0: reclamo de algo que nos corresponde legítimamente.
1: Bueno, por esto es que decimos que Milei, en la previa de la semifinal del Mundial, juega para Inglaterra, más allá de que después sí grita los goles, no grita los goles. Esto tiene que ver más con su función, ¿no? La que debería cumplir. Y nos metemos de nuevo en lo que pasó el sábado para mostrarles lo que pasó el sábado a la noche. Una cosa increíble ya a esta altura.
0: Increíble.
1: Es casi como una afición que tiene el jefe de gobierno de la Ciudad de Buenos Aires de reprimir celebraciones populares.
0: Después salió con un tuit de ¡ay, qué felicidad! Sí. La Argentina en semifinales. Todas las respuestas a ese tuit son: flaco, nos reprimiste en el obelisco. Estamos viendo las
1: imágenes,
0: ¿no?
1: De chicos, además,
0: con un ojo
1: chiquito, sí. Hay un chico con un ojo comprometido por un balazo de goma de la policía.
0: Bueno, se escuchan, ¿no? Ahí los balazos de goma, vemos los camiones hidrantes.
1: En el partido anterior contra Egipto, lo relataba el notero de La Nación Más, había arrancado porque la policía intentó sacar un puesto de choripán.
0: Increíble.
1: Y acá vaya a saber por qué empezó, pero conociendo los antecedentes, es simplemente ganas de tener este video como una suerte de campaña publicitaria.
0: Totalmente. Qué vergüenza, realmente, qué vergüenza. Ya no se puede ni festejar en la Ciudad de Buenos Aires.
1: Vos sabés que, bueno, Navarro decía a partir de esto hoy a la mañana, es un país de fascistas y de usureros, que lo decía en realidad por lo de Mercado Pago, por lo de Rappi, viste que le prestan guita a los repartidores y le cobran unos intereses de locos.
0: Los repartidores están endeudados en un palo, más o menos.
1: Pero quizás lo preocupante de esto, más allá de lo que hace Jorge Macri, que tiene efectos concretos, es que él lo hace y lo promociona, lo publicita, bajo la hipótesis de que buena parte de la sociedad que vive en la Ciudad de Buenos Aires celebra que haya represión. Pero no a una protesta de trabajadores, a una protesta de desocupados, en este caso ni a los fanáticos del Indio Solari, en este caso eran familias y otras personas que no son familias, celebrando por el triunfo de la Argentina en el Mundial.
0: Totalmente, yo estuve ahí, obviamente estuve mucho antes de la represión, estuve más o menos a las 2 de la mañana.
1: Sí.
0: El clima era fantástico, festivo.
1: Pero mira esto es, un grupo queriendo tomar la Casa Rosada.
0: Sí. Una petrolera queriendo chorearte el petróleo de Malvinas, no sé.
1: Es increíble,
0: no,
1: mirá.
0: Es increíble.
1: ¿Frente a qué?
0: Increíble.
1: ¿Qué me vas a decir que hay del otro lado? ¿Cinco borrachos tirando botella?
0: Es una vergüenza.
1: ¿Y vos tenés 500 efectivos avanzando?
0: Una vergüenza. No, una vergüenza, realmente. Vamos a nuestro Focus al Paso, como cada noche. Te preguntamos, salimos a la calle a preguntarte, ¿qué pensás vos? ¿Es un partido más? ¿Es solo un partido de fútbol? ¿Es algo más que un partido de fútbol el que vamos a jugar el miércoles? Esto respondieron.
2: Argentina-Inglaterra. ¿Es solo un partido o significa algo más?
3: Y para mí particularmente es solo un partido más. A nivel internacional y de historia, por supuesto que hay una implicancia, pero, o sea, para mí es como el fútbol, tenemos otras cuestiones dando vuelta.
2: ¿Recordás el partido del Diego contra Inglaterra?
3: Mano de Dios, sí.
2: ¿Cómo pensás que nos va a ir?
3: Yo siempre voy a alentar por la Argentina, más allá de que no me afecte demasiado el fútbol.
2: ¿Cómo está tu situación económica? ¿Lográs llegar a fin de mes?
3: Está complicada. Hay meses que realmente estoy muy ajustada.
2: ¿Y qué haces para tratar de llegar a fin de mes en estos meses en los que estás ajustada?
3: Y, a ver, por mi parte, los extras que puedo llegar a generar son con domicilios, o sea, todas cosas como por privado, vamos a decirle la changa.
2: ¿En algún momento apoyaste a Javier Milei?
3: No.
2: ¿Nunca te sentiste atraída?
3: No.
4: Ni una cosa ni la otra.
2: A ver, desarrolla y cuéntame más.
4: No es tanto como una cosa ni tanto como la otra.
2: ¿Creen que tiene alguna implicancia?
4: No nos van a devolver las Malvinas por un partido de fútbol. Hay que ser un poco realista también a veces. Pero está bien que haya un sentimiento, está bien.
2: ¿A lograr llegar a fin de mes?
4: Cuesta mucho.
2: ¿No cree en el discurso de Caputo, de Milei, que dice que la economía va a repuntar?
4: Para nada.
2: ¿En algún momento apoyó a Javier Milei?
4: No, jamás esto.
5: No, yo creo que se juega otra cosa. Inglaterra me parece que es un equipazo y es un buen rival para Argentina, me parece.
2: ¿Y qué implicancias cree que tiene un partido entre Argentina e Inglaterra?
5: No soy muy fanática del fútbol, pero creo que hay una rivalidad allí, no sé, de Venezuela, y trabajo en el área de gastronomía.
2: ¿Cómo está tu situación económica? ¿Lográs llegar a fin de mes con un salario gastronómico?
5: Yo tengo que laburar 12 horas, 11 horas para poder llegar.
2: ¿Apoyás a Javier Milei?
5: Sí, me gusta.
2: ¿Qué es lo que más te gusta de él?
5: Su política es distinta, es más, no sé, me gusta que la inflación la bajó. Está trabajando, no es fácil agarrar un gobierno con mucha ruptura, ¿no? Pero me parece que va bien, me parece que va bien, y bueno, necesita más apoyo para poder lograr y hacer algunos cambios.
2: ¿La reforma laboral que hizo el gobierno?
5: No sé si ya salió en Gaceta, no sé si ya está activa, pero no sé, la parte gastronómica que yo laburo, yo creo que aquí como trabajan por rubro, sindicatos son distintos, entonces creo que hay que mejorar un poco el salario en la parte gastronómica.
6: Mira, no creo que se juegue por nada de las Malvinas ni nada de eso, pero sé que es otra cosa, por lo que es el rival. Como un clásico que no lo es.
2: Ah, ¿no sentís que sea un clásico?
6: No, realmente no.
2: Esta es la primera vez que Messi va a jugar contra Inglaterra, lo dijo el otro día. ¿Vos qué pensás de eso?
6: Yo creo que lo va a usar como potencia para hacer su mejor partido en el Mundial. Y laburo en un local de motos.
2: ¿Cómo te está yendo? ¿Están aumentando las ventas de motos?
6: No, es más, cada vez es menos, pero bueno, intentamos sacar adelante todo lo que se puede.
2: ¿Puedes llegar a fin de mes?
6: Pasa, yo vivo con mis padres todavía, así que no te lo puedo responder todavía.
2: ¿Cómo está la situación económica en tu casa?
6: Mi viejo está sin laburo, y mantiene casi todo mi vieja, pero nos mantenemos bien.
2: ¿En algún momento apoyaron a Javier Milei?
6: Sí, yo sí.
2: ¿Y hoy en día cómo la ves? ¿Cuál es tu valoración?
6: Igual que antes, que como todos los años que veníamos siendo.
2: ¿El año que viene volverías a votarlo?
6: La verdad que no lo sé, tengo que ver bien.
2: Viendo la situación económica de tu familia, ¿podrías considerar el año que viene volver a depositar tu esperanza en Milei?
6: Qué sé yo, mirá, la verdad, yo voto lo que sea mejor para mis viejos, así que yo voto lo que ellos me digan.

0: Bueno, nos impresiona, ¿no? Cada vez que vemos este Focus al Paso, porque hay mucha gente que dice, no la estoy pasando bien. En este caso, un chico que decía, mi papá se quedó sin trabajo, estamos sosteniéndonos con el ingreso de mi mamá, voté a Milei y posiblemente lo vuelva a votar. Y un poco que decía que era porque en su casa también tenían esa idea. Y ahí te preguntas, ¿va a ser el factor determinante la billetera el año que viene? Como siempre solemos decir, haciéndonos los inteligentes, ¿es la economía estúpido?
1: Es la gran pregunta de la elección del año que viene, ¿no? Sí, ¿no? ¿Cuál va a ser la pregunta de la elección?
0: Sí, bueno, en realidad, un poco para hablar de eso y otros temas, está ya con nosotros Juan Manuel Olmos, presidente de la Auditoría General de la Nación, dirigente del peronismo porteño. ¿Cómo andás? Nacional, ya diría también.
1: Bienvenido.
2: Muchas gracias por invitarme.
0: Por venir.
2: No, gracias por invitarme.
0: Bueno, ¿cuál te parece que va a ser la pregunta de la elección del año que viene?
2: Bueno, en parte va a ser, obviamente, la situación de la economía real y de cómo están pasando los argentinos y las argentinas esta realidad, que cada día va para peor, por una decisión, ¿no? Porque este es un programa que tiende a que la gente cada día le alcance menos la plata, de que haya menos trabajo, de que haya, en definitiva, menos mercado interno, porque a eso apuesta, ¿no?, el programa de Milei. Más que una reforma económica, es una reforma social, donde a las claras se ve que están adoptando un modelo, que es un modelo que muchos llaman la peruanización, digamos, de la Argentina, ¿no? Yo lo pongo en términos de hacia dónde, cuál es el rumbo hacia dónde va. ¿Hacia Lima? O si lo podemos torcer y lo llevamos hacia San Pablo, ¿no? Entendiendo de Lima como la primarización, ¿no?, la informalidad, y para muchos millones de miembros de la sociedad, de economía de subsistencia. ¿Por qué? Bueno, porque hay sectores que crecen, pero esos sectores que crecen no alcanzan para darle trabajo e ingresos a la mayoría de los argentinos. En cambio, vos tenés lo que puede ser la economía de Brasil o el modelo de Brasil, que tiene que ver con industria, con generación de empleo, con una economía, con un mercado interno muy fuerte, muy dinámico, que cuida su producción, que trabaja y que tiene alineado todas las políticas públicas en ese sentido, incluida su cancillería, no solamente el Ministerio de Economía, sino todo un proyecto nacional en función de un proyecto productivo. Bueno, eso es lo que en el 27 se elige, digamos, ¿no? Yo creo que hay un punto de inflexión para la Argentina y que ojalá tengamos la capacidad de entenderlo, los que tenemos desde una mínima hasta una máxima responsabilidad, de que lo que tenemos que hacer es construir esa alternativa que le dé la posibilidad a ese pibe que habló o a un montón de gente que quiere tener un espacio político donde confiar que hay otro camino, que hay otro modelo y que ese modelo es posible, es realizable, que se puede construir, pero que, bueno, que hay que exponerlo. Y por eso estamos planteando muchos la necesidad de discutir primero un programa, porque es necesario decir cómo lo vas a hacer. No alcanza con ser oposición, con oponerse. No estoy de acuerdo con lo que hace Milei. Vos tenés un montón de gente que todavía duda, que la está pasando mal y que duda. ¿Por qué duda? Bueno, por dos factores. Primero, porque no ven una alternativa. Y segundo, porque Milei también dio una batalla cultural, hablando de batalla cultural. También todo el tiempo está, digamos, corriendo la línea de lo que se puede y lo que no se puede decir, lo que antes era políticamente o incorrecto políticamente, y da algunas verdades que son mentiras, pero que las presenta de una manera y con una fuerza que en principio tiene su propia convicción, ¿no?, que en política es un montón. Pero fíjate este dato. Es la primera vez en la historia económica argentina que crece el PBI y baja el empleo. Eso te habla de un modelo. Ahora, esto que se dice acá, hay que poder traducirlo y que la gente entienda que hay una fuerza política en la cual puede confiar para ir por otro camino y volver a un país que tenga a la producción, al trabajo, como eje ordenador de la vida social.
1: ¿En qué momento se va a ordenar la oferta del peronismo?
2: Yo creo que no se va a ordenar con alquimias raras. Hay con una sola manera de ordenarse, que es con una interna. con una elección que legitime un programa, un candidato y que esté legitimado electoralmente. Yo pienso que esa es la herramienta a la cual tenemos que apelar. Hoy tenemos las PASO, que es una herramienta que entendemos virtuosa y que nos permitiría ordenar y que se discutan proyectos. Hay proyectos y liderazgos dentro del peronismo. Si el gobierno consigue, que lo está buscando, la eliminación de las PASO, la suspensión de las PASO, tendremos que tener la capacidad de ordenar una interna dentro del peronismo, junto con sus aliados, incluso votando los independientes, donde podamos tener esa discusión interna que aflore un candidato legitimado, que me parece que es la condición sine qua non para después desarrollar un programa.
0: Esto que voy a decir lo digo sinceramente. Si alguien puede lograr,
2: ¿no?
0: Sí, pero escuchá, porque te voy a elogiar, por eso lo digo. Si alguien puede organizar una PASO, una interna del peronismo por fuera de las PASO, es Olmos.
1: Es Olmos, ¿no?
0: ¿Por qué? Porque se lleva bien con todos los sectores.
1: Tu hombre es Olmos.
0: Tiene diálogo. De hecho, lo designan en la Auditoría General de la Nación como presidente, que es un puesto para la oposición. Y para eso, más o menos, todas las tribus se tienen que poner de acuerdo, o las más poderosas. Y el nombre surgió enseguida, casi naturalmente. Y bueno, durante el gobierno de Alberto Fernández, jefe de asesores, y se llevaba bien también con Cristina, con Sergio Massa. Por eso, si yo pienso, bueno, ¿cómo se hace para organizar una interna, por fuera de lo que es el paraguas legal de la PASO? Que tenés que sentar a todos los sectores, a Kicillof, a Massa, a Cristina, a Grabois, y decir, che, estas son las reglas, vamos a hacer una interna así. Yo pienso que Olmos, bueno, si no es el único, es uno de los que está ahí tallando para organizarla. ¿Pensás que es posible esa interna por fuera de las PASO entre sectores que se están tirando con todo?
2: Primero, gracias por las consideraciones tan elogiosas. No soy el único. Es cierto que hablo con todos los compañeros y trato de hablar con todos, porque me parece que la política es eso, es diálogo. Y si no empiezo hablando con los propios, mal que mal voy a hablar con los de afuera. Que también hablo, digamos, ¿no? Porque me parece, entiendo la política como una construcción también de participación, pero que se da a través de las relaciones personales y poder dialogar. Hoy lo que pasa es que ese diálogo no tiene que ser interno, tiene que ser hacia la sociedad.
0: Bueno, pero la organización de la interna.
2: La organización son reglas. Lo más importante es tomar conciencia de lo que decía antes, que el 27 es un punto de inflexión y que el peronismo, si no lo hace, va a pagar históricamente una factura muy grande, va a quedar desacompasado de la historia.
0: Pero concretamente,
2: y siempre el peronismo interpretó, o siempre tuvo esa capacidad de interpretar el momento que le tocaba y asumir la responsabilidad. Y yo creo que hay que asumir esa responsabilidad, discutir esas reglas, y yo creo que sí, que es posible. Porque ese es el método hoy que tenemos arriba de la mesa. Si hay diferencias de visión de lo que se tiene que hacer en el gobierno, o hay matices, porque si hubiera diferencias, cada uno debería ir por su lado. Yo creo que hay matices y que también hay, digamos, problemas de aspiraciones personales, que son legítimas en la política. Que ¿quién es la persona que en este momento tiene que llevar adelante la propuesta del peronismo? Bueno, obviamente que la herramienta es las PASO, y si no estuvieran las PASO, lo más parecido a fortalecer la participación de los que forman parte del frente electoral que se diagrame y que enfrente a Milei.
0: Estás hablando con Cristina y con Kicillof, que son los dos polos en pugna, los mayoritarios en este momento, para poder organizar esa interna o PASO.
2: No, pero yo no soy esa persona que está pensando eso, yo estoy diciendo qué es lo que yo pienso, y que es un montón, y que por supuesto se lo digo a todos los compañeros.
1: Igual lo vienen diciendo casi todos, ¿no?
2: ¿Qué cosa?
1: Que tienen que resolverse en una interna.
2: Sí, por eso yo no creo que estemos...
0: El cristinismo no.
2: Lejos
1: por
2: de...
1: Por eso dije casi.
2: Mira, no, yo creo que sí, que entendemos la responsabilidad histórica y que lo entienden todos y que no se puede dividir el espacio. Ahora, si se pudiera consensuar... ir para todos para un mismo lado y un único candidato y ese candidato tenga la fortaleza como para después liderar el espacio, Bueno, evidentemente eso no estaría pasando. Bueno, si no está, hay que buscar la forma de solucionarlo. Hubo internas virtuosas en el peronismo, siempre se nombra la de 1988, ¿no? La de Menem Cafiero. También hubo otras formas de dilucidar liderazgos, recuerdo el 2003 y el 2005 fundamentalmente, donde Cristina le gana a Chiche Dualde la elección de la provincia de Buenos Aires por el doble de los votos, y ahí se terminó una etapa, digamos, de discusión de liderazgo, sobre todo en la provincia de Buenos Aires. Hay momentos donde hay que apelar a solucionarlo, las diferencias, con la participación popular. Y me parece que este es un momento, y que se pueden acordar esas reglas, que no es, vuelvo a decir, ¿por qué? Porque hay una responsabilidad muy grande, que es el 2027, donde tenemos que trabajar todos mancomunados para tener una alternativa que le devuelva a la Argentina la posibilidad de tener mercado interno, de tener educación pública financiada, de tener salud pública, de que se crezca y de que el trabajo vuelva a ser el ordenador social.
1: ¿Una interna tiene la capacidad de ordenar a los perdedores? O sea, ¿el que pierde en esa interna va a acompañar?
2: Bueno, hay una máxima en el peronismo, que el que gana conduce y el que pierde acompaña. No entiendo por qué no se podría dar y
1: porque está áspera la cosa, por eso.
2: Bueno,
1: ¿fuego de artificio?
2: Pero yo no voy a decir la frase típica de cuando se pelean, se reproducen. No, ni siquiera estamos para anécdotas pícaras o de picaresca. Me parece que estamos para tomar la responsabilidad que tenemos y que esas diferencias hay que solucionarlas. A ver, yo confío, gente inteligente la que está discutiendo, ¿no? Que entiende también que está esta posibilidad en el 27 de ofrecer una alternativa y que hay que construirla. No hay otra forma. Si hay diferencias y no se puede hacer desde el consenso, tiene que ser a través del voto.
0: Vos también estás insistiendo con la necesidad de que en ese programa que tiene que discutir el peronismo, el orden fiscal sea uno de los puntales, ¿no?
2: Sí, el orden macroeconómico.
0: Ajá. ¿Eso incluye equilibrio fiscal?
2: Eso incluye equilibrio fiscal, sí, claro que sí. ¿Cómo tiene que haber? Si nuestros años más virtuosos económicamente fueron con superávit fiscal.
0: Partiendo
2: de superávit comercial. Los famosos superávit gemelos, sí. Mirá, el periodo de la historia donde más años consecutivamente se creció y se tuvo superávit fiscal y comercial fue 2003, 2004, 2005, 2006, 2007, 2008... Superávit primario 2009, 2010, 2011. Me parece que es parte de el orden macroeconómico, tener las cuentas ordenadas. No se puede programar nada, no se puede planificar nada, no se puede avanzar ni hacer crecer si no se tiene orden en todo sentido. Orden político, sí. Orden económico, orden social. El tema es discutir cuál es ese orden.
0: Bueno, partiendo de este punto de partida, que es el gobierno de Milei, que hizo un recorte de 30% del gasto público. Logró el equilibrio fiscal a costa de cortarle a las universidades, a las personas con discapacidad, bueno, todo lo que ya sabemos. ¿Cómo haces para sostener el equilibrio fiscal si vos vas a tener que aumentar el gasto público necesariamente para hacer obra pública, para aumentarle a los jubilados, para aumentar a los profesores universitarios? ¿Cómo equilibras eso?
2: Pero hay equilibrios que son desequilibrios sociales. Hay equilibrios fiscales que son desequilibrios sociales. Y hay superávit que son virtuosos, con crecimiento, distribución e incorporando a todos los sectores. ¿Cuál es la diferencia? Si vos apostás o no apostás a tener mercado interno. Si vos cada medida que tomás la haces en función del crecimiento y de la industria y del trabajo. Acá no se está priorizando. Entonces este es un superávit. Primero que habría que discutir, porque si el superávit es no pagar, cada vez recaudás menos porque tenés menos actividad económica y pasa lo que está pasando. Yo creo que no, que hay un. Vuelvo al ejemplo del superávit de los años que te acabo de mencionar. Vos crecías y recaudás más. Cuando recaudás más, tenés que distribuir lo que recaudás. Eso no es una cosa imposible porque lo hicimos.
0: Está bien, pero vos me decías, hay que decir entonces, cómo lo vamos a hacer. Yo te pregunto, ¿cómo lo vas a hacer? ¿Cómo vas a aumentar el gasto público y no perder el equilibrio fiscal.
2: Porque vas a recaudar más, porque si vos tenés mercado interno y vos tenés mayor actividad económica, la masa de recursos te aumenta. ¿Cómo se hizo? ¿En el 2003 se distribuyó o se gastó lo mismo que en el 2007? No, fue mucho menos. ¿Pero por qué? Porque vos creaste las condiciones como para que haya... O sea, si vos tenés una apertura indiscriminada de importaciones, nada se produce en la Argentina, no estás generando trabajo, no estás generando buenos ingresos, buenos salarios, no estás generando que la gente consuma. La gente hoy está gastando y afectando la mayoría de sus ingresos en costos fijos que no le dejan capacidad de consumo. Eso es lo que está pasando, pero eso es una programación económica, no es que pasa de casualidad y no va a pasar con cualquier tipo de equilibrio. Lo que pasa es que el orden no es una mala palabra, es un método, es una herramienta. El tema es la orientación que vos le das a ese orden. Vuelvo a decir, acá vos tenés el orden de la paz de los cementerios, ¿no? Que nadie consuma, o que consuma muy pocos, o que haya un sector que está empujando ese crecimiento del producto, ese crecimiento del PBI, pero son sectores que concentran menos del 10% del empleo registrado en la Argentina. Y los sectores como la construcción, como la industria, como el comercio, que explican el 45% del empleo en la Argentina, son los que caen. Entonces, ¿vos qué tenés que hacer? Crear las condiciones para que haya construcción, para que haya comercio y para que haya industria. Bueno, ¿eso cómo lo haces? Con políticas activas, con el Estado determinando, repartiendo roles y equilibrando también socialmente. Por eso te digo, no le tengan miedo. Yo ya te escuché, me lo dijiste en el programa cuando estuvimos con Roberto. Vos planteás, bueno, lo primero que hay que hacer es aumentarle. Sí, claro, pero lo que vos tenés que hacer es cómo lo vas a hacer. Vos, por ejemplo, hoy tenés en los primeros 5 meses acumulado un superávit de 0.7 del producto. ¿Cuánto, si vos pagás la ley de discapacidad y financiás las universidades y reponés el remediar, ¿sabes cuánto gastás? 0,53 del producto. O sea, que vos los recursos los tenés. El tema es cómo empezás a equilibrar las cargas. Y eso se hace con crecimiento, mayor recaudación y teniendo políticas activas.

0: pasaste a, y tenías superávit las provincias, los subnacionales, como se llama técnicamente, que son las provincias, hoy tenés a las provincias entrando en déficit y al Estado con, nacional con superávit. Bueno, esa es una decisión política del Poder Ejecutivo. Lo extraño es que sea legitimado por el Congreso en muchas de las leyes que ha mandado el Ejecutivo, por ejemplo, el presupuesto. No estoy diciendo más que la herramienta de administración del Estado, como es el presupuesto y el cálculo de recursos. Bueno, es evidente que muchos están actuando por necesidad. Si algunos están convencidos de que es el rumbo correcto para la Argentina, bueno, entonces en el peronismo mucho espacio tampoco tienen. Yo creo que hay que debatir esas ideas y ese programa es en función de los que pensamos más o menos peronistamente, parecido, y lo que hay que hacer es dirimir candidaturas y proyectos también de las aspiraciones que tienen cada uno de los participantes de este espacio.
1: ¿Cristina es una presa política?
0: Cristina tiene una condena injusta. ¿Y por qué es injusta? Y bueno, porque en la Argentina se rige el debido proceso por la Constitución Nacional, por el artículo 18 de la Constitución Nacional, que tiene determinadas reglas. Esas reglas a Cristina no se le aplicaron. Por eso es injusta su condena.
1: El próximo gobierno, si es peronista, ¿debería hacer todo lo que esté a su alcance para lograr la liberación de Cristina?
0: Yo creo que tiene que crear las condiciones como para que tenga la posibilidad de defenderse con jueces independientes donde pueda demostrar su inocencia. Yo creo en que ella es inocente de del proceso que ha tenido y que no le han negado la posibilidad de esa defensa, de una defensa dentro de las reglas del debido proceso penal.
1: Entre esas herramientas está el indulto también.
0: Está en la Constitución el indulto. Ahora, entiendo que no es algo que ella desee. Yo creo que ella desea poder demostrar su inocencia y creo que hay que poner las reglas para que lo pueda hacer.
1: La Corte ahí ya dio.
0: Y después de ser una decisión del presidente.
1: La Corte dio su última palabra.
0: Perdón. La Corte es la última instancia de un proceso. Pero la Corte no abrió el recurso. Y yo creo que la Corte hizo algo que no se había hecho hasta este momento, y más con la importancia y la jerarquía, si bien todos somos iguales ante la ley, ella no fue igual, porque se le aplicó, no la trataron como igual, porque se le aplicó un remedio judicial que es rechazar el recurso extraordinario. Esto es una cosa muy técnica, pero es haber estudiado el expediente y no haber leído solamente la queja, porque no sube el expediente cuando es una queja, y haberla rechazado. No se animaron a hacerla ilímine, o sea, sin argumento, aplicando lo que se llama el famoso 280, que es un artículo del Código Procesal Civil y Comercial de la Nación, donde lo que se determina es que se rechaza y no se da explicaciones. Bueno, acá se enumeraron los agravios, se intentó una explicación, pero no se abrió el recurso. O sea, cualquier ciudadano que accede a la Corte con un recurso, o se le abre el recurso, o se le rechaza con la aplicación del 280. Bueno, no hicieron ni una cosa ni una otra, hicieron un híbrido especial para una sola persona. Por eso yo digo que lo que hay que garantizar, no solamente para Cristina, para todos los ciudadanos, es las garantías del debido proceso penal. ¿Y eso? Incluso tanto que hablamos de la seguridad jurídica, sí, para las empresas y para las inversiones, que yo creo que tienen que tener, pero imagínate qué seguridad jurídica hay si a una expresidenta no se le aplicaron las reglas del debido proceso. Entonces, creo que tienen que ser las reglas justas para todos.
1: ¿Y eso con una ley, con una nueva corte, cómo se logra?
0: No, yo creo que todavía hay recursos internacionales que están pendientes, que fueron presentados, y que también existe el recurso de revisión.
1: Bien.
0: Son herramientas que nos fuimos a cuestiones muy técnicas.
1: No, está bien, pero para saber qué tenías en la cabeza sobre ese tema.
0: Yo quiero decir esto, porque me lo preguntan y porque sé que es un tema ineludible. Es una responsabilidad de todo el peronismo la situación

0: situación de injusticia de la sentencia que creemos desde el peronismo. Y es una responsabilidad de todos. Ahora, también creo que hay que trabajar para tener un proyecto de futuro y de decirle a los argentinos cómo vamos a sacar adelante la Argentina y cómo van a recuperar su capacidad de poder adquisitivo y de poder planificar su vida en sociedad, que es ni más ni menos que lo que quieren los argentinos. Vivir tranquilos, tener trabajo, que el trabajo, que ese trabajo tenga un salario y ese salario les alcance, que puedan educar a sus hijos y que vivamos en una sociedad mucho más armónica de la que propone Milei en este momento.
1: Gracias por haber venido.
2: Muchas gracias, gracias por venir.
0: Por invitarme.
2: Gracias. Un poquito más de nuestro Focus al Paso.
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0: en ese sentido. Ahí gana Inglaterra, primera rueda, nada. Pero el duelo del 66, cuartos de final en el Mundial que Inglaterra gana, el duelo del 66 es el que marca un antes y un después.
1: Claro.
0: En términos de confrontación deportiva, y confrontación que excedía ya lo deportivo, ¿no? Porque Ratín, con su expulsión, con su gesto de desprecio a la Union Jack, así en el banderín del córner, esos gestos de desprecio de Ratín lo hicieron volver a Buenos Aires como un héroe nacional. Uh-huh. A Ratín, y cuando es un héroe nacional no es solamente porque fue expulsado por un árbitro alemán, sino porque desafió al imperio. Claro. a un imperio que paradójicamente Ratín admiraba. Claro. Pero bueno, a veces las canchas confunden, ¿no? A veces. Bueno, después del 66 viene 86. Que ya sabemos, ya hablamos con Alejandro bastante algo de lo que fue ese 86, y ya sabemos todo, la narrativa está en todo, hasta en ese documental El Partido, que tengo entendido que están pidiendo por todos lados,
2: sí,
0: porque la posibilidad de verlo está muy complicada.
2: Sí, sí, de hecho las salas donde se estaba proyectando están teniendo mucho público.
0: Sí, sí, eso fue lo que me enteré. Estuve también en la del 98 y en Francia, y ese partido tuvo una electricidad extraordinaria. Ya la previa era pura, claro, de noche en Saint-Étienne. Era ese partido, juro que pocas veces tuve un estadio con tanta electricidad como ese 2-2 que Argentina gana por penales, y aquella etapa del Daily Mirror que condena a David Beckham porque cayó en la trampa de Diego Simeone y se hizo expulsar tontamente, y la etapa era algo así como que 10 leones y un niño estúpido, ¿no? Decían a Beckham que se venga él 4 años después, en 2002. Es increíble la seguidilla de duelos que hay Argentina Inglaterra en los mundiales, y este de ahora, ¿no? Este de ahora que, como decía Alejandro, si tuvimos dificultades contra Cabo Verde, Egipto y Suiza, ¿cómo no las vamos a tener contra Inglaterra? Es obvio que las vamos a tener contra Inglaterra. Pero yo me entero por ustedes y por Alejandro del clima este de euforia triunfalista, de mucha Malvina. Un colega inglés me llamó en las últimas horas consultándome sobre el asunto y me dijo que paradójicamente una nueva generación de ingleses también está vivando el tema Malvinas en la previa de este partido, pero claro, Malvinas en realidad para los ingleses es mucho más ausente que para nosotros.
3: Uh-huh. Bueno, ellos tuvieron muchas más guerras, ¿no?
2: Claro.
0: Sí, yo creo que tuvieron entre lo que sería territorio británico y luego ya la conformación del Reino Unido, y yo creo que andan por las 300, 400 guerras más o menos. Entonces, desde la guerra napoleónica, la guerra de las rosas, las guerras mundiales, entonces, claro, Malvinas es una entre 300, 400 guerras de lo que fue el imperio. Ellos este duelo de guerra lo hacen canto cuando juegan contra Alemania, porque ellos le cantan a los alemanes cada vez que juegan Two World Wars, One World Cup, es decir, les ganamos dos guerras mundiales, y una Copa Mundial, porque claro, pues la única que ganaron, la final fue contra Alemania.
2: Sí. Con un gol que no sabemos si fue, ¿no?
0: También con un gol que no fue con la mano, pero que no cruzó la línea.
2: Claro, claro, porque esa no lo cuentan.
0: Los tramposos somos nosotros, los dueños del fair play son ellos.
3: Obvio.
0: Es así. La narrativa está ahí impuesta y ahí cuesta a veces decirse, pero mira que ustedes también hicieron un gol tramposo. Ah, no había sensor de línea. Bueno, no había VAR cuando Diego hizo su gol.
2: Claro.
0: ¿Es eso? Cada uno tiene su propia trampa, ¿no? Yo recuerdo siempre uno de Gary Lineker, que dijo Malvinas en las últimas horas, y parece que le dijeron algunas cositas en su país. Recuerdo uno de Gary Lineker contra Países Bajos en Italia 90, que también fue con la mano, pero el problema fue que el árbitro lo vio. Hay que tener mucha arte también para poder estafar al árbitro, a 50.000 personas y a todo lo que fuera, y al propio Víctor Hugo, que en realidad, en esto que nos contaba el hijo, Víctor Hugo vio la mano, pero lo corrigieron desde Buenos Aires, ¿no?
2: Para mí con la mano, dice, ¿no?
3: Y para vos ese, digamos, entonces la carga emocional viene más del lado argentino que del lado inglés.
0: Pero ni lo dudes, ni lo dudes. Aparte, Inglaterra le ganó.

0: a Argentina luego del 86. Entonces, 2002, Beckham se tomó su venganza, ¿sí? De la expulsión que le provocó Simeone. Es más, Argentina en partidos oficiales, en tiempo reglamentario, no le volvió a ganar a Inglaterra desde el 86. Claro. Por penales sí, pero en tiempo reglamentario no le volvió a ganar nunca desde el 86. Es la que por ahí tendría que discutir, a ver si le volvemos a ganar a los ingleses, somos nosotros, no si ellos nos vuelven a ganar tanto.
1: Claro, pero hace bueno. mucho que no se... A ver, hay un montón de chicos en este equipo que no habían nacido en el 2002.
2: Y Messi, Copas no había nacido, por ejemplo.
1: Y Messi, por más que sí, no. nunca enfrentó a Inglaterra.
0: Sí, esa creo que es la gran narrativa, la presencia de Messi es la que inevitablemente nos hace ir a México 86, porque Diego y Messi son dos héroes individuales del fútbol, dos reyes del fútbol, que entonces permiten en la construcción citarlos a ellos antes que cualquier otra cosa, y unir las narrativas, porque es inevitable que sea una, porque es obvio que esta selección no es la de México 86, pero
1: va a jugar con la azul también.
0: Y va a jugar con la azul encima, sí, según me enteré. Estará jugando con la azul. Y encima me enteré ahora que va a haber un árbitro de Estados Unidos.
3: Sí, claro.
0: No es un dato menor ese, ¿eh?
3: No. ¿Sabes quién es, no? Es el cuarto árbitro del Mundial de Qatar, de la final. Ibrahim Edlaf, creo que se llama.
0: Ah, no sabía que fue cuarto árbitro de la final que Argentina le gana a Francia.
3: Exactamente. Te saco una pregunta que recién lo hablaban con Alejandro y que hablaban de cierta clima triunfalista que en algún punto no entiendo. Pero también yo lo que estoy notando es mucha crítica a la forma de juego. Y la verdad que entiendo que hay una crítica porque no termina de demostrar todo su juego. Pero también tiene virtudes esta selección. Bueno, ¿vos qué le ves alguna virtud particular? Porque yo te digo una cosa que veo, es por ejemplo que se le caen los goles a la selección. Mete 3 goles por partido, más allá de que son en tiempo suplementario. En definitiva mete 3 goles por partido y tiene un poder de fuego bastante llamativo con incluso desde... tiro de esquina, de jugada, de contraataque, tiene variantes.
0: Sí, a ver, la alegría que nos provocaban los goles de Messi en la primera fase tenían un lado B que era, che, pero solo vamos a hacer goles con Messi. Esa era una preocupación. Bueno, ahora aparecieron por fin los dos nueve, especialmente, ratificando su condición de goleadores notables. Y entonces eso te hace, te da ese poder de juego que me decías, Fede. Pero es cierto que contra Suiza, justamente el último partido, el juego del equipo fue donde claramente se vio por primera vez muy, muy superado por momentos largos del partido. Y una Suiza que justamente no es una virtuosa con la tenencia de la pelota. Y Suiza le ganó la batalla del medio campo por momentos largos del partido a la Argentina. ¿Vieron ese diálogo que se filtró de Paredes,
3: sí,
0: de Scaloni?
3: Sí,
0: ¿no?
1: Tremendo.
0: Pero es interesante aparte, porque en un momento Scaloni plantea, bueno, entonces nos tenemos que reforzar defensivamente, porque habla de que entre Otamendi.
1: ¿Qué necesitas? ¿No? ¿Qué necesitas?
0: Sí, ¿qué necesitas? ¿No? Y entonces sí, entonces necesitas a Otamendi cuando el partido está 1-1 y se supone que la que debería atacar entonces buscar es otra vez Argentina. No. Argentina se estaba viendo superada por Suiza y bueno, sucedió la expulsión infantil. De Mboló y esto nos facilitó los minutos finales, ¿no? Pero es cierto que Argentina no está jugando bien, es cierto que no es la de Qatar, y entonces lo que me parece es que Scaloni está, no sé si exactamente haciendo lo que quiere, sino haciendo lo que puede, y en ese hacer lo que puede, él decide, que lo era lo que le decía a Alejandro, él decide insistir y mantenerse con su gente de Qatar, ¿no? No es que haya cambios revolucionarios en el equipo, no es que

0: necesita. Aún con la limitación y con este problema que se está produciendo, el equipo claramente no es el de Qatar, y el equipo de los semifinalistas tal vez no sea exactamente el mejor, sino lo contrario. Hoy Francia para mí está un escalón claramente arriba de todos, España sí. incluida. Pero bueno, pero son partidos y sabemos lo que sucede en un partido. Esto es fútbol. Y entonces, ¿qué vas a decir? Que, como Inglaterra luce un poco superior. Inglaterra también se vio desbordada, digamos, contra Noruega.
1: Sí,
0: Inglaterra también se vio beneficiada. Sucede que Argentina se vio beneficiada, pero por el reglamento de la FIFA para las Copas Mundiales. Inglaterra, en cambio, se vio beneficiada de una manera absolutamente antirreglamentaria.
1: Claro.
0: Y sin embargo, la polémica, sin embargo, es que la protegida de la FIFA es Argentina. ¿No? Es increíble cómo compramos las narrativas, cómo se construyen las narrativas,
1: claro.
0: Y tenemos que estar respondiendo todo, ¿no es cierto?
1: Sí, mismo esto ese que marcaban recién de los problemas que tiene Argentina y lo que le cuestan los partidos. Vos repasás el transcurso de Inglaterra durante esta Copa, empató 0-0 con Ghana, casi lo pierde con República claro. Democrática del Congo, casi lo pierde con México y casi lo pierde con Noruega. Tampoco es que ha tenido un camino claro. de rosas, ¿no? Para variar la selección que vamos a enfrentar. Son dos selecciones que evidentemente sí. llegan con problemas y también concentra sus goles, por ejemplo, Inglaterra en solo dos jugadores.
0: Exactamente, claro. sí, coincido allí, pero sí veo que me parece que Inglaterra tiene un medio campo más fuerte y que Inglaterra jugará, pues Tuchel es un técnico muy bueno
1: uh-huh.
0: y me parece que va a plantear ahí una batalla porque ve que es un medio campo que está lento y que está impreciso sí. y que es fácilmente superado físicamente por los rivales.
2: Sí, ahí es lo que decías vos justamente con respecto a, bueno, ¿quiénes son las armas más complicadas que tiene Inglaterra para enfrentar a Argentina?
3: Uh-huh.
2: A ver, estamos hablando de dos nombres puntuales que son Harry Kane y Jude Bellingham, para los que no lo conocen. Harry Kane es la figura de el Bayern Múnich en otro momento, que ahora está jugando en la selección, que durante muchísimo tiempo tuvo esa maldición de no poder ganar títulos, pero que aún así era la figura más importante de Inglaterra y con el cual se armaba todo su ataque y esta idea de It's coming home, que es la de finalmente que Inglaterra pueda volver a ganar un título.
3: Y llevárselo a casa, llevarse la copa a casa.
2: Exactamente. Y en segundo lugar, el que estábamos hablando es Jude Bellingham, que, a ver, a diferencia de lo que pasa en la selección argentina, una situación que se da tanto con Kane y con Bellingham es esta idea de una pareja perfecta, una sociedad en la cual Bellingham es el 10, porque incluso tiene el 10 en la espalda y Harry Kane es el 9, en la cual constantemente se empiezan a ir buscando. ¿Y cómo juega este equipo? Básicamente, en el repaso, no sé si lo pudiste notar vos también, ese, o Manu, o Lu, en el recorrido del Mundial, juegan buscando la espalda de los números 5. Tenemos una, por ahí teníamos una radiografía, un momento en donde se puede, por ejemplo, ahí estamos viendo a Harry Kane, cómo le va comiendo la espalda al 5. Y entonces ahí aparece esto que veníamos hablando de lo que vos decías, de la charla de Paredes con Scaloni.
3: ¿Qué es lo que le dice Paredes? ¿Es eso?
2: Voy a necesitar, en ese momento lo necesitaba justamente por el jugador de Suiza, pero acá se va a necesitar algo más. Entonces, y ahí empieza a ver y a funcionar lo que estabas diciendo vos de un cambio en la formación, si efectivamente aparece, si Argentina puede llegar a jugar con línea de 3 o mantiene estos 4-4-2 que se viene manejando hasta ahora. Así que me parece... Sí, me decías, no, perdón.
0: A mí Harry Kane me impresionó en el Mundial de Clubes. Nunca lo había visto en cancha. Lo vi en Qatar, pero no lo pude apreciar en su dimensión, la verdad. Lo aprecié realmente durante el Mundial de Clubes con el Bayern Múnich. Y no solo es un goleador formidable, sino que es un jugador extraordinario.
1: Sí. Es un 9 que puede jugar de 10 tranquilamente, ¿no?
0: Exactamente, sí. Y encima como 10 está teniendo a Bellingham, claro. Que está en un momento dulce y notable. No, es una

0: es una complicación. Yo creo que va a ser una batalla en la que Argentina va a ceder iniciativa, ¿eh?
1: Sí, sí,
0: me
1: sí,
0: parece
1: sí.
0: Que esto que decíamos con Alejandro Apo, si va al mano a mano, y me parece que por más que en un mano a mano Messi podría tendría más espacios,
2: sí.
0: Lo cual es sería un peligro mortal para los ingleses. Pero yo creo que ellos tampoco van a querer plantear eso, porque vieron cómo Suiza controló a Messi de la manera que lo

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2: Está abierta la inscripción al sorteo de las becas Comunidad y becas para empleados municipales en el marco del convenio con la Universidad Argentina de la Empresa, UADE. Formulario de inscripción online en la página oficial municipal. 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El Instituto Ana Bodger de Gesell realizó un nuevo simulado de Naciones Unidas durante 3 jornadas. El acto de cierre contó con la participación del intendente Gustavo Barrera, junto a familias, autoridades educativas y toda la comunidad del instituto. Se entregaron distinciones a las delegaciones y estudiantes destacados por sus discursos, capacidad de negociación, representación diplomática y desempeño integral durante el simulado. Villa Gesell presente en una nueva edición de los Juegos Bonaerenses, la principal competencia deportiva y cultural de la provincia de Buenos Aires. Se llevó a cabo la etapa local de ajedrez en la categoría sub-14 masculino, resultando ganador Neuwen Cafaro Monge, quien representará a Villa Gesell en la etapa regional.
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que nos convidan, se está acercando el final. Quizá no el tuyo, pero sí el de mi equilibrio mental. 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
3: 5:58.
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0: Buen día, ¿cómo están? Bienvenidos, es muy temprano, pasó un minuto nada más de las 6 y acá estamos para acompañarlos hasta las 7 con toda la información que precisan para arrancar esta jornada recién de martes, señor Esquivel, ¿cómo lo está viviendo?
1: Mal, muy mal, buen día.
0: ¿Por qué
1: solo
0: muy mal?
1: Estamos pensando en una cosa hace 48 horas y es que llegue el momento que llegará en unas 24 más 10, 34 horas. Las 4 de la tarde del día de mañana, es lo único que importa. Todo lo que suceda de acá hasta mañana a las 4 de la tarde le diría que es efímero, que no importa.
0: Cuidado que pueden aprovechar eso para invocarle un par de cosas, como dos jueces.
1: Bueno, yo puedo decir muchas cosas a lo largo de esta hora que nadie va a darle bola a lo que yo diga, porque lo que importa es lo que pase mañana.
0: Mentira, hay mucha gente que nos escucha con mucha atención,
1: sí.
0: Nicolás.
1: Con
0: mucha
1: bien?
0: Atención. Sí, muy bien.
1: Hace frío en Buenos Aires, ¿eh?
0: Está fresquito.
1: No tanto como ayer, es cierto, la térmica está en 6:30. Ahora repasaremos, parece que viene una tarde más amable. Así que bueno, aquí estamos para llevarles los principales títulos del día. La verdad es que a Ceci Claps, a todo el equipo, le está costando encontrar información porque está todo tan centrado en el Mundial que no hay otros tantos temas informativos.
0: Sí que hay.
1: No lo
0: sí
1: sé, se tapa el asunto. Se tapa el asunto.
0: Se tapan varios asuntos.
1: Y para eso está Lijalada, además, ¿no? Cuando hay que investigar algo, que venga Lijalada, investigue Lijalada y que haga las investigaciones que...
0: ¿Y usted a qué viene, entonces?
1: Yo vengo a contar las noticias. Que él haga las investigaciones de lo que pasa en la Argentina, le pagan para eso, que venga y las muestre acá. Tuki. Yo solo soy un simple presentador de noticias. Apenas un presentador de noticias.
0: Claro, ni siquiera te consideras apenas un periodista.
1: No, él es un investigador, por eso le pagan.
0: Bueno.
1: Así que bueno.
0: Es el Sherlock.
1: Acá igual nos estamos haciendo los boludos con algo, y ¿cómo le fue a usted ayer?
0: Me fue bien.
1: ¿Eso qué quiere decir? ¿Un 4?
0: Significa que aprobé.
1: Aprobó, muy bien. Eso ya
0: significa
1: es un paso.
0: Que la señora se va a tomar hasta el viernes para subirnos la nota al SIU,
1: ah,
0: que es el sistema,
1: ¿qué es el sistema
0: interuniversitario SRASA, okay, donde se sube
1: pero
0: todo?
1: Pero aprobó,
0: eso.
1: Lo importante
0: sí,
1: es que...
0: Sí, nos dijo,
1: o
0: que
1: sea,
0: aprobamos.
1: Mejor solo ayer, triste y solo acá, para estudiar, pero aprobó, digamos.
0: Sí.
1: Ok, es lo
0: sí,
1: que importa.
0: Sí, sí, sí. Bueno. No me provoque porque el viernes tengo otro final.
1: Ajá, haga lo que quiera usted. Total, ahora se va a ir a hacer las manos, ¿no?
0: Todavía son mis derechos.
1: Sí, sí, ahora
0: ¿sí?
1: se va a ir a hacer las manos.
0: Me voy a ir a hacer las manos.
1: Bueno, por eso, usted hace lo
0: me
1: que quiera.
0: Me voy a ir a hacer los pies también.
1: Una persona libre y soberana.
0: Sí. Usted es libre de irse a descansar un rato.
1: Sí, sí, sí, claro, sí, es solo. Solísimo, sí.
0: No, hay dos perras que lo van a acompañar.
1: Bueno, bueno. ¿El viernes qué toca?
0: ¿El viernes qué materia?
1: Y sí.
0: Es una materia bastante extraña que se llama Observatorio de la Industria Audiovisual.
1: Ah, mire. Algo así como lo que prometió Cristina que iba a hacer allá en Puerto Madero, ¿o no?
0: Ay, no me acuerdo de eso.
1: ¿No se acuerda? ¿Cómo era el polo, la isla de Marchi? Isla de Marchi, que iba a ser un polo audiovisual. Era Hollywood, pero después no metieron ni un peso.
0: Entonces eso puedo poner en mi observatorio,
1: sí,
0: que no
1: claro.
0: se observa.
1: Sí, sí.
0: Ok.
1: No, de eso va a ser de eso el examen. Más o menos.
0: No, hay un montón de bibliografía con la que no estoy muy al día.
1: Ok.
0: Yo hice los trabajos prácticos.
1: Excelente.
0: Ahora tengo que leer todo lo que no leí.
1: Me parece muy bien.
0: Pero los trabajos prácticos me fue bien.
1: Sí, sí, sí, sí,
0: sí.
1: Bueno, genial. Promociona.
0: Usted me ayudó mucho en uno.
1: Todo mi talento.
0: Así que bueno, ahora tengo que ir a poner la carita el viernes.
1: Falta menos, vos.
0: Falta menos.
1: Bueno, 6
0: yo
1: y
0: le
1: 5.
0: Pedí a usted sí. algo que usted no está haciendo.
1: ¿Qué cosa?
0: Yo creo que la gente va a estar a favor.
1: ¿De qué?
0: Yo le pedí a Esquivel que me mande estampar una remera para venir acá después.
1: Licenciada.
0: Que diga licenciada Bosch.
1: Ayer averigüé uno, si le ponía licenciada con ese me salía más barato.
0: Ah, bueno, mire qué bien.
1: Le podemos poner licenciada con...
0: Bueno, usted invierta lo que le parezca.
1: Sí, dele. Falta poco, ahí preguntan, ¿cuándo es licenciada Bosch? Falta poco, menos.
0: Falta
1: menos,
0: poco, menos. No lo quememos, pero
1: menos,
0: falta
1: menos,
0: poco.
1: Menos. Bueno, bienvenidos.
0: Bienvenidos.
1: Está muy colorado el día de hoy, así que aquí estamos para traerles mucho calor y mucha información. Amigos y amigas, con el repaso de los títulos, las claves del día, esto es lo que necesitan saber a las 6 de la mañana aquí en El Destape.
0: Sí, señores, sí, señoras.
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4: Uno.
1: Javier Mir- Milei recibió a legisladores libertarios para avanzar en la modificación de la Carta Orgánica del Banco Central. El encuentro duró casi 3 horas y sirvió para pulir el texto que el oficialismo enviará al Congreso en los próximos días. El proyecto busca prohibir por ley la emisión monetaria para financiar el Tesoro y crear sanciones penales para quienes lo hagan.
0: Dos. El gobierno extendió la emergencia eléctrica hasta 2027 y continuará la quita de subsidios. El decreto publicado en el Boletín Oficial prolonga el estado de emergencia en el sector eléctrico por otro año, lo que le permite al Ejecutivo seguir modificando las tarifas sin necesidad de pasar por el Congreso. La medida habilita nuevos aumentos escalonados en las boletas de luz a lo largo del segundo semestre y consolida el cronograma de retiro de subsidios residenciales.
1: 3. Bianco afirmó que la posible eliminación de las PASO es una manipulación del sistema electoral para que se reelija Milei. El ministro de Gobierno bonaerense fue directo. La reforma electoral que impulsa el Ejecutivo apunta a beneficiar al presidente en 2027, no a mejorar el sistema democrático. Señaló que sin primarias, los partidos opositores se debilitan internamente, mientras que la Libertad Avanza puede designar a sus candidatos sin competencia.
0: 4. Condenaron a Julio Devido y José López a 5 años de prisión por el caso Skanska. El Tribunal Oral Federal número 4 encontró culpables al exministro de Planificación Federal y al exsecretario de Obras Públicas por administración fraudulenta en perjuicio de la administración pública en la causa que investigó el pago de sobornos por parte de la constructora sueca para adjudicarse obras de gasoductos en 2004. Ambos ya cumplen condenas por otras causas. El fallo también ordena el decomiso de bienes y la inhabilitación perpetua para ejercer cargos públicos.
1: 5. Según una encuesta, casi el 90% de los argentinos pierde contra la inflación y el 61% no llega al día 20 del mes. Un relevamiento de la consultora Analogía sobre 1.800 casos nacionales reveló que el 88% de los encuestados percibe que sus ingresos no le alcanzan para cubrir la inflación. El 61% admitió que en algún momento del mes se queda sin dinero antes del día 20. La situación más crítica se da en los sectores de menores recursos, jubilados e informales.
0: 6. Una familia necesitó en junio casi 400.000 pesos más que hace un año para evitar la pobreza. El INDEC informó que la canasta básica total para un hogar tipo llegó a 1.631.000 pesos en junio, un 31,7% más que en el mismo mes de 2025. En términos absolutos, la diferencia interanual es de casi 400.000 pesos mensuales. La canasta básica alimentaria, que mide la indigencia, se ubicó en 722.000 pesos. Hoy se conocerá el dato de inflación de junio.
1: 7. La justicia de Paraguay condenó a Cuéider y a su pareja por contrabando. El tribunal paraguayo dictó sentencia contra el ex senador argentino Edgardo Cuéider y su asesora Yara Ginzel Costa por intentar ingresar ilegalmente al país con casi $200.000 sin declarar. Ambos recibieron penas de prisión en suspenso y una multa. La condena en Paraguay no afecta el juicio oral en la Argentina, donde Cuéider, que sigue siendo investigado por enriquecimiento ilícito y otros delitos.
0: 8. Irán intensifica los ataques contra bases de Estados Unidos en el Golfo Pérsico. La Guardia Revolucionaria lanzó una nueva serie de misiles contra instalaciones militares estadounidenses en Kuwait, Bahrein y Qatar en represalia por los bombardeos de Washington sobre instalaciones nucleares iraníes. Un soldado estadounidense murió y hay una docena de heridos. El estrecho de Hormuz sigue cerrado al tráfico marítimo y el petróleo Brent subió a $138 el barril, el nivel más alto desde el inicio del conflicto.
1: 9. Deportes, Cuti, Romero y Paredes entrenaron a la par de sus compañeros y podrán estar de arranque mañana ante Inglaterra. Buenas noticias para Scaloni porque 2 de sus titulares que habían sufrido molestias en el partido ante Suiza se incorporaron con normalidad a los trabajos ayer en Atlanta. Cuti, Romero, que había sido reemplazado en la prórroga, completó la práctica sin inconvenientes. Paredes también trabajó a pleno. Argentina versus Inglaterra jugarán mañana miércoles desde las 16 hora argentina en el Mercedes-Benz Stadium de Atlanta.
0: 10. Francia y España van por un lugar en la final. El encuentro, que está programado para las 16, se llevará a cabo en el AT&T Stadium de Dallas. El árbitro designado fue el salvadoreño Iván Barton. Francia llega a este encuentro con un impresionante nivel y como uno de los candidatos a quedarse con el título, ya que prácticamente no sufrió ante ningún oponente. España, por su parte, tuvo un camino mucho más discreto hasta esta instancia, aunque tampoco sufrió tanto para meterse entre los 4 mejores del Mundial. El equipo que avance esta tarde se medirá ante el ganador de Argentina-Inglaterra.
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1: 9 grados la actual en Buenos Aires, 7.6 en alguna otra estación meteorológica de la ciudad, 6.5 la térmica. A esta altura de la mañana, 87 el porcentaje de la humedad, que nos depara, según el Servicio Meteorológico Nacional, una mínima que bajará a 6 grados para hoy y luego irá en ascenso hacia 16 agradables grados para esta época del año para hoy. Con cielo parcialmente nublado, quiere decir que habrá solcito, además lindo para tirarse a remolonear un ratito allí. En mañana miércoles, mínima de 10, máxima de 18 grados, con cielo parcialmente nublado a mayormente nublado. El jueves mínima de 14, máxima de 20 grados. Toma poco.
0: En Villa Ángela, Chaco, 7 grados 6 la temperatura, la térmica un poquito más baja, 6 grados 9. El cielo está despejado, la humedad 95%. La máxima para hoy 25 grados, sí, no. Hermoso, con cielo algo nublado. Mañana miércoles mínima de 14, máxima de 25, también con cielo algo nublado. Y atenti, porque a partir del jueves las temperaturas irán de entre los 28 hasta 32 grados para el sábado. Un saludo a toda la gente de Villa Ángela, Chaco.
1: Lindo lugar Villa Ángela, Chaco. El amigo Gonzalo era ya un chaqueño operador amigo. Le mando un abrazo. En Río Grande, Tierra del Fuego, 4 grados bajo cero la actual. ¿Cómo te va? 5 bajo cero la mínima para hoy, nieve y cielo algo nublado. Para máxima de 1 grado. Para mañana, 2 grados bajo cero de mínima, 3 grados de máxima y cielo algo nublado. 6 bajo cero para el jueves, 1 de máxima para ese día con cielo totalmente despejado. Abrazo a Río Grande.
0: En La Rioja, 5 grados 4. La sensación térmica, 2 grados 9. La humedad es del 93%. Para hoy, agradables 21 grados de máxima con cielo parcialmente nublado. Mañana miércoles, mínima de 6, máxima de 23. Por la tarde sale el sol. Y una máxima todavía más alta para el jueves y el viernes, 26 grados, con mínimas de 14 y cielo algo nublado en La Rioja.
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0: A las 6 y 12 minutos se van cargando lentamente los accesos a la ciudad de Buenos Aires. Por ahora, todo bastante tranquilo. Y en cuanto a los trenes, subtes y premetro funcionando con sus cronogramas habituales, es una bella mañana por ahora en estas cuestiones, señor Esquivel.
1: No la choquen, mijo.
0: No.
1: Qué lindo suéter que tiene vos.
0: Ay, me lo regaló alguien.
1: Ah, sí, mire.
0: Que está sentado a esta mesa.
1: Ah, alguien que se preocupa por ustedes, seguramente, mucho.
0: Sí, se preocupa. Me mima.
1: Sí, claro. Sí,
0: me agasaja.
1: Sí, ayer con una comida, seguro.
0: Ayer
1: también
0: me agasajó con una rica comida después de que yo rindiera mi examen.
1: Usted sacó la lotería. Se sacó la lotería, digo.
0: Todavía no.
1: Bueno,
0: jugamos al Kini todas las semanas, pero todavía no la sacamos.
1: Bueno.
0: Soy muy afortunada en otros aspectos.
1: Ah, muy bien.
0: Pero
1: muy
0: todavía bien. La lotería no la gané. Usted tampoco.
1: No, yo estoy cagado de hambre, no.
0: Yo creo que el público va a estar de acuerdo en que usted también es muy afortunado.
1: Sí, seguro. Piso caca de perro cada dos cuadras. Buenos días, dice por acá la gente. ¿Son novios? Pregunta Marce Sur. Sí, Marce Sur, allá, estoy mirando cualquier cámara. Marce Sur, somos novios hace 10 años con la voz. Sí, nos apapachamos cada noche. Ella a veces no quiere dormir la siesta conmigo.
0: ¿Y
1: porque
0: no?
1: Prefiere hacerse las manos, por ejemplo. Pero generalmente dormimos juntos. La verdad pasamos cada vez menos tiempo juntos. Creo que algunos dirán que es la fórmula de la pareja. Pero la verdad es que yo quisiera pasar más tiempo con la voz, pero la voz tiene que ir a la peluquería, tiene que ir a
0: yo quisiera tener un solo trabajo, pero tengo 6.
1: Y yo tengo varios también, pero bueno.
0: Ojo, no. Quisiera tener un solo trabajo que me alcanzara para vivir plenamente.
1: Claramente,
0: en este contexto quiero tener los 6 trabajos que tengo, porque los necesito, no me saquen ninguno.
1: Por favor. El abrazo, ya están casados de convivencia, dice Anabel Casco. Somos con concubinos legales. Sí, ¿qué más? Así se extrañan, jaja, dice por acá, qué elegancia, Francia, buen día, compañeros. Lu, recién me despierto, ¿cómo te fue? Dice Margarita.
0: Bien.
1: Margarita, ayer me estaba preguntando en mi otro trabajo cómo te había ido. Le dije, no rindió todavía, porque usted rendía la noche.
0: Sí.
1: Miren las temperaturas para Jujuy. Ahora voy para allá, querida Paula. Tengo ganas de ir a lo del Chape a comer algo, ¿eh? Hay que ir a comer cosas ricas a Tilcara.
0: El champa. No es lo mismo. El Chape, si quieres, se lo doy ahora, pero esto es el champa.
1: Tengo la palabra. los tortolitos, dicen por acá. Buenas, Nico y Lu. Buenos días, dice Emi también por allí. Mañana el calor lo traerá la selección argentina para toda la buena gente de allá. Aguante Argentina, dice el amigo Guguso, que es de España, por supuesto, y que está, me imagino, súper nervioso por el encuentro de hoy.
0: Tal vez sí.
1: Sí, por lo que andaba manifestando ahí, como que también España está detenida esperando el partido.
0: El partido de esta tarde.
1: De esta tarde, 4 de la tarde de la Argentina. Entiendo que 8 o 9 de la noche de allá.
0: Para Helios.
1: Con muchas ilusiones, me parece, el pueblo español. He visto a muchos jugadores muy esperanzados, ¿no? Como Yamal, que decía que iban a ganar y demás. Están como muy esperanzados los españoles respecto a esta Copa del Mundo. Así que, bueno, ojalá que puedan tener un buen partido esta tarde. Hola para María Smile. Hola para Fer Chakes. Hola para Darío Cariaga. Buen día, dice Tony Nitolo. La procesión, ¿por dónde va? Vos sabés que yo me desperté con dolor de panza y me parece que puede que sea un poco de los nervios, ¿eh? No lo sé.
0: Se va poniendo ansioso, Nicolás.
1: Y un poquito. La verdad es que usted me vio el otro día, estuve bastante tranquilo con Suiza.
0: Sí, no, estuvo bastante tranquilo.
1: Como que estaba, sabía que iba a pasar lo que iba a pasar, que era que íbamos a ganar. Por ahora, contra Inglaterra, todavía estoy tranquilo, no me vengo manejando. José Tillar saluda también por allí. Marce Sur, Nico, desde las 6:01 te estoy mandando mensajes. Léelos, me dice. Hola, amigo, perdón, o amiga, no te había leído, no te había visto.
0: Acá están pidiendo saludos. Por ejemplo, ¿quién? Carlos Alberto Arangues dice:
1: hola, Carlos.
0: Buenos días, abrazo. Grandes de Bruselas, Bélgica.
1: Vamos,
0: por favor, saluden a mi amada Marcia que los está escuchando. Marcia,
1: beso.
0: Un beso enorme y buen día.
1: Y usted
0: día.
1: También, amigo, besos para allá. A ver cuándo nos viene a visitar o nos invitan allá, ¿no?
0: Ivonne está en Murcia, España, mucho calor, dice.
1: Y deben estar también ahí atentos a ver qué pasa hoy a la tarde, ¿no? Yo el partido lo espero con ansiedad y nervios para mañana a los 85 minutos del partido, dice Susi Artigas, ya estaré sacada, propone, ¿no? De alguna manera. Necesito el pastillero, dice Tony Nitolo. Más claro imposible, no se llega a fin de mes, fresco por acá. Bueno, muchas gracias a todos y a todas.
0: Ayer Alejandro Vapo en SAT nos decía que está bien, hace 3 partidos que los ve con un cardiólogo al lado.
1: Y está muy bien. El otro día se desmayó. ¿Vieron el video del nieto que se desmaya y la familia sigue festejando como si nada? Fue muy interesante. Y le levantan las piernas festejando.
0: Es excelente. No lo vi.
1: Si no fuese casi trágico.
0: Preocupante, sería, sí. Claro.
1: Después, lamentablemente, falleció otra persona por un paro cardíaco.
0: Pero no el del video.
1: No, el del video. No, falleció otro.
0: Bueno, cuídense, no se pasen de rosca, es un partido de fútbol.
1: Le dije que falleció otro, pero el del video no, falleció otro.
0: No, me hubiera parecido gravísimo que se esté riendo la gente de un video de una persona que además falleció.
1: No, el otro veo que no le importó que se haya.
0: Sí, me importa, pero me parece, hubiera parecido horrible que esté circulando un video de cómo fallece una persona.
1: Pasa a menudo en los portales.
0: Bueno, no los veo, yo no consumo toda esa mierda.
1: Vamos a ir a la pausa. A la vuelta, Nico, seguro que le gusta ver esas manitas arriba. Arregladas, ¿no? Me dice Alicia Barriga. Manos, uñas que crecen. Aparte, si a las 2 semanas van a estar feas, igual.
0: Todo esto es porque es un celoso.
1: Practicidad en la vida se llama.
0: Practicidad para que yo pase más tiempo con usted.
1: Sí, claro. Usted, si quiere, se las pinto yo en 5 minutos. Voy a hacer un cursito para hacer.
0: Ah, bueno, ¿por qué no hace eso? Hago un curso de manicura, pedicura, colorista.
1: Y paso todo el tiempo.
0: Paso más tiempo con usted.
1: Sí, perfecto. Quedó así. Listo, bueno. Lo vamos a hacer. Tanda, ya venimos con más de muy temprano hasta las 7.
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1: Abrigarse si estás por salir de tu casa a esta altura de la mañana, porque hay 10 grados o 6, dependiendo en qué lugar de la ciudad estés, 6 de térmica también. Así que frescor, póngase bufanda. Yo la puse sobre mis piernas a modo mantita.
0: Tengo
1: la bufanda de Lenny Kravitz, así que bueno, abrigarse, queridos, queridas. Pero después subirá la temperatura, llegará a una máxima de 16.
0: Tiene cara de malo el árbitro que nos toca.
1: Sí, tiene cara de loco, hay que decirlo. Pero
0: Ismaït El Fath.
1: Pero tenemos que ganar en la cancha, nada de arbitraje.
0: Obvio. El VAR que se vaya a variar.
1: Sí. Bueno. Noticias, che. ¿Qué me ayer cuenta? Finalmente, y tras más de 20 años, ¿no? Tardó la causa, condenaron a Devido y a López, a José López, a Julio Devido, a 5 años de prisión por el caso Skanska. El tribunal consideró probado que cobraron coimas por la ampliación de 2 gasoductos y que, obviamente, a partir de esto defraudaron al Estado. También se dispusieron penas contra 9 exdirectivos de la empresa. Escuchamos a ni más ni menos que a Carlos Stornelli, el fiscal federal de primera instancia, que ayer en A24 daba algunos pantallazos de lo que era para él su perspectiva de la causa en sí y de por qué habían sido condenados tanto López como el propio Julio Devido.
17: ¿Cómo recuerda ese momento?
18: Bueno, bien, en realidad la causa se inició un poco más tarde, la contratación empezó en 2004, fue muy difícil, fueron muy difíciles los comienzos, porque al ser la primera causa grande de corrupción de aquel gobierno, Los obstáculos fueron muchísimos. De hecho, esos obstáculos son los que llevaron a que 20 años después tengamos la condena, ¿verdad? Hubo mucha manipulación en el medio.
0: Bueno, qué personaje, ¿no? Por su parte, el presidente del Banco de Valores, Juan Napoli, rompió el silencio después del video de Martín Insaurralde, el banquero cercano a Javier Milei. Defendió su derecho a la privacidad tras la difusión del video en el que aparece junto a Martín Insaurralde durante un festejo por el triunfo de la selección argentina. El evento en cuestión tuvo lugar en el lujoso departamento del empresario de la construcción, Rodrigo Fernández Prieto, donde un selecto grupo de invitados se reunió a puertas cerradas, como era de esperar, para festejar el triunfo de la selección argentina ante Suiza por el Mundial 2026. Escuchamos en Ahora Play a Juan Napoli, presidente del Banco de Valores.
19: El sábado, yo a la mañana vine justo del Mundial, fui al cumpleaños de la mujer de un amigo, que también es amiga mía, y alguien viralizó que estaba en el cumpleaños las imágenes de ese momento, que era ver el partido, había abuelos, había menores, era una fiesta familiar. Obviamente la presencia de Insaurralde fue lo que motivó a todo lo que pasó. En mi caso no tengo nada que ocultar, porque soy muy amigo del anfitrión, de los anfitriones. No lo conozco a Insaurralde, no soy amigo de él. Estábamos cerca de la pantalla donde se pasaba el partido y nada más.
1: Fue muy llamativo que ayer todos hacían en los medios, o la mayoría de los medios hacían hincapié en que Insaurralde, en el medio de esta causa que en la que está siendo investigado, estaba muy tranquilo fumándose un habano viendo a la selección argentina, y nadie de todos esos periodistas denunciantes mostraban o afirmaban que al lado de él estaba Napoli, este hombre en cuestión, un hombre muy ligado al juego de la provincia de Buenos Aires. Y además, más que asesor, yo te diría que es más que cercano a Milei, es un asesor, labura para Milei. Fue parte de quien le financió la campaña electoral a Milei y también a Sergio Massa. Así que jugaban los dos frentes, no podía salir mal nunca esa, ¿no? Más allá de eso, estaba Napoli y otro empresario que fue pareja de Jessica City y también estaba Insaurralde ahí, al lado de él.
0: Son todos amigos.
1: Sí, un señor arquitecto de Puerto Madero, el que le va muy bien. Bueno, un séquito muy, muy interesante que estuvo viendo.
0: Era una fiesta familiar, había abuelos y había menores.
1: Había menores, sonó un poco particular eso, ¿no?
0: Pero bueno, por suerte no se difundieron imágenes de menores.
1: Está en el video, pero ¿sí? No se ven tan claramente, por suerte, pero están. Bueno, ahí
0: bueno,
1: está. La gente
0: dice,
1: yo de todas maneras, yo desde mi simple lugar de ciudadano, pienso que hasta que alguien no se condene puede estar viendo el partido de Argentina con 5 amigos, 10, 15.
0: Si no está condenado.
1: Si la justicia se toma su tiempo, es otra cosa. Milei recibió a legisladores libertarios para avanzar en la modificación de la Carta Orgánica del Banco Central, algo que lo tiene muy compenetrado, podríamos decir, el presidente. Un encuentro que duró casi 3 horas, lo que debe ser escuchar 3 horas a Milei, ¿no? Sirvió para pulir el texto para que el oficialismo lo pueda enviar directamente al Congreso en los próximos días. Lo que busca este proyecto es prohibir por ley la emisión monetaria para financiar al Tesoro y crear sanciones penales para quienes lo hagan. Así que está muy, insisto, muy abocado a ello Javier Milei. Opinó al respecto una de las personas que estuvo en esta reunión, que es Juliana Santillán, diputada nacional de La Libertad Avanza.
20: Lo que el presidente explicó es lo de qué se trata la reforma, que apunta a los puntos básicos, digamos, que son centrales, que básicamente es para que ya no se pueda más financiar al Tesoro. Y bueno, las cuestiones de batalla cultural y bueno, otras cuestiones que hablamos más en detalle, la reforma de la Carta Orgánica, también la eliminación de las PASO, que son, y hemos hecho preguntas en general, nosotros han sido disparadores, hemos hablado de varias cosas.
5: ¿De las PASO que habló? ¿Qué les
20: dijo? No, esas han sido preguntas, digamos, de los diputados. Tiene que ver con una reforma que pasa básicamente con eliminar el déficit fiscal, con que el Estado deje de gastar en sí mismo, que esos son las PASO, es una interna a cielo abierto de los partidos políticos que financian todos los ciudadanos, los argentinos. Y bueno, esa es una reforma histórica que es la que se va a tratar prontamente en el Congreso, pero bueno, hoy puntualmente fue de qué se trata la reforma de la Carta Orgánica del Banco Central.
0: Bueno, por su parte, el ex vice de Caputo se mostró a favor de la eliminación total del cepo. Estamos hablando de Joaquín Cotani, que volvió a pronunciarse a favor de la eliminación total del cepo cambiario para que entren capitales con más facilidad.
21: Que en la medida en que haya una percepción de que hay controles de cambio porque hay una especie de debilidad cambiaria, hay esa incertidumbre. Y lo mejor para resolverlo es decir, así como Caputo saca un plan y dice, miren, los números nos dan para financiar al gobierno, que diga, miren, eliminamos todo vestigio de represión financiera como forma de estimular la confianza sobre la Argentina. Yo creo que fue un poco extrapolar a partir de, o que se asustaron al eliminar bajo presión del Fondo Monetario en abril del 2025 el cepo a las personas, pero lo que hacía falta era liberalizar todo y sobre todo el de las empresas para que las empresas pudieran traer capitales en gran escala sin temor.
1: Germán me dice ahí en el chat, hola gente linda que me acompaña todas las mañanas. Nico, ¿querés que le diga yo a tu barbero cómo hacer para que te corte el pelo? Porque veo que sigue sin seguir mi orientación como hijo de peluquero. O que en todo caso haga un curso de peluquero. Yo estoy muy contento con mi corte de pelo, así que no hace falta, amigo. Yo le agradezco.
0: Por ahí se refiere al tema del remolino que cuesta solucionar.
1: Le agradezco el interés, estoy feliz así con el corte, pero me gusta mucho.
0: Bueno, mejor así.
1: Sí, me siento Brad Pitt. Prácticamente.
0: Mi amiga también me corta el pelo.
1: También.
0: Sí.
1: Es polirrubro su amiga.
0: Hace todo. Es súper como es maquilladora. Sí, es maquilladora, peinadora, colorista, manicura, pedicura, todo.
1: Todo.
0: Agradezca que no voy a distintos lugares. Hay un montón de mujeres que van a la peluquería de un lugar para hacerse color. Después van al lugar de las uñas a hacerse capping y dibujitos y cositas.
1: Capping. ¿Me explica qué es el capping? Porque la gente acá por ahí no sabe lo que es el capping.
0: Todas esas uñas que usted ve que se ven medias esculpidas, que son como...
1: Sí, horribles, sí.
0: Bueno, a usted no le gustan, no. Pero
1: no
0: eso
1: sé cómo
0: se
1: te
0: llama...
1: crean un celular con eso. Pero...
0: Yo las veo escribir y hacen
1: no sé
0: todo
1: cómo
0: con
1: hacen.
0: Esas uñas. Bueno,
1: no sé
0: esas
1: cómo, no sé cómo
0: se llaman capping
1: perro,
0: y se hacen
1: ¿no?
0: decoradas y todo el asunto.
1: Bueno,
0: cosas muy creativas.
1: Mire usted, capping.
0: ¿Cómo no se las hace?
1: No, la verdad que no. No lo veo. Bueno,
0: hay que despertar gente.
1: 6 de la mañana, 33 minutos. Suena la alarma.
0: Buen día para todos los que le sonó la alarma 6:30. Acá les damos la bienvenida. Están abriendo ahí el ojito.
1: Uno, imagínate uno que le suena la alarma ahora en un campo santafesino, amigo de Fantino, por ahí, abre la ventana y ve que cayó la helada. Cayó claro. La helada santafesina mientras andan las vacas ahí levantándose.
0: El general Rodríguez le debe haber caído también. Una helada, no hace falta ir tan lejos.
1: Y no son amigos de Fantino, eso por supuesto.
0: No, creo que no.
1: No,
0: no sé.
1: Esperemos que no.
0: En muchos lugares del país debe estar helando, nevando.
1: Sí, claro. Hola Trevelin, hola Esquel.
0: Hola Madrid, porque nos escuchan de todos lados.
1: Sí,
0: hola
1: sí,
0: Bruselas,
1: sí,
0: hola
1: claro.
0: Ciudad de México,
1: sí.
0: Hola San Pablo.
1: Hola a todos y a todas.
0: Hola a todos y a todas.
1: Si se levantaron recién, nosotros acá les traemos información para que estén actualizados con lo que está sucediendo ahí afuera. Títulos de las 6:30.
3: 6 de la mañana, 30 minutos.
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0: El gobierno envió 6 nuevos pliegos al Senado y busca consolidar el recambio de jueces federales. El Poder Ejecutivo remitió nuevas postulaciones para cubrir cargos vacantes en la justicia. Entre ellas sobresale la de Pablo Bertuzzi para la Cámara Federal porteña, un tribunal clave en la revisión de las principales causas de corrupción. El cargo de Bertuzzi permanecía bajo cuestionamiento desde su traslado dispuesto por decreto durante el gobierno de Mauricio Macri. Esa decisión generó una fuerte controversia política y judicial y fue objetada por el kirchnerismo.
1: En lo que va del gobierno de Milei, el consumo de pan se derrumbó, escuchen bien, 60% y el de facturas un 80%. Martín Pinto, presidente de la Federación de Panaderos de Merlo, advirtió que desde diciembre de 2023 las ventas de pan cayeron entre un 50 y un 60%, mientras que las facturas y productos de pastelería se desplomaron entre un 80 y un 90%. El sector ya acumula el cierre de 2.850 panaderías en todo el país y la pérdida de más de 17.000 puestos de trabajo. En cambio, en el consumo es radical, o el cambio de consumo es radical. La gente dejó de comprar por kilo y ahora lleva una o dos flautas al día. El principal cliente perdido son los jubilados, que priorizan el gasto en remedios antes que en alimentos como el pan.
0: La justicia brasileña le prohibió a Flavio Bolsonaro visitar a su padre en prisión en plena campaña. El juez del Supremo Tribunal Federal, Alexandre de Moraes, suspendió por 90 días las visitas del candidato presidencial a su padre, el expresidente Jair Bolsonaro, condenado a 27 años de prisión por liderar una trama golpista. La medida llega después de que Flavio leyera en redes sociales una carta escrita por su padre pidiéndole unidad al bolsonarismo, lo que Moraes consideró una violación a la prohibición de que el expresidente use redes directa o indirectamente. En la práctica, padre e hijo no podrán verse hasta después de la primera vuelta de las elecciones del 4 de octubre.
1: La mitad de los argentinos cree que empeoró la economía y la imagen de Milei ronda el 37% de positividad. La consultora Giacobbe registró en junio un 37,5% de imagen positiva para el presidente, a la par del gobernador bonaerense Axel Kicillof, que obtuvo el 37%. La funcionaria más popular del gobierno es la ministra Patricia Bullrich, con el 44% de aprobación. La vicepresidenta Victoria Villarruel quedó con apenas el 10,9%. No me parece poco igual. El dato más contundente, el 54,7% de los encuestados cree que la economía está empeorando y solo un 16,6% percibe una mejora real en su hogar.
0: Franco Armani se despidió de River con una carta emotiva y vuelve a Atlético Nacional. El arquero de 39 años cerró su ciclo de 8 años y medio en el club con un acto en el Monumental, donde leyó una carta con la voz quebrada ante dirigentes, cuerpo técnico y parte del plantel. Después de 8 años y medio inolvidables, llegó el momento de despedirme del club que soñé defender desde que era un niño, dijo. Armani disputó 366 partidos, ganó 10 títulos y estableció el récord de 965 minutos sin recibir goles en Primera División. La Copa Libertadores 2018 ante Boca en Madrid quedará para siempre como la imagen que mejor lo define. Su nuevo destino es Atlético Nacional de Medellín, el club donde también dejó huella antes de llegar a Núñez.
1: 9 grados en Barranqueras, en Chaco, 23 la máxima para hoy con cielo despejado. En Albardón, San Juan, buenos vinos por allí, 6 grados. La actual 19 la máxima para hoy con cielo algo nublado. En Buenos Aires, 8 grados 9. La actual, 5 grados 8 la térmica, 89 el porcentaje de la humedad. Se espera una máxima de 16 grados para hoy con cielo parcialmente nublado.
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0: 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Un abrazo, Daniela, Mariela, como siempre, gracias por apoyar, es muy temprano, y por supuesto por los regalos para nuestros
1: gracias.
0: Oyentes.
1: Gracias. Pedro Pérez dice, hola, buen día, Lucía y Nicolás, buen día, gente. Acá en Chubut, helado, dice el amigo Pedro. Así que le mandamos un abrazo.
0: A Brice.
1: ¿Por qué no? Peluquería, pregunta Sue Pavón. Hace mucho que no se puede, dice por allí.
0: Y pero yo tengo plan amigos.
1: Claro, obviamente.
0: Hola, chicos. Una de mis mejores amigas.
1: ¿Uñas estileto o almendra? Pregunta por acá Leonardo.
0: No sé qué es uñas estileto o almendra.
1: No está tan empapada.
0: Ese gallo. Yo las está uso cortitas igual.
1: Ese gallo está fónico, te dicen, Seba, está cogotando el gallo. ¿Qué pasa? ¿Está difónico el gallito? Que, bueno, un abrazo. Gracias por estar atento, amigo José. Buen día, Luis y equipo. Nico y equipo, dice Sandra Domínguez. Es que cayeron porque la gente ahora se cuida, te van a decir. No, te van a decir que la gente no compra pan porque lo compra online. Viste que ahora te dicen que cambió la manera de comprar.
0: La entonces, gente no compra pan porque, según el presidente, todos comen huevos.
1: Sí, claro, o comen huevos. Está muy barato el huevo. Es lo único barato que hay en la Argentina, aparentemente. La gente de mi barrio no tiene ni para el pan diario, dice José por acá. Es así como lo refleja la encuesta, amigo. La
0: han cerrado muchas panaderías.
1: 2.750, 2.850 panaderías en lo que va el gobierno de Milei. Tremendo el dato. Me pregunto, y no por criticar la calidad de los productos de las panaderías, pero me pasa que paso por muchas panaderías y veo tortas que están en la vidriera y digo, che, ¿hace cuánto que están estas tortas? ¿Se venderán? ¿Se remueve ese mercado de la venta de tortas? Pobre, los panaderos terminarán tirando las tortas porque se les ponen feas, o las regalan, obviamente, no las tiran, pero la verdad que parece que está dificilísimo el rubro panadería también. A gente que labura tanto de lunes a lunes, desde tan temprano.
0: Desde muy temprano.
1: Les mandamos un gran abrazo a nuestros amigos panaderos, que vaya bien la cosa, viejo, ojalá. Bueno, más información acá porque se
0: para este boletín.
1: Nos corre, sí.
0: Bueno, ¿quiere que yo comience con más noticias? Bueno, hablamos de Carly Bianco, que dijo que no hay que perder tiempo en una interna cuando enfrente está Milei. El ministro de Gobierno, de Axel Kicillof, reconoció que hay una disputa por la conducción y la representación, pero destacó la existencia de consensos básicos en el peronismo. Lo escuchamos.
2: Yo soy uno de los propios que está bastante podrido de la interna. Y por lo tanto, lo que hemos hablado con Axel y que hemos decidido es no participar públicamente de la interna. Después de discutir con los compañeros, por teléfono, en reuniones, con argumentos y con respeto, está perfecto y está bien y corresponde. Sobre todo corresponde en una fuerza política, en un partido político, en un movimiento, como quiera llamarlo, que acaba de tener dos derrotas nacionales, ¿no? Es como cuando perdés una final y vas al vestuario. Y te pasas factura, decís, no, yo hubiese hecho esto, tendrías que haber hecho el otro, vos tenés la culpa, etcétera. Me parece que el peronismo está en parte en ese proceso. Me parece que, dado que la derecha está unificada en la Argentina, porque no va a haber dos candidatos de la derecha, en ese escenario, y bueno, me parece que va a tener que haber un candidato único del campo popular, por llamarlo de alguna forma, antes habrá que definir cuál es la forma de definir ese candidato, si es una PASO, si es una interna, si es un consenso, si es una negociación o lo que sea, pero va a tener que haber un candidato único porque solo hoy con los votos del peronismo, de los que nos autopercibimos y somos conscientemente peronistas, me parece que no va a alcanzar.
1: Por su parte, el hombre de la guitarra, ese que le canta el presidente, el gobernador de Salta, volvió a reclamar que el dinero no llega al bolsillo de la gente. Hablamos de Gustavo Sáenz, que confirmó que acompañará la iniciativa del gobierno para eliminar las PASO, pero alertó sobre el escenario económico, cosas de la vida. Esto decía.
3: ¿Qué le preocupa de este momento, gobernador, de este momento del país?
4: La gente. Por sobre todas las cosas, la gente. La gente que la está pasando mal, que ahora tiene el mundial y estamos todos en modo mundial, pero hay gente que la está pasando muy mal. Yo hablaba el otro día con el ministro de Economía, con el jefe de gabinete y con quien puedo hablar aquí a nivel nacional, que esa macro que está bien, que tiene buenos valores y que muestra que Argentina crece y que puede seguir creciendo, no se transmite o no llega al bolsillo de la gente. Y nos preocupa mucho, sobre todo en el norte, porque ha caído muchísimo la recaudación, el consumo, que es fundamental, y eso quiere decir que no hay plata en el bolsillo.
0: Bueno, una buena mala noticia, es buena, pero a raíz de una situación realmente mala, que es que la Ciudad de Buenos Aires anunció un plan para refinanciar deudas con tarjetas de crédito, una situación que seguramente afecta a muchísimas personas, en las que podemos estar incluidos.
1: Hola,
0: muchos.
1: ¿Qué tal? Yo estoy.
0: De este sitio de trabajo. Bueno, ahí vemos el tuit de Jorge Macri anunciando esta medida. En principio adherirá el Banco Ciudad, pero está abierto a que se sumen otras instituciones.

0: La legislatura había aprobado un proyecto en esa línea. Ahora las familias porteñas pueden refinanciar sus deudas de tarjeta de crédito y préstamos en mora con más plazo y con una tasa de interés fija. La iniciativa comenzará a implementarse el 3 de agosto y estará disponible por un periodo de 60 días.
1: Me parece interesante esto, ¿eh? Esta búsqueda. Claro. La verdad que con toda la gente que está endeudada, hay muchos que queremos pagar las deudas que tenemos y por ahí no podemos hacerlo en este momento porque las financiaciones no llegan a donde
0: pasamos. No, nosotros son muy caras. Financiarse con la tarjeta de crédito es muy caro y además se va haciendo una bola de nieve donde, como están liberadas las tasas, las tarjetas te cobran lo que quieren.
1: Bueno, claro.
0: Y cada mes se te va acumulando más y los intereses se aplican sobre el total que debes. Digamos, si te dan una tasa fija y congelar la deuda,
1: claro,
0: te dan como la chance de empezar de cero y pagar una cuota fija por la plata que debes. Me parece muy interesante.
1: Y si no, amigos banqueros, perdónenme, pero no les pagaré. Es así de simple, como tanta gente.
0: Bueno, y esperemos que bancos privados se adhieran también a esta medida, ¿no?
1: En 5 años esas deudas caducan. No estoy incentivando a que no paguen, solamente informando. En 5 años caduca, lo único que después tenés, perdés el ranking crediticio, podríamos decirlo.
0: Sí,
1: ¿no?
0: Sí, eso el se estatus crediticio.
1: Si quieres sacar un crédito, vas a seguir figurando. Que
0: figuras no en el Veraz. Tiene consecuencias, no es que...
1: Bueno, especialistas advierten que reformar el Banco Central le quitaría capacidad de intervención. Distintos economistas de diferentes corrientes alertaron que esa modificación que tanto está planeando el gobierno, sobre todo Javier Milei, obviamente, sobre la carta orgánica impulsada por el gobierno para o podría dejar al Banco Central sin herramientas para poder actuar frente a corridas bancarias o alguna crisis financiera. Si la entidad no puede emitir en ninguna circunstancia, perdería esa capacidad de ser prestamista de última instancia, una función clave en situaciones de emergencia, algo claro está con lo que no está de acuerdo el gobierno de Javier Milei y su equipo económico, que avanza en la dirección contraria.
0: A su vez, diputados de la provincia de Buenos Aires convirtieron en ley un proyecto con un beneficio para veteranos de Malvinas. La legislatura bonaerense aprobó por unanimidad un proyecto que incorpora a más de 400 excombatientes al régimen previsional especial para oficiales y suboficiales de Malvinas. Se trata de veteranos que pidieron la baja entre 1983 y 1985 por lesiones u otras causales y que hasta ahora quedaban afuera de esta cobertura. En la misma sesión obtuvo también la media sanción un proyecto que exime definitivamente de ingresos brutos, impuestos inmobiliarios y sellos a 5 partidos bonaerenses de la zona austral, incluyendo Carmen de Patagones, Villarino y Puan.
1: Bueno, mientras tanto, casi 4 millones de usuarios de garrafas de gas dejarán de recibir subsidios. Otra triste noticia justamente para los sectores más vulnerables, o no necesariamente vulnerables, pero de regiones de la Argentina a las cuales, por supuesto, no llega el gas natural, que son un montón, y que también es preocupante eso. El nuevo esquema oficial exigía que los beneficiarios del ex programa Hogar se reinscribieran en forma digital para seguir cobrando la ayuda. No sé cómo mi abuela lo podría hacer, por ejemplo. Sin embargo, solo el 6% lo hizo. Son unas 250.000 hogares sobre casi 4 millones que hay. El resto quedará automáticamente dado de baja. El subsidio vigente cubre apenas el 31,9% del precio actual de una garrafa de 10 kilos que ronda los 30.000 pesos en el Gran Buenos Aires y te dura una semana con toda la furia. El 43,9% de la población argentina usa garrafa por no tener acceso a la red de gas natural. Quédense tranquilos que Milei está haciendo mucha obra pública y llevando gas a todos los lugares de la Argentina.
0: Pero claro, por favor.
1: Tranquilate.
0: Otro dato que habla de la situación que estamos viviendo es que 9 de cada 10 personas que consiguieron empleo en el último año están buscando trabajar más horas. Un análisis del Centro de Estudios sobre Trabajo y Desarrollo de la Universidad Nacional de San Martín revela que entre el primer trimestre de 2025 y el mismo periodo de 2026 se incorporaron unas 213.000 personas al mercado laboral, pero la subocupación creció 192.000 casos, es decir, casi la misma cantidad. El dato muestra que la mayoría de los empleos nuevos son informales y de pocas horas y que quienes los consiguieron necesitan trabajar más para llegar a fin de mes. No les alcanza. Hoy más de 5.300.000 personas están desocupadas o buscan ampliar su jornada o conseguir otro trabajo más.
1: Qué heavy metal, viejo, como se está viendo en distintos sectores. Hay una buena que tiene que ver con la presentación o el acuerdo del gobierno bonaerense que dio un aumento del 7% para las fuerzas de seguridad. En este caso, el ministro de Hacienda bonaerense, Pablo López, anunció este incremento salarial escalonado para efectivos policiales y fuerzas de seguridad, un 5% en julio y un 2% en agosto. El ajuste se calcula sobre los sueldos percibidos en junio y también contempla un aumento del 30% en las asignaciones familiares, una medida que se suma a los acuerdos ya firmados tanto con docentes como con estatales nucleados en ATE que recibieron el mismo porcentaje de aumento. Lo cierto es que López reconoció que el contexto sigue siendo crítico, la recaudación nacional cayó más de 7 puntos y los que reciben las provincias más de 4. Dijo además que el aumento es doblemente meritorio en ese escenario.
0: Dicho esto, otra noticia que preocupa, y no solo acá en Argentina, es que Volkswagen está evaluando despedir otros 50.000 trabajadores en todo el mundo. El presidente ejecutivo de esta automotriz advirtió a los empleados que estuvo en una nueva ronda de recortes de personal adicional a los 50.000 despidos que ya había acordado en el grupo junto a sus filiales Porsche y Audi. Si se confirman estos ajustes, la cifra total podría llegar a 100.000 empleos eliminados, la mayor reestructuración de la historia del sector automotor. Volkswagen tiene costos un 20% más altos que sus competidores y sus ingresos cayeron un 2% en el primer trimestre de 2026. El grupo también reducirá a la mitad su catálogo de modelos y bajará su producción global a 9 millones de vehículos por año. El sindicato alemán IG Metall ya salió a rechazar estas medidas.
1: 6:51 de la mañana, 9 grados en Buenos Aires. Momento de hablar del deporte del Mundial, amigos.
0: Hablemos un poquito.
1: Ya habemos árbitros, podríamos decir, porque ya tendremos el árbitro definido. Será un estadounidense y no es menor esto, que un yankee nos dirija. Sí, un yankee nos va a dirigir en el partido ante Inglaterra en la semifinal del Mundial de mañana. La FIFA designó a Ismael el FAT para impartir justicia desde este miércoles en el Mercedes-Benz Stadium de Atlanta, dirán Atlanta. Los yankees. Tiene 44 años, nació en Marruecos, pero ha sido nacionalizado estadounidense y ya dirigió varios partidos, inclusive en la Copa del Mundo. Estuvo en los cuartos de final de Qatar, del Mundial de... Perdón, estuvo como cuarto árbitro en la final de Qatar, eso quise decir.
0: Okay.
1: Fue el que estuvo ahí al costado del campo de juego en aquella final que ganamos. Así que ahí estará entonces este árbitro para el partido de mañana.
0: Estados Unidos, por su parte, calificó de alto riesgo la semifinal Argentina-Inglaterra y alto está extremando las medidas de seguridad. Del Departamento de Policía de Atlanta reconoció que está ante un desafío inédito para la ciudad. La combinación entre, por un lado, la rivalidad histórica, el componente geopolítico de Malvinas y también la afluencia masiva de hinchas de ambos países, que obviamente no están divididos en el estadio, porque las entradas están vendidas desde hace un montón, así que el público va a estar lógicamente mezclado. Es un escenario que las autoridades describieron como de extrema complejidad logística y operativa. Se van a implementar controles adicionales en el estadio, mayor presencia policial en espacios públicos y van a intentar hacer una sectorización de hinchadas. Las personas que protagonicen algún tipo de episodio de agresiones serán incorporadas al registro de personas con restricción al acceso.
1: Igual la mayoría de los que está yendo a ver a la selección argentina ni cantan la cancha, parece que van al cine, no tiene alma, no se están apagados, no sé qué.
0: Y
1: les
0: no
1: pasa.
0: Se los escucha mucho.
1: Está más interesante que... sacar una foto a Messi que mirar el partido y alentar.
0: Filmar videos, subirlos a la red.
1: Pero bueno, la verdad que este público cheto que está yendo a ver a Argentina.
0: Bueno, tampoco son todos así,
1: ¿no? Atención, porque van a estar controlando la salida de Seiza por si viajan barras. O sea, si usted es barra, amigo, tengan cuidado que lo van a estar.
0: Está en el registro ese que tiene Pato Bullrich, no lo van a dejar embarcarse.
1: Bueno, lo importante de todo esto, más allá del partido de mañana, es cómo son las últimas horas de la selección. Y se da algo que se viene repitiendo desde el día 1. Argentina comió asado nuevamente.
0: Asadito
1: despedida para antes de viajar a Atlanta. La despedida en Kansas City. Mirá, Lautaro, como siempre, te propone la canción. Y así arranca el video. Como lo han hecho a lo largo de todo este campeonato. Nerca buena, Nerca argentina.
0: Nerca. Nerca no, con
1: ¿quién
0: N.
1: Está ahí? El hombre definitivo.
0: El chique haciendo el asado.
1: Quiero que venga a hacerme un asado a mi casa. Tomaron un vino o un viajero con el chique. Mirá,
0: salando la carne,
1: Juliano. Chío. El flaco López le da el ok. Lautaro, buen cocinero. Dibu también, muy pro boletero. Dibu, siempre
0: parece
1: está.
0: Que sí, ¿no?
1: Sí. El DT Caloni también entrándole. Mirá lo que es ese asado. Hueso grande, ¿no?
0: Pero no están a dieta los muchachos en la concentración.
1: Bueno, están comiendo asado, eso es más magro que comer. Hace mejor esto que comer ensalada.
0: Dibu testeando la carne.
1: Mira, ese vacío, viejo. Lautaro parece que es buen asador. Lo he visto ahí haciendo los asaditos.
0: Pero el chiqui está atento a todo, ¿eh?
1: Sí, sí, mira,
0: ahí Juliano también prueba la carne.
1: Se le astra un sodape que le da el Dibu. Mi compañero Leo Mantioli encima. Dame algo más argento que esto, viejo. Mira lo que es ese asado. Acá no lo conseguís, claramente. Porque la mejor carne la venden.
0: Ay, eso hasta ahora me da hambre.
1: Yo me clavo un segundo. Che, Usana, acá vamos a comer las hamburguesas.
0: No puedo ver esto. Ahora quiero ir a comerme un vacío pan.
1: Qué rico, quién pudiera.
0: Vamos a la costanera a comer vacío pan.
1: Sí, hace rato que no estamos yendo.
0: No tenemos auto para ir, pero bueno.
1: Bueno, y quien estuvo también muy activo en las redes en este último mundial es un británico, es Liam Gallagher, vos.
0: Sí, porque, bueno, planteó una especie de dilema en la previa del partido entre Argentina e Inglaterra. Ahí estamos viendo sus redes sociales. Bueno, ¿qué dice?
1: Un usuario le pone que es duro estar en esa cuenta que es Britpop Twitter y no querer que gane Inglaterra, dice.
0: Bueno, Liam le contesta y dice, es duro estar aquí amando a Argentina y a toda su hermosa gente, pero sin querer que ganen.
1: Ah.
0: Así que, bueno, parece que tiene el corazoncito medio dividido, sí, pero sí, bueno, sí, igual va a hinchar por Inglaterra.
1: Sí, sí, sí. Está muy picante, está teniendo duelos tuiteros interesantes con la gente.
0: Está full en Twitter.
1: Pero con los argentinos, dentro de todo, buena onda.
0: Sí, interactúa bastante con buena onda.
1: Sobre todo porque los argentinos le tiran buena onda en línea general de Isabel, aunque a mí me parece un pelotudo, pero...
0: Bueno, ¿qué necesidad?
1: Bueno, me parece un señor no tan avispado últimamente.
0: Bueno.
1: Ser detestable. Pero bueno, por lo menos en Twitter es buena onda. ¿Qué le vamos a decir? Es así. Che, el arquero de la selección de Inglaterra está
0: Pickford
1: en línea con Scaloni. ¿En qué, qué punto en común tienen? Bueno, Jordan Pickford, el arquero histórico que más presencias ha logrado para la selección inglesa ya en las Copas del Mundo, eligió bajar el tono de la previa antes del esperado cruce entre Inglaterra y el seleccionado nacional por estas semifinales. Repitió una frase de Scaloni, la que había utilizado después de la clasificación, y dijo, solo es un partido de fútbol. Miren lo que decía Jordan Pickford hablando en la previa de este encuentro.
0: Traduzca, por favor.
1: Traduciré. Inglaterra contra Argentina es un partido con mucha historia, incluso anterior a tu época en el fútbol, le dicen el periodista en este caso en conferencia. Viene con mucho peso para fanáticos en el Mundial 98, obviamente en el 86. ¿Cómo hace el plantel actual para dejar de lado esa historia y enfocarse en sí mismos de cara a este partido? Le preguntan a Pickford. Sí, dice él, nos enfocamos únicamente en nosotros como Inglaterra ahora y en estar en nuestra mejor versión para vencer a otra gran nación. Somos nosotros contra ellos para conseguir un lugar en la final. Es un partido de fútbol. 90, 120 minutos o penales. Estamos listos para cualquier cosa. Somos nosotros contra ellos al final del día y se trata de quién sale ganando y estamos completamente preparados para eso, bajándole el tono a la previa entre Inglaterra, Argentina, Argentina, Inglaterra.
0: Y no sé si hay tiempo para más.
1: Sí, una más.
0: Bueno, hablamos de Matías Martín, que apuntó duramente contra quienes reivindican a Margaret Thatcher. Declaró, si idolatrás a Thatcher, yo estaré siempre en la vereda de enfrente, y la calificó como una criminal de guerra. Cuestionó de manera implícita, podríamos decir, al presidente Milei, que siempre ha dicho que la admira. Lo escuchamos.
2: De la guerra, porque los pibes de Malvinas no son ningunos pibes, forman parte de un sistema que los olvidó y después los reconoció y ahora están muy presentes en las canciones, pero qué sé yo, si tengo que encontrar un enemigo, lo encuentro más fácilmente en los que idolatran a Margaret Thatcher o a Galtieri, que son los responsables de la guerra, que en los combatientes de ingleses o los que fueron a pelear en esa guerra. Si idolatras a la Thatcher, bueno, yo estaré siempre en la vereda de enfrente porque es una criminal de guerra, para mi modo de ver las cosas, que dio la orden de dispararle al crucero general Belgrano cuando estaba fuera de la zona de exclusión y yendo en la dirección opuesta a la guerra, y eso es un crimen de guerra que para mí no tiene perdón. Lo digo como argentino y lo digo como persona sensata que habita el mundo y que no admite ese tipo de prácticas dentro de una guerra.
1: Me parece que lo que
0: coincido
1: dice,
0: en todo.
1: Sí, coincido en todo. Me parece que a veces los que estamos en un lado de la vida, si se quiere, con nuestras ideas, los que compartimos el espacio acá, dejamos de lado que ciertas miradas, como la de Matías, a las que por ahí no consumimos a diario, son las que en muchos terrenos neutrales o en otros terrenos a los que no estamos empapados en la diaria nos ayudan a que la gente tome cierta reflexión. Y me parece muy valiente y me parece muy acertado lo que dice Matías, pensando en los jóvenes yo, ¿no? No está hablando de nadie en particular, más que nada de los jóvenes. Milei está más cerca de los jóvenes, a muchos jóvenes y otros no tanto como nosotros consumen a Matías Martín. Me parece que Matías siempre se plantea de esta manera tan sensata y que hable desde la sensatez de un argentino. Me parece que es muy importante y comparto 100% lo que dijo. dijo, jamás podemos estar de ese lado, del lado de Margaret Thatcher.
0: Ni siquiera
1: tener cerca una fotito de Margaret Thatcher, por más que después nos quieran explicar que la foto la tiene por otra cosa, Milei. No, jamás en la vida podemos estar cerca de ese lado.
0: Despreciable
1: todo. Bueno, nos vamos, che, 6:59. Sí. Mirá vos, metí este telmón de Lindo Solari. Esta es la cortina de Abraham, me parece. Pero si querés.
0: Está bien, dejala. Ya nos vamos, no pasa nada.
1: Ya no, me quiere echar. Bueno, soy Ari Lijarad y mañana volveré con todo este equipo en Habrá Consecuencias. No, quédense con Ari, se viene. Estuvo el gran Seba Gómez en la puesta en el aire, estuvo Ferran Bolá en la dirección de cámaras, Cecilia Claps en la producción de este envío junto a Iván Errigo, que estuvo en la producción audiovisual. Mañana volvemos bien tempranito. ¿Vos?
0: A las 6 de la mañana, claro que sí.
1: Que tengan un lindo día.
0: Que pasen bien, adiós.
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0: andan? Bienvenidos, bienvenidas, capítulo de martes, víspera de el gran, por ahora, evento del año, que es el partido de mañana, Argentina-Inglaterra, 4 de la tarde, semifinales del Mundial. Ah, buen día, Emi Pizarro, hola
1: días.
0: Pesky, hola María, hola
1: muy
0: Fer.
2: Buen día.
0: ¿Cómo están?
2: Muy bien.
0: ¿Cómo están?
2: Muy
1: yo
2: tranquilo.
3: ¿Hoy es el partido?
0: No, mañana.
3: Hoy hay que esperar un día más.
0: Hoy tenemos la posibilidad. Sí, hoy hay dos horas que sufrimos menos, que es mientras vemos a Francia y España.
1: Claro.
0: A las 4 de la tarde. En ese momento te podés olvidar un ratito.
1: 5,
2: cinco.
1: Hoy es a las 5, mañana a las 4. Cambié tus reuniones. Si tengo bien, cambié bien el médico. Si no.
0: No, a las 4 tengo yo acá.
1: No. Cambiame el médico.
4: 4 de la tarde.
0: 4 de la tarde, amiga.
1: No, cuidado. No,
0: 4 de la tarde.
1: Es
0: un tipo muy ordenado.
2: Cuidado.
0: A las 4 España-Francia y mañana a las 4 de la misma hora se juega.
2: Y después va a haber conferencia de prensa. Seguramente de Scaloni.
0: ¿Hoy?
2: No sé, imagino. Por favor, que alguien hable, que alguien diga algo.
0: ¿Están peor que ayer?
2: Obvio.
1: Sí.
2: Pero mejor que mañana.
1: No.
0: Mañana no.
2: Mañana
0: no. Hasta ahora vas a estar peor todavía.
1: Todas esas cosas, mañana es mejor.
4: Es como en los cierres electorales que cada una hora alguien tiene que dar declaraciones para manejar la ansiedad.
2: ¿Dónde está Di Tulio? ¿Dónde está Di Tulio?
1: Que diga algo.
2: Que diga algo Di Tulio.
1: Sacale que diga algo.
0: Claro.
1: No sirve, señora. Está bien.
2: No, mañana hasta ahora vamos a estar todos recontramanijas,
0: sí,
2: pero más, no vamos a querer hacer el programa, vamos a estar todo el tiempo de Julián Álvarez, de Messi. O sea, va a ser así.
1: Yo
2: los conozco ustedes.
1: Compiladitos.
0: ¿Te pasaste viendo eso?
1: Sí.
0: ¿Alguien pudo ir a ver la película, el partido?
4: Mucha gente conozco que la fue a ver ayer y que está recomendando para ir a verla.
0: Yo vi mucha recomendación.
1: Se la recomiendo de corazón.
0: No sé si decirlo, pero creo que ya conseguí una copia pirata.
3: ¿Son las copias de querer? El libro la tengo.
0: No, el libro no. La película.
1: Mi amigo, cobra
0: la película.
1: Eso.
0: Sí, no, el libro no, porque es Andrés Burgo.
2: ¿Dónde la tenés?
1: Ahora
0: les comparto.
1: El próximo guiso que coma en su casa va a ser de una carne.
0: ¿Qué?
1: Paupérrima por tu culpa por estar pirateando su libro.
0: No, pero los libros, pero yo creo que... No.
1: ¿Qué vas a decir? ¿Los libros está bien piratearlos? ¿No?
0: Yo creo que sí, pero aparte, yo creo que en este caso creo que Andrés Burgo lo cedería a la humanidad.
1: Sí.
0: En este contexto.
1: Sí, es una persona muy especial.
0: Yo no tengo trato, pero tengo mucha gente que lo conoce. Es un nivel de Termés impresionante, ¿no?
1: Termés y lumpenaje
0: y un gran periodista. O sea, una combinación tremenda. Bueno, ¿ninguno lo vio entonces la película del partido?
4: Pero me estoy fijando y lo dan en todos los cines, ¿eh? No es que dan solamente en muy pocos cines, lo están dando en todos lados.
0: En la ciudad de Buenos Aires.
4: No
0: sé en el resto del país si nos pueden informar o si podemos averiguar. Porque dicen que está buenísima. Yo todavía no la vi y creo, ahora voy a chequear y si la tengo se las envío. Creo que conseguí una copia trucha y... No llego.
3: Sí, pero yo escuché muy buenos comentarios, amigos que nos fueron a ver.
0: Sí, si quieres no te la paso vos que me miraste con cara de.
1: No voy a llegar al cine, así que fui a la Van Premier para acompañarlo a mi amigo.
0: Entonces sí la viste.
1: Yo la vi,
0: y contá.
1: Sí, la vi, pero yo te la conté.
0: ¿Sí? Ah, perdón, estoy muy distraído.
4: Está pasadísima.
1: Es brillante, te emociona. En algún que otro momento puede que moquees un poquito.
0: Epa.
1: Está hecha en base al libro El Partido de Andrés Burgo.
0: Sí.
1: Y lo que tiene es que tiene testimonios de los dos lados y no los típicos de siempre. O sea, está Shilton, pero Shilton en otro registro.
0: Ah.
1: O sea, como algo más reflexivo, no en ese combate contra Maradona todo el tiempo. Y las narraciones son... Valdano y Gary Lineker.
0: Tengo muchas ganas de verlo.
1: Te emociona las cosas que él dice.
0: Voy a ver si hoy...
2: Maradoniano Lineker.
1: Muy maradoniano y con el tiempo... y se aborda también el tema Malvinas y demás y lo hablan todos qué significaba.
0: Ok.
1: Y están los campeones del 86 dando testimonio también.
0: ¿Qué onda en el chat? ¿Lo vieron? Acá están recomendando el libro, ¿sí? El libro de Andrés Burgo. Hay que apoyar el cine nacional. No, mírate, no me hagas agarrar culpa, no llego. Yo banco a full, pero necesito verla y no llego al cine.
2: Es el Ari del 2005, ¿no? Que compraba todo trucho, ¿viste? Se iba de viaje al norte, paraban de una carpa.
0: Tiene razón igual, tiene razón que no hay que piratear, pero...
4: No hay que piratear, el cine nacional, en todo caso.
1: Ahí estoy de acuerdo. El otro sí.
2: Ponelo. Sí. No sean piratas. Sí.
5: Ponelo. Acá está el flyer con los horarios para, bueno, ayer y hoy, ¿sí? En el Atlas Caballito, está a las 19 y a las 22. En el Cinemark, en los Cinemark, ¿sí? Abasto, Unicenter y Quilmes, 21. Sí, hijo de pobre.
1: Sí, bueno, más es que, y, pero...
5: ¿Ves? Claro, 21:50.
1: En el Gomón es más amable el horario.
5: Gomón 16:50, pero hoy está jugando España-Francia, es ahora, claro. no puedo ir. Y en Cinépolis Recoleta a las 12:50 tengo una reunión.
2: ¡No!
5: Así que, I'm sorry, pero me parece que voy a atentar un ratito nomás contra el cine nacional.
4: Juega Juan Carlos Torrent.
5: Sí.
2: Juan Carlos Torrent.
5: Si logro confirmar que tengo la versión... piratín.
2: Qué pirata que sos al final.
1: Ya la vi pasar en Twitter, o sea.
2: Sí. No sean piratas, viejo.
5: Bueno, 7:11, buen día, Seba Gómez, que está en la operación técnica, Ferro Molán en la operación de video, Iván Errigo en nuestra producción audiovisual, Nico Núñez en las redes, Lichi Leiva, Juanma Romero en la producción periodística, Charlie Zuboski en la coordinación. Mientras tanto, pasan cosas en la República Argentina. ¿Qué pasa en la política, María?
4: Bueno, ayer Javier Milei hizo una de las cosas que más les gusta, que es reunir a un montón de diputados y senadores y darles una clase magistral sobre economía. Ajá. Viene reuniéndolos bastante seguido, que es una curiosidad, para conversar de este proyecto de reforma de la Carta Orgánica del Banco Central con un objetivo que es establecer que la agenda del gobierno no es la reforma electoral, sino la batalla cultural por la economía. Hay una idea de Casa Rosada de establecer un poco que la lógica de la estabilidad macroeconómica y las cambio de reglas electorales forman parte de la misma estrategia que es la reelección de Javier Milei. Ayer los reunió, hubo regalitos, fue Luis Petri, que quiere ser gobernador de Mendoza, y le llevó un mate pidiendo por su reelección. Empiezan a ver todas estas gestualidades porque todo el mundo está pensando en el 2027. Ahora, la postal importante es lo que pasó con Diego Santilli, que ayer se reunió con Claudio Poggi, que es el gobernador de San Luis, que va sumando imágenes a este álbum de fotitos para poder conseguir los números para eliminar las PASO.
5: Muy bien. ¿Qué pasó en la interna? ¿Hay novedades?
4: Carlos Bianco, que es el ministro de Gobierno de la provincia de Buenos Aires, ustedes saben que es la mano derecha de Axel Kicillof, ayer volvió a ratificar que la idea de ellos es ir a una PASO. Sí. Esto se da en el marco de la interna que está habiendo con un sector del cristinismo que viene sugiriendo la posibilidad de ir con listas separadas el año que viene. Y Bianco ahí salió a decir en una conferencia de prensa que básicamente quien quiera dividir es porque quiere perder la elección.
5: Ok, bueno, y para ahí, ¿estaba el viceministro de Justicia en el Mundial?
4: Sí.
5: Oh,
4: ustedes vieron que
5: Santiago Viola se llama.
4: Santiago Viola, secretario de Justicia, que encima es un hombre de Karina Milei, sí. Es el interventor de Karina Milei en el Ministerio de Justicia, porque viste que Karina Milei designa ministros, pero después le pone segundas líneas que le intervienen en el funcionamiento.
5: Pero no habían dicho que no iba ningún funcionario al Mundial.
4: Bueno, pero él pidió licencia, dicen que se pagó los sueldos, el pasaje, no sé si es una chicana a Manuel Adorni en ese sentido, pero y se va a quedar, no es que está ahora viendo el Mundial, sino que se va a quedar, obviamente, a ver el partido del miércoles.
5: Ok, bueno, mientras tanto, Milei, les cuento una novedad. Ayer mandó los pliegos para completar la sala 1 de la Cámara Federal de Comodoro Py, que es un lugar muy importante porque revisa todas las causas que pasan. Vale, a buena parte, la mitad, la sala 1, la mitad, la sala 2. La sala 1 es la que revisa el caso Libra. Entonces, Milei mandó ya los pliegos de dos jueces para integrar esa sala. Uno es Pablo Yadarola, que es uno de los que viajó a Lago Escondido, invitado por el Grupo Clarín. El otro es Pablo Bertuzzi, que está en esa sala actualmente, designado a dedo y de manera ilegal por Mauricio Macri. Bueno, mientras el viceministro de Justicia se fue a ver el Mundial, Milei intenta acomodar Comodoro Py a su voluntad.
4: Buen momento para los que viajaban al Lago Escondido, este gobierno.
5: Sí, bueno, el ministro de Justicia es otro de los que viajó al Lago Escondido y entiendo que está acá, no viajó al Mundial a pesar de que son muy futboleros. Los Maikes. Bueno, Fer, ¿qué pasa en materia económica? Tiramos un par de títulos.
3: Te tiro un par de títulos. Riesgo País no se dio. Sí. Ayer se esperaba que perfore este piso de 400 puntos. Tuvo un rebote de 2 puntos, pero se mantiene arriba de los 400, mostrando un piso que le cuesta mucho vencer al gobierno. Ayer, en las cuentas de los bonistas argentinos, aparecieron acreditados el pago de los servicios de la deuda de los bonos globales y los bonares. Ajá. Se esperaba que los fondos de inversión, los bancos, las compañías de seguro e incluso los pequeños ahorristas utilicen esos dólares que recibían para comprar nuevos bonos, porque tenés que mantener la inversión en el capital. Parece que no lo hicieron.
5: No pasó.
3: Hubo en todo caso muchas operaciones. Fue el día récord del mes de operaciones CCL. Es decir, de gente que se llevó dólares
5: la plata del país.
3: Fuera del país. Así que, pese a todos los esfuerzos, todo lo que está poniendo toda la carne, y no estoy hablando del asado de la selección, sino de las expectativas que intenta generar el gobierno, no hubo rebote. Lo que sí está es esta idea de, comentaba María, de un Milei muy, muy, muy interesado en avanzar con la reforma de la Carta Orgánica del Banco Central,
5: sí,
3: que si se impone, te puedo asegurar, va a ser un cerrojo muy fuerte para el próximo gobierno,
5: claro,
3: si no es mileísta, obviamente.
5: Claro.
3: Yo siempre, o creo que ya lo planteamos acá, ¿no? Lo que sería atravesar una pandemia con esa carta orgánica que propone Milei. Uh-huh. Estaríamos todos tirados en la calle.
5: Che, y el otro dato que tenés es la cantidad de cierres de locales. ¿Qué pasó?
3: Sí, la Cámara Argentina de Comercio es un relevamiento que mide la cantidad de locales en alquiler, la cantidad de locales en venta y la cantidad de locales vacío. Y detectó que hubo un aumento del 22,3% de la cantidad de locales vacíos respecto del mismo periodo del año pasado, esto es en el bimestre mayo-junio, y de 5,1% cuando lo comparás con el año pasado, pero también hubo un crecimiento de la cantidad de locales que están en alquiler y de la cantidad de locales que están en venta, muy, muy importante.
5: Sí.
3: Esto lo que te muestra es la caída del consumo.
5: Sí.
3: Cuando te cae el consumo, te cierran los locales. Cuando te cierran los locales, los propietarios los ponen en alquiler. Y sí, cuando después de un par de meses están en alquiler y no poder ubicarlo, le ponen el cartelito de venta a ver si alguna operación sale.
5: Bueno, ¿qué novedades de Venezuela, Emi? Actualicemos.
1: Bueno, el último parte habla de 4.561 fallecidos, son 71 más de los que dijimos ayer, y esto tiene que ver con las tareas de remoción que se están llevando a cabo. Ayer lo contábamos, que tienen que hacerlo con muchísimo cuidado, más allá de las estructuras edilicias, porque los familiares están esperando tener los cuerpos de sus familiares que están debajo de los escombros.
5: Uh-huh.
1: 20.231 personas siguen alojadas en, ya son más de 107 los refugios temporales. La cantidad de heridos sigue estable en 16.740. Ayer contábamos del censo, de cuántas casas se van a precisar. El cálculo inicial es de 25.000 viviendas. Y arrancó y empezó a verse el tema del semáforo, que se había contado que iban a hacer esto de poniendo colores rojo, amarillo, verde para las edificaciones a las cuales si te ponen el verde es que podés volver a tu casa. Amarillo, hay que ver qué ajustes hay que hacer. Y rojo, que son casas que tienen peligro de derrumbe por completo. Chacao, que es una de las zonas más afectadas, tiene 46 edificios inhabitables, ya con color rojo, o sea, no podés volver ahí, no podés ir a recuperar absolutamente nada. Así que esa es la situación. Están trabajando con las maquinarias, como contábamos, con muchísimo cuidado para no dañar los cuerpos. Y se implementó un cementerio momentáneo por la cantidad de muertos que hay y los que se indica se les toman las huellas dactilares, porque muchos familiares de algunos cuerpos no fueron a pedirlos. Y por otro lado hay gente que no sabe dónde están sus familiares y tienen que ir a reconocerlos. Es muy difícil la situación. Están intentando, bueno, sobre todo esto, es un laburo de remoción, pero con muchísimo cuidado por los cuerpos que están debajo de los escombros.
5: Tremendo. Che, el otro tema es la ciencia. ¿Qué pasa con el presupuesto?
1: Hice una cuenta, no les va a gustar. Hice una cuenta de en qué situación estamos con respecto a la ciencia, con respecto a la inversión o desinversión en ciencia. Bueno, uh-huh, está en el piso histórico. Cayó 50,8 durante la presidencia de Javier Milei, y cuando hablo del piso histórico es lo más bajo desde hace más de 40 años. El registro que se toma como referencia es 1972, que es, ajá, cuando empiezan a, desde donde hay números que uno pueda decir, bueno, desde acá puedo medir.
5: Sí.
1: Bueno, el cuadro de recortes, después lo vamos a desarrollar, de CONAE, CONICET, CNA, es tremendo, es devastador. 50,8% cayó en desde diciembre de 2023 a hoy. Piso histórico, el momento en que menos dinero se le dedica a la ciencia y a la técnica.
5: 7:19, ¿cómo está la temperatura, el tránsito, los trenes?
1: 8 grados en la ciudad de Buenos Aires.
5: ¿Con refrío?
1: Estoy con refrío, chicos. Sí. Malísima noticia. 8 grados en la ciudad de Buenos Aires. Vamos a llegar a 16 durante la tarde. Y a la noche baja a 12. No hace tanto frío,
5: no,
1: chicos.
5: No,
3: no hace tanto frío, pero mucho viento. tanto.
5: Sí, es verdad.
1: No te lo arreglaría, pero no tengo contactos.
5: ¿Cómo está el tránsito?
1: El tránsito, lo vamos a ver ahora, está, como siempre, la autopista, el acceso oeste complicado, con tránsito intenso, lo mismo que Panamericana Pilar y General Paz. Con tránsito moderado, Delepiane y autopista Buenos Aires-La Plata, los demás accesos con tránsito fluido.
5: ¿Y los trenes?
1: Todos verdes, chicos. Okay. A tiempo.
5: Muy bien, 7 de la mañana, 20 minutos.
6: Hola. Hola, Ari.
5: Hola, Lionel.
6: Hola, ¿cómo andás?
5: ¿Cómo andás?
6: Buen día para todos. Esperen que me corro, que está durmiendo Rodri. Hola, ahí estamos.
5: Hola, Lío, ¿cómo andás?
6: Che, qué manera de descansar, la verdad,
5: ¿Sí?
6: Y sí, mañana voy a estar nuevo. Dormí como 10 horas de corrido.
5: Uy, qué lindo.
6: Sí, sí, acá estamos en Atlanta City. Dejamos Kansas City. Y espero que nadie se opere de Appendix City. Che, ayer tuvimos un asado, la verdad que espectacular. Me dejó re bien para dormir.
5: ¿Cuál es tu corte preferido, Lío?
6: ¿En la peluquería?
5: No.
6: Ah, ¿de carne?
5: Sí.
6: Y a mí me gusta mucho la entrañita ahora.
5: Muy bien.
6: Sí, una entrañita con puré.
5: Qué rico.
6: Pero no había puré.
5: No había puré.
6: Porque nos estamos cuidando.
5: Sí.
6: Che, bueno, ¿ustedes bien?
5: Bien y bien, acá, ansiosos, Lío.
6: Escuchame, ¿me averiguaste eso? ¿Para que vengan a tocar la armónica a Franco Luciani?
5: No, está obsesionado con eso. No lo encontré, Lío.
6: ¿No lo encontraste?
5: Sí.
6: Bueno, no pasa nada. Está todo bien igual.
1: No te creyó.
6: Che, dejá de mandarle un saludo a Ivy, que nos está escuchando.
5: Bueno, mandale.
6: ¿Y quién es Yadarola y Bertuzzi?
5: Yadarola y Bertuzzi son los dos jueces que Milei quiere poner en Comodoro Pi, Lío, para zafar del caso Libra.
6: ¿Qué hijos de yuta? Me están pidiendo entradas, son unos delincuentes. Déjame de joder. Yo te digo una cosa, lo único que espero es que no venga nadie a joderme, que tenemos que descansar y estar bien.
5: Y sí, claro.
6: Puta madre, ¿quién vino? Pará.
5: Pará,
6: Che, está desesperado. ¿Quién es? Muy buenos días, Lionel Messi. Lionel Andrés Messi. Mañana se termina la sanata. Guardamos los violines y exigimos la realidad. ¿Qué? Bueno, sí, gato, con buen talante, ya sabemos. Exactamente, Lionel, con buen talante. Por eso, para levantar los ánimos de la selección, hice unas poesías para el partido
5: poesía.
6: De mañana.
5: Ok.
6: Hola, conchizo. Bueno, Iván, dicen que inventaron la hora del té y la elegancia, pero cuando juega Argentina se les termina la arrogancia.
5: Ah, qué lindo, gato.
6: Que fue con la mano, lo repiten con fervor, se olvidan que 5 minutos después Diego hizo el mejor gol.
5: Ah.
1: Qué belleza.
6: Che, la verdad es que es muy bueno, gato, Tenés uno más, así me voy a dormir. Bueno, tengo el último para que le disfrute la gente de Habrá Consecuencias. Dice, no sé para qué llevar un arquero que lo tiene en medio de adorno.
5: No.
6: Mañana todos los ingleses con el habano en el horno.
5: No, gato.
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0: Muy bien, 7 de la mañana, 28 minutos. Vamos a repasar algunas noticias importantes. Arranca. Che, soy yo, se le da poca bola lo de Venezuela en los medios. Medio que lo tenemos ahí primero, pero.
1: Estoy yo sola.
0: Sí, ¿no?
1: Y puede que haya perdido el impacto noticioso, pero sí.
0: Ya no les importa tanto.
2: Sí.
0: Bueno, el número es 4.561 fallecidos, ¿sí? Por el doble terremoto de hace unos 20 días, ¿no? Fue a.
1: 20 días.
0: 20 días. Casi 18.000 personas sin vivienda, cerca de 30.000 desaparecidos todavía. O sea, hay 30.000 personas que nadie sabe dónde están, según el último balance oficial. Está lleno de brigadistas internacionales que continúan con las tareas de rescate y de asistencia, mientras el gobierno inició un plan para reconstruir las viviendas destruidas, que son un montón, ¿sí? En la zona ahí de La Guaira y todos los alrededores de Caracas. Así que, bueno, nosotros por lo menos lo seguimos de cerca. ¿Tenemos algo más para ampliar?
1: No, simplemente que quienes quieran colaborar, que todavía sí. Se necesitan un montón de cosas, lo reiteramos, lo mejor es a través de ACNUR, que es el apartado de refugiados de Naciones Unidas. Se pueden meter en la página de Naciones Unidas de Argentina, uh-huh. y donde ven ACNUR, ahí cliquean y están toda la info de quienes quieran ayudar, porque se necesita un montón de cosas. Ya los brigadistas, los rescatistas se fueron, pero ahora está toda esta etapa de reconstrucción.
0: Parece que les interesaba Venezuela mientras no le daban el petróleo a Estados Unidos. Ahora que ya se lo dan, ya no interesa mucho como tema. Pero bueno, eso, y la cifra de fallecidos va a seguir lamentablemente ascendiendo, sí. cuando sigan removiendo los escombros que dejó el doble terremoto. Bueno, me voy a Medio Oriente también, tema que veo que ha bajado un poco su intensidad. No la baja Donald Trump, que mientras es el anfitrión del Mundial, reinstaló el bloqueo a Irán. Sí, este es un tuit de Donald Trump que dice: el estrecho de Hormuz está abierto y permanecerá abierto con o sin Irán. Estamos restableciendo el bloqueo iraní, así llamado porque solo detiene a los barcos o clientes de Irán al entrar y al salir. Todos los demás países tendrán un uso justo y abierto del estrecho. Los Estados Unidos serán a partir de este momento conocidos como el guardián del estrecho de Hormuz, pero como tal y como cuestión de justicia, serán reembolsados a razón del 20% sobre toda la carga enviada por todos y cada uno de los costos necesarios para realizar el trabajo de proporcionar seguridad y protección a esta sección muy volátil del mundo. O sea, los tipos ahora quieren poner un peaje propio en el estrecho de Hormuz.
3: No quiere que lo cobre Irán, que es el que ejerce la soberanía sobre ese estrecho, pero lo van a cobrar ellos.
0: Claro.
3: Hay un malestar mundial muy grande con esta decisión de Donald Trump. Primero, nadie cree que la pueda llevar adelante.
0: Ajá.
3: Porque, nada, son estas declaraciones que hace Trump diciendo que va a hacer algo que es totalmente inviable. Y segundo, porque es asimilable a un acto de piratería.
0: Claro.
3: Si los tipos van con los buques de guerra, se paran en un estrecho y dicen: si vos querés cruzar esta ruta, me tenés que pagar a mí.
0: Sí.
3: Que no tengo ninguna jurisdicción ni tengo ningún reconocimiento internacional sobre lo que estoy haciendo.
0: Uh-huh.
3: ¿Por qué no pararse en la puerta del Río de la Plata y cobrar un peaje?
0: También.
3: ¿Por qué no?
0: También. Bueno, ahora lo van a hacer en el Río Paraná, que ahora lo van a tener controlado a través de una empresa.
3: Es contra la prestación de un servicio que es el dragado y el mantenimiento y balizado y todo eso.
0: Bueno,
3: pero
0: nadie,
3: no es una fuerza extranjera que se te para.
0: Bueno, esto obviamente hace que vuelva a subir el precio del petróleo. Tenemos ahí el. Ahí está, mirá. Ayer estaba en 78. Hoy ya está en 87.
3: El 87, 5%. Había tocado 88 el Brent hace algunos minutos. Así que está ahí oscilando arriba del 5%, subiendo en la jornada.
0: Bueno,
3: se va acumulando a la suba de ayer y a la
0: Claro. Bueno, atención a esto. Igual vieron que acá medio que no nos importa porque sube el petróleo, sube la nafta, baja el petróleo, sube la nafta, se mantiene el petróleo, sube la nafta. Así que no importa lo que pase con el petróleo, en
1: cargué
0: Argentina
1: ayer.
0: La nafta tiende a subir. Sí, no.
1: Terrible.
0: Tremendo.
1: Qué sablazo me dio el playero.
0: ¿Tanque lleno?
1: Sí. Oh. Sí, porque estuve, tenía ganas de sentir adrenalina y estaba con reserva hacía como no sé cuánto tiempo y dije.
3: Me vine con la reserva prendida.
0: ¿Tenías el aguinaldo? Sí. El aguinaldo para tenías.
1: Bien el usado el tiempo verbal.
3: Dios mío.
0: Bueno, vuelvo a la Argentina. Ayer el presidente Javier Milei recibió a legisladores libertarios para avanzar con la modificación de la Carta Orgánica del Banco Central. Vamos a escuchar a la diputada Juliana Santillán, sí, que salió del encuentro y contó de qué les explicó el presidente.
4: Explicó de qué se trata la reforma, que apunta los puntos básicos, digamos, que
2: que son centrales, que básicamente es para que ya no se pueda más financiar al Tesoro. Y bueno, las cuestiones de batalla cultural y bueno, otras cuestiones que hablamos más en detalle, la reforma de la Carta Orgánica, también la eliminación de las PASO, que son, y hemos hecho preguntas en general, nosotros han sido disparadores, hemos hablado de varias cosas.
4: ¿De las PASO que habló? Que les...
2: No, esas han sido preguntas, digamos, de los diputados. Tiene que ver con una reforma que pasa básicamente con eliminar el déficit fiscal, con que el Estado deje de gastar en sí mismo, que esos son las PASO, es una interna cielo abierto de los partidos políticos que financian todos los ciudadanos, los argentinos. Y bueno, esa es una reforma histórica que es la que se va a tratar prontamente en el Congreso, pero bueno, hoy puntualmente fue de qué se trata la reforma de la Carta Orgánica del Banco Central.
0: Bueno, ahí estaba la diputada Juliana Santillán, que contó esto. Milei les dio una clase, una lección. De hecho, creo que circuló un pizarrón donde les explicó algo.
3: Una foto del pizarrón, que le gusta hacer anotaciones al presidente con alguna de las características de esta reforma.
0: Cada vez se nota más que es alguien que nunca a nadie en la vida le prestó atención, y ahora que estamos obligados a prestarle atención porque es el presidente, bueno, toma revancha de todas aquellas veces que nadie le dio bola. No le hagan bullying a la gente, chicos, porque termina siendo presidente y arruinándole la vida a 45 millones de personas.
5: Bueno, ¿sabes lo que me decían ayer? Milei dio una clase y estaba muy feliz.
0: Claro, sí,
5: es literalmente eso. El presidente está contento. Karina mandó los mensajes el domingo a la noche al grupo de WhatsApp que intervino en el bloque oficialista de diputados y el bloque oficialista del Senado. Se sumó a los grupos de WhatsApp y los invitó, y muchos se tuvieron que tomar un avión a último momento porque queda mal si no vas a las clases del presidente.
0: Bueno, ¿qué más pasó? ¿Estuvo Luis Petri, el exministro de Defensa? ¿Sí? ¿Lo tenés ahí? A ver.
6: Buenas, ¿cómo andan? Bueno, acá llegando a Buenos Aires, porque hoy a las 15 nos reunimos con el presidente en la Casa Rosada y le llevo dos regalos, así que vamos a hacer el unboxing. Eso es lo que me dijeron que es, unboxing. Ahí va, vamos con el primero. Se abre la caja y ¿qué aparece acá? Aparece un mate, acá tenemos la bombilla, ¿no? Y el mate tiene una particularidad, ¿no? Que ustedes lo vieron ayer. Miren qué mate. Espectacular, este lo va a tener que curar el presidente, pero se lo llevamos. 2027 va como piña este mate, ¿no? De raíces cuyanas, qué bueno, buenísimo. Y después, las clásicas.
5: Lindísimo, le regaló un mate que dice Milei 2027. Esto es porque Luis Petri quiere ser gobernador de la provincia de Mendoza y al parecer las negociaciones con Alfredo Cornejo están un poco complicadas. Entonces, le llega un mate, le dice a Milei, me gustaría ser gobernador, y bueno, y se acuerda.
0: Bueno.
3: ¿Y el presidente toma mate?
7: No creo. ¿Sabes que a veces lo ve más de café?
0: No sé. Toma la bebida, una bebida energética que se llama mango.
1: No dijo
0: mango
1: que le parecía. Que,
0: si mal es no una recuerdo, bebida de mango, no sé el nombre exacto. Mango loco. Pero, mango loco. Es el sabor.
1: No, se llama. Pará, ahora me hiciste. Bueno, igual no es.
0: Bueno, no importa. Toma una bebida energizante.
1: Dijo alguna vez que comer era una pérdida de tiempo, como que. Sí. Que no le encuentra placer.
0: Sí. Bueno, en fin. Ayer apareció un video de Martín Insaurralde. Vieron que de repente vuelve a ser un tema como si fuera una cuestión de Estado la vida de Martín Insaurralde, el ex fue diputado, fue intendente de Lomas de Zamora, etcétera. Y cuando Cristina lo puso como ministro de gobierno de la provincia de Buenos Aires, al poquito tiempo apareció en un yate en Marbella, absolutamente alejado de sus posibilidades económicas en blanco. Bueno, obviamente sigue la investigación sobre Martín Insaurralde, sobre Jessica Sirio, sobre todo su entorno. El tema que apareció un video de Martín Insaurralde viendo el partido, ¿sí?, de la selección en la casa de un empresario que se llama Rodrigo Fernández Prieto. Uh-huh. Entonces salió todo el gobierno a decir, mirá a Insaurralde. Y bueno, tuvimos que ver Insaurralde. El problema es que al lado de Insaurralde estaba uno del gobierno, que se llama Juan Napoli, que es un banquero. Este es el video original, ¿no? Ahí están los muchachos festejando, se lo ve Insaurralde y se lo ve a Juan Napoli, que es un banquero importante, es uno de los dueños del Banco de Valores, un tipo muy cercano a Milei, que defiende sistemáticamente al gobierno. Entonces ahí se le complicó al gobierno la cosa. Bueno, habló Juan Napoli, que es el tipo del gobierno que estaba al lado de Insaurralde mirando el partido. A ver.
8: El sábado, yo a la mañana vine justo del Mundial. Fui al cumpleaños de la mujer de un amigo, que también es amiga mía. Y alguien viralizó que estaba en el cumpleaños, las imágenes de ese momento, que era ver el partido, había abuelos, había menores, era una fiesta familiar. Obviamente la presencia de Insaurralde fue lo que motivó a todo lo que pasó. En mi caso no tengo nada que ocultar, porque soy muy amigo del anfitrión, de los anfitriones. No lo conozco a Insaurralde, no soy amigo de él. Estábamos cerca de la pantalla donde se pasaba el partido y nada más.
0: Bueno, ¿qué va a hacer? Apareció ahí al lado.
3: Sí, hay una explicación, ¿viste?
0: Sí.
9: ¿Es cierto que fue amenazado por la cámpora Juan Napoli a esa reunión?
0: Sí, lo llevó.
9: No se pregunta, es una hipótesis.
0: Lo llevó, sí.
9: Máximo Kirchner y Mayra Mendoza, punta de navaja.
0: Claro. Bueno, habló Carlos Bianco, sí, el actual. En realidad era el ministro de gobierno.
5: Sí.
0: Lo sacaron para poner Insaurralde y cuando Insaurralde apareció en el yate en Marbella con una compañera de viaje ahí que no podía justificar, lo volvió a poner Axel Kicillof a Carlos Bianco como ministro de gobierno de la provincia de Buenos Aires. Bueno, está obviamente todo el tema de la interna, del peronismo ahí a flor de piel. Cada vez que hay alguna entrevista le preguntan, esta fue la respuesta de ayer que dio en Radio La Red.
10: Yo soy uno de los propios que está bastante podrido de la interna. Y por lo tanto, lo que hemos hablado con Axel y que hemos decidido es no participar públicamente en la interna. Después de discutir con los compañeros, por teléfono, en reuniones, con argumentos y con respeto, está perfecto y está bien y corresponde. Sobre todo corresponde en una fuerza política, en un partido político, en un movimiento, como quiera llamarlo, que acaba de tener dos derrotas nacionales, ¿no? Es como cuando perdés una final y vas al vestuario y te pasás factura, decís, no, yo hubiese...

0: Bueno, ¿soy yo o es ya una respuesta que ya es un poco anticuada?
1: ¿Cuál?
0: Esto de, bueno, yo no me... O sea, una cosa era cuando la interna arrancaba y qué sé yo. Ahora que ya está tan a flor de piel, decir... Es un conflicto en el cual yo no me meto cuando el conflicto existe y del otro lado sí se meten. ¿No es una respuesta un poco anticuada?
1: Sí, el concepto pase de factura cuando pasaron 3 años de las elecciones, ¿no sí. es cierto? La instancia de los pases de factura y recriminaciones de por qué se perdió la elección, por ahí correspondía a un par de años. Vos decís, falta un año para la elección del 2027, esto tal vez ya se debería haber resuelto. Y hay algo muy curioso que pasa. Viste que cuando dan declaraciones todos hablan en términos de tenemos que presentar un candidato único o nos comen vivos,
0: sí.
1: pero es curioso que lo que dicen por lo bajo es otra cosa, porque el la premisa que hoy está girando tanto adentro del kicillofismo como adentro del cristinismo es que podría haber perfectamente 2 listas separadas el año que viene por cómo está llevándose a cabo la inexistente conversación entre ambos sectores. Sí. Entonces hay una discusión entre lo que observan claramente que le reclama a su electorado y lo que se está resolviendo puertas adentro.
0: Yo lo que me pregunto es hacia afuera, cuando todo el sector... Ayer hablé, por ejemplo, con un empresario, ¿no? Y el tipo me decía, mira, yo necesito ver qué va a hacer este hombre. Hmm. Le digo, ¿te gusta Kicillof? No sé, me dijo, pero necesito ver qué hace.
1: Claro.
0: Cuando de afuera ven que, bueno, hay algo que evidentemente está arriba de la mesa, hay algo que genera tensión, bueno, qué sé yo, creo que al principio estaba bien esta respuesta de, bueno, la verdad que estamos pensando en otra cosa, no voy a meterme en la interna. No sé si es la mejor respuesta al día de hoy para este sector, porque de afuera lo ven como, bueno, te están pegando y vos no reaccionás.
1: Es que es una decisión estratégica esa de Kicillof.
0: Sí, yo sé que la decisión existe, es más allá, es,
1: quieren mostrarlos,
0: es una buena
1: a ellos,
0: decisión.
1: Como que se están peleando solos.
0: Bueno,
1: dejarlos.
0: Pero eso no es real. No, nadie no, se pelea claro. solo. Yo, siempre para pelearse, es como el tango pelearse. Hacen falta 2.
1: Qué belleza.
0: Y bueno, sí.
2: No, vos podés intentar desafiar a alguien y la otra persona no quiere participar de...
0: Bueno, por ahí está quedando un poco así ya. O sea, el desafío existe. El desafío del sector de Máximo Kirchner, el sector de Kicillof existe. Si vos no querés participar, no va a dejar de existir. Por eso me pregunto si no es una respuesta un poco fuera de tiempo. Pero es una pregunta, qué sé yo. Obviamente, yo sé que es la estrategia que tiene Kicillof. Mi pregunta es si es una estrategia ya acorde a este momento de la disputa o no. Pero bueno, se verá el año que viene. Otra novedad, mientras pasa esto, se deja de vender pan.
3: No, cayó.
0: Se deja de vender pan.
2: Porque engorda. ¿Eh? O sea, es que es el cambio de hábito. No. Dejamos de comer carne porque hace mal al colesterol. Dejamos de comer pan porque...
3: Pero el pan te hace feliz.
0: Cayeron entre un 50 y un 60% las ventas de pan. Las facturas y productos de pastelería cayeron entre 80 y 90%. Ya cerraron 2.850 panaderías en todo el país. 17.000 puestos de trabajo. Y lo que hay es un cambio en las prácticas de consumo que se compra cada vez menos. Compras el pancito ahí. Vamos a escuchar a Daniel Rodríguez, que es representante de la Unión de Personal de Panaderías y Afines.
4: La panadería histórica artesanal necesitaba más de 400 metros cuadrados. ¿Qué? Entre el horno, la cuadra, el despacho, la venta, la harinera. Hoy es más redituable el negocio inmobiliario. Claro. ¿Y qué hacen? Tiran abajo la panadería, compran la propiedad y se achican y empieza a pasar esto, a ayornarse, a tratar de las panaderías de barrio. Muchas se perdieron.
5: ¿Han cerrado muchas en el último tiempo?
4: Sí, sí.
5: Las tradicionales, digo.
4: Sí, sí, hubo muchas panaderías cerradas.
5: ¿Y eso es por la caída del consumo?
4: Bueno, pues y es un poco de todo, entre los costos, los alquileres. Hay muchas panaderías que no son propietarios, sino se alquilan. Y...
0: Bueno, ¿ustedes dejaron de comprar pan, facturas, esas cositas?
3: Yo recuerdo cuando hace un tiempo era como la primera noticia era que se empezaba a vender a mitad de precio la factura del día de
0: del
3: ayer.
0: Del día anterior, sí, que en general se regalaba o se donaba.
3: Y que era como crisis total. Esto ya es un nivel...
6: Estaría bueno hablar en algún momento, buen día
0: Eduardo.
6: Estaría bueno hablar en algún momento de los beneficios de comer una vez por día, ¿no? Que está muy de moda ahora.
0: No.
6: Que es bárbaro.
3: El ayuno intermitente, dicen que, claro.
6: Dicen que es bárbaro.
0: Yo trato de evitar las harinas, ¿saben? Pero la verdad
3: ¿por
0: que...
3: ¿Por qué?
0: Porque me caen mal. No soy celíaco ni nada, pero me inflan.
3: Te inflan.
0: Trato de evitar, obviamente en modo mundial no.
3: No, son necesarias.
0: Creo que sí, creo que no podía haber atravesado los

0: Te genera algo, la harina Milei te genera algo a vos, ¿no?
1: ¿Qué es la harina Milei?
0: La hermana del presidente. Ah, no, Karina.
1: Qué cosa. Bueno, mundial, amigos y amigas. La FIFA designó a Ismael El Fath para
0: seguridad, el partido. Un norteamericano me da tranquilidad.
1: Nuestro es de Marruecos, naturalizado estadounidense.
0: Me da tranquilidad.
1: Dirigió la final de Sub-20 en 2023 y varios partidos de la MLE. No tiene mucha experiencia, entonces. De la
0: MLS. Pero es norteamericano, viejo.
1: Ah, no, además estuvo en cuartos de final en Qatar. Bueno, un árbitro marroquí nos toca mañana.
2: Está bien.
0: Marruecos jugó con Argentina, ¿no?
1: Marruecos no.
0: Ah, Marruecos no.
1: No, no.
0: Estados Unidos tampoco.
1: ¿Qué mundial estás viendo, Eduardo?
0: No, yo no estoy viendo el mundial.
1: Ah.
0: No estoy viendo el mundial.
1: ¿No lo ves? ¿No, ¿No te gusta? No, no. ¿Por qué?
0: Porque me pone muy nervioso, entonces lo escucho.
1: Bueno, ¿qué pensás del Chiquitapia?
0: El Chiquitapia es nefasto. Es nefasto. Igual que toda la gente que está manejando la selección argentina, salvo Messi.
1: Sí.
0: Y capaz de Paul.
1: Sí.
0: Son todos unos nefastos.
1: Vamos a escucharlo al Chiquitapia, ayer el presidente de la AFA.
3: Primer objetivo cumplido, 45 días en Kansas. Vamos a preparar el asado, el último de Kansas para los campeones del mundo. Arranca lo mejor, ahora viene lo mejor.

0: lo estamos viendo al Chiqui haciendo el asado y con un anillo de Gardel. ¿Se acuerdan que su antecesor, Don Julio,
1: sí,
0: tenía el anillo que decía todo pasa? Gran anillo.
1: Y dicen que lo hacía besar. A mí me parece
0: no,
1: un montón.
0: Dicen, ¿en serio?
2: El anillo, o sea que le besaban el anillo a Grondona. Mirá, no. Qué lindo.
3: Bueno, está en un muy buen momento el Chiquitapia, sí, en materia de redes sociales.
1: Sí, sí, sí, no sé quién es su community manager, pero es
0: está
1: muy
0: bien, ¿no?
1: Bueno, muy bueno.
3: Que es una especie de trapero medio onda, estrella de rap. Tan esa
1: todo
3: movida
1: eso.
3: Es fantástica.
1: Sí.
0: Sí. Bueno, habló Harry Kane, que es como la antítesis de Chiquitapia, ¿viste? Harry Kane parece un, es el estereotipo del lord inglés.
2: Es James Bond.
0: Para mí es más el rey ese de las películas que en Robin Hood, el rey malo. Ese es el estereotipo de Harry Kane. Después parece un buen chabón, pero es como...
2: ¿Y cómo juega?
0: El estereotipo de un inglés es Harry Kane. Bueno, sí, el 9 y capitán de la selección de Inglaterra habló de lo que va a ser el partido de mañana. A ver qué dijo.
4: The semifinals.
0: Dice las semifinales
4: con
0: Argentina. Será un partido muy especial. Un partido duro, pero nos recuperamos ahora, nos preparamos. No puedo esperar de nuevo con los chicos, como siempre, agradezco el apoyo. Vamos a seguir. Y los esperamos a todos en el estadio.
1: Es un correcto.
0: Tranquilo,
1: sí, es un correcto.
0: Tienen un día más de descanso, ¿no, ellos?
2: Sí.
1: Sí,
0: tienen un día más de descanso. También jugaron tiempo extra con Noruega.
1: Sí, estábamos iguales en eso, un día menos, es un montón.
0: No, para miento. No tienen un día menos de descanso. Jugaron un rato antes que nosotros.
1: Me acuerdo que mi festejo era cuando ellos fueron a largo y dije, buenísimo, porque se cansan.
2: Mismo día jugaron.
0: Pasó no, tienen un par de horas más de descanso.
5: El finalista va a tener un día más de descanso.
1: Si no sería un escándalo.
2: O a España,
5: Bueno, digo, pero el finalista de la otra serie va a tener un día más de descanso que el finalista de esa serie.
0: Habló también Jordan Pickford, ¿sí? Que es otro estereotipo. Son todos
2: el arquero.
3: Son ingleses.
0: Bueno, el arquero de la selección que está jugando muy bien, Pickford. A ver qué dijo. Le preguntan Inglaterra contra Argentina, es un partido con mucha historia, incluso anterior a tu época. Le preguntan a Pickford. Viene con mucho peso para muchos fanáticos, el Mundial de 98, obviamente el 86. Le pregunta el periodista, ¿cómo hace el plantel actual para dejar de lado su historia y enfocarse en este partido? Dice, sí, nos enfocamos únicamente en nosotros, como Inglaterra ahora, y va a estar en nuestra mejor versión para vencer a otra gran nación. Somos nosotros contra ellos para conseguir un lugar en la final. Es un partido de fútbol. 9 minutos, 120 penales. Estamos listos para cualquier cosa. Somos nosotros contra ellos y se trata de quién gana. Estamos completamente. O sea, no entró en la cosa histórica.
2: Modo Scaloni.
0: Pickford. Sí, es solo un partido de fútbol.
5: ¿Sabes que ahí va a haber otra final, no?
1: ¿Cuál?
5: La de las empresas que auspician camisetas que visten en las selecciones.
0: ¿Por qué?
5: Porque se dio la casualidad de que en una llave hay una marca y en la otra llave hay otra marca. Por lo tanto, en la final va a ser una marca contra la otra marca.
0: Ah.
5: Y una marca de Estados Unidos contra una marca
0: Nike
2: alemana.
0: Contra Adidas, sí, vamos
2: alemana
0: Nike
2: o contra, europea, no sé.
0: Nike contra Adidas. Sí. Bueno, ¿se acordaban de el 98? Fue en el 98 ese partido del Burrito Ortega, ¿no?
2: Sí, partidazo.
0: Sí, uno de los partidos hermosos.
2: Uno de los mejores del Burrito Ortega.
0: Qué lindo el Burrito. Vamos a escucharlo, ponelo.
6: Con este no podemos perder, digo, porque tienen... son muy lindos, digo, para jugar al fútbol. Son demasiado lindos.
7: ¿Qué primer tiempo jugaste, burro,
6: El mejor primer tiempo de mi vida. Porque jugué como jugué en mi barrio. Miré 3-4 caños que fueron impresionantes, espectaculares. Si hubiese hecho un gol en ese partido, creo que hubiese sido el mejor partido de mi vida. Quería jugar al fútbol, quería divertirme y bueno, poder hacer eso más contra Inglaterra en el Mundial. Fue mágico.
7: El Cani Vasconce es una delicia, burrito.
6: Sí, a él después le metí dos más que fueron, pero así, como en un potrero, digamos, ¿viste? Pasaron como un tubo.
0: Qué extraordinario el Burrito Ortega. Qué jugador,
1: Qué 8 jugadoras. Veces vi este video ayer. Sí. No podía parar.
0: Sí. Extraordinario. Bueno, así hay que jugarlo mañana, ¿no? Mm. Con ese potrero.
1: Con potrero.
2: Recordamos también que jugamos en el 2002.
0: Sí, ahí perdimos, amigo.
1: ¿Qué fue? ¿El penal de Pochettino, no fue?
0: Sí.
2: Gol de Beckham.
0: No,
1: que ahí Scaloni le da una burra a Beckham.
5: Pochettino, el que dirige ahora una selección imperial.
2: De Estados Unidos.
1: Sí, sigue al frente de la selección.
0: No sabemos.
5: Dirigió el Mundial.
0: No sabemos. Bueno, eso es mañana a las 4 de la tarde. Hoy a las 4 de la tarde está la otra semifinal, Francia-España. ¿Por quién van?
2: Yo por Napoleón.
0: España.
1: Sí, yo porque pienso, si me, ¿a quién te querés cruzar?
2: ¿Fernando VII o Napoleón? Sí. Napoleón.
5: A ninguno de los dos.
1: Vale, ya sé, ya sé.
0: Bueno, pero ¿quién quiere que gane?
5: A esta altura, te digo, me quiero cruzar con alguno en la final, el domingo.
1: Sí, eso.
5: Porque con el otro me voy a.
0: Sí, claro.
5: La otra opción es cruzarme el sábado.
2: No,
1: No se dice eso.
0: No se dice.
2: Yo creo que esta vez los españoles no los van a echar a los franceses.
0: Bueno, veremos entonces hoy a las 4 de la tarde. Habló Lamine Yamal, ¿sí? Sí, la figura de España, que todavía no fue como extraordinario en el Mundial. Fue correcto, estuvo bien, pero no fue lo que es Mbappé, lo que es Messi, lo que fue Haaland, Harry Kane, Bellingham, las grandes figuras del Mundial. Veremos si se despierta hoy. Esto dijo Lamine Yamal.
8: No me ha sorprendido, las conozco. No se ha malinterpretado. Al final me preguntaron a mí si, como si me daba miedo Francia, y yo dije que no, obviamente no. Somos los campeones de Europa y no nos da miedo ningún partido. Entonces, obviamente, como ha dicho Koundé, es fútbol, se lo toman como lo que es y ya está.
0: Bueno, confiado Lamine Yamal, lo escuché a su compañero en el Barcelona, a Julián Koundé, le preguntaron, che, ¿está canchereando Lamine Yamal? El tipo dijo, no, yo juego todos los domingos con él, él es así, está confiado, está todo bien, no es una falta de respeto, el pibe tiene un montón de condiciones y está ahí para hacerlo. Habló Didier Deschamps también, que es el técnico de Francia, que va a dejar de ser el técnico.
1: Otro que me cae bien, tengo problemas.
0: ¿Te cae bien Deschamps?
1: Sí.
2: ¿Está en el 2014 en Francia?
0: Fue campeón con Francia en el año 98 como jugador y después campeón con Francia como técnico.
5: Y después subcampeón.
0: No, una carrera tremenda
2: la de
0: Deschamps. A ver qué dijo.
9: ¿Sigue considerando que España es la favorita?
10: Sí, confirmo. Porque con lo que ha hecho el primer partido ante Cabea o que fuera. Pero todo el resto, España ha confirmado de ser el favorito. No quiero poner presión a Luis y su equipo, porque él sabe también que la gente está esperando mucho de la España.
0: Qué obvio, tirarle a Nulo Mufa, ¿no?
1: Es un vivo.
0: Gente de fútbol. Bueno, hoy a las 4 de la tarde, entonces, la otra semifinal, España-Francia, o Francia-España, no sé quién, creo que estaba Francia de local. ¿Cómo?
2: Ah, jugó en el Valencia.
1: Por eso, español.
0: Bueno, y confirmó que vuelve Aurelien Tchouaméni, el 5 del Real Madrid, que estuvo lesionado, vuelve a la titularidad en el día de hoy.
1: Me están cayendo bárbaros los franceses.
0: Es muy difícil que te caiga mal.
1: Es que aparte es un equipazo.
0: Es muy difícil que Mbappé te caiga mal por sus declaraciones.
2: Todo porque le ganamos una final, ¿no? Porque llegamos a perder la final en Qatar y en Francia, muerte.
1: Tengo un video de Mbappé que digo, lo voy a traer, que habla en contra de las apuestas.
0: Sí,
1: nunca encuentro el día porque no me parece adecuado.
0: Mbappé antes que jugar al fútbol somos ciudadanos. Tiene como esas frases
1: es más
0: muy
1: duro,
0: fuertes.
1: Tipo, somos ejemplo. Dice, los chicos nos miran, no podemos, no sé qué. Y digo, ay, lo voy a llevar. Pero digo, no es el día.
0: Ayer también me enteré que Olise, que es la otra gran estrella, el tipo borró todas sus fotos de Instagram. Entonces había como medio lío por esa situación. Y en realidad el tipo tiene una fotógrafa que es la que le hacía sus fotos y no la dejaron entrar a Estados Unidos. Entonces, como señal de protesta, el tipo borró las fotos y ahora solo sube fotos a su Instagram sacadas por esa fotógrafa a la tele. Como muestra de protesta frente.
2: Extraordinario.
0: ¿Entendés? O sea.
1: ¡Qué tipazo!
0: ¿Viste? Vos decís, ¡ay, no me puede caer mal este chabón!
2: Extraordinario.
0: Así.
5: Bueno, fueron los que hicieron el macho francés. Pero es un pueblo que está acostumbrado a dar las peleas.
1: No, pero estoy pensando con ese criterio.
0: Con ese criterio.
1: También se rendieron en 1810.
0: No, con ese criterio. También enseñaron a los milicos a torturar los franceses. Tengo historias un montón.
1: Es bueno el juego para hacer esas asociaciones.
0: Bueno, estos jugadores, es muy difícil que te caigan mal estos jugadores de Francia. Pero bueno, si llega a pasar.
2: Exacto.
0: Lo que todos queremos. Como dijo Mbappé, adentro de la cancha, muerte. ¿Qué pasa fuera de la cancha? Amigos, nos caen fenómeno. Adentro de la cancha, ¡sácate!
1: Pero bueno. ¿Qué son esos jugadores que voy a decir lo aborrezco enfrente? Pero lo quiero en mi equipo.
2: Sí, total.
1: Sí,
0: ¿En un pan y queso?
1: Preguntale a Racing. ¿Qué cosas antes? Los mellizos Barros Echelotto. Claro, o sea, yo quiero mi equipo.
0: Bueno, ¿qué maneja, amiguitos? Mañana, 4 de la tarde, Argentina-Inglaterra. Hoy, 4 de la tarde, Francia-España. Y
5: se va terminando. ¿Qué
0: no sé. Nada, vacaciones.
3: Vacío existencial.
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5: Bueno, 8 de la mañana, 4 minutos, 8 grados, 8 la temperatura en la ciudad de Buenos Aires. ¿El gobierno está en modo mundial o está en modo gestión?
9: Está en modo gestión. Hay una discusión adentro del gobierno respecto a eso mismo, sobre si conviene subirse a la ola del mundial o no. Tenés la línea. Santiago Caputo, que dice, hay que darle para adelante. Ajá. Y aprovechar y explotar todo esto mientras podamos. Y lo que viene siendo la línea, yo diría que es de Javier Milei, porque ustedes se acuerdan que la semana pasada, cuando le preguntan si él recibiría a los jugadores en Casa Rosada, en el caso de ganar, iba a ser las elecciones, imagínate, en el caso de ganar el Mundial, él dice que no, que de ninguna manera, que vaciaría la Casa Rosada, como tratando de sacar la política de la discusión. Entonces hay una discusión dentro del gobierno sobre qué tanto capitalizar. Ahora,
5: intentaron ¿no? Copar una agenda en la cual, si vos estabas con la selección, estás con el gobierno. Uh-huh. Si no estás con el gobierno, estás es medio un rulo raro, pero si no estás con el gobierno, estás en contra de la selección porque la selección está con el gobierno. Es como rarísimo.
9: Sí, más que nada es decir que el kirchnerismo es antiselección.
5: El kirchnerismo es antiselección.
9: Hay una línea que, por eso te digo, esa es la línea Santiago Caputo que vienen intentando sostener, que es más allá de cómo el gobierno se alinea con las elecciones, que el kirchnerismo es antinacionalismo, es antiselección y por lo tanto tanto están del lado del mal. Hay una línea que sí, son chicanas más que nada en redes sociales, pero que Milei viene sosteniendo otra idea, porque no sé si lo vieron, Milei está muy obsesionado con este proyecto de la reforma de la Carta Orgánica del Banco Central, sí. Es como su caballito de batalla. Ayer dio, tenemos unas fotos, una especie de clase magistral que duró casi 2 horas poniendo los dibujos y las diferentes modificaciones que le quiere hacer la Carta Orgánica.
5: Ahí estamos mostrando a Milei con un pizarrón, ¿no? En modo...
0: En modo Scaloni, no en modo escaloneta. Yo veo a Milei con cosas de Scaloni, ¿eh? Mirá cómo está armando ahí todo. Es espectacular. Es como Scaloni hablando, ¿no? Los jugadores.
5: Sí.
9: La hacían preguntas. Letra tiene.
5: Ahí estamos tratando de ver qué es lo que dice, ¿no?
10: Misión del Banco Central. Mandato.
5: Uno, prohibir financiamiento del Tesoro. Claro. Directo o
9: indirecto.
5: Esos son como los 12. O sea que el Banco Central no le pueda prestar al Tesoro.
11: Claro, el Banco Central tiene la capacidad de otorgar adelantos transitorios al Tesoro cuando necesita fondos para afrontar los pagos del mes, o lo puede hacer en forma indirecta, que es intervenir en el mercado secundario de bonos, sosteniendo el precio de los bonos, lo cual facilita que el Tesoro coloque deuda.
5: Bien, eso es la primera parte. El segundo asterisco dice... Gobierno
0: in Let It Be.
5: No. Let It Be dice, sí.
0: De los Beatles.
5: Sí,
9: hay una idea.
5: Gobierno de ¿qué mierda dice?
9: Yo te traduzco. Es un trabajo insalubre en tratar de entenderle la letra al presidente.
5: El tercer punto dice.
11: Utilidades.
0: Utilidades por dividendos.
5: Utilidades y dividendos.
0: Utilidades y dividendos.
5: ¿Para qué se van a utilizar? La parte del oro del Banco Central no puso ahí, ¿no?
9: No.
5: ¿Dónde está el oro?
9: No, no hubo preguntas, curiosamente, respecto a eso.
0: ¿El Banco Central tiene un loro?
5: No sé. Oro.
11: Lo anterior es gobierno independiente, ¿no?
9: Eso, gobierno independiente.
5: Gobierno independiente.
9: Idea de la autonomía del Banco Central, aparte de acordar con las transferencias al Tesoro, y la idea que el único objetivo, lo viene contando Fer, es preservar el valor de la moneda. Si quieres lo podemos escuchar a Milei insistiendo por qué le importa tanto esta iniciativa, que fue la entrevista que dio la semana pasada con Majul, me parece. Ponelo.
12: ¿Qué es lo que estamos haciendo nosotros? Este conjunto de reformas viene a modificar el core de la decadencia de los últimos 90 años. El primer punto es modificar la Carta Orgánica del Banco Central. La Carta Orgánica del Banco Central, el primer punto es cambiar el artículo 3. De lo que permitía esa Carta Orgánica del Banco Central era emitir indiscriminadamente por cualquier motivo. O sea, cualquier cosa justificaba que emitieran dinero. Bueno, la consecuencia es obvia. Cuando nosotros llegamos al poder... nos dejaron una inflación que viajaba al 1,5 diario. Yo sé que muchos economistas, ya sea porque me desprecian a mí, porque me detestan, porque le han errado, por lo que fuera, no quieren reconocer el logro, pero la inflación viajando al 1,5 diario, eso más los desequilibrios monetarios que teníamos, nos íbamos a un nivel de 15.000%.
5: Sí.
9: Hay una idea de que el equilibrio macroeconómico es la garantía de la reelección de Javier Milei. Hay una discusión ahí por la agenda con la propia Karina Milei sobre cómo se garantiza la reelección. Pero vos la tenés por un lado a Karina Milei rosqueando con las provincias, cómo van a ser los acuerdos electorales y cómo se van a suspender las PASO. Y lo escuchamos a Milei con la misma línea que venía sosteniendo en el 2023 de veníamos a un 1.500 de inflación mensual y por lo tanto, por eso termina ganando las elecciones. Milei vuelve a retomar ese discurso de campaña que tuvo y que lo llevó a ser presidente.
5: Sí. Milei ahí dice que lo primero que quiere cambiar es el artículo número 3 de la Carta Orgánica del Banco Central, que no es lo que él dice, no es que te permite imprimir todos los billetes que quieras, simplemente dice que el Banco Central también tiene que tener como objetivo el desarrollo económico con equidad social. Tiene un montón de herramientas para hacerlo, no solo imprimir billetes. Él quiere cambiar eso y que simplemente diga preservar el valor de la moneda. Bueno, veremos si lo logra o si no. ¿Están los votos para esto? ¿Tiene...?
9: No está el proyecto todavía. A ver,
5: no está el proyecto.
9: No existe el proyecto todavía de reforma a la Carta Orgánica del Banco Central. Cuando Milei anuncia mucho un proyecto, por lo general, nunca se termina presentando y nunca se termina tratando. Hay una disputa.
5: Pero ha hecho, ya sacó varias cosas importantes del Congreso.
9: Hay te digo, como juguetes, no me sale otra palabra, como hay cosas que a Milei le divierten, lo plantean y forman parte de la batalla cultural que él quiere dar en economía, que a veces no se terminan traduciendo.
5: ¿Pero por qué insistiría tanto en esto si no lo va a hacer? Yo creo que lo va a mandar el
9: porque
5: proyecto.
9: Porque hay una disputa por la agenda. Yo creo que Javier Milei está viendo ahí muy claramente que parece ser que la única interés del gobierno es conseguir su reelección y que lo único que le interesa es la suspensión de las PASO. Y él dice, no, nosotros tenemos todo un conjunto de reformas estructurales que venimos a cambiar. pagar. Y el tema del Banco Central, que había sido un eje de campaña en el 2023, en su caso había sido destruir al Banco Central, sí. Bueno, forma parte de eso, y esa idea de, bueno, hay que garantizar cierta estabilidad macroeconómica de cara al año que viene, la preelectoral. Ahora, la foto importante, más mientras Milei daba su clase magistral, era la de Diego Santilli con Claudio Poggi, el gobernador de San Luis, ¿no? Que son estas imágenes que viene juntando ya hace bastante tiempo Diego Santilli con los gobernadores, que es la nueva etapa del gobierno, la nueva etapa de gobernabilidad de este gobierno, para conseguir los votos, para suspender las PASO, pero básicamente para garantizar la reelección. A Poggi, ahí lo estamos viendo, le prometió la transferencia de una obra pública. Ese mismo día, o sea, ayer, a Córdoba le transfirieron 400 mil millones de pesos, un adelanto que básicamente le permite cerrar las cuentas de cara a las elecciones del año que viene, que más o menos marzo, abril, va a haber elecciones en Córdoba, locales, así que un poco le garantiza escenario a Yarlora para reelegir. Bien avanzando con plata y con promesas electorales el gobierno para cerrar las elecciones del año que viene, y es este doble juego, ¿no? Las propuestas económicas del presidente, que hay que ver cómo avanzan, insisto, viene complicado, o sea, el superregi se aprueba en la Cámara de Diputados, pero después los temas llegan al Senado y se complican. Hay que ver qué pasa el jueves con el proyecto de inviolabilidad de la propiedad privada, pero viene siendo dificultoso para el gobierno avanzar con algunas de las iniciativas. Por ejemplo, el tema de zonas frías, que hay una preocupación por parte de la sociedad porque va a implicar que te aumenten las boletas de gas, ¿no es cierto? Bueno, es un tema que para Karina Milei y para el gobierno es muy importante de aprobar porque es mucho ahorro fiscal. No lo están pudiendo aprobar. Entonces hay una dificultad entre lo que propone Milei y lo que termina pudiendo traducirse en el Congreso.
5: Yo lo he visto por ahora muy efectivo en el Congreso. Algunas le costaron más, otras le costaron menos, pero la verdad que este gobierno sacó prácticamente todo lo que quiso.
9: Sacó leyes importantísimas. Sí.
5: Todo. Todo, no, lo que llegó al Congreso pasó todo. Inocencia fiscal, la ley base, la reforma laboral, los pliegos de los jueces. O sea, lo que termina mandando al Congreso lo saca, los decretos que el Congreso no logra frenar. Tuvo dos traspiés con la emergencia en discapacidad y la reforma universitaria, pero aún así no lo cumple. Pero lo que quiso que el Congreso le vote, por ahora viene bien. Por eso digo, si Milei está insistente con esto de la reforma de la Carta Orgánica, yo creo que lo va, o por lo menos lo va a intentar. Veremos si consigue los votos. Che, mientras tanto, ¿qué es esto de los locales, Fer? Porque queda muy lejos por ahí la Carta Orgánica del Banco Central de los comercios.
11: Sí, en cambio, cuando vos pasás por las principales avenidas y ves locales vacíos, te va dando una dimensión de cuál es el nivel de actividad económica que hay.
5: Es zarpado eso, porque uno podría decir es la propia percepción. Pero...
11: No. Es la propia percepción que...
10: Claro, ¿es una sensación? No.
5: Por eso, porque decís, bueno, yo camino por la avenida y veo locales cerrados. Bueno, qué sé yo.
11: Pero cuando vos caminás por las principales calles como la peatonal Freire y ves un local cerrado atrás de otro, te das cuenta de que está pasando algo.
5: Sí.
11: Tenemos una placa para acompañarnos y poder repasar un poquito qué es lo que está pasando con la cantidad de locales vacíos que hay en la ciudad de Buenos
5: Aires. Estos comercios, ¿no? O sea, estás hablando
11: Son locales que están a disposición. Vos después podés poner una panadería, una tienda de ropa, podés poner un bar.
5: Comercio minorista.
11: Comercio minorista.
5: O sea, cualquier cosa.
11: En mayo-junio, que es la última medición que hace la Cámara Argentina de Comercio, respecto del del mismo bimestre del año pasado, hay 22,3% más de locales vacíos. Y respecto al bimestre anterior, que es marzo-abril, hay 5,1% de locales más vacíos. Es decir,
5: creció. Esto es en Buenos Aires, ¿no?
11: Esto es en la ciudad de Buenos Aires. Esto es una encuesta que hace la Cámara Argentina. No es una encuesta, es un relevamiento que hace la Cámara Argentina de Comercio, pasando por caminando las calles y haciendo relevamiento de qué está abierto, qué está cerrado y qué está en alquiler y qué está en venta. La columna del medio que nos están siguiendo son los locales que están en alquiler. 22,3% es la cantidad de locales vacíos. Después vos tenés que ver qué es lo que está pasando, si se venden, si se alquilan, o qué está. Bueno, en un año creció 130% la cantidad de locales que están ofrecidos en alquiler.
5: O sea que el comercio cerró y está vacío.
11: Y pasaron a disponibilidad.
5: Viste que siempre hay mucho...
13: liquidación por cierre, liquidación. Muchas veces era trampita, ¿viste? En realidad sí. Estaban cambiando esto, costaba. Bueno, vos lo veías siempre abierto y decían, no iba a cerrar, ahora cerró.
11: ¿Viste la película No se meta con Swan?
13: Sí.
11: Bueno, cierre, no, nos vamos, cierre, liquidación. Bueno, sí. ese es el principio.
13: Pero ahora pasa.
11: Bueno, ahora están pasando, obviamente.
13: Ahora pasa. Si tenés 130% más de locales en alquileres, que lo que había ahí no anda.
11: 4,5 más de locales en venta. Ahí se lo que. Si vos ves, es como que estuvieron mucho tiempo en alquiler y pasan en venta. Y sí. Los primeros que vos primero lo ponés en alquiler y después cuando ves que no sale el alquiler, lo pasás a disponibilidad de venta. Pero hay un dato que a mí me llamó mucho la atención. Porque yo digo, ¿dónde están concentrados estos locales vacíos? Decís, yo me imaginé que la avenida Avellaneda, que es la más castigada por la caída del consumo de indumentaria nacional.
13: ¿Sí? ¿Es la más castigada? Yo supuse que... No, yo supongo, como es más barato, supongo que dejan de ir a un lugar y van a Avellaneda.
11: Pero ahí está concentrado todos los productores nacionales.
13: Claro, vienen de muchos lugares y yo los veo que están ahí recorriendo y se llevan unos bolsones tremendos.
11: Bueno, hay estabilidad. La verdad, no hubo ni variación bimestral y en el acumulado, en todo caso, cayó la cantidad de locales vacíos. Así que no se midió ahí. Hay mucho más locales vacíos en la variación. Vamos a tomar la variación anual, porque siempre viste en un bimestre contra un bimestre. En la avenida Córdoba, poder adquisitivo. En la peatonal Florida, turismo, poder adquisitivo, 45% fue la variación anual de los locales vacíos.
13: Pa.
11: En la avenida Pueyrredón.
13: O sea, la mitad, casi, la mitad de los locales de la calle Florida vacíos.
11: No, la variación subió la cantidad de locales vacíos, no es la mitad de la...
13: Ah, subió la cantidad de locales vacíos,
11: ok.
13: Bien.
11: La cantidad de... en la avenida Pueyrredón, estamos hablando de un corredor de alto poder adquisitivo.
13: Sí.
11: Córdoba, Florida, Pueyrredón.
13: Sí.
11: La avenida Cabildo, se duplicó la cantidad de locales vacíos en la avenida Cabildo y también subió un poquito en la avenida Rivadavia.
13: Tremendo.
11: Pero si esta casualidad, no, casualidad o causalidad, el corredor de mayor poder adquisitivo, Córdoba, Florida, Pueyrredón, Cabildo, Santa Fe, es donde más se concentra el incremento de los locales vacíos en la ciudad de Buenos Aires.
13: Qué tremendo. Bueno, che, ahí hay una nota muy buena en el Destape, que la publica Noé Barral Grigera, que dice el superávit de Caputo con la de los bomberos. Con la de los bomberos. Y cuenta algo tremendo, que es que el gobierno nacional les debe los fondos del año pasado y de este a los cuarteles de bomberos de todo el país.
11: Son bomberos voluntarios, ¿no? Sí. Cuarteles de bomberos voluntarios.
13: Casi 60.000 millones de pesos y el textual de así no podemos seguir. A los bomberos, ¿eh? Claro, es tan chico, vos decís, posta, no es mucha plata 60.000 millones de pesos. Después va a haber un incendio y los tipos no van a tener cómo ir a pagarlo. Y, ¿qué pasó? Bueno, ahí tenés. La motosierra a niveles tremendo.
11: Esto es consumirse otro capital más, otro activo más de la Argentina. Una de las características que ha tenido este gobierno es consumirse todos los stocks de capital que hemos acumulado.
13: Sí.
11: Stock de ahorros de todo tipo. Un cuartel de bomberos puede sobrevivir 1, 2, 3 años sin inversión porque tiene un camión que puede aguantarlo con reparaciones, porque los trajes de los bomberos tienen una vida útil de 5 años,
13: pero
11: porque las mangueras duran 2 o 3 años, después las tenés que renovar. Entonces, están consumiendo ese capital, porque después va a haber que renovarlo.
13: Todo. Sí, en algún momento se hay que renovarlo.
11: En algún momento vamos a ser un país no subdesarrollado.
13: Sí.
11: Vamos a ser un país pobre.
13: No, quería juntar esto con lo de Emi, porque Emi va a hablar del recorte a la ciencia, ¿no? Que también le deben un montón de guita a los científicos, a las universidades. Pero fíjense cómo es en todos lados, ¿eh? O sea, tenés que recortar a los bomberos. Posta, después si la manguera no está en condiciones, no hace lo que tiene que hacer. Si el traje no está en condiciones, no cuida al bombero. A un momento van a decir, yo no voy.
10: Y porque está, aparte, bueno, ni hablar de poner en riesgo a los trabajadores, o sea, que es otra cosa, o sea, no es solo,
0: y van a ir igual. A favor del gobierno,
11: vos sabés que van a ir igual.
0: ¿No? A favor del gobierno son bomberos voluntarios, nadie los obliga,
13: No,
0: a ser bomberos. Digamos las cosas como son.
10: Puede que estén pensando así también.
0: ¿Que el gobierno? Seguro.
13: El gobierno está pensando
0: sí,
13: eso.
0: Sí, ahí seguro. Me dijeron eso.
13: Seguro. Siempre me causó mucha admiración el tema de los bomberos, porque, loco, tenés que estar ahí con ese nivel de estrés. Básicamente tu laburo consiste en cuando hay un quilombo horrendo.
0: Jugarte la vida.
13: Jugarte la vida y estar ahí. Y bueno, esta nota me llamó la atención, la linkeo con esto que iba a hablar Emi, la ciencia también.
10: Vamos a ir directamente a una placa. Dale, para que vean los números, porque es más simple. ¿De cuánto estamos hablando cuando hablamos de inversión en ciencia en la presidencia de Milei? Si quieren ponerlo más grande, yo igual lo veo bien, pero para quienes nos están mirando, tenemos 0, en el presupuesto 2026 es 0,14 del PBI. Sí. Es el mínimo histórico desde 1972. 72 se toma como base porque es el año en que empieza a haber datos oficiales, o sea, realmente desde donde hay una serie que se pueda tomar como referencia.
13: Sí. El objetivo era alcanzar el 1% del PBI.
10: El objetivo
13: en su momento,
10: de la ley.
13: Estamos 10 veces menos.
10: Claro, la ley lo que estipula, una ley que se sancionó en el 2021, era 1% del PBI para el año 2032 y establecía pisos de 0,39 para el 2024, sí. 0,45 2025 y este año 0,52. Bueno, sí. ¿Cómo estamos respecto de esto que acabo de decir, de qué se esperaba y qué se cumplió? Bueno, tenemos lo exigido versus lo ejecutado. En el 2024, que tenían que cumplir con el 0,39, el gobierno ejecutó 0,21. 2025 tenía que elevarlo a 0,45 el PBI, ejecutó 0,17. Y en el 2026 tenía que elevarlo a 0,52 y el proyectado es 0,14. Con una salvedad, que es que no se cumplieron 2024, 2025, pero aparte está judicializado esto. Sí. Lo que está.
13: O sea, no cumple lo que tiene que haber y encima se ejecuta lo propio que manda.
10: Exactamente. Y los números de abajo son más terribles. Lo que hice fue tomar CONICET, CONAE y la CENEA, la Comisión Nacional de Energía Atómica. ¿Qué se proyectó y qué no cumplió? Bueno, desde los tres números son desde que asumió. La CENEA le dio 58% menos, o sea, le bajó 58% el presupuesto. A CONICET 34,7% y a la CONAE 65,6%.
13: Qué imposible esto, ¿eh?
10: Imposible. De hecho, la Comisión Nacional de Energía Atómica hablan del vaciamiento y uno de los temas son los salarios que cayeron entre 40 y 45% desde diciembre del 2023.
13: En la CENEA es donde hablamos que es el que vaciaron la semana pasada.
10: Exactamente.
13: Que hablamos con una trabajadora que nos dijo que cobraba 680 mil pesos.
10: Sí.
13: Una técnica especializada en el único microscopio electrónico que tenemos en el país.
10: Bueno, y ella contaba que ahí hay otro punto importante que la semana pasada lo denuncia todo el tiempo, pero publicó una carta a la Academia Nacional de Ciencias que tiene que ver con la fuga de cerebros. Usted ya contaba, claro. Sus amigas que se iban a trabajar afuera porque, bueno, acá no tienen posibilidad de desarrollarse. Y los números son, yo te digo, lo tuve que chequear tres veces porque no podía creer el volumen de la caída. No, el 50,8 la caída acumulada del financiamiento.
13: Ah,
10: es partir a la mitad.
13: Sí. Sí, no, se van a laburar otra cosa, o al sector privado si es que hace algo, o se van afuera los sueldos de las universidades, de los científicos en los países. No te digo si tenés que ir a Europa, acá alrededor, en Brasil, en Uruguay, en Chile, son mucho más altos.
10: Muchísimo más altos.
13: Y no tenés la barrera idiomática, excepto si te vas a España. Uh-huh. O empiezan a laburar para afuera, por ahí laburás desde acá, pero para afuera si podés. Bueno.
0: ¿Es el momento de privatizar la ciencia? Pregunto.
14: Bueno,
0: ¿se puede privatizar?
14: Se está dando, de hecho.
0: ¿Se puede? Claro.
14: Yo hablaba el fin de semana en otro programa que vinieron tres científicas del CONICET, del INTI y de la CENEA, que hablaban un poco, algo respecto a los bomberos voluntarios, ¿no? Lo siguen haciendo y te hablaban con un amor. De la función que siguen cumpliendo, que a pesar de todo la necesidad de sostener la soberanía científica y de que iban a seguir acá y que lo hacen por salarios de miseria y la verdad que te genera una admiración esa gente, sí. Que está 10, 15 años formándose, que implica algo que después no lo podés reemplazar una vez que se va y te lo dicen con un... te destruye el corazón.
10: Sí.
13: Bueno, 8:24, che, tengo novedades de Milei. que está rearmando su Comodoro Pi porque debe estar preocupado por la causa Libra. Ayer hubo novedades, si bien sacaron a todos los querellantes, el juez de la causa ayer congeló un montón de cuentas de billeteras virtuales vinculadas a la causa Libra. Debe estar preocupado Milei, por eso quiere completar Comodoro Pi con todos jueces que designe él. ¿Sí? Ayer mandó los pliegos de dos jueces que ahora les voy a mostrar. ¿Saben qué les voy a mostrar? Los chats.
0: ¿Qué chats?
13: De uno de los jueces que Milei quiere poner en Comodoro Pi cuando se fueron invitados por el grupo Clarín al Lago Escondido. Son tremendos.
0: Como tal árabe.
13: Les voy a mostrar también, porque me acordé en esto de que ahora el ministro Caputo está muy patriota, ¿dónde fue la última vez que mostró dónde tenía la plata Caputo? Su plata. Su plata.
10: ¿Dónde la tiene?
14: En Argentina,
13: ahora,
14: me imagino.
13: No la tiene en Argentina. Ahora les voy a mostrar. Se imaginarán que tiene que ver con el partido de mañana. Mira. Así que les voy a mostrar eso. Hay algunos datos de la actividad económica, del endeudamiento de las familias. Así que les propongo que si están ahí en YouTube, que le den pulgar arriba de me gusta, separamos y hacemos el editorial. Dale.
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0: Bueno, estamos ahí en las últimas 24 horas de cara a lo que va a ser mañana el partido Argentina-Inglaterra, un partido que obviamente tiene tanta cosa encima que estamos todos muy manija, muy nerviosos y obviamente solo pensando en eso. El gobierno también, y tuitean y hablan al respecto. Ayer lo vi al ministro de Economía, Luis Caputo, obviamente en tono futbolero. Él es futbolero, entiendo que es hincha de River, que suele ir a la cancha, etcétera. Pero estaba en tono futbolero, en modo mundialista, con un gobierno que recuerden que dice que si vos estás con la selección, estás con el gobierno, porque si estás en contra del gobierno, querés que la selección pierda para que al gobierno le vaya mal. Eso no existe de ninguna manera, lo intentaron instalar, yo creo que falló, pero bueno, no es algo inocuo y es una estrategia que han desarrollado en distintos lugares de Latinoamérica, en Brasil y Colombia puntualmente, donde si te pones la camiseta de la selección de Brasil o de la selección de Colombia, significa tu adhesión a la ultraderecha. Creo que acá no lo han logrado, pero ayer lo veía tuitear al ministro Luis Caputo y entonces me acordé de dónde tiene la plata Caputo. Vieron que Caputo, primero tiene una declaración jurada, que te diría que la de Adorni era más verídica. Caputo tiene una declaración jurada que, siendo el Messi de las finanzas, medio que no da. Yo le he preguntado a gente que conoce Segundo, me dice, mira, lo que Caputo declara es como mínimo el bono anual que les dan, aparte del sueldo y aparte de lo que ganan y aparte de las acciones y aparte de todo, ¿sí? Caputo ha declarado la última vez 11.000 millones de pesos, para que se den una idea son 8 millones de dólares, más o menos. Es un dibujo. Pero aparte, no la tiene acá. Tiene el 99% de su guita líquida, la tiene afuera. La cosa es que la última vez que dijo dónde la tiene, tiene relación con el partido de mañana.
1: Ah, ¿por qué hinchará?
0: ¿Por qué hinchará? En la declaración jurada de Caputo, la de 2024... Él fue la última vez que puso dónde está esa plata y puso la isla de Man. Si quieren, la mostramos. ¿Sí? Ven que ahí dice, depósitos de dinero en el exterior, país, isla de Man. Isla de Man no es un país en sí mismo, sino que es una pequeña isla, como su nombre lo indica, que queda en el archipiélago de Gran Bretaña y que depende de la corona británica. Es una guarida fiscal. Es un lugar que se utiliza en el mundo para ocultar dinero, para no pagar impuestos por el dinero que hay ahí. Yo sé que, porque ayer lo compartí esto y me decían, pero si es de él y la declara y es legal, no, está fenómeno. Ahora, primero que Caputo debe tener mucha más plata que la que declara, pero además me resultó un dato curioso de que tenga la guita, la última vez que lo declaró, porque después volvió a poner depósitos en el exterior, pero no puso dónde. La última vez que Caputo dijo dónde estaba su plata, la tenía en una isla, que es una guarida fiscal que depende de la corona británica. Obviamente es una chicana, no creo que Caputo mañana hinche por Inglaterra, pero me pareció un dato interesante para ver qué hace Caputo con su plata, la manda a una guarida fiscal que depende de la corona británica. Y recuerden que además el oro de nuestro Banco Central, ahora que Milei está tan insistente en ramificar la carta orgánica, etcétera, Caputo lo sacó del país y no sabemos a dónde, ni en qué condiciones, ni nada de eso. Bueno, me pareció un dato simpático, sobre todo porque esta es la plata que le falta a los países. Hay un libro que les recomiendo siempre mucho de un investigador que se llama Sukman, de apellido, que el nombre del libro es La riqueza escondida de las naciones. Esa riqueza escondida a las naciones, como su nombre lo indica, es plata que debería estar en los países para que los países usen para cosas útiles y no está ahí. ¿Dónde está? Están las guaridas fiscales. ¿Cómo cuáles? Como Isla de Man. ¿Dónde tiene la plata? El ministro de Economía, Luis Caputo, la última vez que informó dónde tenía su plata. Por eso, entre otras cosas, falta plata en la Argentina. No sé si la trajo. El gobierno vieron que como Adorni no podía presentar su declaración jurada, fue posponiendo la presentación de la última declaración jurada hasta el 30 de julio. Caputo todavía no informó su actual declaración jurada, que es la plata del año pasado, la plata de 2025. Ojalá que el ministro de Economía de la Argentina haya traído su plata al país que administra. Nos enteraremos, deberíamos enterarnos antes del 30 de julio que se vence el plazo. Ahora, esa es la plata que falta acá. Entonces, eso genera un montón de problemas que lo vemos todos los días. Simplemente voy a hacer el resumen, la actualización de las últimas horas con algunas notas que fuimos publicando, por ejemplo, esta de Eugenia Rodríguez en el Destape, que Se titula del reconocimiento de la economía popular a la mano de obra barata, alertan sobre por el nuevo paradigma laboral del gobierno de Milei. ¿Cuál es el nuevo paradigma? Bueno, el gobierno utiliza todas sus herramientas para hacer talleres de formación, así lo llaman, que termina siendo trabajo barato para empresas como McDonald's. Eso es lo que pasó. Incorporaron a beneficiarios de programas sociales a McDonald's. Literal, ¿eh? Literal. Detrás del anuncio, especialistas y organizaciones advierten por una política que ataca a cooperativas, emprendimientos autogestionados y unidades productivas, mientras incentiva empleos privados de bajos salarios y alta rotación, como los de McDonald's. Y comparte lo que publicó el Ministerio de Capital Humano. Esta es la publicación oficial del ministerio que conduce Sandra Petovelo, donde cuenta que más del 80% de las personas capacitadas por Arcos Dorados, que es McDonald's, en el Centro de Formación de Capital Humano, se incorporaron a trabajar en McDonald's Argentina. O sea, primero los hicieron laburar gratis, formándolos. No es muy complejo el trabajo en McDonald's. Tenés que hacer una hamburguesa, hacer unas papas fritas, manejar una caja registradora. La verdad que es bastante sencillo el laburo. Pero primero los forman, entre comillas. ¿Cuánto puedes tardar en aprender a hacer eso? ¿Un día? Bueno, los hacen laburar gratis y terminan después en estos laburos que, obviamente, para mucha gente es un laburo. Es un laburo muy mal pago, en relación de dependencia, pero con salarios muy bajos. Entonces, mientras, como dice Emi, estamos destrozando la ciencia, el Ministerio de Capital Humano, que es responsable de ese destrozo de la ciencia, forma gente para McDonald's. Repito, laburar en McDonald's no es que es indigno. Lo que digo es que no creo que sea el sueño de nadie laburar en McDonald's. Y menos por los sueldos que paga McDonald's. En la nota de Eugenia Rodríguez hay un gráfico donde muestra la variación de la población ocupada por categoría. Y lo que te dice este gráfico, básicamente, es cómo cae el asalariado formal y cómo lo único que sube en la Argentina son los asalariados informales y los independientes informales. Eso es lo único que crece. Bueno, este es el modelo de empleo de Caputo. Volviendo al tema mundial, estamos muy mal en estas semis. En términos de salario mínimo. Tranquilos.
1: Tiene un dato que nosotros no.
0: La cara de los muchachos. Ayer me topé con este gráfico que tiene como fuente la OCDE. Ahora no me acuerdo si tenés ahí de quién es el tweet, porque quisiera citarlo. Donde te pone el salario mínimo legal en dólares de los cuatro países semifinalistas del mundial. Si fuera por esto, chicos, no da para ilusionarse. Inglaterra, que es nuestro rival mañana, tiene un salario mínimo legal de $2,595. $2,595. Serían unos tres palos de acá, ¿no? Más o menos, sí. Poco más, tres palos y medio. Tres palos y medio de salario mínimo, chicos. Mínimo.
2: Cuatro y medio.
0: ¿4,500? Claro, 2.500.
2: Más 1.500.
0: Claro. 1.500. Cuatro palos de salario.
1: No, me río para no llorar.
0: Ay, qué tremendo. Bueno, mañana jugamos contra un país que tiene un salario mínimo de cuatro palos, amiguitos.
1: No es solo un partido.
0: No es solo un partido. Francia, que juega hoy con España, tiene un salario mínimo un poco menor de $2,052.
3: Dámelo.
0: España, que juega hoy contra Francia, tiene un salario mínimo horrendo. De $1,500. $1,500 serían dos palos y medio, más o menos. Casi tres. Y nosotros de 256. O sea, nuestro salario mínimo legal en dólares es 10 veces menos que el de Inglaterra. Esto lo compartió Julián Corbaglia. Ahí está, gracias. En Twitter pone como fuente la OCDE. Viste que no es solo un partido de fútbol, nos sirve para ver estas cosas, también estas diferencias. Nuestro salario mínimo son $256, que es el peor salario mínimo desde los 90. O sea, estamos peor que con Menem. No en términos absolutos, siempre recuerden que lo importante acá es el salario real, o sea, ¿para qué te alcanza? Y el salario real es el peor desde la década del 90. Bueno, el salario mínimo de la Argentina es 10 veces menos en dólares que el salario mínimo de Inglaterra, con el cual nos jugamos todo mañana. Bueno, obviamente esto repercute en el consumo. La Argentina hoy tiene un gran problema de ingresos. Un gran problema de ingresos, eso hace que consumamos menos. Y ayer en Infobae hicieron una nota muy interesante sobre el pan, que es un consumo básico, barato, llenador.

0: personal de panaderías y afines. Mirá.
1: Es real que el consumo ha bajado. Nos han transmitido los empresarios y nuestros mismos trabajadores. Presento también, represento a los trabajadores de Capital Federal. Y realmente a tiempo atrás no es el mismo trabajo que había antes. Nuestros mismos trabajadores nos plantean que no es la misma elaboración que había en su momento. Hoy en día está bajo mucho y bueno, se está sintiendo en los mismos empresarios en la venta, ¿no? Venta de los productos.
0: Es tremendo además cómo te cambia la vida no tener plata para consumir pan. O empiezan a reducir. Vamos a seguir escuchando a Daniel Rodríguez, este representante de la Unión Personal de Panaderías, que cuenta cómo van cambiando los hábitos de consumo. Mirá.
2: Y la explicación que le encuentran es por el aumento del precio.
1: Mirá, si es por consumo, porque la plata no está alcanzando, económicamente no. Se está achicando. Antes era un kilo de pan, dos docenas de facturas que se dejaban para el mediodía y para la noche o la tarde. Hoy realmente ya es por unidades, o 2.000 pesos de pan, se llevan dos flautitas, lo justo, necesario, y se está sintiendo la merma del consumo diario que había en otros momentos.
0: Bueno, empezar a recortar el pan. Y esa es la parte del consumo. Ahora escuchen lo que cuenta sobre cómo las panaderías, como venden menos, ¿dónde empiezan a recortar para que le den los costos?
3: El aumento de los servicios, los costos de producción, la materia prima, ¿también puede hacer que caiga la calidad del producto? ¿Hoy tenemos un producto de menor calidad en las panaderías? ¿O se mantiene o se trata de mantener?
1: Mirá, muchos están, para sostenerse, están buscando en bajar la calidad y sostener la ganancia para sostener los comercios. Es lo que nos están transmitiendo. Y hay muchas panaderías de barrio, que son las que uno más impulsa, que son las que más cuidan la calidad, que quien no fue a la panadería de barrio y, claro, y sabe y conoce la calidad, y es el primero que le va a cuestionar si cambia la calidad. Y
2: no hay algún tipo en el...
0: Bueno, ¿dónde bajas la calidad? Ahí, en la calidad de la harina.
4: Y la manteca también, ¿eh?
0: La manteca también para las medialunas,
4: soy exacto. Especialista, la grasa.
0: ¿Sí?
4: Todo lo que puedas, usar menos azúcar, usar otra grasa, mezclar distinto. Y si sos habitué de una panadería, te das cuenta.
0: Te das cuenta, y sí, si es de menos calidad, te afecta más a la salud.
4: Sí.
0: ¿No? Bueno, ahí tenés, con algo básico, ¿eh? ¿Viste el pan, las medialunas? No que estamos... O sea, obviamente también bajó el consumo de asado. El pan, loco. Un país donde hacemos hay trigo, hay agua, hay sal. O sea, ¿qué más...? Todo lo que necesitamos. O sea, para hacer pan tenemos todo. Hay agua, hay trigo, hay sal, hay gas para el horno.
4: Pero aparte el pan...
0: Hay gente que sabe hacer el pan.
4: No tenés un mango y es un pan con mate cocido.
0: Claro.
4: Es eso.
0: Sí. Bueno, bajo. Tremendo, ¿eh? Tremenda esta situación. El otro dato que les quiero compartir lo publicó Jimena Figueroa en el Destape, que tiene que ver con la situación de endeudamiento general, de la cual venimos hablando y mucho, y vieron que vamos haciendo foco en distintas cosas. Ayer hacíamos foco en la situación de los trabajadores de las aplicaciones, que están tomando deuda en las propias aplicaciones porque el sistema bancario en muchos casos no se las provee. Entonces la propia aplicación que los explota les cobra. Y ayer me decían algo también particular, que estuvieron averiguando la producción, que al que toma el crédito después le asigna más rápido los viajes, porque la empresa se cobra el crédito con los propios viajes que le asigna. Entonces también empieza en detrimento de los que no piden crédito. O sea, unos juegos del hambre tremendos. Te conviene después pedirle crédito para que te asigne más viajes, para devolverle... O sea, es todo terrible. Bueno, esta nota de Jimena Figueroa hace eje en otro lugar tremendo, que es los hogares monomarentales. O sea, mujeres que sostienen los hogares, porque el tipo se fue, porque no les pasa un mango, y tienen que salir a sostener eso, y como no lo pueden sostener, se endeudan. Bueno, en esta nota de Jimena cuenta, los créditos informales se concentran en hogares monomarentales y se usan para comprar comida. Posta, ¿eh? En un país donde sobra la comida.

0: tendría que ser barata la comida. Los empresarios que producen comida son mega millonarios. Y una madre sola se endeuda para comprar comida. El dato surge, publica Jimena Figueroa, de una encuesta realizada por la Defensoría del Pueblo de Buenos Aires, que reveló cómo las deudas afectan principalmente a mujeres y jefas de hogares. En Argentina, 9 de cada 10 hogares monoparentales, donde hay un solo adulto, son sostenidos por una sola mujer. Una sola mujer. Que se endeuda para comprar comida. El otro tema que venimos siguiendo mucho son los servicios. Que ahí no podés evitar, ¿viste? Tenés que pagar el agua. Hasta que asumió Milei, si no pagabas el agua, tardaba mucho en cortártela. Bueno, una de las cosas que hizo Milei en la previa de privatizar el agua fue habilitar que te puedan cortar el agua en tu casa. El agua, hasta hace unos meses, te podían restringir el uso. Pero no te podían cortar el agua porque es una obviedad, pero es un derecho humano básico. Sin agua no podemos vivir. Milei modificó esa reglamentación y ahora te pueden cortar el agua si te atrasas en el pago de facturas. Eso es parte de la previa de la reprivatización del agua, cosa que ya hizo Menem en su momento y se la dimos a una empresa francesa, ¿se acuerdan?
1: Sí.
0: Bueno. La luz es otro problema. Ahí vos podés elegir, bueno, vivo oscuras, qué sé yo. Apago la luz. Yo cuando era chico, mi vieja nos cagaba a pedos cuando dejábamos la luz prendida. Dice, ¿qué sos accionista de Denor? Me decía. Entonces yo estoy muy acostumbrado. Sí, ¿no? A todos nos pasó. Bueno. Pero llega un momento que tenés que prender la luz. Bueno, está costando un montón. Ayer, no lo comentamos, pero el gobierno extendió la emergencia eléctrica hasta 2027. Esto tiene que ver más con los negocios de las empresas que con nosotros. Y continuará con la quita de subsidios. Por ende van a seguir aumentando las tarifas, en este caso de electricidad. Y lo mismo pasa con el gas. Vos podés decir, bueno, calefacción o menos, como dijo el vocero Ravier, me abrigo, pongo un busito más, lana, la abuela vuelve a tejer, ¿sí? Si tienen abuela y si puede y si sabe tejer. Pero después, ¿qué haces? ¿Con qué cocinás? ¿Con qué calentás el agua? Bueno, ayer publica Roberto Velato en El Destape que casi 4 millones de usuarios de garrafa de gas dejarán de recibir subsidios. Según denuncian casi 30 asociaciones de usuarios, 3,6 beneficiarios del subsidio a la garrafa de gas podrían perder la ayuda estatal si no se reempadronan. Señalan que el Ministerio de Economía dejaría de pagar mensualmente 35 mil millones de dólares en subsidios. Esto está conectado, la otra vez lo mostramos con una nota de Natalie Rizzo, que mostraba eso, que el gobierno exige tantos reempadronamientos y tantos trámites que mucha gente queda fuera. Lo hicieron con las personas con discapacidad, lo hacen con el gas. Entonces, este gobierno que supuestamente venía a correr al estado del medio para que pudieras avanzar, te pone el estado del medio si tenés un subsidio al gas. O sea, vos acá no podés explicar un millón de dólares y el estado no te pregunta nada. Ahora, tenés un subsidio al gas y el estado te hace hacer un trámite. Tenés una pensión por discapacidad y el Estado te hace hacer otro trámite. Entonces no es que el Estado se corre. El Estado simplemente deja que los evasores y los ricos hagan lo que quieran y a vos te pone trámites por todos lados. Cada vez más. Ni hablar el caso de las personas con discapacidad. Lo habíamos mostrado hace unos días, ahora lo publicamos también en El Destape. La información que obtuvo el CELS a partir de un pedido de acceso a la información pública donde le preguntó al gobierno qué está haciendo con las personas que volvieron a hacer el trámite o iniciaron un trámite para tener una pensión por discapacidad. Y el dato que obtuvo el CELS es que el gobierno acumula más de 200.000 trámites pendientes de pensiones. Vieron que no son eficientes. Hay 200.000 personas que esperan y el gobierno de Milei y de Petovelo no les resuelve esto. Apenas 10.000 trámites en 2 años de gestión resolvieron. Mientras se va acumulando. Ahora, ¿qué resuelve el gobierno cuando viene una empresa y le dice quiero adherir al RIGI? Eso es un toque. Eso es un toque. Viene una empresa y dice yo quiero pagar menos impuestos, acceder a todos los dólares que quiera, amortizar más rápido, que no me puedan tocar nada. Eso, automático. Y obviamente hay gente que celebra. Ayer habló Alejandro Díaz, que por ahí es poco conocido, pero es el CEO de AmCham. AmCham es la Cámara de Comercio Argentino-Estadounidense, una entidad muy poderosa, Y habló este hombre, que es el CEO de AmCham, sobre la Pax Silica. Nosotros hablamos acá hace unos días de la Pax Silica, que es uno de los últimos acuerdos que firmó el canciller Pablo Kirchner, que básicamente dice la Pax Silica, no aprendas a hacer nada nuevo. Si ya hay un país que sabe desarrollar algo, vos no lo desarrolles, no pierdas tiempo, simplemente hacé lo que sabés hacer. Bueno, ¿qué sabemos hacer nosotros? Básicamente, según la Pax Silica, entregar nuestros recursos naturales para que el desarrollo tecnológico e industrial de todo lo que sale de nuestra tierra, de nuestros minerales, se haga en otro país. Hace unos días publicábamos esto, las penas son de nosotros, los minerales son ajenos, haciendo un poco el cambio de la letra del arriero, de acuerdo, las penas son de nosotros, las vaquitas son ajenas, que era lo mismo, la distribución internacional del trabajo. ¿Qué tiene Argentina? Vaquitas. ¿Qué sabe hacer Inglaterra? La ropa. ¿Qué les damos? Las vaquitas que nos mandan la ropa. ¿Quién sale ganando? Inglaterra. Bueno, acá es lo mismo. La Pax Silica, que firmó el canciller Kirchner, dice eso. ¿Qué tenemos nosotros? Litio. ¿Quién sabe hacer algo con ese litio, con esos minerales? Estados Unidos. Bueno, Argentina no va a aprender a hacer nada de eso. Por eso destrozan la ciencia. Esto que mostró Emi recién. Bueno, para el CEO de AmCham, esto está buenísimo. Escúchenlo.
1: El RIE minero y 19 proyectos, de los cuales 11 ya fueron aprobados, que representan 19 billones de dólares. El mejor ejemplo es Vicuña, que de alguna manera tiene una inversión preestablecida que podría llegar a los 18 billones en los próximos 10 años. Si me preguntás concretamente, ¿hoy la inversión es relevante? Te dirían, no es todavía, las inversiones mineras todavía no son relevantes. El año pasado terminaron alrededor de 5.400 millones.
0: O sea que ni siquiera alcanza. Yo repito, está buenísimo, la Argentina tiene que ser un país, una potencia minera. Pero no genera la cantidad de puestos de trabajo que necesitan. 2.500 puestos de trabajo generó la minería, 31 empresas. Se destruyeron 500.000 puestos de trabajo y 25.000 empresas. O sea, no alcanza con la minería. Y menos si adherimos a este proyecto en el cual nosotros nos toca la parte de los boludos. O sea, si tenemos el mineral, no se puede hacer lo otro sin nosotros. Deberíamos tener unas condiciones mucho mejores que las que tenemos. Bueno, voy a ir al capítulo Justicia, porque el editorial, no les dije al principio, que se llama Milei arma su Comodoro Pi. Que es un dato muy relevante de estas últimas horas, no solo porque parece que hay jueces también y fiscales que se fueron a ver el Mundial, y también el viceministro de Justicia, Santiago Viola, que es el apoderado además de La Libertad Avanza, y lo vieron ahí en la cancha acompañando a la selección. Santiago Viola, les recuerdo, no solo es el apoderado de La Libertad Avanza, sino que es un tipo muy vinculado a los servicios de inteligencia, y fue entre otras cosas el que armó la operación mediática que decía que Cristina había recibido al juez Sebastián Casanelo en la Quinta de Olivos, y por eso el juez Sebastián Casanelo no avanzaba en la causa por la ruta del dinero acá. Casanelo nunca había estado en Olivos, eso nunca sucedió, pero la cosa pasó de largo y hoy el hombre es viceministro de Justicia. Les cuento lo de Casanelo en Olivos y esto, porque uno de los que habló ayer es el que sí va a Olivos, que es el juez Mariano Borinsky. Ayer dio una entrevista en una sección nueva, creo que tienen en Infobae. Mariano Borinsky es un tipo muy importante en la Argentina, muy importante. Integra la Cámara de Casación, que es la máxima instancia penal del país. Fue además el presidente de la Cámara de Casación y es el que intervino en la mayor parte de las causas vinculadas a la persecución judicial de Cristina, de Vudú y de otros exfuncionarios, y todo pasaba por él y por otros miembros de la Cámara de Casación. Nosotros lo encontramos al juez Mariano Borinsky en una investigación que hicimos con Roberto Navarro y con Franco Misraji, 16 veces en la Quinta de Olivos. O sea, el viceministro de Justicia actual, que está en el Mundial, inventó que un juez se había reunido con Cristina, y en realidad que se había reunido era Borinsky con Macri 16 veces. Borinsky ahora está muy cercano al gobierno por dos cosas. Primero, porque quiere que haya un nuevo código penal que se llame el Código Borinsky, así como estaba el código Vélez Sarsfield, ¿se acuerdan? Y ahora es el código Lorenzetti. Él quiere su propio código y fue el que encabezó la reescritura del Código Penal. Pero por el otro no quiere solamente quedar en su vida ser juez de la Cámara Federal de Casación Penal, que es un cargo muy importante, sino que quiere ser Procurador General de la Nación. Quiere ser jefe de los fiscales. Porque en el modelo judicial al que vamos, que es el modelo acusatorio, ese va a ser el cargo más importante. Más importante incluso que jueces de la Corte. Va a ser el cargo de procurador. Por eso está todo el mundo mirando más ahí y no tanto a los jueces de la Corte. Bueno, este es Borinsky. Ayer dio una entrevista, Borinsky, y escúchenlo.
2: Habla de la parte política de la designación de jueces. ¿Es independiente la justicia?
3: Sí, y hoy creo que más que nunca. Vos te das cuenta de la independencia cuando los jueces pueden trabajar tranquilos, cuando no escuchás comentarios de el juez dijo esto o el juez dijo otro. Sí, obviamente, los medios de comunicación comunican, transmiten, puede haber una crítica, eso es algo normal, es algo habitual, y enhorabuena que así suceda, libertad de expresión, derecho a la información a la sociedad. Pero lo más importante es que cada juez pueda, con independencia de criterio, tomar sus decisiones y que no se vea afectado por otros poderes del Estado. Y creo que hoy, desde ese lugar, desde la teoría clásica de Montesquieu de la división de poderes, yo creo que funciona muy bien.
0: Es hermoso, ¿no? El tipo obviamente zafó de todo esto. Hubo, les diría, un acuerdo, no solo del macrismo, también de muchos sectores del peronismo que no quisieron tocarle el culo al juez Mariano Borinsky, con el cual negociaban y querían que no pasara nada. Y de hecho, después de que lo encontramos 16 veces en la Quinta de Olivos con Macri, en las fechas clave en las que armaba las causas, porque coincidía, nosotros, si revisan las notas, mostrábamos, este día estuvo en Olivos, 6 días después resolvió en favor de lo que decía Macri. Este día estuvo en Olivos, al otro día resolvió lo que quería Macri. Todo el tiempo pasaba eso. Y ustedes podrían decir, bueno, lo inventamos nosotros, así como el actual viceministro de Justicia, que está en el Mundial, inventó que Casanello estuvo en Olivos y no estaba, nosotros inventamos que Borinsky estaba en Olivos y no estaba. Bueno, no, lo contó el propio Macri. En una entrevista que le hizo Luciana Geuna, que le preguntó sobre esto y él lo reconoció, mirá.
4: El hecho este de que los jueces hayan ido a la Quinta de Olivos a jugar al pádel, a las actividades recreativas, jueces que tenían a su cargo causas muy importantes de corrupción, jueces, revisando...
5: Hablemos en plural. Un juez que arrancó porque él tenía un compromiso con el Código Penal, que hizo una propuesta de Código Penal muy buena, jugó al tenis simultáneamente varias veces conmigo porque teníamos amigos comunes.
4: Está bien eso. Yo jamás jugar al tenis con Alberto Fernández, un juez que tiene una causa suya, por ejemplo el Correa, ¿usted le parecería que está bien?
5: Pero no participé jamás en las causas, Luciana.
6: Pero tal vez hoy con el diario del lunes,
5: claro, de ahí a todo este cinismo del lofer.
0: Bueno, varias cosas. Dicen que el juez Mariano Borinsky juega muy bien al tenis.
5: Pero no participé jamás en las causas, Luciana.
6: Pero tal vez hoy con el diario del lunes, claro,
5: de ahí a todo este cinismo del lofer.
0: Bueno, varias cosas. Dicen que el juez Mariano Borinsky juega muy bien al tenis. Ha participado de juegos de macabeadas, que son los juegos que de los clubes de la comunidad judía que se juegan en general. Hay clubes en todos los países y se juntan a hacer una suerte de juegos olímpicos de clubes judíos. Y él juega y ha ganado y juega muy bien al tenis el juez Mariano Borinsky. No sé quién ganaba, porque vieron que Macri también contó que cuando invitaba a gente a jugar a Olivos lo dejaban ganar. Sí. Así que no tenemos claro si ganaba el juez o ganaba Macri. Lo que sí tenemos claro es que este tipo que ayer dijo todo funciona fenómeno era el que iba a visitar a Macri a Olivos. También es mentira lo de Macri, no era el único que iba a visitarlo. Nosotros le encontramos al juez Gustavo Hornos también en la Quinta de Olivos. Le encontramos al fiscal Raúl Ple en la Quinta de Olivos y así podría seguir, pero no viene al caso. Sí quiero contarles lo que hizo Milei ayer, que es que Milei quiere completar la Cámara Federal de Comodoro Pi. Para que entiendan las instancias, vos tenés primera instancia, los jueces de instrucción, segunda instancia, la Cámara Federal, tercera instancia, la Cámara de Casación. Recién les contaba de Casación que está Borinsky. Debajo de Borinsky está la Cámara Federal, que revisa todos los casos en segunda instancia. Esa Cámara tiene dos salas. Bueno, Macri, en la sala número uno, había tres jueces, sacó a los tres jueces que había, a uno, Freyler, Incluso secuestraron un senador, lo secuestró la Corte Suprema para que no pudiera llegar a votar al Consejo de la Magistratura. A otro, Patrick Ballesteros, lo presionaron para que finalmente se jubilara. Y al tercero lo corrieron y lo mandaron a otro juzgado, que era Eduardo Fara. Eso hizo Macri en su momento. Después la tuvo que rellenar y designó

0: a tres jueces. A uno por concurso, que es Mariano Llorens, que es el arquero del equipo donde jugaba el fiscal Diego Luciani en la quinta de Macri. Mariano Llorens también estuvo en Olivos con Macri, y Macri lo designó, pero por lo menos por concurso. Y es el tipo que se paseaba por Comodoro Pía a los gritos diciendo, yo la quiero ver presa a Cristina. Bueno, a ese lo designó por concurso. Y después Macri puso a dos a dedo, que sin concursar fueron a parar a Comodoro Pi. Macri también armó su Comodoro Pi. Se llamaban Leopoldo Bruglia y Pablo Bertuzzi. Cuando asumió Alberto Fernández, Alberto Fernández tenía la posibilidad de sacarlos por decreto y decidió no hacerlo. Alberto Fernández decidió que el Comodoro Pi que armó Macri quedara exactamente como lo armó Macri. Fue una decisión de Alberto Fernández. Bueno, estos tipos siguen ahí porque además la Corte Suprema dijo que se queden ahí hasta que termine el concurso. Y el concurso se alargaba hasta ahora. Por eso hago todo el prólogo. El concurso ahora llegó a una instancia en la cual hay dos propuestas que hace el presidente. El concurso lo hace el Consejo de la Magistratura. Los que quedan del 1 al tercer lugar se le envían al presidente y el presidente elige entre esos tres. Bueno, ¿a quién eligió el presidente? ¿A quién eligió Milei y lo mandó ayer al Congreso? Uno es Pablo Bertuzzi, el designado de dedo por Macri, que había salido en el puesto 21 en el concurso, pero mágicamente subió como pedo de buzo y quedó en la terna para que ahora Milei lo pueda mantener en el lugar que usurpa desde hace 10 años en Comodoro Pi. Pablo Bertuzzi. El otro es Pablo Yadarola. Acá les muestro lo que mandó ayer Milei al Congreso. Este es el pliego que manda Milei. Y dice, le solicito al Congreso, que finalmente el Congreso tiene que votar esto, que designe a Pablo Yadarola como vocal en la Cámara Federal de Comodoro Pi, firma Javier Milei y firma Máiquez. ¿Quién es Pablo Yadarola? Bueno, es uno de los jueces que se fue con el ministro de Justicia actual, Máiquez, con el papá del ministro de Justicia, Carlos Coco Máiquez, y con otra banda, como el juez Julián Ercolini, el juez Pablo Caicial, varios jueces, tipos de la CIDE, todos invitados por el Grupo Clarín al Lago Escondido. Yadarola, como les estoy mostrando acá, en esta planilla, es uno de los jueces que fue al Lago Escondido, invitado por el Grupo Clarín. Obviamente sigue siendo juez, ahí está la planilla, ¿ven? Julián Ercolini, Leonardo Bergros, que era un tipo de la CIDE, Tomás Rein, que un publicista, Juan Máiquez, el actual ministro de Justicia, Marcelo D'Alessandro, por entonces ministro de Justicia porteño, Carlos Máiquez, el papá del ministro de Justicia, Pablo Caicials, un juez que tenía 82 expedientes del Grupo Clarín mientras fue invitado por el Grupo Clarín a Lago Escondido, y Pablo Yadarola, que ahora Milei lo quiere poner en Comodoro Pi. Es muy impactante esto porque están los chats de estos muchachos. O sea, para que vean a quién quiere designar Milei. Esta es una parte de estos supuestos chats. Digo supuestos porque los chats después se verificó que lo que decían en los chats pasaba. A nosotros nos mencionan en los chats en el mismo momento donde figuran ahí. O sea, hay un montón de indicios que muestran que estos chats son verídicos. Lo cierto es que están recortados porque alguien decidió subirlos y subirlos de apartes. Ahora, hay partes de esto que son tremendas. Acá lo ven al ministro de Justicia actual, Juan Máiquez, que manda la planilla que publicamos nosotros, con el logo del destape y todo. Y al tipo de la CIDE, Leonardo Bergros, que le contesta abajo, no entiendo, las víctimas de espionaje fuimos nosotros, dice el tipo de la CIDE. Es genial. Y ahora pasamos a ser los victimarios. Esto forma parte de los chats. Y entonces ahí aparece Pablo Yadarola, el tipo que ahora quiere nombrar Milei en la Cámara Federal. Esta es una línea muy linda, porque el primero que habla es Pablo Casey. Pablo Casey es el tipo de Clarín que los invita, el que organiza el viaje. Es el sobrino de Manieto, uno de los abogados importantes de Clarín. Y dice, son de cuarta. Cuando lo hagan, hay que analizar bien una denuncia penal contra la PSA o que escupa que fue Recalde, Recalde es Mariano Recalde, el que apretó a la gente para que les den las planillas. O sea, supuestamente Mariano Recalde apretó a la gente para que me dé a mí la planilla que publicamos. Obviamente yo no voy a revelar mi fuente, pero no pasó esto. ¿Y quién contesta esto? Pablo Yadarola, el tipo que ayer Milei manda para integrar la Cámara Federal de Comodoro Pi. ¿Cómo andan, muchachos? Dice Pablo Yadarola. Una idea para pensar. Si se abre ese escenario en el Consejo es el Consejo de la Magistratura, ¿no convendrá provocar una investigación que nos tenga como víctimas de espionaje ilegal? Proponía Pablo Yadarola. Contesta el tipo de Clarín. Eso es lo que decía. Contesta Julián Ercolini, juez federal de Comodoro Pi, que tuvo en ese momento la causa papel prensa y dejó a todos libres. Hola, convendría hacer eso. Y contesta finalmente Juan May, que es el actual ministro de Justicia, coincido con ustedes. Fíjense lo que es esta mafia, o sea. Clarín, Pablo Yadarola, que ahora Mirelo quiere poner en Comodoro Pi, Ercolini, que está en Comodoro Pi, y Maike, que es el ministro de Justicia. Yo cuento todo esto, ahora tengo más, ¿no? Pero para decirle a los senadores que si pueden, traten de no acompañar el pliego de Pablo Yadarola para Comodoro Pi. Pues ya le votaron 72 pliegos de jueces hace unos días. Todo esto es tremendo, porque además una de las cosas que querían hacer el actual ministro de Justicia y también Pablo Yadarola es hacer una factura trucha del viaje, porque ¿cuál era el delito? Vos, si sos un funcionario público, no te puede invitar el grupo Clarín y el magnate inglés Joe Lewis de jodito una quinta. Eso se llama dádivas, es un delito. Entonces, para que no pareciera un delito, tenían que inventar que lo habían pagado ellos. Entonces, tenían que inventar facturas. Vuelvo a compartirles el tape del actual ministro de Justicia, Juan Máiquez, en este grupo diciendo, armemos la facturita trucha, mirá.
1: Fuimos víctimas de un espionaje ilegal. Más allá de eso, y para tener guardado abajo del colchón, eventualmente, si en algún momento los jueces sobre todo lo necesitan para algo en el Consejo, podríamos averiguar el tema de una facturita ahí en lado escondido. Yo no creo que sea necesario usarla en ningún momento, pero por la duda, para tenerlo.
0: Podríamos averiguar el tema de una facturita, decía el actual ministro de Justicia. Y Pablo Yadarola, al cual el actual ministro de Justicia ayer manda la propuesta al Congreso para que integre la Cámara Federal de Comodoro Pi, también opina que integró la selección de esquí de la Argentina. Desde Bariloche se ve que esquían. Bueno, está el textual de Pablo Yadarola, mostrémoslo, que dice: Nico tendría que llevar las facturas, decir que ellos prestan servicios turísticos en general para terceros, que nos alejamos en casas secundarias preparadas a tal efecto. O sea, el tipo armaba el cuento de cómo truchar el viaje al lado escondido. Y ahora Milei y Máiquez, que viajaba al lado escondido y que quería truchar la facturita, quieren que sea juez de la Cámara Federal de Comodoro Pi. Hay más, porque ayer empecé a ver las notas que publicamos sobre esto, ¿viste? Y hay muchas intervenciones de Yadarola. Les muestro un par más, porque en un momento el abogado de Clarín, es este Pablo Caselis, dice: muchachos, más allá de todo lo que paguen, quiero decirles que yo me encargo de todo porque es mi responsabilidad. Y Yadarola, el juez que ahora Milei quiere poner en la Cámara Federal de Comodoro Pi, le contesta: Pablo, ni lo digas. Somos un grupo y fuiste más que generoso en la invitación. O sea, confirma que la invitación fue de Clarín. A los jueces. Eso es un delito. El delito de dádivas. Y hay un poco más, porque Yadarola, eran todos bastante zarpados en este chat. En un momento hay una preocupación, obviamente, por coordinar la versión, ¿no? Y el juez Yadarola da la idea de inventar que fueron unas clases de pesca con mosca.
2: Perdón. Pues
0: son todos muy... Idea.
2: Pero son muy creativos.
0: Muy creativos. Pesca con mosca. El tema es que el juez Ercolini le dice que está buena la propuesta, decir, che, inventemos que fuimos a hacer concurso, clases de pesca con mosca, pero el chabón de la CIDE les dice que no es creíble.
2: Uno puso un freno.
0: Porque no fueron en temporada de pesca.
3: Espectacular. El único que pescaba, el único que sabía.
0: Vos te das cuenta que, imagínate, estos tipos deciden sobre la vida, los bienes, las prisiones y todo, ¿no? Y Milei ahora lo quiere poner en Comodoro Pi. ¿Por qué? Me dirán ustedes. ¿Porque le cae bien? ¿Porque se le pide Clarín? No, tiene que revisar la causa libre a esta gente. Si avanza la causa libre, la tiene que revisar primero la Cámara Federal, en segunda instancia, y después la Cámara de Casación. No sé, Milei está muy interesado en llevarse bien con esta gente. Después, yo no sé si esta gente le va a cumplir, porque Máiquez, que es el tipo que está armando esto, no es un tipo de Milei. Es un tipo del sistema, que Milei contrató para ver si le ordena momentáneamente la cuestión judicial. Mike tiene su propia agenda, él quiere ser procurador, es un tipo muy poderoso, su papá está en la Cámara de Casación, su otro hermano es juez, y es el tipo que tiene mucha experiencia en el armado de causas y mucho poder de lobby. Ahora, Milei está tratando de armar esto, y yo lo cuento no solo para que volver a exponer estos niveles de impunidad, sino ya que nos escuchan, y mucho del Senado, para que por lo menos intenten ponerle un freno desde los sectores que pueden a que estos tipos sean designados en Comodoro Pi. Sería bueno que no sigan siendo jueces, pues ahora ya es juez de otro fuero. Sería bueno que no fueran jueces. Pero ya que eso no se puede, o por ahí va a tardar un poco más, por lo menos que no asciendan y que no lleguen a un lugar tan importante. ¿Qué cosa? Bueno, cierro con algunas cosas del partido de mañana, porque les habrá pasado a ustedes también en estas horas. Todo el tiempo estamos viendo cosas del Mundial. Y ayer vi este tape de un combatiente inglés, ¿sí?, que estuvo en la Guerra de Malvinas. Y me parece que vale la pena escucharlo, porque recuerden que tenemos un presidente de la Argentina que idolatra a Margaret Thatcher, que dice que es su referente, y habla loas de Thatcher. Bueno, escuchen a un tipo que vino del lado inglés a combatir, ¿qué dijo sobre Thatcher?
4: Haciendo entrevistas me encuentro con alguien que estuvo en las Malvinas y que dice que tienen que ser argentinas. Mira, mira, wow. Las Malvinas.
0: El tipo está mostrando sus fotos en Malvinas.
4: Argentina. I was in the
0: army. Dice, estuve en el ejército, estuve en Malvinas, fuimos enviados a la guerra porque Margaret Thatcher quería que Argentina volviera a ser grande, no sé si le suena la frase, y fuimos enviados ahí para conseguir minerales y petróleo del Atlántico Sur, lo cual nunca pasó. Perdió un muy buen amigo ahí por nada, y muchos pobres chicos argentinos reclutados fueron asesinados. Y eso es triste. Entonces, ¿pensás que ahora deberían ser de Argentina? Sí, claro, dice. Tenemos 1.500 personas viviendo en las Malvinas. Eso es todo. La población habla inglés. Esos tiempos ya pasaron. Es como los tiempos de la esclavitud, todo eso ya pasó. Estamos en 2025. Es su país, no nuestro, dice este hombre. Bueno, ayer salieron comunicados muy interesantes de los excombatientes que les quiero compartir algunas frases porque son realmente fuertes, porque en una, por ejemplo, la Federación de Veteranos de Guerra 2 de abril sacó un comunicado que dice: el deporte no es una guerra, no es una revancha, es solo un partido, ¿sí? El sentimiento malvinero no se negocia, la memoria se defiende en cada cancha. Ante las instancias finales de la Copa del Mundo, que sitúan a nuestra selección nacional en una semifinal de alto impacto histórico frente a Inglaterra, junto a los cruces de Francia y España en el cuadro europeo, naciones con un profundo lazo en la historia, la diplomacia y el reclamo de soberanía en nuestro archipiélago, la Federación de Veteranos de la Guerra de Malvinas emite el siguiente comunicado. Y dicen: el fútbol, como máxima expresión de la cultura popular de nuestro país, despierta pasiones que a menudo se entrelazan con nuestra identidad nacional. Entendemos y compartimos la emoción de estar entre los cuatro mejores equipos del planeta. Sin embargo, como custodios de la memoria de los 649 héroes que quedaron en las islas y en las aguas del Atlántico Sur, consideramos fundamental trazar una línea inquebrantable entre el fervor deportivo y la causa nacional. Y dicen: el deporte no es guerra, rivales en la cancha, una sola causa en la tierra, honor y gloria eternos. Y esto firman desde la Federación de Veteranos de Guerra 2 de abril. Ayer también hubo un comunicado del CECIM, del Centro de Excombatientes de La Plata, que dice también: muchachos, jueguen con el corazón de potrero, les ponen. Y dice: muchachos, hoy nos volvemos a ilusionar. Verlos jugar en este Mundial nos llena de orgullo profundo. Nos conmueve ver cómo representan nuestro fútbol compitiendo hasta el límite, sin rendirse jamás y buscando la gloria hasta el último suspiro. Hace tiempo lograron algo que parecía imposible, que los argentinos volvamos a mirar a la selección como punto de encuentro, como un refugio de pertenencia del cual sentirnos orgullosos. Y dicen: ahora se viene un partido de una trascendencia enorme. Una semifinal, del mundo, ya es gigante por sí sola, sumar al rival que está enfrente la vuelve histórica, pero no se olviden de algo. Sigue siendo solo un partido de fútbol, nada más y nada menos. Sobre los enfrentamientos contra los ingleses, queremos decirles algo con el corazón en la mano. Diego ya nos vengó. Miren qué frase fuerte, ¿eh? Diego ya nos vengó. No quedaron deudas deportivas que saldar con ellos. Así que salgan a esa cancha a hacer lo que mejor saben hacer, jugar al fútbol. Sabemos que ustedes entienden perfectamente que para nosotros no es un partido cualquiera, pero les pedimos que mantengan la calma, jueguen con ese espíritu de potrero, con la resiliencia y la rebeldía que un futbolista argentino lleva desde la cuna y que es nuestra marca registrada en el mundo. Todo el país va a estar empujando detrás de ustedes, sabemos que van a dar la vida, que van a correr sobre el cansancio y trajín del torneo, pero jueguen liberados. El resultado de un partido no los va a definir, el bronce y el amor eterno del pueblo ya lo tienen ganado. ¿Que Messi todavía no jugó contra Inglaterra? ¿Que nunca hizo un gol un 15 de julio? Ah, por eso leo, aunque la verdad es que tu leyenda no le hace falta absolutamente nada para ser perfecta. Nosotros, los pibes de Malvinas, estamos con ustedes. Un partido no define una causa que es, fue y será permanente, pero sabemos quiénes son. Sabemos que crecieron en nuestra tierra, que se formaron en nuestras escuelas públicas y ahí aprendieron sobre el territorio que nos usurparon y sobre los pibes que quedaron custodiándolo para siempre. Jueguen por ustedes, jueguen por la camiseta. Nosotros los abrazamos desde acá. Vamos a Argentina.
5: Es muy bueno.
0: Uf, menos mal que me concentré, porque iba leyendo cada párrafo y me voy emocionando. Es muy fuerte, ¿no? Esos pibes de Malvinas, que hoy no son pibes, hoy son tipos grandes. Qué inteligentes me parecen, ¿no? Esto yo sé que les llega porque además sé que a través de parte del staff técnico de la selección hay mucho vínculo con los excombatientes de Malvinas. Yo sé que esto les llega a los jugadores. Y qué fuerte, ¿no? Decirles, nosotros sabemos que ustedes saben, pero sáquense el peso de encima. Diego ya nos vengó y jueguen ese partido.
2: Está apagado.
0: Está apagado.
2: Está apagado.
0: Qué nada, qué belleza, qué tipos hermosos, tipos que pasaron por una guerra siendo unos pibes, imagínense, y que hoy sigan teniendo esa cabeza, me parece hermoso. Tan hermoso como cerrar con el Diego cuando contó sobre su gol a los ingleses y qué era lo importante.
6: Soy un tipo normal que por hacerle un golazo a los ingleses que lo mataban a los pibes en Malvinas. Hoy todo el mundo me reconoce.
0: Bueno, qué tremendo, ¿no? Porque está ahí. Vamos a estar por lo menos hasta mañana hablando de esto. Y después del resultado, no sé qué veremos, no sé qué harán los jugadores, no sé qué harán si meten un gol. ¿Qué quisiéramos que hagan? ¿Qué harán? ¿Qué no harán? Está todo ahí. Está todo muy, muy a flor de piel. ¿Qué ven ustedes?
7: No es solo Malvinas, ¿no? Es toda una historia. Yo, desde las invasiones inglesas para acá... Y personalmente creo que tiene mucho que ver con el espíritu de este pueblo argentino que siempre se rebeló contra todo símbolo de poder, local o internacional. El antiimperialismo en Argentina está muy compenetrado en el ser nacional.
0: Sí.
7: Y me parece que eso es también un poco lo que reflejamos cuando vamos a un partido con Inglaterra. Probablemente sea Malvinas, probablemente sea las invasiones inglesas, probablemente sea Ratín, probablemente sea lo que hizo Inglaterra en todo el mundo. Es como una...
0: Claro.
7: Tomamos
0: gol. ¿Vos qué viviste ese momento, Fer? ¿Qué edad tenías en el 86?
7: En el 86 tenía un montón. Veintipico.
0: O sea, lo viviste muy conscientemente.
2: Estaba consciente, claro.
0: Sí. O sea que vos estabas... Pará, ¿de qué año sos vos?
7: Del 64.
0: O sea, sos casi la categoría Malvinas.
7: Yo,
0: ¿hubo 64 que fueron?
7: 63.
0: ¿No? 63.
7: 62, 63.
0: Ok, o sea que
7: nosotros
0: estuviste
7: fuimos
0: ahí.
7: Los que fuimos a los cuarteles a ofrecernos y nos sacaron a patadas.
0: ¿Vos fuiste a ofrecerte?
7: Nos sacaron a patadas.
0: Wow.
7: Un vecino.
0: Pará, perdón, que me veía por eso. ¿Por qué te fuiste? ¿Cómo fue que decidiste ir?
7: Pero
0: pues es una guerra, o sea, no es.
7: Una guerra, Perdón, ¿no? En una guerra el hombre se cree que es importante, se cree que,
0: sí,
7: que tiene que demostrar su masculinidad. Y en el contexto donde vos sentías que tu patria, lo que vos sentías como tu patria, estaba siendo agredida, y bueno, vos sentías que tenías que ir y ofrecer.
0: ¿Pero fueron que agarraron con tu grupo de amigos y se mandaron?
7: Con un amigo.
0: ¿Conocidos?
7: Sí.
0: Onda, voy y me ofrezco a...
7: pero no, no te dan bola. No es que había algo, viste, que vos ibas con...
0: No, pero sino, me quiero pensar en
2: no,
0: vos.
2: No, gracias. Desde...
7: No, ni te hacían pasar nada. Así, no fue ni siquiera algo importante en ese momento porque no te lo dejaban vivir como tal. Digo,
0: no, pero me parece fuerte que un pibe, vos tenías 18. Y menos, 17.
2: Eso es chico. Eso es un chabón.
0: Digas, porque pues, sí, un pibe a esa edad está más pensando en ir a la chica que te gusta,
7: está bien,
0: fulbito, en lo que estabas haciendo en la facu.
7: Vivías todo muy radicalizadamente cuando sos adolescente. Digo, así como,
0: a mí me da mucha admiración.
7: Así como, así como estuve en la marcha del 30 de marzo,
0: sí,
7: del 81, cuando, del 82. La primer marcha grande que se hizo contra la dictadura.
0: Sí.
7: Dos días después estábamos de nuevo en la plaza y mi viejo decía, no, ahí no, a esta plaza no tenemos que ir.
0: Mi viejo era mucho más
7: consciente. A la plaza del 2 de abril,
0: sí,
7: mi viejo era mucho más consciente, pero uno tenía todo ese fervor. Yo recuerdo a mi viejo despertarme ese 2 de abril diciéndome la novedad.
0: Recuperamos Malvinas.
7: Con mucha angustia.
0: Claro.
7: Y mi viejo es un militante político, fue... ya no está con nosotros, fue un militante político de toda su vida.
0: Ajá.
7: Muy, muy compenetrado, ¿no?
0: Digo, sí.
7: Y tenía esa ambivalencia.
0: La deben haber tenido muchos ese 2 de abril.
7: Digo, no quería la guerra, no quería los militares, odiaba, sí, digo, en mi casa había un comité, digo, para ello. Y a la vez sentía un poco de regocijo por sentir que se había recuperado eso.
0: Claro,
7: que,
0: sí, sí, sí.
7: Que nos queríamos todos, ¿no? Entonces, qué sé yo.
0: No, había, pero a mí me...
7: Es una contradicción. Yo escucho muchas veces a Navarro. Contar, él tiene unos años más y por lo tanto vivió con un poco más de conciencia todos esos procesos, y lo veo contando con mucha más conciencia lo que se había vivido. Yo probablemente lo viví mucho más ambivalente, ¿no? Todo.
0: Sí, sí, sí. Igual te repito, me causa mucha admiración que fueras con 17, 18 años a la puerta de un cuartel a decir... No, vengo a ofrecerme, habla de una valentía.
7: Si mi viejo se enteraba, me pegaba un...
0: Está bien, bueno.
7: Sí. Y me hubiese corrido.
0: Y te quería preguntar después, porque esta frase que ponen los excombatientes, ¿no? Sacándole presión a, obviamente a Messi, ¿no? Diciéndole, che, Diego ya nos vengó, tranquilo. ¿Vos lo sentiste en el 86, cuando viste el partido y cuando viste, sentiste
7: en
0: eso?
7: En el 82 no pude ver el Mundial. El 82 se dio en el medio de la guerra. El Mundial de España se dio en el medio, sí, de la guerra. Yo no pude ver ningún partido. No lo pude ver. ¿No? Yo sentía que la gente hablaba del Mundial
0: claro.
7: Y había la mitad del país estaba triste.
0: Claro.
7: Yo, después del primer momento de alegría y cuando iba tomando conciencia de todo el desarrollo, el país estaba triste. Y vos te hablaban del Mundial y te sonaba algo lejano.
0: Claro.
7: No sabía si cuando vino el del 86 lo viviste todo lo contrario. Lo
0: claro.
7: Viviste con mucha emoción porque estabas en democracia.
0: Sí.
7: Y lo viste con mucha emoción porque ese partido lo sentías como que era...
0: Pero ¿y la previa, o cuando se supo, jugamos con Inglaterra en el 86, la previa fue como esta, decir...
7: No, creo que ahora es más intensa.
0: ¿En serio?
7: Sí.
0: ¿Por qué?
7: Yo creo que después del gol de Maradona fue todo mucho más intenso. Sí.
0: A ver,
7: cuando se iba a jugar, sí, obviamente era un acontecimiento muy importante.
0: Sí.
7: Pero no, por lo menos no tengo recuerdo de haberlo vivido con tanta intensidad como se vivió
0: como
7: después.
0: Este, mira.
7: Y como se vivió después el partido.
0: Sí.
7: El partido ese tuvo toda la envergadura de haber sido el primer partido, Maradona diciendo, alentando a los chicos, a los jugadores, recordando Malvinas, recordando todo.
0: Sí.
7: Yo creo que el gol de Maradona le dio otra envergadura a toda la historia.
0: O sea, que había algo, si querés,
2: una revancha.
0: Pero que había algo como reprimido y el gol de Maradona lo liberó.
7: El gol de Maradona es esa... Los dos goles. Hay una película sobre Maradona, hay muchas, ¿no? Pero
0: sí.
7: Una que está el abuelo en el balcón de Nápoles y
2: sí.
7: Le dice a...
0: La Sí. Escapadia.
2: No.
7: Maradona creo que es la película, sí. Se llama Maradona.
0: ¿Y qué dice?
7: Y que le dice, es un acto de justicia,
2: lo sumilló.
7: Y digo, Maradona le fue dando con esos dos goles una envergadura mucho más importante que la que había tenido en la previa, ¿no? La previa era más tensión.
0: Después, okay.
7: Después de eso es como más...
0: más qué fuerte.
2: La peli fue La mano de Dios de Paolo Sorrentino.
7: Esa.
2: Escena es increíble.
7: La escena es genial, increíble. Porque además te transmite que no fue un sentir nuestro. Que no fue un
3: mundial.
7: Que fue de muchos pueblos oprimidos. Lo de Bangladesh, que todos te reconocen, es a partir de ese hecho histórico.
2: Que se empatiza a partir de eso.
7: Digo, Maradona le dio otra envergadura a esta conversación.
0: Claro.
7: Y el relato de Víctor Hugo. El relato de Víctor Hugo le dio otra envergadura al gol también.
0: Qué locura de Víctor Hugo, lo vio.
2: No solo eso, sino que lo vio y desde Estudios Centrales le decían, es lícito, o sea, no fue con la mano, y él dice, habría que verlo.
0: El segundo gol. Y vio que era el mejor gol de la...
7: Cuando arranca la jugada y Víctor Hugo dice, arranca por la izquierda el genio del fútbol mundial.
0: Sí.
7: ¿Cuántas veces lo decís en un partido?
2: No
0: sé.
7: ¿Cuántas veces lo podés repetir en tu relato? Lo dijo ese día, en ese momento.
0: Sí.
7: Y eso le fue dando, fue generándose todo, un hecho atrás del otro para generar este hecho político que fue el gol de Maradona y que le da otra envergadura a estos partidos.
0: Sí. ¿Qué ibas a decir, María?
8: No, qué loco cómo funciona la memoria, porque para mí están íntimamente relacionados. Yo no estaba viva en ninguno de los momentos, nací en el 93. El Mundial del 86 con la Guerra del Malvinas, ¿no es cierto? Y por eso te decía revancha. Hay como una idea de, incluso cuando lo veías en las clases de historia, había una idea de una continuidad y que termina en el 86. Como que están necesariamente relacionados. Y de pensar la historia como, bueno, no terminó en el 82, sino que tuvimos el 86. Si bien no tienen que ver, ¿no? Pero ¿cómo hubo una continuación ahí? Por eso yo también coincido. Para mí me da la sensación de que tiene otro peso, tal vez, el partido hoy en día.
0: ¿La vieron a la Claudia ayer?
3: Sí.
7: La remera que lució.
0: Vamos a compartirlo, porque en esta cosa de elijo creer, mañana jugamos con la suplente.
3: Con la azul.
0: ¿No?
3: Con
0: la azul, que es la misma remera con la que se jugó, no la misma, pero digo, se jugó con la suplente también en el...
2: Sí, claro, con la alternativa.
0: En el 86, y ayer estuvo la Claudia en un programa, no sé ni qué es, un programa de Canal 13.
2: De cocina, no me sale el nombre de la cocinera, esta rubia de ojos muy...
3: La
0: todo, cuando digo la Claudia, todo el mundo sabe quién es, ¿no?
2: Sí.
0: Es como la Claudia. Hay una sola.
2: Con el artículo.
0: Sí,
2: adelante,
0: la Claudia. Sola.
3: Jimena Monteverde.
0: Mira, pone a la Claudia.
9: Yo justo esta, yo justo. Para hoy.
0: Mira, y se saca. ¡Oh! ¡Qué lindo! Bellísima esa remera.
9: Vení acá, vení acá, vení acá.
0: Está la Claudia, se saca la remera y es la misma que tiene Diego.
7: Claudia, hay que reconocerle que gracias a ella se preservó todo el patrimonio de Maradona juntado a lo largo de toda su carrera, ¿no?
3: Creo que tiene bastones, no es totalmente lisa el color.
7: Claro. Son dos, uno más brillante que el otro.
2: Calurosa como esos.
0: Hay una historia de la remera que, si quieren, los comparto, que está en el documental La historia detrás de la copa, donde cuentan la historia de esa.
7: Esa remera la salen a comprar de emergencia.
0: Claro, ahí está, mirá.
7: Tenían que...
3: Ahí está emparchada.
0: Poné el docu.
10: Y se acerca Bilardo al utilero, Tito Ben Ross, a mí, y me dice, a ver, mostrame las camisetas azules. Vimos la cara de reacción de Bilardo, como que esto no sirve, yo pedí las caladas y estas no son caladas. Bueno, pero no hicieron caladas, las celeste y blanca sí, las azules no. Fue un diálogo que cada vez iba subiendo más de tono. Yo llamo al representante de la firma y me dice que lamentablemente el ECOP no tiene camisetas caladas azules y no las va a hacer. Bilardo nos quiere mostrar cómo se hace una camiseta calada y bueno, cortó con una tijera y unos agujeros terribles. Yo, desesperado, me salí a recorrer todas las ciudades de México.
11: Por eso empezamos nosotros a caminar de la mañana, que estábamos caminando con un mochila para un lado, para el otro.
0: Están hablando los utileros del 86.
10: Consigo dos camisetas Lecoq, dos modelos, uno azul más brilloso y otro muy parecido al que teníamos nosotros. Me voy corriendo para la concentración y llevo las dos camisetas. Está Bilardo, llamo al utilero, viene Pachamé.
11: Conseguimos esta, Bilardo. No, no, esa no. Me hice un quilombo.
10: Tienen que ser caladas. Faltaban 48 horas con ese día contando para el partido. Y en eso pasa que me acuerdo que era Diego.
11: Maradona se da vuelta así y dice, a ver, Tito, a ver.
10: Y Diego dice, qué linda camiseta esta, Carlos, con la que era más brillosa. Carlos lo mira y yo crucé los dedos y dijo, esta.
12: Mira, un día antes del partido, a las 6 de la tarde, están cosiendo a las mujeres, qué linda la camiseta. Se animó a cantar.
0: Están las imágenes de las mujeres cosiendo las camisetas.
7: Un día antes. O sea, es que el escudo que se usó no era el oficial.
10: Y al otro día conseguimos los números, que son del fútbol americano, pues son brillosos, medios grises. Bueno, y presentamos la camiseta.
0: Es espectacular. Espectacular.
7: O sea, que el escudo del AFA que se utiliza no era el oficial. No. Era uno anterior, claro, que viejo. Tenían en stock ahí.
2: Que eran de paño. O sea, como los que te ponían en el colegio. Es increíble, pañolense.
0: Qué genial. Claro. Pensá que ahora, viste, los chabones se cambian 7 veces la remera en cada partido. O sea,
2: Todo está medido. Bueno, pues estás hablando de un momento en el que no había pecheras que medían cuánto corrías y demás. Hay un abismo entre una cosa y otra.
0: Claro.
2: Claro, bueno, los agujeros. Yo no sé si ustedes alguna vez tocaron esas camisetas. Realmente es como estar adentro de una bolsa de plástico. Sí. El calor que genera eso.
0: Sí, sí, sí.
2: Imposible.
7: Fernando Vaccaro, que es un exfutbolista que tiene un local de camisetas deportivas ahí sobre la Valle, hace una muy buena réplica de esta camiseta. No se pueden imitar las franjas, pero tiene el mismo escudo, los mismos números, que son muy característicos.
0: Mirá.
7: Y le pido a los que les gustan las réplicas, los que quieren honrar esa memoria, no le pongan Maradona. Si vos tenés esa camiseta y dice 10, ya sabemos de quién se trata. Si dice Buttoni en el frente, también sabemos de quién se trata. No le pongan
0: nada. Total. Bueno, ayer veía también imágenes de Nápoles, del otro día, que los napolitanos dicen que son argentinos.
2: Sí.
0: Claro, vos en Nápoles decís argentino. Fratelli te dicen. Fratelli. Nosotros somos Fratelli. Yo soy argentino. Además te dicen, yo soy argentino. Es decir, sos italiano. No soy italiano. Yo soy napolitano y los napolitanos somos argentinos. ¿Por qué? Porque Diego fue más que un jugador y nos devolvió
7: en Nápoles estuve,
0: la testa alta, dicen.
7: En el hotel Maradona, en la habitación Maradona.
0: Claro, hermoso. Che, pará, antes de que me olvide, nos mandaron los amigos, pará que quiero decirlo bien.
7: Nos mandaron
0: a María y a mí. Presenten la queja. @abanicosdemalvinas, ¿lo tenés ahí para mostrarlo?
13: Esperá, mostremos.
0: Mirá qué hermoso. @abanicosdemalvinas, sí, nos mandó con una postal y todo que dice, vamos Argentina, gracias Ari, tu trabajo y tu valentía. Malvinas nos une, Natalia Ciocia, que hace esto, Abanicos de Malvinas, así que los pueden buscar. A mí me mandó una remera, mirá qué linda.
7: Está muy buena la remera.
13: Ay, lindísima.
7: Pues es que es mi talle, ¿no?
2: Sí, mirá, dice Fer.
0: Dice Fer ahí. No, mirá lo que es.
13: Lindísima.
0: Hermosa la remera. Así que muchas gracias a Natalia. Y los pueden seguir en @abanicosdemalvinas. Mandó
2: el
0: stickers también.
2: Es precioso.
0: ¿Querés un sticker? Me sobró un sticker.
2: No, yo quiero la remera, Ari.
0: ¿Eh?
2: Yo quiero la remera.
0: ¿Querés la remera? Sí. Es que me gusta mucho. Bueno. No tengo una remera. De hecho, no tengo una remera de Malvinas. Vino sticker
2: ahora
0: también,
2: sí.
0: Mirá, que le puse al termo. Está en Malvinas y Diego. Ya está. Todo lo que hay que tener.
13: Lindísimo.
0: Bueno, muchas gracias a @abanicosdemalvinas. ¿Qué maneja, hermano? No sé cómo hacemos hasta mañana.
13: ¿Cómo hacemos mañana?
2: Yo tengo mentalmente el contador.
0: Sí.
2: Tantas horas. Voy haciendo cosas en mi día a día y digo, bueno, falta tanto. Y creo que una hora antes voy a estar caminando por las paredes.
0: Y no sé, pase lo que pase, ¿cómo seguimos?
2: No sé. No, ni estoy pensando en el después.
0: No.
2: O sea, yo soy una persona que piensa en su jubilación desde los 10. Pero en esta, te lo juro, desde los 10 años pienso en la jubilación. ¿Serio? Te lo juro, sí, nací vieja.
0: Pero esto no se puede.
2: No lo puedo pensar.
0: Y no.
2: No sé qué sentir, no sé, digo, ¿qué pasa si? No sé. Voy minuto a minuto.
0: Sí. ¿Sabemos algo de la formación? ¿Hubo, digo, alguna pista, algo, no, el entrenador?
2: No, él no dijo nada.
0: ¿Qué?
2: Pero... él no dijo nada. Los que más cubren selección lo que están diciendo es que no creen que haga grandes cambios.
0: Okay.
2: Quizás un Montiel por Molina y...
0: Montiel de arranque.
2: Sí.
0: Okay. No anduvo bien la banda derecha el otro día, el número 4. No tenemos otro, si no, Ezequiel Palacios jugó alguna vez de cuatro.
2: No, después la duda
0: no es un cuatro natural.
2: De Paul, que estaba bastante bajo, pero sí, es como un histórico y qué sé yo.
0: Bueno, están los muchachos entrenando ahí haciendo bicicleta para la recuperación, jugando fútbol, tenis. ¿Qué haces? Nada, que descansen.
2: Sí, sí.
0: Que descansen, sí,
2: que coman
0: asado,
2: rico, que duerman.
0: Que estén felices. Pueden
2: que
0: estar con sus.
2: Jueguen el truco.
0: ¿Pueden estar con sus novias?
2: Sí,
0: o parejas, tuvieron, o mujeres, o esposas.
2: No, van un día, una tarde, una cosa
0: sí,
2: así.
0: Un ratito.
2: Sí.
0: No hay intimidad.
2: No sé. ¿Qué sé yo adentro?
0: Yo creo
2: auto,
0: que estaría bien. Para que.
2: Es billardista. Yo estoy pensando en el Babson College. Sí.
0: ¿En el qué?
2: 1994, Mundial de Estados Unidos. Sí. Estaban en una universidad que se llamaba el Babson College. Sí. Estaban ahí y la imagen es Mariana Nanis entrando con
7: una limusín.
2: Una limusín.
0: No me acordaba.
2: Estacionando en la entrada.
0: Sí.
2: Su marido sube al auto.
0: No.
2: Están un rato y se baja.
0: ¿En el auto?
2: Sí. Eso es lo que contaban quienes viajaron a cubrir la selección.
0: Espectacular.
2: Sí. Pero
0: me
2: bueno,
0: parece muy bien.
7: Y vos viste lo que jugó.
0: Jugó bien. Yo creo que les hace bien hasta, a los jugadores.
2: Claro, me mata que lo vinculen.
0: Mirá, hay una parte que es absolutamente mental. O sea, tipos con buen pie hay un montón. La cabeza tiene que estar perfecta para jugar. Bueno, si estás bien de amores... si estás bien anímicamente.
2: Si estás bien en la vida, todo repercute.
0: Exacto.
2: Por supuesto.
0: Por eso pregunto si los dejan una tarde, una noche, una jornada.
2: Y quizás en la tarde de familia. Pasa que yo
0: sin
2: pienso.
0: Los pibes,
2: claro,
0: pero
2: dices tarde de familia. ¿Qué decís? No, va claro, mamá sola, ustedes no van.
0: No. Bueno, una tarde de familia y una noche con.
2: No, la noche no. La noche ya están tan concentrados, noche no.
0: Una mañana de familia, una tarde con la pareja.
2: Concentrados.
0: Yo creo que les haría muy bien a los...
2: Son 20 días, tampoco es tanto, chicos. Bueno, no sé, se ve que la frecuencia es...
0: Insólito esto, buen día, Roberto.
7: ¿De qué frecuencia están hablando?
2: De esa, de la que pensás, ¿eh? Sí.
7: ¿De Ari?
2: Sí.
0: No, 20 días es un
7: montón. No sé concretamente, pero pensando y hablando es una locura.
0: Es una locura total.
2: No, pero yo digo, en el contexto de que jugás un mundial cada 4 años, 20 días podés.
7: No.
0: Pero
7: ¿y por qué
0: no
7: tendría podés? Que ser?
14: ¿Por qué tendrías que hacer eso?
0: ¿Cómo?
7: ¿Por qué?
13: Es necesario, es la
0: no
13: pregunta.
0: No sé por qué quiere 20 días sin sexo.
2: No, yo no digo que tiene que ser, no le veo ningún beneficio, pero digo, tampoco es tan terrible si de repente tenés posibilidad de ver a tu familia y no hay posibilidad de un encuentro íntimo.
0: Sí.
2: Bueno.
0: Para mí es terrible. Y si me imagino para los jugadores, yo creo que les haré.
7: ¿Cómo labura la fama el tipo?
0: No. Sí. Pero calculo que para todos.
7: Es un genio.
0: Pero ¿quién elige estar 20 días sin sexo? Por más mundial que haya.
2: A veces la situación, el contexto.
13: A veces no se elige.
2: Claro.
0: Bueno, pero si están
7: ni media
0: ahí,
7: hora, posta.
2: Sí. Yo la veo.
0: Ahí, no es que viajaron por laburo y está lejos la...
2: Sí, viajaron por laburo.
0: Pero está ahí la mujer, la novia, la compañera de cada
2: sí,
0: uno
2: pero
0: de
2: como
0: ellos.
2: Yo lo que digo es como un apoyo emocional desde ya, que es muy importante.
0: Justamente, el apoyo emocional.
2: Pero el apoyo emocional, si ahí están los chicos de por medio, no puede
0: ser
2: sexual.
0: Bueno, los pibes los puede cuidar alguien. Bueno. Se van turnando.
2: No sé si... O sea, tienen habitaciones compartidas también.
7: Bueno, basta,
2: y bueno...
0: Poné la media a la puerta, Emi.
7: Nani nos demostró que se puede.
2: Y que
7: rinde. Y que es efectivo.
0: Bueno. O se consiguen una habitación extra.
2: ¿A dónde van a
0: ir? En otro hotel, qué sé yo. Alguien les presta. Un Airbnb.
2: Podríamos averiguar.
0: Bueno.
2: Si hay encuentros.
0: Ay, qué manija. No puedo más. Te juro, no puedo más. O sea, estoy tratando de inventar cosas, inventar temas, editorial, el laburo, está todo.
7: Pero es muy generalizado, ¿eh? La gente está... Ayer me llamaron para hacer notas, ¿viste? Que te llaman las radios. Yo para hablar de eso.
0: ¿Para hablar del mundial?
7: Sí. Que es raro, ¿no?
0: Sí.
7: Porque, qué sé yo. Lo primero que te preguntan es si es un partido más. Y bueno, si fuera un partido más no me preguntaría si es un partido más.
0: Claro, no me preguntaste eso con Jordania.
7: Claro, por algo me lo preguntás, ¿no? Sí. Después ayer veía un video que en TN decían, bueno, pero hay países que han ido a la Segunda Guerra Mundial y le mataron 1 millón de personas y cuando juegan al fútbol no piensan en eso. Me parece que hay dos cosas. Primero, que este conflicto está vigente, ¿no?
0: Sí.
7: Es decir, las Malvinas están tomadas y ellos están explotando nuestros recursos. Y segundo, que no... A mí me parece que no estamos recordando Malvinas, estamos recordando la batalla del Estadio Azteca. Me parece que el simbolismo es por los 40 años
14: del partido de Maradona con los ingleses. Me parece que es futbolístico esto. Me parece que la emoción, lo que nos genera, tiene que ver con eso. Con otro partido de fútbol que sí tuvo que ver con la guerra. Tenía que estar viviendo en esa época. Hoy es difícil explicar que lo vivimos como parte de una guerra, ¿no? Y me parece que esto está relacionado con el partido anterior. Después todos esos antagonismos que se crean, qué sé yo, los crea la derecha para decir que el peronismo no quiere a Messi. ¿Quién no quiere a Messi? Como sí, hasta los ingleses lo quieren a Messi, yo creo, qué sé yo, ¿viste?
7: Lo han llevado a las universidades.
14: Ese es un invento, claro, ese es un invento para demonizar al peronismo, pero que tiene un valor simbólico y sentimental. Y que los jugadores de Argentina lo quieren y lo admiran a Diego. Y la verdad es que Diego jugó bárbaro al fútbol, pero Diego no es un...

0: y después les hago el mejor gol que se podía hacer. Una justicia divina, ¿no? Una cosa, por eso le decimos Dios, qué sé yo.
1: Qué increíble, porque...
0: Y ahí él se convierte en eso. Entonces, a mí me parece que estamos conmemorando eso, que estamos conmemorando la batalla del Estadio Azteca, eso.
1: ¿Ya viste la película, el partido?
0: No, no.
1: Ah.
0: No, leí pedacitos del libro que andan dando vuelta por ahí. No, me dicen que es una locura, que están repletos los cines para verlo.
2: Está liberada la película ya.
1: ¿Ah, la liberaron?
2: Está liberada, ya se puede ver.
0: Incluso,
1: ¿la podés ver en tu casa?
2: La podés ver libre.
1: Después te pasamos el link.
2: En Twitter incluso está ya subida.
0: Ah, qué bueno. Sí. Qué bueno para esta noche.
1: Claro.
0: Yo soy muy llorón, ¿sabes? Entonces me cuesta mucho ver esas cosas. Me cuesta ver esos videitos de 30 segundos. Porque además fue un momento muy fuerte. Todo fue muy fuerte, qué sé yo. Éramos jóvenes cuando fue la guerra, ¿viste? Estábamos en dictadura, todo fue muy fuerte.
1: Recién leí la carta que escribieron los excombatientes y me costó terminar de leerla. Yo que no lo viví, además, pero leer la carta de esos pibes de Malvinas, que se llaman así, nosotros los pibes de Malvinas, tipo que tienen tu edad.
0: Claro.
1: Diciéndole, che, sáquense la presión de encima.
0: Y estos tipos que se lo dan de patriota, los héroes de Malvinas estaban vendiendo estampitas en los trenes hasta que llegó Cristina. Cristina fue la que les dio 3 jubilaciones mínimas. Y los tipos entonces tuvieron que dejar de estar como pordioseros. Pero la derecha los había abandonado a los héroes de Malvinas. Tuvo que venir el peronismo para que dejen de estar. Bueno, vos sabés que hubo más muertos en suicidios que en la guerra, ¿no?
1: Sí.
0: Fueron abandonados los héroes de Malvinas. Pero tiene un significado muy fuerte. Fue una venganza. Eso fue.
1: Entonces, no sé si alguna vez lo contó, digo, ¿se lo habrá propuesto? O sea, él, porque vos decís, si tenés que planificar...
0: ¿Vos la viste la película?
1: No.
0: Ah, porque me dicen que él no durmió en toda la noche, y la forma en que arengaba a sus compañeros, que hablaba de la guerra.
1: Sí, pero viste esto que vos dijiste recién, que sería un guión, o sea, te hicieron una trampa y te ganaron una guerra, les haces una trampa, te meto en el mejor gol. Sería el mejor guión del mundo, pensarlo.
0: Claro, yo no creo que él haya planeado hacer el gol con la mano, ¿no?
1: No.
0: El otro puede ser que lo haya pensado porque ya había hecho uno parecido que lo había errado. Esa jugada la tenía en la cabeza.
1: Pero gran pase de Nero Enrique.
0: Él jugó como nunca, la verdad.
1: Sí.
0: Jugó como nunca.
1: Todo el partido jugó bien. Lo cagaron a patadas. También está disponible para verlo en YouTube.
0: Por eso también es difícil comparar el fútbol. Si uno ve los resultados, la verdad es que Messi ha sido el mejor jugador de la historia, no solo argentino, sino en todo caso. Ahora, las comparaciones fuera de época son muy difíciles, porque ese fútbol era distinto. Entre otras cosas, porque no te dejaban hacer jugadas así. Diego siempre explicaba que él trabajaba más físicamente que el resto, porque él sabía que a él le iban a pegar más, y fundamentalmente que lo iban a correr. Él decía, no te tenés que dejar correr. Ahora que está de moda Orteguita, porque se lo ve en el Mundial 98. Sí. Bueno, a Orteguita lo corrían mucho. Con el cuerpo, ¿viste? Cuando te sacan con el cuerpo. A Diego era muy difícil hacer eso. Estaba muy plantado, muy fuerte era. Y él estaba seguro que además de habilidad tenía que tener fuerza. Hoy no, porque al jugador se lo cuida mucho más,
1: ¿no? Hay menos patadas, sí. De hecho,
0: entonces
1: creo que...
0: las comparaciones son difíciles. Él no jugó con grandes jugadores, rodeado de grandes jugadores, qué sé yo.
1: ¿Tendrá Messi la presión de
0: no tengo idea, es inexplorable para mí, Messi. Sí. No sé, no lo conozco.
1: Pues tiene otro perfil,
2: la verdad que lo veo a Messi con ganas de ser un símbolo en un partido como este. Lo veo compenetrado. Es el tipo que se fue a Barcelona a los 15 años y nunca perdió la tonada argentina. Digo, es el tipo que siempre llevó la argentinidad en donde estuvo. Y me da la sensación de que él lo vive, aunque no lo transmita públicamente, que él lo vive internamente como un partido especial, y que yo le tengo mucha confianza que va a poder demostrar algo mañana.
0: Bueno, él no puede aislarse del sentimiento general, ¿no?
1: No.
0: No sé, yo veo la cantidad de notas que están haciendo en la calle y en general la gente siente algo. Obviamente, si la pregunta es, ¿esto es una guerra? No, bueno, obvio que no es una guerra. Eso sería bajarle el precio a una guerra.
1: No, pero en todas las canciones y puntualmente las de la selección está el tema Malvinas. No hay otro tema.
0: Claro.
1: O sea, está Diego y Malvinas. No está Perón en las canciones. Sino que, che, Messi va a ser peronista después. No, pero Malvinas está en la idiosincrasia de la selección.
0: O sea, que cuando fue Malvinas, además, hubo una gran movida. Hacían, ¿te acordás que juntaban? Yo no sé si vos te acordás de esas cosas.
1: Plata.
0: Juntaban plata.

0: Y llevaban, había una actriz muy famosa y llevaba la cadenita de oro.
1: Sí. Desapareció todo.
0: Y después, claro, pero quiero decir que movilizaron mucho a la sociedad los milicos, ¿no?
2: Sí.
0: Y la mayoría de la gente, bueno, creía porque generan esas cosas. Yo, la verdad, de un primer momento, era obvio que lo hacían para mantenerse en el poder. Pensé que iba a ser... lo que pasó, pensé, estos tipos lo hacen para mantener el poder, van a matar a un montón de gente y se van a ir antes, porque la guerra la van a perder, esos cálculos que hacía Galtieri era una estupidez, pensar que Estados Unidos iba a apoyar a Argentina y no a Inglaterra. Pero la gente se genera una... En esos momentos vos nos podés opinar en contra, yo no era un personaje público, pero no se podía hacer. Entonces, era todo para un lado, todos a defender a nuestros soldados, a juntar plata. Entonces se genera una emocionalidad muy fuerte en una guerra y los milicos lo usaban mucho eso.
2: Claro.
0: Había pocos canales de televisión y los manejaban ellos, viste que uno lo tenía la Marina, tenía el ejército, tenía la aeronáutica, y ellos hacían lo que querían.
3: ¿Vos personalmente tuviste la misma sensación que dicen los excombatientes? Diego nos vengó ese día, o sea, ese día te lo acordás y lo recordás.
0: Absolutamente,
3: como eso.
0: Claro. Sí, yo lo viví así. Sí. Yo no digo que esté bien, esté mal. Digo, a mí me pasó eso. Yo lo vi como una venganza, absolutamente.
3: Qué fuerte eso. Sí. No, lo digo, los que no vivimos ni la guerra, ni la dictadura, ni ese momento.
1: Lo viste como una venganza, pero imagino que te pasó como nos pasó mucho, que la envergadura de los goles del Diego le dieron otra dimensión. Que si ese partido salía 1-0 con un gol de carambola... no hubiese trascendido, no hubiese tenido la
0: importancia. Por eso digo el guión de Dios.
1: Yo creo que Maradona le dio otra.
0: Y Víctor Hugo también es parte de nuestra historia. Porque
1: lo embellece,
0: le da épica. Ese gol relatado, que yo lo he escuchado, relatado por otros, bueno, no es lo mismo. Es un golazo, pero no es lo mismo. Víctor Hugo también. Víctor Hugo, igual que Maradona, es un tipo estigmatizado. Por haber estado cerca del kirchnerismo. Cualquiera que esté cerca del kirchnerismo es estigmatizado, perseguido. Viste que a Diego le dice, Feynman le dice drogón, como si lo que le pasó a Diego no hubiera sido una enfermedad, ¿no? Una adicción es una enfermedad. Son perseguidos, estigmatizados, pero claro que fue parte de ese día. Víctor Hugo es parte de nuestra historia. Sí. Sin duda.
3: Es otro gol. Está relatado por otro, pues está y no es.
0: Nosotros tenemos la suerte de tener un poeta relatando fútbol.
3: Claro.
0: Es un poeta. Es eso. Eso. ¿Lo tenés o no lo tenés? Y que si te ocurra en ese momento, tenés que estar tan inspirado como el Diego. ¿No?
3: Sí. Para qué manija debía estar ahí.
1: yo te juro, lo pensé infinidad de veces. ¿Cómo se dio esa combinación del mejor gol? Con el mejor relato.
0: Claro.
1: Pues recién lo planteamos. Víctor Hugo no dijo lo que las palabras que usó en ese gol, no las repitió en otras ocasiones, la dijo ahí. Y lo de barrilete cósmico no lo había dicho antes y no lo volvió a repetir. Está todo puesto, está como guionado. Es un gol que tiene.
0: Todo está guionado eso. Todo lo que pasó está guionado.
1: Digo, y la película que recordábamos recién. Te da la sensación de que el resto del mundo también lo vivió así.
0: Y vos estabas vengándote en un deporte que, a ver, al fin y al cabo, en la historia de la humanidad se han jugado territorios a juegos que no eran la guerra, ¿no? Apuestas, qué sé yo. Pero estaba jugándole al juego que habían inventado ellos también. No le ganaste en cualquier juego.
2: Claro.
0: Ganaste en el juego que inventaron los ingleses, ¿no?
2: Sí. Genial.
0: Tenía mucha... O sea, el que no cree en los símbolos es un idiota, qué sé yo. Hay un montón de simbolismos ahí. Además, lo importante es que lo que vos sentís, qué sé yo no sé si está bien o está mal.
2: No,
0: es lo que yo sentí en ese momento.
2: Claro.
0: Me resultó... Bueno, yo te lo conté, me resultó increíble. Mis primos que no los veía hace 40 años, ayer hubo un cumpleaños, están mis primos, me siento en la mesa y estábamos los que vimos el partido. Esto sigue el guión acá. ¿Qué hago yo sentados con mis primos que hace 40 años no los veo? Y los vi la última vez en el partido con los ingleses. Y estaban ahí como diciendo, bueno, vinimos acá a recordar el partido con los ingleses.
3: Y lo que sentimos hoy, yo creo que... yo tengo una sensación hoy también... No de necesidad de venganza, pero sí me siento representado por 11 tipos que se van a parar en la cancha frente a un país, no a los jugadores, pero frente a un país que tiene un cacho en nuestro territorio, y se da una disputa, no violenta, pero yo siento algo de disputa...
4: revancha es la palabra para mí, hay una necesidad de revancha.
0: Ya fue la revancha, ya le ganamos. Después hubo otros partidos, además.
3: Sí. Bueno, sí, yo sigo, yo tengo la sensación así de...
0: ¿Lo vieron a Orteguita?
3: Sí.
0: Qué jugador. Sí. Excepcional. Sí, no sé estos jugadores, qué sé yo, la mayoría no los conozco.
3: Sí, ellos casi todos cuando hablaron dijeron, nosotros sabemos que esto está ahí. O sea, Scaloni viste que bajó, pero sí, todos dijeron, nosotros sabemos. El tema es que hay, por ejemplo, McAllister, su hija nació en Inglaterra.
0: Claro.
3: Entonces estaba la mamá de McAllister diciendo, yo no puedo cantar el que no salta en inglés porque mi hija es inglesa. O sea, ya es un quilombo.
1: Si es inglesa por decisión propia, porque...
4: No, pero está viviendo ahí, juega ahí.
1: Es hija de argentino.
4: Bueno, puede tener las dos nacionalidades. Tiene las dos nacionalidades.
0: Teníamos la historia de Ratín también, ¿no? Sí. O sea, con los ingleses. En el Mundial 66 fue cuando él estrujó la bandera.
3: Mundial 66, el único que ganó Inglaterra.
0: En esa época los jugadores hacían toda la carrera acá y hacían toda la carrera en un mismo equipo.
3: Claro, claro.
0: No había duda de dónde jugabas, qué sé yo.
3: Bueno, está la historia también de Ardiles.
0: Bueno, ¿y va a haber cambios, ¿no?, o no va a haber cambios?
3: Yo no sé. No lo sé. A mí me preocupa la banda derecha. Todos los goles, el de Cabo Verde, el de Egipto.
0: El 4 y el Paul te preocupan.
3: Sí, sobre todo los dos número 4 no están a nivel.
0: Bueno, en ese video que se ve a Paredes hablando con Scaloni, sin nombrarlo, está hablando de eso, ¿no?
3: Se le iba por el lado del 4, sí.
0: Claro.
3: Sí. Así que no sé, ahí tampoco tenemos muchas opciones. O sea, están Molina y Montiel, que son los que vienen alternando. Y en algún momento lo puso a Ezequiel Palacios de 4, lo puso Scaloni para probar. Pero Ezequiel Palacios juega de 5 en todos los equipos que jugó. No hay otro, está Giovanni Simeone, que puede jugar de 4, creo yo, por la banda. Es un tipo con una energía tremenda, todavía no jugó. Pero ahí no sé, yo creo que el resto, Julián, después del otro día, supongo que arrancará de movida. Físicamente se lo vio mucho mejor, o sea, corrió como una bestia. Y no sé si Scaloni insistirá con no jugar con 2-9 de entrada. Terminamos con 3-9 el otro día. ¿Vos decís que no?
0: Yo no los conozco a los chicos nuevos. Los vi ahí en algún video. Nico Paz se llama.
3: Nico Paz es muy crack.
4: Yo creo que solo entrarían en una situación, en un nivel del otro día. Sí. Un 2-0, minuto 78. Creo que ahí puede llegar a debutar.
3: Necesitas a alguien que corra.
4: Entrar un Nico Paz contra Inglaterra.
3: Claro.
4: Es como mucho.
0: Y bueno, sí, él confía mucho en su equipo, ¿no? Sí. El equipo que...
3: La otra es cambiar y hacer línea de 3-5, que se hace mucho hoy.
0: Para mí, si vas a cambiar, tenés que cambiar varios jugadores porque están jugando mayoría mal.
4: Lo que pasa,
3: claro,
4: es que...
3: pero sí, poner 3 es poner.
4: Pero en una instancia semifinal es mucha presión para el que entra.
3: Bueno, pero entraría ahí Otamendi como tercer central.
0: Uh-huh. No sos chico, no tenés menos presión.
3: ¿Qué?
4: En una semifinal con Inglaterra, no sé.
3: No sé, Nico Paz, Nico, Barco está loco. No, todavía no juego, pero Barco está demente.
0: Son, o sea, jugadores excepcionales.
3: Yo creo que de cabeza están.
0: Son los jugadores del próximo mundial, ¿no?
3: Sí. Sí, sí,
4: bueno,
3: sí.
4: Hay un.
0: Por eso a veces no es que no hay renovación, sino que los equipos no le dan lugar a la renovación.
3: Sí, también no son bastante jóvenes los que están. O sea, Lisandro Martínez es joven, Enzo es joven, Julián es joven. No, Lautaro creo que llega al próximo mundial. Sí. De Paul tiene 27, capaz que llegaría un poco, pero llegaría con 31.
0: ¿De Paul?
3: Sí.
0: A mí parece que ahí el problema de Paul es que está jugando en una liga de muy baja exigencia. Mm. Cuando vos te pasás unos años jugando con tipos que no te marcan de la misma manera, que no corren de la misma manera, no tienen la misma habilidad, uno supone que te debes ir ablandando, que debes perder, ¿no? Debería ser así.
3: Perdés roce. Bueno, pero es... Sí. Bueno, pero Messi estaba ahí también, qué sé yo. Y...
0: Me parece que se le está notando el cansancio a Messi.
3: A Messi.
4: El último partido fue...
0: Que sería lo lógico, ¿no? Que se cansara, qué sé yo.
3: Y fue un montón, 2 veces 120 minutos. Y jugó todo, ¿viste? El tipo, o sea, no sale.
1: Yo lo vi jugar a Bochini hasta los últimos años y no corría. No tenía que correr. Tenía que estar parado.
4: Mirá, no, pero hubo, Messi, los partidos de este Mundial y el último hubo una gran diferencia, más allá de que no corría. Sí. Era como un cansancio que vos lo veías como...
0: Es eso que no puede gambetear, que ya van varias veces que intenta gambetear y no puede. Esa es falta de velocidad, porque en la gambeta vos podés engañar, pero tenés que engañar rápido.
4: Pero no tiene esa reacción que tenía antes.
3: Sí, lo que le hizo en el Mundial pasado a Guardiola, el defensor croata, que era un nene, un pibe de 18, 19 años, la nueva estrella de Croacia, y lo fue arrastrando de oficio, porque no le daba la velocidad.
0: Claro.
3: Fue el gol de Julián contra Croacia. Todavía no hizo eso este Mundial.
0: Yo de todas maneras creo que el partido con Inglaterra es ganable. Me cuesta más pensar en si Argentina le puede ganar a Francia, por ejemplo. Dicen que el candidato es España, a mí me parece que el temible es Francia. ¿Es
3: Francia? Sí. ¿Lo viste a Deschamps, el técnico francés? Le tiró mufa, le dijo, no, el candidato es España, le dijo.
0: ¡Qué hijo de puta! Hace un partidazo.
3: Hermoso, hoy 4 de la tarde.
0: Claro, claro. ¿Cómo se para todo, no? ¿Cómo nos estamos interesando por cualquier partido?
3: Sí, es que...
0: No sé si es así en todo el mundo, no lo sé.
3: No sé, acá sí, acá cualquier cosa que haya para ver de fútbol. Juega San Lorenzo el viernes también contra Deportivo Riestra. No sé si les interesa. Acá ahí lo vemos. Fer Siveira, ¿cómo viene contra Riestra el viernes? Bien, ¿no?
0: Partido chivo, ¿eh?
3: ¿Vuelve Gil, el arquero? Escuchame, ¿no juega? ¿No juega la figura de Paraguay? ¿El arquero de San Lorenzo?
4: ¿Qué? ¿No volvió?
3: Escuchame, ¿dónde está? ¿Ya lo vendieron? De vacaciones, no le den vacaciones. No.
0: Qué cantidad de argentinos viendo el mundial, de argentinos famosos, ¿no? Relevantes.
3: ¿Allá? Sí. ¿El viceministro de Justicia?
0: Uh-huh. Tuvo quilombo por eso, aparentemente.
3: ¿Sí? ¿Por qué? Porque Milei no quería que
0: fueran.
3: Parece
0: que no había avisado, sí.
3: Ah. Sí, yo creo que ahí se ve un poco que Milei no es jefe de todos. No tiene un control. Gente que tiene otras terminales. Entiendo que hubo algunos jueces también dando vueltas por ahí.
0: Yo creo que Milei hoy piensa plan A, reelección, plan B, no ir preso si no reelijo.
3: Sí.
0: Y debe dedicarle bastante tiempo a las dos cosas.
3: Sí. Bueno, ayer lo contábamos, ahora creo que Frank iba a publicar la nota, cómo está rearmando Comodoro Pi. Ayer mandó los pliegos de Yadarol y Bertuzzi para la Cámara
0: Federal.
3: Él
0: está eligiendo a lo que los van a juzgar.
3: Claro.
0: ¿Imaginás si lo hubiera hecho Cristina?
3: Sí.
0: O sea, está procesada en un tema y... bueno, no está procesada, pero está imputado, lo están investigando.
3: Está imputado.
0: Y él elige a los camaristas que van a decidir
3: que su van suerte. A revisar el caso Libra.
0: Qué fuerte, ¿no?
3: Sí. Tampoco, viste, esta cuestión de... O sea, él los va a designar, hay que ver después a quién responden. Viste que Milei es muy... Mikes es un tipo con muchas más relaciones en el Poder Judicial que el propio Milei, el propio Grupo Clarín. O sea, ya Yadrola es uno de los que fue al lago escondido.
0: ¿Vos decís que el Grupo Clarín tiene influencia en la justicia?
3: Entiendo que sí.
0: Qué feo, no prejuzgues.
3: Un poquito. No sé vos.
0: ¿Yo tengo influencia? La verdad es que no.
3: ¿A cuántos jueces invitaste a tu casa?
0: A la quinta. Un juez de línea invité.
3: Un juez de línea. Qué desastre. Bueno.
0: Voy a hacer mi trabajo.
3: ¿Tenés editorial?
0: Sí, sí. Sí, sí.
3: Qué difícil vender cosas estos días. ¿De qué hablo? Bueno, se viene el editorial de Roberto Navarro. Emi, hasta mañana.
4: Hasta mañana.
3: Hasta mañana, María.
4: Hasta mañana.
3: Hasta mañana, Pesqui. Seba Gómez en la operación técnica. Ferro Molá en la operación de video. Vicky Migliorini en nuestras redes. Iván Arrigo en la producción audiovisual. Lichi Leiva, Juanma Romero en la producción periodística. Charlie Zuboski en la coordinación. Se viene el editorial de Roberto Navarro, el pase del destape. Y mañana, a las 7 de la mañana,
2: habrá consecuencias. 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
1: En un país en el que el gobierno le sacó los remedios a las personas que tienen cáncer, en un país con récord de suicidio, en un país en donde vos salís con un micrófono a la calle y en cada esquina te encontrás con alguien que dice que come una sola vez por día, en un país en donde vemos con espanto que se entrega la ciencia, la energía nuclear, el territorio, en un país con tanto pesar y tanta angustia, todo se detiene por unos días para ver fútbol, para ver a nuestra selección, para ver a nuestra bandera, ese sentimiento profundo, antiguo, que traemos desde que cantábamos Aurora en el colegio, desde que el mejor alumno lleva la bandera, ¿no? Lo tenemos adentro, eso. Es muy fuerte, es un sentimiento que está más adentro que la coyuntura y que por eso toma fuerza, aún con una coyuntura adversa, aún con esta división tremenda que tiene la sociedad y que algunos incluso quieren sostenerla, diciendo, no, vos no querés a Messi, y no cuajan esos discursos, porque genera una sensación de unidad, ¿no? La bandera, porque es común, es un sentimiento común. Y entonces, hasta el domingo, espero que hasta el domingo, vamos a vivir así. Por ahí el lunes también, y después volvemos a nuestros pesares, a nuestras carencias, a convivir con la escasez. Pero hoy sentimos fútbol. Si cada vez que nos enfrentamos a las ingleses discutimos si es solo fútbol, es porque no es solo fútbol. Claramente hay algo más. ¿Es como una guerra? No, ¿cómo va a ser como una guerra? Pero tampoco es un partido más. ¿Es por Malvinas? Alguno decía, por esa guerra vieja. Bueno, el conflicto está vigente, ¿no? Las Malvinas están tomadas, se están llevando nuestros recursos pesqueros, nuestros recursos en materia de hidrocarburos. El conflicto está presente. La situación de colonialismo, en donde nosotros somos los humillados, si querés, los que no pueden estar ahí, no podemos recuperarlas, porque ellos son más fuertes. Está vigente. Ahora, tengo para mí que hoy, después de tantos años, de todas maneras, pierde un poco de peso Malvinas en sí, y lo que estamos conmemorando es la batalla del Estadio Azteca. Es decir, lo que nos pasa con este Mundial y con Messi, en alguna medida tiene que ver con lo que nos pasó ese día. Ese fue el día en que, por lo menos, no sé, yo era joven y lo vivíamos en ese sentido, lo vivíamos como una venganza, como humillar al que nos humilló. Y ahí fue Diego como jugador de fútbol y volvió como mito. Entonces recordamos eso, conmemoramos eso. Decíamos que Messi haga lo mismo, es imposible que haga lo mismo. Messi es el mejor jugador de la historia, ha jugado mejor que Diego, me parece. Pero uno es uno en sus circunstancias, no puede hacer lo mismo porque eso ya pasó. Sin embargo, lo recordamos igual, porque también, como nuestra bandera está metido en nuestras entrañas, ese día, esa batalla del Estadio Azteca. Entonces la recordamos. Y vivimos esto de una manera en la que deberíamos vivir tantas cosas, dejando volar nuestras emociones, ¿no? Sin contenernos, sin ver qué piensan los demás sobre lo que vamos a decir, sobre lo que vamos a llorar, sobre lo que vamos a saltar. No tenemos vergüenza. Viste que nos abrazamos a cualquiera, hacemos cada cosa cuando pasa esto. Así que me parece que no hay que reprimirnos y hay que vivirlos de esa manera. La política se mete porque es política, el fútbol es política, es el corazón de nuestra cultura, por más que, no sé, hay muchas cosas que me gustan, pero nada me despierta esto que me despierta el fútbol. Está muy metido. Y los políticos lo saben, entonces intentan sacar algún provecho. Y bueno, y los comunicadores que representan los intereses de algún político, lo mismo. Me parece que es bastante difícil para Milei ocultar su relación muy cercana con Estados Unidos y con Inglaterra, porque él ha hablado de su relación con Thatcher. Es raro que un argentino se ponga a alabar cualquier característica personal de la persona que asesinó a nuestros soldados. Y él lo hizo, no tuvo ningún prurito, nada lo detuvo. Y eso está en la agenda, ¿no? Un Matías Martín que tantas veces nos preguntó, ¿de qué lado estás? ¿No? Es un poquito también una representación de lo argentino, Matías. Por lo menos en el sentido de esa frase que todos hemos escuchado y repetido. Hablaba del tema, escúchalo.
0: Fueron a pelear en esa guerra. Si idolatrás a la Thatcher, bueno, yo estaré siempre en la vereda de enfrente porque es una criminal de guerra, para mi modo de ver las cosas, que dio la orden de dispararle al crucero general Belgrano cuando estaba fuera de la zona de exclusión y yendo en la dirección opuesta a la guerra, y eso es un crimen de guerra que para mí no tiene perdón. Lo digo como argentino y lo digo como persona sensata que habita el mundo y que no admite ese tipo de prácticas dentro de una guerra.
1: Fíjense que además de la emocionalidad que le pone Matías, es muy preciso en lo que dice. ¿Por qué un soldado en una guerra puede matar 50 tipos y no es juzgado? ¿Sí? No es punible matar en una guerra. Bueno, hay leyes que lo contienen, digo, pero esas leyes también tienen sus reglamentos, si querés, sus límites. Inglaterra marca una zona, dice, nosotros vamos a pelear acá. Si matamos fuera de esta línea, entonces es un crimen. Mientras matemos acá, la guerra se contiene acá. Vos no podés salir a matar ingleses, te encontrás un inglés en Venezuela y lo matás, no. Hay una zona en donde vamos a hacer la guerra, marcada por los mismos ingleses. Y entonces van y te atacan fuera de esa zona, cuando ni siquiera estabas yendo para esa zona. Por eso es un crimen. Por eso Thatcher es una asesina. Y por eso no se puede estar más o menos con ellos. Y después el valor que le da cada uno a Malvinas. Bueno, el sentido de patria tiene que ver con muchas cosas, tiene que ver con nuestros sentimientos, con nuestras cosas en común, con nuestra cultura y también con el territorio. Y nosotros lo sentimos nuestro y fue actualizado, la guerra de Malvinas actualizó ese sentimiento. Y la derecha tan nacionalista, la verdad es que por un lado abandonó a los héroes de Malvinas, los abandonó, estaban vendiendo estampitas en los trenes hasta que Cristina les dio 3 jubilaciones mínimas como pensión. Pero además lo siguen diciendo, veía a alguien en el programa de Fantino diciendo que, bueno, si me dan una buena plata yo la entregaría a Malvinas, míralo.
2: Mi posición es, vos podés vender tierras a extranjeros, pero vos no podés vender 1.000.000 de tierras.
3: Yo te explico lo que pasa.
2: Y espérame, dale, sí, perdóname. Sí. Y esto no es un invento mío. Pasa en Francia, pasa en Inglaterra, pasa en Estados Unidos, pasa en España. Vos no podés comprar 1.000.000 de hectáreas en estos países.
4: Yo no te pregunto, la van a vender. No entiendo el por qué le pones un sello si es extranjero o no. Y si es,
2: porque es Argentina. Vos no podés vender la tierra de Argentina indiscriminadamente en cantidades. Yo creo que hay cosas que se responden con el corazón directamente. Nuestros...
3: Vos no venderías 1.000.000 de hectáreas en Argentina. Argentina o un extranjero.
2: Ni loco.
3: Vos sí, flaco. Ni loco.
4: Sí.
3: Vos sí.
5: Pero pará, entonces, si viene el gobierno de Inglaterra y paga los metros cuadrados de las Malvinas, se las damos. El gobierno de Inglaterra le dice, bueno, muchacho, le debo 50.000 millones de dólares por las Malvinas. Vos la agarrás.
6: ¿El negocio?
5: Sí.
6: Si es negocio, lo pienso.
2: Pero hay cosas que las tenés que responder con el corazón.
1: Si es negocio, lo pienso.
7: Tengo los huevos llenos del corazón. Ese es el problema.
1: Igual, vos sabés cómo se los vuelan los 50.000 millones de dólares de los muchachos, ¿no? Qué rápido se los fumarían. Pero quiero decir, la derecha que se ha apropiado de la bandera, de los sentimientos patrios, se ha apropiado de héroes progresistas como San Martín, como Belgrano, como Mariano Moreno, en algún lugar empieza a mostrar qué es lo que piensa. Ayer había una discusión que es interesante en el programa de Sheinbaum, donde hay suele haber distintas opiniones sobre por qué nosotros recordamos la guerra en un partido si hay otros países que se han enfrentado más ferozmente, más extensamente y con más muertos y que no sienten lo mismo. A ver, ponelo.
8: Llevamos nosotros también con esa guerra que tan traumática, pero que en términos absolutos no tuvo la sangre, la cantidad, por suerte, de víctimas que han tenido, por supuesto, las guerras mundiales, etcétera, cuyos intervinientes han logrado salir más rápidamente de esa. Uno no se imagina en el Mundial 86, a 40 años de la Segunda Guerra Mundial, a franceses contra alemanes diciendo, pero me mataste a 2 millones de tipos, y vos también, y digo, sí. Como que ellos lo superan de otra forma, sí. Lo viven de otro modo, o nosotros lo vivimos de otro modo.
9: Hay otra intensidad que tenemos en los argentinos con el tema, la cuestión Malvinas, que es como que se le suman capas emocionales, ¿no? La que viene ya de cada Santos y la guerra.
10: Una interpretación, pero es solo una interpretación, no tiene ningún dato, es que Argentina, gracias a Dios, no tuvo más guerras en el siglo XX. Entonces, para nosotros es Malvinas es única y esa guerra fue casi única, y la verdad que Inglaterra tiene cuántas colonias ha tenido y cuántas guerras ha tenido.
1: A mí me parece que ahí se deja de lado que, es interesante igual el debate que dan, se deja de lado que el conflicto está vigente. Que las Malvinas están ocupadas, y están ocupadas por los ingleses. Están ocupadas por los ingleses. Entonces, yo diría que es un conflicto que no terminó. Y después, repito, hay... A ver si están los términos. Por lo menos para mí, yo conmemoro la batalla del Estadio Azteca. ¿Por qué esa fue una batalla? Porque en ese momento lo sentíamos como una venganza. Habíamos sido humillados y fuimos y los humillamos. En sus mismos términos. Si te trampa, te hacemos trampa. Y además somos los mejores. Ese día lo sentimos así, quienes lo vimos. Y hoy, en algún de alguna manera, por lo menos lo que vimos ese partido, nos conmemora eso, nos lleva, nos hace pensar nuevamente y quisiéramos ganarle nuevamente. Obviamente no hubiera sido lo mismo para los ingleses ganarnos, porque ya habían ganado antes. Entonces, tiene un valor histórico muy fuerte que por ahí hay que desentrañarlo, qué sé yo. A ver lo que dice Feynman.
11: Algunos lo quieren plantear como si esto fuera una revancha de la guerra de Malvinas. Para mí no tiene nada que ver la guerra de Malvinas con un partido de fútbol, ¿no? No. Ahora, sí es cierto que aquí sí hay toda una carga emocional muy grande cuando Argentina enfrenta a Inglaterra, ¿no? Hay una carga distinta. Y ahí sí da la sensación que no es un partido más, ¿no?
12: Totalmente. Es imposible ignorar el folclore, llamémoslo así, de Malvinas, que se impregnó. Porque la tribuna canta "El que nos salte es un inglés" antes de que sepamos y antes de que imaginemos que nuestro rival iba a ser Inglaterra. Sí.
11: Y los mismos jugadores cantan por Malvinas.
12: Exacto. En la canción de cuando fuimos campeones en el 2022, en esta canción ahora.
11: En esta de ahora. Jugadores en el vestuario por cantan por Malvinas.
12: Ahora.
11: ¿No? Y por vengar a Maradona de título que no tuvo cuando el tipo se drogó.
12: Sí, claro.
11: Lo sacaron por drogón. Exacto, en el 90. En definitiva, ¿no? Cuando se drogó.
12: Son los relatos épicos del folclore del fútbol.
11: Ahora, yo te digo una cosa.
1: La sustancia por la que fue acusado en ese momento Maradona era algo que viene cuando vos tomas algo para la gripe, que forma parte de esos medicamentos. Pero más allá de eso, esa cuestión despectiva sobre una persona que estaba enferma, tenía una adicción, tiene que ver con la estigmatización a Diego Maradona, no porque les cayera bien o mal, por si se drogaba o tuvo muchos hijos, sino porque era peronista y porque era de izquierda, porque defendía a Cristina, porque defendía a Fidel Castro. Entonces se lo estigmatizó, como se lo estigmatiza también a otro protagonista de ese día, como es Víctor Hugo Morales, que embelleció el gol del Diego simplemente porque es peronista. Hay un trabajo político, a mí me parece con escasa efectividad, que es decir que el kirchnerismo quiere que la selección pierda. No hay el menor vestigio de eso, pero bueno, como tienen programas y tiempo para hablar al pedo, porque como no quieren hablar de la actualidad, porque es horrible, tienen tiempo para hablar de otras cosas, en estos días lo que vemos es incluso alguno dice, los kirchneristas están esperando que pierda. Y uno dice, como instrumento político, tenés tantas cosas que has usado para pegarle al kirchnerismo, usar esto. Pero lo están haciendo, en este caso, Majuli Trebuc. A ver.
13: ¿Sabés cuál es el tema? Al final del día no soportan a este... A este Messi, no soportan que sea un ídolo, el ídolo más importante de la historia de la Argentina, a mi modo de ver, sin duda. Probablemente uno de los deportistas más importantes de la historia universal.
14: Sí.
13: A nivel deportivo, yo no sé.
14: Sí, claro.
13: Alguien
14: sí.
13: Hablaba de Michael Phelps, otro hablaba de Carl Lewis, otro hablaba de Michael Jordan, sí. Pero no, yo no sé si está arriba de todo, sí. Si no está, está ahí.
14: Sí, sí.
13: Y no soportan que esa persona no diga, che, yo soy, qué sé yo, peronista.
14: No, ¿y sabés por qué no lo soporta? Porque lo buscaron durante años. Yo conozco a muchos colegas que ahora se han distraído. Lo buscaron durante años, lo combatieron. Y el tipo, hace 30 años que viene, se iba a ir del seleccionado, volvió, ganó la Copa América, fue campeón del mundo. Estamos entre los cuatro equipos más importantes del mundo. A ver,
13: segunda vez consecutiva.
14: Yo anticipo, anulo mufa, todo eso que se dice. Si nos va mal con Inglaterra, no empiecen a hacer cola para pegarle ni al equipo, porque estos tipos están dejando todo, hacen lo que tienen que hacer, no, ni se les ocurra.
1: Son analistas de un hecho que no ocurrió, ¿no? No hay nadie que esté contra Messi ni contra la selección, pero ellos lo analizan igual, como si hubiera sucedido. Es una especie de analista de ficción. Hay una nota a Jorge Valdano. Jorge Valdano fue un gran jugador de fútbol que jugó con Diego en el 86, creo que en el 90 también, y que es un intelectual, un tipo que tiene mucho vuelo para analizar, y está muy bueno escucharlo a él cuando cuenta para entender un poco qué pasó ahí, qué pasó en ese partido. A ver.
15: Lo que voy a decir conviene que se escuche por una cierta distensión, ¿no? El partido que Argentina le ganó a Inglaterra en el Mundial del 86, con el paso del tiempo ha alcanzado una dimensión muy superior a la final de la Copa del Mundo.
16: Claro, mítica.
15: Mítica, absolutamente mítica y de extraordinario valor simbólico, ¿no? Pongámosle cifra. La camiseta de Maradona con la que jugó frente a Inglaterra fue subastada y alguien la compró por 8 millones de dólares, ¿no? La camiseta de la final fue de Maradona. Fue subastada y se compró por 300 mil dólares o una cosa así. O sea, fíjate que estamos hablando de la camiseta de la final y la camiseta de un partido de cuartos de final.
16: Bueno, con dos goles también históricos.
15: Con dos goles históricos, pero algo más.
16: El peso entre ambas naciones.
15: Fue la venganza de la guerra de las Malvinas. Por eso digo que esta es una opinión que hay que... entenderla en su justa dimensión. ¿Cómo va a pesar tanto un partido como una guerra? En términos simbólicos, sí. Para Argentina hubiera sido insoportable perder ese partido frente a Inglaterra. De hecho, la dimensión que tenía para nosotros no fue la misma que tenía para los jugadores ingleses, que eran los que habían ganado aquella guerra, ¿no? Y con el tiempo, aquel partido no hizo más que aumentar su importancia, ¿no? Y la figura de Diego ya era consagratorio en términos futbolísticos, porque era un genio, pero ahí alcanzó la magnitud de prócer, ¿no? Haberle ganado a Inglaterra de la manera en que le ganó, lo puso ya en otra dimensión. Yo siempre dije que todos los jugadores de Argentina volvimos al país como ciudadanos y que Maradona volvió arriba de un caballo blanco como el general San Martín, el libertador de Argentina, ¿no?
1: No, esta no es la opinión mía, es la opinión de un protagonista. Él estaba ahí, participó en la jugada. Él es el que dice, estábamos vengando Malvinas y Diego vuelve montado en un caballo blanco. Se transformó en un prócer, en un mito. Y es eso, y es distinto a Messi, porque uno es uno y su circunstancia. Pero escuchémoslo a Messi hablar sobre Inglaterra, a ver.
17: Es tu primera vez contra Inglaterra. Es especial. Para todos los argentinos es especial, imaginamos que para vos también. Sí, la verdad que sí, que siempre es especial jugar contra las selecciones grandes, no me pasó nunca contra Inglaterra, es la primera vez, así que va a ser un partido especial, semifinal de una Copa del Mundo, así que bueno, ahora descansaremos y nos prepararemos para eso. Venimos de mucho desgaste, de jugar una larga más otra vez y bueno, a veces se nota.
1: Quiero escuchar, salimos a la calle a preguntarle un poco a la gente cómo lo vive. Pongamos el 46 con Lula.
18: ¿Para vos se juega algo más que solo un partido?
19: Para mí sí, yo lo tomo del lado patriota, de que le tenemos que ganar a los ingleses y todo ese tema. Entiendo a los jugadores en cuanto a que no se quieran meter en quilombo y todo eso, pero sí, yo creo que sí. Hay que la patada me baja al pecho.
18: ¿Y cómo ves con respecto, estás consciente, vos sos muy joven, del partido del 86, está presente también?
19: Sí, pero por supuesto vamos a jugar con 12 jugadores, el Diego está presente en la cancha.
1: Un pibe joven, ¿no?, que dice eso, pero hay distintas opiniones. Algunos, acá hay un jubilado, por ejemplo, que dice que no hay que mezclar las cosas, a ver.
18: ¿Cómo ves el partido del miércoles, Argentina-Inglaterra? ¿Qué es lo que se juega? ¿Solo un partido? ¿Cuál es tu apreciación?
20: Para mí solo un partido. No mezclo las cosas, en realidad. Vivirlo como una fiesta, como lo que está pasando y como lo que fue en el 86, que se vivió de otra manera porque era muy cercano, pero hoy es distinto.
18: Claro. ¿Y qué pensás? Bueno, ¿cómo fue verlo en el 86? ¿Lloraste con el Diego, con el relato de Víctor Hugo?
20: Quedó bastante grabado.
18: ¿Y así cómo lo viviste vos?
20: No, yo lo viví muy bien. Tenía otra edad, obviamente.
18: ¿Cuántos años tenías?
20: Tenía 23 años. Uh-huh. Hoy ya tengo 40 años más.
18: Y bueno, ¿tus expectativas con la selección?
20: Bueno, yo creo que lo van a sacar adelante. Uh-huh. Creo que corazón hay.
1: Empezaba este comentario hablando de la sufrida situación de la mayoría de los argentinos, y la verdad es que cuando pienso que espero, y a mí me gustaría, además de por la satisfacción propia de ver nuevamente a la selección campeona, me gustaría que los argentinos tuvieran ese retito de felicidad. Porque yo sé que es así, que aún hay historias de la ESMA en la época de los desaparecidos, de los secuestrados, que gritaban los goles. Es decir, aún con un enorme pesar, con una enorme angustia, vos podés ser feliz un poquito con un hecho cultural que no llega tan profundo. Al otro día o a los dos días volverás a tus carencias, a la pesadumbre cotidiana. Pero la verdad es que una de las cosas por las que deseo un triunfo enorme es que para que ese domingo a la noche el pueblo sea feliz, un ratito, aunque sea. Eso no le va a servir a Milei, no le va a servir a nadie, eso no, la historia ya lo ha marcado. Pero sí le va a servir a la gente que está sufriendo. Así que me parece que hay un valor adicional ahí, que seguramente los jugadores lo saben. Los he escuchado muchas veces a los jugadores decir que intentamos hacer feliz a nuestro pueblo. Creo que es una de las cosas que tienen clara todos los jugadores. Bueno, ahí hay algo en juego. Y ahí hay, no sé si son comparables las importancias de los hechos, si alguna vez jugamos para vengar la guerra de Malvinas. Bueno, esta vez vale la pena ganar para darle un poco de felicidad a esta población sufrida, angustiada, en muchos casos desesperada, y que tenga un rato piola. Buen día, ¿cómo estamos?
21: Buen día, ¿cómo va?
22: ¿Cómo va?
23: Bueno, la felicidad del pueblo está presente incluso en la doctrina peronista, ¿no? Como un objetivo político que en este caso puede cumplir el fútbol. Claro que no lo está cumpliendo la política.
1: Claro, claro.
23: Sí. Y es importante para todos. Todos estamos pensando cómo organizar el día de mañana para poder verlo, para poder disfrutarlo. Las escuelas ya también adquieren regímenes especiales, los chicos se van antes, en los clubes de fútbol incluso suspenden deportivos suspenden a determinada hora la actividad. Toda la sociedad se está movilizando en torno a este partido. Los trabajos mandan a la gente en general a su casa antes de tiempo. no es un partido de fútbol nada más. Estamos todos subidos a esto. Está esto de alguna manera estructurando la actividad económica incluso del día de mañana.
1: Claro, claro. El otro día hablé en Formosa, habían dado asueto después del partido, y justo hablé con Jorge González, un ministro importante de ese gobierno. Decía, bueno, nosotros queremos que la gente que tiene que trabajar pueda disfrutar. Y está bien, o sea, le estaban dando, porque si no tenía que seguir trabajando el tipo.
23: Sí.
1: Claro. Y dale un rato de felicidad, que vaya y festeje.
0: Que vaya, sí, festeje. Es llamativo algo que marcaba ahí Feynman. El tema este de cómo casi todas las canciones que han salido en los últimos tiempos, de alguna manera lo de Malvinas está dentro de la canción. Está como es algo que unido, ¿no? El tema Malvinas con el fútbol y las gestas que se dan en los mundiales.
3: Siempre la AFA lo ha alentado, ¿eh? Desde la propia AFA se ha alentado siempre la incorporación de Malvinas en los símbolos de la selección.
4: Y es que tiene que ver con ese partido fundamental, digamos, el gol de Maradona, o los dos goles de Maradona se dan en el 86, digamos, a 4 años de la guerra de Malvinas, ¿no? Con los muertos muy muy en el corazón del pueblo y con una lucha muy tremenda. Recordemos que los que ahora llaman héroes de Malvinas volvieron en silencio, obligados a no hablar, a no ser recibidos en sus provincias, en a donde llegaran, ¿no? Tuvieron que mantener silencio sobre lo que había pasado durante muchísimo tiempo. Entonces, recién en el 86, con el informe Rattenbach, además, donde hablaba de los crímenes que habían cometido los propios dictadores y, bueno, en toda su jerarquía, su cadena jerárquica, estaba también muy fresco en ese momento, ¿no?
22: Y también que
1: eso por ahí mucha gente no lo sabe, ¿no? Pero en ese informe supimos muchas cosas de abusos de los mismos oficiales y suboficiales contra los soldados.
4: ¿Sí? Total, los estaqueaban.
1: Esa
4: a
1: cosa
4: los
1: de que nosotros sufrimos siempre al extranjero y al nuestro, ¿no?
4: Exactamente, sí, tiene las dos cosas, Malvinas.
22: No, y que también le robaron a las familias. Sí, sí. A familias y a todos los que donaban justamente en pos de la causa Malvinas. Pero también siempre pasa que en el Mundial es uno de los momentos donde más aflora el sentimiento nacional del pueblo argentino. Los balcones repletos de la bandera celeste y blanca, no es parte de la cotidianeidad argentina como, por ejemplo, cuando se compara con Estados Unidos, que es un país que tiene presente la bandera, los colores, las estrellas permanentemente. Nosotros justamente en el Mundial es el momento donde casi que como sociedad nos permitimos ese sentimiento nacional, y que en este caso, indudablemente no se trata de un partido más.
3: Vos sabés que después de la dictadura a los argentinos nos costó mucho amigarnos con nuestros símbolos patrios. Uh-huh. La dictadura se había apropiado del himno, se había apropiado de la bandera, se había apropiado de las marchas. Y era muy difícil querer identificarte con tu bandera cuando sentías que era el símbolo de quienes te habían oprimido. Y los mundiales fueron parte del proceso de argentinización de nuestros símbolos patrios, de asimilación. El punto máximo, sin duda, fue en el 2001, después de la crisis de 2001. Yo nunca escuché gritar el himno como se gritaban las escuelas ese año, después de la crisis. Había como un fervor después de ese diciembre de 2020, de ese 2021, un fervor patrio muy grande. Y ahí fue como que los símbolos patrios volvieron a bajar a nivel del pueblo. Y hoy podés caminar por la bandera, y pese a que los libertarios ahora y el PRO, Cambiemos antes, quisieron arrebatarlo de nuevo, llevando las banderas a las marchas políticas como símbolo de que ellos eran la argentinidad, supimos retenerlo y sigue siendo parte nuestra ahora las banderas.
4: Está disputa en un gobierno, no, el presidente no se pone la escarapela prácticamente, no, ni en los actos patrios, ¿no? Un gobierno al contrario, para nada nacionalista, sino más bien entreguista de nuestra soberanía.
1: Yo creo que si le ganamos llama y les pide disculpas.
4: Es probable.
23: Va en octubre, ¿no?
3: Bueno, tuvimos un presidente que pidió disculpas, ¿no?
1: Querido rey,
3: a los reyes.
4: Sí. Lo que no se entiende es cómo insisten con meter la batalla cultural términos de la selección.
1: ¿No? Aparte lo que nos está pasando, o sea, ¿cuál es el peronista que odia a Messi? Yo no lo conozco.
23: Hay un amor absoluto, más o menos.
4: Hay una encuesta de Giacobbe que dice que es mucho más grande nos parecemos mucho más a Maradona, según las respuestas de la gente, creo que salió ayer, que a Messi, ¿no? Esto es un sentir popular, pero eso no quiere decir que estés en contra de Messi. Te puede gustar más, te puede parecer más pecho frío en sus opiniones. Eso es lógico, porque Maradona era muy asertivo y era muy combatiente.
1: Ellos acomodan todo a la conveniencia de su discurso. O sea, dicen, no, bueno, él porque es su familia y la esposa y los nenes, qué sé yo. Bueno, Axel también tiene la familia tradicional, qué sé yo, no lo quieren.
4: Exactamente.
1: Entonces, aparte, ¿viste? Si está conmigo o no está conmigo, ¿no?
0: ¿Quién es lo que están haciendo una campaña contra Chiqui Tapia y la AFA desde hace meses? Una campaña de demolición claro, que vienen haciendo meses ellos. Claro.
4: Pero aparte lo
0: y ahora que está Chiqui Tapia ahí, ayer organizó el último asado en Kansas para todos los muchachos, el que prepara el asado, el que se saca la foto con Messi, el que se saca la foto con De Paul. Y ahora no sé cómo es que la dan vuelta. Y ellos son los que están a favor de la selección.
4: Además lo ponen a Messi como si fuera un cruzado, o sea, no sé si han visto, pero miles de imágenes de Messi vestido de cruzado como se vestían los ingleses, en las películas los podemos ver todavía, con la cruz roja en el medio, como un luchador medieval contra el Islam, ¿no? Eso es parte de su propio imaginario.
1: Qué loco eso, sí, es todo imaginación, es todo ficción.
4: Sí, es una ficción que de última pareciera que vienen a traer una posición geopolítica de alineamiento con Israel y con Trump a las redes sociales como si fuera, bueno, necesitamos también la plebe de las redes apoyando esta narrativa.
1: Sí, quería ver, está en el 29 está Lucas Morando hablando del operativo de represión que se está preparando para mañana noche de Jorge Macri. Bueno, Jorge Macri... Sinceramente, yo creo que a esta altura ya podemos decir que es más fascista que el presidente.
2: Lo intenta.
1: ¿No? Un tipo que está, que tiene un goce con la represión y se está organizando. A ver, ¿lo tenés a Morando?
2: Hay dos focos pensados para el miércoles, pase lo que pase con el partido. El primero es el obelisco de nuevo, porque se supone que se la va a festejar, puede volver a haber algún episodio, van a reforzar la seguridad, va a haber dos camiones hidrantes, 700 efectivos. La brigada, ¿vieron esa brigada que llega en moto con los fusiles? Por cuanto a eso, y por otro lado, ahí lo estás viendo, van a actuar tres divisiones de la policía, esto en el obelisco, el GAM, que es la brigada de motos antidisturbios, efectivos de ordenamiento público, que son los policías entre comillas convencionales, y personal de contravenciones y faltas, por si alguno comete una contravención, te diría que el último es el menos importante y relevante para la seguridad. Y por otro lado, el otro foco...
5: Perdóname, el de contravenciones es el que anda chequeando los vendedores ambulantes que venden alcohol, digamos que es uno de los factores que determina de desencadenando.
2: Las fuerzas de seguridad entienden, Guada, que siempre esto se termina descontrolando por el exceso de consumo de alcohol. Yo no sé si, obviamente debe haber un encuentro.
1: Y están otro contra el alcohol también, la puta madre, loco.
4: Están contra la alegría popular.
1: ¿Qué quieres? ¿Que seamos abstemios? Están locos, estos tipos están locos.
23: El ejemplo claro de que si la policía no provoca, no pasa nada, es la despedida del Indio Solari.
1: Claro.
4: Y el Mundial 2022, saliendo de la pandemia, o sea, la cantidad de gente, la multitud impresionante que hubo en 2022 en la calle, obviamente de todos los colores políticos.
1: Claro, y no pasó nada. Y quería unirlo con algo, porque a mí me parece que el personaje de Jorge Macri se va transformando en algo importante, esta cosa de yo soy el más facho de todos, que empezó a intimar a las organizaciones que alimentan a la gente en la calle. Mira, a mí me pasa a veces, me voy a dormir y veo el frío que hace y pienso en la gente que está muriendo de frío en la calle. Y me duele un montón. Y esa gente además no come, o no come bien, y está ahí durmiendo en la calle. Estos días, viste, que fue una cosa terrible, uno quiere llegar a casa y prender la estufa. Y el tipo no solo no se ocupa de la persona que vive en la calle, sino que ahora ataca a los que le dan de comer. Es un tipo jodido, es un tipo peligroso.
4: Esto lo contamos en el destape web, porque va y le pide a las ollas populares espacio público, que es otra de las divisiones, porque intervienen ahora en la represión espacios públicos, la guardia de emergencia, digamos, está utilizando todo el aparato represivo. Y van a pedirle a las ollas populares la autorización para el uso de la garrafa, ¿no? Las propias ollas populares te dicen, o sea, vos te metés en la página del gobierno de la ciudad, tratás de buscar cómo se autoriza y no hay un formulario, no hay una manera de autorizarla. Es algo que se utiliza, digamos, con cuidado, son garrafas autorizadas, por supuesto, pero en nombre de eso, como si fuera una contravención, van, les quitan la garrafa y les quitan los elementos para poder cocinar.
1: Están tratando que no alimenten a la gente. Ponelo. Había una nota, un tape. No, de una nota. Jorge Macri empezó a intimar a las organizaciones que alimentan a personas en situación de calle el 22. Muy fuerte esto, muy fuerte. Está en toda la parte de Macri. Che, quería ver unas encuestas. Y hace un poco de política. Porque hay encuestas, hay una en la 53, una encuesta de la San Andrés, que está hablando de una desaprobación del presidente de 62%. ¿Lo viste vos, Fer?
0: Sí, lo estaba viendo, porque viste que hubo una caída muy fuerte del gobierno en los primeros meses del año, y después un poco que se había estabilizado. Se estabilizó en esos índices malos, pero acá vemos que encima la desaprobación sigue creciendo. Acá en esta de la San Andrés la aprobación del gobierno tiene 34 y la desaprobación ya está llegando al 62%, que es muy alto, ¿no? Esa es la lógica también de por qué el gobierno está buscando esto de eliminar las PASO, ¿no?
1: Porque claro, con un arañando igual para llegar a la primera vuelta, que es el deseo de él. Él necesita llegar a 40 y necesita que el peronismo se divida para que nadie supere los 30.
0: Sí.
22: Y que vaya poca gente a votar.
0: Sí, claro, porque tenés que sacar el 40.
1: Eso te sirve para llegar a 40, exacto, ¿no?
0: El 40 con 10 de diferencia, así que claro, también por eso el peronismo se tendría que dividir.
1: Yo imagino que la campaña de Milei va a ser: no vaya a votar, no vale la pena.
0: Sí, claro, quédese en su casa, ¿para qué?
1: Bueno, esta cosa que hablan de que en vez de PASO sea paz, que no sea obligatoria, es para eso.
0: Claro.
1: Para que la gente no vaya.
0: Y vos fíjate, en la placa 1, creo que es la primera vez que traemos una encuesta de Giacobbe.
1: Para que la gente lo sabe, Giacobbe, por ejemplo, va a TN, ¿no? Y lo entrevistan como encuestador. También entrevistarlo queda como columnista.
0: Totalmente, ¿no?
1: Viste que es columnista tres veces por semana y una de las veces da su encuesta como si fuera un encuestador independiente. Viste que los periodistas de TN son periodistas, después son intendentes, después vuelve a ser periodista independiente, después gobernador, después periodista independiente. Ellos son los que dicen ellos que son.
0: Totalmente.
1: Como Batman y Bruno Díaz.
0: Giacobbe es un encuestador independiente, entonces, claro, podríamos decir.
1: Para que quede claro que es un encuestador mileísta, que a pesar de todo, él le está dando muy mal.
0: Sí, ¿cómo Milei sentís que está la economía? Mirá este recuadro. 54,7 dice que está empeorando y 8,7 dice que está estancada, lo que te da un total de 63 y pico de que está mal. O sea, 63. Recién, bueno, veíamos 62 de desaprobación.
1: Claro.
0: Y acá hay un más de 63 que dice que la economía hoy está empeorando o está igual de mal. Y vos fíjate, entre los que dicen que está mejor, hay un 19% que dice: está mejorando, pero yo no lo siento. Claro. Son esos que miran TN y La Nación, que le dicen que la economía está bárbaro.
1: Claro.
0: Y ellos dicen: sí, está mejorando. Yo no lo siento.
1: TN, cuando gobierna el peronismo, te dice.

0: de Jacobe, ¿no?
1: O sea, no que es... yo tuve una charla con alguien así, y que me dijo que él estaba mal, pero veía que el país estaba bien. Y le digo, ¿y tu familia, tus hermanos? No, ellos están mal. ¿Y tus vecinos? ¿Cómo están? No, ellos están mal. Se quedó pensando. Yo le preguntaba, dijo, puta, me está cagando.
2: Bueno, hay mucho empresario y mucho empresario pyme también que les está yendo mal en su situación personal y aún así creen sí. que esto era lo que había que hacer.
1: Fueron alimentados a la nación y TN, esos, y crecieron con eso y van a seguir repitiendo esas cosas.
3: Claro. Yo quiero. ¿Qué tal, Navarro? Buen día. Muy buen día.
1: ¿Qué mierda estás haciendo en el Estado?
3: Quiero darles un consejo, una sugerencia, una recomendación, un tip. Como dicen ahora los chicos, un tip. Ojo con no ir a laburar mañana, ¿eh? Ojo, hay un antecedente en Córdoba que los dueños de la empresa le ofrecieron a los empleados tomarse el día para ver a Argentina, que fue Egipto, con la esperanza de que ninguno aceptara. ¿Y qué? ¿Qué hicieron? Aceptaron. A los dueños no les quedó otra que despedirlos. El telegrama les llegó en el entretiempo. Bien hecho. A Estados Unidos le hizo grande una frase: estás despedido. Así que a este país.
1: Es increíble, pero repite eso.
3: Sí, sí, sí. A este país se lo levanta trabajando, viejo. El kirchnerismo te lleva al alcohol y el alcohol a las drogas. Por eso están en contra de Messi.
1: ¿Qué tiene que ver Messi?
3: ¿Por
1: qué?
3: Yo digo, pregunto, a ver si alguno de la mesa.
1: El dato ese de que el kirchnerismo. ¿De dónde es lo.? ¿Puedes citar la fuente? Decir...
3: Acá tengo pruebas. Oscar okay. Parrilli no tiene ni una camiseta de Messi.
4: Oscar Parrilli.
3: Raúl Rizzo no vio el segundo tiempo contra Jordania con la excusa de que un familiar, no sé, lo internaron de urgencia, no sé qué cosa. Gerardo Romano hizo una obra de teatro sobre el Che Guevara y ninguna de Messi. Y con esta te liquido, Navarrito. Esther Goris hizo de Vita, pero no hizo de Antonella.
1: No, es una cosa de loco, no sé cómo lo pueden sostener.
5: Ayer para
1: a mí me daría vergüenza, en serio, venir acá y decir, bueno, a ver, voy a analizar algo, o sea, los mileístas no quieren, no se me ocurre nada, te juro.
6: Hace 10 días que están, no, más.
5: Desde Florencia Peña como mínimo.
6: Sí, desde Florencia Peña.
5: Ahí empezó.
6: Alimentando esta narrativa de que los kirchneristas odian a Messi. Y un poco quieren autoconstruirse, ¿no?, con esa narrativa, porque ponen todo el mal en el kirchnerismo y ellos de esa forma se sienten personas de bien. Los atributos que le adjudican a Messi como que se los adjudican a ellos también, ¿no?
5: Claro.
6: Son personas buenas, de familia, que quieren el bien para la patria. Y del otro lado tenés a los drogones, a los descontrolados. Bueno, todo lo que le atribuyen a Maradona también y a todo el kirchnerismo.
1: Claro,
4: es tremendo.
5: Ayer para demostrar esta para demostrar esta tendencia,
6: muy forzado.
5: Buscaban tweets que decían que Scaloni había sido muy tibio al decir que era solo un partido de fútbol. Entonces sí. Ya tenés a los kirchneristas en contra de la selección. Con esos tweets, y aparte ni siquiera era como.
1: Me gusta mucho la nota esa de Valdano. Porque además el tipo era uno de ellos.
6: Lo dice, sí. Bueno, y tenés hoy a los jugadores argentinos cantando en la cancha. Sí. El otro día, frente cuando terminó contra Egipto, el que no salta es un inglés, cantaba la hinchada y saltaban los jugadores y la cantaban también.
1: Claro.
6: Y en la canción que cantan en los vestuarios cada vez que termina, por Malvinas, por el Diego, por la última de Leo. Claro. Y la cantan siempre.
1: Claro. Ahí
7: abajo, ahí la está. Música de Gilda es espectacular.
5: Sí.

0: jóvenes se sienten parte de... Bueno, de hecho, Diego fue técnico de Messi, ¿no?
1: Claro, sí. Claro, le dio la banda de capitán, se la dio Diego.
2: Ahí se acaba la discusión, por Malvinas, por el Diego, por la última de Leo.
3: Claro. Hay una cosa que declaran en los micrófonos y seguramente otra que charlan entre ellos. Hay una mística que esperemos que aflore mañana en el partido, pero está claro que los jugadores lo sienten eso. No lo van a expresar públicamente, pero me parece que está...
0: Tampoco lo expresaba Bilardo públicamente.
2: Claro. Y está bien que así
4: no,
2: sea.
4: No corresponde tampoco en este caso que se pongan en ese lugar, pero está claro qué es lo que representan, y ellos saben qué es lo que están representando en este momento, y que además es algo muy propio de la Argentina, esa pasión también por la propia poesía, porque hay poesía en esa recuperación histórica que hacen y en ese recorrido, sabiendo cuál es el legado también que les toca representar en la cancha, que no es únicamente esto, meter un gol, sino todas esas representaciones y simbologías que están detrás de la bandera argentina y cuando visten la remera celestial, la camiseta celeste y blanca.
2: Bueno, claro. Pero vos fijate que si fuera un partido de fútbol, ¿por qué se cantan los himnos, no?
1: Uh-huh. Claro.
2: Y además con el sentimiento que cantan el himno los jugadores, el propio Scaloni, el cuerpo técnico. Y deben recordar ustedes también, en el Mundial 90, cuando le chiflan el himno argentino, Maradona...
0: Los putea,
2: ¿no? Sí. O sea, no es solo un partido de fútbol, no solamente este. Cualquier partido de fútbol de la selección no es solo un partido de fútbol.
1: Total. Y los otros países también. Veamos que el embajador de Francia acaba de declarar persona no grata a Eve Casado, la vicegobernadora de Mendoza, por un dicho racista, ¿no? Contra Mbappé, digamos. Eso habla de un sentir nacional, no solo de la selección, digamos, ¿no? Una responsabilidad de hablar en nombre del país para esos jugadores y para todo lo que rodea al Mundial.
3: Bueno, y hablando de Feynman, el papelón, ¿no? Que nos hizo pasar con la presidenta de México.
1: Ay, por favor.
3: En una conferencia de prensa, increíble las cosas que...
1: Increíble.
3: Que declaró. Bueno, y entre otras cosas, ahora la selección pidió jugar con la camiseta azul.
2: Con la azul, sí. Ay,
3: eso te muestra...
0: Sí, no. Ah, ¿lo pidieron ellos?
3: Sí. Lo pidieron ellos.
1: Impresionante. No, sí. Esto es... Va a ser demasiado para el corazón.
2: Y ya está probado, van a jugar con la azul.
3: Muy bien. Es diferente, ¿no? Es diferente.
5: Papelón y yo, Florencia Peña, querido Chiver, ¿eh?
0: Vos fuiste el que dijo que el padre estaba enfermo. Okay.
5: No, yo no.
0: ¿Bocón?
5: Dije eso. ¿Yo dije eso?
0: Sí,
5: no.
0: Vos.
5: La familia Messi me ama.
0: La familia Messi no se soporta.
5: Me quieren, me aman. Yo les voy a mandar un mensaje a ver si me responden en algún
0: momento. No creo.
5: Bueno, querido, mira, Jane Bone. Que se vaya a México y se quede tranquilita. Yo estoy muy tranquilo y el papelón fue el de Florencia Peña. Más que papelito, un papelón fue lo que se mandó. ¿Ok, Sibeira? ¿Queda claro? Y mañana no te fumes ningún charuto mientras partido. La familia Messi me ama, me quieren balsamar, Sibeira.
0: Qué increíble que estos personajes estén en horarios centrales. Tiene la primera mañana Radio Mitre.
2: Bueno, pero sí. Gana por Afano también.
0: ¿Eh?
2: Gana, mide bien, hay que decirlo.
0: Mide bien, sí.
2: Mide bien, digo.
0: ¿Eh?
2: Mide bien.
4: De audiencia.
0: No, pero el Longobardi medía 50 puntos en horario de él, ¿eh?
2: Ok.
0: Y el mide 36.
2: Ah, no tenía ese dato.
0: Muy desconfiados.
2: No tenía el dato. Sí.
0: Ah, la tenemos a Claudia contando la historia de la camiseta, a ver.
6: Está manchada, es la original.
7: Y el escudo está cosido por las mismas chicas que limpiaban en la concentración, que hacían la comida y hacían todo, porque Argentina no tenía camiseta azul, camiseta suplente.
6: Para, esto fue en México.
7: México 86.
6: No tenían camiseta, o sea, tenían que usar la camiseta suplente y no tenían camiseta.
7: No tenían camiseta azul.
6: Azul.
7: Y Inglaterra jugaba con la blanca, entonces no podíamos.
6: Se me pone la piel de gallina, chicos. Me pone un frío por la espalda.
7: Y fueron a buscar a México, a Ciudad de México, y lo que encontraron de la marca, que en ese momento es Lecoq, que de la selección, fue esta, que tiene dos colores diferentes, y bueno, y el número que es plateado, no había...
6: Claro, para miren ponerle, el número, ¿ves?
7: Es plateado.
6: Está pegado en el momento.
7: Claro, pegado, y no tenían, los escudos no eran bordados.
6: Claro.
7: Entonces le sacaron a las otras camisetas y le cosieron las chicas, como pudieron, a todas las camisetas, el escudo este.
6: ¡Qué cosa increíble,
0: chicos!
6: ¡Bravo, Clau! ¡Impresionante! impresionante. Miren, miren además el detalle que tiene la, la camiseta, que es como, es una camiseta como, no es una camiseta de,
7: no, de fútbol. Es no. Muy simple, es de acrílico, es claro, tenía algodón.
6: Sí. Otro que dry fit, no. Cero. Llevaban no, como, no, como perros.
8: Usaban lindo.
6: Transpirado como perro, claro.
7: Pero bueno, bueno, fue lo único que se consiguió y sí. Por suerte, bueno, nada, ganamos bueno, 2-0, así que.
6: Y ahora juegan con la misma camiseta azul.
7: Ay, sí, Argentina pidió jugar con la camiseta azul.
1: Pero esa no es la que se remató a 8 millones.
3: Claro,
1: Valdano
3: dijo que se había rematado y bueno, ahí había una discusión si la
0: pero
3: que
0: ella dijo que era esa.
6: Ella dijo que era esa.
3: La original, sí.
0: Hubo dos, bueno, pero ahí la compró ella.
2: Bueno, son, de, son detalles, chicos.
0: No, no, según cuentan, hay dos camisetas que se usaron en el partido.
2: Primer nunca, tiempo y segundo tiempo.
0: Claro, sí, hay dos camisetas. Esta es una de las que usó Maradona. La otra es la que está dando vuelta por el mundo. Pero hay que agradecerle a Claudia, que es la que ha preservado todo el acervo, ¿no? De Diego, es la que se preocupó por rescatar todas las camisetas que usó y las que le regalaron, las que
9: hoy escuchaba en el programa de ustedes que cuando uno escucha a la Claudia, es ella. Uh-huh. Digo, eso son, Ortega y Gasset decía que somos una comunidad de secretos, ¿no? O sea, los argentinos sabemos que la Claudia... Es ella.
2: Palmillán, la nena.
0: Es que está, claro, es que está permitido a claro, la Real ¿no? Academia utilizar.
9: Pero no me vas a decir a mí que es la Noé. Vino la Noé. Nosotros somos parte de esto.
0: No, decía, pues, se puede poner el artículo cuando se sabe de quién se está hablando.
2: Claro.
0: Entonces voy a decir la Claudia.
1: En general es para las mujeres, les quiero decir, ¿eh? Eso es bastante, bastante no. Llamativo.
9: Dame un feriado. Bueno,
0: el Diego, el Diego.
1: No hay feriado para
0: ¿qué pasó,
1: el Diego?
0: ¿No pensás en alguien más?
1: El Diego sí, pero ¿a quiénes se conoce por su nombre que han sido figuras públicas? A María Julia, a Cristina, a la Claudia, a Mirta. Digo, nadie Carlos. Pregunta los apellidos. El Carlos.
2: Te estás tirando no buenos tanto. Ejemplos.
1: Son buenos ejemplos, pero no tanto. Bueno. Si vos pero decís el Carlos, no está tan claro.
2: ¿Cómo no?
1: No sé.
2: El Diego, el Carlos.
1: Que se distingue de
9: el
1: todos
9: Diego
1: los Carlos.
9: El Diego es el Diego.
1: El Diego es el Diego, es verdad. El Diego
9: el Carlos
1: es el Diego.
9: Carlos. Y ya está, rompámoslo.
2: Román.
9: Ya está.
2: Román, dice.
3: Román, el, claro. Román.
2: No, el Román no.
1: No.
2: No. No, bueno. no sabía no, que había hay machismo en ese en esa forma de
9: acá.
1: Acá hay feminismo, ojo.
9: Sí,
1: ojo.
9: Sí, por eso hay feminismo. Es un... Está bien, hay que todos los días hay que aprender.
1: Un poquito
9: está
1: de muy inocular. Bien. No, pero pues yo me refería más que todo a que son las mujeres son llamadas con su nombre y alcanza. Algunas tienen el artículo, en general los artículos vienen ligados a la procedencia de las provincias o
9: sí,
1: de los barrios populares.
9: Exacto,
1: o de los barrios populares. Pero eso, en general, no todos los políticos, aunque muchos son reconocidos solo por su nombre, como sí son las mujeres, porque son menos las que llegan a más popularidad.
2: Yo te puedo contar por qué Milei no solo que quizás pide disculpas si gana la selección a Inglaterra, sino que por qué Milei está jugando para Inglaterra.
9: ¡Epa!
2: En tema Malvinas.
9: Eso es muy fuerte.
2: Milei juega para Inglaterra. Publicó una muy buena nota a Fer Siveira el viernes pasado. Ahora en un ratito la vamos a retomar. Pero mira, hubo declaraciones de Milei, tanto el día del 2 de abril, en distintos discursos, más allá de que él dijo que admiraba a Thatcher, lo viste, lo pasaste vos, lo de Matías Martín. Después dijo que pretendía que los isleños voten con los pies. ¿Te acordás de eso?
9: Sí.
2: Que es una forma de decir, bueno, ellos tienen que tomar la decisión de querer ser argentinos. Algo que...
9: Esa es la posición de Inglaterra.
2: Es la posición de Inglaterra. Aparte, ya se hizo un referéndum
9: claro.
2: Que lo organizó Inglaterra. Y, por supuesto, que la población implantada de Malvinas claro. Decidió que quieren ser británicos porque son, bueno, salvo los que nacieron ahí, que uno los puede considerar argentinos. Pero es una población implantada. Ahora... más allá de esas declaraciones que ha hecho Milei, algunas de ocasión, algunas medio forzadas, ha habido también un comunicado, en un caso que ahora te voy a contar. En los hechos, Milei está jugando para Inglaterra. Fíjate la primera placa que tiene que ver con el acuerdo de Mondino y Lamy. El acuerdo de Mondino y Lamy es en el 2024, en septiembre del 2024. Cancilleres de ambos países, es una continuación del acuerdo Foraori-Duncan que se había firmado en el gobierno de Macri. ¿Te acordás que después cables diplomáticos revelaron que Foradori estaba ebrio?
10: Sí, sí, claro.
2: De la firma de ese acuerdo. Sí. Bueno, el acuerdo...
11: Llamó para preguntar qué había firmado.
2: El acuerdo Foradori-Duncan lo que hacía era resguardar la discusión de la soberanía, correrla, para poder avanzar en otros temas. En esos otros temas que se avanzaban, uno de los puntos era permitir el desarrollo económico, facilitar el desarrollo económico de las Islas Malvinas. Eso implicaba intercambiar información sobre los stock pesqueros y también abrió la puerta a la posibilidad del desarrollo de hidrocarburos, de petróleo, de explotación petrolera en las Islas Malvinas. ¿Qué es lo que termina ocurriendo? Que es la parte de la discusión que hay ahora. Pero después de ese acuerdo Mondino-Lamy, que es la primera demostración clara de que, fíjate que hasta lo criticó Villarruel. Uh-huh. Dijo que nos estaban tomando por tontos, que era un límite. Después de eso llegó la declaración de petroleras, de una petrolera británica y de una petrolera israelí que se llama Navitas, de que van a hacer un desarrollo petrolero en el yacimiento Sea Lion, que está a 220 kilómetros al norte de las Islas Malvinas. Placa 3 lo tenemos. La crítica que hace sobre este punto Guillermo Carmona, que fue secretario del área Malvinas en el gobierno de Alberto Fernández, porque se conoció la confirmación de inversión de estas dos empresas y el gobierno no decía nada. Había críticas, impugnaciones de parte del gobierno de Tierra del Fuego y el gobierno nacional por 2-3 días se mantuvo en silencio, hasta que finalmente sacó un comunicado diciendo que era ilegal, era unilateral, medio forzado por la situación, medio de ocasión. Ahora, lo que dice Carmona es tarde, muy tarde, y tras un larguísimo silencio, la Cancillería mileísta rechazó los avances de la actividad ilegal de Navitas, que es esta empresa israelí en Malvinas, empresa sancionada en 2022 por la violación de esta ley que impedía y que permitía sancionar a las empresas extranjeras que tuvieran actividad en Malvinas. Mientras tanto, esa empresa israelí contribuyó financiera y operativamente a que el proyecto León Marino alcanzara las condiciones para iniciar la explotación de hidrocarburos. Ni Milei ni Huerten, que era el canciller en ese momento, en sus viajes a Israel, ni la embajada argentina en ese país, y esto es importante, pusieron el tema en agenda con un gobierno al que todo otorgan y nada exigen, no hicieron planteo alguno, no tomaron medidas ni realizaron gestiones para evitarlo. Este gobierno es una calamidad para la soberanía nacional, ahora a llorar en el muro de los lamentos. Claro, Milei ha viajado tantas veces a Israel, tiene tan buena relación con Netanyahu que vos te preguntás, che, ¿no da para plantearle que hay una empresa, Navitas, que tiene nexos comprobados, es una empresa privada, pero con nexos comprobados con el Estado israelí, que está va a empezar a explorar un yacimiento petrolero en la zona de áreas circundantes de las Malvinas en el año 2028? ¿No da para hacer un planteo público, abierto, de que el gobierno de Israel intente evitarlo? Bueno, el gobierno argentino no lo está haciendo. Y otra cosa que no está haciendo es que hay una ley que es la 26.915, sancionada durante el gobierno kirchnerista, que le permite al gobierno argentino denunciar penalmente a los ejecutivos de empresas que lleven adelante actividades comerciales en las Malvinas sin la autorización argentina. Y esto, bueno, es, digamos, poner un obstáculo más a la posibilidad de que se desarrollen esos emprendimientos, que lo que hacen es robarnos los recursos naturales.
11: Claro.
2: Porque no solo están ocupando ilegalmente las islas, ahora nos van a robar los recursos naturales. Y la Argentina, primero con el Foradori Duncan, después con el Mondino Lamy, bueno, hay intercambio de información sobre pesca que le permite a Gran Bretaña, al Reino Unido, bueno, desarrollar esa actividad de manera más eficiente. Y ahora le abre la posibilidad también de esta explotación petrolera sin ponerle los obstáculos que la Argentina tiene a mano. Obstáculos diplomáticos con el gobierno de Israel y obstáculos legales con la posibilidad de denunciar penalmente a estos ejecutivos de estas empresas. Una más, que ahora sí vamos a la nota de Fer Siveira.
3: Siendo aparte el único presidente del mundo que apoya a Netanyahu, por ejemplo. Sí. O sea, cualquier cosa que le pida a Netanyahu.
9: Eso,
3: se la
9: tiene. Eso lo hace por sus relaciones aquí en Argentina.
2: Por sus relaciones con la comunidad judía.
9: Sí, con Epstein. Sí, él, uh-huh. él lo que busca es todos refugios de empoderamiento personal, y en este caso no es tanto por lo que le pueda dar Israel, que no es mucho lo que le pueda dar, sino por las relaciones de él con sectores importantes judíos en Argentina.
2: Pero fíjate, había una cosita. Esta cosita sí le puede dar Israel.
9: Sí, sí, claro. Pero él no pide nada a cambio.
2: No pide nada. Es apoyo, como se dice, incondicional.
9: Así
2: bueno,
9: es una
2: justamente,
9: madre,
2: sí. No había ni una condición en esto. Publica Fer Siveira el viernes, un buque de guerra británico cruzó aguas argentinas mientras Milei alista su viaje a Londres. Pasó por el Estrecho de Magallanes. Sin aviso previo, porque hay un acuerdo de Madrid de 1990 que dice que tiene que haber aviso cuando un buque de guerra va a pasar por aguas argentinas. En este caso no hubo aviso. En realidad, fuentes británicas, Fer lo puede contar mejor, dicen que hubo un WhatsApp.
3: Dicen que hubo WhatsApp al otro día. Le mandaron desde Defensa de Inglaterra a Defensa de acá avisándole... Mirá, va a pasar un... Ya había pasado.
2: Claro, qué bueno. Vergüenza. Es, digamos, una violación de ese acuerdo de Madrid de 1990. Y además, lo llamativo de esto y la crítica que se puede hacer... Porque, bueno, vos le podés hacer una crítica al gobierno británico. Che, no avisaron cuando tendrían que haber avisado. Bueno, pero estás haciendo una crítica a un gobierno de otro país que, en definitiva, puede decir, ¿sabés qué? Yo hago lo que quiero... Claro. Ustedes son un país que no me pide nada, que no se queja, así que lo voy a hacer igual. Siento un precedente esto, pero la crítica que hay que hacerle al gobierno argentino es que no se expresó sobre este tema. Mantiene silencio mientras el gobierno de Tierra del Fuego sí sacó un comunicado, un posteo en redes para cuestionarlo y para pedirle al gobierno nacional que se exprese. En el gobierno argentino, silencio. ¿Y por qué silencio? Bueno, porque están preparando el Argentina Week en Londres en octubre. Milei va a ir a la Argentina Week. Vos decís, bueno, si un presidente argentino va a Londres, está obligado a plantear el tema Malvinas.
9: Cuando baja del avión, tiene que ser lo primero que diga.
2: Bueno, claro que si vos vas a plantear el tema Malvinas, posiblemente ese encuentro no se produzca, ¿no? Porque claro. No te van a recibir.
9: Claro.
2: Entonces, si vas con la condición de no se habla de Malvinas.
9: Pasó el no reclamo es un precedente también para claro. Cualquier negociación, ¿no?
2: Mira, pasó en el 98 cuando fue Menem. Menem fue en el 98. Ahora va Milei a una cuestión comercial que no tiene que ver con la soberanía de las islas. Pero también hay un antecedente del año 2004, inicio del gobierno de Néstor Kirchner, que él va a Londres a una cumbre progresista y tiene un encuentro con Tony Blair. En ese encuentro con Tony Blair, Kirchner plantea el tema
9: claro,
2: Malvinas.
9: No puede no plantearlo, claro.
2: Si no lo planteas, claro. Estás entregándote. Bueno, es lo que están así haciendo, es. ¿No? Por eso podemos afirmar que en la previa del partido contra Inglaterra, Milei está jugando para Inglaterra.
1: Vamos, selección.
9: Che, ¿nos tenemos a Jonathan Eger conectado?
3: Tenía una foto.
9: ¿Desde las Islas Malvinas? ¿Dónde está?
10: Me encantaría hacer un viaje. Creo que todos, no todos tenemos ganas de ir. Yo nunca fui. Hay gente acá, hay periodistas que han ido a Malvinas. Creo que todo periodista le gustaría. Pero bueno, sé que es un trámite complicado. Pero bueno, sería muy interesante ir a Malvinas.
9: ¿Fuiste?
10: Claro, eso. Sí, siempre,
2: en el 12.
10: Siempre alguno hay, algún periodista. Tremendo, ¿no? Sí, me imagino que
9: bueno,
10: es un lugar impresionante.
9: Igual estás con Mariano Moreno, que no es poco.
2: Claro.
10: Estoy con Mariano Moreno, estoy en la Casa Rosada. ¿Está por hablar o ya está hablando el vocero Adrián Rabier? No salí sorteado, así que no puedo preguntar. Por eso estoy al aire acá en el pase, si no estaría preguntando. A ver, hay un rumor que ya lo quiero desmentir apenas arranco. Hay un rumor de que Milei va a estar el domingo. Si mañana toco todas las maderas posibles, anulo mufa, si mañana sale todo bien. Hay un rumor de que Milei puede llegar a estar el domingo. A mí me lo desmienten, ¿eh? A mí me desmienten que Milei pueda llegar a viajar a la final en New Jersey. Si llegara a suceder
9: si llega
10: que
9: Inglaterra.
10: Argentina llega.
9: No, pensé sí, que
10: claro,
9: era...
10: Claro, Es bueno el chiste. Pero me desmintieron a mí, me desmintieron a mí que Milei vaya acá. Obviamente cuidaron todo el tema, le dieron mucha bola al tema Milei Mufa. No quieren que nadie hable del tema, que nadie diga nada. Milei solamente ofreció la Casa Rosada a los jugadores si sale todo bien. E incluso si sale, a ver, esto ha pasado. Argentina no solo fue al balcón de la Rosada saliendo campeón. Todos recordamos que también fue saliendo subcampeón en el 90. Uh-huh. Cuando pierde, Carlos Menem le da el balcón también y viene Maradona y todos los muchachos, pese a no haber sido campeones del mundo. Milei es lo mismo. Yo sé que ya hay un operativo, están hablando entre nación, provincia y ciudad, a ver cómo se hace el operativo regreso. Ya el regreso de la Argentina ya va a ser importante, el regreso de la selección. Ya va a ser un regreso cuando vos jugás todos los partidos de un mundial, la Argentina va a jugar o los 8 partidos, finalmente pase lo que pase mañana, va a ser un regreso importante. Ya se está armando una especie de operativo entre las tres fuerzas, digamos, nación, ciudad y provincia, como decía, para el regreso de la selección. Hay que ver cuando se coordina, cómo se coordina, cuándo, y también cuál es el resultado. Siempre, obviamente, si la Argentina es campeón, pueden llegar a haber millones de personas en la calle. Si Argentina no es campeón, puede llegar a menos gente, pero igualmente va a haber gente. Bueno, se está armando ese operativo. El otro operativo que está armando el gobierno es la reelección de Milei, que es Milei 2027. Acá apuestan un plan donde Milei gane en primera vuelta y nada más. El objetivo del gobierno es primera vuelta. El balotaje, saben muchos acá, que es muy, muy complicado. La mayoría ve un balotaje con Milei perdiendo. Así que la idea ahora es trepar a los 40 puntos, que el peronismo se rompa todo, que se atomice y generar ya una diferencia que lo deje muy tranquilo a Milei, porque sabe que un balotaje, las votaciones de balotaje son muy complicadas para los gobiernos oficialistas. Digo, el gobierno se vota, sí, se apoya o no al gobierno, y es un problema para cualquier gobierno y para cualquier oficialismo. Todo lo que se está armando de acá en adelante, y el gobierno trabaja sol a sol para esto, pues ya arrancó a laburar. Porque el primer escollo son las PASO. El gobierno necesita eliminar las PASO como principal plan. Después hay alternativas, ¿no? Si el gobierno no llega a eliminar las PASO, como pretende hacerlo en agosto en el Congreso, hay otras opciones, ¿no? Por un lado, suspenderlas, yo lo vengo contando. Si no se pueden eliminar, suspenderlas del año que viene, que para el gobierno lo mismo. Y como última opción son estas PAS, que digamos son las internas no obligatorias, donde iría a votar mucha menos gente, ¿no? Esta idea del gobierno de que si en una PASO solamente vota el peronismo, el padrón se iría a la mitad, no sé, estaríamos hablando de un 30-35% que votaría el país. Eso no significaría ningún temblor para el gobierno, porque es el principal miedo que le tiene Milei a las PASO, es que se le vaya la economía a la mierda. Esto es lo que dicen acá, no queremos que se nos vaya toda la mierda, cosa que lo vimos con el gobierno de Macri y lo vimos con el gobierno de Alberto. Milei dice, yo ya aprendí, no quiero saber nada con las PASO, no quiero que nada me desestabilice lo que acá llaman, no sé, la economía tranquila, el dólar planchado, sobre todo el dólar, obviamente, y después los saltos inflacionarios. En ese plan está triunfar en primera vuelta. ¿Cómo va a ser? Con acuerdos con gobernadores. ¿De qué tipo? Guita y acuerdos políticos. Primero, que haya recursos para las provincias, como no hubo en estos 3 años. El gobierno está dispuesto a abrir la canilla. Esto lo repiten tanto Santilli como Luis Caputo, como orden del presidente, abrir la canilla de guita, ATN, obra pública y demás. Y lo otro es darles un certificado de fe, de firmar y decir, mirá, no te vamos a hacer lo que hizo Karina en 2025, no te vamos a ir a poner candidatos en las provincias. Por eso empieza a haber acuerdos. Mañana Karina se junta con legisladores de la Ciudad de Buenos Aires, acá en la Casa Rosada. Y hay una línea de tratar de intentar llegar a una alianza con el PRO, como en la provincia de Buenos Aires, también en la ciudad. Explorar algún tipo de acuerdo con Jorge Macri, no sé, algunos hablan de una vice, de ponerle una vice a Jorge Macri, que puede llegar a ser Pilar Ramírez, que es la mano derecha de Karina Milei en la ciudad. Bueno, son pasos que va dando el gobierno de manera urgente, te diría, porque está bastante apurado. Todo esto se va a empezar a laburar muy fuerte después del Mundial, para primero generar la ley clave en el Congreso, reforma electoral, y caminar tranquilo hacia el año que viene, tranquilo de alguna manera, con los acuerdos cerrados con los gobernadores, que le den futuro apoyo el año que viene. Eso también es medio un cheque en blanco, ¿no? El gobierno diciéndole, bueno, yo en 2027 no te pongo candidatos en tus provincias, pero vos me tenés que apoyar a mí, porque vos ya sé que vas a desdoblar, pero tenés que apoyar a Milei en la reelección. Bueno, son todos cheques en blanco que van a tener su respaldo con guita, dicen acá.
3: Lo de la Así ciudad es un cambio, ¿no, Jonathan? Lo de la ciudad, porque hasta hace poco sí, le hacían una oposición, era la oposición más dura a Jorge Macri de Libertad Avanza.
10: Sí, la caída de Adorni, ¿no? Está, la caída de Adorni es clave en todo esto. Adorni iba dispuesto a romper eso, Adorni y Karina Milei, ¿no? Pero la caída de Adorni, el mal momento de los Milei en todos estos tres meses, y en la caída del ex jefe de gabinete, que algunos ya lo daban como futuro jefe de gobierno, acá ya se hablaba como si Adorni iba a ser el jefe de gobierno en 2027. Bueno, la caída de Adorni le da este espaldarazo al PRO, ¿no? Porque de alguna manera el que sale beneficiado es el PRO. Después habrá algún tipo de discusión dentro del PRO, donde Jorge Macri se quiere quedar. Macri le dice, bueno, pero fíjate, si le abres una interna, contengamos a Rodríguez Larreta, contengamos este sector. Macri le dice, no quiero saber nada. Bueno, después la discusión estará del otro lado, pero en la Libertad Avanza se está explorando, insisto, no está
9: sí,
10: se está explorando un acuerdo. Sí.
9: No, me dicen que Mauricio Macri quiere que haya un apaso entre Jorge Macri y Larreta, y que en el peronismo quieren que haya un apaso entre Santoro, Lustó y Larreta. Es decir, que se están peleando por los claro, dos puntos que mide Larreta.
10: Sí, sí, pero eso es un debate interesante, porque ahí se va a definir en parte lo que se pone en juego también es el acuerdo con la Libertad Avanza, porque la Libertad Avanza no iba a ir a un paso con Rodríguez Larreta, no quiere saber nada con Rodríguez Larreta, ni con Lustó, ni con Santoro, obviamente. Entonces ahí también se va a empezar a jugar una línea del PRO donde están los PRO más libertarios y los PRO más juntos por el cambio, digamos. Bueno, es un debate interesante porque dentro del debate del PRO está lo que va a ser finalmente el gobierno, y al gobierno le interesa mucho esa discusión en el PRO, porque está viendo cómo salda su discusión en la ciudad con Jorge Macri, si van juntos o si no. Por eso hay que ver qué movimiento hace Jorge Macri. Ahí está mirando Karina Milei. Obviamente hay puentes entre la ciudad de Buenos Aires y el gobierno nacional. No es casual el saludo de Milei a Jorge Macri el otro día, que el gobierno intentó darle mucha difusión, mostrar que Milei está a los abrazos con Jorge Macri, que le saluda al bebito y demás. Bueno, esto se está jugando muy fuerte porque ahí empieza a mostrarse la clase de acuerdos que quiere el gobierno. Digo, que está dispuesto a todo. El gobierno, a mí me lo dijo el otro día un operador libertario, yo lo conté acá. Estamos dispuestos a entregar todo, me dicen. Vamos a entregar la ciudad, entregamos la ciudad. Queremos entregar la provincia, entregamos la provincia, con tal de que Milei sea reelecto.
9: No. Ahora, son señales de debilidad. Esas son señales de debilidad. Sí, un gobierno que hace seis meses decíamos por todo.
10: Claro, ellos pasaron del purismo. Yo siempre cuento, a ver, pues esto es interesante para entender la historia. El plan Adorni, jefe de gabinete, es un plan, vamos directamente hacia el purismo. Se acabó la negociación, se acabó el franquismo, lo que era Franco, Guillermo Franco, o sea, guillermismo, le decían acá. Se acabó esa tendencia, Guillermo Franco quería arreglar con Macri. Le pegaron una patada, se fue Guillermo Franco y dijeron, pongamos Adorni, un plan de Karina, y hagamos esto violeta de verdad, llenemos la provincia de gobernadores violeta, vayamos por un país donde la hegemonía sea la Libertad Avanza. Bueno, la caída de Adorni, el desastre del gobierno de estos meses, esto obviamente tiene un problema atrás gigante que es la economía, la gente endeudándose, cagándose de hambre y demás, pero además tiene esta pata política interesante donde cayó Adorni. Cuando cae Adorni se le desarman muchos planes a Milei y sobre todo a Karina. Bueno, en esa debilidad el gobierno dice, bueno, agarremos la soga, que nos queda esto nada más. Bueno, vayamos por la reelección de Milei, que lo que más nos importa y lo que realmente, lo que nos sirve para cambiar el país es la reelección de Milei, dicen acá. No, tener si ganamos una provincia o una ciudad. Bueno, en esto está el gobierno. Esta es la respuesta a la debilidad de estos 3-4 meses de Javier Milei.
9: Sí, no sé si a estos 3-4 meses. A mí me parece que es la respuesta a una situación económica de la que no sabe cómo salir. ¿No? Porque también, los 3-4 meses de tuvieron que ver con la mala situación económica, si no la gente no le hubiera dado tanta bola a lo de Adorni. Parece que lo de Adorni pesaba por la crisis.
10: También, el gobierno no pudo mostrar un número de inflación en todos estos meses. Digo, yo me acuerdo, arranqué el año contándole a la gente que Milei estaba diciendo que en agosto íbamos a estar en cero de inflación.
9: Bueno, hoy van a dar creo que 1,8, 1,9.
11: 1,9 es la expectativa.
9: Claro. Claro, pero vos fijate, hoy yo leía, sube el colectivo, ¿no? Y se sube un 2%. Y cuando vas a ver el tramo que más se usa, sube un 9%. Entonces, esas cosas no aparecen en el índice, pero la gente está cada vez peor. O sea, se engañan ellos mismos, no sé, se hacen trampa al solitario. Porque indudablemente la cantidad de gente que te dice, uno lo nota con los amigos, con la familia, que está mal y que está cada vez peor. A ver, ¿a dónde quiero llegar? Vos con una ingeniería electoral no solucionas esto, porque hasta el mismo peronismo, si ve que puede ganar, le va a buscar alguna vuelta.
4: Pero además,
9: que todos se pongan de acuerdo para perder el peronismo.
4: Si el objetivo además es evitar el balotaje, significa que cualquier fuerza puede ganar la medida de un balotaje, lo cual alienta a toda la oposición a
9: alcanzar el balotaje. Qué papelón la tapa de Clarín de este fin de semana.
2: Las encuestas,
9: diciendo
2: sí.
9: que Milei gana sí. este,
4: primera
9: y balotaje, porque no hay encuestas que digan que gana el balotaje. Mm.
10: No, el gobierno, a ver, pretende que el año que viene mostrar bastante antes de las elecciones un número favorable en inflación y mostrar que el dólar está planchado, que son las dos cosas que va a mostrar el gobierno. Después la campaña del gobierno va a ser obvia. A ver, si ganan ellos, se viene el caos.
2: Tener crecimiento del PBI también.
1: Pero ¿y la desocupación?
9: Es que perdió todo volumen. ¿Qué importa el PBI en un país que el PBI lo hace el petróleo, el gas, la
2: minería? Yo estoy de acuerdo. ¿Pero qué van a mostrar? Crecimiento del PBI, baja de inflación, dólar planchado.
1: Pero esos son números para afuera, no para adentro.
12: Hoy se conoció la nueva encuesta.
9: El dólar planchado es como estar sano. Uno no se levanta todas las mañanas diciendo estoy sano. Uno se preocupa cuando está enfermo.
2: Claro, pero la narrativa es estabas enfermo y ahora estás sano. Yo no creo que cuatro años después le siga sirviendo.
9: A mí me asombra, me llama la atención estos días que he estado en reuniones, qué sé yo, de gente que no está politizada. Todos quejándose.
2: Pero vos viste los testimonios de nuestro Focus al Paso. Muchos que dicen, lo voté a Milei, estoy mal, y lo vas a volver a votar, y depende de que haya enfrente.
9: Por eso mide 30, 35 puntos.
12: Hoy se conoció la última encuesta de CB Global Data, que hace el ranking de los presidentes latinoamericanos. Milei ya había caído a la zona roja, a los últimos seis de menor imagen. Y en este mes perdió otra posición más. Ya está en el puesto 14.
2: Y eso lo hace Christian Boutier, que fue alguien que anticipó un buen resultado para el oficialismo en octubre pasado.
4: Milei está compartiendo podio con Delcy Rodríguez en cuanto a presidente, en serio, con mala imagen en la región.
1: No, y además, las familias...
10: lo que están comentando ustedes es la clave de lo que va a ser el año que viene. El gobierno puede armar una ingeniería política perfecta, espectacular, pero si después el que va a votar dice yo me estoy cagando de hambre y quiero que cambie el gobierno y votar a quien sea con tal de no seguir así de endeudado y de pasarla mal, y bueno, ahí hay que ver con qué se encuentran las urnas, quién llega al balotaje, cómo se llega al balotaje, qué va a ser el peronismo y demás. A ver, Milei tiene una imagen muy mala, alta. A nivel negativa la tiene muy alta la negativa. Hay mucha gente que jamás lo votaría y hay mucha gente que está pidiendo un cambio de gobierno. Bueno, hay que ver ahí cómo se distribuye la oposición. Pero obviamente el gobierno va a aprovechar viendo, dicen acá, lo que tienen enfrente. Va a haber una campaña de mirá que sí. Gana tal, se viene el caos, sube otra vez la inflación. Va a usar esos fantasmas del final del gobierno del Frente de Todos, no tengo ninguna duda. Ya hablan de ese tipo de campaña. Una campaña del miedo rara porque va a ser del lado del oficialismo.
2: Claro, lo interesante.
10: Una campaña del miedo al fin.
2: Es que sería la primera vez, si se diera un balotaje, que el peronismo llega a un balotaje como oposición. Siempre llegó como oficialismo. Entonces, ahí eso te reagrupa a todo el antiperonismo. ¿Qué pasa ahora si hay una sociedad que en su mayoría demanda un cambio y el peronismo llega como oposición? Hay que ver si puede encarnar ese cambio que la mayor parte de la sociedad está pidiendo.
9: Por eso el candidato tiene que ser más que el kirchnerismo.
2: Sí.
9: Tiene que buscar todos los votos antimileístas que anden dando vueltas.
2: Y tiene que representar futuro y no pasado.
4: Exacto.
9: Absolutamente.
1: Hablarle
9: a las
1: familias
9: las cosas
1: que están endeudadas, más allá de los planes bancarios, porque las deudas que tienen las familias exceden en mucho lo que se puede pagar a través de un banco.
9: Yo creo que todo lo que se debe a Mercado Libre debería ser condonado.
1: Me parece bárbaro.
2: Te apoyo mucho en esa campaña. Ya te escuché con lo de Rappi. Y es increíble. Vos lo decías recontra caliente. Y yo te escuchaba y me recontra calentaba.
9: Porque usura con los trabajadores más pobres, que más están ahí andando en bicicleta con el frío, con la lluvia.
2: Pero además son ellos los que los explotan. Ellos los que no les reconocen los derechos laborales.
9: Pero en serio, eso era como el peón, el patrón de la estancia que le pagaba en unos vales para que vaya a su propio negocio a comprar. Eso es esclavitud. Lo que están haciendo con estos pibes es esclavitud.
1: Total.
9: Pero hay que generarle conciencia de clase para que se den cuenta el nivel de explotación que están sufriendo.
2: ¿Viste cuando vos decís, vos lo has dicho, yo lo he retomado también porque coincido, esto de hace falta que Kicillof diga algo más fuerte? Bueno, vos ayer dijiste algo fuerte.
13: Esto es usura. Esto no, tiene que ser penado por la ley.
9: Claro.
1: Total.
9: ¿Cómo? Un presidente peronista tiene que hacer cumplir la ley el primer día. Es decir, todos estos tipos fueron el delito de usura. Tienen que ir presos, tienen que ir a la justicia y el presidente recién elegido presionar para que esos tipos cumplan la pena de alguien que cometió un delito tan grave como la usura a personas humildes, a trabajadores.
13: Sí. A Marcos Galperín en este caso.
9: Marcos Galperín tiene que ir en cana el primer día. O sea que Putin cuando asume busca al más rico de todo y lo mete en cana. Era muy difícil reordenar Rusia, porque no era, cuando llega él no era fácil. Y en cana, en Rusia, viste que te mandan en cana. Acá se decía.
13: Puede ser un poco antidemocrático esto que estás planteando.
1: No, putinista,
9: es un delito. Nosotros en la colimba te portabas mal, te mandaban a las lajas. Que no sé dónde mierda quedaban las lajas. Pero.
13: Sí. Eso que el presidente meta en preso a alguien, quizás sí, que.
1: Bueno, pero bien podría recuperarse todos los impuestos que está ahorrándose Galperín, ¿no? Por el incentivo a
13: el Ejecutivo
1: una
13: tiene resortes para
9: una usura a la vista de todos. Claro. Todos vemos que además querés comprar una cosa, te cobran 500%. Querés cobrar la otra, te compran 900%. Si te equivocás y metiste el dedo mal, te dieron un crédito y no lo pediste.
13: Pero lo de Rappi es el colmo. Es el colmo, es el círculo.
1: Y aparte asumen una relación laboral al préstamo.
9: Eso es esclavitud.
4: La provincia de Buenos Aires ya multó a Rappi.
9: Yo lo que digo, mira, yo grito porque me enojo, ¿no? Pero además, la verdad, busco contagiar, busco generar conciencia de lo que... Porque bueno, lo que peor pasa es la naturalización de estos hechos. Naturalizamos que son usureros, naturalizamos la explotación, naturalizamos la esclavitud.
1: Mira, y lo peor es que están o sea, al prestarle a los trabajadores de Rappi, que son trabajadores, les guste o no les guste, lo que están haciendo es timba financiera. Totalmente. Además.
9: Pero cualquier pyme da adelanto de sueldo. ¿Y cómo le vas a cobrar interés?
1: Tal cual. Es que sería una adelanto de sueldo lo que tendrían que dar para poder tener la herramienta de trabajo.
13: Vos fíjate, Axel tiene cuatro problemas a la hora de hablar. Un problema es que lo que genera noticias es la interna y él no quiere hablar de la interna. Uh-huh. Un segundo problema es que sería más noticia si hablara como candidato, pero él todavía no quiere hablar como candidato porque si no es la reta. Un tercer problema es que él no puede hablar mucho de cuestiones económicas finas, porque si no ya te metes en cómo lo harías y con qué herramienta lo vas a hacer y qué sé yo. Tiene otro problema, que es que no puede hablar mucho de gestión, porque si bien la gestión de la provincia de Buenos Aires tiene cosas valorables, estás en un quilombo permanente también, ¿viste? Y un día te salta un quilombo por acá.
4: Bueno, hubo una serie de aumentos que se dieron a asistencia social, también aumento de sueldo de la fuerza de seguridad.
9: Está bien, pero si le caen carencias, hay quejas, la gente está mal.
13: La provincia de Buenos Aires en general no te puede servir como una gran vidriera.
9: No.
13: Porque hay quilombo por todos lados. Ahora, hay cosas... un cuarto problema es que él no quiere insultar. Sería más noticia si insultara como lo hace.
9: Sin ninguna duda.
13: Pero él no quiere meterse en ese registro discursivo. Ahora, vos ayer dijiste algo fuerte, que se puede decir que no va en contra de ninguna de estas cuatro cosas, que es denunciar una usura de parte de Mercado Libre, de los hijos de puta de Rappi. Está bien, yo insulté, él lo puede decir sin insultar. Pero es algo
9: la
13: fuerte.
9: La palabra usurero no es un insulto, no está penado por la ley.
4: Se ha multado a Mercado Libre en la provincia, se puede avanzar también.
9: No, pero
4: también
9: estamos hablando de comunicación.
13: Sí. Claro.
4: Pero bueno, desde la gestión y comunicar fuerte que las empresas tienen un límite en la provincia, no pueden hacer lo que quieran con sus trabajadores.
13: Está bien, quizás hay que decirlo más fuerte, quizás hay que decirlo con énfasis y aprovechar determinados momentos en los que el tema se pone en debate. Tal vez ahora, bueno, estamos en el Mundial y no sé, están en otra cosa.
1: Y darle más razones a la gente para que lo elija como candidato, además
13: claro,
1: de...
13: porque se puede comunicar pese a todas esas limitaciones objetivas que él tiene para comunicar.
9: Si vos empatizás con la necesidad de la gente, se agarran a vos. Lo que pasa es que hasta ahora, viste, a mí me parece, yo las diferencias que tengo con Kicillof me parece que son de timing, ¿no? Es decir, bueno, cosas que yo quiero y que él haría en otro momento. A mí me parece que plantar temas sin demasiado detalle, pero que sepan que vos estás pensando en esos temas.
1: Sí, en problemas concretos, además.
9: Sería bueno porque además, la verdad, yo creo que Kicillof tiene un problema que es, para una parte el kirchnerismo es un traidor y para afuera el kirchnerismo es un kirchnerista. Entonces vos eso lo salís, es un laberinto donde salís por arriba y decís, bueno, yo soy más que esto, claro, porque además soy esta idea, soy esta idea, yo represento un futuro. Es esa frase, derecho al futuro, que está buena, hay que ponerle contenido. ¿Qué es el futuro en la cabeza de Axel?
13: Ahora, si vos hablas con Axel o con gente cercana, él, esta idea de nosotros tenemos que ser más de el armado del 23, la tiene.
9: ¿Pero representa eso hoy él?
13: No, bueno, todavía no.
9: Él representa el kirchnerismo.
13: Viste que ellos están con esto de el 26 es la construcción, el 27 son las candidaturas.
9: Puede ser, sí. Puede ser.
4: Bueno, ahora vamos a recorrer las provincias.
9: Uno pasa, no está seguro de
13: sus cosas. Nos ponemos ansiosos.
9: Yo lo que sé es que hay un tema de comunicación que tiene que ver con sus características personales y con el equipo, qué sé yo, que hay un tema de comunicación que hace... Viste que yo siempre digo que hay gente que... No sé, que hacemos tele y nos sentamos en la mesa del que nos está viendo. Sí. La gente te siente como que vos estás ahí comiendo con ellos. Y hay gente que no, que nunca pasa la pantalla. Bueno, eso hay que buscarlo. Algunos lo tienen porque nacieron así y otros lo buscan, lo ejercitan, lo coachean y qué sé yo, hasta que un día estás sentado ahí.
13: Ahora, el tipo es bueno en el mano a mano.
9: Sí, absolutamente.
13: Cuando hace campaña y en su momento...
9: Una cosa es recorrer 20 veces la provincia y otra cosa es recorrer todo el país.
13: Sí, está bien, pero eso se replica, ¿no? En videos, en cosas, vos lo ves, aunque no pasó por tu pueblo, lo ves que pasó por un pueblo cercano o en tu provincia. Sí. Quizás con el tipo lanzado como candidato, eso pueda cambiar un poco, porque además un candidato te tiene que persuadir, te tiene que convencer que él es el indicado para cambiar la Argentina.
9: Uno lo ve como que es bastante factible que lo logre. Yo no subestimaría a las fuerzas internas que no quieren que sea presidente y las fuerzas en general en el país que no quieren un honesto como presidente. Y ese es un tema siempre escabroso en el peronismo, pero hay mucha gente que prefiere no tener un honesto como presidente.
10: Y a Axel, fuerte Roberto, eso, ¿eh? Y a todo el equipo... Acá, ya, a ver, la oposición que ven, el candidato, todos los pasos que se dan acá es para ganar la Kicillof. No ven otro, no hay otro escenario acá de, bueno, no sé, Dante Gebel, Brito, un outsider que aparezca, Macri. Acá, cada paso que se da es para ganar la Kicillof. O sea, no.
9: Que esa es una carta que no usó todavía, ¿no? La de a este país lo tiene que gobernar una persona honesta y a usted.
1: No.
13: No, lo hablábamos el otro día. No, y es una carta filosa, ¿no?
1: Es una carta filosa por oposición interna, digamos.
10: Sí, sí. Bueno, el año que viene va a estar lindo, ¿eh? Va a estar lindo.
13: Me parece que eso va a estar tácito.
10: Va a ser un lindo desafío.
13: Me parece que eso va a estar tácito. Viste que incluso ellos hablan de no hacer el marketing de la honestidad, le llaman. Que ellos no lo quieren hacer, nunca lo quisieron hacer. Cuando desplazan a Insaurralde, lo desplazan rápidamente, como vos solés señalar, pero también con sobriedad. Porque podrían haberle cortado la cabeza en una plaza, simbólicamente lo estoy diciendo. Sí. Simbólicamente, ¿no? Y con un discurso más encendido de Kicillof, en mi gobierno, el que roba yo le corto la mano y acá está la demostración. Y además este es alguien que a mí me pusieron como parte
9: es
13: de un
9: que
13: acuerdo.
9: En ese momento no estaba en ese lugar político,
13: no,
9: para decirlo. No,
13: pero podía haberlo escenificado de otra forma. Y decidió ir por la sobriedad.
9: Yo supongo que va a ser de acuerdo a las necesidades que tenga. Pero yo es una carta que no descartaría.
13: Mira, me parece que eso está tácito, se puede construir. Él hace una suerte de peronismo a la uruguaya, ¿no?
1: Sí.
13: Con esto del Clio y qué sé yo. Y
1: con las vacaciones en la isla Martín García.
13: En Colonia también, sí. va por ahí, va a Uruguay.
1: Bueno,
13: creo,
1: tiene la casa en Santana hace mucho tiempo.
13: Claro. Ahora, también a mí lo que me dicen es que él está... su construcción es pescar afuera. O sea, esto que vos decías. Para el resto de...
9: Va a tener que cambiar la carnada.
13: Sí. Bueno, a mí me gustaría saber cuál es su fórmula para pescar.
9: Ustedes busquen
13: afuera
9: gente no politizada en el barrio, en sus amigos, qué sé yo, y pregúntenle qué es Kicillof, te van a decir kirchnerista.
4: Es que no hay forma, me parece, de que no...
13: Es kirchnerista. ¿Cómo pesca afuera? Bueno, para mí es un punto interesante.
9: Yo pregunto muchas veces, ¿por qué no empiezan a decir el kicillofismo o el axelismo?
13: Claro.
1: Un poco se está
9: crear
1: diciendo
9: algo nuevo. No existe. Yo no leo que nadie en ninguna nota en algún lado dice el axelismo.
13: Ellos
9: habían dicho que iban a usar axelismo y no kicillofismo.
1: Yo lo he leído. Tal vez estoy leyendo muy dentro de la burbuja, pero...
4: Sí, en las notas que hablamos de la interna.
1: Sí.
13: Pero que ellos se asuman axelistas.
1: No, claro. Claro, claro.
9: Y cuando lo digan un par de veces, ya está, se plantó, es el axelismo. Entonces vos dejás atrás. Porque la única forma del reemplazo es hablar. Te digo más. Yo sé que alguien le dijo alguna vez, empezá a hablar en tono del pasado de Cristina. Usá el verbo pasado.
13: Ajá, ¿cómo? ¿Sí? No te entiendo.
9: El kirchnerismo fue una época. Okay. Fue, siempre estaba, fui. Sí. Usá el pasado. Empezá, ya pasó. Tenés que superarlo eso. Claro,
13: sí.
4: Bueno, cuando habló de Cristina como prócer, fue un escándalo interno. Lo salieron a matar.
1: Sí, sí.
3: Claro, la quería jubilar. Lógicamente, el crecimiento de Axel tiene que ser hacia, uno piensa, la región centro del país, que en la que el peronismo prácticamente desapareció.
9: Claro.
3: Cuando va un candidato kirchnerista a gobernador de Córdoba, por ejemplo, saca el 5%.
9: Y anda a preguntarle a un cordobés qué diferencia hay entre Axel y Cristina, a ver si la encuentra.
13: Bueno, tenés razón en eso. Ahora, ellos te dicen, nosotros si pretendemos ganar la elección, no podemos perder 70-30 en Córdoba.
3: Claro. Pero claro. Desde ya, eso es así.
13: Y está bien que lo vean. Ahora, la limitación que vos señalas está sobre la mesa también. ¿Cómo construye eso? Bueno, cuando viajó a Córdoba, viste que, bueno, en algún momento se mencionó incluso en esas mesas de arena de la política de Natalia de la Sota como una posible vice de Kicillof. Se lleva mejor con Charlora que con Natalia de la Sota.
9: Uh-huh. Sí, eso le conviene más.
13: Claro.
9: Para entrar a los cordobeses, alguien que represente al cordobesismo y no a Natalia. Bueno, además se le fue con Olmos ahora.
13: Sí. Claro, pero bueno, por eso te digo, eso no significó una fuga porque ellos ya estaban apostando para otro lado. Y apuestan a que al menos los intendentes de Córdoba trabajen para su candidatura, los intendentes del PJ de Córdoba. Uh-huh. Te dicen, bueno, mandamos cuando hubo incendios forestales en Córdoba, cosa que nadie sabe. Yo también discuto, como discutí vos. Vos me decís que mandaron, no sé, helicópteros, aviones.
9: Me estoy enterando ahora.
13: Para combatir los incendios forestales en Córdoba. O cuando fue en Corrientes también. Por eso, después, cuando viajó a Corrientes, Axel lo recibió el gobernador Juan Pablo Valdés y dijo, se justificó diciendo, cuando nadie nos daba pelota, la provincia de Buenos Aires mandó sus aviones hidrantes para combatir los incendios forestales. O le dio ambulancias a Chubut, también cuando las necesitó, y hay un buen vínculo con Ignacio Torre, con Nacho Torre. Si no, bueno, te las digo,
9: claro,
13: no las sabés.
4: No, y además que
13: o cuestiones de gestión. No, nosotros tenemos buena gestión. ¿Y qué es? No sé, ¿cuál es lo que tienen para mostrar de gestión en la provincia de Buenos Aires? Hicimos 320 escuelas. No se hacía hace décadas que no se construían tantas escuelas.
1: Sostienen la salud pública.
4: Bueno, alguien me decía
1: y con
4: también,
1: una buena gestión.
4: Cuando Scioli, ¿no? Era gobernador y quería
13: No son cosas que están... que vos se la preguntás a cualquiera que va caminando por la calle y la sabe.
3: Bueno, los bonaerenses supongo que...
4: Bueno,
1: igual se respira otro clima en la provincia. Distinto en relación a la violencia que se respira en la ciudad de Buenos Aires. Cuando hacen ese contrapunto entre conurbano y Buenos Aires en relación a la represión, ¿no?
4: Cuando hablando con algunos que son un poco más críticos del peronismo de la gestión de Axel, decían también, Scioli, por ejemplo, quería ser presidente y había pintado la provincia de naranja y vos veías que Scioli estaba todo el tiempo vendiéndote eso. No sabemos qué era y así le fue, pero algo vendía. Y que con Axel eso no se ve con tanta claridad, no se ve con tanta nitidez desde la provincia de Buenos Aires.
9: Todavía falta mucho que recorrer en la interna, ¿eh? Todavía pueden pasar cosas peores.
1: Okay.
4: Y que después en la búsqueda con los otros gobernadores también tiene que ver, por ahí no una alianza política electoral, pero sí que el día de mañana haya otro vínculo a la hora de gobernar, si le toca presidir la nación con muchos gobernadores que van a buscar la reelección.
9: Johnny, te despedimos que te tenemos ahí y tenés que ir a trabajar. Muchas gracias, Johnny, como siempre. Un abrazo grande, querido. Chao. Nuestro valiente tras las líneas enemigas.
13: Lo tienen arrinconado aparte.
9: Lo discriminan,
14: sí,
9: ¿viste?
14: Pobre John, ¿eh? ¿Qué trabajo que está haciendo? ¿Qué tal, buen día, Roberto? ¿Cómo está? Tengo ejemplos de que los kirchneristas odian a Messi. Es impresionante, ¿eh?
9: ¿Los kirchneristas qué?
14: Odian a Messi.
9: ¿De dónde sacaste eso?
14: Es información. Ningún diputado de la provincia de Buenos Aires le puso Lionel a sus hijos. Sí, digo, no hay ninguna calle que se llame Messi en Calafate.
9: Pero y en ningún lado hay una calle que se llame
14: Messi. En Calafate menos. Miriam Breckman no sabe cómo forma la selección.
9: Pero no es kirchnerista.
14: Bueno, casi kirchnerista. Y Del Caño hincha por Cuba.
9: Pero Cuba no juega el Mundial.
14: Bueno, justamente, ahí está. Edgardo Mosca.
9: Que se parece mucho lo que está diciendo
8: Edgardo Mosca.
14: Edgardo Mosca no omitió opinión en todo el Mundial. Es una vergüenza. Y un dato que esto los va a dejar panza para arriba. Según Giacobbe, el 77,67% de los dirigentes kirchneristas aprovechan los partidos de la selección para ir al telo con sus amantes.
8: No.
1: Bárbaro.
14: Es buena excusa igual, yo lo haría.
1: Bueno. Si tuviera.
14: Les tiro un tip también.
9: Yo me acuerdo que en el 78 en los telos pasaban los partidos.
1: Y sí.
13: Roberto, estás dando un dato sensacional.
9: Yo era chico, iba al telo.
13: ¿Pero miraste algún partido del 78
9: sí,
13: en un telo?
9: Sí.
14: Sí. No es que, no es que
13: fiesta,
14: lo que
13: ¿no? ¿Eh? Qué fiesta.
1: Eran lugares donde esconderse.
14: ¿Y también, cómo para, anduvo Kempes, Roberto? ¿Metió dos, tres goles?
9: Ruta.
14: ¿Cuántos goles hizo?
9: En ruta.
14: ¿Cuántos goles hizo Kempes, Roberto, en ese partido?
9: Y en esa época hacía un montón de goles, Kempes.
14: Eran como dos seguidos, ¿no? Yo también. Me guardaba uno por el segundo tiempo, seguro.
9: No sé, capaz que ahora también sucede. Ahora no voy al telo, qué sé yo.
13: ¿Hay telos ahora?
4: No, sí. Hay muy pocos.
8: Sí, están desapareciendo.
13: Sí, pero no sé si los pibes no tienen guita o por qué, pero...
8: No, y aparte que se cambiaron las costumbres, ¿no?
13: ¿En qué sentido?
8: No, que, por ejemplo, mi hijo, si está con la novia, viene a mi casa. Yo cuando era chico no podía.
1: Bueno, pero no es lo mismo tener la intimidad que estar con los padres en la habitación de al lado.
12: Hicieron una encuesta y tienen como nuevos clientes a los padres. Los padres que han visto invadidas sus propiedades por hijos y demás, ahora son los que salen de su casa y van a buscar la privacidad de un hotel.
4: No, también hay varias encuestas.
12: Esto es una encuesta hecha por los propietarios de hoteles.
4: Que los adolescentes y los jóvenes tienen menos
9: que le dejan, a ver si entendí, que los padres le dejan la casa a los adolescentes y se van ellos a hotel.
12: Los padres quieren privacidad y en su propia casa no la encuentran porque está invadida de hijos.
1: Bueno, tal vez parejas, están aburridos de su entorno, necesitan un poco.
9: Porque además el telo siempre te predispone de otra manera.
1: Un poco de que algo que se proyecta en la pantalla.
5: Todo lo contrario a Gibeira, ¿no? Que lo recibe el hijo con la novia, le da un porro, le pone la cerveza en el freezer y le dice: vení, hijito. Acá tenés la mejor cama del mundo, la acabo de comprar. Vení.
8: No lo recibo, viene.
13: Usá mi cama
5: y fumate todos los charutos que quieras. Sácate de la cervecita en el freezer.
1: Yo tengo un tema complicado explícito para seguir después de esto.
9: Más un sobrino me preguntaba, pero antes no tenían sexo. Sí, lo que pasa es que no se decía, vos no decías que tenías sexo con tu novia porque estaba la iglesia y la dictadura y un montón de cosas que generaban una cultura
8: prematrimonial.
9: Claro, entonces no es que no existía, sino que no se decía.
5: Hasta que apareció el kirchnerismo, ¿no? Ahí liberamos todo. El destape.
9: Mi amor.
5: Muy lindo. El destape kirchnerista, muy lindo.
9: Es parte también de la división que tenemos con ustedes. Ustedes no. Nada, ¿no? Sí.
5: No, ustedes la ponen y nosotros la sacamos. Y la llevamos ya a
9: ¿Para qué le di? ¿Para qué le tiré? Justo a Pequi le dijo. Bueno, voy a tratar de cambiar de tema. Digan algo serio, así yo cambio
13: a
9: de tema.
13: A mí me gustó que cuando estábamos hablando de telos, Fernando Alonso trajo información.
1: Claro.
13: Sí,
1: claro.
13: Viste, nosotros hablábamos.
9: Pero la mía también era información.
13: Sí, no, bueno.
9: ¿Te gustó?
13: Decí era un recuerdo personal, sí.
9: Yo no dije que había estado yo.
13: Sí, ¿no? después.
9: Bueno, porque vos me repreguntaste.
13: Te iba a preguntar por el partido, qué partido, claro, si te acordabas. La naranja mecánica.
9: Del partido no me acuerdo.
13: ¿No? Bueno, no, y Fer dijo, no, hay una encuesta, dijo. O sea,
9: no fue soportó. Blanco y negro, ¿no?
8: No,
9: puso el telecolor para ver el mundial.
12: No. En Argentina se transmitió en blanco y negro el mundial. No. El color fue para afuera.
8: No, si tenías televisión color.
12: Si tenías un televisor que te habías traído de afuera podías verlo en color.
1: Lo podías
12: pero no se vendían televisores colores en Argentina.
0: Pero no se compraban no, unos aparatos que
12: no se vendían televisores colores en Argentina y el mundial se vio en blanco y negro.
0: En el, telo estaba en color.
12: Salvo algunos.
1: Yo tenía amigas compañeras de la escuela, estaba en Quito. Claro. En
12: salvo algunos que habían tenido la oportunidad de viajar. Y
3: claro, bueno, la gente traía de Miami. Bueno, pero aparte,
12: yo no viajé a Miami.
1: Pero también de la triple frontera, ojo, había.
12: Pero no todos los sistemas lo permitían ver.
3: Bueno, estaba el sistema Palene, bueno, claro, era todo eso.
12: Tenía que ser.
0: ¿Fuiste a la triple frontera vos a comprar cosas? Vendían forros musicales.
13: Vamos, vamos, me meto con eso también. Me meto. Me meto. No, Dios, vos besaste, lo probaste. ¿Qué canción tenía?
0: Paraliza.
3: Paraliza.
0: Porque tenía todos clásicos. Temas clásicos.
3: ¿Y cómo se activaba? Esa es la que.

0: Hay versiones progres y cucas de la última parte. Yo las tengo, si las quieren después.
1: Porque hay una continuidad de selección.

0: escuela, que es algo que sucede en muchas escuelas, ¿eh? Esto hay que decirlo, con distintas características, pero ya ha habido muchos otros casos que se han resuelto de distintas maneras. Acá tenés la doble cosa, ¿no? Por un lado, eran muchos alumnos de los, es una escuela muy populosa, en los segundos años pasó, por eso hay que, en principio, ubicar la población donde esto sucede. Son chicos entre 13, 14, hasta 15 años, digamos, que están en segundo año. Son chicos muy chicos, donde se supone que o lo que se denuncia es que utilizaron imágenes de sus compañeras de escuela, las alteraron con inteligencia artificial y después las vendían a través de un drive entre con otros compañeros, 10 fotos a 1.000 pesos, ¿no? Para, digo, esto es un relato de los hechos como para ponernos en situación. Por supuesto que es un hecho gravísimo, la violencia digital está tipificada ya dentro del Código Penal, es una ley del 2023, de octubre de 2023, se llama la Ley Olimpia, pero estamos hablando de chicos y estamos hablando de pares. El problema es que, bueno, esto empezó a escalar en la medida en que no se pudo resolver del todo dentro de la escuela y que además son colegios universitarios donde pasó, porque pasó en el PLE y también en el Nacional Buenos Aires, donde, bueno, hay mucho discurso en torno a eso, ¿no? En torno a que son colegios universitarios, que, ya sabemos lo que se dice de los colegios universitarios, donde también tenemos la precarización laboral. Y entonces hubo, por ejemplo, docentes o preceptores que de pronto abandonaron las aulas porque les pareció demasiado después de 2 años de estar cobrando miseria. Quiero decir, se dan un montón de situaciones que alojan este conflicto sin poder resolverlo del todo, aunque con muchas herramientas que se vienen desplegando en estos días. Empecemos a decir que esto empezó antes de que empezara julio, digamos, ¿no? Y se fue tratando de contener a través de de la educación sexual integral, a través de la Comisión de Género, pero bueno, esto fue escalando. Escalando al punto de que llegaron las resoluciones que había tomado el colegio de hablar personalmente con cada chico, con cada chica, de ver de separar a quienes habían cometido estos hechos, de que no se cruzaran con las chicas que fueron victimizadas, efectivamente, por la violencia digital. Digamos que violencia digital es toda aquella, la circulación de imágenes o de posteos de toda clase que afectaran, que generaran daño o violencia sobre otra persona, ¿no? Y esto está tipificado así. Empezaron a intervenir, llegaron 3 denuncias la semana pasada a la unidad fiscal especializada en delitos y contravenciones informáticas, donde está la fiscal Dupuy. Un organismo público hizo una denuncia, se supone que a través del 102, una persona en particular, y una denuncia anónima, y entonces se tomó esto dentro del ámbito penal de la justicia de la Ciudad de Buenos Aires. La fiscal salió a hablar, si quieren la escuchamos en el tape número 1, se llama Daniela Dupuy. Hay que preguntarse si es la herramienta la justicia penal para tratar con chicos de 14 años, pero escuchémosla y seguimos desarrollando.
1: Entonces, percibimos una nena con un adolescente con una cara real, pero su cuerpo está desnudo, ¿sí?
2: Sí.
1: Entonces acá tenemos dos desafíos, diría, prefiero no decir problemas porque estamos investigando a fondo. Si yo le digo qué delito hoy sería esto, son delitos realmente graves.
2: Muy graves.
1: Estamos hablando de producción y de comercialización, en este caso, de imágenes de explotación sexual de niñas y adolescentes, y lo que estamos determinando si es menores de 13 años o menores de 18, que es el límite que pone el Código Penal. Y otra cosa que estamos determinando, que es un gran desafío, es la minoría de edad. Cuando todavía, que no ha, digamos, regido, no está rigiendo la nueva ley de minoridad, tenemos que determinar si las personas que cometieron estos delitos son impunes.
0: La verdad es que en principio hay que decir,
2: le agrega algo fuerte.
0: Sí, las vendieron, o sea, las vendieron, pero no es que lo sacaron a vender afuera, son cosas que hicieron entre pares.

0: entre los propios pares. O sea, digamos, pongamos también en hay como que tratar de desescalar
1: pero ya salió del colegio.
0: No salió del colegio.
1: ¿Cómo llegó? Espera.
0: A la fiscalía. Decir,
1: claro, una vez le agrega un condimento.
0: Por eso te digo, hubo muchas, el conflicto fue escapando, fue escalando, y ya te digo, las denuncias llegan no de parte, digamos, de las chicas, sino que viene de un organismo oficial, una denuncia anónima, y hay una sola denuncia que llega y que sí, ponen, entra la justicia penal y sin dudas no es el camino para resolver esto. Ni tampoco hay que decirle a la fiscal, que es una fiscal que tiene responsabilidad, que los menores de 16 años y de 14, a partir de septiembre se va a empezar a regir la ley de baja de imputabilidad o de punibilidad, mejor dicho, que se sancionó en febrero, va a empezar a regir a partir de septiembre. Imaginen qué pasaría si se aplica una ley penal y terminan los chicos encarcelados, ¿no? En este caso no va a suceder porque todavía no se aplica, pero además los menores tienen también una ley penal, o sea, tienen penalidades, no es que son inimputables, ¿no? Por eso existen los hogares lugares de encierro.
1: La gente cree
0: que
1: eso
0: existen
1: en general,
0: ahora.
1: Cuando hablamos del tema.
0: Y lo cierto es que también hay que poner en contexto que esto que hacen los chicos de manipular con inteligencia artificial imágenes es algo que vemos todos los días en las redes. Lo vemos permanentemente, digamos, poniendo a alguien como si fuera como si tuviera alguna divergencia mental, no sé. Lo vemos, la violencia en las redes es algo que está habilitado, sostenido y promocionado desde el poder. Y no solamente eso, sino escuchemos a Lili Maltz, a quien escuchamos en otros momentos en el tape número 2. Ella es especialista en educación sexual integral, reivindica esta herramienta como la posibilidad de abrir la conversación, porque esto es necesario más allá de castigar, abrir la conversación, pero pone un poco de contexto sobre cómo sucedieron estos hechos.
2: También como parte de este contexto, la mercantilización y cosificación de la vida, ¿no? Y esto vemos también en las apuestas en el mundial. Todo tiene que ver con lo económico, ¿no? Hay una ausencia absoluta de empatía, la empatía se vive como debilidad, entonces no me puedo poner en el lugar de mi compañera, de lo que siente, de lo que le pasa cuando hago...
0: Bueno, es un poco eso, ¿no? Los chicos están habilitados a meterse dentro del de la vida financiera a partir de los 13 años, ¿no? Aunque se da en un contexto donde no se quiere penalizar, donde estamos todo el tiempo sometidos a las publicidades de las casas de apuestas, y decimos cómo, y además estamos hablando de chicos y chicas que están iniciando su despertar sexual, su vida sexual entre pares, ¿no? Entonces, ¿cómo pensamos? Digo, no pensando solamente en la coyuntura política, sino que hay una tendencia global, esto que hablamos en otros momentos de la manósfera, que no es que es bien grave, digamos. La manósfera es este conjunto de comunidades digitales, tribus digitales, que alientan la violencia antifeminista directamente, ¿no? Estamos hablando de incels, estos chicos que creen que las mujeres eligen y no los eligen a ellos, pero esto está sostenido por gente que hace negocios con esto y que dan, por ejemplo, clases de cómo levantar chicas, de cómo entrarles, cómo manipularles, pasando por encima una cosa que es fundamental y que es el consentimiento, ¿no? Trabajar el consentimiento, trabajarse como pares. Bueno, como los incels, están los gym bros, están los crypto bros, están los no fuckers, digamos, que parece que fueran de otro universo, pero para los chicos jóvenes son están permanentemente expuestos
1: conviven
0: a estos
1: con
0: discursos.
1: Eso, claro,
0: conviven
1: claro.
0: con eso y están ahí. Entonces,
3: y son modelos aspiracionales.
1: Son de 55.
0: Bueno, les dejo una recomendación para poder pensar, que es una charla TED de Débora Tager, que es doctora en psicología y especialista en estudio de género. Ponen Débora Tager, charla TED, y van a escuchar una charla muy conmovedora sobre el tema del consentimiento, en la que le habla a los adolescentes, y que creo que es algo que tenemos que escuchar también las personas adultas para hacernos responsables.
1: Muy bien, nos vamos yendo. Ojalá gane España por mis abuelos, porque yo soy gallego.
4: Claro que sí.
1: Y bueno, y nos vemos mañana. No sé cómo voy a hacer el programa mañana. Les mando un abrazo a todos y a todas. Chao.
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0: bienvenidas, bienvenidos a este ratito de Radio Punto de la M1070. Bienvenidas, bienvenidos a Horas Desafiladas de martes. Martes de... ¿Cómo estamos hoy, compañeras?
1: Manija.
0: Es pregunta.
1: Martes con M de manija.
2: Vamos, vamos, martes los pibes. Con M de manija, vamos, vamos, los pibes.
1: Dios santo. Dios santo.
2: Soy una señora. Tengo que cantar la de la barra bullanguera y estoy. Que la canta mi vieja.
0: Está muy bien. Bueno, esa es la forma que cada cual tiene.
1: Sí. Yo no sé cómo se vive un Argentina-Inglaterra realmente.
0: ¿Nunca vivieron un Argentina-Inglaterra?
1: Sí, viví un Argentina-Inglaterra.
0: Sí, en 98.
1: Pero no, tenía 10 años en el 98. Dicen en el 2002.
2: Mundial,
1: yo no lo recuerdo.
2: Después.
0: Claro.
1: Pero en el 98 tenía 10 años, entendía por supuesto la magnitud, pero
0: tengo
1: no tanto.
0: Dos recuerdos que están siendo virales en esta hora: el extraordinario partido de Burrito Ortega y el pésimo partido de Verón, con toda la suspicacia del caso. Pero bueno, ya pasó. Vamos a dejar el pasado pisado en ese asunto. No en otros, porque claro, la historia de la Argentina e Inglaterra trasciende al fútbol, pero está imbricado con el fútbol. Ayer lo hablábamos con Andrés Burgos. Autor de un libro que es documental y que está llenando sala en el Gomón, el partido, justamente por esta sensación, este mix entre la manija futbolera y el repaso histórico. Hay mucho, estamos hablando de un episodio, el partido del Mundial 86, que pasó hace 40 años.
1: Sí.
0: Hay mucha gente que, bueno...
1: Yo no lo viví, Murano.
0: Claro,
1: yo
0: hemos
1: tampoco.
0: Dicho que la mitad, más de la mitad del electorado en Argentina tiene más de 40 años. Perdón.
1: Menos.
0: Menos de 40 años.
1: Somos jóvenes.
0: Más de la mitad del electorado tiene menos de 40 años.
1: Y catalogamos de jóvenes, ¿no?
0: Y
1: hay que remarcarlo.
0: Catalogados
1: eso.
0: Como jóvenes, se ha extendido la juventud casi hasta los 70.
2: Y tenemos la culpa de un montón
0: si
2: de cosas.
0: Si metés chupín,
2: malas.
0: Hasta
2: y
0: los bueno. 70 lo llevas.
2: Ay, no,
1: ¿vos decís que Chupín es de
2: está.
1: Joven? Para mí ya pasó, ¿eh?
2: Ya pasó de
1: bueno. Hoy los jóvenes compran pantalones en los que entran tres.
0: Tal cual, cada cual se percibe. Sí, está bien, pero...
1: Y está muy bien, por eso más cómodo.
0: Está bien. No vamos a opinar sobre los consumos estilísticos del
1: otro. ¿Desde cuándo?
0: ¿Desde cuándo?
1: ¿Cuestión?
0: Tenemos un programa adaptado a esta realidad, que es un festival de sensaciones, ¿no? Un carrusel de sensaciones que nos lleva de la emoción por el recuerdo, quienes tenemos un recuerdo ¿no? vívido de aquel episodio del 86 y otros posteriores, y de la expectativa de lo que viene, diría Araujo. Bueno, en función de eso hemos preparado un programa especial. En un ratito se va a sumar Fer Galuso, compañero del Destape, ustedes lo conocen porque suele estar en este tiempo en Palo y Zanahoria.
1: Así es.
0: Haciendo una columna de deporte, parte del equipo de deporte. Le hemos dado.
2: Ha estado en verdad desafiladas.
0: Estuvo también,
2: vez.
0: Exactamente. Y le hemos dado jornada de recuperación, de regeneración a Fede Lamas, que viene muy cascoteado.
1: Sí.
0: Casi ya 100 partidos. Casi no. 100 partidos, faltan 4, ¿no?
1: Y quedan 4 nada
0: claro,
1: más, claro.
0: Son 104 partidos previstos para este Mundial. Ya vio Fede Lamas 100 partidos y trabajó en todos esos partidos.
2: ¡Oh, my God!
0: Está con necesidad de regenerativo, así que le hemos dado regenerativo. Y viene Fer Galuso, parte de ese equipo extraordinario que tiene el Destape en Deportes. Y, por supuesto, también llevaremos la actualidad, que transita en paralelo. Hay siempre una expectativa de la política de suponer que... todo pasa bajo radar, que las personas, por decirlo mal y pronto, son sonzas y
2: que
0: no se dan
2: pelotudos.
0: Cuenta.
2: Que somos pelotudos. ¿Qué se piensa? ¿Que somos tarados? ¿Que están regalando la patria y no nos damos
0: claro,
2: cuenta?
0: Claro, que la gente no se da cuenta, pero bueno, pasan por andariveles paralelos.
1: ¿Sabes
0: ¿no?
1: que ayer veía?
0: La vida,
2: justamente.
0: Claro.
1: Veía un libertario.
0: Claro,
1: así como nosotros nos quejamos, ayer veía un libertario que decía, no entiendo cómo no estamos aprovechando para privatizar todo.
0: Y
1: o eliminar
0: igual,
1: ¿eh? O eliminar alguna dependencia del Estado. No vi respuestas.
0: Claro, porque tú sabes, pero estamos haciendo, ¿qué más querés?
1: Claro, pero vos viste, siempre, en el campo popular o en la derecha más extrema, siempre es insuficiente. Siempre se puede un poquito más.
0: Qué demandante,
1: ¿no?
0: La Argentina.
1: Es demandante.
0: Bueno,
1: sí.
0: Hablando de argentineadas, hay una argentineada extraordinaria que ya está transcurriendo en Estados Unidos con una jornada de banderazos, es lo que suele ocurrir en la previa. Ahí nosotros tenemos también nuestro banderazo doméstico, con las banderas aquí, exacta.
2: ya tenemos movimiento de señora, ¿viste?
0: Baterazo lo comía. No, no, no. Para mí, es más que de señora, de lo comía. Es un banderazo lo comía. Está bien.
1: Claro, no sé cuál prefiero, chicos.
0: Bueno, tenemos, insisto, un programa extraordinario que arranca como todos los días, porque no vamos a hacer una excepción. Tenemos Aventura de los Pachorros. Las aventuras de los pachorros mundialistas, en este caso, con uno de ellos en Estados Unidos, estuvo en el partido que Argentina le ganó a Suiza y fue un lío bárbaro en la interna del gabinete, que está reunida en este momento, hay reunión de mesa política,
1: sí.
0: No está previsto que se toque el tema Viola, Santiago Viola, pero es un tema de conversación en el gabinete, entre los funcionarios, a los que les hubiese encantado, incluso ya habían hasta averiguado y hasta sacado pasajes en algún caso.
1: Ah, mira, y está caro, ¿eh?
0: Claro, lo van a tener que dejar abierto, o bueno, lo cambiarán, no sé qué habrán hecho, pero cuando lo vieron a Viola, el viceministro de Justicia, ornamentado de argentino, disfrazado de argentino, pues la verdad que yo a este gobierno no le creo.
1: Cosplayer.
0: El patriotismo estaba exactamente haciendo de...
1: Sí, sí, como Lilia.
0: Disfrazado de argentino en el partido de la Argentina con Suiza, se armó un revuelo extraordinario entre los que hubiesen querido ir y no fueron. En algún caso le han salvado la vida porque tenían que después justificar cómo pagaron lo que cuesta viajar al Mundial. Es caro, estamos hablando de hoy. Es cierto que las entradas ya está visto en este Mundial, que arrancan con precios exorbitantes, uh-huh, y a la hora del partido, en la reventa, que es legal, bajan muy drásticamente de precio, pero se estima en torno a los 1.500, 2.000 dólares, gente que ya viene gastando más o menos eso desde hace varios partidos, sobre todo los que vienen haciendo, uh-huh, seguimiento del Mundial. Ustedes dirán, bueno, quizá tienen hospitality, alguna invitación por ser funcionarios. Ponele que a un funcionario de primera línea del ámbito judicial... puede ser que le toque un hospitality. Tenía muy buena ubicación Viola,
1: sí.
0: Pero bueno, no es para todos esa sortija, está claro, ¿no? A algunos funcionarios les iba a tocar pagar. Por lo tanto, hay que decir que la decisión de Milei, incumplida por Viola, pero sí cumplida por muchos otros funcionarios, en muchos casos lo salvó de algún cuestionamiento legal. Cuestionamiento legal que no, hoy por hoy, no pasaría a mayores, porque el gobierno viene ordenando el plano judicial de manera vertiginosa. Si para algo está aprovechando el gobierno mundial, es justamente para ordenar la escena judicial, y lo ha logrado en estas semanas, 2, 3, 4 semanas que lleva el mundial. Nombró 80 jueces, a excepción de una jueza con acuerdo del Senado, que es la cuñada. ¿La cuñada? Sí, la cuñada de Hugo Conadamón, ¿no? Michelle. Sí, sí. Al resto los nombró a todos, incluida la esposa de Martínez de Giorgi, el juez que tiene en sus manos la causa Libra y que devolvió la gentileza sacando de ese expediente a los querellantes, que eran quienes impulsaban la investigación, habida cuenta de que el fiscal no lo hace, ¿no? El fiscal Tayano no investiga, no impulsa la investigación, lo hacían los querellantes. Muchas de las cosas que se conocieron públicamente del escándalo de Libra fue justamente instancia de pedidos, de reclamos, de insistencia de los querellantes. Bueno, no están más en la causa y fue una forma bastante concreta de devolver el favor Martínez de Giorgi, el favor importante de haber nombrado a su esposa jueza federal en Hurlingham, si no me equivoco. Uh-huh. Bueno,
1: sí, Ana Juan
0: está ahí también. Por ser aprobado, si no fue aprobado, vos tenés más el detalle, Carla, el histórico secretario de Ariel Lijo.
1: Sí, está para ser aprobado.
0: Está para ser aprobado, ¿no?
1: Sí.
0: Que es un reclamo del Hijo, pero también de esa estructura a la que responde el Hijo, que es la del juez Ricardo Lorenzetti, que además tiene otros jueces en su haber, entre ellos Bertuzzi, uh-huh, conocido en su momento por ser uno de los camaristas que enjuició y condenó a Cristina Kirchner. Uh-huh. ¿No? Los famosos B y B, Bruglia y Bertuzzi. Hay quien les decía bed and breakfast en tribunales. Bueno, Bertuzzi hoy es noticia en varios medios de comunicación. Ha sido nominado por el Poder Ejecutivo para ocupar la Cámara de Casación. ¿no?
1: Claro, cámara a la que lo había designado Mauricio Macri a dedo y que está ahí hasta tanto pueda aprobar el concurso como corresponde.
0: De hecho, esa designación a dedo fue cuestionada por la Corte a instancias de Rosati y fue lo que obligó a Lorenzetti, lo que llevó a Lorenzetti a defender públicamente esas designaciones. Bueno, aparentemente aquella reunión que tanto se comentó, nunca se confirmó, pero tampoco se desmintió, la reunión de Lorenzetti y Milei en Olivos está rindiendo sus frutos para Lorenzetti. No solamente estaría Bruglia confirmado en casación, sino también el juez Iadarola. Tiene una rima extraordinaria, no la vamos a hacer, pero esa ese apellido quizás le suene si siguió la causa de los huemules.
1: Ajá.
0: Porque era uno de ellos. Digamos, de la escudería Máiquez. Por lo menos estaba junto a Coco, otro camarista de casación, y su hijo, hoy ministro de Justicia, impulsor de todos estos, de todas estas decisiones. Bueno, con la cosa encaminada, entonces, evidentemente, Viola relajado se fue al Mundial. Previo paso por Escocia. La excusa que dan en el entorno de Viola es, bueno, tenía la escala en la zona.
1: Justo.
0: Abrió el pasaje y se quedó una semanita.
1: Y es que una refiaca hace mucha escala, ¿viste?
0: Es un viaje largo.
1: Claro.
0: Es un viaje
1: largo. Tenés que estirar las patas, tenés porque si no se te hinchan, ¿no?
0: Sí, claro, y tenés que... No, no, y aparte cambiar de aire.
2: Claro.
1: Sí.
0: Imagínate 32, 34
1: pero
0: horas.
1: Pero olvídate, yo vine recién...
2: Te compré unas falditas.
1: Sí, yo vine
0: las medias de compresión solo no te alcanzan.
1: Son clave.
0: Claro. Son importantísimas, pero no te alcanzan.
1: El 68 de 11 hasta acá, hasta Palermo, y yo ya necesitaba cambiar de aire. Imagínate si vas de Escocia a Estados Unidos.
0: Claro, está, Viola. Bueno, al principio hubo una difusión bastante profusa respecto a que esto era inteligencia, esta imagen, estamos viendo la inteligencia artificial. Después, por supuesto, eso fue descartado para evitar un bochorno mayor. Ahora, mientras esto ocurre en la política, en la justicia, en los tribunales, Milei va encaminando entonces su escena, la escena que más lo preocupa, que es la perspectiva judicial. Hoy Milei trabaja con dos hipótesis: la reelección, que también considera encaminada, sobre todo porque todas las encuestas están bajando a su principal contrincante, Patricia Bullrich, por lo menos en esta instancia. Bullrich no se baja del todo porque ella es así, sabe que su poder es justamente esa capacidad de confrontación, incluso interna, sobre todo interna, pero la amenaza de tirar del mantel, ¿no? Ese es el histórico poder que acumuló Bullrich en todas sus experiencias partidarias, en todos los gobiernos de los que participó. Durante un tiempo amenazó con tirar del mantel y efectivamente después, cuando veía que la cosa se descascaraba, tiraba del mantel y se iba.
1: Claro, no gana, pero sí se muestra como garantía de
0: amplitud.
1: Garantía de amplitud, digamos.
0: Bueno, ahora
1: es lo que tiene hoy para vender ella, ¿no?
0: Ahora es esa la narrativa de Bullrich. Cuando tiene que ser garantía de lo contrario, lo será, digamos, ¿no? No es una convicción, a eso me refiero.
1: No, hoy no, es lo contrario, básicamente porque no hay otras opciones. Por
0: bueno,
1: fuera de la
0: es que justamente las encuestas le están dando hándicap, más hándicap a Milei que a Bullrich, y eso parece que empieza a encaminar su posibilidad de candidato a la reelección. Vamos a esperar a ver qué pasa, porque las encuestas la verdad que le siguen dando bastante mal. En términos más generales, a excepción de las que publica Clarín el fin de semana, digamos, bueno, que en todas está bien, cuando uno empieza a abrir un poquito el juego y ve otras encuestas, las que se hacen más sectorizadas, o incluso incluyendo focus group, es decir, un mix entre quali y quanti, la cuantitativa es la que mide intención de voto o satisfacción, y la cualitativa es la que mensura la marcha de un gobierno, se hacen preguntas concretas y se pone a consideración posibles respuestas a los encuestados. Cuando uno ve esas encuestas, lo publica hoy nuestro compañero Fer Siveira en el Destape Web, Milei tiene un 60% de rechazo. Pero claro, con ese 60% de rechazo, si mantiene este número, le alcanza para ilusionarse con un triunfo en primera vuelta. Y para eso trabaja hoy. Triunfo en primera vuelta, dividiendo el voto opositor, cooptando todo el voto oficialista o todo el voto de la derecha, digámoslo así, el oficialista más el pan oficialismo, incluidos los gobernadores peronistas colaboracionistas que también tributarían a esa estrategia. En eso está trabajando Lule Menem. Si todo aquello que sea oficialista o se parezca o haya tributado al oficialismo, que vaya todo junto, incluso en las elecciones provinciales, en tanto que se fragmente a la oposición. Si se fragmenta a la oposición, creen que en el gobierno que están en condiciones de un triunfo en primera vuelta. Para eso, dice la ley, todavía vigente, se necesitan más de 40 puntos y sacar 10 puntos de distancia con el segundo o superar los 45 puntos. No está tan lejos, piensa Lule Menem, y con este tipo de acuerdos, retocando la política que habían aplicado el año pasado, donde se habían cerrado a estos acuerdos, que era lo que proponía Santiago Caputo, bueno, ahora se acercó más la estrategia de Karina a la de Santiago Caputo, incluso se acercaron ellos. Se acercaron ellos. Hay funcionarios del gobierno que tributan a los dos, que responden a los dos, y que se llevan bien con los dos y que hacen de puente. Bueno, viste cómo es la buena. En la buena las cosas aparecen más amables, en este caso para el dispositivo gubernamental, que tiene otra preocupación. Si falla la reelección, por los números que estamos diciendo, puede fallar. Bueno, tener cerrado el frente judicial, la garantía de impunidad. Y en esas dos cosas se está trabajando mientras transcurre el Mundial. Hay una tercera línea de trabajo, una tercera línea de operación, que es la batalla cultural. Y en la batalla cultural ya están trabajando en la narrativa de campaña. ¿Contra quién van a confrontar? ¿Quién es el enemigo deseado? No el adversario, el enemigo deseado del gobierno para entronizar como adversario en el proceso electoral. ¿Qué es lo que hace toda persona que gobierna? Busca un adversario que considere ganable. Bueno, está claro que en sus distintas acepciones, Cuca, Cuquita, Cuqui, Caca, se lo he escuchado también, el gobierno apunta al kirchnerismo. En ese todo, en el que engloban al peronismo no complaciente o el peronismo cómplice. Está el peronismo cómplice y el peronismo opositor. Bueno, en ese todo reúnen, en ese todo el peronismo opositor lo definen como kirchnerismo, a sabiendas de que hay dentro de ese peronismo opositor personas que no se sienten cómodas, dirigentes que no se sienten cómodas con ese mote. Tampoco en el radicalismo. Hay radicales que son opositores del gobierno nacional, por caso Martín Lustó, que no se siente cómodo con el mote de Cuca, porque su narrativa, su desarrollo electoral fue por otro andarivel, justamente también criticando al kirchnerismo, del que él formó parte hasta que se fue del Ministerio de Economía.
1: Sí, sí. De hecho, hoy una de las campañas del radicalismo opositor es: nosotros somos anti-Milei y anti-kirchneristas. Claro.
0: Esa es la dificultad que tiene el radicalismo para autonomizarse en términos electorales. Esa autonomía también es parte de la estrategia del gobierno. Lo que busca el gobierno es fragmentar el voto opositor. No solamente el voto, sino el frente opositor. Desmovilizar la posibilidad de una reunión de manifestaciones, de reclamos populares que están dispersos y fragmentados. ¿Cómo se mantiene la fragmentación? Haciendo que cada cual atienda su juego. El famoso divide y reinarás. Es decir, que la estrategia del gobierno tiene ese sentido. Eso en términos políticos partidarios. Hay una subtrama que tiene que ver con la fragmentación social. Dividir a la sociedad, ya no por ideas o identidad partidaria, por ideas políticas o identidad partidaria, sino por religión, por cultura, por equipo de fútbol, por jugadores favoritos, por cualquier cosa que sirva para dividir a la sociedad, es utilizada para la batalla cultural. Y lo estamos viendo también en el contexto de la selección con esta, iba a decir insólita, pero no es insólita porque estoy explicando las razones, con esta excéntrica campaña que busca instalar que el peronismo, y particularmente el kirchnerismo, es anti-Messi y anti-selección. Hace más o menos 10, 15 días que venimos observando esta campaña, lo denunciamos porque ocurre a cielo abierto, no porque seamos particularmente perspicaces, y siguen, insisten. Hoy mismo, uno de los portavoces de esta campaña, Eduardo Feynman, volvió sobre el tema. No sé si lo tenemos para escuchar, si no solo lo repito, porque la verdad es que ya lo hemos escuchado muchas veces. Volvió sobre el tema de que los argentinos son anti-Messi. Los argentinos no, perdón. Los kirchneristas y el peronismo es anti-Messi. Vuelve con esta idea de que los peronistas prefieren a Maradona porque es drogón.
1: Qué pesado, Feynman, dale.
0: Bueno, sí, es pesado, pero al mismo tiempo es evidente también el objetivo de la insistencia. El objetivo de la insistencia es que poco o mucha gente lo crea, suficiente con que lo crean algunos para fragmentar a esos algunos, digamos, de los otros, para dividir a unos de otros, en algo que en general no tiene mucha fragmentación, ¿no?, implícita. Todos somos hinchas de la selección. Podemos tener alguna crítica más o menos respecto a cómo juega. Nos puede gustar más o menos las posiciones públicas de Messi, pero nadie duda de que es un crack. Digamos. Bah, no sé.
1: No, nadie lo duda.
0: Me parece que nadie cuestiona su condición de crack.
1: Y además, si vamos a ver contradicciones y posturas antiselección, alcanza con mirar lo que hace la ciudad de Buenos Aires, que reprime cada festejo popular.
0: Ahora está preparando la represión para mañana.
1: Es insólito, te invita a festejar en las calles de la ciudad de Buenos Aires para cagarte a palos.
0: Bueno, pero claro, eso es por la condición de segunda marca de Macri. Porque la condición de segunda marca de Macri lo obliga. ¿Cómo hacen las segundas marcas? Tratan de competir con la primera, incluso siendo agresivos con la primera, pero si eso no les sirve, los imitan doblando, impostando, digamos, claro, sus posiciones. Ahora, es cierto que el gobierno va corriendo también la vara de lo tolerable todo el tiempo, de lo que era socialmente tolerable y ahora se naturaliza. De repente hemos naturalizado que se diga y se acuse de cualquier cosa cualquiera, porque eso justifica otro tipo de acusaciones. Lo voy a decir más concretamente. Ayer condenaron a Julio De Vido por el caso Escanca. El caso Escanca fue de los primeros escándalos que se abatió sobre el kirchnerismo. La decisión que en su momento había tomado Néstor Kirchner cuando se conoció el caso Escanca fue echar a los funcionarios que aparecían involucrados en una acción que finalmente después se determinó había sido un pedido de coimas entre privados. Es decir, como había sido una licitación privada, como las que hoy ocurren, por ejemplo, para la construcción de los gasoductos entre petroleras y constructoras, en las que está perdiendo Techín y está ganando, por ejemplo, la empresa estadounidense dueña de Messi y del Inter Miami. Esas licitaciones entre privados siempre son susceptibles de algún tipo de suspicacia, porque es muy finita a veces la razón de la decisión. ¿Por qué se decide por uno y no por otro? Y estamos hablando de contratos que son de miles de millones de dólares. En el caso del último contrato, por ejemplo, es de 1.500 millones de dólares. Es una plata. Hay corrupción, existe la corrupción entre privados, pero por supuesto, Lucho, digamos, ¿cómo no va a existir? ¿Cómo se involucró a De Vido? A través de una resolución en la que De Vido impulsaba justamente obra pública mediante mecanismos de fomento de la obra pública. Por esa resolución se incorpora por la ventana De Vido a una causa en la que De Vido no estaba. Y finalmente se lo termina condenando ayer, 20 años más tarde, por el delito de cohecho pasivo. Eso se le imputa. No sabemos quién lo habría coimeado porque los fundamentos se van a conocer recién en septiembre. O sea que ayer De Vido supo que estaba condenado por un delito que él niega naturalmente, que rechaza, pero no sabe eventualmente quién habría sido su benefactor. Bueno, así opera el sistema de injusticia en la Argentina. ¿Y por qué sale ayer? Bueno, sale ayer porque en el marco del ordenamiento judicial se reivindica en esa causa a uno de los patriarcas del lofer en Argentina, que es el fiscal Carlos Estornelli. que ayer hizo recorrida. ¿A quién fue a ver Stornelli? A Feynman. Para sacar pecho por esta causa que había iniciado él 20 años atrás. Se lo reivindica Stornelli, pero no por esa investigación, sino por su condición de patriarca del Lofer. En el poder no aplica la misma moral que en el resto de la población. Para el poder es admirable que un tipo con las características de Stornelli, característica que lo debían haber llevado preso o por lo menos juzgado, si uno toma solo como antecedente ese expediente donde Stornelli está en un diálogo con una persona que sí está presa, D'Alessandro, o Alessandro, no, D'Alessandro, en el que Stornelli le pide información y eventualmente un apriete a la pareja de su expareja, ya por esa circunstancia solo, cuanto menos tendría que haber sido apartado de la justicia. Digamos que, supongamos que no sea punible, pareciera ser que sí. Ahora, ni siquiera fue apartado. Sigue siendo fiscal y está empoderado. Ese empoderamiento es el que ayer se celebró con este fallo. El empoderamiento de la estructura del Lofer. Que hoy tributa a la estrategia de gobierno, pero que tiene mandantes mucho más relevantes que el gobierno, que ni siquiera habitan la Argentina, o que eventualmente habitan la Argentina de manera circunstancial, como un embajador. ¿Viste? Los embajadores habitan el suelo de los países donde ejercen su embajada, pero bueno, no son ciudadanos de ese país. Entonces, circunstancialmente, uno de los mandantes de Comodoro Py hoy habita la Argentina como delegado, en este caso, de la embajada que más influencia tiene sobre el sistema de justicia que la de los Estados Unidos. ¿Por qué cuento todo esto como contexto antes de ir al nudo? Porque las cosas que vemos que operan como contexto permiten la cobertura presente y futura de un gobierno que hace daño de manera permanente y estructural, que tiene como proyecto, que tiene como rumbo, que tiene como objetivo pauperizar las condiciones materiales de los argentinos del trabajo. Vamos a usar una palabra de gobierno, de los argentinos de bien. El gobierno quiere que los trabajadores y trabajadoras estén pauperizados a perpetuidad para que sean más baratos. ¿Cuántas veces han oído a la élite hablar del costo argentino en relación al costo laboral? Adjudicado en parte al sistema impositivo, pero en parte también a los salarios, a los ingresos que percibimos los trabajadores por nuestro trabajo. ¿Cuántas veces escucharon en los medios del sistema y cuántos de ustedes creen que efectivamente un empleador es un benefactor que da trabajo? Cuando en realidad la narrativa correcta sería que un trabajador ofrece su fuerza laboral para que un empleador, en la mancomunión de trabajo y empresa, primero, produzcan, desarrollen a la Argentina, cada cual ofreciendo su parte y recibiendo remuneración adecuada por eso. El que aporta el capital, el que arriesga su capital, remunerando mejor que el que ofrece su trabajo, porque así funciona el capitalismo, no puede gustar más o menos, pero es la dinámica que hemos adoptado en las relaciones sociales y económicas de la Argentina, el capitalismo. Bueno, en el capitalismo se entiende que el que aporta el capital recibe una remuneración superior que el que aporta su fuerza de trabajo. Pero en ambos casos se aporta algo. No es que uno es un benefactor del otro. No es que el empleador beneficia a un trabajador. Ambos aportan lo suyo para que, en tal caso, esa empresa, ese emprendimiento, esa tarea sea productiva. Bueno, la narrativa dice lo contrario y hay muchos argentinos de trabajo que consideran que efectivamente no tienen derecho a una remuneración digna y que si no están en mejores condiciones económicas es por su propia incapacidad. No por un sistema que efectivamente se aprovecha de su debilidad económica. el eslabón más débil de la cadena productiva, que es el que aporta su fuerza de trabajo. ¿Por qué es el eslabón más débil de la fuerza productiva el que aporta su fuerza de trabajo? Bueno, porque hay muchos más trabajadores que emprendedores, hay muchos más trabajadores que capitalistas. Entonces, al haber más trabajadores que capitalistas, los trabajadores tuvieron que gestar, con mucha lucha, derechos que les permita sostenerse en el trabajo en condiciones de dignidad, porque al ser más, son más fáciles de explotar desde el punto de vista económico. Uh-huh. Hay más gente compitiendo por lo mismo. Eso que el marxismo denomina el ejército invisible. Sí. Una cantidad de gente que se disputa un empleo. Bueno, esa disputa es tramitada de distintas maneras por distintas sociedades capitalistas. En Estados Unidos hay muchos que se ufanan de que en ese país el capitalismo, es decir, ese país capitalista, se desarrolló a partir de la frase "You fight, estás despedido". Frase que usaba el presidente Donald Trump en un programa de televisión. De hecho, popularizó la frase en un reality donde justamente la gracia era despedir gente.
1: Qué divertido.
0: Así se hizo famoso Donald Trump. Pero por supuesto, por apellido ya era muy conocido, porque tiene varios edificios con su nombre. Uno de ellos en el corazón de Manhattan. Pero él, como figura, como personaje, se hizo conocido en ese reality. Y no solamente se hizo conocido él, sino también esta narrativa que muchos estadounidenses consideran adecuada, que es la idea de que el trabajador es efectivamente el que menos merece en un sistema productivo. Bueno, es de lo que nos quieren convencer. Hace tiempo, ¿eh? No se inicia con Milei. Milei es consecuencia de esta narrativa. Nos quieren convencer que los trabajadores somos los que menos merecemos. ¿Y cómo lo hacen? Bueno, aplicándonos la pauperización. Aplicándonos el extractivismo económico, es decir, sacándonos del bolsillo capacidades económicas. ¿Cómo lo hacen? Bueno, podría entrar acá en la disquisición técnica, que la inflación corra por encima del salario, de la actualización salarial, licúa los salarios, por lo tanto, quienes actualicen o su renta, quienes actualizan su renta por inflación, tienen una ventaja respecto a el costo laboral que pagan, que está licuado justamente por inflación. No es la única herramienta que tiene la élite, que tiene el sistema. Ahora tienen una herramienta extraordinaria adicional, que es la reforma laboral. O la reducción de impuestos, o la facilitación para tener trabajadores en situación de precariedad, pero formalizada, una precariedad legal o legalizada. Bueno, en función de todo esto, entonces el gobierno aplica con ferocidad su plan económico de pauperización sobre los actores trabajadores. Y apareció ayer una encuesta de Centrix, una consultora, en donde esto se aprecia con la nitidez de los números. El 86% de las personas consultadas por Centrix considera que su salario no le gana la inflación, considera bien. Esto es según el monitor de opinión pública de junio. El 61%, teníamos ahí algunas placas, si quieren ir acompañando esto que digo, el 61% de los argentinos llega con dinero en el bolsillo, como máximo, hasta el día 20 del mes.
1: Ahí tiene que haber votante Milei.
0: 61%. ¿Seguro? ¿O son todos los que ahora se manifiestan disconformes con el gobierno? Más o menos en la misma proporción. Igual me pregunto al otro 40%, por más que le vaya mejor, ¿qué tipo de sensibilidad tiene con su vecino? Porque probablemente si a 6 de cada 10 no le alcanza el sueldo para llegar a fin de mes, hay muchas personas que conocen a alguien o a claro. varias personas a las que no les alcanza para llegar a fin de mes. Sobre eso también trabaja la batalla cultural.
1: Es que de hecho ahí te,
0: sobre la desaprensión humana.
1: Te iba a sumar el comentario cuando vos decías que si no llegas a fin de mes o no tenés el ingreso que considerás que debes tener, es culpa de tu falta de esfuerzo, pero además te sumo, también es culpa, o sea, te hacen creer que es culpa del otro.
0: No, y es culpa del Estado
1: que te lo está robando, y culpa sí, del Estado.
0: O del inmigrante, que te lo por eso soca, la batalla
1: te lo saca
0: cultural
1: para dárselo al otro.
0: Por eso la batalla cultural empieza a buscar enemigos para conectar con esa gente que es víctima de los del programa de gobierno, pero que no tiene en principio la intención de culpar a Milei. Entonces, le van a ofrecer otros culpables.
1: Claro.
0: Esa va a ser, por eso arranqué hablando de cómo viene estructurando su campaña. Porque toda esta gente, el 61%, como vos decís, involucra, o en muchas de esas personas, hay votantes de Milei que eligen creer todavía. De hecho, cada vez que salen nuestras compañeras a la calle a encuestar personas, se encuentran con muchas personas que dicen, no, la verdad que a mí el salario, como dice el 61% en este gráfico, me alcanza hasta el 20 del mes, sumé otro trabajo, aún así no llego, los servicios se me volvieron impagables, la deuda que estoy acumulando se me hizo impagable, pero yo lo votaría de vuelta. ¿Por qué? Bueno, ese por qué empieza a tener cada vez más respuestas, y en eso trabaja la batalla cultural. Habrá algunos que, más allá de la malaria económica, considera que Milei sigue siendo votable por su agenda anti-woke, porque detesta a las mujeres y al feminismo. Habrá quienes, dentro de ese 61% que no llega a fin de mes, consideren que Milei todavía es votable porque es el principal aliado de Estados Unidos e Israel, y entonces por sus propias convicciones ideológicas considera que ese es el alineamiento adecuado. Habrá quienes sigan interesados en votar a Milei, aún padeciendo sus políticas, porque consideran que todo esto es consecuencia de lo que ocurría antes, y en eso trabaja, en esa narrativa trabaja justamente el fallo como el de ayer, uh-huh. en la idea de se robaron 2, 3, 5, 8 PBIs.
1: Sí.
0: Siempre. Nunca hubo prueba de eso, pero no importa, porque habitamos un tiempo donde la verdad no importa, no es
1: sí,
0: relevante.
1: La gente siempre quiere ganar.
0: Las evidencias no son relevantes.
1: La gente siempre quiere ganar en absolutamente todo, en las elecciones también. El otro día veía un estudio de la consultora Casa 3 que trabaja con el PRO, y en líneas generales podría decir que el 30% de quienes votaron a Patricia Bullrich en el 2023 está pensando en votar una opción diferente a la de Javier Milei. Sí. Dicen que el rumbo del país no es el adecuado, que la economía no va bien. En líneas generales es el 30%, 3 de cada 10. Ahora bien, cuando vos lo pongas en una urna ante la decisión de votar una vez más a Milei o que pueda volver a gobernar el sí. peronismo, yo no sé si no vuelven a votar otra vez a Milei. Me parece que sí.
0: Una cosa es que uno trace una mesa de arena, es decir, que nosotros hagamos un escenario y tratemos de contar ese escenario, y otra cosa es operar sobre ese escenario. ¿Qué hace el gobierno? Opera sobre ese escenario. Hay una mesa de arena, tiene en consideración todo esto que estás diciendo, estamos flojos. Fíjate, último dato de esta encuesta de Centrix. ¿Cuáles son las principales preocupaciones? Lo veíamos la semana pasada cuando veíamos la opinión de los más jóvenes. Ahora, ya en sentido general. El 51,3% considera que el principal problema de la Argentina es la corrupción. Y subió fuerte en el marco de la malaria económica, ¿eh? 6 de cada 10 no llegan a fin de mes. El 90% considera que su salario está por debajo de la inflación. 90%. El 86% de los sectores populares se queda sin ingreso, 86% se queda sin ingreso el día 20 en los sectores populares, en los sectores más precarizados de la vida económica de la Argentina y más precarios al mismo tiempo, pues sus condiciones materiales son de lo que se denomina habitualmente de clase baja. Bueno, en esa clase social, denominada clase baja, el 86%, casi una mayoría absoluta, considera que, o cuenta que, su sueldo no le alcanza. Ahora, esto que vos decís, Carla, también se expresa cuando se le pregunta a la gente cuáles son sus principales preocupaciones, porque llama la atención que la principal preocupación sea la corrupción. Es decir, que se siga asociando a la corrupción, y yo soy de los que creen que no por cuestiones solamente morales, la corrupción debe ser erradicada, no solamente por cuestiones morales. Yo no aplico principios morales al ejercicio de la política. La política se rige con otros patrones. Sobre todo, justamente por esto, por el, y fundamentalmente el campo popular, por el grado de vulnerabilidad en el que quedan los gobiernos que tienen hechos de corrupción y no actúan en consecuencia. Que es lo que uno le puede reprochar a un gobierno, no que no tenga hechos de corrupción, porque es intrínseco a la condición humana. Digamos, donde hay un individuo puede haber, o dos, o tres, o cuatro, puede haber un hecho de corrupción. Ahora, el tema es qué hacen los gobiernos con eso. Entiendo que el reproche pasa por ahí, el reproche social. Claro, el gobierno es también víctima de ese reproche a la corrupción, porque cuando se pregunta por nombre propio, Manuel Adorni rankea altísimo. Pero de acá a las elecciones, Manuel Adorni va a ser un recuerdo.
1: Pensemos en el caso de José Luis Espert. ¿Pasó cuánto antes de las elecciones?
0: No, y de hecho ganó. La lista con su rostro ganó la elección.
1: Por eso. Imagínate de acá...
0: Dos semanas, tres semanas después. Claro. Tan corto el plazo que no hubo tiempo ni de sacarlo de la imagen.
1: Claro, para marcar al Colorado, vota al pelado.
0: Esa fue la campaña de Santilli. O sea que el gobierno ahora apuesta que la corrupción, que está a la cabeza de las preocupaciones por este principio, no tan errado, es discutible, pero no es tan errado de que la plata que le falta a uno se la roba a otro. No es tan errado, si es discutible por los volúmenes, obviamente, como estamos hablando de que el gobierno realiza una pauperización estructural de Argentina, estamos hablando de mucha más plata de la que puede robar cualquier individuo. Estamos hablando en tal caso de un robo a gran escala, de un saqueo. El gobierno ejecuta un saqueo por miles de millones de dólares. Puede ser pasible de ser considerado un hecho de corrupción estructural, si se quiere, pero es sobre todo un programa de gobierno. Es un plan. Pero no es ese tipo de corrupción la que indigna. No es la entrega de cientos, miles de hectáreas de territorio nacional a la explotación minera, petrolera, con subsidio, con aporte estatal, con beneficios. No es ese tipo de corrupción la que suele estar en la tapa de los diarios. La que suele estar en la tapa de los diarios es el raterismo, el migajeo. Está mal, pero por supuesto que está mal, justamente porque esa es la parte que termina siendo funcional, en este caso, a una campaña de demonización de la política, que es la que el gobierno usa para apalancar sus posibilidades. Bueno, en ese marco, Argentina juega mañana contra Inglaterra. ¿Cómo se reúnen las dos cosas? Bueno, el gobierno, en este plan de fragmentar, de hacerle creer a los trabajadores que la culpa o es suya por falta de talento, de capacidad, de esfuerzo, o es de otros que gobernaron antes o que hoy acechan la Argentina, inició esta campaña que, insisto, es muy excéntrica, esta idea de que hay enemigos, fantasmas, como dice el texto, fantasmas que recorren América Latina, como parafrasea Galeano. Fantasmas comunistas, terroristas, incluso fantasmas musulmanes. Fíjense cómo la derecha diario sale a promocionar el partido, el próximo partido de la Selección Nacional. Y es más que eso, incluso sale a mostrar por qué Messi, o busca demostrar por qué Messi es parte de la batalla cultural que libra el gobierno. Tenemos por ahí el tuit de la derecha diario, el tuit que orienta, ahí está. Faro de Occidente, dice la derecha diario. Esto tiene No, no, es justamente el anterior, no es este. Ahí está, Faro de Occidente. Espontáneamente, Argentina convirtió en mundial en una guerra santa del cristianismo contra el Islam, provocada por el odio de los musulmanes a la selección argentina liderada por el cristiano Lionel Messi.

0: de Egipto. Bueno, ustedes lo ven y probablemente dirán, qué farsa esto.
1: Están re en una.
0: Están re en una.
1: El delirio que manejan.
0: Que se fumaron, están totalmente delirantes. Yo les recuerdo que un señor con esas características hoy es presidente. Uno sí, que estaba en una. Sí.
1: Espero que sea una excepción.
0: Que era un delirante, que nadie lo iba a votar porque era un loco, que decía cualquier pelotudez. Bueno, esa persona hoy preside la Argentina. Entonces, no le bajemos el precio, tampoco se lo subamos indebidamente, pero no le bajemos el precio a este tipo de condimentos, de ingredientes, mejor dicho, de la batalla cultural. ¿Por qué? Bueno, porque tras este tipo de narrativas se toman decisiones. Y una de las decisiones que tomó este gobierno es la desmalvinización de la política exterior de la Argentina. Entonces, una es la línea de puntos. Un gobierno como el de Javier Milei, que gerencia un proyecto político y económico destinado a pauperizar a los trabajadores, a fragmentarlos, a debilitarlos, a impedir que ganen fuerza en unidad, justamente para hacer una confrontación posible y viable. Ese gobierno que tiene esas características y que tiene este proyecto, dice que está alineado con dos países, Israel y Estados Unidos. Estos dos países tienen intereses concretos hoy, por ejemplo, en el Atlántico Sur. Hay un proyecto israelí para explotar petróleo en las inmediaciones de las Islas Malvinas, con el amparo del gobierno británico y de los Estados Unidos, que además va a ejecutar ese amparo a través de un acuerdo firmado hace poco tiempo, en el que se le otorga la custodia del mar argentino a la Marina estadounidense. Esta desmalvinización choca contra la hipermalvinización de la narrativa de estas horas de la Argentina, justamente por la confrontación con Inglaterra. Entonces uno se preguntaba, ¿cómo va a ser un gobierno cuyo presidente dijo muchas veces admirar a Thatcher, considerar que la Argentina y el reclamo soberano sobre las Islas Malvinas se había concluido con la derrota bélica, que la Argentina no tenía más que reclamar porque perdió una guerra? Dijo Milei, todo esto lo dijo Milei, un tipo que dijo que los Kelpers tenían que decidir con sus pies, es decir, como ya intentaron hacer justamente a instancias de Gran Bretaña, con un referéndum en lo que, naturalmente, una población implantada decide formar parte del gobierno que los implantó, o del Estado que los implantó. Por eso no es válida esa referencia o ese referéndum. Bueno, ¿cómo va a ser un gobierno que trabaja por la desmalvinización de las políticas exteriores de la Argentina, que tiene un presidente que esta semana acordó una visita al Reino Unido justamente para avanzar en acuerdos de explotación que benefician al Reino Unido, a Estados Unidos e Israel? No se aprecia cómo beneficia a la Argentina y mucho menos su reclamo soberano. ¿Cómo hace un gobierno para subirse a la épica mundialista? Bueno, con la retórica de es solo un partido de fútbol. Retórica que uno le entiende a los futbolistas. Porque naturalmente están en una situación de presión altísima, que es jugar una semifinal de un mundial de fútbol. Son deportistas, quieren ganar ese partido y buscan desdramatizar, porque si no saldrían a la cancha en un nivel de tensión que es contraindicado, digamos. Entonces buscan desdramatizar. Uno le entiende a los futbolistas, al técnico, que digan, bueno, es solo un partido de fútbol. Ahora, que lo plantee así el gobierno, busca otra cosa. Busca establecer que entonces los que efectivamente consideramos que es solo un partido de fútbol, que no hay que relacionar un partido de fútbol con una guerra en el sentido estricto, no hay que asimilarla, y naturalmente son cosas distintas, no somos bobos, digamos, sabemos que son cosas distintas, pero que al mismo tiempo tenemos esa historia presente y que la ponemos en juego justamente utilizando como impulso el hecho de jugar contra Inglaterra.

0: Bueno, tienen una lección en este sentido extraordinaria los excombatientes que integran el SESIM La Plata. Porque por un lado, fíjate cómo le envían su aliento a la selección. Los muchachos del SESIM La Plata, mirá. Están naturalmente saltando. Cantando lo que se canta en todos los estadios. No solamente en tiempos de selección y de mundial, ¿no? Argentina, Argentina, Argentina. Son los excombatientes de SESIM La Plata que le envían este video, lo hacen público y pretenden que llegue hasta los jugadores como un estímulo, pero al mismo tiempo también como un modo de darles la razón respecto a que ellos como excombatientes tienen presente a Malvinas todos los días de su vida, pero al mismo tiempo están alentando a una selección que se va a jugar un partido que tiene muchos componentes. Y por si no quedaba claro el mensaje, lo hicieron a través de un texto, de un comunicado, en donde explicitan esto que estoy tratando de explicar yo. Bueno, si lo podemos acercar, ahí está. Centro de Excombatientes de las Islas Malvinas, La Plata. Mensaje del SESIM a la escaloneta. Jueguen con el corazón de potrero. Muchachos, hoy nos volvemos a ilusionar, verlos jugar en este mundial nos llena de un orgullo profundo. Nos conmueve ver cómo representan a nuestro fútbol, cumpliendo hasta el límite, sin rendirse jamás y buscando la gloria hasta el último suspiro. Hace tiempo lograron algo que parecía imposible, que los argentinos volvamos a mirar a la selección como un punto de encuentro, como un refugio de pertenencia del cual sentirnos profundamente orgullosos. Ahora se viene un partido de una trascendencia enorme, una semifinal del mundo ya es gigante por sí sola, sumarle el rival que está enfrente la vuelve histórica. Pero no se olviden de algo. Sigue siendo solo un partido de fútbol. Nada más y nada menos. Sobre los enfrentamientos contra los ingleses, queremos decirles algo con el corazón en la mano. Diego ya nos vengó. No quedan deudas deportivas que saldar con ellos. Así que salgan a la cancha a hacer lo que mejor saben hacer, jugar al fútbol. Y termina este texto. Todo un país va a estar empujando detrás de ustedes. Sabemos que van a dar la vida, que van a correr sobre el cansancio y el trajín del torneo, pero jueguen liberados. El resultado del partido no los va a definir. El bronce y el amor eterno del pueblo ya lo tienen ganado. Esta manifestación que hacen los excombatientes no se sube a la narrativa desmalvinizante que pretende el gobierno, sino por el contrario. Lo que busca es poner las cosas en su lugar, porque es gente que en los tribunales viene batallando desde hace décadas para que los tribunales reconozcan los crímenes de los militares argentinos contra los soldados y los crímenes cometidos por el gobierno británico de Margaret Thatcher. Uno de esos crímenes fue el hundimiento del general Belgrano, que en esta etapa de desmalvinización del gobierno, no del país, pero que pretende el gobierno para el país, ese hecho, considerado un crimen de guerra por observadores internacionales, incluso por tribunales internacionales, el hundimiento del general Belgrano, un buque que estaba lejos de la zona de exclusión y además estaba en sentido contrario a la zona de exclusión, estaba navegando en sentido contrario, fue menospreciado, ninguneado por el militar que hoy tiene más alto rango en la Argentina, porque además es ministro de Defensa. Escuchen lo que decía el ministro Presti.
1: El hundimiento de Belgrano, porque hay como una polémica ahí, ¿no? ¿Fue un acto de guerra o fue un acto criminal de la señora Thatcher?
2: Estaban en combate y fue un acto de guerra.
1: Fue un acto de guerra.
2: Sí, fue un acto de guerra.
0: Bueno, este es el ministro de Defensa del gobierno de Milei. Es el ministro de la Argentina, pero opina, habla, se expresa como si fuese un ministro del gobierno de Margaret Thatcher o un sucesor de aquellas ideas. Defiende una posición que ya tiene condena y que es una posición adversa a los intereses de la Argentina y sobre todo a los intereses de justicia que impulsan los excombatientes, incluso contra sus superiores militares, tipos como Presti, que están empoderados también en este gobierno. Por eso este gobierno es una fatalidad en todo sentido. Porque busca destruir o evitar que se termine de construir el camino hacia la justicia En este caso, a la justicia que reclaman los excombatientes, a los que muchas veces los sometimos a injusticias, y ahora buscamos someterla a una más, que es pretender resarcirlos con el resultado de un partido de fútbol. No, no, no, no. Tienen razón los muchachos. Es un partido de fútbol. Con eso no se va a resarcir que un tipo como Presti sea ministro de Defensa. O que el sistema de injusticia de la Argentina y la Corte Suprema no les dé justicia a sus reclamos sobre las violaciones y vejaciones a las que fueron víctimas por jefes militares que o están o estuvieron en funciones hasta hace poco. Eso no lo va a vengar Messi, como no lo vengó Maradona. Eso lo tenemos que hacer nosotros. No nos saquemos esa responsabilidad y se la pongamos a los pibes que están jugando un mundial. Porque eso es muy hipócrita y muy cínico. Ellos no están para hacer ahí lo que nosotros no nos animamos a hacer acá durante tantos años. ¿Queremos homenajear a los pibes de Malvinas, como dice la canción? Por supuesto que vamos a hinchar por la selección y nos vamos a alegrar si ganamos frente a Inglaterra. Pero sobre todo, en lo particular, más me voy a alegrar cuando vayan en cana todos los hijos de remil puta que le niegan justicia a nuestros héroes. Son nuestras verdades afiladas y vamos hasta las 2 de la tarde.
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1: Bueno, muy bien. Está con nosotros el señor Fernando Galuzzo. Pido fuerte aplauso para el artista principal de esta jornada, señor Fer Galuzzo.
2: Qué lujo, gracias.
1: Ya está instaladísimo en el Destape Radio, ya lo estaba en el destapeweb.com, como uno de los baluartes, de los pilares. Cinco de pierna dura. ¿A qué juega Galuzzo?
2: Jugaba de 8.
1: De 8.
2: De 8, 8 y cuarto. Pero...
3: Estuvo bien. Sí.
1: Solía jugar de 8. Es el primer chiste que te escucho en 3 años, Galuzzo.
2: Es que no soy mucho de...
1: No soy mucho de hablar, es verdad, pero al aire sí.
3: O él es de hablar, no, que es yo el sí, tema. Yo sí.
1: Bueno, muy bien.
2: Sí, solía jugar de 8, ahora hace mucho que no juego.
1: Gran especialista en el boxeo, hay una butaca con su nombre en la Federación Argentina de Box.
2: Claro, sí.
1: Entra Galuzzo, se extiende la forma roja, la gente lo saluda.
3: Gran lugar. La FAB, la tengo cerca de casa.
2: Castro Barro 75.
1: Uh-huh. Claro, pero es el patio de tu casa, ¿no?
2: Buen plan. Y he ido mucho. La verdad es que me conocen bastante, claro, en la FAB.
1: Claro,
2: sí.
1: Claro. Me encantaría hablar de boxeo con Fer, pero hoy nos convoca otra cosa.
3: Uy, ¿qué será, no?
1: Hoy nos convoca una de las semifinales que se juega en 3 horas nomás.
2: Así es, 16 horas juegan Francia y España por un lugar en la final. Este duelo que se va a llevar a cabo en el 88 Stadium de Arlington, Texas, Estados Unidos. Como decía, buscando un lugar en la final. Todavía no hay equipos confirmados. Muy probablemente no cambien mucho tanto Didier Deschamps como Luis de la Fuente en sus respectivos equipos para este partido. Lo cierto es que se acerca este partido que puede ser determinante. Se me viene a la mente uno de los partidos más cercanos entre estas dos selecciones y fue del año pasado en la Nations League, donde fue España el que ganó 5-4, un partido cerradísimo. Si bien fue cerrado al final, porque España casi que lo pasó por arriba a Francia en todo lo que fue el partido, y después Francia se puso un gol muy cerca de que termine el partido y no logró empatarlo.
1: Sí.
2: Después España se termina consagrando campeón. Lo cierto es que se vuelven a enfrentar, se vuelven a ver las caras, duelo europeo, uno de los que creo que muchos esperaban. Y bueno, de este puede salir el posible rival de la selección argentina. En la instancia que
1: viene.
2: ¡Pará!
1: ¿Qué dices?
3: Pero sí.
1: Esperá.
3: Va a ser sábado, domingo, de claro.
1: ¿De Argentina o claro. de Inglaterra?
2: O de Inglaterra,
1: mañana.
3: No. Pero bueno, sábado, domingo. O sea, claro. Los dos que pierdan hoy y mañana juegan el sábado y los dos que ganan juegan el domingo.
1: Sale un rival de la Argentina.
2: Exactamente.
3: Después veremos cuál.
1: Eso es dato.
2: Exactamente. Veremos obviamente qué sucede.
1: ¿El partido del sábado?
3: 6 de la tarde.
2: 6 de la tarde. Sí, se sigue jugando.
1: Qué ridículo ese partido.
2: Sí, realmente sí, porque no... Creo que...
1: Nadie lo quiere jugar, los jugadores no lo quieren jugar, no tiene público, en general no va la gente.
2: No, es que debe ser la única o una de las pocas competencias en las que se juega un partido así, de este estilo, que es el del tercer puesto.
1: Yo lo entiendo en un juego olímpico, porque bueno, se supone que suma al medallero.
2: Claro, en ese caso sí.
0: ¿Te dan plata? Si ganaste.
1: Entiendo que sí.
0: Ah, entonces está bueno.
1: No, bueno, pero...
3: Sí, si llegas a esta instancia, quieres ser campeón, pero... A mí dame el partido de fútbol sábado a las 6 de la tarde que algo voy a necesitar.
1: No, a mí no me lo des, no lo quiero.
3: No, para jugarlo nosotros.
1: No lo quiero.
3: Digo que esté ahí, no, por supuesto.
1: No lo quiero. Bueno, vamos al partido de hoy, después avanzamos un poquito más con la escaloneta y lo que se sabe de lo que puede ser mañana el 11 titular. Sin sorpresa soy Francia. ¿Con equipo confirmado?
2: Todavía confirmado no.
1: Ok, pero se espera que repita. ¿La formación con Olise de enganche?
2: Sí, es muy probable que Olise esté dentro del 11 titular.
1: Arrancó muy bien como titular de enganche cuando lo puso en el segundo partido de Champs. Y después se cayó.
2: Sí.
1: Fue fácil de contener.
2: Sí, y había... Creo que había sido una de las figuras.
1: No lo tenemos tan visto a Olise de enganche, no juega de eso en su
2: No,
1: equipo.
2: Es más extremo.
1: Claro.
2: Sí.
1: Teniendo la Charquí, evidentemente no lo quiere usar a Charquí, es muy pibe, lo debe considerar muy joven. Porque la verdad que teniendo a Charquí en el banco, que aparte lo pone 3, 5, 10 minutos, nada.
2: Sí, nada.
1: Es raro que improvise un enganche con Olise, teniendo a un enganche como Charquí, ¿no?
2: Sí, también tiene... creo que tiene mucho poderío ofensivo Francia en general. Lo de Olise, lo de Mbappé, bueno, mismo nombrando al Cherki, que como vos decís, Adri, juega muy poco, pero tiene jugadores como para variar en cuanto al ataque. Es quizás extraño que sí, que le dé ese lugar de enganche a Olise cuando es extremo. Creo que lo mejor que ha hecho, o que ha demostrado, no solo en la selección, sino también en su club, ha sido jugar de extremo.
1: Pero lo ha improvisado de enganche, lo va a mantener ahí.
2: Sí, es muy probable que sí.
1: Bueno, ¿juegan los que tienen nombres con diminutivo? Pedri, Gaby, sí. Rodri, ¿todos eso?
2: Sí.
0: Xavi.
2: Con la Minya Mal, por supuesto, a la cabeza, siendo la gran figura. En este caso, el distinto.
0: ¿Por quién hinchamos?
2: A ver.
0: Que pierdan los dos.
3: Yo había visto una nota.
1: No, yo no voy a ser tan malo de pedir que haya lesiones, como escuché gente que te diga. No, pará, de ninguna manera. No. Pero sí un partido que sea largo y a penales, eso sí.
2: Sí, sí, por una cuestión de cansancio. Ah, física,
3: había visto hace unas, creo que la semana pasada o la anterior.
1: Eso no es un mal deseo, ¿no?
3: Es lo que deseamos todos en todos los partidos. Perfecto. Pero una nota de probabilidades que sacó el diario La Nación, no me acuerdo de dónde sacaban los datos, pero daban que era mucho más probable, y no voy a decir cuál era la final completa porque no nos incluía, pero que la final, por el lado de esta llave, tenga España como uno de los protagonistas. En cuanto a probabilidades.
1: Bueno, ahí está todo el universo esotérico.
3: La verdad es que no.
1: Todo el universo esotérico está con eso.
3: ¿Vos seguís en el desafío mundialista?
1: Sí.
3: ¿O ya abandonaste por la...?
1: No, sigo en el desafío mundialista, pero ya está. Nunca superé la instancia de los 60 principales.
3: ¿Quedaste afuera en fase de grupos?
1: Muy rápidamente salí de los 60 principales y nunca volví a entrar.
2: Yo creo que una vez pasé los 50 y después. Por
3: vos también vas mal.
2: Sí.
1: Porque hay mucho de azar. Es un mundial, pueden pasar muchas cosas. Digamos, en la previa, uno, sobre todo, insisto, con el conocimiento que tienen los compañeros de Escape Deportes, a los que, insisto, recomiendo seguir, porque aparte no solamente te informan al minuto de todos los detalles, incluso los más hilarantes, los más pintorescos del mundial. También hay una muy buena mirada técnica y táctica, ¿no? Manu Giles es técnico y eso se nota en su mirada táctica en la previa y durante los partidos, ¿no? Sí. En centro atrás, ok, por ejemplo, hoy van a ver alguna observación táctica en tiempo real. Y eso, para los que somos futboleros, nos gusta, ¿no?
0: Está bueno,
1: saber
0: está
1: cómo
0: buena.
1: Se para, por qué un equipo juega de una manera y no de otra. Y no siempre repiten los mismos esquemas en todos los partidos. Tu impresión entonces es que Francia repite, apuesta a ese poder ofensivo de los 3/4 de adelante, con un medio campo partido al que no le interesa.
2: Claro.
1: O sea, la verdad, no le interesa. No le interesa tener medio campo, juega muy vertical, de ida y vuelta, un partido que no le estaría conviniendo a España si repite formación. Porque España sí juega con medio campo.
2: Sí, exactamente, y lo utiliza muy bien. El fuerte de España, y lo hemos visto a lo largo de los últimos años en España, es el toque en la mitad de la cancha, en la delantera incluso. No es un equipo que llega a 3/4 de cancha y patea al arco. Se vio el otro día, más allá del segundo gol. No es un equipo que defina de esa manera los goles, sino que es más de llegar al área o entrar al área tocando la pelota. Pero bueno, sí hace mucho hincapié Luis de la Fuente en esto del mediocampo, en esto del juego asociado, que en lo personal me gusta. Pero bueno, lo que tiene es que no define quizás de esa manera como sí lo hace Francia, que es contundente, que tiene a jugadores que le pegan de afuera, a jugadores que llegan al área y sacan el remate y complican obviamente al rival. Son dos equipos diferentes en cuanto al ataque, pero los dos tienen algo que los hace diferentes, y los dos lo saben aprovechar muy bien. No sé si han tenido rivales a la altura a lo largo de este mundial, por eso creo
1: que ese cuestionamiento se nos hace a todos. Aramo dijo el mosquito, ¿no? Pero la verdad es que todos están en esta instancia porque le ganaron a quienes se le pusieron enfrente. Eso es un mundial. Yo ayer hablaba con un amigo uruguayo, viste, quejoso porque la Argentina y esto, y lo compró el verso del acomodo. Le digo, pero si Argentina tendría que haber jugado con Uruguay, estaba todo previsto para que Argentina juegue con Uruguay, si no le pudieron ganar a Cabo Verde, amigos, ¿qué culpa tiene Argentina?
2: Mismo el rival en la fase...
1: Muy bien, pero es que es lógico, Uruguay tenía que ganarle a Cabo Verde, no le ganó a Cabo Verde, Argentina le ganó a Cabo Verde, ¿qué se le va a hacer?
2: El rival en cuartos era Portugal, supuestamente, y no pasó.
1: Bueno, por eso también. Digo que hay algo de esa queja, sobre todo en los países que compitieron y ya no están.
2: Claro.
1: Que es rara, porque tuviste la posibilidad de estar,
3: claro,
1: y perdiste. Bueno, es la característica de este juego. El que gana avanza, el que pierde se va.
2: Sí, digamos, totalmente.
1: No, no tiene mucho misterio. Bueno, ya estamos entrando en tiempo crítico. 26 horas.
2: Sí.
1: 26 horas para el partido.
3: Yo estoy en tiempo crítico hace 26, por lo menos 10 días.
1: 26.50. Casi 27. 26.50. ¿Te quedas un ratito más?
2: Sí, por supuesto.
1: Se queda Fergaluso. Vamos a hacer una pausa porque quiero separar la charla relajada sobre el partido de hoy de lo que será la charla sobre el partido de mañana, donde ya nos ponemos en tensión.
2: Claro que sí.
1: ¿Está bien? Vamos a prepararnos anímicamente para que podamos hablar fluido, por lo menos.
2: Sí, por supuesto.
1: ¿Eh? Para que se entienda lo que tenemos para decir. A veces los nervios te pueden traicionar.
2: Sí. Oh.
1: Breve pausa. Y hablamos de lo que viene, lo que viene.
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0: Muy bien, 16 minutos pasaron de las 13. Acá estamos conversando en bambalinas de lo que después charlaremos en público, porque acá siempre vamos de frente y con la verdad, Fergaluso. No sé cómo es a la tarde, pero acá no se esconde nada, ¿eh? Ah, vos también sos vespertino, ¿no? Sos de la, claro, de la vespertina.
1: Claro, somos gente de la tarde.
0: De la tarde,
1: estamos bien. Nos tratan bien.
0: Los vagos, los que les gusta dormir largo.
1: Sí, siempre, por supuesto.
2: No, no, no hagas enemigos. Basta de pelear con la gente.
1: Uno no puede decidir esas cosas. Yo la última vez que dije, ni loca trabajo a la mañana. Quiero despertarme sin despertador.
0: Ahí te cae la primera mañana, la primerísima mañana. No, hay que desear lo que uno no quiere porque aparece.
3: Tarde o temprano llega. Sí, sí.
0: Bueno, 15 minutos pasaron entre las 13. Cambio el tono porque al comienzo del programa aludíamos a un circo sin pan. El circo fue descrito largamente en nuestro comentario inicial. Hay un componente de esa presentación que es el que vamos a abordar ahora. ¿Por qué decimos que sin pan? Bueno, porque es dato el derrumbe en el consumo de pan. Uno diría, es un consumo básico de la mesa de los argentinos en muchos lugares del mundo. Martín Pinto es presidente de la Federación de Panaderos de Merlo y es referente de CIPAN, la Confederación Interamericana de la Industria de Pan. Martín, gracias por atendernos. ¿Cómo estás?
4: Buen día, ¿cómo están? Buen día, el equipo.
0: Bien, leíamos como título, te pido por favor, si tenés más detalles, ¿se derrumbó la venta y el consumo de pan? ¿Cuándo? ¿En cuánto tiempo?
4: Sí. Y en estos dos últimos años y medio perdimos entre un 55% y un 60% el consumo del pan, y ni hablar de lo que es tartas, torta, todo lo que es pastelería, entre un 80% y un 85%.
0: El gobierno diría, puede ser un cambio de hábito. ¿A la gente se ha vuelto más saludable, come menos harinas?
4: Sí, como también salió ayer una nota del gobierno que dice que las panaderías venden menos porque venden por Mercado Libre, por
0: Pedido Ya. Claro, por delivery.
4: Exactamente, sí. Pero bueno, la realidad que no es esa. La realidad es que puede ser un cambio de hábito, pero puede ser entre un 1 y un 2% nada más. El panadero, como siempre digo, es un animal de costumbre. Si vos me dejás de comprar pan y me decís, Martín, quiero que me hagas pan de semilla, pan de esto, pan de lo otro, yo voy a buscar la manera y te lo voy a hacer para no perderte como cliente. La realidad es otra, la realidad es que más gente entra a la tarde pidiendo lo que te sobra del día anterior que los que te vienen a comprar, y los que te vienen a comprar te dicen, me das una flauta, dos flautitas, tortas, tartas, todas esas cosas ya se hacen por pedido, sándwiches de miga, o sea, la realidad es que vivimos nosotros y la gente es muy distinta a la que cree el gobierno vivir, ¿no?
0: La explicación que ustedes, si es que le han encontrado una explicación, ¿es por el lado del precio o de la capacidad de compra o ambas? Es decir, subió mucho el precio, no hay plata en el bolsillo, las dos cosas.
4: Mira, nosotros tenemos, lo que nos subió en este tiempo fue el costo de producción por las nubes. Vos imaginate que nos subió lo que es los servicios un 800% en estos dos últimos años y medio. Ahora está hablando hoy a la mañana con colegas, en la casa le ha llegado boleta de luz y de gas superando los 120 mil pesos en una casa. Así que imaginate lo que es gas industrial, luz industrial. Después, bueno, que la gente no tiene mango, esa es la realidad.
0: Los servicios te liquidan, el precio de la materia prima te liquida, y después, claro, sobre llovido mojado, la gente está con poca plata en el bolsillo. Decías, puede haber algún tipo de cambio de hábito, es marginal en la forma de consumo, en la forma de compra, y también es marginal en términos de producto, es decir, no hay un cambio significativo en qué tipo de producto hoy puede tener más salida. Vos aludías a eso, a que puede ser que haya más público para determinado producto, más, entre comillas, sano, digamos, o considerado más saludable, pero que también es marginal, que no pasa por ahí la explicación.
4: No, obvio. Hay un público que, pero no supera el 2%. Okay. O sea, nosotros tenemos una caída en el consumo de un 60% en estos dos últimos años. O sea, tenemos 2.850 panaderías cerradas en todo el país, con una pérdida de empleo de 17.000 puestos de trabajo. O sea, todas esas panaderías no cerraron porque la gente cambió el hábito y toda esa fuente de trabajo no se a ver, no se perdió porque la gente dejó de comer pan y empezó a comer verdura, porque vos hablas con el verdulero, está lo mismo, hablas con el carnicero, lo mismo, hablas con los almaceneros y pasa exactamente lo mismo. O sea que si el gobierno busca esa salida es como justificar algo injustificable, claro. Porque ¿cuántas pymes se cerraron? ¿Cuánta fuente de trabajo se perdió? O sea, pero hay que ser muy ciego para no ver la realidad, ¿no?
0: Así es. Martín, te agradecemos la comunicación, ha sido muy amable, ¿eh? Sobre todo por la espera, te agradecemos enormemente.
4: Muchas gracias a ustedes.
0: Un saludo. Por el espacio. Martín Pinto, presidente de la Federación de Panaderos de Merlo. Bueno, queríamos completar el comentario inicial con este dato, ¿no? Uh-huh. Hay circo, no hay pan. Así que la realidad, insisto, es plausible, no hace falta que la estemos contando todo el tiempo, lo hacemos porque consideramos que nuestro trabajo, nuestra misión, pero si hay una idea, una pretensión de que todo esto pase bajo radar porque se está jugando un mundial de fútbol, me parece que no hay lugar, no puede pasar bajo radar que uno consume menos alimentos, digamos, la verdad, no hay forma de que eso pase inadvertido en el ámbito familiar.
1: Y además el pan, ¿no? Que es algo de las cosas más baratas que puede o que deberíamos poder comprar los argentinos. Lo usamos para el desayuno, lo usamos en el almuerzo, lo usamos en la merienda, en la cena. Ya si se cae ese consumo, quiere decir que realmente nos sobra un peso.
0: Muy bien. Breve tanda. ¿Te quedas un ratito más, Fer Galuso?
3: Por supuesto.
0: ¿Estás preparado?
3: Sí. ¿Cómo que no?
1: Ah, ¿por qué? ¿Venís picante?
0: No, porque lo vaya a inquietar yo. No, se está preparado para sobrellevar el momento de emoción que vamos a vivir en un rato cuando empecemos a orejear el partido de mañana.
1: ¿Nos vamos a emocionar?
0: Sí, pero escúchame, estamos ahí, a flor de piel.
1: ¿Te pones nervioso, sí, Murano? Yo estoy nerviosa.
0: Me pongo nervioso.
3: Somos dos.
0: Me pongo tres. Nervioso. No tanto como Tani, compañero del Destape Deporte, que lo he visto sufrir. Tiene muchos, diría el doctor Bilardo, muchas costumbres.
3: Sí.
0: Muchas
3: costumbres. Sí, bueno, doy fe.
0: Breve tanda y ya volvemos.
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0: Muy bien, 25 minutos pasaron de las 13. Momento de informar al soberano con los títulos del mediodía.
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2: El gobierno vuelve a reunir a su mesa política para ordenar la agenda legislativa. Ayer Javier Milei encabezó un encuentro con diputados y senadores de La Libertad Avanza para analizar detalles del proyecto de reforma de la Carta Orgánica del Banco Central, y el jueves Karina Milei reúne a legisladores libertarios.
3: Milei echó a un funcionario tras una feroz interna en la Embajada Argentina en España, después de meses de enfrentamientos con el embajador en España y una creciente autonomía política. El gobierno apartó de su cargo a Alejandro Nimo, agregado de Promoción de Inversiones y Comercio Internacional de la sede diplomática.
0: Libra, versión Titanes en el ring, ordenan congelar 25 cuentas cripto relacionadas a la presunta estafa y buscan determinar a sus titulares. Lo dispuso el juez Martínez de Giorgi a pedido del fiscal Tayano, luego de conocerse el resultado de un informe realizado por el Departamento Técnico de Cibercrimen de la Policía Federal.
2: Y lo charlábamos recién, se desplomó un 60% el consumo de pan y un 80% el de facturas. Representantes del sector panadero advirtieron que ya cerraron más de 2.800 locales bajo el gobierno de Javier Milei.
3: Advierten que el niño puede generar un fuerte aumento del precio de la carne en el segundo semestre. Esta crisis climática se explica por el calentamiento anómalo de las aguas del Pacífico ecuatorial. Si el fenómeno llega a Argentina, puede generar un incremento de las lluvias en algunas regiones, como en el centro y el noreste de la Argentina.
0: Estados Unidos lanza su tercera ola de ataques contra Irán y el petróleo se dispara ante el incertidumbre global. Por orden directa de Donald Trump, el comando central estadounidense bombardeó objetivos estratégicos en el estrecho de Hormuz, mientras el precio del barril de Brent supera los $84. 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
4: No sabemos si decir buenos días o buenas tardes, pero sabemos que te vamos a acompañar hasta las 14 en el Destape 1070.
0: Muy bien, 28 minutos pasaron de las 13. Estamos aquí con Fer Galuso. Y lo voy a hacer por enésima vez. ¿Qué faltan? ¿23 horas y media, Galuso? Vos que venís llevando la cuenta.
5: Un poquito más, falta un poquito más. Falta un día, 2 horas 32 minutos,
0: claro,
5: y pocos 26 segundos.
0: Sería 25 horas y más, no sé.
3: No la compliques, ya te la dijo. Sí. No lo molesté.
5: Un día, 2 horas 32 minutos y segundos para
0: 19
5: el partido.
0: Segundos, perfecto. Esto es para que empiece a rodar la pelota. En la previa hay mucha tensión en el entorno del partido. Se habló mucho de eventuales encontronazos entre hinchadas. Uh-huh. Todos recordamos aquel momento icónico del Pistola Gámez en sus tiempos de Barra Brava, antes de ser varias veces presidente de Vélez, propinándole un saludo a los... No eran los hooligans tampoco, eran hinchas ingleses. Digo, los hooligans ya tenían impedido el ingreso a las canchas en aquel momento. Bueno, Gámez con recorrido en primero en la barra de Vélez y después como presidente del club. La escena que se hizo viral en estas horas por aquel saludo, ¿no? Exacto. Hubo también algún encontronazo en la previa de este partido de mañana, en el partido que Inglaterra jugó por cuartos de final, donde había hinchas argentinos y aparentemente se trenzaron con hinchas ingleses. Y la cuestión Malvinas, por supuesto, presente en las canciones de la selección, uh-huh, de la hinchada y, por supuesto, en la historia, ¿no?, de los países. Bueno, anunció hace un ratito la ministra de Seguridad, Alejandra Monteoliva, que en acuerdo con los Estados Unidos se va a impedir el ingreso al estadio de banderas alusivas a las Islas Malvinas.
3: Tómatela.
0: Escúchenla a Monteoliva haciendo este anuncio.
6: Y además no se va a poder entrar ni con botellas, ni con ningún elemento ya sea una remera, una bandera, lo que fuera, que contenga algún mensaje provocativo. Mensaje político, mensaje de odio, mensaje de intolerancia racial, religiosa. Es decir, no se va a poder entrar con mensajes que provoquen algún tipo de situación.
7: Por ejemplo, en muchos partidos se ven banderas argentinas con las Islas Malvinas. ¿No van a poder ingresar con esa bandera?
6: Precisamente no pueden ingresar banderas con contenido político. Bandera argentina, sí, por supuesto, o bandera inglesa, sí, pero nada que contenga.
0: Bueno, hasta ahí. Entonces, el anuncio que hizo la ministra Montioliva, imagino que lo de las banderas se puede hacer cumplir porque se revisan las pertenencias. Ahora, no imagino que, no sé, se eche a alguien del estadio por cantar el que nos salta es un inglés, que es un mensaje político nítidamente relacionado con la guerra en Malvinas, o que la selección no cante eventualmente, o la hinchada no cante la canción de la selección que alude a Malvinas. Y esto lo digo por el lado de Argentina, no sé si los ingleses también tienen cantos alusivos a la Argentina, imagino que sí.
8: Sí, la verdad que en ese sentido también desconozco, sé que tampoco
0: las ingleses... Vas a vaciar al estadio, claro, se van todos, todos los que están, salvo la esposa de Enzo...
2: No entienden nada.
3: Balu Cervantes.
0: Salvo Balu Cervantes, que no salte, y la mamá de McAllister, los demás se van todos porque todos los demás están saltando.
3: Dejate de joder.
8: Sí, no, es insólito. Es insólito y no... Nos roban, nos sacan algo nuestro. Creo que el argentino que va, y justamente va a un partido contra los ingleses, independientemente de que sea una semifinal de una Copa del Mundo, nos están robando algo nuestro. El no poder entrar con una bandera que muestre que las Malvinas son argentinas, el no poder entrar con una remera que tenga las Malvinas, que tenga los colores de nuestro país, es realmente insólito y como digo...
0: Si yo fuese técnico de la selección, cosa que nunca va a ocurrir naturalmente...
3: ¿Qué?
0: Soy de la escuela Bilardo, Grigol, te pongo este video en loop en el vestuario.
8: Sí.
0: No nos dejaron entrar homenajeando a los pibes de Malvinas. Nos dejaron afuera las banderas. La bandera para un hincha, y muchos futbolistas son ante que todo hinchas, ¿no? Después son profesionales, pero yo te pongo este video y salí con el cuchillo entre los dientes, ¿eh?
8: Sí.
0: No sé si es el estilo de Scaloni. Me parece que no, ¿no?
8: Yo creo que sí.
0: No lo veo a Scaloni diciendo, no nos dejaron entrar la bandera, los pibes.
2: Hemos visto cada imagen de Scaloni. No,
8: es fervoroso. Scaloni no lo va a hacer.
0: Bueno, pará, esa está buena. Scaloni jugó con un calzoncillo con los colores de Argentina frente a... lo cuenta él, ¿eh? Frente a, no Inglaterra, sino al Real Madrid, que tenía a Beckham. En ese partido que se viralizó también.
8: Sí. Yo creo que no lo va a exteriorizar, no lo va a contar enfrente de los micrófonos. Pasó el otro día cuando le preguntaron acerca de este partido, de la importancia. Pero sí para adentro. Para adentro, cuando esté con los jugadores.
0: ¿Lo va a usar?
3: Inglaterra, la concha de tu madre.
0: Mirá lo que hicieron estos. Nos prohíben. Y ahí empezó por...
2: Claro, por la historia, sí, por todo. Sí.
3: Ahora, bueno, qué lindo que sería que los cámaras de todo el mundial apunten a todos los tatuajes de Malvinas que tienen los hinchas que están ahí.
0: ¿Se saca los tatuajes? Sí. No, tampoco hay tanto, ¿eh? Tampoco hay tanto. Hay poco hincha genuino. Hay mucho TikToker, ¿eh?
8: Sí.
3: Yo espero que los que están...
0: Yo creo que los TikTokers, si son pillos, hay TikTokers pillos, se van a hacer un tatuaje de Malvinas de Jena.
3: Ay, bueno.
0: Si yo fuese TikToker, que tampoco voy a hacer,
2: sos.
0: Cosas que no voy a hacer.
2: Claro, TikToker. Está muy bien. Y técnico de la selección, sigamos.
0: Iría con una cosa de Malvinas de Jena y sácamelo. Sácamelo, policía.
8: Sí. ¿Vos? ¿Cómo vas a hacer? No, sí, es...
0: Rati Atlanta.
2: Realmente
0: Atlanta.
2: Ridículo.
8: No, lo bueno que nos queda el hecho de que se puede cantar, creo que no va a haber prohibición.
0: Tal vez se considera un canto racista o político. Y hay alguna sanción. Ojo que yo no descartaría. Bueno, vamos a ver quiénes son los que aplican las sanciones. Empezando por el árbitro. Se determinó el árbitro.
8: Va a ser un árbitro estadounidense, en este caso para este partido de la selección argentina. Ya está definido, se definió el día de ayer, si mal no recuerdo, ya voy a decir el nombre más precisamente. Es Ismael el Elfat, el árbitro de origen estadounidense en este caso, que va a estar impartiendo justicia en este partido.
0: Bueno, impartiendo justicia.
8: Es lo que
0: hasta
2: lo que
0: le corresponde. El pito, digamos, va a tener pito.
2: Bueno,
0: exactamente. Va a tener pito en la mano, en la boca, en el momento que sea adecuado.
2: Espero bueno, que no ingleses, en la mano.
8: Muchos ingleses abrieron el paraguas ya, empezaron a boquear, a hablar de esto, de que puede favorecer a Argentina.
0: Ah, porque Messi juega en la Liga de Estados Unidos y lo conoce.
8: Claro, exactamente. Uno de ellos fue el Daily Mail, uno de los medios importantes de Inglaterra, que escribió en sus redes sociales, en su cuenta de Twitter más precisamente: Lionel Messi obtiene al árbitro de su agrado para la semifinal de la Copa Mundial entre Inglaterra y Argentina.
2: Ya están llorando, cosita.
8: Ya, así de arranque.
0: O sea, la están picando por el lado del arbitraje.
8: Claro.
0: Es que es lógico que le van a meter presión al árbitro, porque de eso va la campaña contra la selección que vemos en muchos países del mundo.
8: Sí.
0: La campaña se centra justamente en supuestos fallos benéficos para la Argentina. Cosa que, la verdad, cuando uno revisa las jugadas no se constata, o en tal caso no ve una diferencia con otros fallos que beneficiaron a otras selecciones que también están jugando estas instancias. Pero bueno, se ha hecho ese mito en este Mundial y Inglaterra lo aprovecha. Inglaterra que tiene su líder de vestuario, ¿no? Su líder de vestuario también muy picante.
8: Sí, Jude Bellingham, el hombre del Real Madrid que...
0: Pero se metió Kane en el medio.
8: Así es, Kane saliendo justamente a creo que poner un poco a paños fríos a lo que venía pasando. Jude Bellingham habló post partido el otro día y más o menos lo criticó al DT.
0: Tuchel había dicho que habían jugado mal.
8: Claro, exactamente. Y Bellingham dijo como que no sabía jugar este tipo de partidos o no estaba quizás preparado para...
2: Claro, pasar, desde para el banco es muy fácil opinar.
0: Claro. Pasa que al técnico le preguntaron por Bellingham específicamente y dijo, sí, sí, bien, como tantos otros. No lo elogió específicamente.
2: No estuvo bien. O sea, no. Esas cosas las charlas hacia adentro, ¿no? Dicen, apenas pasas a la semifinal del Mundial, acabas de terminar el partido.
0: Sí. Dicen que hay una pica de antes, ¿no? Entre Bellingham y el técnico. No lo sé.
2: Vas a decir que hubo una infidelidad.
0: El técnico es extranjero.
8: Es alemán.
0: Es alemán.
8: Exactamente. No tengo...
0: ¿Bellingham juega en Alemania?
8: No, Bellingham juega en el Real Madrid.
0: Ah, no, en el Real Madrid.
8: Sí.
0: Tenés razón.
8: Tuchel creo que lo enfrentó él siendo técnico, si no me equivoco, del Paris Saint-Germain. No estoy, tendría que chequearlo, pero, claro. Pero sí.
0: Pero no tienen mucha historia juntos.
8: No, no sé si
0: enfrentándose... una historia, un problema con la selección. Hay que preocuparse por Bellingham, naturalmente es un crack. Hay que preocuparse por...
8: Harry Kane.
0: Por Harry Kane, naturalmente, y por este muchacho que no luce, no es de los jugadores histriónicos de ningún equipo y del Mundial, pero que es crack, que es el jugador que va por la barda, por la banda izquierda, que ayer nos decía Fede Lamas, que hay que prestar atención, que es Gordon.
8: Sí, que es reciente refuerzo del Barcelona.
2: No se opina de los cuerpos ajenos.
8: No. Reciente refuerzo del Barcelona.
0: Gordon es crack, hace una diferencia cuando ataca, se suma como tercer volante y es el que le abre espacio a Kane. Después Kane va y la empuja, no es poco igual, ¿no?
2: Y no.
0: No, y la empuja abajo los tres palos, ¿no?
8: también en la mitad está Declan Rice, el jugador del Arsenal.
0: Sí, pero otro día incluso hasta lo sacó después, ¿eh?
8: Sí, no había tenido una semana buena por una
0: intoxicación.
8: Lo amonestaron
0: a los 2 minutos, lo condicionaron.
8: Sí, estaba complicado. También estaba eso, que si recibía una amarilla no iba a poder jugar en caso de que Inglaterra pasara. Y bueno, estaba condicionado por esa cuestión.
0: Bueno, son todos buenos, sí. Yo qué sé, son todos selecciones de elite. Bueno, esos son los rivales. Los nuestros... ¿Alguno entra, alguno sale?
8: Para mí, en mi opinión personal, no creo que Scaloni toque mucho el equipo. Para mí, no, por lo menos no tendría que hacer cambios, teniendo en cuenta que me parece que, como venía diciendo fuera del aire, Scaloni quiere o va a morir con los suyos, sea como sea, salga como salga, lo que sea. Scaloni confía en los suyos.
0: Eligió para este Mundial un plantel corto.
8: Sí, y confía mucho en los suyos, lo vemos, el hecho de que no, quizás no le dé lugar al Colo Barco, a Simeone, a Nico Paz. Entiendo que va a ir siempre
0: uno con... No, insisto, yo ayer había una campaña por Nico Paz, es crack Nico Paz,
8: sí,
0: que
8: no hay ninguna duda.
0: Es muy pibe. No imagino que Scaloni le dé semejante responsabilidad a un chico que además es el sucesor de Messi.
8: Es quemarlos.
0: El esquema es como Dybala el Mundial pasado, juega de eso. Juega de lo que juega Messi. No lo vas a sacar a Messi, entonces lo vas a poner a jugar en un rol incómodo para él y para el equipo, porque la verdad...
8: Es que si las cosas salen mal, lamentablemente lo terminan quemando.
0: Claro.
8: Y me parece que no es la idea justamente de Scaloni.
0: Yo creo que Barco tiene una cabeza... Está lo suficientemente loco como para jugar en las peores condiciones y no hacerse cargo de, anímicamente de ningún resultado, más que el del triunfo, digamos, ¿no?
8: Totalmente.
0: Pero no, no le pesaría. Pero bueno, tampoco lo puso. La verdad que no lo veo poniéndolo a Barco en un partido tan determinante de entrada.
8: No.
2: Pero además está ganando todos los partidos esta selección. No,
0: pero aparte, ¿a quién sacás? Porque este es el asunto. El tema es que ¿a quién sacás?
2: Metiste muchos goles.
0: A De Paul, que sería uno que podría salir, por cómo viene jugando, porque está cansado, no lo va a sacar.
8: Mismo Enzo Fernández, que no tuvo quizás hasta ahora un
0: Enzo Fernández
8: partido
0: no lo va a sacar
8: en este Mundial.
0: De hecho, no lo sacó el partido pasado después, cuando estaba para sacarlo.
2: Durante el partido, durante el partido también se ha demostrado que se hacen cambios, o si hay que hacerlos.
0: No, no,
2: por ahí
0: bien.
2: Llega, por ahí gustarían que sean antes algunos.
0: No, el tema es que el diseño táctico en general, ¿por qué Scaloni no es de repetir habitualmente equipo? Creo que solo repitió 4 veces equipo en toda su historia como técnico de la selección.
8: Y en este Mundial viene de repetir las últimas 2, claro.
0: Claro. Entonces, alguien que no está habituado a repetir, ¿por qué no repite? No es por cabulero. No repite porque el diseño táctico se adapta al rival.
2: Uh-huh.
0: Bueno, acá hay un problema, es que la Argentina está muy limitada para su diseño táctico. O sea, piensa más en sus posibilidades que en las posibilidades del oponente. Y eso se nota en la cancha. Está muy, muy... La gente está problematizada con sus dificultades, digamos, más que con los aciertos del rival.
8: Sí.
0: ¿No?
8: Sí.
0: ¿Qué pasa en la mitad de la cancha? ¿Qué pasa con los laterales? Todo el mundo habla del 4, pero por el otro lateral lo puso a Tagliafico cuando había arrancado Medina.
8: Sí.
0: Y no había arrancado mal Medina, pero confía más en Tagliafico. Por ese andarivel, por el andarivel izquierdo, Enzo no estaba funcionando. McAllister está en un rol en el que no solamente no se luce, sino que no gravita a veces.
8: Yo creo que el acierto principal en ese caso de Scaloni fue contar con Paredes. Me parece que la inclusión de Paredes en el equipo le cambió el esquema a Scaloni en cuanto a la ofensiva. Obviamente con cosas para mejorar, con cosas para pulir, son pocos partidos. Es cuestión de cansancio también, es otro factor que puede influir mucho. Por eso creo que la entrada de Paredes al mediocampo fue positiva. Quedó demostrado el otro día con la charla que tuvo con Scaloni en pleno partido para que después entre Otamendi. Me parece que le vino bien. Y obviamente ahora la selección se va, creo, a tener que adecuar de nuevo a lo que juega Inglaterra. Y ahí voy con el otro punto, porque podría haber un cambio de esquema también.
0: ¿Ah, sí?
8: Sí, se rumoreó mucho en las últimas horas que podría...
0: 3 centrales.
8: Claro, que podría llegar a ingresar Otamendi.
0: Con Licha y con Cuti en la cancha.
8: Exactamente, utilizando los dos laterales.
0: Uno para tomarlo solo a Kane.
8: Claro, efectivamente, que es la referencia de área, el más peligroso de arriba. Lo ha demostrado claramente en este Mundial.
0: ¿Y ahí quién sale?
8: Y ahí hay posibilidad que salga alguien de la mitad de la cancha, que vendría a ser o Rodrigo De Paul o Enzo Fernández. Esto,
0: no lo
8: por
0: veo,
8: supuesto,
0: de
8: dependería. Claro, es que ahí me parece que no coincidiría primero con el esquema táctico, porque no me parece correcto, creo que, para enfrentar a esta Inglaterra.
0: Ahí prescindís de la mitad de la cancha. Entonces, ¿para qué lo dejas
8: a la mitad de la cancha?
0: ¿Para qué lo dejas a Paredes?
8: Exacto, perdés lo más fuerte, o lo que tendría que funcionar más fuerte contra un equipo, claro, como Inglaterra, que es la mitad de la cancha.
0: Bueno, vamos a ver cómo transita esta jornada primero. Toda la previa viene bastante picada, por cierto, con estas novedades también de seguridad y demás. Un dato que obviamente no pasa inadvertido: la selección pidió y se le concedió jugar con la azul, con la suplente, la que recuerda naturalmente a la suplente que usó Maradona, que ya en sí era una historia por cómo se había obtenido esa camiseta. Ayer creo que lo contó Claudia en un programa de televisión.
8: ¿Qué fue con la camiseta?
0: Las chicas que colaboraban con la cocina terminaron haciendo el surcido de...
2: Claro, porque había una camiseta, entiendo que es así, la camiseta azul de la selección argentina, la alternativa en el 86, era muy pesada, no estaba calada, no tenía la posibilidad de ser como una tela transpirable, claro. Entonces para los jugadores era muy incómoda. Y Bilardo decía, no, esta no. Entonces mandó a comprar camisetas, encuentren algo, y encontraron esas camisetas azules y les tuvieron que bordar in situ los números y, claro, y el loguito para poder jugar el escudo.
0: Bueno. Bueno, muy bien. Amigos y amigas, gracias Fer Galuso. Entramos en esa etapa en donde todo se vuelve monotema, pero pasan otras cosas, así que aprovechemos estos últimos instantes de atención a otras cosas y la escuchamos acá.
2: Sí, es un poquito y un poquito, porque vamos a volver en un ratito sobre el tema mundial. Hago un comentario. Ramiro Marra hace una hora nada más le pidió en Twitter al presidente de la Nación, Javier Milei, que decrete feriado nacional para mañana, señoras y señores.
3: ¿Lo dice como dirigente o como argentino?
2: Lo está pidiendo Ramiro Marra como español, probablemente.
0: Claro, como español que está en Estados Unidos, porque estaba en Estados Unidos, Marra, ¿no?
2: Estaba en Estados Unidos, no sé si habrá vuelto. Desde ATE ya le vienen pidiendo al presidente de la Nación que vaya decretando asuetos. Ahora estaban pidiendo a partir del mediodía.

0: todavía no estaban tan desarrolladas sus daños. Digamos, después ya no me causaba tanta gracia.
1: Es un personaje cuanto menos llamativo. Tiene obviamente intenciones en la provincia de Mendoza, sí. Donde creo que por cábala
0: se disfrazó de todo, ¿no?
1: Con Cristina Pérez fue a ver el partido de la Argentina contra Suiza este fin de semana y se disfrazó de persona que toma mate. Vamos a ver el videito que publicó el fin de semana Luis Petri. Ajá. Ahí lo vemos preparando un mate. Este temazo de voz de fondo.
0: Que hace mate de ese que...
1: Ay, me hincha la bola la montañita. Ahí lo vemos, joder, tomando mate disfrazado de gaucho.
2: Me molesta mucho.
1: A mí me sorprende que está muy lavado ese mate. Mati Colombati, que es nuestro hombre de campo, sí. Decía...
0: Ay, mirá lo que es ese Milei.
1: Eso es agua fría. Pero bueno, la clave de esto es que el mate dice Milei 2027, ya poniéndole título a lo que viene sugiriendo el propio presidente Javier Milei e incluso Patricia Bullrich, que es... que nuestro jefe de Estado va a ir por un segundo mandato o es la pretensión. Bueno, este mate que vemos acá, a Luis Petri beber con mucha naturalidad.
2: Lo remufó,
1: mucha,
2: mucha,
1: puede ser. Es el protagonista del siguiente video, porque Luis Petri hizo un unboxing de los regalitos que le trajo desde Mendoza el presidente Milei. Mirá.
3: Llegando a Buenos Aires porque hoy a las 15 nos reunimos con el presidente en la Casa Rosada.
1: Bueno. Acá no está vestido de gaucho, ¿no?
3: Dos regalos.
1: Dos regalos.
3: Así que vamos a hacer el unboxing.
1: Unboxing.
3: Eso es lo que me dijeron que es.
1: Unboxing.
3: Ahí va. Ahí está. El primero.
1: Ahí está. La cajita. Se abre la caja. ¿Qué hay?
3: Acá.
1: El mate.
3: El mate. Acá tenemos.
1: Está usado el mate. Punto uno.
0: No, es otra.
1: ¿Vos decís que es otro mate?
0: Funda. Sí, es otra funda.
3: ¿No? Que era rojo. Lo vieron ayer.
1: Ah, es verdad. Es rojo. Está bien. Me quedo más tranquila.
0: No,
1: toma mate.
0: Hay que curarlo eso.
1: Ese hay que curarlo. Pero dice lo mismo. Milei 2027.
0: Aceite 24 horas.
1: Va como piña. Y después ahí tiene un paquetito.
3: Y después las clásicas palmeritas de.
1: Palmeritas. Que vienen directamente desde Mendoza. Había quienes. Ya está bien. Unboxing. Había quienes decían que Luis Petri estaba preocupado por esta reconversión de la estrategia de Karina Milei, que vos decías, se acerca un poco más a Santiago Caputo. Santiago Caputo siempre quiso acordar con los gobernadores, no meterles batallas en los distritos a los mandatarios provinciales, pero después los necesitas en el Congreso de la Nación.
0: Y de hecho Cornejo está siendo clave para la reforma electoral, por ejemplo.
1: Y de hecho Cornejo está siendo clave. Cornejo no puede ir por la reelección en Mendoza, porque no tienen esa posibilidad, pero obviamente él quiere marcar a su sucesor, que no es Luis
0: Casado,
1: Petri.
0: La que dijo
1: no.
0: Francia son todos africanos?
1: No, entiendo que el sucesor, si no me equivoco, tiene que ser el intendente de Mendoza Capital, sí. No es Ebe Casado, pero no es Luis Petri, eso sin lugar a dudas.
0: No, Petri y Cornejo aparte disputaron fuerte.
1: Arrió
0: Petri, ¿no?
1: Y de hecho veía algunos malos que decían que Petri, para evitar que Karina acuerde con Cornejo, intentaba comprar su amor con unas palmeritas. Puede ser que sea eso, yo creo que...
2: ¡Qué barato! ¡Qué barato! Dejate de joder,
1: yo creo que,
2: regalado.
1: Y además son de canje, ¿no? Pues no las pagó él, ni siquiera. No. Yo creo igual, de todos modos, que tiene más que ver con lo que charlábamos un poco al principio, que es que las opciones republicanas, como Petri y Patricia Bullrich, que fueron fórmula presidencial en el 2023, ven que se le puede filtrar ese voto a Javier Milei, y también le piden el voto, le piden al electorado que se quede. Hablando de Patricia Bullrich, ella también hizo de las suyas en redes sociales, también temática mate, porque lo veíamos a Petri con el mate, y Patricia Bullrich en la siguiente fotito la tenemos con un termo, que por eso digo, vamos a volver al Mundial. ¿Qué tiene ese termo?
2: Las Malvinas.
1: Tiene las Malvinas impresas, obviamente.
2: Raro igual, ¿no?
1: Ella...
0: Se diferencia al gobierno.
1: Exactamente.
2: No, pero ella no quería regalar las Malvinas.
0: Sí, ella firmó un documento diciendo
1: por la vacuna.
0: Que...
1: por la vacuna Pfizer, ¿no?
0: Sí,
1: en la época del COVID. Pero bueno, acá está con el termo, con las Malvinas en primer plano. Es un termo Lumilagro. Dicen que grabó, hizo un videíto que se lo mandó directamente a esta empresa, que recuerden ustedes, dejó de producir acá en la República Argentina para importar termos, y entonces lo toman. De hecho, ayer hubo como una campaña bastante fuerte de todos los trolls libertarios en torno a esta empresa que... reitero, despidió a sus trabajadores para importar termos directamente desde China, y acá le mandaron este de las Malvinas, que no es menor por esto que decía Adri. Hay una diferenciación de Bullrich del gobierno. Y menciono esto, porque hace un rato hubo conferencia de prensa del vocero presidencial, Adrián Ravier, y le consultaron sobre la relación de Javier Milei con las Malvinas y con puntualmente la figura de Margaret Thatcher. Y lo que dijo el vocero es que las palabras del presidente, ¿se acuerdan que es fanático de Margaret Margaret Thatcher, que tiene un cuadrito de ella, que fueron sacadas de contexto

0: texto que él valora de Margaret Thatcher el plan de estabilización, la baja de inflación y en parte su ideología económica. Pero no, eso no invalida, dice el vocero presidencial, que el presidente Milei, con mucho liderazgo, está tratando de recuperar las Malvinas todos los días.
1: Sí, sí, bueno, ya lo vemos. Sí, claro.
0: Todos los días, señoras y señores.
2: Bueno. En fin, así estamos llegando entonces a la etapa final de este programa y al inicio de lo que podemos calificar como una vigilia.
0: Sí.
2: ¿Se inicia una vigilia para nosotros de acá a mañana?
0: No duerme nadie hoy, Murano.
2: Bueno, trae para la vigilia, alimento para la vigilia, alimento espiritual para la vigilia, Lube Píndola.
1: Cosas que están sucediendo en redes sociales y que nos recuerdan a la pelotita, al fútbol y a la argentinidad. En este caso vamos a hablar de un video que se hizo viral en redes sociales en los lagos de Palermo, más específicamente sucede, transcurre esta historia, la cuenta una mujer que empieza a relatar cómo a un padre se le había ido la pelota al lago. Entonces ella dice, yo estoy custodiando la pelota. ¿Qué pasa? Aparecen dos muchachitos y van a buscar la pelota al lago de Palermo.
2: Con este frío,
1: hace unos días nada más. Vamos
2: bote,
1: a ver.
2: La bicibote esa de...
1: Fíjate cómo los pibardos...
3: No, se desnuda la gente.
1: Se sacan todo, anda con la camiseta, todo. Dice, nosotros vamos a buscar la pelota.
2: ¿Cómo te vas a meter en el agua del lago de Palermo con este frío?
1: Todo esto para rescatar la pelota del niño.
4: Darlo todo por la pelotita.
0: Es que están caras.
1: Ahora le preguntan si llegan, no llegan. Dice, no llegaron. Pero van a buscarla desde
2: del
1: otro lugar.
2: Lado.
1: La cuestión es que se
2: Porque la pelota siguió transitando hacia la otra orilla.
1: Ahí y llegan, los muchachos llegaron y le entregaron las pelotas al niño.
2: Es una, ¿cómo se llama la pelota?
4: La trionda.
2: La trionda, que ya no tiene más colores, ¿no? Para esta etapa del mundial.
4: Exactamente, va a ser
2: blanco y negro.
4: Tiene
2: los colores dorado. De los cuatro dorado.
4: Es la de los cuatro, perdón, la de los la de los países organizadores es esta, la trionda, la que se utilizó hasta cuarto de final. La nueva tiene como un color dorado
1: ¿Dónde están las mascotas del mundial? Yo no tengo ni idea.
2: Donald Trump, ¿no es?
1: La mascota mundial. Milei. Escuchame una cosa. Bueno, la cuestión es que estos muchachitos le rescatan la pelota al niño feliz y ellos diciendo es un mínimo esfuerzo del que hizo el padre para comprarle la pelota a los al niño. Ya, un amor. ¿Sabía quién se le había caído la pelota? Al padre, un boludo total. Hicieron un niño feliz y eso es hacer patria. Por otro lado, otra de las cosas que anda dando vuelta.
2: El esfuerzo que hacemos por ustedes.
1: Es cierto.
0: Yo no te voy a forzarte por nosotros.
1: No.
2: Me digo los padres.
1: Él lo dice como un padre, claro, no como padre, nuestro.
2: Padre nuestro tampoco lo sé.
0: Podría ser nuestro padre.
1: Bueno, la cuestión es que cosas que andan circulando en redes sociales, este hincha que anda dando vueltas por Kansas ve una señora muy viejita tocando el violín. La señora lo ve y empieza a tocar el himno nacional argentino. Vamos a verla. A ver si lo tenemos por ahí.
2: Ahí viene. Tranquilo.
1: Está llegando.
2: Te ha venido
0: afuera,
2: ¿no?
0: Está afinando el violín la señora.
1: Ustedes me avisan, ¿eh?
2: ¿De dónde llega? No llega de ningún lado. No.
1: Mirá, te cuento más o menos lo que dice el video. Dice, estos son los momentos que hacen especial un mundial. Caminando por Kansas, vemos a esta señora. Canta fuerte, amigo.
2: Estaba como avergonzado, ¿no? De cantar.
0: No, la está escuchando la señora. No se quejen por todo.
2: Muy bien.
1: Hermoso.
2: Muy bien interpretado.
1: Momento. Ella muy los lindo. Ve con la camiseta y le dice, esperen un cachito.
2: En Kansas, ¿es esto?
1: En Kansas City. Bueno. Y por último, bueno, llegó el video que vos estabas esperando. Este video que
2: ayer.
1: Se
2: mirá,
1: hizo
2: la foto
1: viral. Un payador pampeano que se llama Pedro Sauvidet, que junto a su hija, después del partido de Egipto, lanzó esta canción en redes sociales.
2: Vamos a ver si hoy nos sale lo que intentamos ayer y no salió.
1: Sí, me encanta, dale.
2: Cerrar con la canción.
1: Me encanta, dale.
2: Antes, déjame entonces saludar a quienes hicieron posible este programa, agradecerles a ustedes, compañeros, compañeras. Gracias, Fer Galuso. Extraordinaria tarea, Gracias, Lube Píndola.
1: Gracias a
2: gracias,
1: vos por
2: Carla
1: todo.
2: Pelliza.
0: Por favor, Murano.
2: Gracias, Fede Pasos, Tomás Gubar. La producción, Débora Gornis en la coordinación, Nico Grimberg en la operación técnica, a Grego Farman, a Patricia Romero, a Gera Verdejos, a Nico Núñez, Emma Vaquera y Vicky Miurín en redes. A todos gracias y gracias de antemano, porque mañana, a partir de mañana me ausento por unos días, un viaje que tenía ya previsto hacía muchos meses y coincide con este momento. No voy al Mundial, no voy a Estados Unidos.
3: Digo, no se va.
1: Claro, igual no te jugaríamos.
2: Ya sé que la gente mal le comenta. Sobre todo ustedes, que son... No voy.
3: Damos fe.
2: A ver el Mundial.
3: Ojalá.
2: Ya quisieras. Me tentó,
1: Ya quisiera. Pero
2: no faltaba. Dije, la plata no me y pasa la como Viola, no paso por ahí. Todo, tengo que hacer 20 combinaciones. Ninguna pasa por ahí cerca, aunque sea, no sé.
4: Un ratito.
2: Algo que me deje cerca. No, pero no paso. Así que van a quedar este equipazo a cargo del bote durante unos días. La van a pasar muy bien, es un gran equipo, gran equipo. Así que confío plenamente en que no van a chocar la calecita.
3: Tampoco confío
2: si
3: tanto.
2: Pasa.
1: Si sucede, conviene.
2: Decile, si eso sucede, no nos conviene.
3: Decile a la gente que nos acompañe en Murano, así cuando vos volvés estás feliz.
2: Obvio, hay que hacer el aguante a las pi. Por la parte, este programa se va a transformar en un programa...
1: De chicas.
3: Vamos a hablar de coupés.
2: Porque se suma Sofi y Solari. El lunes se suma Sofi y van a estar las tres.
3: Bricolage.
2: Más Fabi Solano, 4.
3: Sí. Las Muranos. Sí.
2: Más Débora en la coordinación.
3: Las Muranitas. El programa con más mujeres de toda la emisora. Muy bien.
1: Lo hicimos. Rompimos el techo. Dale, presenta el...
3: Tampoco tanto.
1: El segmento. Que te vaya muy bien, Murano.
2: Sí. Bueno, nos
1: te vamos a extrañar.
2: Gracias.
1: Preséntalo vos, que vos tenías ganas. La info.
2: Aparte, ayer lo hice y salió mal.
1: Pedro Sauvidet y su hija, quiero volver a robarle un gol a un inglés.
2: Chau, hasta mañana.

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1: Hola, Maldita Suerte.
2: Habemus Papa.
3: Podemos empezar entonces.
4: Vamos, maldita carajo.
5: Hola, queridos.
6: ¿Pero sos francés, en serio?
5: Ya lo vas a entender.
7: Hola, soy Sergio Massa.
8: Maldita suerte, ¿cómo andan?
9: Hola, maldita suerte.
10: ¡Te quiero, Diego!
4: Aguante, maldita.
11: ¡Ay, maldita suerte!
5: Hola, maldita suerte, acá estamos.
12: Solo dos países en el planeta enfrentaron al Reino Unido de Gran Bretaña. Los zulúes y los argentinos. Yo pensé...
13: Hola, ¿qué tal? ¿Cómo andan? Muy buenas tardes, bienvenidos a Maldita Suerte. En la tarde del Destape, ¿cómo les va? ¿Cómo andan? ¿Y cómo vamos a andar? Con la Pati, mirá lo que están preguntando. Buenas tardes a todos. Para cada pueblo, ciudad y provincia de la Argentina. Arranca Maldita hasta las 16. Buenas tardes a todos, compañeros, compañeras. ¿Cómo les va?
14: Hola.
5: Vive la France.
13: Ay, francesa, hoy te toca a vos. Mañana nos toca a todos.
5: Ya no sé ni cómo me llamo. No puedo pensar, no puedo nada.
14: Mucho nervio, ¿no?
5: Sí, mucho nervio.
13: ¿Te querés ir antes? Andate antes, Francia, haz lo que quieras
5: no,
13: hoy.
5: No, me voy a quedar hasta...
13: ¿Lo vas a ver?
5: Sí, sí, lo voy a ver. Es muy probable que lo apague también.
13: O sea, vas a intentar verlo.
5: Claro.
13: Puede suceder que no...
5: No, me pongo mal. Este año me estoy poniendo mal con los partidos. Sí. De verdad,
14: estamos medio todos tomados, me parece.
5: No sé si es
13: estamos
5: que...
13: Estamos haciendo cosas que no hacíamos antes, tal vez. Un poquito todos, sí. Un poquito más irracionales.
5: Un poco,
13: tal vez
5: sí,
13: es un poco la época.
5: Sí. Bueno, necesidad de una alegría.
13: Sí,
5: no sé,
13: también
5: no
13: es
5: sé.
13: Eso. Es bueno, lo que veníamos diciendo también, que es necesidad de aferrarse a algo, ¿no?
5: Algo. Sí. Y yo la verdad que no soy hincha. Pero soy mundialista, soy de
13: obvio.
5: Ese club de la gente, ¿viste? Que todo
14: que disfruta del mundial.
5: Totalmente, llévame a la cancha y después te miro el mundial, pero lo padezco como si fuera una hincha de las vísceras, desde siempre.
13: No, y además hacemos cosas que naturalmente o habitualmente no hacemos, ¿no? Yo el otro día terminé prendiendo un palo santo cuando Argentina...
5: La verdad que te vi.
13: Me sumé a la banda del palo santo, la banda del palo santo, que es Cuti Romero, Licha y demás.
15: Sí. Que por eso le secuestraron un Magic Click en una de las racias que hacen ahí en la salida de los aeropuertos.
13: Para prender los palos santos.
15: Sí, claro.
13: Y el otro día me encontré ya en el 1-1, segundo suplementario, no llegaba al dólar en el gol de Argentina y fui y prendí un palo santo. Y dije, yo voy a prender un palo santo.
15: Bueno, prendí un palo santo
13: y además, no solo lo prendí, sino que le hacía al televisor
5: así,
13: la circunferencia de
5: unas figuras.
13: Y le hacía figuras, ¿viste?
5: Ah, está muy bien. Y como la señora que nos trajo Jera el otro día, que cortaba a los jugadores aquí.
13: Ah, que cortaba los ataques.
5: A los suizos.
13: Sí.
5: Los cortaba con una tijerita. Ponerles pinches, ¿no? Hacer como muñequitos en el congelador.
14: Eso ya está, eso el, ya, sí, o sea, es
13: el
14: del
13: congelamiento
14: mundial pasado.
13: Viene del mundial pasado, sí. Es cierto. Ahora hay un congelamiento digital que no me gusta tanto porque te mandan cadenas del arquero congelado.
5: No, esto no,
13: no
5: es
13: tan divertido. Hay que congelar la figurita.
5: Sí,
13: no,
5: sí. Claro. Hay que poner algo así, en el freezer. Sí.
15: Claro, había videos de niños ya congelando que ya se transformó de las brujas de la generación pasada a los niños de ahora.
13: Bueno, la nueva generación de brujitos.
14: Muy compenetrada. Esta mañana vi finalmente la película.
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5: La selección francesa va por su tercera final consecutiva. Están muy agrandados los españoles.
6: Sí.
5: Están muy agrandados.
6: Sí.
5: Diciendo cosas que no se dicen antes de un partido. Están boqueando.
6: Están boqueando una esperanza para ustedes.
5: No es una buena noticia.
6: No sé.
5: En este momento, el único español que me cae bien es el hermanito de Yamal, de Lamine Yamal.
6: Es hermoso.
5: Esa criatura, la única persona que me cae bien en este momento de otro país.
7: ¿A Rajoy no?
5: No, Rajoy
6: no. No tanto.
5: Cuento con una mano las personas de otros países que me caen bien en este momento, incluyo a la francesa. La francesa, el hermanito de Lamine Yamal. Y déjame pensar.
6: Yo también soy una mascota. Sí. Che, tenemos
8: y el escocés de la gaita.
5: Los escoceses. Sí. Los irlandeses son bienvenidos. Los peruanos. Que los peruanos están muy a favor de la Argentina. Históricamente y de toda la vida. Encima, viste que también el algoritmo de las redes saben en la que andás.
7: No.
6: Por supuesto.
5: Saben la que andás y te dice: a ver qué haces con este reel de chilenos hinchando por Inglaterra.
6: No. Eso se ha visto.
8: Eso está mal. Hoy vos sabés.
7: A ver si tiene más a no insultar.
6: A mí me parece igual que hay un recorte ahí, tal vez, de la realidad, ¿o no?
5: No, con Chile no.
6: ¿En serio?
5: No sé.
8: Pero eso es una guachada del algoritmo, ¿eh?
5: Porque sabe cómo estoy.
8: Que venía yo así también, digamos, que scrolleando a lo loca. Y me apareció una foto espantosa que se ve que algún inglés debe haber hecho con inteligencia artificial, que ni quiero mencionarla, pero...
5: No la digas.
8: No la digas. Horrible, pero horrible. Y la bronca que me dio, pero además, bronca y angustia.
5: Sí, no hay que entrar, hay que hacer el esfuerzo en entrar en la bronca y la angustia. Yo simplemente me crucé, casualmente, el algoritmo me presentó un reel de muchísimos chilenos hinchando por la selección de Inglaterra en un medio chileno, un reel de un medio chileno, y simplemente dejé un comentario.
6: ¡Oh! Sí. Quiero ver el comentario.
5: No, simplemente dije, ojalá el Mundial lo gane Chile.
6: ¡Ah!
5: Y tengo una, pero no sabe lo que es. O sea, este te está prendido, no sabe lo que es. Prendido fuego, tengo el teléfono.
6: ¡Ah!
5: De chilenos que me están demostrando todo su cariño en este momento. Eso lo pude, gente.
6: Chile.
7: Bueno, pero eso bastante bien. Tuviste bastante.
5: Solo dije, ojalá que Chile lo gane. Ojalá el campeón sea Chile.
6: Qué feo.
5: Lo mismo dejé.
6: Un cariño.
5: En reels de personas de otros países que no necesariamente estén hinchando por la Argentina y que ya han quedado eliminados del Mundial. Y el deseo de que ojalá lo ganen ellos.
6: Rayaste un poquito del auto.
5: Pero sin bardear, sin insultar, sin nada.
6: Guiño.
5: Ojalá lo ganen ustedes.
6: Claro.
5: ¿Cómo están ustedes, amigos? ¿Cómo les están pasando? ¿Cómo están atravesando estas horas? 11 25 80 93 60. Vayan dejando sus mensajes, los queremos escuchar
8: acá
5: también.
8: Acá nuestra amiga Aye nos dice: yo ya estoy medicada.
5: Bueno, no, pará.
8: Bueno,
7: está bien.
8: Bueno,
5: pero por un profesional,
8: La gente hace lo que
5: consulten
8: puede.
5: Consulten a sus médicos, gente que después. aparecen cosas.
8: Tomarse una cerveza no le van a consultar a nadie.
5: No, yo no le pregunto a nadie.
8: Ah, bueno, y entonces.
5: Pasa que se estira, ¿viste? Sí.
8: Bueno.
5: A ver, buenas tardes, ¿qué cuentan ustedes?
0: Hola, malditos, ¿cómo le va? Carlos de Verazategui. Yo sí, no, Carlos, soy muy creyente, pero mi compañera sí. Entonces, en casa hay un altarcito chiquitito con la imagen de Jesucristo y tiene una vela. Y contra Egipto la prendí. Y el otro día,
8: también.
0: Contra Suiza, la, también la prendí. Y bueno, y ahora, cuando estemos en problemas, le voy a pedir y voy a prender la vela. Abrazo. Claro,
7: yo también prendí una vela.
8: Estamos molestando a esa gente.
5: Y bueno, ¿qué crees?
8: A los santos, a Jesús, y, a todos.
7: Para eso están, Gabriela, también. A eso se dedican.
5: Y, pero algo, ¿viste? ¿Qué sé yo? Es un poco la... Ya nos conocen también.
8: No, sí. Sí. No, otra vez los rompehuevos, ¿eh?
5: Ay. Uy, no. Ahí vienen los argentinos con el mundial.
8: Los argentinos con el mundial.
5: Bueno, pero no bueno piden nada más, el único que piden.
7: El Dios, el de los ingleses, es protestante. Es otro de otra ventanilla.
5: No, que... se vaya a atender a otra iglesia. Sí. 11 25 80 93 60, vayan dejando ahí sus mensajes. Amigos, hoy viene el uruguayo, ¿eh? Bueno, uno de los. Suma al uruguayo también. A la francesa, al hermanito de Lamín y sí, al uruguayo que viene.
7: Poco viene a demostrar que los uruguayos no están tan en contra.
5: No están tan en contra.
7: No, no todos, sino tanto. Que igual después, desde la confirmación de la semifinal con Inglaterra, hubo un viraje, por lo menos en mi algoritmo uruguayo, que yo también tengo.
5: Empezaron a bancar, ¿no?
7: Sí. Incluso alguno de los más reputados, el de que decían, ¡ay, Muslera! Ese mismo diciendo, no, Malvina Argentina.
5: Hay cosa.
7: Malvina Argentina.
5: Está bien. Bien, sí.
6: Me gusta.
5: Viene Diego Tomasi también para hablar, adivinen de qué. Argentina e Inglaterra.
7: Menos mal.
5: Obviamente.
7: Menos mal, pues si no le iba a echar la patada.
5: Es de lo único que pensamos hablar.
7: No, voy a hablar de Tolstoy.
5: ¡Andate! No, ya nos prometió en algún momento.
6: Me chupa una mierda.
7: Claro. Totalmente.
6: Volver a hablar de Tolstoy. Muchísima autoridad, además. Nuestro enviado especial en el Mundial de Qatar. La verdad,
5: por supuesto.
6: Que...
5: Ha colaborado con el libro de Víctor Hugo Morales y los mundiales. Nada, un tipazo. Así que en un rato viene Diego Tomasi a hablarnos sobre también Argentina e Inglaterra. Amigos,
7: enorme Diego Tomasi.
5: Mientras tanto, dejen ustedes sus mensajes en el 11 25 80 93 60 y saben que si pasa algo importante se van a enterar, así que empezamos a contar ya qué está pasando.
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5: Y ahí va, martes 14 de julio, a un día del partido más importante, posiblemente de mi generación, seguro. De mi generación te diría que casi el más importante. Y bueno, estamos todos, por supuesto, muy atravesados por eso, pero también mientras tanto están pasando otras cosas. Así que vamos a hacer una cosa. En los próximos minutos vamos a hacer de cuenta que no es el partido de mañana lo único que nos importa en este momento, que también están pasando otras cosas en la Argentina y en el mundo, y luego sí entramos de cabeza a todas las polémicas.
7: Pero ¿cómo forma la selección, Matías?
5: Exactamente. Yo no sé si saben, pero hoy a las 4 de la tarde juega Francia.
6: España juega
5: la semifinal. A las 4 de la tarde el INDEC publica el dato de inflación de junio. Bien, chicos, bien, atención. Bien. Sé que también están muy expectantes por esto.
6: Adivinen a qué le voy a prestar atención,
5: Y nosotros igual. Nosotros estamos más preocupados ya a esta altura. Bueno, además ya lo anticiparon. El gobierno ya lo viene
8: más
5: diciendo.
8: Más mentiroso que nunca, además.
5: Viene abajo del 2%. La inflación se cae como un piano, realmente. Sí. Es el mejor de los mundos. El gobierno, obviamente, hoy va a celebrar, va a festejar un número que de vuelta va a demostrar, se supone, una desaceleración. El último número informado en mayo fue del 2,1%. Después de marzo, cuando se ubicó en 3,4, el más alto en lo que va del año, la inflación viene desacelerando, así que ahora sería el tercer mes consecutivo, pero con una inflación cercana a los 2 puntos y sin consumo, que ese es el dato también de la Argentina de Milei. Una inflación de promedio 2 puntos por mes, sin consumo, con... Cualquier variable económica de la vida cotidiana totalmente arrasada y destruida, pero... con baja inflación. El gobierno lo va a festejar, pero, por ejemplo, desde que asumió Milei, atención a este dato, cayó 60% el consumo de pan. Salvo que todos, hayamos hecho... Vete que está medio la moda, hay como una tendencia de dejar las harinas.
6: Comer tierra.
5: Comer sin tac. Comer sin tac, etc. Salvo que se haya puesto muy de moda dejar las harinas, Me parece que en realidad lo que se explica es que la caída del poder adquisitivo está desplomando el consumo de pan en un 60% y un 80% el de la factura, loco.
6: ¿80%?
5: Ya ni la factura.
6: O sea, la gente diría no compra tauche.
5: Es un numerazo. Sí, totalmente. Pero sigue en caída libre. Algunos puntos del conurbano ya tiene caídas del 60% desde la llegada de Milei al gobierno. Lo de las ventas de facturas y productos de pastelería es llamativo, ¿no? 80% de caída, ya ni la facturita con dulce de leche, que ya que
6: es
5: por
6: que
5: lo menos
6: carísima.
5: Es para mí
6: la
5: única
6: cosa que vale las facturas, realmente están muy caras.
5: Está cara la factura,
7: preferible, caes a algún lugar, caes con un paquete de bizcochitos, ya con otra cosa, con otra nivel.
6: Pero es verdad.
5: Sí, ya lo de juntarse y que caiga uno con factura.
6: Mate y factura, olvídate.
5: Es difícil, ¿no?
7: Dos Yatur.
5: Bueno, dice ahí algunos testimonios, ahí por ejemplo de Martín Pinto, panadero, que van y compran una o dos flautitas, que la gente ya ni siquiera te pide por peso, ¿no? Más gente a pedir que a comprar, ¿no? Y que dejaron de comer pan porque priorizan algunos la compra de otros.
6: Sí.
5: No sé, por ejemplo, el testimonio del hombre es que llegaban jubilados y dicen, mira, si no, no me alcanza para los remedios, y ese tipo de cosas que también están pasando en la Argentina de Milei, y que ya se viene observando. En 2025, los datos que maneja el sector de panaderos habla de 1.700 panaderías menos, cerraron en todo el país 1.700 panaderías, 10.000 puestos de trabajo, y se estima que el número de cierres trepó a 2.000 y que en lo que va de la Argentina de Milei ya llega a los 15.000 despidos y que 2026 va a marcar incluso un récord peor al del 2025. Estamos hablando además de no solo una crisis económica, sino este tipo de datos de cómo impacta en la vida cotidiana de las familias, en el consumo y por lo tanto un poco también en la cultura nacional, ¿no? Si no te puedes juntar a comer una factura, ¿de qué estamos hablando? ¿De qué país estamos hablando? Otro dato de estas horas, el pollo desplazó a la carne vacuna y se consolida como la carne más consumida en los argentinos. De vuelta, no es solo un reflejo de la crisis, sino evidentemente una transformación de la vida social y cultural. Ya juntarse a comer un asadito, salvo un asadito de pollo, es una rareza. Evidentemente, el pollo alcanzó un récord histórico y se convierte por primera vez en la proteína animal más consumida del país. Insisto, y no creo que la mayoría de los argentinos se hayan vuelto de repente vegetarianos.
7: No.
5: Conozco alguno que tal vez dejó y tal, pero vos me traes uno que dejó las carnes porque lo decidió y yo te traigo 100 que no la pueden comprar. Porque hay, vos vas a ver por estas horas, algo ahí en la tropa digital libertaria, una cosa de adjudicarle estos cambios en el consumo a un cambio cultural, de tendencias, de, bueno, que tiene más que ver con la nueva forma en la que se consumen los alimentos, o tendencias relacionadas a las dietas y a la salud y demás, y no a la crisis económica. La verdad que ya si a esta altura el pollo supera a la carne en la Argentina, es claramente porque la carne vacuna no se puede comprar, y lo venimos charlando desde hace rato, es una advertencia que vienen haciendo incluso las carnicerías y que en el sector ya advierten como un problema que excede incluso la crisis actual y que se proyecta en el tiempo.
7: Sí, está clarísimo.
5: A largo plazo, ¿no?
7: Porque además es muy difícil que el precio, primero, que cualquiera que se encarga de la comida de su casa sabe eso, que el pollo pasó a ocupar de una o dos veces por semana a 3-4 mínimo, a ser la proteína principal de la dieta de los argentinos. Y segundo, que eso, digamos, que además es medio imposible que baje el precio de la carne si vos toda la producción que tenés está destinada nada a exportar y los precios de la carne te los ponen afuera.
5: Sí. Siempre se exportó y siempre se exportaban los mejores cortes tal. Esto siempre fue una realidad, pero ahora es récord la exportación y es récord la caída del consumo.
7: Claro, pero no es que no se interno. Puede comprar lomo, no se puede comprar
5: beef,
7: nada, no se puede comprar milanesa. Sí. ¿No?
5: Bueno, mientras tanto, otro dato también de estas horas de la Argentina de Milei, que es la mora en la casa de electrodomésticos. Venimos hablando desde hace rato del endeudamiento de la familia, de las personas, de los trabajadores en la Argentina. Y acá hay un dato que es central por el impacto que ha tenido la crisis de ingresos, particularmente en la clase media. Ya es la más alta del sistema financiero, la mora en electrodomésticos. Es decir, deja de pagar las cuotas de algún electrodoméstico que te habías comprado para cambiar la heladera, cambiar el televisor, comprar un freezer, etcétera. Según un informe del Instituto Argentina Grande, elaborado sobre la base también de datos estadísticos oficiales del Banco Central, la irregularidad en el pago de los créditos otorgados por este sector alcanzó el 50% por encima de las entidades no bancarias y de los bancos tradicionales. de vuelta, es un numerazo.
8: Claro, y en ese, y pregunto desde la ignorancia, porque nunca saqué un electrodoméstico así con, digamos, con ese con sistema. Cuotas, sí. ¿Qué es que te dan ellos mismos, te financian el electrodoméstico?
5: Algunas casas de electrodomésticos tienen financiamiento claro. propio, otras con la tarjeta.
8: Claro, vos dejás de pagar la tarjeta, dejás de pagarle también, o sea, sí, pero digamos ahí es un efecto dominó. Sí. Entiendo que además algunas
10: había
8: casas
10: que tenían
8: te dan financiamiento propio.
5: Sí, suele pasar con, o sea, pasa también con algunas automotrices y demás, sí. que no tenés que ir al banco, claro. te financian las propias empresas.
8: Sí, ni tenés que poner una tarjeta de crédito bancaria, digamos.
5: Pero bueno, esto habla de la crisis de ingresos, porque tampoco es a estos niveles tan extendido, no es una mala administración personal o un cálculo no, que claro. la gente hizo mal y después se encontró de repente con que no tenía la plata que necesitaba
10: no, porque
5: o falta de educación financiera, que era un poco la línea de los libertarios para defender... ¿no? El concepto de que lo que está creciendo no es el endeudamiento en sí de las familias y la morosidad, sino la inclusión financiera que ha elevado los... Esto es una zaraza. Para no decir que en definitiva lo que no alcanza la guita, ¿no?
10: La otra explicación que daban, digamos, que también está demasiado extendido para que esa explicación pueda ser cierta, y además ya pasaron 3 años de aquel momento en el que supuestamente decían la gente saca crédito, saca el electrodoméstico en cuotas porque está acostumbrado a que la cuota se licúe por la inflación sí. y bla, bla, bla, sí. bla, bla. Ya hace 3 años que estamos con este gobierno, vamos camino los 3 años.
5: Sí, no parece ser una explicación para semejantes números.
10: Claro.
5: Para semejantes números. Bueno, es un asunto del que venimos hablando, para mí uno de los principales dramas sociales que atraviesa la Argentina, porque además, esto es a largo plazo, ¿no? Acá se está hipotecando el futuro de muchas familias, de números impresionantes. Estamos hablando de entre 6 y 7 millones de personas en la Argentina, que incluso han quedado por fuera, ya en estado de morosidad, es decir, hace 3 meses que o no pagan la tarjeta de los bancos, morosidad en las expensas, morosidad más allá del sistema financiero tradicional, ni hablar en los sectores informales y la complejidad que significa endeudarse con, bueno, el narco, el tranza del barrio, o con prestamistas informales, todo eso que, por supuesto, termina de otra manera, no con un plan de pagos en la tarjeta, o como sí, han salido sí, sí. en las últimas horas, fíjate vos que hasta Jorge Macri tiró un tuit de una línea de auxilio, una especie de auxilio sí. que iba a ser el Banco Ciudad. Algo dijo también el Banco Nación
8: sí, sí.
5: Una cosa es la banca pública y cómo puedes ordenar vos el nivel de morosidad de tus clientes, y otra cosa es que lo que se refleja acá es que es estructural y que la guita no está alcanzando. Y no es que la guita no alcanza porque es un daño colateral de un ajuste que había que hacer, es parte del plan. Que la guita no alcance los salarios, los ingresos, es el ancla inflacionaria que hoy te va a mostrar 2 puntos de inflación sin consumo. Es el ancla central y pisar el dólar. Es parte del plan de Caputo y compañía, que ahora supuestamente dejan decir y trascender que como vienen las elecciones y ahora sí es el momento finalmente de poner un poco de plata en el bolsillo para reactivar. Todo, en definitiva, humo. Porque parte fundamental del plan económico de Milei es que la guita no alcance. Y está mostrando este tipo de consecuencias.
10: No, que da un poco la sensación que en medio lo mismo pasa a nivel macro que a nivel micro, ¿no? Que a nivel, sí. que a nivel macro, digo, todavía parece bastante lejana esa posibilidad, pero sí, el año que viene cambiar a este gobierno.
5: Sí.
10: Va a ser muy difícil de remontar esa situación a nivel país con toda la cantidad de deudas, con toda la cantidad de privatizaciones. Y me parece que a nivel micro, a nivel familiar, va a pasar lo mismo.
5: Sí.
10: Es que no vas a arrancar de cero, vas a arrancar de menos 10, de menos 20. Para llegar a cero va a tener que ser todo un esfuerzo.
5: Sí,
10: también
5: sí.
10: esa es la tarea titánica que va a venir por delante, ¿no?
5: No, y después también hay que pensar qué pasa con algunas empresas y algunas aplicaciones en particular y el nivel de delincuentes que son algunos de esos muchachos.
10: Sí, ¿no? Perversos, sí.
5: De perversos. Está el caso, por ejemplo, de estas horas también, una nota hizo mucho ruido por los trabajadores de deliveries que se endeudan con las propias aplicaciones y que están denunciando tasas de hasta el 700% anual. Eso es usura. Eso debería ser considerado de alguna forma, está totalmente desregulado, un delito. Vos no podés cobrar tasas de 700% anual. Sos un delincuente. Y estas aplicaciones, con los propios trabajadores de las aplicaciones, que además no establecen una relación de dependencia, no hay una relación laboral, al menos en términos legales, ahora se suma esta dependencia con el endeudamiento de los repartidores con las propias aplicaciones, que recurren cada vez más a créditos de las propias plataformas que en principio estaban pensados u orientados a comprar y reparar la bicicleta, la moto, el vehículo de trabajo, pero que se fue transformando claramente en una fuente de financiamiento para llegar a fin de mes.
6: Sí, subsistir.
5: Según el Banco Central, este fenómeno creció 122% en el último año y desde el sindicato del sector, que en realidad no es un sindicato reconocido, pero hay un sector que se ha intentado organizar, denuncian esto, que hay tasas de hasta el 700% anual. Belén D'Ambrosio, secretaria general del Citra Repa, sindicato de base sin reconocimiento de la Secretaría de Trabajo, dice que hay situaciones de trabajadores de aplicaciones de delivery que extienden su jornada laboral, que ya de por sí es eterna, para ya no solo juntar un mango al final del día, sino
10: para pagar
5: lo que le deben a la aplicación. Y hay algo que, claro, como no está totalmente desregulado, algo que hace la aplicación también para cobrarse el préstamo
6: es
5: descontar de manera automática lo que generan las comisiones que generan los trabajadores por cada pedido que completan los repartidores, de ahí mismo se cobran. Es una dependencia casi sin escapatoria, ¿no?
6: Es sin escapatoria, porque además eso es tu trabajo. Sí. Digamos, diferente es cuando, qué sé yo, por ejemplo, vos tenés una deuda con el banco y el banco, suponete, te congelan las cuentas o te confiscan. Bueno, en este caso, es tu herramienta de laburo. O sea, no podés laburar de otra forma que no sea a través de esa aplicación que al mismo momento te chupa esa guita.
10: Y aparte es dos veces, porque también la mayoría de los testimonios que recogían de gente, de trabajadores de las plataformas que se endeudaban con la plataforma era para arreglar o comprar una bicicleta o arreglar la bicicleta o arreglar la moto, arreglar la herramienta de trabajo.
6: De trabajo, sí, claro. Sí.
5: Que inicialmente estaba pensado para eso.
10: Claro.
5: Lo que pasa es que después se extendió como una forma de préstamo.
10: Sí, de financiamiento. En general. Sí, la verdad que un poco Milei está cumpliendo su sueño de volver a la Argentina del principio del siglo XX, porque es más o menos, no difiere mucho de lo que hacía la Forestal.
5: Sí, claro.
10: Que le pagaba a los trabajadores con vales para que compren en la despensa de la Forestal.
6: Tal cual.
5: Sí, el mecanismo es el mismo. Salvando las distancias, los tiempos, las épocas, pero el mecanismo es el mismo. Vos trabajás para mí y me debes plata, básicamente. Además de que ni siquiera trabaja para la aplicación, ¿no? Ese es como el peor de los escenarios hoy de la desprotección gremial, política, de un sector de los trabajadores en la Argentina, que no es menor, es un sector muy importante, son muchos, y que además se suponía que ahí había una especie de alternativa, ¿no?
6: Esa fue la promesa.
5: Era una especie de reconversión.
10: Si
5: pedaleas lo suficiente vas a lograr tus objetivos, etcétera. Todas esas aplicaciones, como la de transporte de pasajeros y demás, ya desde hace algunos meses entraron en un punto de saturación, los costos son cada vez más altos, los ingresos son cada vez más bajos y son cada vez más los que están tratando de generar una especie de, ni siquiera alternativa laboral, de un ingreso de subsistencia en el mientras tanto, ¿no?
10: Y lo tenés al boludo de Fantino mandándolo a hacer Uber y Rappi a Tomás Fonsi, porque decía que evidentemente las producciones audiovisuales en Argentina han disminuido tremendamente, pero Fantino haciéndose canchero le decía eso, como, bueno, aprendé, actúa de Uber, le decía. Pero bueno, está saturado también ese mundo, Fantino.
5: Fue impresionante eso de Fantino, ¿no? No sé si hizo mucho ruido o no. Sé que le contestó la hermana de Tomás. Sí. Salió Dolores Fonsi también. Pero ahí, por eso, de vuelta, un poco el clima de época también, o de lo que algunos consideran que es el clima de época y que están autorizados o de una forma
6: desacomplejados
5: por completo.
6: Totalmente,
5: ¿no?
6: Totalmente.
5: Pero yo me parece que lo de Fantino es tranquilamente parte de la misma línea de conducta de los empresarios dueños de Lustramax, que le ofrecen las indemnizaciones con papel higiénico a los trabajadores, o los de Metalfor la semana pasada, que los dejaron ir antes para ir a ver el partido contra Egipto y en el transcurso del partido les mandan los telegramas de despido. Viste, hay como un clima ahí de, bueno, loco, bancátela.
6: Sí, hago lo que se me canta.
5: Hago lo que se me canta las pelotas y, bueno, y ustedes son, bueno, parte también en todo caso del problema, porque no se esfuerzan lo suficiente, y si no, eso, como dijo Fantino, y si no, si no tenés películas para actuar, agarra un auto y salí a manejar, ¿no?
10: Sí. Igual que al fin en la pintería, porque si el 50% de los trabajadores de plataforma están endeudados, todos se quejan de que no llegan a fin de mes, no es una solución, Fantino.
5: Bueno, mientras tanto, ¿qué está pasando con la ciencia, Gaby? Porque por estas horas, mientras el mundial, mientras el fútbol, mientras la selección mañana, también los científicos marchan, ¿no?
6: Salen a la calle una vez más. Vamos a ver si Jorge Macri
8: Macri se digna en este caso no mandarlos a reprimir, como ocurrió la semana pasada cuando también salieron. Vamos a hablar de lo que está pasando, además, particularmente con el colectivo de los becarios y de las becarias del CONICET, que además están postulando para la convocatoria ingresantes a la carrera de investigador en el 2025, que están atravesando un momento realmente muy crítico, sí, como toda la ciencia argentina. Simplemente para repasar puntualmente este punto, en el 2024 no se abrió convocatoria anual de ingreso a la carrera de ciencia, como establece el reglamento. Se abrió recién en el 2025, pero los resultados van a estar recién en agosto del año que viene, para que después ingresen recién en el 2028. ¿Qué quiere decir? Que durante todo este tiempo hay no solamente un parate, sino un montón de gente que, ajá, está quedando en la calle. Ajá. Estamos hablando de 400 científicos aproximadamente que no se les renuevan las becas y que quedan en la calle ahora, a partir del primero de agosto. Y además de quedarse sin laburo, esto compromete, obviamente, las investigaciones que se vienen construyendo durante años, la formación de los recursos humanos y todo lo que el Estado viene invirtiendo, obviamente, en la generación de conocimiento estratégico para el país. En los últimos días, bueno, muchísimas asociaciones científicas e instituciones señalaron en muchos comunicados, esto no, nosotros también lo veníamos contando, la profunda preocupación y el rechazo a la ola de despidos, la no renovación de contratos, las políticas de ajuste presupuestaria, el desguace, por ejemplo, de la CONEA, el deterioro del sistema científico y tecnológico en general a nivel país. El más llamativo, esto me parece que acá hay que prestar atención, fue el comunicado muy alarmante, muy crítico, que sacó la Academia Nacional de Ciencias. Ajá. Para que más o menos ustedes se den una idea, la Academia Nacional de Ciencias, la verdad es que es muy difícil que se exprese, y mucho menos en este sentido. Son bastante más cautos con las declaraciones. Bueno, escuchen, hubo un gran comunicado, pero nosotros obtuvimos las declaraciones del vicepresidente de la Academia Nacional de Ciencias, que es Galo Soler Ilía.
11: La ciencia, la verdad que ha sido agredida estos últimos 2 años y medio de manera injustificada. Se nos trata de ñoquis, se nos trata de gente que no aceptamos auditoría. Es una lástima, porque si queremos salir de la pobreza tenemos que ser amigos de la ciencia. Estamos un 45% abajo con respecto a nuestra situación en noviembre de 2023 en salarios. Los chicos jóvenes ganan por debajo de la línea de pobreza. Gente que ha dado su vida, que ha estudiado 10, 12 años una carrera y ha hecho un postdoctorado. Los investigadores de CONICET han sido seleccionados por pares. Es un concurso extremadamente difícil y ganan del orden de $1,000,000. Y después, por otro lado, los investigadores tampoco cuentan con dinero para hacer investigaciones, porque se ha frisado en estos últimos 2 años y medio para realizar investigación. Al ser cero, la motivación de los investigadores es cero. Entonces se van. Unos 2.000 investigadores jóvenes que se han ido. Es un éxodo. ¿Sabe lo que es esto? Lo que hace este gobierno con la ciencia es una noche de los bastones largos en cámara lenta. Y en CONEA ya la hizo con los bastones de la gendarmería.
8: ¿No es impactante esa declaración?
5: Qué fuerte esa comparación, ¿no?
8: Bastones largos en cámara lenta. Claro. Es realmente muy impactante.
5: Sobre el objetivo del desguace, ¿no?
8: Absolutamente no hay ninguna posibilidad, claro, de que esto se revierta, porque es parte de la misma forma que vos hablabas recién, Mati, de que esto, digamos, de la baja del consumo es parte de esta política de Estado. Bueno, claro, el desguace de la ciencia es parte de la política de Estado. Simplemente para mencionar que está todavía ahí en el Congreso presentado un proyecto impulsado por Adriana Cerquis, expresidenta de la CONEA, para, bueno, tratar de proteger de alguna manera no solamente el presupuesto, la recomposición salarial y la estabilidad laboral de la ciencia y de los científicos particularmente. Está ingresado ya en comisión, lo que pasa que el presidente de la comisión es el diputado del PRO, Martín Yesa, y está bastante paralizada, digamos, la comisión. Así que vamos a ver cómo prospera eso. Y por último, decir esto que finalmente mencionábamos, que vuelven a salir a las calles mañana por todo esto que estamos contando, a las 10 de la mañana.
5: Mañana, este miércoles.
8: Sí, esto es mañana, sí, las 10 de la mañana, una concentración convoca a todos los que puedan participar y que puedan acompañar, por supuesto, a los científicos y a las científicas. Como siempre hacen ellos, también, de alguna manera, esta convocatoria tiene que ver también con el partido mañana. Sí. Venía a jugar un partido colectivo, digamos, se agarran de eso, ¿se acuerdan cuando hicieron también una especie de perfo con el tema del Eternauto cuando,
5: sí,
8: había salido?
5: Claro.
8: Bueno, digamos, tratan de visibilizarlo de la manera que puedan. Así que bueno, mañana 10 de la mañana, ahí va a haber una concentración en el Polo Científico, acá muy cerquita, pero también en diferentes lugares de la República Argentina.
5: Sí, es una jornada nacional de lucha.
8: Exactamente, para insistir con el reclamo y aprovechando que además en el Polo Científico particularmente va a estar reunida el directorio del CONICET, así que de alguna manera también poder tratar de ver cara a cara a esas personas que deciden sobre sus destinos.
5: Amigos, mientras tanto, los que están en una realmente son los libertarios en redes, pero más allá de las redes, particularmente en las últimas horas en un cruce entre el Gordo Dan y Miriam Bregman.
10: Sí.
5: Que va en línea un poco de lo que venimos conversando sobre la actitud de una línea libertaria de extrema derecha, ¿no? Medio en la misma línea de las extremas derechas del mundo. Pero en este caso, ¿qué pasó?
10: Sí, un poco en lo que decíamos también, un poco en joda, de hay esa sensación un poco de jubileo, de racismo que hay durante el Mundial, sí. Pero que esta gente lo lleva un poco al extremo, que ya venían desde antes. Hemos traído acá esas peleas con la islamofobia, las peleas con los Menem que han tenido en su momento,
5: claro.
10: La tropa del Gordo Dan, los que decían los cabezas de toalla y demás cuestiones, lo hemos repasado.
5: Hay una línea de islamofobia, claro, en la tropa libertaria que genera repudio en otro sector del oficialismo.
10: Que aparte es impostada e importada, digamos.
5: Importada totalmente. Sí,
10: impostada e importada porque es como es uno de los métiers de la ultraderecha francesa, europea, digamos, del tema del Islam. ¿Qué pasó? Todo comienza con una noticia del diario Clarín, que un día te publicó una tapa diciendo que Milei gana
5: bajo cualquier punto de vista.
10: Y otro día te tiró una nota contra la tropa del digital que los volvió locos esta nota. Expresiones racistas e islamofóbicas de influencers libertarios durante el Mundial, y repasan del Gordo Dan, al quien dice Eduardo Parisini, se llama Daniel, pero bueno, no importa. Romo y cantidad, diciendo las barbaridades que hice, musulmono, pavo, mara, pedófilo, bla, bla, bla, bla, bla, todas las barbaridades.
5: No son personajes menores en la estructura oficialista. ¿Eh?
10: No, son parte, son la tropa digital que aparte no se mueve, hace rato que no se viene moviendo tan en bloque con temas propios de la gestión de gobierno, lo hemos repasado también, pero con estos temas sale muy, muy, muy a la luz el cómo salen en conjunto a hablar de este tema, ¿no? Y como encima la nota los mencionaba, y son todos de parte de esta tropa, más bien de Santiago Caputo,
5: la banda de Caputo,
10: Gordo Dan, Romo, etcétera, etcétera, saltaron medio en conjunto. El Gordo Dan le responde a esa cuestión del diario Clarín, y le dice: la Argentina está siendo blanco de uno de los peores ataques mediáticos de la historia por parte de la izquierda mundial, pero a Clarín le molesta que un gordo cagando en Paso del Sapo tuitee que los jugadores de Francia no son franceses. Sí, es una expresión racista, pero bueno, ahí es donde aparece Miriam Bregman.
5: Y es una línea oficial del gobierno argentino, ¿eh? Esto no es un gordo cagando en no sé dónde. El Gordo Dan, Romo y la banda de Santiago Caputo son parte central del entramado de comunicación oficial de la mismísima Casa Rosada de Milei y compañía. Es uno así con el Twitter en la mano, ¿no?
10: Y esto es parte neurálgica también de lo que el presidente llama batalla cultural.
5: Sin duda.
10: Si bien el presidente no se mete en estas cuestiones específicamente.
5: Ah, pero deja jugar.
10: Pero deja jugar, claramente. Y bueno, esto es una tropa que salta y habla muy coordinadamente.
5: Sí.
10: Bueno, Miriam Bregman salta ahí, les dice, son una escoria humana. Se expresan. En realidad lo que hace Miriam es replicarlo de Clarín. No es que le contesta al Gordo Dan, sino que replica lo de Clarín y dice, son una escoria humana, se expresan como tales, racistas, machistas, xenófobos. Lo único que no podemos permitir es que esto se naturalice. Ellos lo llaman batalla cultural, pero es un pensamiento inmundo. Nosotros llamamos principios elementales a la obligación de repudiar con todas nuestras fuerzas este tipo de expresiones. Y le responde ahí sí el Gordo Dan directamente a Miriam Bregman y le dice: hola Miriam, capaz que a vos te parece bien que Mahoma se haya casado con una nena de 6 años y que haya violado, bueno, una...
5: cuando ¿cómo llega hasta ahí, no?
10: Sí,
5: no,
10: sí.
5: Una jarra loca.
10: No, pero ¿no te parece raro, dado que vos votaste en contra de la prisión efectiva para violadores el 23 de noviembre de 2016? Una polémica que ya habían tenido con Miriam Bregman en su momento, que ella lo habían mentido, pero bueno.
5: Fake que no importa, ya no importa la verdad, claro, ¿no?
10: Y le termina diciendo saludos a Palestina y el cruce sigue un poquito más con Miriam diciéndole sos más bobo de lo que pensaba.
5: Está bien.
10: Y el Gordo
5: es que la verdad no hay mucho más para decir
8: no.
5: Sos más bobo de lo que pensaba, ¿no? Sí. Porque la verdad que es un nivel de respuesta que solo amerita un texto de eso.
8: Sí,
5: de
8: no se puede poner a la altura de, y, o sea, claro, ya tener que contestar esa pelotudez, claro, de Mahoma.
10: Sí, sí, bueno, nada, y ahí habla de la ley justamente musulmana que no deja que las mujeres participen en política. Al final la ley sharia tiene razón y bla, bla, bla.
5: Porque le cuestiona a Miriam Bregman que pueda pensar en libertad.
10: Claro, ¿no? Claro, claro, claro,
5: no,
10: claro.
5: No como ellos.
10: Exactamente. Pero si quieren vamos al 18, porque más allá de esto, después tuvo otro cruce con Marra, no vamos a repasar todo.
5: Sí.
10: Pero me gustaría algunas otras expresiones que se dieron para ver que, en qué mundo está.
5: ¿Cuál es la línea?
10: La línea de la islamofobia y de esto que nos van a invadir los musulmanes. En eso están, ¿sí? En eso están.
5: Sí, claro.
10: Ponele, había otro tuit de Marra el 18, teníamos ahí a Marra respondiendo al MIS, la misma nota de Clarín, diciendo, les preocupan las expresiones racistas e islamofóbicas, pero no que un musulmán degenerado pueda casarse con una nena. No vamos a permitir que esos enfermos de la cabeza avancen ni un centímetro en nuestro país. Otra chica también del mundo liberal, ahí de sueca, también de la tropa de Santiago Caputo, que incluso lo cita a Santiago Caputo, que hace poquito, el 5 de julio, cuando quedó eliminado Brasil, dijo que se volvió mufa ser negro. ¿Se
5: cierto,
10: acuerdan?
5: Sí, claro.
10: Oh,
5: sí,
10: bueno,
5: sí.
10: Ella también dice, Clarín decidió atacar a Romo y a Parisini por decir que Mahoma era pedófilo, ni la vicegobernadora de Mendoza se salvó, encima ignoraron este tremendo tip de Santiago Caputo, y ahí está eso. Y uno más que también decía, los que hablan de islamofobia son traidores a la patria, cuando se llene de musulmanes este país, se van a arrepentir, hijos de puta.
5: Claro, además de todo, están importando agendas, ¿no? Porque ellos se quejan, sí, mucho siempre de que supuestamente la izquierda, ¿no?, o los sectores progresistas importan agendas, no sé, en su momento era la agenda woke, de temas que no le importan a los argentinos.
10: Sí, claro.
5: Como una crítica, ¿no? A que te interese, que yo, algunos asuntos. Están importando una agenda, pero además, sin filtro, o sea, la agarran de afuera así como viene y la traen de repente.
10: Sí, sí, pero que aparte,
5: y tratan de encontrar elementos en la Argentina que les dé algún sustento a ese pedo mental que tienen, ¿no?
10: Sí, sí, aparte, bueno, justamente, los Menem son una

0: De generar miedo, de que viene uno, una amenaza, de que alguien te va a quitar lo que vos tenés, tu trabajo, tu familia, tu casa, tus hijas, ¿no? De repente, porque es la línea del gordo Dan en ese sentido. Bueno, no son personajes menores dentro del gobierno. Eso también es importante decirlo. No es que son cosas de Twitter, muchachitos en las redes, no. Es la tropa oficial de la comunicación de una de las personas más importantes del gobierno de Milei, que es Santiago Caputo.
1: Sí, y uno de los pocos lugares donde, después de todos los quilombos que tuvieron desde mitad del año pasado hasta ahora, hasta estos días, en donde parecen haber firmado cierta paz, pero les cuesta salir en bloque de vuelta a plantear un tema. Sí. Y en estos temas salen todos en bloque juntos a responderle a Karina, a responderle a Miriam y tal, como muy sí. coordinadamente.
0: ¿Qué pasó mientras tanto con la vice mendocina?
1: Porque ya que hablamos de eso. Ahí la nombraban al pasar, a Eve sí. Casado. Sí. Se trata la vicegobernadora de Mendoza, segunda de Cornejo.
0: Claro.
1: Radicales de toda la vida, muy gente muy correcta.
0: Gente muy del bien.
1: Muy claro. Del bien. Pero, ¿qué pasó? Pospartido, todo empieza pospartido. Te voy a contar un poquito, Ori, perdón. Pospartido en el que Paraguay queda eliminado contra Francia, hubo alguna polémica, un arquero no lo saluda a Mbappé al arquero sí, paraguayo, sí. Y Eve Casado pone el siguiente tuit: muy bien Paraguay, el equipo africano flojo de modales, no lo aguantó Mbappé. O sea, se refiere a Francia sí. como equipo africano.
0: Claro.
2: Vicegobernadora de una provincia argentina.
0: Sí, sí.
2: O sea, ubiquémonos. Sí, lo que decíamos ayer, racismo sí, totalmente total. Desembocado.
3: Desembozado.
2: Que, sí, que unos años atrás por ahí era más como palabra de algunos sectores o de las redes sociales, y que hoy un funcionario, en función, digo, en el ejercicio de sus funciones, puede efectivamente tener ese tipo de declaraciones.
1: Sí, pero no solo la tuvo, sino que se
2: la
1: confirmó.
2: Reafirmó.
1: Se confirmó, porque primero la embajada de Francia la declara persona no grata, el embajador, que se llama Romain Nadal, Romain Nadal, dice, claro, no me gustaría tener una reunión bilateral con una señora que dice estas cosas.
0: Y la verdad que no.
1: Claro. Si tengo, por ejemplo, punto, ¿no? Te quiero comprar vinos a Mendoza. Claro. No quiero que esté esta señora en una reunión bilateral. ¿Y qué hace? Eve Casado, después de esto, de que ya la declaran persona no grata, insiste. ¿Y qué hizo? Le dio un retweet a Javier Negre, el alma mater de la derecha diario, que decía: Rajoy dijo la verdad, como apoyando a Rajoy.
0: Claro.
1: Apoyando, venimos sosteniendo que la selección de Francia bien podría ser una selección africana por el origen de sus jugadores o de sus progenitores. No es racismo ni humor negro, es un hecho objetivo. Y finalmente llega la explicación en video para que no se malentienda, de Eve Casado explicando qué es lo que quiso decir, por qué no es racismo, aunque no se desdijo ni pidió disculpas, explica por qué no es racismo lo que dijo.
0: A ver.
4: La verdad es que creo que ha escalado demasiado un posteo de X que en ningún momento intenta ser racista, yo tampoco lo soy.
5: Hablando de equipo africano a Francia.
0: Claro. Paulino Rodríguez.
4: Equipo africano o con jugadores en su mayoría de ascendencia africana.
0: No,
4: la verdad es que yo no soy racista, ni mucho menos.
0: Ya sí,
4: el posteo no tiene ninguna connotación de tipo racista. Y la verdad es que pongo en valor en realidad a la gente que tiene ascendencia africana.
0: A los negros.
2: Tengo un amigo negro.
4: Que es prácticamente todo el seleccionado francés. Porque obviamente han logrado, a través de su excelencia deportiva, ser parte de una selección. Si ellos lo toman como algo racista, si ellos lo toman como algo racista, yo no me puedo hacer cargo del pensamiento o de la opinión de otra persona. Yo sé lo que pienso y yo sé cuál es mi posición respecto.
1: O sea, si a vos te tomás mal que te digan africano, es tu problema.
2: Es tu problema, sí. Racismo se llama.
1: Es tu problema. Básicamente.
0: Sí, sí. Tal vez sos demasiado negro para entenderlo, faltó que diga, ¿no? Sí. Ahora, vos fíjate que igual hay algo ahí en ella que se extiende bastante entre las personas racistas y xenófobas, que a veces no se identifican como tal. Y por ahí, conceptualmente, técnicamente, no lo reconocen.
2: Sí.
0: Y es uno de los problemas que tiene, cómo se extiende también el racismo y la xenofobia, que es, hay un montón de comentarios y de formas de pensar y de cosas que se dicen, que el que lo dice

0: no llegó a pensarlo lo suficiente o a problematizarlo lo suficiente y dice, no, yo no soy racista. No, lo que estás diciendo es racista, por lo tanto, tal vez te faltó información, en el mejor de los casos, te faltó ese contexto, te faltó conocer de dónde viene eso que se dice, en el mejor de los casos. Ahora, ya cuando insistís una vez, sí, profundizás, retuiteás al otro, decís, bueno, no, evidentemente hay que empezar a sospechar que no es que no sabés lo que estás diciendo,
1: claro,
0: no es que no sos racista, sino que...
2: Tal vez sos racista y no lo estás pudiendo admitir, digamos.
0: Sí, como, sí.
2: No, tal vez no, sos racista.
0: El que es racista le dice, sí, la verdad que yo...
3: No, bueno, no les gusta el moto y el rótulo. Título. Digamos, claro, de racista, pero obviamente que tienen racistas.
0: No, y otra cosa es, bueno, fue un tuit, ¿no? El lío que se armó por un tuit.
1: Sos vicegobernadora, claro.
0: No es que sos vicegobernadora, hecho, en la vida y persona sola en Twitter, ¿no?
3: Lo escuché a Berco esta mañana decir que estuvo hablando con el embajador de Francia, que ahora están queriendo recibir disculpas por parte del gobernador.
1: Cornejo no se expresó.
2: Cornejo
1: al respecto.
2: Debería decir algo, ¿no?
0: No se expresó. En Francia se armó mucho despelote por la senadora. Mbappé salió a contestar.
3: Sí, sí, sí. No, y todos los días.
2: La senadora paraguaya.
3: Sí.
0: Sí. La senadora paraguaya. En este caso no llegó tanto a Francia, ¿no? Me parece, ¿o sí?
3: ¿Lo de la paraguaya?
0: No, lo de la mendocina.
3: La mendocina. Se ha mencionado también como parte de un conjunto de manifestaciones, de expresiones, de lecturas racistas respecto de la selección francesa. Acá ya lo hemos dicho, es un tema muy viejo, que es de hace...
0: Ayer lo explicaste de vuelta, del origen y dónde viene.
3: Sí, no nos debería sorprender. Lo que sí nos impacta es que, reitero, ahora esté en boca de una funcionaria, un expresidente, un exjefe del gobierno de España, como Mariano Rajoy, de una forma totalmente desacomplejada. Pero es algo que en Francia tenemos que lidiar con esto, puertas adentro y puertas afuera, claro. Desde siempre. Yo desde que tengo uso de razón...
0: Eso es una línea de la extrema derecha francesa que se fue expandiendo.
3: De la extrema derecha, y también voy a insistir en otro concepto, es que lo mismo dice, con otra intención, también determinado sector del progresismo. Muchas veces se me ha interpelado diciendo, che, son todos negros.
0: Ajá.
3: Que es para determinado sector del progresismo una manera, creen ellos, yo pienso que es equivocado, de denunciar la historia colonial,
0: claro,
3: de Francia. Entonces,
0: claro,
3: al querer criticar ese legado colonial, dicen de los jugadores franceses, y sí, son África.
1: Sí, le niegan la nacionalidad.
3: Le niegan la nacionalidad con un objetivo, entiendo que es distinto al de la ultraderecha, pero que termina utilizando exactamente la misma
0: gramática. Puntos de contacto, claro.
3: Pero unos años atrás lo dijo Nicolás Maduro.
0: Ajá.
3: Dijo que felicitaba a los africanos, hablando de la selección francesa.
0: Claro.
3: Y en mi entorno no cuento la cantidad de gente que está dentro de ese universo ideológico al que todos acá pertenecemos y que también piensan tener como una especie de giro inteligente en decir y señalar a los jugadores por su origen en lugar de por su ciudadanía como una forma y una herramienta de visibilizar el legado y el saqueo de Francia, claro, como potencia colonial.
0: Claro, claro. Sin respetar en ninguno de los casos...
3: Lo que son
0: franceses.
3: Lo que son, que no quiere decir...
0: Claro.
3: Ya lo hemos dicho, ya no sé cómo decirlo, pero que no quiere decir que uno niegue. Hoy Francia también es esto.
0: Claro.
3: Es una de cada cinco personas con una relación absolutamente directa con la inmigración,
0: claro, claro,
3: que
0: claro,
3: es en gran mayoría parte de esa historia colonial y después de otras olas migratorias también. Así que, bueno, hoy día entonces de muchos días para
0: hoy
3: Francia.
0: Hoy es un día muy francés, en definitiva, no solo por el Mundial, sino porque es
2: la toma de la Bastilla.
0: El día.
2: ¿No?
3: Claro, es una especie de mamushka de días clave para Francia, porque efectivamente es la semifinal. Es 14 de julio, que es una fiesta nacional. Conmemoramos en el 14 de julio la toma de la Bastilla, que inició la Revolución Francesa, que no terminó ahí, pero bueno, en 1789, que en este día se celebra siempre un desfile militar.
0: Ajá.
3: En París, último desfile militar, en este caso bajo la gestión de Emmanuel Macron.
0: Se va, loco, se va, che.
3: Se va, se vienen las elecciones presidenciales, vendrá, con, ¿no?, una ultraderecha que está con muchas ganas de llegar al poder. Hace unos días atrás, estoy abriendo un paréntesis, pero confirmaron en segunda instancia la condena a Marine Le Pen. Sin embargo, va a poder participar de las elecciones presidenciales, así que se viene una disputa interesante. Y en esta ocasión, este año, 14 de julio, que coincide entonces con un partidazo de semifinal, se organizó un desfile, se celebró un desfile militar más grande todavía que de costumbre.
0: Pero antes del partido.
3: Con España invitada, pero espera, escucha esto, porque hay cosas que no cesan ni durante el Mundial, que son las guerras.
0: Ah, claro, cierto, sí, eso sigue.
3: Ni cesa el genocidio en Gaza, ni la limpieza étnica en Cisjordania, ni la guerra en Ucrania. En esta ocasión, Emmanuel Macron invitó a España, así que hoy vimos en París un apretón de manos entre autoridades francesas y españolas a horas del partido, pero también a otros más de 30 países, entre ellos Ucrania. La envergadura de ese desfile militar no es solamente una conmemoración más, es, muchos lo leen así, una demostración de fuerza respecto de lo que está sucediendo en Ucrania. Uh-huh. Esto para decirles todo lo que está sucediendo al mismo tiempo.
0: Todo pasando al mismo tiempo, claro.
3: Semifinal, 14 de julio, con ese color muy especial, que es lo que les estoy diciendo. Y además les sumo algo, porque van a ver esta noche, si, bueno, esta tarde en la realidad, se va a observar un minuto de silencio antes del inicio, ajá, del partido Francia-España. Y eso tiene que ver con que hoy se cumplen 10 años de los atentados terroristas de Niza, que muchos de ustedes tal vez no los recuerden, porque son atentados que se dieron unos meses después de los atentados de París,
0: claro,
3: y después de los atentados contra Charlie Hebdo, por lo cual son atentados que pasaron más bien a un segundo plano. La hora en la que va a empezar el partido, con apenas unos minutos de diferencia, va a coincidir con la hora en la que efectivamente se llevaron a cabo esos atentados. Ese ataque, se trató de un camión que embistió a las familias, claro, que estaban celebrando justamente el 14 de julio, y murieron en esa ocasión 86 personas.
0: Y hoy antes del partido entonces hay un minuto de silencio.
3: Un minuto de silencio, ajá, un pedido que ha sido hecho por las autoridades francesas, aceptado, ajá, por la FIFA, y que va a suceder entonces en la previa del partido.
0: Bien, todo eso esta tarde. Habló el DT de Francia.
3: Sí.
0: Para mi gusto, una muy buena declaración de Didier Deschamps, que dijo, el video 16 es de la parte del Mundial, España es la favorita, confirmo, dijo Didier Deschamps, totalmente a favor de ese tipo de declaraciones en la previa de los partidos, no como algunos españoles que estuvieron boqueando de una manera realmente insólita.
1: Sí.
0: Incluso uno de los jugadores españoles tapa un diario que yo tuve que ir a buscar para ver si efectivamente era cierto.
1: Sí,
0: si
1: no parecía cierto.
0: Si me estaba comiendo alguna fake y demás.
1: Que me parecía tan poco cierto que yo leí con un no adelante.
0: Claro.
1: Y yo estaba convencido que era no.
0: Porque parecía realmente... Bueno, es un jugador de español que se ve ya en la final. Dijo, me he visto con la Copa del Mundo. Dijo Pau Cubarsí.
1: Cubarsí.
0: Cubarsí. Cuando vi esa tapa dije...
3: Rarísimo.
0: ¿Alguien
3: igual,
0: le puede avisar? ¿Alguno de los compañeros le puede avisar que
2: no se hace eso,
0: no
2: que
0: son
2: se dice?
0: Ese tipo de declaraciones las que se hacen antes de un partido. Sí, como hizo Didier Deschamps, que dijo España es la favorita. A ver.
4: ¿Considerando que España es la favorita?
5: Sí, sí, confirmo.
1: Confirmo.
5: Aquí con lo que ha hecho el primer partido ante Cabea o que fuera. Pero todo el resto, España ha confirmado de ser el favorito. No, no quiero poner presión a Luis y su equipo porque...
3: No,
0: de ninguna manera.
3: No,
5: él sabe también que la gente está esperando mucho de la España.
0: Bien jugado, Bien
2: muy
0: jugado.
2: Bueno, así se ha...
0: Bien jugado Didier Deschamps, que dijo sí.
3: Favoritísimo.
0: Mirá. Es de ustedes el Mundial.
2: ¿Quieren que no lo juguemos?
0: No lo juguemos más.
2: No, ¿sabes? Lo voy a jugar, pero porque es el reglamento.
0: No se le escapa a España, De ninguna manera se le escapa a España. Habló Lamine Yamal, dio ayer una conferencia. Ayer cumplió 19 años.
3: Sí,
0: Lamine Yamal, que es la figura de España.
6: ¡Que lo cumpla
0: la gran figura del mundial es su hermanito, en realidad.
3: Sí, sí, totalmente.
2: Es chiquitito. Hermoso. Debe tener 2 años. 1 año y 2 años debe tener
0: el chiquito, el muñequito. Sí, sí. Es una cosita. Dan ganas de abrazarlo.
3: Fable, sí.
0: Que el otro día, cuando lo enfocaban para la transmisión oficial, le sacaba la lengua
2: al hermanito.
0: Y estaba, claro, estaba Lamine Yamal con su hermanito pequeño en la tribuna, hablando en estas horas también sobre eso. Pero también habló sobre esta polémica, ¿no?
1: Sobre
0: lo de Rajoy.
3: Le preguntaron a varios jugadores. Él fue uno de ellos. Él que el mismo, nacido en España, de descendencia marroquí, así que un poco del tema también conoce, ¿no?
0: Sí, de hecho decidió jugar en la selección de España. Lo habían convocado en algún momento obviamente, porque es un crack, es un fenómeno. Como le pasó a Messi. A Messi también lo fueron a buscar, sí, de la selección española, sí. Y
3: dijo, bueno, gracias.
0: Afortunadamente le llegó un video en ese momento a...
1: Como le pasó a muchos jugadores de la selección marroquí, que digamos, ahí sí, digamos, como que había un laburo al revés, digamos, un país que sufre mucho éxodo por diferentes motivos, donde las selecciones de los 11 jugadores que estaban en cancha, 10 no habían nacido en Marruecos, y de los 26 del plantel, 23 no habían nacido en Marruecos.
0: ¿Tenés lo que dijo Lamine Yamal sobre toda esta polémica y las declaraciones de Rajoy? A ver.
6: Creo que haya espacio para hablar de eso, pero el fútbol, si sirve para algo, es para integrar, para la sociedad, y no hay mejor ejemplo que Francia y nosotros, que somos ejemplo de la integración, y que el fútbol al final es eso, no hablar de lo que ha dicho otra persona.
0: Bueno, ahí está la palabra de Lamine Yamal, crack español, 19 años, ayer cumplidos, y hoy seguramente la figura del partido.
3: Bueno, es un gran jugador.
0: Hoy gana. No se le escapa. Hoy no se le escapa a Francesa, ya está, lo lamento. Es todo de Francia ya en la tarde de hoy. Amigos, actualizamos
3: de
0: información.
3: España. España, decir.
1: ¿Qué dije? Dijiste de Francia.
0: Bueno, ya está. Es solo fútbol. Es solo un partido de fútbol. La línea histórica de la selección antes de los partidos contra Inglaterra.
1: Sí.
0: Y está muy bien que así sea. No solo fue la línea de Scaloni y compañía. Es un partido de fútbol, sabemos lo que significa, pero es un partido de fútbol. Fue lo mismo que dijo Carlos Bilardo y Diego Armando Maradona antes de aquel histórico partido de cuartos de final en México 86. ¿Qué dijeron Bilardo y Maradona antes de aquel recordado duelo?
1: ¿Lo tenés?
0: Escuchen.
1: A ver.
7: It's precisely the same one because they were in the large majority or a small one.
0: Y escuchen lo que va a decir el Diego ahora.
7: Obsessed?
0: Yo juego al fútbol, yo de política no hablo. Dice Diego Armando Maradona. Claro, que bien sabe lo que significaba en ese momento ese partido y todo lo que hemos repasado en las últimas horas. No hay política, es solo un partido de fútbol, decía Bilardo. Sí. Y es un poco la línea que ha elegido también la actual selección antes del partido de mañana.
2: Lo del Diego es, digamos, deliberado, así, digamos, él eran las declaraciones que hacía la prensa. Después cuentan algunos jugadores que la noche anterior a ese partido, a el partido, y está justamente contado en la película, que él se queda despierto, no se podía dormir, en un momento sale al balcón, otro jugador en un momento le va a preguntar si le pasaba algo, porque estaba notablemente callado, diferente a lo que era el Diego, todo el tiempo jodiendo y qué sé yo. El día del partido, incluso en el vestuario, Diego súper callado, muy, muy, muy tranquilo, muy pensante, hasta el momento que van a salir a la cancha. Y ahí en el momento es cuando dice esa frase ya conocida, es: vamos, muchachos, que estos nos mataron a nuestros vecinos, claro, a nuestros amigos. Bueno, y ahí los arenga salen con el cuchillo entre los dientes.
0: Sí, por eso. Me parece que las dos cosas están bien y no son contradictorias, ¿no? Está bien que los jugadores, el técnico y los que tienen que ganar un partido de fútbol digan que es un partido de fútbol, y está bien que todos sepamos que es más que un partido de fútbol.
1: Sí.
0: Y punto, ¿no? Y sí, que se están jugando otras cosas. Y que los jugadores también lo que tienen que ganar mañana es un partido de fútbol.
1: Sí, sí, claro, no, por eso
0: y
1: digo.
0: Punto. Y ya es un montón, además, ganar una semifinal, ganar la Inglaterra, clasificar a la final otra vez. Ya es un montón en sí mismo. Y después todo lo otro está, obviamente, también, ¿no?
1: Sí, sí, a veces me acuerdo cuando pienso que no nos pasemos de rosca, no es una guerra, no es un partido, es un partido de fútbol en el sentido ese, digamos, que hay que salir a jugar al fútbol.
3: Sí,
1: no hay que salir a una guerra.
3: Sí, que no vas a salir.
1: Hay un montón
3: con
1: de condimentos emocionales que juegan y que tienen que jugar y que ojalá jueguen a nuestro favor, que son parte de la historia, pero me hace acordar a veces a la frase que decía Dolina, que discutía con periodistas deportivos imaginarios, que dicen, decía Dolina, eso que dicen, hay que ir a todas las pelotas como la última. No, hay que ir a la última como la última y a la primera como la primera. No vas a ir a todas las pelotas claro. como si fuera la última.
0: Bueno, pero sin embargo, por supuesto, la historia de Malvinas entró definitivamente en conversación en estas horas y además salieron centros y federaciones de veteranos y de excombatientes a publicar qué sienten también frente a este partido. La Federación de Veteranos de Guerra 2 de Abril dijo que el partido de Argentina contra Inglaterra es un evento deportivo, no una revancha armada ni una compensación, y que jugamos por la gloria deportiva, pero marchamos por la verdad. También salieron los miembros del centro del CECIM, de excombatientes Islas Malvinas de La Plata, que le escribieron una carta a la selección que es hermosa.
1: Muy linda.
0: Diego ya nos vengó, le dice a los actuales jugadores, como diciendo, tranquilos muchachos.
3: Esto ya sucedió.
0: Esto ya sucedió, ya pasó, ya fue así y nosotros lo sentimos así. Diego nos vengó. No quedan deudas deportivas que saldar con ellos. Es una carta espectacular, muy bonita. Dice, sabemos que ustedes entienden perfectamente que para nosotros no es un partido cualquiera, pero les pedimos que mantengan la calma, le dicen los veteranos a los jugadores.
2: Qué lindo.
0: Jueguen con ese espíritu de potrero, con la resiliencia y la rebeldía que el futbolista argentino lleva desde la cuna y que es nuestra marca registrada en el mundo. Todo un país va a estar empujando detrás de ustedes. Sabemos que van a dar la vida, que van a correr sobre el cansancio y el trajín del torneo, pero jueguen liberados. El resultado de un partido no los va a definir. El bronce y el amor eterno del pueblo ya lo tienen ganado, dice la carta que le mandan los miembros del Centro de Excombatientes de Islas Malvinas de La Plata a los jugadores de la selección.
1: Sí,
0: como diciendo, tranquilos muchachos, ya está.
1: Espectacular.
0: Y había... jueguen al fútbol, nosotros ya fuimos vengados por el Diego, relajen. Después también te publican un video, obviamente.
1: Alentando
0: y cantando el que no salta es un inglés, como sucedió también con los mismos.
1: Obvio.
8: El que no salta es un inglés. El que no salta es un inglés. 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
0: Pero me pareció muy tierno incluso que les hayan dicho...
2: Quédense tranquilos.
0: Incluso,
1: no carguen con este peso, ¿no? Incluso escuché otro un testimonio en una nota en una radio de un excombatiente que le decía también le trataba de bajar el tono a eso, digamos, que no sientan la presión y qué sé yo, y les agradecía especialmente a esta selección por los cantitos, digamos, por tenerlo siempre presente. También él lo expresaba, decía, desde hace más o menos un año antes, del 21, 22, digamos, por ahí.
0: Son parte del cancionero.
1: Volvió a estar de vuelta la Malvinas ahí, la verdad que para nosotros fue muy importante y está bueno también reconocerlo, eso, a este equipo, por más que a alguno le moleste.
0: Por otro lado, hoy la ministra de Seguridad de la Nación, Alejandra Montioliva, dijo que hay un operativo de seguridad para el partido de mañana y que no van a poder ingresar los hinchas argentinos con banderas o carteles con referencias a Malvinas, y que la seguridad prepara este partido como el de mayor riesgo del Mundial. ¿Lo están preparando?
2: Sí.
0: Con los recaudos del caso, ¿no?
2: Recién pensaba justo lo que estaba diciendo Jera, que las canciones, el cancionero de la hinchada argentina...
1: Eso no lo van a poder dejar afuera.
2: Va a estar. La cantidad de hinchas
3: más
2: que tienen tatuajes de las Malvinas... es difícil.
0: Sí, lo que dijo hoy Montioliva es que va a estar prohibido el ingreso de banderas, carteles y elementos que tengan algún tipo de mensaje de contenido político o racial en carteles, banderas o mensajes. Entonces, bueno, en definitiva, hay muchas de las banderas de la hinchada. Porque pasa todo el tiempo en las hinchadas del fútbol argentino.
2: Sí. ¿Qué tienen las hinchadas?
0: Malvinas está en todos los estadios del país, todas las hinchadas del país.
2: Por suerte.
0: No sé cómo van a hacer realmente para que no entre ninguna de esas banderas.
2: No veo que sea posible.
0: Sí, lo que definitivamente no van a poder hacer es que la gente no cante al respecto.
2: Van a cantar, y además la cantidad de canciones que hay que nombran a las Malvinas. Olvídate. Y además, simplemente lo que estábamos escuchando recién de los excombatientes, el que no salta es un inglés. Se está cantando muchísimo. En todos los partidos
0: va
2: se cantó.
0: Eso va a pasar. No, no pueden evitar que la gente cante.
2: No,
0: eso está claro. Evidentemente, están pensando un operativo especial para que no ingresen banderas o carteles con referencias políticas. Y a Malvinas, supongo que para que no se piquen las tribunas. tribuna.
1: De hecho, hubo una reunión que participó Monteoliva de manera virtual, sí. Participaron autoridades desde el Reino Unido de manera virtual, las policías estatales y el FBI coordinaba todo. O sea, que es un tema en serio.
0: Sí, sí, sí.
1: También informaron que van a dividir los ingresos, que los argentinos van a entrar por la puerta 4, no sé por qué lo sé este dato, pero no importa.
0: Me parece,
1: no creo que sí. Haya mucha gente escuchándonos ahora
0: allá en Estados Unidos, pero me parece irrazonable.
1: Pero ya. Digamos, van a dividir los ingresos, van está a tratar de separar
3: sí,
1: un poco
3: las cosas. Es raro, porque tampoco las, digamos, no está pensado para que las parcialidades estén divididas, porque, digamos, en el Mundial, como lo vemos permanentemente, está todo el mundo mezclado. Así que eso también va a ser complejo.
0: Pero me parece que mañana van a tener que hacer un esfuerzo para ordenar, ¿no? Que no sea tan mixta la tribuna. Porque, bueno,
3: para
0: está
3: no
0: ahí.
3: La
0: tensión está ahí, digamos. Ya, ya pasó en el del 86, se cagaron a trompadas, ¿no? Y están surgiendo por estas horas muchas de las historias de aquellos días.
2: De que cuando se chorearon las banderas.
0: Hay muchas
2: yo
0: banderas.
2: Yo me enteré hoy, esa no la sabía. Sí. Porque lo escuché a ex compañero Tibu Gravia contar que estaba involucrado también Jordano, el peluquero.
1: Ah, mira.
0: Estaba en la trifulca.
2: Sí, sí.
0: Sí, están las imágenes históricas de
2: Jordano.
0: De Pistola Gámez, que fue presidente tiempo de Vélez, en una parte de las peleas, que es en una platea. Después estaba la 12 y muchas otras hinchadas del fútbol argentino, en otro sector de la cancha, también repartiendo piñas para todos lados. Bueno, fue parte de aquella historia. Hay algunas imágenes que empezaron a circular de estas horas también de, bueno, en distintos puntos de la ciudad se empiezan a encontrar los hinchas. Hoy anoche salen todos a los bares, supongo, y va a haber encuentros. Lo que ojalá no suceda es que eso escale y que genere algún inconveniente. Pero...
1: Sí, aparte, porque sobre todo porque la policía de Estados Unidos no tiene fama de ser muy amable y muy contemplativa con la gente a la que lleva detenida, y no creo que lo traten muy bien a la gente, la gente que le pasa algo, así que ojalá que no pase nada.
0: Bueno, mientras tanto hablemos de fútbol ahora, porque Scaloni está haciendo pruebas para definir el equipo. Hay muchos rumores.
9: ¿Pero quién juega?
0: ¿Quién sale? ¿Quién queda? La selección ya se despidió de Kansas, está en Atlanta, se prepara para el partido de mañana. Hay algunos escenarios que empiezan a trascender de la información que tienen los periodistas deportivos que están ahí en el lugar y cubriendo a la selección argentina. La opción de repetir el mismo 11 del partido pasado me parece que ya a esta altura está descartado. Además, sería una decisión inédita. Nunca sucedió en los 102 partidos de Scaloni que repita 3 partidos seguidos los mismos 11. Solo en 4 o 5 oportunidades los repitió un partido.
1: En toda la historia.
0: En toda la historia, en los más
1: de 2 veces nunca.
0: Bueno, otro escenario es reforzar arriba. Y ahí, no sé qué tenés ganas vos de que suceda, qué están pensando ustedes, la posibilidad de que ingrese un doble 9, ¿no?
1: Y a mí también
0: de que jueguen los dos.
1: Eso también se pensó, ¿viste? Que porque la verdad que Julián, las dos veces que entró Lautaro, pareció mejorar Julián también.
0: También.
1: Jugar un poco más atrás, como en otro lugar, más con juego, digamos.
0: Hay mucha conversación sobre si juega o no juega De Paul, si hay cambios en el medio.
1: Yo De Paul no lo
2: sé. Es difícil. ¿Y Alexis? De Paul,
1: Alexis
2: es uno de los que está apuntado para salir, ¿no?
0: También están pensando qué va a pasar en el fondo. El fondo no anda bien, sobre todo el 4.
1: Molina.
0: Molina o la banda derecha no anda bien. Ellos tienen un buen ataque. Bellingham, Harry Kane tienen un buen ataque. La posibilidad de que ingrese Otamendi completando los 3 centrales con el Cuti Romero y Lisandro Martínez. Bueno, todas especulaciones que por supuesto también hay mucho de trascendidos que el propio cuerpo técnico, ¿no? Hicieron una práctica abierta de 15 minutos, repartieron pecheras y de alguna forma le muestran información al equipo rival. Que posiblemente después la decisión final sea otra, ¿no?
1: Claro, porque te explico, yo que tuve contacto ahí con el entrenamiento de la selección nacional,
0: Matías,
1: sí, porque en el entrenamiento de hoy, en la media hora que estuvo abierta la prensa de todo el mundo, se repartieron 14 pecheras con el equipo titular, los 11 titulares que salieron el otro día frente a Suiza, más Nico González, Simeone y Ezequiel Palacios. Ajá. Entonces se empezó a especular con que podría haber un cambio por uno de ellos tres en algunos de los lugares del medio campo. Eso es todo de acá, Matías.
0: Gracias, Gerardo. En vivo, entonces, desde Atlanta, en la cobertura enviado de último momento especial para este partido, Gerardo Lelisi. Hay un momento de Scaloni. ¿Lo vieron a Scaloni apurando a los muchachos?
2: Sí.
0: Para...
2: Estaba hinchado la pelota.
1: No, el otro día, post partido, claro.
2: Estaba cansado.
0: Ahí lo tenés.
10: Dale, Marticho.
1: Vamos a descansar. 1:20 de la mañana, era claro.
2: Y la cara que cuando lo enfocan arriba del micro ya...
0: Faltaba Messi, faltaban algunos.
2: Ahí lo van a enfocar a Scaloni.
0: Qué tarde, terminó el partido.
2: ¡Esa cara!
0: Está hinchado las pelotas. Ya, ¿A qué hora había terminado? ¿Ya el partido? ¿Se quería ir a la...?
1: A las 11 y pico terminó el partido, claro.
0: Bueno, cerca de las 12. Scaloni que está superando a Menotti y a un paso de superar a Bilardo en cantidad de partidos dirigidos en mundiales para técnicos argentinos. La AFA publicó en su web esta información de Scaloni, que con la clasificación a semifinales tras la victoria sobre Suiza volvió a romper marcas, continúa consolidándose entre los directores técnicos más importantes de la historia del seleccionado nacional. El encuentro frente al conjunto europeo representó el 13º partido mundialista de Scaloni al frente de la selección. Dejó atrás a César Luis Menotti, campeón del mundo en el 78, quien había dirigido 12 encuentros en Copas del Mundo. Y ahora, el único entrenador que permanece por delante es Carlos Salvador Bilardo, con 14 partidos dirigidos. Sin embargo, esa marca tiene fecha de vencimiento. Pase lo que pase, mañana, ya con la clasificación a semifinales,
1: sí o sí juega el
0: partido. Sí o sí jugás dos partidos.
1: Claro.
0: Podés jugar la final o podés jugar... Ojalá no suceda por el tercer y cuarto puesto. Y en ese caso, Scaloni sí se convertiría, además de técnico campeón mundial, como Menotti y Bilardo, en el que más partidos dirigió en toda la carrera, en toda la historia
2: de los mundiales. Este dato, no sé si lo tenés.
0: ¿Cuál de todos?
2: Pero nos va a arbitrar un estadounidense.
0: Donald Trump. El árbitro es Donald Trump. Él pidió ser árbitro y se me dijo, estoy para ser árbitro. Donald Trump pidió ser el árbitro.
1: Sí, pues dijo que ahora ya entendió finalmente cómo es lo de la tarjeta.
2: Ahora que entendió cómo es el offside.
0: Sí. Es un estadounidense, no sé si eso es bueno o malo, no tengo ni idea. Pero
2: no sé. Lo que quiero decir es que eso abona...
1: Bernie Sanders es el Lyman.
0: Claro.
2: Que abona a esta narrativa de que Argentina es la selección beneficiada. Porque es lo que Messi hubiera querido que un estadounidense.
3: Ay, es un montón.
0: Lo que Messi hubiera querido.
2: Es una estupidez, chicos. Digo lo que están diciendo en las redes, en algunos medios.
1: Yo estoy abierto a los arreglos totales, pero que sean los primeros 15 minutos. Nah, 15 minutos, 3-0.
2: Ahora Messi. Messi es parte, digamos, de la Liga de Fútbol de los Estados Unidos. Entonces, bueno, por ahí creo que viene la suspicacia. Es una estupidez, pero bueno.
0: Diego Tomás, y buenas tardes. ¿Cómo estás, amigo?
9: ¿Qué tal? Buenas tardes. ¿Cómo andan?
0: Bien, ¿vos qué tal?
9: Hola. Bien, muy bien.
2: Mirá la remerita que se trajo.
0: La del gol del Diego a los ingleses.
3: Qué buena remera.
0: Tengo algunos momentos para seguir compartiendo con vos, que también estás igual de manija que todos.
9: Por supuesto.
0: ¿Qué quieren? ¿A Joaquín Levington? ¿Lo escucharon? No termino de entender si me gusta o no me gusta.
1: A mí después no me gustó.
2: A mí no me gustó.
0: Por las dudas, Joaquín Levington reversionó Wonderwall de Oasis y le cambió la letra. A ver qué nos parece.
2: Malísima la letra.
0: ¿No te gustó?
2: No.
0: ¿A favor o en contra?
2: No, había buena de...
10: Te digo que otra vez quedas afuera del mundial.
0: Esto me parece medio mufasa. Anulo mufa.
2: Sí. Yo creo que lo que habría que
1: sacar. Ya está, listo, lo levantamos al aire. Joaquín, bueno, muy lindo tour, muy lindo, paso al costado.
0: O sea, entiendo que no les gustó.
1: No.
3: Aparentemente no.
1: Me un poco mufa.
0: Tomás, a favor.
9: A veces no tiene que ver con el gusto. Tiene que ver con sensaciones.
2: Es mufeta, es medio mufeta eso, ¿no?
0: No es si te gusta el tour, sino que te genera en el cuerpo.
9: Yo no lo escuché. Ni recién.
0: Se sacó los auriculares. Tengo un momento más lindo. Argentinos caminaban por Kansas cuando una señora que tocaba el violín los vio y en la puerta de su casa comenzó a sonar el himno argentino.
2: Mi amor.
11: Fue muy emotivo y me hizo erizar la piel, dice.
2: Se me erizó la piel. La verdad es que los yanquis no deben poder creer nada de lo que está pasando, la verdad.
3: Es que hay de todo también de todo. En Estados Unidos.
2: Claro. Sí, por supuesto, como en todos lados. Debe haber gente hermosa.
0: Hay varios videos por estas horas de argentinos pidiendo parrillas.
2: No, el que le los pide la parrilla la señora es fantástico.
0: Porque era una parrilla gala, tenía ahí al pedo.
2: Sí, la tenía.
0: Después le llevaron carne para que coma, obviamente.
2: Y ella le llevó más cositas y ahí le pusieron la bandera argentina y la señora terminó saltando con ella. Bueno,
0: hay muchos en este momento queriendo que pierda la selección nacional.
2: Y sí.
0: Pero en la región también hay gente que banca a los argentinos.
3: Bien.
0: Especialmente, tal vez, por encima de cualquier otro vecino o país cercano.
2: Sí.
0: Algunos por ahí no quieren que ganemos, tal vez. Otros, tal vez sí. Los peruanos están con la Argentina, escucha.
12: La guerra con Inglaterra, con las Malvinas. Nosotros estamos muy agradecidos también a Argentina, nuestra segunda patria.
13: ¿De dónde sos?
14: Yo soy peruano. Todo Sudamérica estamos con Argentina. La verdad, vamos por Argentina.
13: ¿Y por qué el amor hacia Argentina?
14: Somos del continente, primero.
12: La guerra con Inglaterra, con las Malvinas. Quien nos liberó de la esclavitud de los españoles fue un argentino, San Martín. José de San Martín. Nosotros estamos muy agradecidos también a Argentina. Nosotros queremos mucho. Es como decir nuestra segunda patria.
2: Somos
12: muy hinchas de Argentina.
0: Buen aplauso para los peruanos.
3: ¡Vamos! ¡Hermanos peruanos! ¡Los hermanos queremos!
0: A ustedes sí los queremos.
3: ¡Qué hermoso!
0: ¡Qué lindo lo que dicen los peruanos!
3: ¡Qué hermoso!
2: Segunda patria, hermoso que te digan.
3: ¡Qué bello!
0: Los peruanos y los escoceses también están con la Argentina.
3: Los escoceses a fondo, ¿eh?
0: A full.
3: A fondo, a fondo.
0: Hay una imagen viral que fue creada con inteligencia artificial. No es la tapa verdadera de
3: The
0: National, pero que es la imagen de Messi a lo William Wallace, que se volvió viral en estas horas. Uno de los principales líderes de la Primera Guerra de Independencia de Escocia contra la ocupación inglesa. Y es en realidad es una pieza que simula ser la tapa del The National, que es un diario independentista escocés. No es la tapa, no es
3: pero
0: oficial.
3: Podría haber sido
0: tranquilamente porque los escoceses pueden estar en ese plan, ¿no?
3: Sí.
1: No, y aparte se está dando toda una cosa, obviamente Escocia e Irlanda también encabezan el grupo de odiadores de los ingleses, pero como que hubo también una movida, si bien son todos británicos, incluso vi galeses, que se iban retuiteando unos a otros diciendo yo estoy en contra de Inglaterra, yo estoy con Argentina, no sé qué, como galeses e irlandeses del norte, o sea, había varios.
0: Hay imágenes en Escocia de banderas argentinas colgando en los balcones.
1: Ah, mirá.
0: Ya estamos. El argentino nace donde quiere, así sea, aunque sea para un partido. Bienvenidos todos a la argentinidad. Y también los irlandeses. Hay un video de un medio irlandés, RT News, que entrevistó a irlandeses y les preguntó si querían que ganara Inglaterra o si querían que ganara Argentina. No hace falta ni que entiendan el idioma. Escuchen y se van a dar cuenta. Mira.
15: No way.
16: Why would we?
15: But you don't throw your shit into your neighbor's back garden and then expect them to like it.
16: Are you going to be supporting England? What about like Harry Kane or Jude Bellingham? They have Irish ancestry. You won't be supporting them?
15: No, like if they wanted to play Ireland, they would. Same with Declan Rice or.
17: I'll be supporting England.
16: England.
0: Ahí aparece uno que va a echar por Inglaterra.
17: Harry Kane or Jude Bellingham will do something for us, but you never know. Mr. Lionel Messi is the world's greatest player.
16: Well, my wife is British, so. It's a kind of a half and half scenario.
2: Mi esposa es británica, dice.
16: Even though you're married to an English woman.
18: Yeah.
2: Pero aunque esté casada con una británica, va a hinchar por Argentina.
0: No lo quiere nada. Bueno, los irlandeses hinchando por la Argentina. Los escoceses, bienvenidos todos.
1: A un par de irlandeses que la notera le pregunta, pero hay jugadores que tienen ascendencia irlandesa, como Bellingham. Le dice, uy, hubieran jugado para Irlanda.
0: Claro.
1: Se querían que hinche por ellos.
0: Es razonable, la verdad que es muy razonable. Bueno, no somos únicamente los argentinos los que estamos hinchando por la Argentina. Mañana, bienvenidos todos los compañeros irlandeses, escoceses y todos los que se quieran sumar a estas horas de manija mundialista en la Argentina.
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0: Damas y caballeros, atención, vamos a recibirlo como corresponde oficialmente, con un fuerte aplauso. Está con nosotros el señor Diego Tomasi.
9: ¿Qué tal? Buenas tardes.
3: ¡Te quiero, Diego!
9: ¿Cómo andan?
0: Bien, Diego, ¿vos?
9: Bien, muy bien. Muy nervioso.
0: Y obvio, sí, por supuesto. Tratando de sobrevivir a estas horas.
9: Tratando de sobrevivir, sí.
0: Qué difícil.
9: Hoy les traje una cosa al revés.
0: Ok.
9: Voy a vender libros al principio.
0: Bien,
9: ¿les parece?
0: Si tan solo tuviera yo, etcétera.
9: Sí, etcétera. Bueno, que además son libros que tienen mucho que ver... No. bastante algunos, bueno, otros un poco, otros muchísimo con Mañana.
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0: obviamente,
2: 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El segundo es uno del que venimos hablando un montón en estas horas, porque justamente salió la película basada en el libro de Andrés Burgo,
0: sí,
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0: Gracias, el Alef.
9: Gracias, Alef. Bueno, para hoy escribí una cosa.
0: Ok.
9: Bien. Que parte de una pregunta.
0: Ya lo veo, este no, ya lo veo. Nos va a hacer llorar, este nos va a hacer llorar.
9: ¿Cuándo empezó lo que va a pasar mañana? Empezó a fines del siglo XVIII, cuando España decidió espaciar sus viajes a las colonias del sur, porque Inglaterra parecía tener más resto para navegar grandes distancias. Empezó cuando, como consecuencia de eso, los ingleses invadieron Buenos Aires dos veces en un año. O empezó cuando las dos veces el pueblo pobre y plebeyo resistió y los echó a patadas de manera heroica. Quizás haya empezado lo que va a pasar mañana un poco antes, en 1765, cuando las Islas Malvinas fueron ocupadas por el Virreinato del Río de la Plata. O un poco después, en enero de 1813, cuando el capitán del bergantín inglés El Rastrero, con ese nombre, solicita a Buenos Aires una licencia para cazar lobos marinos en esas islas y sin quererlo subraya algo que resuena hasta hoy. La soberanía argentina en ese territorio comenzó a ser ejercida inmediatamente luego de la Revolución de Mayo, porque si no, ¿para qué iban a venir unos ingleses a pedir permiso? Lo que va a pasar mañana puede haber empezado en 1820, cuando un oficial de la Marina Argentina toma posesión de las Malvinas a bordo del buque Heroína en nombre de las Provincias Unidas del Río de la Plata, ordena izar el pabellón nacional y prohíbe la caza y pesca a buques extranjeros que no dispongan de la autorización correspondiente. O capaz empezó en julio y agosto de 1831, cuando el gobernador de las islas apresa a tres goletas de bandera estadounidense que estaban faenando lobos marinos de manera ilegal. O unos meses después, cuando en represalia por las detenciones, un buque de guerra norteamericano arrasa Puerto Luis y destruye hasta las casas de los pobladores. Los atacantes devastan e incendian todo lo que encuentran. Quienes pueden huyen hacia el interior, pero muchos argentinos que habitaban las Malvinas son apresados. O empezó lo que va a pasar mañana el 3 de enero de 1833, cuando tropas de Gran Bretaña a bordo de la corbeta Clio ocupan y usurpan las Malvinas, aprovechando el daño causado por el bombardeo estadounidense. O no, o quizás no. Quizás lo que va a pasar mañana empezó mucho antes, mucho después, quiero decir, en 1966, cuando Antonio Ubaldo Ratín se fue expulsado en una Argentina e Inglaterra y en el camino estrujó el banderín británico del córner. O empezó hace unos días, cuando Lionel Scaloni dijo de manera textual: el mensaje es que es un partido de fútbol, evitando deliberadamente usar el adverbio solo, es decir, poniéndole al partido el peso que tiene, que ya es mucho, y ningún otro. Porque ¿quién necesita agregar peso a todo esto? Porque un partido por semifinales de un mundial entre Argentina e Inglaterra ya es en sí mismo un acontecimiento, una cicatriz en nuestra historia colectiva. Lo que va a pasar mañana puede haber empezado el 22 de junio de 1986 en Dhaka, Bangladesh. Pavitra Kundu tiene 18 años, nació apenas unos años después de que su país dejara de ser colonia inglesa y un par de décadas luego de que los británicos provocaran una hambruna que mató a millones de personas. Ahora es junio de 1986 y Pavitra Kundu ve por televisión cómo Diego Maradona corre con una camiseta azul que a él se le hace de otro color. Lo ve gambetear ingleses como si llevara una camiseta verde y roja, los colores de su propia bandera, decide dos cosas. Que va a ser periodista para poder cubrir los mundiales de fútbol y que va a ser hincha de Argentina como millones de sus compatriotas, porque su país y el nuestro estarán unidos para siempre por el encono con Inglaterra. Es posible que lo que va a pasar mañana haya empezado hace 3 días, cuando le mandé un sticker del Diego a Pavitra y él me contestó, sí, Diego Maradona, la motivación y el poder eternos. Entonces, ¿cuándo empezó lo que va a pasar mañana? ¿Empezó ese mismo 22 de junio de 1986 o empezó el día siguiente, cuando empezamos a darnos cuenta de lo que había hecho Maradona? Diego hace 2 goles, cada uno como reverso del otro. El primero robando, que es la tradición del país enemigo. Saquea, se ubica fuera de la ley para humillar al rival, para mostrar que nosotros también podemos y en un deporte que inventaron ellos. Y para subrayar que la otra cara de un robo no es la pureza, sino la valentía o la belleza, es que hace el segundo gol. La operación es grandiosa. Estoy seguro de que un poco es en ese momento que empezó lo que va a pasar mañana. O tal vez fue 1 año y 2 días después, cuando nació una persona de nombre Lionel Andrés Messi. O no. O empezó en 1982, cuando un general borracho decidió mandar al muere a miles de pibes de 18 años y los cagó de hambre y los enloqueció, porque como leí el otro día, la guerra no creó el antagonismo, lo cristalizó. Malvinas es importante precisamente porque condensó siglos de tensiones anteriores. No fue el comienzo de la historia, fue su momento más dramático. ¿Y si lo que va a pasar mañana empezó hace unos días, cuando un puñado de hinchas argentinos, burlándose de varias reglas de nuestra lengua, cantó por primera vez "Ingleses, esperanos un poquito más"? Lo que va a pasar mañana empezó hace siglos, empezó la semana pasada, empezó ayer, empezó en 1966 y en 1986 y está empezando todo el tiempo. Lo que va a pasar mañana no empezó todavía. Es un partido de fútbol. Ni más ni menos que eso. Todo esto que nos pasa por el cuerpo y por los pensamientos en estos últimos días nos pasa por un partido de fútbol, pero también por todo lo demás. Como escribió otra persona en estos días, la tradición no es un museo. En ella habitan posibilidades que quedaron sin realizar. La tarea del presente es invocarlas. La auténtica tradición no está en el pasado, está en el futuro. El futuro es mañana. No se va a jugar por lo que ya pasó, se va a jugar por todo lo que está por pasarnos. Por la camiseta, por la gente, por la gloria.
2: No, la puta que te parió.
0: ¡Diego Tomasi! ¡Extraordinario! Es maldita suerte, gracias Tomasi.
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0: Estamos a 20 minutos de las 4 de la tarde. Momento en el que va a estar pensando también el partido que nosotros acabamos de estar mirando con muchísima atención, que es Francia y España, por varios motivos, pero uno de ellos es porque tenemos a nuestra francesa hoy que vino con su camiseta. Y además va a estar el uruguayo en segundos nada más. Pero ahora momento de teatro para contarles que todos los viernes de julio los Pipis están presentando el próximo Furor en el Teatro Empire. La obra parte de la premisa de que en nuestro país, en tiempos de crisis, surgió un fenómeno para expiar nuestras pasiones, un nuevo grupo musical. 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
1: Que acaba de llegar. A ver si puedo hablar con alguien que acabe de bajar del tren. Señora, ¿cómo le va? Baja del... No quiere. Señora, ¿bajó del tren? ¿Cómo viajó?
2: Para el orto.
1: Bueno, contundente. No hace falta agregar nada, me parece.
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4: Qué lindo recibirlo hoy, qué lindo esta música. Tenía muchas ganas de charlar con él. ¿Cómo estará él de cara a la semifinal? ¿No? ¿Hinchará por Argentina o no?
0: Ay, vamos a preguntarle.
4: Recibimos a nuestro amigo el uruguayo Víctor Hugo Acosta Tornú. Un aplauso para él, buenas tardes.
5: Hola, Víctor.
4: Buenas tardes, buenas tardes. Buenas.
5: Pero igual de verdad me ofende, vos.
4: Porque no me cabe en el barote realmente que tú pensé, Matías, que yo puedo estar hinchando en contra de la Argentina cuando está por jugar frente a Inglaterra, vos.
5: No.
4: Ahí le pifié a Fiero.
5: No, no lo pienso de usted, pero
4: es objetivo, ¿no? Hay muchos uruguayos que quieren que pierda la Argentina. De hecho, he charlado con alguno de ellos y está todo bien, es fútbol.
5: Bueno, está, que hay. Ay, pero bueno. No es la mayoría, Matías.
4: ¿No?
5: No es la mayoría, pero ni de cerca.
4: Bueno, mejor, me alegro.
5: No, pero pasa que también... Si bien hay cierta difusión, que es lo que ustedes llaman una campaña mundial, ¿no? Nah, de la que la Argentina beneficiada.
4: Hay una
5: está,
4: campaña, hay una campaña organizada.
5: En varios países.
4: Sí. Financiada.
5: Sí, un poco sí.
4: Ah.
5: Está. Pero también pasa, Matías, que un poco al argentino le gusta.
4: ¿Qué cosa?
5: Y le gusta un poco eso de el mundo. ¡No, boludo! Sí. Que está todo el mundo está en contra
4: nos
5: de nosotros,
4: odian.
5: Los nuestros, todos los ciudadanos del planeta, sí. Cada uno está hablando de la Argentina mal, boludo.
4: Sí.
5: Contra
4: todo
5: es el
4: y
5: tema central
4: todos.
5: Para todo el mundo lo que hablan mal de la Argentina, boludo. Más ahora que nunca. ¡Argentina contra el mundo!
4: Sí, contra todos.
0: Hay algo de eso. Sí. Hay algo de eso.
4: Claro, eso encima es famoso contra todo y contra todos.
5: Claro, eso ya es como intrínseco en la cabeza del argentino. Sí. Y si a eso le sumamos que ahora
4: que además es cierto. Si a eso le sumamos que además
5: si
4: es cierto.
5: Si a eso le sumamos que ahora además todo está un poco mediado por esto del algoritmo.
4: Ah,
5: lo
4: sí,
5: cierto
4: sí, puede
5: que
4: ser, puede ser.
5: Ve que el argentino se engancha con eso. El algoritmo lo vi. Ve que el argentino se engancha con eso. Y dice, así que te gusta insultar. Mira, y este también habló mal de vos. Y este también habló mal de vos. Y no para de tirarte gente hablando mal de la Argentina.
4: Es cierto, sí.
5: Pero yo lo que te quiero demostrar, Matías. ¿Sí?
4: Sí.
5: Y dame la que pica con esto.
4: Toma la que pica.
5: Que al menos, en la República Oriental del Uruguay, eso no está extendidísimo, ni mucho menos.
4: ¿No? ¿O cambió? ¿Qué pasó?
5: Primero te quiero mostrar, por eso quiero empezar a antes. Primero te quiero mostrar que si bien uno hubo una primera oleada, y no te voy a decir mentira por verdad, Matías.
4: No, yo hablé con uruguayos y me
5: por
4: lo reconocieron.
5: Por eso, si bien hubo una primera oleada en la que había uruguayos que estaban contra la Argentina, también había algún uruguayo que estaba en contra de eso, ¿tá?
4: Ok, sí.
5: Porque ya hace como una semana, pero al tiempo del Mundial una semana es como la prehistoria.
4: No, una semana en el Mundial es
5: años, cuando recién estaba todavía recién eliminada la República Oriental del Uruguay. Triste.
4: Bueno.
5: Ustedes
4: ya pasó. No pasa nada,
5: recién
4: nada.
5: Habían pasado a Cabo Verde, se van a dar cuenta por las expresiones, pero por ejemplo el compatriota Germán Silveira, lo que pone fútbol ahí en el canal del Observador de Uruguay, decía lo siguiente.
4: A ver.
6: Argentina, si le queremos quitar mérito, nos hace bien decir vos
2: solamente decir, está donde está porque lo llevan de la mano, perfecto, háganlo, ¿eh? Sí. No, pero no, no es la realidad.
6: Te quedas
2: no,
6: ahí.
2: Que lo llevan, a ver, sí, que lo llevan de la mano. Y bueno, a los grandes acá, antes de que Peñarol, por los, antes de que Peñarol se peleara con todo el mundo, sí, y te dan una manito. Que la chiquita te dan una mano, porque sos el cuadro grande.
5: En el boxeo
2: tenés un beneficio. Yo no le voy a pedir, pará, no le voy a pedir a un juez de Marruecos que trate de la misma manera al 2 de Jordania que a Messi. No, y no, porque no va a pasar nunca. No tratan de la misma manera a Arezzo que al 9 de Torque. No lo tratan. Yo entiendo que a la gente le moleste un Austria, Jordania, Argelia, Cabo Verde, Marruecos. Yo sé que te jode. Es decir, vos en ese mismo camino no clasificás. Vos, en ese mismo camino, Uruguay. Con ese mismo camino no llega donde llegan ellos. Oh, pero es un tema nuestro, el uruguayo. Hay que pasarse a analizar. O sea, si tanto odio le tenés, ¿para qué consumirlo de ellos?
6: ¿Qué te ha parecido de ellos?
2: No es para analizarlo, o sea, si tanto los odia, ¿por qué, por qué agarrá el Instagram y fíjate cuántas cuentas de ellos seguís? Dale. No lo siga. Si tanto los odias, ¿para qué lo mirás por la tele?
5: Yo no miro el Chumerío Real.
2: Porque me encanta mirar cuando pierde. No, flaco, el tema sos vos, no son ellos. Para. Los tipos son así, claro que sean así.
6: Ellos no sabemos qué pasa con Chalera La Torre.
5: Ahí yo no estoy, pero
2: no, está tremenda.
5: Ahí va, firmo y suscribo lo que dices.
7: Interesante.
5: Primero, dejarlo son así.
7: Claro. Dejarlo son así. Me encantó eso.
5: Son así. Y el segundo, que firmo y suscribo lo que dice acá que el compatriota. ¿Quiénes son los uruguayos que más miran lo que pasa en la Argentina? Los que dicen odiarlo. Lo que dice, lo que más
7: fascinación ahí de, claro.
0: Sí. Hay como una cosa medio morbo. Claro.
5: Pero está también lo que pasaba era eso, estaba todo ahí, recién Uruguay quedaba eliminado y hubo una primera oleada, una jugada quizás un poco polémica, ¿está? Pero todo esto era previo a que se sepa que ustedes, querido argentino, hermano,
7: compatriota,
5: iban a jugar en contra, no, compatriotas no son,
7: bueno, hermano,
5: que iban a jugar en contra de la de Inglaterra, ¿está?
7: Ah, ahí, ahí cambió, cuando se confirmó que la semifinal era con los ingleses,
5: claro, después que
7: el uruguayo
5: supo,
7: dijo, ah,
5: está, yo no te voy a mentir, Matías, okay. Yo siempre no te voy a decir mentira por verdad,
7: no, ya lo sé, sí.
5: Hubo uno uruguayo en principio.
7: Sí.
5: Hubo uno uruguayo en principio que salieron a apoyar a Inglaterra. Te traje algunos ejemplos para que no diga así de Twitter. Sí, de Twitter.
7: Ah, okay,
5: claramente el uruguayo no quiere que el argentino gane porque no lo ve como un rival. Tomando en cuenta, ¿se imagina?

0: No, para el trole que llegamos a Cagancha.
1: O sea, que se está pasando unos pueblos.
0: Ey, todo tiene un límite,
1: Bien.
0: Otro, como este gurí, se expresaba de esta manera. Mirá cómo se expresa este compatriota uruguayo, hablándole a otros uruguayos que decían esta cosa. Mirá de esta manera.
1: A ver.
2: ¿Cómo vas a ser uruguayo y querer que Argentina pierda con Inglaterra? Yo soy uruguayo y conozco a muchísimos uruguayos que quieren que Argentina pierda 5-0, 6-0 con Inglaterra. País hermano como Argentina, que literalmente hablamos casi igual, tenemos las mismas costumbres. Los locos se van a jugar seguramente el segundo partido más histórico del siglo después de la final del mundo pasada. Lo que más importa es contra quién van a jugar. Lo que muchos van a decir, no, que el fútbol no es política. Sí, muchachos, el fútbol a veces es política también. Porque van a jugar contra los ingleses. Van a jugar contra el país que le robaron así las Malvinas hace muchos años, que encima le mataron a pobres pibes de 18, 19, 20 años. Bien, que eran totalmente inexpertos, por supuesto, en una guerra. Pusieron su pecho, su vida delante de su país. Yo creo que después de la final del mundo pasada, este es el partido más importante para Argentina del siglo. Como país hermano, hay que pensar un poquito más allá de 10, 15, 20, 1000, 2000 boludos que dicen, no, sos una provincia y las cuatro estrellas. ¿Vos después querés que Argentina pierda la final para que no tenga más estrellas?
0: Ahí está bien.
2: Lo entiendo, Este partido no podés echar por Inglaterra. Yo que soy uruguayo, yo sé que muchísimos uruguayos y muchísimos sudamericanos estamos con Argentina.
1: Bien, amigo,
2: porque sabemos diferenciar los boludos de la gente de verdad. Por supuesto que yo y muchísima gente más va a estar con Argentina.
0: Así que arriba. Messi, Marquito Cardoso se llama acá el gurí.
1: Un aplauso para Marquito, loco.
3: Bien, Marquito,
1: te queremos, loco. Bien, gracias.
0: Incluso.
1: Además, tiene razón. Después de la final. Bueno.
0: No,
1: está bien,
0: eso sí.
1: Está bien.
0: Eso
1: si quieren que perdamos la final, lo entiendo.
0: Ahí volvemos a charlar la semana que viene. Pero este partido en particular, en contra de la selección de Inglaterra. No. Incluso. Uno de los que más había estado agitando toda la primera parte en contra del arreglo, Argentina, va Argentina y todo eso, ¿está? Que es un Fabri uruguayo, que seguramente lo habrán escuchado, lo habrán visto, que es el que se viralizó diciendo ¡ay, pero que se come muslera otra vez!
1: Ese muchacho. Me acuerdo de ese, sí, me acuerdo.
0: Bueno, él también se expresó que agitaba contra el argentino como ninguno, ¿eh?
1: Ah.
0: Escuchalo lo que dice, el Fabri.
1: A ver, ¿cambió?
4: Claro, tal cual, escuchá el estadio, escuchalo.
5: Es un Isaloe, el que no salta, es un inglés.
6: ¿Cómo lo banco? Las Malvinas son argentinas. La diferencia de fútbol, podremos tener 14.000, pero las Malvinas son argentinas. Siempre lo serán. Devuelvan las Malvinas, vamos arriba.
0: Vamos arriba. Y después lo refrendó también en un tuit de Fabri Uruguayo ahí. Las Malvinas son argentinas, y te voy a decir por qué, por la cercanía geográfica. Se viene un partido muy especial entre Argentina y Inglaterra. Ustedes saben que me encanta picantear a los argentinos cuando hay fútbol, pero esta vez no.
1: No, está bien.
0: Pero esta vez no. Siento que se juegue solamente un partido. Para muchos también representa el recuerdo de la guerra y unas heridas profundas y la memoria de quienes perdieron la vida desde Uruguay. Le mando un abrazo fuerte. Estoy con ustedes 100%. Abrazo.
1: Un aplauso para Fabri también, loco. Bien.
3: Vamos, Fabri, Uruguay.
1: Bien, Fabri.
0: Y yo creo que ahora, Matías, acá podemos poner. Acá.
1: Vamos a dejar un punto acá.
0: Pero
1: mientras tanto, perdón que te interrumpa, Víctor Hugo. Al lado está la francesa que no da más. En un buen estado de
3: ahí, no sean malos. Póngale.
7: Se lo puse acá en el celular para que lo vea.
1: Para que lo vea, que está por arrancar en un rato el partido. Ella está totalmente desesperada, Víctor Hugo. Disculpe que lo interrumpa.
0: Pero igual ella la veo bien, porque yo lo que quería marcar, digamos, primero que ya he instalado este punto, que no está todo el mundo, hay algunos que no. No está todo el mundo en contra de ustedes.
1: Me parece bárbaro.
0: Ahora, ya esto saldado,
1: dicho esto,
0: bien, le voy a pedir un favor. Pero por su bien, ¿está?
1: Por nuestro propio bien. Ok.
0: Cálmense un poquito.
3: Ay, no.
0: Cálmense un poco,
1: ¿está? No, sí, pero vos ves a él.
0: Un poquito nomás.
3: Ya sabes cómo son.
0: No, pero. Por eso te digo, pero yo me cruzo por aquí a gente que de tanto darle la manija, con esa cotelera de sensaciones que ustedes mismos se van armando, como lo hizo con maestría recién Diego Tomás.
1: Qué lindo,
0: pero realmente.
1: ¿Viste lo que dijo?
0: Pero que van metiendo todo en la cotelera, que el Diego, que el último de Messi, que la Malvina, la vuelta al Brigado, Lechuga Roa, la invasión inglesa, la ratín con la banderita, el pistola Game, el pacto Roca Rushman, operativo Cóndor, la declaración de un ex jugador inglés.
1: Todo adentro.
0: Y claro, que ahí que no queda forma, no pueden ni articular palabras después de esa costelera. ¡Ay, Argentina! ¡Ay, Argentina!

0: Totalmente.
1: ¡Tengo el ponte!
2: No, no, no articulan, no
0: estamos
2: articulan realmente.
0: Pasando, ¿no? ¿Sabe qué pasa, Víctor Hugo? Sí.
2: Que en serio me preocupa, Matías.
0: Usted nos conoce, el argentino profundiza. Estamos sí, todos pasándonos el link del partido, del documental de
2: por
0: no
2: eso,
0: sé qué.
2: Por eso no se pase más link. Bueno. No se pase más link. Vean, meditación, de acá al partido mañana. No, un poco traten de meter un poquito el freno porque no van a llegar. Y yo te lo digo en serio, Matías. Porque sí, no tuviste las cosas que el partido pasado ni por asumo tenía la misma tensión y las mismas cuestiones que va a tener el partido que viene.
0: Y pero obviamente.
2: Pero tuviste que las cosas. Yo te traje algunos ejemplos de lo que pasó en el último partido Argentina-Suiza.
0: Sí.
2: Que no tenía lo que le repito, no tenía ni por asumo la carga de emotividad que tiene el que viene.
0: Sí.
2: Vean imágenes, por ejemplo, una señora. Pico de presión.
3: Nos aseguramos dos partidos.
2: Pico de presión. Mamá, no te voy a dejar ver más el partido, le dice. La señora prácticamente me. Poneme el otro. Claro. Otro señor.
0: Y era, era Suiza.
2: Sí. Ah, claro. Acá. Entonces, el tercer gol de Argentina contra Suiza. Casi pierdo a mi marido, dice acá una señora.
0: Claro.
2: Gol y ahí festejo. Y vean cómo en el centro de la imagen se va a ir desvaneciendo una persona hasta quedar en el piso.
4: No.
2: Ahí se desvanece y se cae. Bueno, poneme el otro. Y aquí vamos a ver, de vuelta, otro contra Suiza. Segundo gol contra Suiza. Acá, a la izquierda abajo en la imagen. Hay camiseta azul, si gana ese hombre, de camiseta azul, como por el golpe se va desinflando. Abrazo y se desinfla completamente. Ahí se cae en el sillón. Y como la familia ahora se acerca, le empieza a levantar la pierna para que recupere el aire. Pero aprovecha para seguir festejando un poco más también.
0: Le baila, le hace bailar la patita.
2: Le hace bailar la patita, chanta el otro, mientras lo reanima, sigue festejando y tal.
0: Y ese que era un partido contra Suiza, ese es el punto, ¿no?
2: Por eso te digo, Matías. Claro,
0: imagínese esto, mañana.
2: En la previa del partido contra Suiza no estaban con toda esta costelera de sensaciones.
0: No, diciendo, no. No sé cómo vamos a hacer. Víctor, ¿y qué hacemos? ¿Cómo hacemos? Porque usted es más tranquilo, más calmado.
2: No,
0: pero,
2: bueno, traten no sé cómo de... Por eso, traten de... párenle un poco la mano a la manija. Mirá, ahí teníamos la noticia que es terrible. ¿Cuál? Siete emergencias cardíacas y un fallecido durante el partido contra Suiza.
0: Sí, hay que tener cuidado.
2: Hay que tener cuidado.
0: Mañana, lo que va a hacer mañana.
2: Aflojen con la cotelera, ya está. Sí. Podemos sacar ahí que hay un fallecido.
0: Sí, está bien. Respeto.
2: Por eso les pido un favor. Aflojen con la cotelera.
0: Okay.
2: Saquen. No mezclen tanto, quizás.
4: Ah, claro.
2: Hoy.
4: Una sola idea.
2: Un Diego. Un poquitito de Malvina. Hasta ahí.
0: ¿Sabe que lo voy a tener en cuenta? Hoy,
4: bueno,
0: ¿sabe qué voy a hacer?
4: Está bien.
0: Lo que queda del día, además de ver el partido de Francia y España, me voy a ver el partido. La película.
4: Ah, la película del partido.
0: Nada más.
4: Sí.
0: Y después voy a tratar de...
2: Atraete,
4: No le veo mucho a Uña y Guitarrero.
0: ¿Sabe que lo intenté el fin de semana?
4: Hay un montón de cosas para ver.
0: Dije el domingo, vamos a ver otra cosa. Que no sé, ¿sabes que me vi completa de vuelta? El Eternauta.
4: Mira,
0: como que no puedo salir.
4: Acá en Netflix, la que te dije, fue la mano de Dios. Porque tiene un poquito y un poquito. Tiene un poquito de amor, tiene un poquito
2: pero
4: de Italia.
2: Cuando venía aquí, Matías, lo que hacés es comentar, ¿no? Que vi un chileno, ¿no?
0: Sí,
2: que vi no sé
0: verdad,
2: qué.
0: Verdad, sí. Le dejé un comentario a los chilenos.
2: Te va a hacer mal. Les pido, por favor, yo entiendo que lo siente como un partido en el que se juega la vida, señor argentino, ¿está?
0: Sí, un poco así.
2: Pero no se la jueguen en forma literal.
0: Ok.
2: Por favor, por favor. Regulen un poco porque si no, no llegan al partido. O sea, por lo menos, si mueren, mueren. Después.
0: Está bien, es un buen consejo.
2: Y vamos arriba, Argentina,
0: vamos,
2: mañana.
0: Uruguay,
2: que no,
0: yo.
2: Estamos con ustedes.
0: ¡Vamos, Uruguay!
2: ¡Vamos!
0: ¡Vamos,
2: Víctor Hugo!
0: Ahora
4: estoy peor.
0: ¿Y ahora cómo hacemos? Bueno, amigos, llegamos al final de Maldita Suerte. ¿Cómo estamos, Fran?
5: Acaban de cantar el himno, ¿eh?
0: ¿Sí?
5: Ya está por empezar.
0: Ya cantaron los himnos. Listo, francesa. Bueno, nos reencontramos mañana. Mañana vamos a estar en vivo a las 2 de la tarde.
4: Le estuviste por sacar el celular y te miró con una cara.
0: No, quería ver si ya habían cantado. Igual ya está la pausa ahora. Escuchame una cosa. Mañana estamos acá. A las 2 de la tarde estamos todos juntos.
5: Sí.
0: Pase lo que pase, todo acá juntito.
4: Sí, de la mano. Vamos a hacer el programa de la mano todo el día.
0: Y nos acompañamos un poquito hasta un rato antes del partido. partido y después nos vamos todos. Y muchas gracias, mucha suerte. Sí. Y nos reencontramos otro día. Sí. ¿Ok? ¿Estamos de acuerdo?
5: Sí.
0: Gracias, Víctor Hugo. Gracias por haber venido.
2: No, por favor, no, chupa, no. Como Francesa. No había pausa, como no hay más pausa en este programa.
0: Francesa, además, amiga, sí, lo mejor esta tarde, de verdad, de corazón. Lo mejor para vos
4: vamos,
0: y
4: Francia,
0: para Francia.
4: Vamos
0: todavía.
4: Vamos,
0: sí. Gaby, hasta mañana, amiga.
4: Hasta mañana.
0: Bueno, gente, a llegar a mañana. Gracias a todo el equipo, ¿eh? Vamos tranquilos. Hasta mañana. Chao.

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Hola, hola, ¿qué tal? Pero muy buenas tardes. Aquí estamos comenzando una nueva emisión de Palo y Zanahoria. Vamos a acompañarte hasta las 6 de la tarde. Vamos a acompañarte con una sensación de que nos está pasando de todo. En el cuore, en el cuerpo, en el alma, en la cabeza. Estamos todos a 1000 revoluciones por minuto. A 24 horas, 23 horas 55 minutos. De para muchos que tienen menos edad que yo, por supuesto, será quizás el partido más importante en la historia de sus vidas. Para otros, uno de los eventos más importantes, que por supuesto no nos hace olvidar nada. Y muy por el contrario, dentro de un rato te voy a decir por qué el partido de mañana nos tiene que enorgullecer, nos tiene que llenar de alegría y tenemos que pensar que definitivamente somos el mejor país del planeta. Te lo vamos a contar en estas próximas dos horas, aquí en Palo y Zanahoria.

0: Lo vamos a hacer como todos los días con el mejor equipo del universo, con Fernando Siveira, Giselle Tepper, Alexis Sepchik, Franco Mirraji, en la operación técnica Nico Esquivel, en la operación de video Patricia Romero y Marcelo Ojeda, en la producción Juanma Romero y Gustavo Kogan, en la coordinación de aire Fernando El Chapo, el Chief Laposky, en las redes sociales Joaquín Uturbe y Sofía Luna Roberts y Kiara Sánchez. Mi nombre, Mariano Martín. Tenemos un día muy especial para compartir, un día donde se está jugando la otra semifinal. Te vamos a contar minuto a minuto lo importante, las novedades de ese partido. Queremos acompañarte incluso mientras lo estás mirando en una pantalla. Con un ojito mirás el partido, con otro atendemos los temas cotidianos y que también tienen que ver con este gran acontecimiento que vamos a vivir los argentinos en el día de mañana. No te pierdas ni un minuto de este programón que te va a acompañar hasta las 18 y que arranca de esta manera con los títulos a esta hora en el Destape.
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0: La inflación de junio fue de 1,9%, la menor en 10 meses. Acumula un alza de 16,8% en los primeros 6 meses del año. La división con mayor variación mensual en junio fue de 2026 fue recreación y cultura, que subió 4,2%, y la menor, prendas de vestir y calzado, 0,4%.
2: El gobierno de Milei confirmó que mañana en el Mundial no se podrá ingresar al estadio con banderas, camisetas o mensajes alusivos a Malvinas. La ministra Alejandra Montioliva indicó que en una reunión en Estados Unidos decidieron reforzar la seguridad. Habrá un operativo especial con 1.600 agentes y Estados Unidos ya recibió una lista con 33.000 argentinos alcanzados por el derecho de admisión. En tanto, el gobierno reforzó la seguridad de la embajada británica antes de la semifinal entre Argentina e Inglaterra.
0: Adrián Rabier justificó la suba de la morosidad bancaria. Para el vocero presidencial, la gente se expone a riesgos de impago simplemente por no saber manejar sus propios ingresos y obligaciones. Según el Banco Central, la cantidad de préstamos renegociados se duplicó en 6 meses y está en niveles récord.
2: La justicia congeló 25 billeteras cripto y busca identificar a los beneficiarios finales en la causa Libra. El juez Marcelo Martínez de Giorgi ordenó a 6 plataformas que informen quiénes son los titulares de las cuentas. La decisión busca impedir que los activos vinculados a Libra continúen desplazándose mientras la justicia intenta determinar quiénes estuvieron realmente detrás del circuito financiero de la presunta maniobra.
0: Internacionales, Trump da marcha atrás con el peaje en el estrecho de Hormuz un día después de haberlo anunciado. Era una tasa de 20% anunciada el lunes cuando restableció el bloqueo de barcos iraníes en el estrecho. En un posteo en redes sociales dijo que los sustituiría por acuerdos comerciales con los aliados del Golfo.
2: Deportes, Rodrigo De Paul palpitó la semifinal con Inglaterra y afirmó que es un partido único y que el equipo está muy motivado. El volante habló en la previa del duelo de este miércoles en Atlanta, reconoció que los cruces de esta magnitud le generan una motivación especial. En tanto, se está jugando la otra semifinal entre España y Francia, que por el momento está empatada en 0-0.
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2: En la ciudad de Buenos Aires tenemos 14 grados con 2 décimas, cielo parcialmente nublado, la humedad es del 79% y la presión 1014.6 hectopascales con viento noreste a 10 kilómetros por hora. Para este miércoles espera cielo parcialmente nublado, la mínima en 11 y máxima 18 grados. Para el jueves cielo nublado, mínima de 14, máxima de 20. Y para el viernes cielo nublado, hay probabilidad de lluvias aisladas por la mañana, la mínima está prevista en 15 y la máxima en 21 grados.
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Te damos la colectora. Bienvenida, bienvenido. 16 horas 10 minutos en toda la República Argentina. Estamos arrancando de esta manera una impactante y una conmovedora, emocionante emisión de Palo y Zanahoria. Te vamos a acompañar desde ahora mismo y solamente te quiero decir esto en el arranque del partido. Se habla mucho, ¿es solo un partido de fútbol? Sí, seguro, por supuesto. Serán 11 contra 11, jugarán el tiempo que tengan que jugar. El resultado será el que tenga que ser. ¿Es solo un partido de fútbol para nosotros? Sin lugar a dudas que no, porque a mí por lo menos me ayudó mucho estas últimas horas pensar, repensar por qué para mí no es un partido de fútbol y nada más. A mí por lo menos en la cotidiana, en la individual, me sirvió para recordar y para ratificar como nunca antes que ya no hay lugar a dudas que los argentinos somos el mejor país de todo el planeta. Y no somos el mejor país de todo el planeta porque hayamos tenido una ubicación privilegiada, porque estemos rodeados de los socios más beneficiosos. No, somos el mejor planeta del mundo porque llegamos tarde al reparto de la humanidad, porque estamos en el culo del globo terráqueo, porque tenemos todo en contra. Jamás la Argentina debería haber sido, por ubicación geográfica y por historia, el mejor país del planeta. Y sin embargo lo somos, y eso nos hace doblemente el mejor país del planeta. Es ese país donde todos los lugares comunes son ciertos, donde tenemos los cuatro climas, donde tenemos, como diría el infeliz que tenemos de presidente, los inventos de del dulce de leche, de la virome, el obelisco. Bueno, tenemos el asado. ¿Cómo no ser el mejor país del mundo si tenemos el asado? ¿Y saben qué? Malvinas tiene que ver. Sin lugar a dudas tiene que ver, porque es una guerra que los argentinos perdimos. Perdimos porque la libramos contra una potencia colonialista y la libramos contra un gobierno interno que era una basura de dictadores. Entonces era muy difícil para los argentinos sobreponerse a una guerra así. Pero los argentinos se sobreponen a ese tipo de cosas. Los argentinos siempre terminan dando vuelta a las historias que nadie más debería dar. Y la verdad, déjame a mí con esas derrotas, déjame a mí con esas pérdidas, con todo el dolor que vamos a arrastrar por el resto de nuestras vidas, por los jóvenes que dejaron su vida heroicamente allá en las Malvinas. Pero ¿sabes qué? Yo no necesito un hermano mayor como Estados Unidos, yo no lo quiero, no me interesa, aunque de nuevo al idiota del presidente que tenemos le emocione y se le caigan los pantalones cada vez que lo vea. A mí no me interesa tenerlo. Y somos el mejor país del planeta porque nos independizamos de la metrópoli y porque nunca elegimos ser una metrópoli, porque nunca nos interesó ser un país imperialista, nunca nos interesó comerle territorio a los demás para sentirnos una potencia más importante. Sentimos simplemente que nos podemos desarrollar, que podemos ser un país con derechos laborales donde, en una región donde no lo sabía, que podemos ser un país con salud pública, con educación pública del primer mundo, en una región donde eso era absolutamente ridículo de pensar. Y somos el país que dio a luz a Charly García, a Mercedes Sosa, a Papo, a Los Auténticos Decadentes, a René Favaloro, a Fangio, a Colapinto, a Maradona y a Messi. Y, ¿por qué no?, a tantos en las disciplinas deportivas, del arte, de la cultura y de la ciencia, cuando no deberíamos haberlo hecho. Cuando Dios dijo, este país no debería estar haciendo todas estas cosas. Y sin embargo las tiene, y tuvo un papa y tuvo hasta una reina. Mientras los ingleses se arrodillan frente a una reina, frente a reyes, y nosotros no lo hacemos, exportamos reinas para que otros se arrodillen enfrente de ellas. Tenemos, sin lugar a dudas, el mejor país del mundo. Y el de mañana va a ser un partido, y va a ser un partido de fútbol. Y mientras se pueda, lo disfrutaremos. Mientras no se pueda, lo sufriremos, lo lloraremos y haremos todo lo que tenga que ser. Pero vamos a seguir siendo, después de ese partido, el mejor país del mundo. Y no tengas nunca, nunca jamás la menor duda de eso. Vamos a arrancar
También el mejor programa de todos. Vamos con Pablo y Zanahoria hasta las 6 de la tarde.

0: tardes, amiga, amigos. ¿Cómo estamos? Qué gusto saludarles, compañeros.
1: ¿Qué dice? ¿Cómo le va, Mariano?
0: Y un poco ahí como emocionado, un poco contento, un poco... Porque me di cuenta que es la forma de transitar estos nervios que ya son insoportables y esta sensación de ¿qué va a pasar? ¿Qué va a pasar? Que llegue el momento y que... Bueno, la verdad que lo estoy disfrutando. Aprendí a disfrutarlo con todo esto, con analizar un poquito, con pensar y mirar para adentro y sentir que... somos unos privilegiados, y en serio, esto lo digo muy en serio, a pesar de, incluso mientras subía el ascensor acá, decía, sí, alguien va a venir y nos va a decir, pero ¿cómo van a ser el mejor país del mundo si eligieron al presidente más imbécil de la Tierra? Sí, es cierto, pero dentro de un par de años le podemos pegar una patada en el culo y ojalá lo hagamos, y no vamos a tener que tenerlo de por vida como lo tienen otros países que pueden tener un rey. Catatónico y sin embargo no se lo sacan de encima y se siguen arrodillando ante ese monarca. Bueno, a nosotros no nos pasa, así que celebremos esta condición tan linda que nos toca a todos los argentinos.
2: Sí, y efectivamente la previa de mañana no es solo futbolera, y eso es lo que también nos está pasando. Digo, se ha atravesado por, lo decíamos hace unos instantes en los títulos, la imposibilidad de llevar como bandera a las Malvinas mañana al partido, ¿no? Algo que lo que va a terminar haciendo es que pongamos Malvinas por todos los lugares posibles. Imagino, no sé, hasta tatuajes que mañana se puedan mostrar cuando no puedes mostrar una bandera. Y quería aprovechar que decías eso. Somos el país que también tuvo una dictadura durante la guerra, vos recién lo decías, en realidad una guerra durante la dictadura, genocidas que también torturaron en las Malvinas, una causa que aún sigue impune, no fue un crimen de guerra, fue un delito de lesa humanidad. Y en ese marco, una imagen muy emblemática que tiene a las abuelas de Plaza de Mayo, Adelia Giovanola en particular, en aquel momento en la Plaza de Mayo, reclamando por las Malvinas y por los desaparecidos, esa imagen emblemática que decía las Malvinas son argentinas, los desaparecidos también, y una imagen que acabo de compartir al grupo, porque justo cuando decías, bueno, somos el mejor país del mundo aunque, y somos el país del mejor país del mundo aunque, porque sabemos cómo resistir, y me parece que ante un gobierno como este también somos el mejor país del mundo.
0: Es más, yo creo que somos el mejor país del mundo por, no solo aunque.
2: Exactamente.
0: Porque esas condicionalidades, esos reveses que te da la historia permanentemente, esa ubicación enloquecedora, es lo que justamente nos hace un país diferente. Y es verdad eso de que vos al argentino promedio lo tirás en cualquier lugar del mundo y el tipo se va a sobreponer. La mina va a tener un lugar destacado, eso no te quepa ninguna duda.
2: Y esa imagen que ahora estamos compartiendo es Delia Giovanola en la Plaza de Mayo, cuando todavía estaba esa dictadura y cuando esa guerra de Malvinas hablaba de las Malvinas argentinas, ella dijo, bueno, vamos a hablar también de los desaparecidos. Y lo que está abajo es la imagen tapada por este gobierno. Y casualmente en el Museo de Malvinas. Esta imagen contaba la lucha de las abuelas de Plaza de Mayo en pleno terrorismo de Estado. Con los años, Delia encontró a su nieto. Tantas abuelas lo siguen buscando todavía. Y si vos vas al Museo de Malvinas, te taparon la foto de las abuelas. Porque este gobierno no quiere hablar de las Malvinas como parte de nuestra soberanía. No quiere hablar de las abuelas como parte de la búsqueda que aún continúa. Y en ese contexto me parece que también llegamos. Porque cuando decimos, bueno, a pesar de este presidente, queremos la soberanía de la Argentina sobre las Malvinas.
0: Sí, qué gobierno de eunucos, entiende que puede gestionar tapando, renombrando cosas, derogando, nunca haciendo, siempre destruyendo. Bueno, allá ellos con esa condición, nosotros preferimos recordar, preferimos mostrar, preferimos evocar y preferimos celebrar, incluso en situaciones donde todo indica que no deberíamos hacerlo. Bueno, esa es lo que a veces parece la mueca de felicidad o la semisonrisa del que está transitando un momento jodido. Bueno, vamos para adelante con eso. 16 horas, 29 minutos. Tenemos un gran programa. No te pierdas ni un minuto. ¿Qué dije yo? 16. No, me equivoqué yo. Entonces, 16, 20. Ahí está, 16 y 20 de la tarde. Empezamos a presentarte algunos de los temas. Por ahora, 0-0, Francia-España, ¿verdad? Estamos ahí. Te vamos a estar contando lo que haga falta, no te hagas ningún problema, te actualizamos y tenenos ahí, si vas a mirar el partido, ya te digo, tenemos dos pantallitas, ahora por suerte todos tenemos multiplicidad de pantallas, o por lo menos hay un acceso más o menos sencillo a ellas, así que déjanos meternos en tu casa, en tu lugar de trabajo, en tu paseo, que allí vamos a estar contándote todo. Por ejemplo, los temas que nos trae en esta tarde nuestro canciller de la elegancia, el hombre de la política, Fernando Siveira.
1: Mariano, muy bien, vamos a estar repasando lo que dijo el vocero presidencial, Adrián Rabier, en esta, su nueva conferencia de prensa, que está claro, uno pensaba, bueno, va a ser más aburrido que lo de Adorni, pero cada conferencia está dejando una perlita, ¿no? En la primera, recordemos, habló, bueno, le preguntaron por el endeudamiento de los servicios, del costo del gas, y le dijeron, hay penal para España, ¿no? Bueno, ahora después lo seguimos. Le dijeron, y él dijo, bueno, el que no pueda pagar el gas se va a tener que abrigar dentro de sus casas y abrigarse, cosa que la que después pidió disculpas, ¿no? Tuvo que pedir disculpas por ese debut tan fallido. Bueno, hoy más o menos fue por el mismo lado, ¿no? Si la gente no puede pagar los créditos y no puede pagar la tarjeta, bueno, va a tener que gastar menos en la tarjeta, aprender a usarla.
0: Sí, que es una buena forma de decirnos a los argentinos deudores e idiotas al mismo tiempo. Porque claro, somos todos imbéciles y no tenemos educación financiera. Viste que el término educación financiera no tiene tantos años de uso, pero en boca de los libertarios significa, y sos un gil porque no hiciste plata con tu plata.
1: Lo que no terminan de entender es que la gente no está usando la tarjeta para ir a comprarse la bota que le gustó o algo que electrodomésticos que no necesita.
0: Compra fideos.
3: Claro, no es despilfarro de subsistencia.
1: Comida, está tratando de llegar a fin de mes de alguna manera que no implique algo indignante, y para él está, no saben usar la tarjeta, ¿no? Gente que tiene 3, 4 trabajos no puede llegar a fin de mes. Bueno, esa es la lógica con la que se mueve este gobierno, que indudablemente no termina de entender, me parece, qué es lo que está ocurriendo en la sociedad, ¿no? Bueno, después vamos a estar hablando un poco de todo eso, con los datos que hay ¿no? actualizados, los propios datos oficiales sobre la morosidad de la familia.
0: Excelente, en un ratito nomás, con toda la info de Fer Siveira y, por supuesto, en los temas de interés general, como todos los días, Giselle Tepper.
2: Nuevamente una mala noticia, en este caso, en lo que respecta al programa Volver al Trabajo, el Ex Potenciar Trabajo, después de una cautelar a favor de sus beneficiarios, ahora se da un revés, un fallo que posibilita que el gobierno cierre este programa desde agosto, y en este caso afectando a más de 900.000 personas, así que vamos a estar hablando de eso.
0: Muy bien, sí, venían amagando y se insistió, casi te diría con una tenacidad que merecería mejores empresas esta. A ver, saquémosle 78.000 pesos a 900.000 personas, ni más ni menos el dato que va a ampliar con mucho detalle Giselle Tepper en instantes. España acaba de concretar el primer gol del partido de penal, señoras y señores. Los datos los vamos a estar recibiendo en instantes.
1: Oyarzabal, 22 minutos, 1-0 gana España.
0: Mirá vos, la felicidad. ¿Cuántos del Real Madrid hay en ese equipo, Nico Esquivel? Hay más en Francia del Real Madrid que en España. Mirá qué datazo para un fanático madridista como Nico Esquivel, que está muy enojado con este resultado. Él quería, él siempre es el caballo del comisario. No le preguntemos por mañana a Nico Esquivel, que tengo una respuesta. Bueno, 1-0 España, arriba de penal contra Francia en 22 minutos. Vamos a seguir atentos al partido. Y mientras tanto le preguntamos al señor Franco Temerario Mizrahi los temas de tribunales.
3: Así es, tenemos muchas novedades judiciales. Porque bueno, en el día de ayer el presidente Javier Milei propuso como juez, para postulante a juez, a un funcionario judicial, a Pablo Yadarola, que es uno de los que viajó al lago escondido con el ministro de Justicia, Juan Bautista Máiquez. Y no solo eso, sino también propuso a Pablo Bertuzzi, que es un juez que fue trasladado a dedo a la Cámara Federal. Perdemos, son los dos candidatos de Milei para el Tribunal Revisor de Comodoro Py. Estamos hablando de una decisión sumamente importante porque el presidente propuso ya a sus dos candidatos que, de ser aprobados en el Senado, bueno, van a ingresar a la Cámara Federal porteña y van a quedar allí hasta jubilarse, hasta los 75 años de edad. Estamos hablando de una decisión que viene a hacer cumplir un fallo de la Corte de 2020 que había decretado como irregulares las designaciones de Leopoldo Bruglia y Pablo Bertuzzi, que de hecho Mauricio Macri. Había dicho, los puso a dedo y la Corte dijo, esto es irregular, hasta, bueno, van a asignar el cargo hasta que se terminen los concursos para definir a sus reemplazantes. Bueno, eso terminó y en el día de ayer envió los pliegos de sus candidatos, bueno, Milei al Senado. Le voy a estar contando los alcances de todo esto, por qué la relevancia, qué causas pueden llegar a tener en sus manos estas dos personas, repito, Pablo Yagarola, bueno, y Bertuzzi, que seguiría en el lugar en el que está. Y por otro lado, también vamos a hablar de cómo sigue la situación judicial del ex senador Edgardo Cuéder luego de ser condenado por contrabando en Paraguay. ¿Por qué? Porque tiene causas por lavado y por enriquecimiento, una situación complicada y comprometedora. Bueno, por ahora sigue en Paraguay y todo indica que seguirá detenido allí en domiciliaria. También les voy a contar por qué.
0: Bueno, excelente. En unos minutos, como verás, tenemos una agenda completísima. Seguimos con el ojo puesto en el partido de España y Francia, que por supuesto continúa 1-0 a favor del equipo español. De penal, Oyarzabal, ¿verdad? Sí. Fue el que abrió el marcador. Así que vamos a estar atentos. Por supuesto, en un ratito vamos a tener la visita de Elio Pipo Rossi para contarnos toda la previa del Mundial, las historias del Mundial a cargo de nuestro querido Fer Galuso y mucho, pero mucho más. 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
0: Acompaña
1: muy bien este partido.
0: Perfecto, una gran observación. Faltaría algún paraguayo que nos acompañe con la chipá, pero han sido eliminados prontamente. Les mandamos un abrazo a nuestros hermanos paraguayos, por supuesto. Esperemos que estén alentando por nosotros mañana, ¿eh? Vamos a ver si vamos a necesitar. Sí. De Paraguay lo espero, de Perú lo espero, de México no espero nada.
1: No.
0: De Brasil alguna duda podemos tener, pero creo que se ha volcado mucho el cariño ya a Brasil.
3: De Uruguay tampoco esperen, me parece.
0: No.
3: De Uruguay y con Bielsa creo que les dejamos más.
0: Bueno, pero escucha, no, pero no somos de exportar cosas buenas. Ya te dije, hace un rato te dije, exportamos una reina. ¿Qué cagada más horrible le podés hacer a un pueblo que exportarle una reina? Alguien ante quien arrodillarse. Bueno, les exportamos a Bielsa, que de última es un tipo que te da que hablar, que te da que pensar, te da para pelearte. Pero no sos muy bielcista, por lo que veo.
3: No, a mí no me cae mal, no lo quiero como técnico en mi equipo.
0: Entre Franco y Elio Pipo Rossi, pues, me parece que tenemos resuelto el cupo antibielcista.
3: Pero no me cae mal, ¿eh? Es una persona que me cae bien.
1: Sí, o sea, como persona, sí.
3: No, no, y lo que proponen para el fútbol. Pero bueno, después
0: no le sale.
3: Depende dónde. Le ha salido en algunos. En Newell's le salió, claro. En Vélez le salió. Digo, en el Leeds le salió. Pero bueno, después en las elecciones se le complicó.
0: Muy bien, señoras y señores, tenemos una vía de comunicación donde podés comunicarte y queremos que lo hagas y nos dejes todos los mensajes que te parezca oportuno. Siempre que puedas, que sean cortitos, así ponemos más. En el 11-25-80-93-60. Y entre esos mensajes, hoy queremos convocarte, como todos los martes, a participar de este momento mágico que tenemos en la semana, que es la Enciclopedia de Boludeces. ¿Qué cosa más linda es la enciclopedia, que está repleta de cosas sin ninguna utilidad, pero que aún así están ahí presentes y vos decís, ¿y esto le voy a dar algún uso alguna vez? ¿Esto será plata? ¿Viste cuando vos, la famosa frase, si a mí me dieran un peso por cada, yo sería millonario y sin embargo nunca lo vas a hacer? Bueno, ¿qué es eso que si por cada uno te dieran un peso serías millonario? Es una buena respuesta que podés dar en la enciclopedia Boludeces. Si no, cualquier otra cosa que te parezca oportuno comentar de esos datos inútiles que están ahí clavados en tu cabeza, quizás alguna destreza que no tenga ningún uso práctico, también nosotros la hacemos figurar en la enciclopedia de boludeces. Giselle ya tiene una.
2: Tengo de las dos cosas, la destreza sin uso práctico y dato para la enciclopedia.
0: ¿Y todo este tiempo te lo guardaste?
2: No, el dato lo saqué de una cuenta. No es mío el dato, no me voy a hacer que es mío. Pero lo vi cuando justo había saludado por algo a Nico Esquivel, que habla mucho de Mirtha Legrand. En general en nuestro grupo es el mirtólogo. Y esta cuenta, que es media.noticias, decía que Mirtha Legrand tiene el récord imposible, vivió todos los mundiales. El número de mundial de Mirtha es el número 23.
0: Ajá, mirá.
2: Yo no lo sabía, siento que es un dato que no me va a cambiar la vida, a vos tampoco, a ustedes tampoco, pero ahora es un dato que tenemos.
0: Bueno, perfecto, es un dato para usar, lo podés tirar en una reunión o lo podés contar en el 11-25-80-93-60.
4: Buenas tardes.
0: ¿Alguna habilidad? Ah, buenas tardes, Laposky, el señor Chapu Laposky.
4: Tengo un dato.
0: Es la voz que se escucha en off en este momento. Es el coordinador de aire de este espacio. ¿Qué dato?
4: En contra del ganador del partido que se está jugando en este momento, nunca una selección que tuvo un técnico pelado ganó el mundial.
0: No. No, no puede ser cierto.
3: ¿Está constatado eso?
0: No puede ser cierto.
4: Chequeadísimo.
3: Chequeadísimo.
0: Chequeadísimo, es decir, estás acá esperando. Viene chequeado.com y vos estás tranquilo.
4: Tranquilísimo.
0: No tenés ningún problema. ¿Nunca ganó un mundial una selección dirigida por un calvo?
4: Nunca.
0: ¿Vos sabés que
3: desde 1930 a esta parte vos te chequeaste?
4: Lo chequeé uno por uno.
0: Qué increíble.
2: Eso es investigación, no es boludez.
0: Eso es ser el señor Larús de las boludeces. Porque vos fijate que el tipo se mete, investiga, va a buscar, pierde tiempo para algo que no tiene ningún uso.
2: Está invirtiendo tiempo.
0: Mis hijos tienen todo un género nuevo que están utilizando mucho y que nos ha ocasionado en alguna oportunidad recientemente algún episodio medio enojoso en la calle. Están destacando mucho los calvitos. No sé qué pasó hace poco con un jugador o con un técnico que todo rapado. Entonces se copan con las figuritas de los jugadores calvos, de los técnicos calvos. Aparece uno en la pantalla y decís, ahí tenés un calvito.
3: Y entonces, en la vereda ahora, también, van caminando por la calle.
0: Sí, bueno, pasó el otro día.
2: ¿Y qué le
0: pasó el otro día? Que estaban en un bar y Felipe dice, ¡calvito!
2: Igual no le puedo decir nada, es muy chiquito.
0: No, claro, bueno, no le puedo decir nada, pero alguien te va a decir.
2: A vos te miraron.
0: ¿Cómo le enseñas? No, yo no estaba, por suerte.
2: Ah, porque encima con todo el pelo largo de Mariano.
0: Por suerte, no. Fue algo de
3: era
0: de
3: para hacer como un beso papá, grande, amor. Podrían haber arreglado rápidamente.
0: Pero bueno, vos fijate cómo vuelven los calvitos a la temática. Gran dato el del Chapu Laposky. ¿La habilidad de Giselle Temper cuál es?
2: Ah, no, pero me tengo que dar
0: vuelta.
2: ¿La guardamos? Sí, no, es que me tengo, le hago lío a la que después le pide.
0: No te. Pará, que lo está haciendo.
2: Claro, me voy a dar vuelta.
0: Pará,
3: la flexibilidad. No, se da la mano.
2: Y el otro lado también.
0: Qué fuerte.
2: Pero bueno, me tenía que dar vuelta.
3: Yo creo que me disloco.
2: ¿Puedo agarrar las dos manos?
0: Giselle se acaba de dar vuelta
3: se
0: y
3: saluda
0: nos mostró,
3: las dos manos.
0: Nos mostró cómo una mano puede tomar la otra sobre las espaldas. Para aquellos que no están. Es una buena razón para venir al canal de YouTube. Ahí. Sí, sí, se ve muy bien. Nico Esquivel está a punto de guinzarse de todas las vértebras. No sé por qué está haciendo esa tontería. te vas a caer y te vas a lastimar, Nico. No hagas eso, te pido por favor.
2: Bueno, es una habilidad inútil, pero te hace bien.
3: No sé si es tan inútil.
0: ¿Vamos a prueba? Pará, ¿hacés crack o algo para
3: mí? Te vas a dislocar el hombro.
0: No, el dolor que siento. Es horrible y no se lo recomiendo a nadie.
2: No duele, sí.
0: Gran destreza para Enciclopedia Boludeces. ¿Tenés la tuya? Contánosla o mandanos el audio o nos mandás un video también con esa destreza. ¿Por
2: también.
0: Qué no? Al 11-25-80-93-60. 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
0: 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Hablando de manijear y hablando de partido de mañana, ¿me contás la encuesta de hoy, Gise?
2: Sí, claro, en nuestro canal de YouTube ya te estamos preguntando y ya podés votar sobre lo siguiente. ¿Cómo estás para mañana, 4 de la tarde, no?
0: ¿Cómo estás?
2: ¿Cómo estás?
0: A ver, ¿cómo estás?
2: Con nervios, opción 1. Opción 2, con miedo. Opción 3, muy manija. Y opción 4, indiferente.
0: Ah, perfecto. Atención, yo haría la siguiente aclaración.
2: Diga.
0: Sí, es muy probable que dos o más sentimientos de estos que están listados acá aniden en tu espíritu en estos momentos. No creo que todos, pero podrían ser. Uh-huh. Lo cierto es que queremos ver cuál prevalece.
2: Claro, el que
0: ¿qué
2: más...
0: estás más? ¿Manija o cagao? ¿Qué estás más? ¿Con miedo o nervioso? Que no es lo mismo estar con miedo porque eso denota. Y estar nervioso es otra cosa. Bueno, contanos cómo estás. ¿Qué estás más? ¿Con nervios, con miedo, con mucha manija o indiferente en el canal de YouTube? Y quédate en el canal de YouTube. Quédate ahí porque sabés que es la forma donde nos haces más fuerte y el destape crece todos los días. ¿Sabés por qué? Porque estás vos del otro lado. Y ya esta radio, como radio, está cuarta. Arrancó más abajo y va subiendo. Todos los meses sube un poquito y estamos cuartos entre todas las radios nacionales y eso es un golazo. Y este programa también está cuarto. Así que quédate con nosotros hasta las 6 de la tarde. Estamos haciendo palo y zanahoria.
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0: 41 minutos pasaron de las 16 horas en toda la Argentina. 14 grados es la temperatura en estos momentos en la ciudad de Buenos Aires. Y si al lugar donde vayas, acá en Argentina, en Buenos Aires, en cualquier provincia, en cualquier ciudad chiquita, pueblo alejado, se palpa y se percibe esta situación de nervios, manija, tensión que estábamos reflejando un poco en la encuesta. ¿Cómo será en estos momentos en Inglaterra? ¿Cómo será en Londres, en la capital británica? ¿Qué sensaciones habrá? ¿Y qué mejor que preguntárselo, porque está en línea con nosotros, a un argentino que hace muchos años ya tiene una parrilla de platos típicos argentinos en la ciudad de Londres? Estamos en comunicación con Alberto Abate, dueño de la parrilla argentina Santa María del Sur en Londres. ¿Cómo va, Alberto? Mariano Martín y el equipo de Palo y Zanahoria aquí desde Buenos Aires.
1: Bueno, Mariano, ¿cómo te va?
0: Qué gusto.
1: ¿Cómo te va? Muy bien, acá hablamos.
0: Qué gusto saludarte, Alberto. Bueno, qué lindo ver ahí que están los papeles de la parrilla, estás en preparativo. ¿Qué están allá en el cierre del turno, decíamos recién con el Chapu?
1: No, estamos laburando, o sea, arriba está lleno. Como habías ruido, me vine para acá abajo, pero ahora subo y si querés te muestro la parrilla también. Te muestro, pero estoy en costado, ¿no? Tengo que apuntar un poco más a la cámara.
0: Está perfecto. No,
1: te muestro la parrilla.
0: Todo es ambiental y todo nos gusta en estos momentos porque nos haces un lugarcito y estamos como invitados ahí a la parrilla. Después, si podemos subir, estaría genial. Pero qué gusto poder escucharte, te estamos mirando muy bien por otro lado. Bueno, ¿cómo es esto? Contanos, lo primero que te quiero es cómo se está viviendo allá en Londres la previa y qué está pasando en tu parrilla en estos días y en estas horas.
1: Bueno, no esperábamos, desde el sábado, desde el domingo que ganó Argentina, esto es un roller coaster, ¿viste? Va creciendo. Ahora tenemos un montón de bookings para mañana. Ajá. Reservas de gente, no solamente argentinos, otra gente que viene a ver Argentina también. Así que una expectativa bárbara. No solamente por nuestro lado, por el lado de inglés también, ¿no? Hay un montón de pubs que se están preparando, hay banderas inglesas por todos lados, hay una movida increíble.
0: Y increíble. La parrilla tuya, Alberto, ¿es un lugar de encuentro natural de argentinos o es más para el local o el turista que quiere pasar por la experiencia argentina?
1: Tiene las dos cosas. Hay gente, hay muchos argentinos que vienen a comer acá. Nosotros vendemos carne también por kilo. O sea, vos podés pedir, si viene un grupo de gente, podés pedir medio kilo de bife ancho, medio kilo de lomo. La gente comparte, lo servimos en la parrillita arriba de la mesa. Uh-huh. Pero también vienen muchos ingleses que les gusta la onda argentina, ¿viste? Está lleno, sí, de ingleses. Y mañana creo que vamos a tener muchos ingleses también que vienen a ver. O ingleses ciertos de otros países, porque acá en Londres, como es tan multicultural, sí, ¿viste? Y hay muchas culturas. Bueno, ustedes seguramente ya saben, pero toda la gente de Bangladesh hincha por Argentina. Sí. Todos los escoceses hinchan por Argentina. Sí. Así que vamos a tener gente de todos lados mañana.
0: Bueno, te comento algo, una infidencia, sin mencionar a nadie. Yo anoche hablaba con el dueño de un local gastronómico. Que justamente tiene acá en Argentina, en Buenos Aires, tiene una impronta muy british, ¿no? Son esos locales que están muy, muy ligados a la cultura británica. Y a diferencia de este estado de ánimo que vos nos mostrás a la distancia en Londres, efusivo, con ganas y con interés y expectativa de lo que vaya a pasar mañana, sobre todo en tu local, esta persona me decía, mira, yo la verdad que no sé qué va a pasar mañana, porque por supuesto vamos a abrir, por supuesto vamos a recibir gente, pero habida cuenta de los sanguíneos que somos los argentinos, nosotros también vamos a recibir público británico, y yo no sé qué va a pasar. Vos tenés una historia distinta, evidentemente hay una experiencia distinta, sí, hay una cuestión de vivencia distinta, ¿no?
1: Totalmente, totalmente. El domingo pasado te cuento, el sábado ganó Inglaterra y ganó Argentina. El domingo yo tengo unas amigas argentinas que están casadas con chicos ingleses que son íntimos amigos míos de hace muchos años, así que hicimos un asado, llevé Fernet, Quilmes, a los chicos carne argentina, cocinamos, armamos todos juntos y nos gastábamos. Ellos dicen que it's coming home, porque esa es la movida, todo el mundo, ellos están todos convencidos de que la copa vuelve a casa. Uh-huh. Y yo les decía que se olviden, que no va a volver, pero bueno, todo en un clima muy amigable. Es un partido de fútbol, o sea, nadie sabe lo que va a pasar mañana puede pasar cualquier cosa, pero lo más importante es un evento deportivo, ¿no? A veces, que yo, tendremos suerte, no tenemos suerte, ojalá que ganemos nosotros, pero si no ganamos, bueno, tampoco es la muerte de nadie, ¿no?
0: Estamos hablando con Alberto Abate, es dueño de la parrilla argentina Santa María del Sur, en la ciudad de Londres. Y me gustaría hacer una breve síntesis de tu historia allá. Hace muchos años llegaste a Londres, pero no es un local al paso, no es un comercio que pasa de largo cuando uno está. Es un local que ya está, es una suerte de institución en la ciudad, que ha tenido visitas ilustres. Contanos un poco cómo es que llegaste a Londres y cómo estás hoy, casi 30 años después, ¿no?
1: Sí, 28 años. Yo vine en el 98, me vine justo antes, un poquito antes de la crisis del 2001, ¿viste? Me vine de vacaciones, me encantó la ciudad. Yo hacía páginas web, soy diseñador gráfico y en aquel momento internet acá volaba. Así que vine en mayo, que en mayo es un clima, ahora, por ejemplo, hace 30 grados, para que te des una idea, verano, es totalmente diferente que en invierno, que a las 4 de la tarde oscurece, está frío, lluvioso, es horrible. Noviembre, diciembre, enero es bastante clima diferente que en verano. Clima londinense, nublado. Hay días que no vemos el sol por 10 días, 15 días no vemos el sol, para que te des una idea, ¿viste? Pero bueno, ahora estamos teniendo buen clima. Y me encantó la ciudad. Entonces me dije, volví a Argentina y dije, me voy a vivir allá. Entonces en noviembre del 98 me vine para acá, trabajé en internet, en un par de empresas de internet, hasta que vino la crisis, explotó la burbuja en aquel momento. Trabajé en otra empresa llamada Sporting Bet. Y después, un amigo argentino, muy amigo, John Rattagan, que es, él tenía con otro amigo inglés, en un beer garden, eso, en un jardín, en una cervecería, en un pub, en el sur de Londres. Él hacía asado, compraba la carne en una mochila, iba al mercado de la carne, compraba la carne, se la llevaba hasta el sur y armaba un asado y mandaba newsletters. En aquel momento no existía el WhatsApp ni nada, claro. ¿Viste? Decía que mandaba un email a la comunidad argentina, así que nos juntábamos ahí porque por 10 libras podíamos comer un pedazo de carne argentino con papa frita y tomarnos una cerveza. La pasábamos bomba. Y ahí me di cuenta que a los ingleses les encanta la carne. Uh-huh. Así que cuando él terminó esa experiencia, dijimos, ¿por qué no buscamos un local? Encontramos un local en Hackney, que en aquel momento era el Far West, era el este.

0: que elegía el mejor local de barrio.
1: El chef Ramsay.
0: Gordon Ramsay, sí, súper famoso.
2: Sí.
0: Y el programa se llamaba 10 World. Así que salimos dos veces en la tele y ahí explotó.
2: Claro.
0: Así que tuvimos la época de oro, donde era imposible, venir a comer.
2: Uh-huh.
0: Bueno, y ahora hace 20 años que estamos acá, digamos. Fuimos pasando por distintas etapas, pero seguimos ahí,
2: Alberto, sí, contanos.
0: Sí. No, no, que la carne en aquel momento era mucho más barato, o sea, era mucho más barato comer carne. Nosotros cuando abrimos el primer restaurante en Broadway Market, Santa María del Buen Aire, un ribeye de 300 gramos lo cobrábamos 16 libras, ¿no? 16 uh-huh. libras esterlinas. Ese mismo ribeye hoy sale 40, para que te des una idea. Y los salarios no han crecido en la misma proporción, ¿me entiendes? Entonces, la carne se ha transformado en un objeto de lujo. Antes la gente venía a comer dos veces por semana carne y ahora viene para un aniversario por ahí, ¿viste? Sí,
2: claro,
0: la aniversario de la novia o algo.
3: Acá también.
2: Sí, sí, lamentablemente acá que producimos esa carne también está pasando. Alberto, ahora te quieren consultar mis compañeros, pero no se me sale de la cabeza esta noción, probablemente prejuiciosa. Yo una sola vez tuve la oportunidad de estar en Inglaterra y en Londres, y me quedó como muy asentada la idea de que son los creadores, es decir, son los tipos que han tenido los mejores artistas del rock, tienen una cultura impresionante, hay muchas cosas. Yo no soy patriotero en eso, reconozco. Ahora, la gastronomía argentina para mí no tiene contra, y la gastronomía británica es una porquería generalmente, ¿o me estoy equivocando mucho?
0: No están así. Tienen muy buenos chefs. Lo que pasa es que la cultura nuestra, que viene de los italianos y los españoles, cualquiera tiene, pero nosotros tenemos una abuela que nos hacía pasta o que nos trajo las costumbres españolas e italianas. Para ellos es diferente. La cultura acá es para ir a beber. A mí una de las cosas que me encantó de este país, cuando vine a las 6 de la tarde, salí de laburar y te vas al pub. Y te mamás, ¿entendés? O sea, y te mamás 3 veces por semana. Está todo bien. Y después comés algo al paso. No es que... La cultura esa de salir a comer es más, digamos, europea. Es de italianos y españoles.
2: La sobremesa interminable.
0: Y eso lo han aprendido acá. De haber ido viajado, los que viajan mucho, ¿no? Pero la cultura acá es de beber. Uh-huh. O sea, ya vas a ver, mañana también los pubs se llenan y por ahí no comen, ¿no? Chupan, acá les encanta chupar. A mí me encanta la cultura esa, pero bueno, es diferente a la nuestra, ¿me entendés?
4: Alberto,
0: pero bueno, después, dime.
4: ¿Cómo estás? Buenas tardes, Giselle Tepper te saluda. Te voy a regresar al fútbol porque la verdad es que estamos como en esta previa y nos resulta un poco inevitable. Acá está bastante casi que monotemático el asunto por estos lugares. Y vos decías, mañana tenés ya muchas reservas, se van a encontrar quienes estén a favor y en contra de cada uno de los equipos. Hay una buena convivencia en ese sentido. Pero imagino que para quienes tal vez ya sean más frecuentes en tu lugar, hay una argentinidad instalada. ¿Qué argentinidad es la que se vive en Londres?
0: Sí, hay. Hay un grupo argentino, hay varios lugares donde se juntan, hay varios boliches que solamente se juntan argentinos, va a estar lleno. Ahí yo no sé si va a haber algún tipo de desmán, en el caso de, no sé, cómo según cómo salga el partido, ¿viste? Sí, pero hay acá no hay tanto argentino como en Estados Unidos, yo te diría, ¿no? Yo creo que... por ahí ahora lo ves, ahora vas a ver, mañana vas a ver un montón de argentinos, pero yo no sabía que había tanta cantidad de argentinos, por ejemplo, ¿me entendés? Generalmente el argentino que habla inglés se va a Estados Unidos, ¿no? No es que por el tema de Malvinas y por el tema de historia, no viene a Inglaterra, a menos que le guste la cultura inglesa, a menos que le guste o el rock o la historia, ¿no? Que esté pasando. Si no, el que habla inglés se va a Estados Unidos, y el que no habla inglés se va a España o a Italia, ¿no? Entonces hay la comunidad argentina acá en Inglaterra, yo diría que es bastante más pequeña que en Estados Unidos.
2: Uh-huh.
0: Y diferente, que le gusta más otro tipo, que le gusta más la música, o que le gusta más la historia.
2: Alberto, ¿querés invitarnos?
0: Bueno, mañana...
2: ¿Querés invitarnos un par de minutitos, el último minutito de la nota, a conocer tu local? ¿Nos llevas de paseo y te liberamos para cerrar el turno? ¿Hasta qué hora? ¿Vos sos argentino, incluso en los horarios de tu local, o te adaptaste ahí a la idiosincrasia británica?
0: No, acá cerramos a las 10 de la noche, más o menos no queda nadie, entonces cerramos, claro. Por suerte, ¿no? Es que después de las 10, no, a las 11 de la noche estamos todos durmiendo, por suerte, porque yo ya no quiero laburar más, ¿me entendés?
2: Ya es suficiente. Mirá, llevanos de paseo si querés, nos encanta, sí, la idea de ir a meternos en la intimidad de...

0: de tu local y sabiendo.
1: Mira,
0: sobre
1: te voy
0: todo...
1: a llevar al salón, te llevo al salón para que veas la gente y después te llevo a la parrilla para que veas la parrilla.
0: Ah, por favor, puedo llegar a.
2: A babear.
0: Dudo,
2: acá.
0: Dudo si la voy a pasar bien, ¿eh? Dudo si la voy a pasar bien, pero bueno, vamos, vamos a todavía.
1: Bueno, a ver.
2: Acá está. 30 grados, ¿no? Aparte nos decías.
1: Esta es la barra. Ahí está Daniela. Daniela es argentina de Patagonia también. Es la manager de Santa María.
0: Qué grande. Mirá, qué lindo local. Che, no se pierdan, vengan al canal de YouTube, le decimos a nuestros oyentes, sí, los que están siguiendo por la radio, porque si no se van a perder el local de Alberto, sí, que es una hermosura. ¿En qué zona de Londres estás, Alberto, para los que no conocemos el día a día?
1: Estamos en Battersea, mira, ahora te voy a mostrar afuera. Estamos en Battersea, ¿sí? Ajá. Y allá en el fondo se ve el Power Station, no sé si lo ves, las columnas de allá, ¿te acuerdas de la tapa de disco de Pink Floyd?
0: Mirá vos.
1: Están allá, están.
0: Espectacular.
1: Está ahí al lado.
0: Qué espectacular. Che,
1: acá te estoy mostrando de la parte de afuera, pero si no,
0: claro,
1: pisan...
0: pero ahí debería ser noche cerrada y mirá todavía la luminosidad, claro, que hay, es impresionante.
1: No, ahora en verano oscurece tipo 10 de la noche.
2: Ah,
1: sí. Así que tenemos luz hasta las 10. Mirá, de acá se ve, de afuera se ve la parrilla, pero ahora ahí te me saludan los parrilleros, mirá. Ahora.
0: Claro, tenés la parrilla a la vista, es una tentación, vas caminando, imagínate.
2: Es la vidriera.
0: Yo sé que a Alberto no le va a gustar esto, pero sos el británico promedio que come fish and chips todos los días. No, vas caminando por la calle, te encontrás con esa carne, te tenés que meter, te querés romper el vidrio y querés saquearle la parrilla. Mirá lo que es eso, a ver.
1: Ahí está la parrilla. Está Yamin, es de Bangladesh.
0: Yeah. Ah, mirá.
1: Fanático argentino, fantástico argentino.
2: Claro.
0: Hicimos el mashup perfecto, amigos.
2: Sí.
0: Parrilla argentina en Londres. Un parrillero de Bangladesh.
1: Qué juego. Ahí está Robinson.
0: Habla, perdón, Alberto, ¿habla español nuestro amigo de Bangladesh? De casualidad, no, cero.
1: ¿Cómo?
0: ¿Habla algo de español nuestro amigo de Bangladesh? No, cero.
1: Nada de español. Pero le encanta a Argentina.
0: Le mandamos un abrazo gigante. Decirle que ya lo queremos mucho. Sí. A ver, decinos lo último, Alberto. ¿Qué corte?
3: Ok, love you too. Tomorrow, the millions of people in Bangladesh, they're going to support Argentina. Millions.
2: Claro. Millones de personas con Argentina en Bangladesh. Muy bien.
0: ¿Cuánto?
3: Yeah, I'm in the morning, but it's like everyone going to be in the street, big skin, so we're going to be like...
0: Es espectacular.
3: Of course, we're going to be mad.
0: Es un genio. Nos está diciendo que va a ser a la madrugada, que igual millones de personas.
3: Last year, one guy suicide for Argentina.
2: No.
3: I just see the news.
1: One guy suicidó.
2: Claro.
3: He was so excited.
2: Que una persona se quitó la vida por la Argentina.
0: No, bueno, esperemos que no va a pasar, Thank you very much. Thank you very much.
2: Sí, les contamos a Alberto y a nuestro nuevo amigo de Bangladesh que tenemos un compañero de Palo y Zanahoria que dentro de pocos días va a estar en Londres, así que espero que pueda estar por ahí también.
0: Ahí está,
1: que venga,
0: Alberto, lo último, ¿qué corte de la clásica parrilla argentina consume con más pasión el inglés?
1: ¿Qué corte? Bueno, yo vendo bife ancho, bife de cuadrín, bife de chorizo y lomo, ¿no?
0: Ajá.
1: Las mujeres prefieren el lomo porque tienen menos grasa. Para mí no es el que tiene más sabor. A mí el que más me gusta es el bife ancho, ajá, pero el que tiene más sabor de todos y a algunos les gusta es el bife de chorizo. Y el tipo de argentino, ¿no? La grasita al costado.
0: Sí.
1: Ese sí.
0: ¿Y qué pasa con los huesos? ¿No cultivamos mucho el hueso de la tira de asado?
1: Bueno, creo que ahora se permite, pero durante muchos años no se podía traer carne con hueso por laftosa.
0: Ah.
1: O sea, Argentina es libre de laftosa con vacunación, pero habría que ser libre de laftosa sin vacunación para traer. Eso es un tema político,
0: claro,
1: es para proteger la industria local, no se podía traer. Porque acá en Argentina la verdad que es buena comparado con la que se come acá, ¿no?
0: Sí, claro.
1: Pero yo nunca pude tener asado con hueso.
0: Mirá.
1: Desde que abrí.
0: Y siempre carne argentina. ¿Vos solo vendés carne argentina en tu local?
1: Sí, carne argentina.
0: Espectacular.
1: Incluso cuando en el momento estaba no se traía carne argentina, nosotros recibíamos carne argentina. No sé cómo salía de Argentina, pero recibíamos igual, por suerte.
0: No preguntemos demasiado.
1: Yo lo pregunto.
0: No preguntemos demasiado. Si llega la carne, hay que cerrar los ojos y celebrarlo. Alberto, nos hiciste pasar un momento hermoso, nos abriste el apetito a todos y esperemos mañana que celebre junto a nosotros.
1: Llegaremos.
0: Sí, esperemos celebrar como corresponde. Te mandamos un abrazo gigante y ojalá nos veamos pronto.
1: Bueno. Un saludo a todos. Estoy acá, lo que necesiten, estoy acá. Así que un abrazo, les mando un abrazo.
0: Claro, Alberto Abates, dueño de la parrilla argentina Santa María del Sur. Él está en Londres, en una zona muy céntrica, por cierto, muy coqueta, con una parrilla muy coqueta, sí. Muy linda, con una argentina como manager, con un parrillero de Bangladesh. Fanático de la Argentina, sí. Hermano. ¿Qué más podíamos pedir en este momento? Fue un momento delicioso, otro logro de la producción, che, hay que decirlo, la rompe. La producción de este programa es un lujo todos los días. Amigos, Gustavo Kogan, Juanma Romero, son los mejores de todos. Che, 16:59 hasta las 18, tenemos un programa hermoso para compartir con vos.
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0: Pasaron 4 minutos de las 17 horas, con lo cual ya nos zambullimos en la segunda mitad de este programa, que tiene una encuesta que te está preguntando en estos momentos por tus sentimientos.
1: Bien.
0: A esta altura, ¿cuál es tu sentimiento respecto de mañana? ¿Cómo estás?
1: Sí. ¿Nervios, miedo, muy manija o indiferente?
0: Sencillo. ¿Cómo estás? ¿Qué sentimiento prevalece por los demás? 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
0: Señoras y señores, de pie para saludar al mejor de todos, el señor Elio Pipo Rossi, en la columna mundialista, la columnata, aquí en Palo y Zanahoria. Buenas tardes.
4: ¿Quién te ha visto y quién te ve, no? ¿Cómo va? Esto es una continuidad, si querés, un guiño. Esta mañana, la muchacha del pase, con Navarro a la cabeza, trajo un testimonio de Valdano. Doctoral, Valdano, qué sé yo, planteando simbólicamente fue la venganza, ¿no? El partido de Argentina, a propósito de esto, de si es un partido más, y, digamos, ¿qué es esto? Fíjate la encuesta de hoy, miedo, ¿cómo
1: nervios,
4: es?
1: Nervios, muy manija o indiferente.
4: Perfecto. Eso es lo que te genera una Argentina-Inglaterra, muy por encima de una Argentina Francia, que es el fantástico, en Argentina y España. Argentina y Inglaterra está más allá de toda discusión. Ahora, tenemos la versión, si queremos, intelectual de Valdano, diciendo, simbólicamente, es la venganza de Diego. Tenemos un jaque mate para la discusión en Palo y Zanahoria. Mirá, viste que uno a veces se expone a las fake news cuando te hacen una plaquita y te ponen un textual, ¿no? Si sos tan amable, Nico, ponchame el artefacto y mostrarle a nuestra gente. ¿Puede leer, señora, usted que tiene buena vista, yo necesito anteojos?
1: Cuando terminamos de escuchar, y ahí tenemos que sacar, cuando terminamos de escuchar el himno...
4: Todos callaron.
1: Si estás mejor vos, yo de acá ya no.
4: Y oímos a Diego gritar, vamos, que estos hijos de puta nos mataron a nuestros pibes, a nuestros amigos y a nuestros vecinos. Eso es un textual del Tata Brown, el Tata Brown, como le decía Bilardo. Ahora, vos decís, che, estos tipos que quieren llevar agua a su molino están haciéndole decir al Tata Brown esto textual. Señor director, ¿le ponche el tape?
5: Yo siempre digo lo mismo. Hay que estar en ese momento con la gente de Inglaterra a la derecha, en el medio los árbitros y a la izquierda el grupo argentino. Y Diego, que iba caminando y te decía, vamos que estos hijos de... Dale, que estos capaz nos mataron a un vecino, nos mataron a un familiar, estos hijos de... ¿Me entendés? Todo así. Entonces después, vos llegás a mitad de cancha y te ponen el himno, ¿no? Te ponen el himno. Y yo te digo la verdad, a mí, por ejemplo, en esos momentos, a mí me ponían el himno y me pongo el cuchillo entre los dientes y salgo a correr. ¿Me entendés? Porque era como lo pensábamos todo.
4: ¿No es una maravilla?
0: Es impresionante.
4: Para aquellos que están solamente escuchando la radio, la voz es del Tata Brown, que está de viaje, que se nos fue de viaje el Tata. Que terminó casi que enyesado jugando la final, no contra los ingleses, ¿te acordás? Contra los alemanes. A ver, no tiene más, no, creo que no tiene gollete seguir discutiendo esto, digamos. No, pues después te aparecen la derecha diario y te lo pinta Messi como un cruzado que lucha contra musulmanes. Y entran en la tontera ellos.
6: Sí.
4: Creo que no tiene más sentido. Bueno, a ver, son las 17:08. Al momento de escribirse estas líneas, España le está ganando a Francia por un tanto contra cero. Gol de Mikel Oyarzabal de penalti. Una vivada extraordinaria de Yamin Lamal. Le hace hacer un penal a Digne. Después véanlo, no, quédense en palo y zanahoria. Después, cuando hacen el resumen, le echan un vistazo. Muy, muy de Gil, muy de defensor Gil y de delantero muy vivo. Ajá. Tipo Orteguita contra, ¿no? Contra McAllister, para aquellos memoriosos. A ver, vamos a empezar a jugar con los... Scaloni decide en este momento. Eso que dice ahí, en el zócalo,
6: en el zócalo,
4: Scaloni decide en este momento. Ha concluido parte de la práctica. A ver, ha hecho un par de pruebas. Hemos hecho un par de plaquitas y el señor Juanma se dedicó, hace desde las 4 de la mañana que está haciendo placas la fiera, para mostrarles a ustedes cuáles son las distintas alternativas. Vamos con esas placas, señor director, si es tan amable. Formación táctica 5-3-2, más Dibu, ¿no? Uh-huh. Esta es una alternativa que probó Scaloni. Es decir, con Romero, Otamendi y Lisandro. Esta es la Biblia de Bilardo. Líbero y dos stoppers. Uh-huh. El líbero puede ser Ota o puede ser Romero. El stopper seguro, Lisandro. Lisandro también puede jugar de líbero, ¿eh? Le sobra capacidad para jugar de líbero. Pero digamos, cualquiera. El orden de los factores ahí no altera el producto. Por derecha, Molina y Montiel siguen compitiendo, aunque probó con Simeone.
6: Bien.
4: Probó con Simeone para correr sobre ese sector. Por izquierda, Nico González tuvo pechera de titular. Y Tagliafico puede eventualmente jugar por ese lado. Es decir, algunos dicen, defiendo con tres, los que te dicen que esta es una formación ofensiva, los que tienen una mirada respecto de esto y le achacan ser una formación defensiva, te dicen, no, en realidad defiende con cinco. Es según la posición que ubican en la cancha. Si Simeone termina jugando de siete todo el tiempo y Taglia termina jugando de once todo el tiempo, es ofensiva. Si terminan poniendo el culito detrás de los centrales, es defensiva. Esto es fútbol. A ver, en el medio Paredes. Por derecha Messi. Por el medio como centro delantero Lautaro o Julián, en esta formación, sostiene a McAllister y rueda escaleras abajo de Paul o Enzo. Creo que paga 2.50 pesos de Paul. Para mí, para quien les habla, De Paul debiera salir. Es el gran dilema del entrenador. ¿Cómo hago para sacarle la mano derecha a? ¿Cómo hago para sacarle la mano derecha?
6: Es como, si no es la gran incógnita, está ahí, ¿no? Porque está esta idea de, no diría empecinamiento, porque los resultados lo avalan. No. Pero tiene una predilección muy marcada y muy resuelta.
7: Yo tengo un planteo que es, este equipo te trajo hasta acá, es en el que confió, fue campeón mundial, sí, y no tocó nada. ¿En este partido va a cambiar o va a morir con este equipo, al menos al principio?
4: Ayer rogamos y hoy seguimos con el ruego de que no muera con las botas puestas, porque hace bien haber traído... El tema es que De Paul gastó todo lo que tenía. De Paul se vació. Gastó todo lo que tenía. De Paul jugó por encima de sus posibilidades en este campeonato del mundo. El tema es que se le acabó el tanque de nafta. Ya está.
7: Porque esta misma formación podría haber ido con Egipto, por ejemplo, si quería ser ofensivo, digamos.
4: Ponele, pero contra Egipto todavía él no había tenido la plena convicción
7: de que estamos fusilados.
4: Exactamente. Exactamente. Nosotros
6: yo a ese zócalo le agregaría un signo de interrogación al final, para ser un poco más...
4: No, pero esto...
6: ¿Ah, es así?
4: No. Nosotros estamos mostrándole los esquemas posibles. ¿Viste que el primer graf decía, en estos momentos decide el entrenador, decide Scaloni? Es sobre esto que estamos mostrando que está tomando la decisión, Mr. Martin. ¿Me entendés? La otra formación, si querés vos más clásica, la de 4-4-2, ponchá la placa cuando la tengas a mano, es esta. Con el Dibu Martínez en el arco, lógicamente, una línea de cuatro tradicional. Molina, Montiel, Simeone, Yo insisto en esta alternativa con la posibilidad de Simeone básicamente porque Molina Montiel, además de no estar bien físicamente, son un colador. Y por ahí juega Gordon. Y por ese costado se suele recostar Bellingham. Y además se suma el 9, Kane. Vos no podés dar... Si juegan Molino Montiel, vos estás dando una ventaja. Por eso yo me inclino a pensar que puede ser que por ahí aparezca Simeone. No obstante, una 4-4-2 clásica es una 4-4-2 clásica. Y en esa 4-4-2 clásica, por ahí, mi viejo, él termina muriendo con las botas puestas con uno de sus dos laterales preferidos. Por no confiar en la capacidad de defensiva de Gio. Pues Gio está más para hacer el traslado, para hacer el recorrido, para llegar más que para estar acá defendiendo. Ahora, si optara por Simeone, ponerle la firma que Simeone va a estar siempre adelante haciéndole el 2-1 con Romero, a Bellingham si va por ese sector o al Colorado Gordon. Romero de 2, Lisandro de 6, Taglia de 3. En la mitad, Messi de 7. De 7, cuarto volante mentiroso, De Paul Paredes, Macalister o Enzo, y Lautaro de punta como 9-9, y Julián de 9 falso, tirado a la izquierda, como apareció el otro día para hacer el gol, porque Julián no jugó de 9 el otro día, por más que sea 9.
7: ¿Eso sería para darle también piernas al otro sector para que Julián corra y también baje un poco?
4: Julián le quitó la pelota a Mo Salah y el otro día él arma la jugada del tercer gol. Uh-huh. A Salah le quita la pelota en el área chica. Es decir, ahí vos tenés, recuerdo decir, por eso decís, che, juega de 9, no, terminó jugando de zaguero central y además terminó llegando y además terminó sacudiéndola a él 120 minutos, Iván. Es decir, Estas especulaciones tienen que ver con que el técnico efectivamente ha tomado nota de que algunos futbolistas, yo digo De Paul especialmente, pero también Enzo, pero también Macalister, están jugando con el tanque prácticamente vacío y a mí me da la sensación, y vaya un ruego desde acá, para que el entrenador no muera con las botas puestas. ¿Qué querés que te diga? Yo tengo una fe bárbara contra los ingleses. Yo tengo una fe bárbara. Con este equipo, eso sí, mis peros están relacionados con que el entrenador se anime a hacer estas modificaciones, por lo menos dos.
0: Bueno, veremos si lo escucha a Elio Pipo Rossi, el entrenador argentino, y puede escucharlo también pasado.
8: Nos escucha un ratito. Sabemos que nos escucha todas las tardes.
0: Sí, puede pasar.
4: No me diga, le mandamos el link, sino ahí lo corta a Fernando y se lo mandamos.
0: Digo que puede escucharnos o puede escucharte a partir del segundo tiempo. También hay variantes, ¿no?
4: Sí,
0: en cualquier caso, seguramente son bienvenidas las palabras y el análisis del number one. Señoras, señores, Elio Pipo Rossi cierra su columna de la siguiente manera. Gracias, ¿eh?
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0: 17:18. Nosotros, todos los argentinos, mañana vamos a estar muy pendientes de este partido, pero va a haber 900.000 argentinos que van a arrancar el día sabiendo que hay un ingreso con el que contaban que no lo van a tener.
1: Exactamente, y es un tema que venimos siguiendo desde acá porque en su momento el programa Potenciar Trabajo ayudaba a muchísimas personas a tener la capacitación en oficios que desde 2023 a esta parte empezó a ser desmantelada por el gobierno de Milei. ¿En qué sentido? En ese momento, por un lado, se congeló ese ingreso en 78.000 pesos y por otro lado se fue dándole otro formato al programa. Decíamos, en su momento era Potenciar Trabajo, ahora es Volver al Trabajo, que tiene un desdoblamiento, ahora vamos a ver esa letra chica. La cuestión es que después de haber tenido una resolución de primera instancia en el Juzgado Federal de Campana para que continúe este programa, después de varias idas y vueltas y de una cautelar de por medio, en este caso la Sala 1 de la Cámara Federal de San Martín revocó la medida cautelar y le posibilita a Capital Humano, que es de donde depende este programa, terminar con el mismo. ¿Quiénes firmaron esto? Los jueces Juan Pablo Salas, Marcos Morán y Marcelo Darío Fernández. Importante siempre recordar qué sector del Poder Judicial es el que está resguardando derechos y cuál no. ¿Cuál fue el principal argumento del gobierno para darle fin a lo que era, por lo menos, el espíritu de este programa? Que tenía un tiempo estimativo de funcionamiento de 2 años y, habiéndose cumplido, consideran que tiene que ser reformulado. ¿Y cuál es esa reformulación? Un sistema más parecido al formato de vouchers. Decíamos, en este caso va a ser a través del programa Formando Capital Humano, dependiendo del Ministerio de Capital Humano de Sandra Petovelo. ¿Qué es lo que había pasado, decíamos, con este programa originalmente? Bueno, por un lado, lo que era Volver al Trabajo, Potenciar Trabajo, se desdobló en Volver al Trabajo, que tiene un universo de más o menos 900.000 beneficiarios, un poco más, y Acompañamiento Social, que tiene la menor cantidad, que es un poco más de 200.000. Este, más de 1.100.000 personas venían del Potenciar Trabajo y llegaron a este desdoblamiento. Bueno, lamentablemente esta decisión de la Sala de San Martín lo que hace es permitirle al gobierno que desde agosto interrumpa este ingreso que, decíamos, estaba congelado desde 2023 en 78.000 pesos y que servía para que muchísimas personas puedan tener un complemento. Por supuesto, hoy nadie en la Argentina llega a fin de mes con este ingreso. La UTEP, en este caso la Unión de Trabajadores de la Economía Popular, salió a cuestionar esta decisión judicial. La justicia niega el derecho al salario a más de 900.000 trabajadores y en agosto no se va a cobrar el Volver al Trabajo. El hambre no espera, así lo denunciaron en un comunicado y calificaron a esta medida como un golpe criminal contra quienes sostienen la economía popular y anunciaron además que van a tener una participación en la movilización de jubilados del próximo 22 de julio y además tendrán una jornada nacional de protesta el 7 de agosto para ir profundizando el esquema de lucha para, bueno, por un lado todas estas personas, pero además todos los trabajadores y trabajadoras de la economía popular y cooperativa que están abarcados dentro de la UTEP y que están sufriendo muchísimo las políticas de este gobierno. Estamos diciendo más de 900.000 personas que, después de haber dado todos los pasos que se pudieron dentro de la justicia, lamentablemente no van a percibir este ingreso que, reitero, no le resolvía de lleno o de fondo la vida a nadie, pero que sí ayudaba a tener algún tipo de apoyo sobre los ingresos. Bueno, una del Poder Judicial en contra de nuestros derechos.
0: Sí, nada que sea novedoso, porque al fin y al cabo, si en algo se empeña este gobierno es en seguir quitando derechos. Lo había intentado hacer, un amparo lo impedía. Y es realmente un drama. Hay que recordar también, Gise, que esto, al permanecer congelado durante, sí, toda la gestión, ha perdido un poder de compra, había perdido ya un poder de compra, lo cual paradójicamente hacía menos, ¿cómo podría decirte? Claro, el beneficiario que se encontraba con que ese trámite que se renovaba todos los meses cada vez representaba menos capacidad de compra, es decir, lo que quizás te permitía no sé, mantener una dieta acotada durante un mes para una persona, terminó representando esos 78.000 pesos, algo para comer una semana, 10 días,
1: sí,
0: en el mejor de los casos para esa misma persona, producto de el deterioro en el poder, claro, adquisitivo.
1: Originalmente era el equivalente al 50% del salario mínimo vital y móvil.
0: Sí, por eso digo, ahora debería estar arriba de los 200.000 pesos, bueno, y estos 78.000 ya no representaban demasiado, con lo cual seguramente para el gobierno representó menos costo quitarlo, porque decir, bueno, pero si igual te deje, es decir, te quita el poder adquisitivo, primero el gobierno te genera la inflación, después te quita el poder adquisitivo no ajustándolo por esa inflación y después finalmente lo elimina y dice, bueno, viste que al final no era tampoco tanta cosa.
1: Exactamente, así que bueno, lo que plantea la UTEP es que ya directamente sin este ingreso complementario se va a llevar a más de 900.000 personas a un ingreso de indigencia.
0: Muy bien, lo propio de esperar para el gobierno libertario. Gracias, Gise, 17 horas 24 minutos. Gol de España, 2-0. Impresionante este match europeo, francamente galáctico. Pedro Porro hizo el gol.
2: Y le acaban de anular el tercero, incluso.
0: ¿Cómo?
2: Le anularon el tercero a la Mil Yamal.
0: No, sí, esto pasó recién.
3: Le está ganando hasta con cierta comodidad.
0: Con displicencia, ¿no?
3: Sí, como una cosa. Con alguna comodidad.
0: Hoy se hablaba en el pase y me pareció muy, muy elocuente. Yo, como no conozco, escucho con atención.
1: Sí, aprendemos.
0: Si en definitiva este era un encuentro de una disputa entre grandes individualidades y un funcionamiento colectivo, parece estar imponiéndose el funcionamiento colectivo a las luminarias individuales, ¿no?
2: Sí, tiene un aire, estoy viendo muy de refilón, ¿no? Pero hay como una reminiscencia a lo que fue la final Argentina-Francia, que se le saca la pelota a France, España, que es un equipo de posesión.
3: O sea, el primer tiempo, decís vos, después.
0: Sí, después fue.
2: Hasta los 75 minutos fue que en la final nosotros, hasta que Mbappé hizo un gol, digo, si ahora hace un gol Francia, no sé qué pasa.
3: Falta mucho, 62 minutos, pero hasta ahora el dominio de España es muy amplio, ¿eh? Sí. Muy amplio.
0: 2-0, ay, señoras y señores, un gol anulado recién a Lamine Yamal, pero sigue 2-0 con gol de Pedro Porro, el primero fue de penal Oyarzábal. Así está el otro partido por la semifinal del Mundial, se está definiendo el primer finalista del Mundial 2026. 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

0: 17 horas 31 minutos con 14 grados de temperatura. Sigue 2-0 España imponiéndose con mucho manejo de la pelota, evidentemente. Una Francia opacada hasta ahora, por lo menos, que luce totalmente fuera de este partido. Es realmente impactante verlo. El primer gol de Oyarzabal de penal. Recién hace instantes Pedro Porro marcó el 2-0. Y ya vamos acercándonos a minuto 70, ¿no?, de este gran partido entre España y Francia que define la primera semifinal del Mundial 2026. Señor Fernando Siveira es el responsable de llevarnos con la agenda del día.
1: Mariano, vamos a hablar de la tercera conferencia de prensa que dio el nuevo vocero, Adrián Rabier, que ya en la anterior había generado alguna controversia por esta frase que había dicho cuando hablaron de las tarifas de los servicios públicos que estaban aumentando mucho, y dijo, bueno, que las tarifas estaban atrasadas y que tenían que aumentar, y que si la gente no podía pagar el gas y tenía frío, tenía que abrigarse en sus casas, en todo caso, y que se las rebuscara como pudiera, con la habitual el habitual mensaje que manda este gobierno, que no te vamos a ayudar en nada, vos rebuscátelas. Y después tuvo que pedir disculpas respecto a esa conferencia de prensa. Hoy, bueno, volvieron sobre el tema, en este caso sobre la morosidad, este problema muy grave que está atravesando la sociedad argentina. Ahora vamos a dar algunos datos. Es un problema que algunos gobiernos lo están tratando, algunos gobiernos provinciales, el de la ciudad de Buenos Aires, están viendo cómo pueden ayudar a la gente que se está endeudando y que está quedando afuera del sistema bancario, porque bueno, lo quitan de los préstamos y de demás créditos que pueden conseguir para seguir solventando sus gastos, y se está convirtiendo en una especie de bola de nieve cada vez más grave. Hoy le preguntaron a Bozaro por este tema, a ver qué estaba pensando hacer el gobierno. Me dijo, qué bueno que me preguntes por esto, porque es un tema de preocupación, pero después las cosas que dijo llamaron mucho la atención. Vamos a escuchar al vocero Adrián Rabier.
2: ¿Esto puede afectar al sistema financiero nacional, a los bancos? ¿Y qué plan o qué medidas están pensando en tomar, si es que piensan en tomar medidas para ayudar a esta gente? Gracias.
3: Sí, gracias por esa pregunta, porque es un tema público que se está estudiando y demás. Yo creo que cuando una economía recupera el crédito, es normal que aparezca de nuevo la morosidad. Si miramos para atrás, en cualquier comparativa años anteriores al gobierno de Milei, con los niveles de inflación que teníamos, no había crédito, y eso tiene muchas consecuencias. Primero, por supuesto, no va a haber morosidad si no hay crédito, pero además desaparecen las carpetas crediticias. Cuando un banco le otorga un crédito en cualquier lugar del mundo a una persona, la carpeta crediticia te garantiza que, o digamos, se miran las garantías, se miran los ingresos, se miran los antecedentes de pago y demás, y eso ayuda al banco a decir, bueno, esta persona es sujeto de crédito porque sabemos que va a repagar. Esta Argentina que recupera el crédito inicia un proceso de reaprendizaje de información, de antecedentes crediticios, al que nos tenemos que adaptar, digamos, tanto el banco como las personas. Primero el banco, de ver a quién le otorga el crédito. En este momento los bancos, a todas esas personas que entraron en morosidad, las están tratando de refinanciar con tasas bajas, con plazos largos para recuperar el capital que invirtieron. Pero por otro lado, también para las personas, de saber hasta dónde pueden tomar crédito. Uno agarra la tarjeta, la lleva al límite, al otro mes se encuentra muy apretado. Bueno, tenemos nosotros mismos, los individuos, que antes no podíamos acceder a préstamos personales, a préstamos hipotecarios, a préstamos prendarios y demás, ahora tenemos que volver a aprender cuál es el límite que nuestros ingresos nos permite acceder a un crédito, hasta qué cuota puedo pagar y demás. A veces la gente misma se expone a riesgos de impago simplemente por no saber manejar sus propios ingresos.
1: Bueno, ahí estaba el problema entonces. La gente no sabe manejar sus propios ingresos.
0: Somos boludos, Fer.
1: Queremos comer, créditos. Qué
0: boludo. Los argentinos somos boludos.
1: Toma créditos y no se da cuenta que, bueno, está llegando a un límite y que después no lo va a poder pagar. Como si la gente lo hiciera voluntariamente, ¿no? Sí. Como si la gente se endeuda a propósito porque, bueno, se quiso comprar un auto. Sí. Se quiso comprar, no sé, una heladera y no podía. No, no, la gente se está endeudando, y esto es lo que no entiende el gobierno. La gente se está endeudando para llegar a fin de mes, se está endeudando para comprar comida, se está endeudando para pagar los servicios, se está endeudando para poder viajar.
0: Se está endeudando para refinanciar otras deudas.
1: Claro.
0: Es decir, hay deuda sobre deuda, y ¿sabes cómo confirmás empírica e indubitablemente que al gobierno le importa tres carajos el tema de la morosidad, Fer? La primera parte de la respuesta de Javier es, le preguntan por qué está pensando claro. El gobierno hacer al respecto. La respuesta de Javier es, bueno, el gobierno lo está evaluando y demás. Eso fue todo lo que dijo.
1: Aparte, decir, más preocupado, viste que primero habló de los bancos. Claro. Más preocupado de los bancos.
0: Le importa una mierda al gobierno que millones de argentinos estén no ya endeudados, porque ese es el primer paso. El endeudamiento es la primera etapa. Ya son morosos e incobrables. Es decir, ya hay millones de personas que, además de estar endeudados, están en situación de incobrabilidad porque sus ingresos en modo alguno le permiten solventar esa deuda acumulada. Y a estos tipos les importa tres carajos. Y Javier, que es una cara más simpática, si querés, que la del pelotudo de Adorni, o menos gritón que el imbécil del presidente, no deja de ser funcionario de un gobierno que es una porquería y que no tiene nada para ofrecer.
1: Vamos a explicar, por ejemplo, algunas de las cosas de por qué la gente hoy no tiene dinero y se endeuda, a pesar de tener dos, tres, cuatro trabajos. Por ejemplo, hay un cuadro de CEPA que muestra la evolución de los salarios, el salario promedio, frente a los servicios. Lo que sucedió desde que asumió Milei, diciembre del 2023, ahora, julio de 2026. El subte aumentó 1.926%, el colectivo 1.450%, el tren 977%, las tarifas, electricidad, gas y otros combustibles, 800%.
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1: Otra nueva conferencia de prensa del vocero presidencial y otra respuesta que nos deja atónitos, ¿no? Frente a lo que tiene para decir frente al drama que está viviendo parte de nuestra sociedad con este modelo económico de ajuste sobre ajuste.
0: Bueno, probablemente sea lo mejor que tengan estos tarambanas, ¿eh? No es que pensemos que estamos mejor que con Adorni. Imagínate cómo sería la cañada para que el zorro la pase al trote. 17:43, te lo contó Fernando Siveira y nosotros seguimos así.
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0: Sigue 2 a 0 el partido a favor de España. Le está ganando con displicencia, podemos decirlo,
1: sí,
0: así.
1: Al trote, jugando al trote.
0: Tranquilito.
1: Ni siquiera le patean al arco a España.
0: Deschamps está a punto de tener algún tipo de surmenage. No le está pasando nada bien. Bueno, estamos mirando un partido un poco atónitos con este resultado parcial que nos arroja la primera semifinal del Mundial. Y ahora sí nos metemos en los temas de tribunales con Franco Mirraji.
2: Bueno, el gobierno de Javier Milei avanza sobre cargos claves de Comodoro Pi. Estamos hablando de los tribunales más políticos del país, por donde transitan las causas más sensibles para los gobiernos. ¿Qué pasó? Este lunes ingresaron al Senado los pliegos de los dos postulantes que propuso el gobierno para integrar la Cámara Federal porteña. Estamos hablando de la instancia revisora de Comodoro Pi. ¿Y de quiénes son esos pliegos? De Pablo Yadarola y Pablo Bertuzzi. Se trata de los dos candidatos que eligieron el presidente Javier Milei y su ministro de Justicia, Juan Bautista Máiquez, para reemplazar a quienes todavía están en funciones y que tienen que dejar su cargo en la Cámara porteña porque, según la Corte, fueron designados de manera irregular por el presidente en aquel entonces, Mauricio Macri. Básicamente los puso a dedo. ¿A quiénes? A Leopoldo Urrea y al propio Pablo Bertuzzi, que, bueno, se puso a concursar para este cargo, había quedado en el orden de mérito número 21 y lo hicieron entrar por la ventana y poner los hechos para finalmente poder ser elegido por el gobierno para integrar esta instancia de Comodoro Pi. Ahora, hay dos ternas en el Consejo de la Magistratura. Hubo exámenes, hubo luego entrevistas para reacomodar las posiciones y Yadarola integraba una terna, Bertuzzi otra, se giraron al Poder Ejecutivo y el Ejecutivo eligió justamente a estas dos personas cuyos pliegos envió al Senado y ahora la Cámara Alta tiene que tratar, si los aprueba con mayoría simple, automáticamente el gobierno, bueno, publica un decreto con la designación y pasan a estar en funciones. Ahora, ¿quiénes son Pablo Yadarola y Pablo Bertuzzi? Bueno, son dos viejos conocidos de el actual ministro de Justicia, de Máiquez Hijo. Por ejemplo, a ver, Máiquez Hijo, Juan Bautista, fue clave para el traslado de Bertuzzi, aquel que les acabo de mencionar, que fue irregular durante el gobierno de Macri, porque entonces Máiquez era operador judicial del macrismo y representante del Poder Ejecutivo en el Consejo de la Magistratura. Fue parte de la maniobra que la Corte dijo, che, esto es irregular, tienen que dejar el cargo, lo dijo en 2020 la Corte, y dijo, bueno, cuando terminen el concurso, 6 años se tomaron, recordemos, Macri los había puesto ahí a Brulli y a Bertuzzi para hacer una avanzada, una persecución judicial de los opositores políticos, básicamente de los dirigentes kirchneristas. ¿Y quién es Pablo Yadarola? Bueno, Pablo Yadarola fue uno de los que viajó al Lago Escondido, no sé si recuerdan, en lo que se conoció como el vuelo del Loafer, que dio a conocer Página 2 y también aquí en el Destape lo dimos a conocer con Ari Lijada. Fue un viaje que hicieron jueces, el propio Juan Bautista Máiquez, que era entonces fiscal general porteño, un ex espía vinculado a la CIDE, todos invitados por dos ejecutivos del grupo Clarín, a donde, bueno, la mansión de Joe Lewis a pasar unos días, viajaron el 13 de octubre de 2022. A partir de la difusión de esa noticia, allí estaba también Yadarola, fue parte de un grupo, de hecho hubo filtración de supuestos chats adjudicados a quien era también entonces ministro de Seguridad y Justicia porteño, Marcelo D'Alessandro, y ahí se podía ver cómo intentaban truchar facturas y cómo el propio Máiquez tejía la manera de cambiar la jurisdicción donde estaba investigándose justamente este vuelo del Loafer y llevarla como europeo, donde finalmente se terminó cerrando. Bueno, Yadarola y Máiquez compartieron ese viaje y fueron parte de toda esa trama, esa red de relaciones que acabo de mencionar. Digo, estaba el padre de Juan Bautista Máiquez, que es hoy juez de casación, estaba el juez Julián Ercolini, todos ellos fueron parte de este viaje, lo que da cuenta de los vínculos, ¿no? Esta red de relaciones de el actual ministro de Justicia y de uno de los postulados para ocupar la estratégica Cámara Federal porteña. Bueno, así que esto es un dato importante porque se empieza a reconfigurar como Comodoro Pi con jueces. A ver, Máiquez viene a ser una tercerización por parte de Milei, ¿no? Son jueces mileístas, pero muy factiblemente puedan terminar jugando, ¿no? Para el mileísmo en el corto plazo. Son dos candidatos para ocupar la sala 1 y podrían tener entre sus manos, por ejemplo, el caso Libra, ¿no? Digo, y podrían fallar una vez que estén designados. Así que hay que seguir muy, pero muy de cerca, sobre todo cómo vota el Senado esta postulación.
0: Y, sí, Franco, vos sé que muchas veces está la sensación y la convicción...

0: representan a determinados sectores no políticos.
1: Sí, que
0: de
1: tienen,
0: poder.
1: Claro, que tienen afinidad con algún sector mayor o menor, con algún sector político, pero que sí, obviamente son mucho más lineales. Por ejemplo, en cuanto a escuderías de la inteligencia,
0: por ejemplo,
1: Estiuso, Pocino, Richarte, las etapas que ha atravesado la inteligencia argentina, pero que en líneas generales trabajan para sí mismos. Esta idea de que, bueno, Bonadío en vida reportaba a... Yo creo que se alineaba con,
0: sí,
1: más que reportaba a, porque lo que hacen los gobiernos en realidad es una suerte, no sé, estaba pensando recién en una imagen que fuera lo más gráfico posible, una suerte de, vos decías, tercerización o, viste cuando vos comprás no me acuerdo ahora cómo se llama, cuando vos comprás, ponés un café de una marca conocida.
2: Franquicia.
0: Franquicia.
1: Claro, franquiciás un sector de la justicia, ¿no? Entonces vos tomás a este grupito, que son los que más o menos juegan a la pelota, lo que son amigos, los beneficiás y te los llevas circunstancialmente durante el tiempo que te dure la guita.
0: Claro, ahora, este viaje de Lofer da cuenta, por ejemplo, según se filtró de los chats, tenías a Jorge Rendo, entonces presidente del Grupo Clarín, y a Pablo Casey, que era sobrino de Héctor Manieto, siendo los que financiaban e invitaban armando el grupo. Digo, entonces de ahí vos ves los sectores de poder que están, por ejemplo, atrás, que actúan de esta manera, ¿no? Entre otros, había un juez que tenía que fallar sobre casos del Grupo Clarín. Bueno, ¿cómo iba a fallar? Bueno, de ahí surge, y bueno, ya ahora fue parte, y Mike es también, de ese vuelo que viene a condensar un poco esto de las influencias de ciertos actores de poder. Y otro dato relevante de estos días tiene que ver con el ex senador Edgardo Cuéder, que fue condenado este lunes por tentativa de contrabando a 2 años de prisión por la justicia de Paraguay. Estamos, recordemos, ¿no? Este ex senador que cuando estaba en la Cámara Alta, bueno, entró por el peronismo, pero terminó apoyando la ley Bases. Bueno, esta persona entró con $200,000, más de $200,000 sin declarar a Paraguay. Fue descubierto y se generó esta causa por contrabando. Bueno, ayer se conoció la condena. Pero claro, tiene otras causas Cuéder en Paraguay, por lo tanto va a seguir con arresto domiciliario. Él está ahora allí. Esta condena que recibió es de ejecución en suspenso. Se quedaría en libertad en el marco de esta causa Cuéder en el momento que quede firme la condena, pero restan apelaciones. El tema es que también tramita un proceso de extradición por el que también está con domiciliaria, por lo tanto va a seguir preso Cuéder, y además será una causa por lavado, todo en Paraguay. Y como si eso fuera poco, en la Argentina también se lo investiga por lavado y por enriquecimiento ilícito, y él por ahora prefiere quedarse en el país vecino. Ayer él tildó, obviamente, fue muy crítico con el fallo de su encuentro y dijo que es un perseguido político en la Argentina por las causas que le siguen acá en el Poder Judicial. La verdad que se reía ni con sorna sobre esa definición, porque la verdad que los elementos que lo comprometen en las causas acá son tremendas. Así que bueno, estas son algunas de las novedades. También ayer hubo una novedad en Libra, que el juez Marcelo Martínez Giorgio ordenó congelar 25 cuentas criptos relacionadas a la presunta estafa, y están intentando también determinar a sus titulares. Es una causa que desde que corrieron a los querellantes, bueno, vamos a ver cómo avanza, sigue dando que hablar. Ya todos lo miramos con sospecha, ¿no?
1: Sí, como a casi todo lo que sucede en esos andurriales de los tribunales argentinos. Gracias, Franco Mirraji, siempre con lo más importante de la información judicial. 17:53, y nos vamos a trasladar directamente y de nuevo por un ratito al clima mundialista, porque llega el hombre que nos cuenta las historias del mundial, señores, Fernando Galuso. ¿Qué dice, amigo?
3: Buenas tardes, Mariano, buenas tardes obviamente a todos los que están del otro lado, a todos los que están aquí en la mesa también presentes. Y bueno, así es, arrancamos rapidito con las novedades primero de la selección un poco. Bueno, se habló mucho del posible equipo y demás. Sigo firme en mi postura, para mí Scaloni tiene que morir con lo suyo. Tiene que ir siempre con los hombres que le dieron la...
1: Están las dos escuelas acá, ¿eh? Y... pasó hace un ratito Elio Pipo Rossi y dice, despertate, amigo. Y Fer Galuso que dice, anda con la tuya, papá.
3: Sí, por supuesto. Lo sigo sosteniéndolo. La selección argentina ganó lo que tenía que ganar. Con sus hombres, Scaloni, y me parece que va a tener que repetir equipo. Pero bueno, veremos, obviamente la decisión la tendrá el DT, que habla dentro de un ratito la previa de lo que va a ser el partido de mañana contra los ingleses. Y si hablamos del partido contra los ingleses, hoy me encontré con una foto del colega y amigo, obviamente compañero, Johnny Schoeniger en las redes sociales, contando que había desaparecido una bandera, que había desaparecido, que no sabemos dónde está, una bandera en la Casa Rosada, que es la bandera justamente que flameó en Malvinas, y bueno, el

0: presidente Javier Milei la sacó hace un tiempo ya, todavía no sabemos dónde está. Lo cierto es que me parece que sería una buena oportunidad para que aparezca más que nada teniendo en cuenta el contexto del partido que se viene, lo importante que es que el símbolo nacional esté y que aparezca justamente más en la previa de este partido tan importante. Por otro lado, sigo con el tema de las banderas porque fue imposible hoy no indignarme y no estar enojado con las declaraciones de la ministra de Seguridad.
1: Ay, por favor.
2: Cuando vos creías que el peor funcionario de este gobierno había sido Adorni, llega Javier y se comporta como un perfecto idiota. Y cuando decías, bueno, peor y más tarado declarando no se puede ser, viene Alejandra Montioliva y te mejora. Es decir, hay una actitud de este gobierno de ir cada vez mejor, ¿no? De ir siempre por un poquito más.
0: Sí, no, es realmente insólito que se prohíba llevar a los hinchas argentinos algo que realmente nos representa. Más allá de las opiniones y demás, para los que somos futboleros o para los que no sé, fuimos a ver a la selección alguna vez o queremos, acompañamos a la selección, sabemos del contexto, todos sabemos del contexto de lo que significa este partido, seamos futboleros o no. Y que el argentino, el hincha argentino que vaya, no pueda llevar algo relacionado a las Malvinas. Nada, realmente me indigné mucho cuando lo escuchaba y a la mañana no lo podía creer y decía que nos roban algo nuestro. Porque nos roban la oportunidad de ir con un símbolo nuestro, algo que nos representa, que nos pertenece realmente, y verlo, nada, me molestó mucho, como imagino que a muchos también.
2: Sí, y como suele suceder con este gobierno, Fer, está todo dado para que esto haya sido una concesión más a cambio de nada. Porque cuántas veces hemos visto que este gobierno entrega más de lo que le piden, que le da al Fondo Monetario Internacional más ajuste del que le piden, que le da a los Estados Unidos prerrogativas que Estados Unidos ni siquiera estaba interesado en tener. Bueno, en este caso da para pensar básicamente porque es el comportamiento habitual.
3: Sí, ¿y cómo se sentarían en una posible mesa de diálogo, tanto que es la vía que está habilitada justamente para luchar por la soberanía sobre las islas? De esta manera, este es el piso con el que podrían dialogar, es muy bajo.
0: Sí, realmente sí, es como que uno... como que están entregando de cierta manera lo nuestro y realmente molesta. Pero bueno, la realidad es que mañana seguramente se oirá fuerte el canto de los hinchas argentinos que estén allí en Atlanta para alentar a la selección.
4: Es que no saltes un inglés.
0: Totalmente, que se va a escuchar fuerte y bueno, así esperemos que sea para este partido tan trascendental que puede clasificar obviamente a la albiceleste a la final de la Copa del Mundo, a la que ya está clasificando Francia, todavía faltan unos minutitos.
4: España,
0: gracias, me equivoqué, con goles de Oyarzabal y de Pedro Porro para la victoria de España, que bueno, está dejando afuera sin dudas a uno de los grandes candidatos de esta Copa del Mundo, jugando mejor, aprovechando mejor los momentos y golpeando en los momentos justos también. Un Francia desconocido con respecto al equipo que vimos a lo largo de esta Copa del Mundo. Y bueno,
2: muy deslucido, ¿eh? Sí. Muy deslucido lo de Francia, lo que hemos podido ver hasta ahora mientras pispeábamos a medida que íbamos avanzando con el programa.
0: La ausencia de Koné dentro del equipo creo que fue clave, fue una decisión táctica de Deschamps de sacarlo del equipo. Desconocido también lo de Mbappé, que bueno, que obviamente era la gran figura, y bueno, esta Francia que se está quedando afuera.
4: Rodríguez Larreta del Mundial.
5: Y queda como goleador Messi. ¿Cómo está la tabla de goleadores? Hay que ver con Harry Kane, ¿no?
0: Por ahora están empatados, exactamente. Habrá que ver, obviamente.
4: No, pero además va a jugar por el tercer puesto. Después puede hacer 10 goles Mbappé.
2: Ok. ¿Quién te dice? Bueno, premio consuelo. 17:58. Gracias, Fer Galuso.
0: Un placer.
2: Un genio, ¿eh? Las historias del Mundial, como todos los días. Y antes de cerrar este gran programa, nos vamos a ir con un momento delicioso.
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7: Hola, compañeros. Habla Facundo Bernal. Mis habilidades inútiles son una, mover las orejas. Y otra, me acuerdo el número de legajo cuando entré en Tel. Tenía 18 años, ahora tengo 70. Todavía me lo acuerdo de memoria. Un abrazo, compañeros.
8: Hola, chiques. Todo tiene que ver con todo. Y tiene que ver con la enciclopedia de boludeces por un montón de cosas. Pero siempre, si me dieran 5 centavos de peso por cada vez que me dicen... Che, negro, vos que sabés tanto, de plomería, de etcétera. Y bueno, eso es, va en conjunción con datos que tengo al pedo, que no sé, por ejemplo, me llaman a veces para preguntarme los nombres de los actores y las actrices, y me dicen, una vez me llamaron de un boliche a las 3 de la mañana y me dijeron, negro, vos que sabés tanto, ¿cómo se llama la rubia de la película que James Bond se roba el cuadro? René Russo. ¡Ah, esa te parece vos! Le dijeron a una ahí en el boliche a las 3 y media de la mañana. Me llamaron, ¿eh?
1: Ya lo vas a entender.
2: Che, es muy impresionante eso, porque la enciclopedia de boludeces se supone que hasta ahora era inofensivo porque no te generaba nada. Acá es un problema, sí, ese conocimiento de
5: enciclopédico, porque se le puede preguntar cualquier cosa.
2: Terrible, terrible.
3: Es un tema.
2: Mi voto va a ir para el que sabe el número del legajo, porque me hace acordar que yo sabía el número de socio de Ferro y la patente del primer vehículo de la familia. 619-132.
5: Yo también. Igual no sé si es totalmente inútil, pero te sirve, por ejemplo, para una contraseña.
2: Ah, mirá, no lo había pensado.
5: Te sirve.
2: Yo no, porque como lo incorporo en la carpeta de boludeces en la cabeza, después no lo uso, ¿ves?
5: Ahí está, pero mirá que le dio una utilidad. Es importante. Ya
2: es una forma de convertir. Nadie meta una clave mía a 619-132 porque no la estoy usando.
5: Bueno, vamos con el mismo. Yo también.
3: Sí, ahí está.
2: Ganó. Ya tenemos un ganador. Gracias a todos los que participaron, a todos los que se comunican con nosotros cotidianamente. Te quedás en la mejor compañía. Nosotros hicimos este gran programa, ya sabés con quiénes. Y mañana, Quilosa, mañana estaremos haciendo el destape siempre junto a vos. Llega Nicolantos con un gran equipo para hacer el pase de la tarde. ¿La encuesta cómo terminó?
3: Y la encuesta con el 45% de los votos. Primer lugar para los nervios. Segundo lugar para estar muy manija. Tercer lugar indiferente. Y en cuarto con miedo.
5: La final, bueno, con España, ¿no? Ya está, ya terminó.
2: Ya terminó, señoras y señores. Ganó España a Francia. La dejó afuera de la final del Mundial. Gracias por haber estado. Mañana a partir de las 4 estaremos todos enloquecidos. Chao.
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0: Buenas tardes, ¿qué tal? ¿Cómo están? ¿Cómo andan? Bienvenidos, bienvenidas al pase, bienvenidos, bienvenidas al destape. Quienes están sumando a esta hora, 6 de la tarde, 6 minutos. Me imagino muchos que estarán viniendo directamente de otro canal donde acaba de concluir el triunfo, contundente triunfo, 2-0 de España contra Francia. Es raro hablar de una gran sorpresa cuando se trata de dos equipos que venían muy bien, muy poderosos, con grandes jugadores. Pero la verdad es que pocos imaginaban no solo el resultado, sino el trámite del partido. Y eso, por supuesto, nos deja absolutamente manijas de cara a lo que va a suceder mañana, dentro de menos de 24 horas, 21 horas 54 minutos, más o menos, ya no me sale mal la cuenta. Que, bueno, es solo un partido de fútbol. Se habló mucho en estos días, se discutió mucho. Es solo un partido, no es solo un partido. Lo dijo ayer el propio técnico de la selección nacional, Lionel Scaloni, en la conferencia de prensa, la anteúltima. Hoy, después de las 8 de la noche, va a estar dando la última en la previa del partido. Pero hace dos días le preguntaron y decía esto.
1: ¿Vivir vos y los jugadores este partido? ¿Y qué mensaje le puedes dar a todos los argentinos que estamos ansiosos
2: de
1: esperar?
2: Es un partido de fútbol, ¿eh? El mensaje es que es un partido de fútbol. No busquemos otra cosa, es un partido de fútbol. Y vamos a jugar un partido de fútbol contra una gran selección que tiene un gran entrenador, que lo aprecio, lo admiro mucho. Y es un partido de fútbol, punto. No hay más que eso.
0: Lionel. Es un partido de fútbol, no hay nada más que eso, dijo Scaloni, y está perfecto. Es lo que tiene que decir el director técnico de un equipo que tiene que concentrarse para ganar un partido de fútbol. Porque en ese sentido, los goles se cuentan igual que en cualquier otro. Y lo que queremos es hacer más goles que Inglaterra mañana. Me parece que nadie tiene ninguna duda al respecto. De hecho, cuando Abilardo, un día antes del partido contra Inglaterra, en 1986, le hacen más o menos la misma pregunta, en una circunstancia muy distinta, porque en ese momento, obviamente que la guerra estaba todavía mucho más fresca, pero contestó, es solo un partido. Y hasta Maradona dijo, no hablo de política, cuando le fueron a preguntar por este tema. Después nos enteramos que obviamente en el vestuario, en la arenga, Maradona habló un poquito, ¿no?, de quienes estaban enfrente. Pero en público, antes de que corra la pelota, es solo un partido. Pero ya en la misma aclaración hay una confesión, ¿no? Nadie dijo, es solo un partido antes de un Chile-Japón. Nadie estuvo discutiendo si era o no solo un partido antes de un Brasil-Italia, incluso, por hablar de países importantes. No es una discusión que haya en las fechas de fútbol cada domingo en ningún país, digo. Cuando aparece esta pregunta, rara vez aparece esta pregunta, es que hay que prestarle atención. Porque es obvio que es solo un partido, pero además es mucho más que un partido de fútbol. Por la rivalidad deportiva, claro está que no hay que olvidarla, hay una rivalidad deportiva muy histórica, que no tiene 40 años de antigüedad, que tiene 60 años de antigüedad, desde aquel famoso partido en Londres, en Inglaterra, en el Mundial del 66, en el cual expulsan a Rastín por protestar, o según dijo después el árbitro, porque lo miró mal, y que al final del partido terminó con el técnico de Inglaterra diciendo que los jugadores argentinos eran animales. ¿Lo tenemos?
3: Pero al final del partido, Alf Ramsey seguía furioso y corrió 40 yardas para evitar que George Coan intercambiara camisetas.
4: No podía creérselo, y estaba indignado.
3: La posterior rueda de prensa de Alf ha pasado a la historia del fútbol.
5: We have strove to produce our best, and this best is not possible until
0: Hasta que nos enfrentemos al rival adecuado, decía el técnico inglés. Un equipo que salga a jugar al fútbol y no a comportarse
4: y dijo
0: como animales.
4: Que llamó animales, algo por lo que nunca han perdonado a Alf.
0: Bueno, hay una historia previa a esta rivalidad deportiva que explica quizás también un poco por qué ya ese partido se estaba jugando como se estaba jugando. Uno podría hasta decir en algún punto que la Argentina empezó a existir como tal, no institucionalmente, pero sí en las cabezas y en los corazones de los habitantes de la tierra patria de ese momento, cuando los ingleses invadieron el Río de la Plata y el virrey español, que nos tenía que cuidar, se tomó el palo. Y entonces ahí quienes luchaban se dieron cuenta que estaban luchando por otra cosa, que no tenía que ver con la corona española. Podemos decir que Argentina se define como tal en parte en contraposición a Gran Bretaña. Gran Bretaña que a su vez, desde 1833, ocupa buena parte del territorio nacional, porque no son solo las Islas Malvinas, son las Islas Malvinas, son las otras islas del Atlántico Sur, y es una porción importante del mar argentino que hoy están explotando a nivel pesquero y también a nivel hidrocarburos. Y por esa ocupación es que no se puede entender tampoco lo que pasó en esa cancha de fútbol en el Estadio Azteca en 1986 sin 1982, el documental, el partido, que ahora está viralizándose con razón, está muy bueno, lo recomiendo. El libro de Andrés Burgos, en el que está basado el documental, también está muy bueno y también lo recomiendo. Van hilando este relato de cómo estaba tan presente la rivalidad deportiva y obviamente también las circunstancias históricas y la guerra de Malvinas, cuando se enfrentaron en el 86. Y por eso también, por esas circunstancias tan particulares, es que quizás la mano de Dios no se siente tanto como una trampa, sino como una revancha, como un robarle un gol al ladrón, como dice esta canción que se viralizó también en los últimos días. Y vaya si era algo que estaba presente, que Víctor Hugo Morales, que más que un relator de fútbol era una antena que sabía captar las ondas que había en el aire en ese momento, cuando sucede ese gol, lo relata de esta manera.
6: ¿Para cuándo Argentina y el gol? Vamos, muchachos. La pelota viene para Batista, Batista para Enrique. Enrique cambia para Vasco. Allá vino para Bartico Chía, que lo tiene a Diego como número 10. A Giusti como número 9. A Burruchaga de 8 y a Valdano de 7. La pelota va para Maradona. Maradona puede tocar para Enrique. Siempre Maradona es un drible. Se va entre 3, siempre Diego. Genial, genial, genial. Tocó para Valdano. Entró Maradona.
0: ¿Y qué quieren que les diga? Está todo ahí en ese relato. Víctor Hugo se da cuenta la carga que tiene eso, y ni hablar cuando apenas un par de minutos más tarde Maradona parece decir, bueno, si ese gol no les gustó, si creen que no vale, ahora les doy uno que vale dos, así se dejan de hinchar las bolas. Y obviamente no íbamos a dejar pasar la oportunidad de volver a escuchar este maravilloso también relato de Víctor Hugo, absolutamente a la altura de la obra de arte que estaba dibujando Maradona sobre el césped.
6: Marca, firme Cuchufo, saca la pelota Cuchufo, Cuchufo para Enrique, Enrique engancha, le va a tocar para Diego, ahí la tiene Maradona, lo marcan dos, pisa la pelota Maradona, arranca por la derecha el genio del fútbol mundial, y deja el tentar y va a tocar para Burruchaga, siempre Maradona, genio, genio, genio, ta, ta, ta, ta, ta, ta, ta. ¡Gol! ¡Gol! ¡Gol! ¡Gol! ¡Gol! ¡Gol! ¡Gol! ¡Gol! ¡Gol! ¡Gol! ¡Gol! ¡Gol! ¡Gol! ¡Gol! ¡Gol! ¡Gol! ¡Gol! ¡Gol! ¡Gol! ¡Gol! ¡Gol! ¡Gol! ¡Gol! ¡Gol! ¡Gol! ¡Gol! ¡Gol! ¡Gol! ¡Gol! ¡Gol! ¡Gol! ¡Gol! ¡Gol! ¡Gol! ¡Gol! ¡Gol! ¡Gol! ¡Gol! ¡Gol! ¡Gol! ¡Gol! ¡Gol! ¡Gol! ¡Gol! ¡Gol! ¡Gol! ¡Gol! ¡Gol! ¡Gol! ¡Gol! ¡Gol! ¡Gol! ¡Gol! ¡Gol! ¡Gol
7: gracias Dios por el fútbol, por Maradona, por esas lágrimas, por este Argentina 2, Inglaterra 0.
0: Y así fue como en apenas 5 minutos, y gracias al talento de Maradona, esa pelota, una esfera, el más democrático de todos los elementos con los cuales se practica un deporte y por el cual el fútbol es el deporte más popular del mundo, porque se puede jugar con una piedra, con un bollo de papel, con un par de medias enrolladas. En esa pelota, en ese objeto esférico, decía Maradona, supo poner un significado mucho más grande. El significado de la rebelión ante una guerra injusta, pero también, y por la identidad de quien estaba enfrente en esa guerra, Gran Bretaña, el gran opresor de tantas naciones del mundo, no era solamente esa guerra puntual, sino todo el colonialismo, todo el imperialismo de 2 siglos, o de 3 siglos, condensado en la pelota, en la jugada de Maradona, en el gol y en el triunfo, como módica revancha de los que están abajo. Y eso es algo que no sentimos solo los argentinos, sino que reverberó a lo largo y a lo ancho del mundo. ¿O por qué se piensan que en Bangladesh celebran como celebran los goles de Argentina? Bueno, porque en Bangladesh también sufrió, y quizás más que nosotros, seguramente más que nosotros, el peso de este imperio. Y así en muchas partes del mundo, incluso en las propias Islas Británicas. En las propias Islas Británicas, que por estas horas vemos, excepto en Inglaterra, se están llenando de banderas argentinas. Los irlandeses, los escoceses, los galeses, sacando a las ventanas de sus casas, en sus comercios, las banderas de la Argentina, y mañana van a estar haciendo fuerza por Messi también y por el equipo nacional. Tenemos ahí algunas imágenes para ver de banderas argentinas en Escocia, en las ventanas de algunos hogares, de algunas familias, que de esta manera manifiestan su apoyo al equipo de Scaloni. Ahí vemos el Nancy Mulligan's Bar, esto es en Belfast, esto es en Irlanda del Norte, con las banderas argentinas. Uno de los pubs tradicionales. La imagen que también se viralizó hace un par de días de The National, el diario que banca, digamos, al independentismo escocés, que pone a Messi como si fuera William Wallace, diciendo, salvanos, Leonel, sos nuestra esperanza semifinal, haciendo el juego de palabras. No podemos bancarnos 60 años más de los ingleses jactándose de haber ganado un título. Y para que se entienda, a ver, poner a Messi disfrazado de William Wallace es como si nosotros agarráramos un jugador de fútbol de otro país, el que se les ocurra, por un partido del cual Argentina no participa, y lo pusiéramos en la tapa de un diario disfrazado de San Martín. Es muy fuerte, no sucede. Y los escoceses son muy futboleros también. No les ha ido bien últimamente, pero son muy futboleros. Tenemos más imágenes de cómo se recuerda también el apoyo de Irlanda a Argentina por las Islas Malvinas. Esta foto histórica del IRA, del Ejército Revolucionario Irlandés, bancando a la Argentina en la Guerra de Malvinas. Y la idolatría de los escoceses por Maradona, que también es algo realmente impresionante.
8: Who's the biggest Scottish legend? Kenny Dalglish or
0: ¿Quién es
8: Diego Maradona?
0: El jugador más grande del mundo.
9: Diego Maradona.
0: Diego Maradona. contestan los escoceses. ¿Por qué? Porque sacó a los ingleses del torneo. Maradona, Maradona, Maradona. El gol. Sí, fue con la mano, pero si es contra Inglaterra, yo lo festejé. Quiero ser gol Diego. El segundo gol fue muy lindo. Nos encanta que hayan destruido a Inglaterra. Bueno, no quieren mucho. Nos quieren mucho. Porque también hay algo que hay que decir, y acá también incluyo a los ingleses, al pueblo trabajador inglés, y ni hablar de los escoceses, de los galeses, de los irlandeses, que han sido conquistados y dominados por las élites británicas desde hace siglos, no son lo mismo que la corona, ni que esas élites que fueron quienes llevaron adelante el proceso de colonialismo, de imperialismo, ya, insisto, desde hace casi cuatro siglos. Lo explica muy bien Juan Rattenbach en esta entrevista, alguien que obviamente conoce el tema Malvinas muy de cerca y que explica perfectamente la diferencia entre una cosa y la otra.
9: Quiero diferenciar británicos de ingleses, escoceses, galeses e irlandeses. Yo no tengo ningún problema ni con los ingleses ni con los escoceses. Me llevo mejor con los escoceses que con los ingleses. ¿Qué son los británicos? Los británicos es una élite que está en el Parlamento de Westminster, que es la familia real, que es Downing Street, que sería el poder ejecutivo británico, y que son los que justamente sostienen el colonialismo a nivel mundial, pero que no necesariamente siguen los intereses del pueblo inglés o el pueblo escocés. Los británicos son, para mí, una clasificación distinta. Son los imperiales, los que mantienen el colonialismo, mientras que los verdaderos pueblos tienen su propia idiosincrasia y por ahí no están metidos en ese tema. El inglés promedio o el escocés promedio no discute de política exterior. No sabe ni siquiera dónde están las Malvinas. Ahora, si vos hablas con un británico, que son los que van al Eton College, los que estudian en carreras universitarias que luego les permiten hacer su trampolín para ir a la Cámara de los Comunes y hacer carrera política, o como diplomáticos de carrera en el Foreign Office, o los altos escalafones en las Fuerzas Reales Británicas, sí saben dónde están las Malvinas. Lo tienen muy bien claro. Saben lo que es la Argentina y saben lo que fue la Guerra de Malvinas y le estudian muy bien. Entonces yo quiero separar eso. No tengo ningún problema ni con Oasis, ni con los hermanos Gallagher, que aparte son hijos de irlandeses. No tengo ningún problema con Black Sabbath, también hijos de irlandeses, ¿no? Católicos, el bajista Black Sabbath, el que hizo todas las letras de Geezer Butler. No tengo ningún problema con Escocia, ni el whisky, ni los galeses, y para mí Irlanda es una sola. Pero sí quiero separar esto porque también hay que liberar de su propia dominación a los ingleses, los galeses, los escoceses y los irlandeses de los británicos, que también hacen colonialismo dentro de las Islas Británicas y ni hablar en la isla de Irlanda.
0: Clarísimo, ahí Juan Rattenbach, además fanático de Sabbath, así que ahí lo banco. Y no solo eso, que muy inteligentemente plantea él, sino que además, y esto es algo que mucha gente que ha vivido, que ha estado un tiempo en Gran Bretaña, o en Londres, o en Inglaterra, nos lo ha dicho, o lo sabe, lo vamos a charlar en la segunda hora, que tenemos una nota muy linda, que es que en un montón de puntos el inglés, el irlandés, el escocés y el argentino tenemos un montón de cosas en común, y no solo que nos encanta el fútbol, pero el fútbol es un gran punto de unión, y también incluso hasta de admiración, como podemos apreciar en este video tan simpático que se viralizó en las redes, donde le preguntan a un hincha inglés que está en el Mundial, que fue a ver a su selección al Mundial, si cambiaría a Harry Kane, al 9 de Inglaterra, por algún otro jugador del mundo, y esto es lo que contesta. ¿Cambiarías a Kane por Pulisic? Absolutamente no. ¿Por Isaac? Absolutamente no. ¿Por Salah? No. ¿Por Vinicius Jr.? Mira, te lo voy a hacer más corta, le dice. No lo cambiaría por nadie. Por nadie. Mbappé, nadie. Es el más grande de todos. Kane es el más grande de todos. ¿Y qué tal Messi? Bueno, lo tomo. Dame a Messi.
10: ¿Cómo andará?
0: Te cambio a Harry Kane por Messi. Bueno, eso da cuenta de alguna manera de que ciertas rivalidades deportivas que todos también disfrutamos, porque obviamente está hecho de eso, son rivalidades deportivas. Yo hoy hasta mañana a las 6 de la tarde que termine el partido, me quiero lo que quieran, con cualquier inglés que uno se cruce, pero sabiendo que es una rivalidad deportiva. Y que sobre eso hay sectores políticos que se aprovechan del chauvinismo que generan esta clase de eventos, esta clase de partidos, que son más que un partido, pero son un partido, para juntar agua para su molino, para sacar ventaja, en algunos casos bastante boludos, como Marra, que dejó de autopercibirse español para pedir que se decrete feriado nacional el día de mañana. Pensé que los libertarios estaban en contra de los feriados. Ahora quizás se volvió a autopercibir español porque ganó España, no sé. Y otros que además de ser bastante boludos son bastante peligrosos también, como esto que subió a la cuenta oficial de las Islas Malvinas, del gobierno de ocupación de las Islas Malvinas, que muestra como soldados del 82, como soldados británicos del 82, a los jugadores y al técnico del actual equipo. Ahí está Bellingham, está Kane, lo cual es una burrada grande, como una casa, y no hace falta que lo explique, que explique por qué. Hay que tener cuidado, sobre todo con los demagogos que dicen una cosa y luego hacen otra, como Milei, que puso a disposición la Casa Rosada para el festejo de un torneo que todavía no terminó, pero en el fondo es admirador de Margaret Thatcher, lo ha dicho muchas veces, por ejemplo esta.
11: Para no caer, sí, que no pase como ocurrió en la presidencia anterior, ¿usted le ofrecería, en la instancia que sea y que se vaya la Argentina del Mundial, la Casa Rosada a la selección? ¿Le gustaría recibir a Messi y a todo el equipo?
12: A ver, yo le cuento. Yo puse la Casa Rosada a disposición y cuando los jugadores vayan, para que no tengan interferencia política, ese día la vacío.
0: Bueno, ahí no, poniendo la Casa Rosada a disposición y luego diciendo que admira a Margaret Thatcher.
13: And would you still say you also admire Margaret Thatcher, who was the prime minister?
0: ¿Admira a Margaret Thatcher, la primera ministra durante las Malvinas? Le preguntan.
14: Hubo una guerra y a nosotros nos tocó perder. Eso no quiere decir, digamos, que uno no pueda considerar que quienes estaban enfrente que hacen bien su trabajo. O sea, y no solo admiro a Margaret Thatcher, admiro también a Ronald Reagan en Estados Unidos y admiro profundamente a Winston Churchill. ¿Cuál es el problema? Criticar a una persona, digo, por su nacionalidad o por su raza, digo, es de una precariedad intelectual enorme. Es decir, yo he escuchado muchos discursos de Margaret Thatcher. Es brillante. Entonces, ¿y cuál es el problema? Digo, ¿cuál es el problema?
0: Es una criminal de guerra, para empezar. El problema del hundimiento del Belgrano en adelante lo podemos discutir. Pero además el problema hoy es que la ministra de Seguridad de este gobierno termina decidiendo, junto con las autoridades del torneo, que mañana no se pueden llevar banderas con el mapa de las Islas Malvinas o que digan Islas Malvinas al partido. Escuchen, si no lo vieron todavía, la justificación de la ministra Montoliva, porque realmente es de las cosas más cretinas que vi en mucho tiempo.
15: Y está prohibido ingresar con cualquier elemento, ya sea una bandera, una camiseta, que incluya o que tenga contenido provocador.
16: Perdón que le insista con esto. Vuelvo a poner el ejemplo. Si yo estuviese allí, que no estoy, y llevo una remera con las Islas Malvinas y que dice las Malvinas son argentinas, no me van a dejar entrar.
15: Exactamente, ¿sí? Porque está definido que ni mensajes de odio, ni contenido político, claro. Y las Malvinas son argentinas es un mensaje político, podría entrar mañana a las canchas. Esas son las medidas que se han tomado y esperemos que se puedan implementar sin traumatismos.
0: Bueno, decir que las Malvinas son argentinas no es un mensaje político, es la Constitución argentina, que tiene como primera disposición transitoria que la Nación Argentina ratifica su legítima e imprescriptible soberanía sobre las Islas Malvinas, Georgias del Sur, Sandwich del Sur y los espacios marítimos e insulares correspondientes por ser parte del territorio nacional. Con lo cual, la actuación de la ministra de Seguridad en este tema, a mi gusto, amerita, por lo menos para que el Congreso la llame a hacerle algunas preguntas, por lo menos, porque lo que están haciendo es una verdadera falta de respeto a todos los argentinos. Y después, además, son ellos mismos los que nos quieren hacer creer que los que no queremos al país, los que no queremos a la selección, los que no queremos a Messi, somos nosotros. Cuando los que trabajan todos los días en contra nuestro son los que deberían estar cuidándonos. Hoy volvió a dar conferencia de prensa el vocero presidencial y volvió a recordarnos que una de las prioridades que tiene este gobierno en este momento tan complejo para todos los argentinos es poder seguir deshaciéndonos de territorio nacional y poniéndolo en manos de extranjeros.
10: Proponemos levantar las restricciones generales de la adquisición de tierras rurales por extranjeros. Argentina se hizo grande en parte gracias a quienes llegaron desde otros países, invirtieron, produjeron y se hicieron propietarios. No tiene sentido seguir cerrándoles la puerta.
0: Entonces, ¿es solo un partido o es algo más que un partido? Las dos cosas. A veces, cuando rueda la pelota sobre el césped, suceden cosas que escapan a la lógica. Hace 40 años sucedió, y quién te dice lo que pueda pasar mañana. Pero además, un simple partido deportivo puede convertirse en el símbolo de otra cosa, de algo mucho más grande, como hemos visto. Y hasta mañana vamos a estar pensando con el cuchillo entre los dientes que el que no salte es un inglés. Y está muy bien que así sea. Pero cuando terminen los 90 minutos o los 120 o se nos pase la resaca, vamos a tener que recordar también que Thatcher, la ídola de Milei, nos hundió el Belgrano, pero también destruyó a la clase trabajadora inglesa. En un proceso que puso en marcha, junto con Reagan, el otro ídolo de Milei, el ciclo neoliberal que tan caro nos costó a los argentinos, a los ingleses y a los laburantes en todo el mundo. Y ese mismo ciclo, hoy, tiene la forma de un entramado de poder financiero, político, tecnológico, que muestra el verdadero rostro de un imperio capitalista que es el mismo que domina el mundo desde hace 4 siglos. Con la capital en Londres, con la capital en Washington, con la capital en Tel Aviv, y que tiene hoy en la Casa Rosada a sus empleados del mes, o del año, o de los 4 años. Y eso nos pone en riesgo a todos, a los argentinos más, porque los que nos deberían defender son empleados de los que nos agreden. Pero el planeta que está en riesgo en manos de estos locos es el planeta que compartimos con los ingleses, con los irlandeses, con los uruguayos, con los australianos, con los senegaleses, con los iraquíes, con todos. No hay lugar para nosotros los laburantes de ninguna nacionalidad en el mundo que planean estas élites transhumanistas, trans IA, que piensan en irse a Marte y la mar en coche. Y el colonialismo, visto desde esta perspectiva, es un modo de sujeción que solo existió bajo el paraguas de este imperio capitalista. Es una característica única de este proceso histórico que cuando termine no va a dejar lugar para que haya enclaves de ninguna potencia y entonces las Malvinas volverán a ser argentinas. O para ponerlo al revés, el día que las Malvinas regresen a la tierra que les corresponde, podremos decir que este imperio está acabado. Pero todo eso lo dejo para pensarlo mañana noche, o el lunes espero, o cuando sea. Hasta entonces solo puedo pensar en la pelotita, me sabrán disculpar. No saben lo que costó hacer este editorial. Quizás sea solamente un partido, pero qué partido, hermanos, ¿eh? Buenas tardes, ¿cómo andan?
17: Muy buenas tardes.
18: ¿Cómo andan?
0: ¿Todo bien?
17: Qué manija, ¿eh?
18: Ay, sí. Dios.
17: Gracias, Nico, por fomentar la manija.
0: Y hay que manijear y manijear.
17: Sí, absolutamente.
0: Lo que nos pasa en los dientes. Sí, señores.
18: Creo que...
0: ¿Tengo calor? ¿Soy yo? O
17: no, suele sí, ser sí. bastante...
0: Permítanme, discúlpenme la...
17: Música sexy.
19: Quedan tres partidos para que termine el Mundial. Dos de ellos van a ser jugados por Argentina.
18: Bueno, esperemos que sea...
0: Me gusta tu Excel hoy. Me cae bien tu Excel hoy, Matías Mousset.
19: Así que, bueno, y es lo próximo que queda. A partir de que ya se jugó hoy España-Francia, bueno, lo próximo que queda en el Mundial va a ser el partido de mañana de Argentina-Inglaterra. Se nos va muriendo también. No. Un poco de nostalgia da.
18: Qué vacío existencial, por favor.
0: Sí. A mí lo que me está pasando, quizás está pensado así, que es cuando aparecen los espacios entre partido y partido, a partir de la semana pasada que se empiezan a espaciar, es cuando la manija empieza a llenar los días.
18: Claro.
0: ¿No? Como que en la primera vuelta, si tenías tres días sin partido, tampoco ibas a estar manejando esos tres días. Ahora puedes tener tres días sin partido y vas a estar como sí. si hubiera partido en dos horas
19: sí.
0: igual.
19: De todas maneras, juegas Copa Argentina, juega Boca, juega Racing.
18: San Lorenzo. San Lorenzo. Mejor que no juegue, bueno.
19: No, pero me parece que estábamos todos ya en un estado de
0: enajenación.
19: Sí,
0: la palabra es esa.
19: Medicación, algunos. Bueno, y ahora entiendo que a esta hora ya hay un banderazo en Atlanta. Está el banderazo argentino en Atlanta que, bueno, era parte de toda la preocupación de seguridad. No sé cuántos policías metían.
20: 1.600 para... policías sí. en el operativo allá, ¿no? Coordinado con la ministra de seguridad acá y con los
0: otros policías. Lo que puede llegar a las tribunas, ¿no?
19: Vamos a hablar de eso, del tema de cómo se gestó también esa reunión y por qué participó Montoliva, pero bueno, hay sí preocupación porque se sabe que es un partido, como se dice, un partido chivo.
17: Sí, sí. Y además es
0: ¿En términos futbolísticos o en términos futbolísticos?
17: En todos los sentidos. Sí, no, por eso me parece fascinante, yo me voy a hacer la joven con esto. No lo soy, por supuesto. Tenemos a Rodri, tenemos a Mati, tenemos a vos también, Javi, como exponente joven de la mesa.
20: Estaba esperando que lo dijeras.
17: Pero, yo el último partido que recuerdo, no sé si hubo otro más, entre la selección argentina e Inglaterra, fue Francia 98.
19: No, 2002.
17: Hubo otro en 2002, que se ve que me quedé dormida, claro. Evidentemente, porque era de madrugada ese mundial.
20: Sí, mejor olvidarlo igual.
17: Y además mejor olvidarlo, pero... gran parte de los que estamos hoy recontra manijas, no, o sea, es la primera vez que tenemos esta manija con una Argentina e Inglaterra.
0: Y sí, con una Argentina e Inglaterra, sí. Claro. Yo, el del 98, ¿no me dejaron faltar a la escuela?
17: Yo lo vi en el colegio, en el patio del colegio, en tele 20 pulgadas.
0: No, fue de tarde. No,
17: tarde.
0: Sí. Y
19: yo tenía 4 años ese nombre.
0: No me dejaron faltar y en mi colegio no lo pasaban.
17: Ay, no.
0: Me tenía que enterar de cómo iba escuchando los gritos del pasillo del patio.
17: Qué terrible.
0: Y tratar de entender si eran gritos a favor o en contra.
20: Ese es el primer recuerdo vivido de fútbol que tengo.
17: Absolutamente.
20: Sí, un poco enojado. Yo tenía 8 años. Y en los penales me fui, lo estaba viendo con un amigo en mi casa, y me fui a mi pieza a ubicarme debajo de la almohada, con la almohada tapándome, porque no podía escuchar.
17: 2-2 había terminado ese partido.
0: 2-2 con un golazo de Zanetti y después una jugada preparada. Y después el de 2002, que lo perdemos con gol de Michael Owen.
19: El de 98 partido.
20: ¿No?
0: No,
20: de
0: no,
20: Owen,
19: no,
20: el,
19: no, no, de Beckham.
0: Owen le hacen el penal y lo patean.
19: Claro, que el penal se lo hace
20: Pochettino.
17: Pero igual me parece súper romántico. A nosotros nos habían sacado en el colegio al patio de la escuela. Obviamente, patio grande. Imagínate Merlo, provincia de Buenos Aires, un frío cagarse, porque estamos en julio. Pero ¿qué lo podíamos ver? ¿En una tele 20 pulgadas de tubo? O sea, no se debía ver nada.
18: Sí, no había proyector.
17: Absolutamente nada de todo eso. En el segundo tiempo, creo que ahí sí me vino a buscar mi mamá y nos fuimos para casa y lo vimos, lo terminamos ver en casa.
19: ¿Qué partido jugó el Burrito Ortega ahí?
0: En el 98.
20: Él dijo no dijo que fue su mejor primer tiempo en su vida, una cosa
18: es
20: así.
18: Es un compilado que suele aparecer en Twitter. Ese.
19: El Burrito Ortega.
18: Jugada de Ortega contra Inglaterra. Que igual las arranca como Maradona y las termina como... es un gran arrancador de jugadas, pero nunca terminó de concretar. Más allá que fue un gran partido, obvio.
19: Bueno, y el 2002 fue traumático, la eliminación, todo. Fase de grupos.
0: Sí, tal cual.
19: Que es el primero que yo recuerdo. Estamos 2-2 con Inglaterra en historia de mundiales. Ellos ganaron 66.
0: Ellos ganaron 62.
19: Sí.
0: 66. y 2002.
19: ¿Ah, 62?
0: Sí, sí, sí.
18: Pero los nuestros valen más, hijo.
0: Pero los nuestros fueron los dos con camiseta suplente.
19: Claro,
0: los nuestros fueron todos con la camiseta
19: suplente. Los dos que ganamos nosotros fueron camiseta suplente, que rápida la AFA pidió jugar con camiseta suplente.
0: Sí.
18: El de 2002 no fue eliminatorio igual. No fue un partido de cruce eliminatorio.
0: No, pero nos terminó dejando afuera.
19: Y sí.
0: Nos
18: sí,
0: terminó
18: sí, costando la, película,
0: la,
18: sí.
0: la clasificación. Mati, decías recién que tenías data sobre lo de Montoliva. Contanos todo.
19: Bueno, porque habló Montoliva hoy, que no se entendía bien por qué era Montoliva, la ministra de Seguridad de la Argentina, la que tenía que dar recomendaciones sobre, bueno, sobre comportamiento, sobre cuáles iban a ser las medidas de seguridad de un partido que se juega en Atlanta, en el que la autoridad es primero la de la ciudad de Atlanta y después es la de Estados Unidos, en todo caso, quien va a disponer de esas medidas de seguridad. Bueno, eso ocurre porque hubo, fue invitada a una reunión en el Centro Internacional de Cooperación Policial, que está encabezada por la FIFA, estuvo el FBI, estuvo la policía justamente de Atlanta, también la policía de Miami, porque hasta ahora los bardos que hubo entre hinchas argentinos e ingleses fueron todos en Miami. Hubo una, que de hecho hay imágenes de las piñas entre hinchas argentinos e hinchas ingleses, en el partido de Inglaterra-Noruega, que no había hinchas argentinos ahí con camiseta argentina, y ahí se agarraron, y después en las calles de Miami también hubo. Hasta ahora no, por lo menos no hay nada que se haya conocido, que haya pasado particularmente en Atlanta. Pero por eso está la policía de Atlanta y la policía de Miami.
0: Recordar que en los mundiales no hay división de tribunas. Claro, es decir, claro, los hinchas de la Argentina y los de Inglaterra van a estar mezclados en las plateas, en las tribunas. Y eso también en un contexto donde se vende alcohol.
19: Sí.
0: Es otro detalle no menor, no es que una cosa lleve a la otra, como escuché a algún político decir en estos días, pero que puede, digamos, ensalzar un poco los ánimos. Ojalá no pase nada.
20: ¿Les gusta tomar alcohol a los ingleses?
0: A los ingleses les
19: tienen... Que muchas veces pasa en las canchas.
20: Si no se han casado, puede ser.
0: Y a los nuestros también. Sí, hace calor, bien. Además.
17: Yo si estuviera allá.
0: ¿Sabes el calor que hacen a
18: Hay un problema de envase, no sé qué envases utilizarán o qué envases se usan en...
0: Se suele usar unos vasos
18: que no sean...
0: de un aluminio muy finito, como si fuera una lata, digamos, que no pesan, no tienen...
19: Claro.
18: Pues sería un problema si fueran contundentes.
19: Bueno, pasa igualmente en canchas, y hemos visto muchas imágenes, no solo del partido de Argentina, sino en otros de mundiales, donde se agarran algunos hinchas. Pasa que no es algo generalizado, sino que, bueno, hay algunas imágenes, por ejemplo, de la Argentina-Australia en el mundial pasado, sí, donde hubo algún enfrentamiento entre hinchas argentinos y australianos. Argentina con México también tuvo algunos cruces también violentos.
20: Ahora se viralizó uno contra Egipto, ¿no fue? Una pelea ahí en la tribuna de contra Suizo mismo ahora. Pero se viralizó estos días, perdón, no vi el detalle en una de las tribunas agarrándose a las piñas directamente.
19: Sí, pero pasa a veces. Sí, el tema es, bueno, que se vuelva generalizado eso, digamos, que vos tengas muchos focos de conflicto en las tribunas, por eso la preocupación respecto del tema de si tiene que compartir tribuna argentinos e ingleses. Una de las disposiciones, de todas maneras, es que van a entrar por puertas diferentes. El tema es, digo, si uno ve la disposición en el mundial, uno sabe que las cabeceras en general son mayoritariamente para uno de las selecciones, y después en las plateas, claro, laterales, ahí ya hay más mezcla.
0: Bueno, en Montoliva entonces fue esta reunión.
19: Claro, estuvo
0: lo usó de excusa porque tenía ganas de ir a ver el partido.
19: Claro, no, estuvo en esta reunión autoridades también de Ministerio de Seguridad de Inglaterra, digamos, todos juntos también como para diseñar cómo iba a ser el operativo. Claro, salta la polémica porque una de las principales recomendaciones que da Montoliva a los hinchas argentinos es que no ingresen al estadio con simbología que haga referencia a las Malvinas. O sea, no mensajes provocadores, dice.
0: ¿El gobierno argentino participó de la decisión o se la notificaron?
19: Bueno, es que ahí está el tema, ahí está el gran tema, porque ahora lo que sale a decir el Ministerio de Seguridad es la decisión fue de FIFA y de las autoridades locales, las autoridades de Atlanta y de Estados Unidos. Sí. Nosotros no teníamos injerencia en la decisión. Lo cual después también, digamos, se contrapone con el hecho...
0: La forma igual en la que la comunica el gobierno es como una medida tomada de forma mancomunada y con la que están de acuerdo.
19: Claro, pero ahí surge la pregunta de, entonces, la participación de Montoliva y, en todo caso, del Ministerio de Seguridad de Inglaterra, era para... digamos, ¿cuál era, en calidad de qué era la participación en esa reunión? ¿Era para armar lo que iba a ser el operativo o los iban a notificar de algo nomás, de cómo iba a ser el operativo? Porque claramente lo que decía el Ministerio de Seguridad es que se diseñó ahí.
0: ¿Qué, o sea, qué es lo que iba a pasar? Si se estaba levantando el precio diciendo que la reunión era más importante de lo que era,
19: claro.
0: Ahora tienen un problema.
19: Exactamente.
0: O viceversa, si la reunión no importó tanto, entonces, ¿qué hacía la ministra de Seguridad ahí?
19: Exactamente.
0: ¿Por qué no mandó a un subordinado?
19: Exactamente. Entonces ahí lo que sale a decir el gobierno es, no, no teníamos decisión, pero podíamos hacer sugerencias.
20: Igual.
19: A lo cual viene la otra cuestión, que es que, por lo menos, lo que dice es que no, no existió la sugerencia de levantar esa prohibición para simbología de Malvinas.
18: A ver, el mundial pasado, del año pasado, de sub-20, tengo entendido que se tuvo que cambiar la nominación del estadio Malvinas Argentinas.
19: Sí.
18: Como antecedente, digo, y la FIFA ya viene también con este sí. tipo de planteos. Y Haití también es un antecedente, ¿no?
19: Sí, sí, ser? Sí. Esto pasa, a ver, pasa habitualmente. La FIFA intenta evitar este tipo de conflictos con cuestiones políticas. Pasa que después es la misma FIFA que prohíbe a Rusia participar, claro, por una guerra.
0: Le saca una tarjeta roja, total, un
19: claro, jugador yankee, por la intervención de un presidente.
20: De la paz a Trump.
19: Claro, exactamente. Pero por lo general en partidos sí, es cierto que hay un historial de intentar evitar esto. El tema es que acá me parece que lo incomprensible es que el gobierno evidentemente no captó o no entendió el nivel de rechazo que iba a generar que la ministra de Seguridad salga a anunciar que los argentinos no pueden usar ni simbología ni nada que reclame por las Islas Malvinas.
20: ¿Cómo lo anunció? Porque dijo, no se puede entrar con ninguna leyenda provocadora.
19: O sea,
20: para el gobierno es provocador, claro, que alguien diga que las Malvinas son argentinas.
18: Sí, no fue un pesar.
20: Que se asesore con alguien que sepa de discurso.
0: Debería
20: público,
0: asesorarse.
20: Por favor.
19: Claro. Bueno, es ese mensaje, me parece, el que termina poniéndole al gobierno en esta situación incómoda de ser, en este intento de chapear que habían sido invitados a esta reunión para diseñar el operativo de seguridad más importante.

0: sobre las Islas Malvinas. Nico lo viene contando. Hace 10 días un buque de guerra inglés navegó en aguas argentinas y no hay ningún tipo de respuesta de parte del gobierno nacional. Hay un acuerdo con Estados Unidos para habilitar también el patrullaje norteamericano en el sur de nuestro país. Tenemos a Javier Milei planteando la autodeterminación de los kelpers, a Javier Milei planteando su admiración por Margaret Thatcher. La verdad es que no es un episodio aislado y ahí se entiende por qué sale Monteoliva a decir que el reclamo por la soberanía de las Islas Malvinas es una actitud provocadora. Pero hoy, obviamente, le consultaron en conferencia de prensa al vocero del gobierno nacional, Adrián Rabier, sobre cuál es la postura real, teniendo en cuenta todos estos antecedentes del gobierno nacional respecto de la cuestión Malvinas de cara al partido de mañana. Así que en el tape número uno escuchamos la respuesta del vocero.
1: Bueno, claramente las Malvinas son argentinas. Esto es lo que piensa el presidente. Creo que ha habido grandes avances en materia de diálogo y también en conseguir apoyo del mundo entero para recuperar las Malvinas. El canciller se va a pronunciar en breve sobre estos temas que preguntaba. Yo ahora no tengo esa información. Y sobre el tema de Margaret Thatcher, yo creo que las palabras del presidente creo que fueron sacadas de contexto. Lo que él valora en Margaret Thatcher tiene que ver con el plan de estabilización, la baja en la inflación y una parte de su ideología económica, pero esto no invalida el hecho de que el presidente Milei, con mucho liderazgo, está tratando de recuperar las Malvinas todos los días y el canciller Kirchner lo manifiesta en sus redes de manera permanente.
0: Ay, si no fuera trágico, te juro que me reiría
2: la vida. Milei tratando todos los días de recuperar las Malvinas.
0: Me lo imagino.
2: Se levanta, trata, no le sale y sigue su día.
0: Pero además me fascina con mucho liderazgo.
2: Mucho.
0: Claro, yo me lo imagino así como, hoy voy a recuperar las Malvinas. Bueno, no se está notando, pero esta es la respuesta del vocero presidencial, lo cual te marca que ya hay un grave problema con la postura del gobierno respecto al tema Malvinas y a la cuestión del partido de mañana. De hecho, veía un análisis que se había hecho de las interacciones en redes sociales y la gran cantidad de comentarios que hacían referencia a la posición del presidente Javier Milei respecto al partido de mañana eran negativos. 9 de cada 10 comentarios eran negativos hacia la figura del presidente, preguntándose básicamente por quién iba a hinchar, ¿no? Es la pregunta que nos estamos haciendo todos. Bueno, en este contexto, ayer publicó una fotito, la tenemos en la placa número 2, Patricia Bullrich. Ustedes saben que tiene una relación bastante conflictiva con el gobierno nacional, sobre todo con los Milei, particularmente con Karina. En la placa 2, ahí la tenemos, a Patricia Bullrich. Esto lo publicó en sus historias de Instagram, no en el feed, pero sí en sus historias. Es un termo con la imagen de las Islas Malvinas. Es una publicidad de Lumilagro que le mandó este termo. Ayer veíamos el mate de Luis Petri, hoy el termo de Patricia Bullrich.
3: Tan influencer, ¿no?
0: Están un poco influencers. Pero
3: están pegando canjes.
0: Y un buen termo, viste, siempre gana.
2: Trataron de ser candidatos, no les dio y entonces bajaron influencers.
4: Claro. 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
0: Me dicen que le hicieron un videíto también a la gente de Lumilagro porque se reconvirtieron, viste. Es un gran ejemplo para los cucas, me planteaban desde el bullrichismo, de que sirve reconvertirse, porque claro, dejaron de producir, o por lo menos el anuncio de Lumilagro es dejamos de producir en la Argentina para importar, entonces rajamos trabajadores, después contratamos a algunos para abrir locales y armar redes de distribución de productos que vienen directamente desde China. Pero no es menor que Bullrich decida ayer, cuando ya estaba bastante instalada la discusión sobre si a Milei le importan las Malvinas o no, esta imagen de ella con el termo. Me voy a saltear el tape número 3, vamos a ir directamente al tape número 4, que es el archivo más cercano, tal vez, de Patricia Bullrich, o que merece realmente muy poco esfuerzo encontrar. ¿Qué decía Patricia Bullrich sobre el tema de las Malvinas cuando fue, por ejemplo, la pandemia del COVID y andábamos todos buscando vacunas?
3: Sí,
0: ¿y se acuerdan que estaba la vacuna rusa, estaba la vacuna Pfizer, la Sputnik, la Pfizer? ¿Cuál nos gusta más? Bueno, Bullrich quería la Pfizer y estaba dispuesta a entregar las Malvinas.
5: Pfizer no pidió ni cambio de la ley y ni pidió, lo único que pidió fue un seguro de caución, como se lo pidió a todos los países del mundo, que es una... Es algo razonable, no pidió ni los hielos continentales, ni la... Bueno, no
3: ni
5: sé,
3: la Patagonia.
5: Las Islas Malvinas se la pudimos haber dado.
6: Y el seguro de caución fue razonable.
0: Bueno.
4: No me acordaba, ¿sabes?
0: Las Islas Malvinas se las podríamos haber dado, pero tiene un termo con las Malvinas, chicos. Es realmente impresionante. Y hablando del Mundial, ya para ir cerrando, vamos a la placa.

0: número 6, porque ayer se hizo bastante viral la imagen, durante el fin de semana, en realidad, de Santiago Viola, viceministro de Justicia de la República Argentina, mientras estamos en un festín de nombramientos de jueces. De hecho, la semana pasada Bullrich tenía que hacer números para ver si llegaba el quórum el jueves con la sesión que va a tener el Senado. Hoy Patricia Bullrich dice que sí tiene quórum para esa sesión del jueves, donde se van a seguir discutiendo pliegos de jueces, pero Santiago Viola está viendo el Mundial en Estados Unidos, quien pudiera, y se va a quedar ahí porque tenemos en la siguiente plaquita, esta foto es del partido con Suiza, y esta es una comunicación que le llegó ayer a los consejeros de la magistratura. Estimados consejeros, por disposición del presidente de la Comisión de Administración Financiera, consejero doctor Santiago Viola, que es el representante del Poder Ejecutivo del Consejo de la Magistratura, se pone en conocimiento que queda cancelada la reunión de comisión.
1: No llegó.
0: Oportunamente convocada, ¿para cuándo? Para mañana, 15 de julio, era a las 10 de la mañana. Y claro, ¿qué dijo Santiago Viola? Yo me quedo en el Mundial. ¿Qué voy a volver a una reunión de Consejo de la Magistratura? Vos estás loco. Cancela la reunión, la hacemos el 3 de agosto. ¿Por qué? Porque se va a quedar a ver la semifinal de Argentina contra Inglaterra mañana. Si yo pudiera, también me iría a ver el Mundial, pero no tengo ni visa, así que no va a suceder. Sobre esto, y para cerrar, también habló el vocero presidencial hoy en conferencia de prensa. Le preguntaron por los funcionarios que se fueron a ver la Copa del Mundo y la respuesta oficial era la siguiente.
2: Usted empezó hablando de la selección argentina y el rumbo del Mundial. ¿Podría decirnos qué cantidad de funcionarios nacionales han viajado para ver los partidos del Mundial? Gracias.
3: Puedo decir que tanto el presidente de la Nación, como Karina Milei, como también los ministros, han hecho un compromiso de no ir al Mundial, pero no hubo ningún pedido a todos los funcionarios de que no asistan. Creo que es una decisión personal. Sé que está el caso de Santiago Viola, que se mencionó, que se hizo público, que se tomó 4 días de licencia y viajó al Mundial por una decisión personal, pero no es el caso de los ministros para arriba, digamos, dentro de la estructura del gobierno. No sabría responderle quiénes, cuántas personas han decidido viajar.
0: Es fascinante, no tiene la más mínima idea. Bueno, 4 días de licencia para ir a ver el Mundial.
4: Los que se habrán ido en estas últimas horas.
1: No.
4: Pero,
1: mira, ¿sabes? Si yo tuviera un canal de tele, hubiera puesto un móvil en la puerta de Ezeiza y vas a ver cómo van pasando todos, uno atrás del otro. En fin. Vamos a ir a ver una breve tanda, brevísima. Como siempre, les voy a pedir antes que se suscriban al Destape. A la vuelta, vamos a tener no uno, sino dos notones. Dos notones. Porque vamos a tener acá en el piso del Destape, en el pase de la tarde, a Vanessa Bell. Ella nació en Inglaterra, papá inglés, mamá argentina, vive en Argentina hace 15 años y no solamente mañana va a estar hinchando por Argentina, sino que hizo una promesa muy fuerte en caso de que la Argentina gane el partido. Y nos vamos a conectar vía Meet con su hermano Matthew, que está en Londres. Se crió en el mismo hogar en Inglaterra con mamá argentina y papá inglés. Y mañana va a estar hinchando, lógicamente, por Inglaterra. Me parece que de todas las cosas que se pueden hacer para matar la manija, porque a eso nos vamos a dedicar las próximas 24 horas. A ver si alguno de ustedes tiene un montón de ganas que nos pongamos a hablar de la rosca, de la rosquita, del quórum y el Senado, le podemos dedicar un rato, pero me parece que estamos todos en otra por hoy.
4: Yo tengo muchas ganas de debatir sobre quién es agradecido y quién no es agradecido en el peronismo.
1: Bueno, eso lo dejamos para el viernes, que no hay programa. Y después, eso, me parece que nos podemos tener un buen momento acá y una forma distinta de palpitar el encuentro de mañana. Todo eso cuando volvamos de la tanda. 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Cuando volvamos va a estar Vanessa acá con nosotros, vamos a estar hablando con Matthew, vamos a estar hablando de otras cosas del partido, palpitando también algunas cosas de la historia. Rodri trajo algunos datos. Bueno, hay muchas cosas más desde acá hasta las 8 de la noche que continúa este programa, así que no se vayan, ya venimos.
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0: 7 de la tarde, 5 minutos en toda la República Argentina, o lo que es lo mismo que decir 20 horas y 55 minutos para el comienzo del partido. Esperando el rival de España que dejó atrás a Francia, parecía el gran cuco de este torneo. Jugará el sábado el partido por el tercer y cuarto puesto. Y vamos a seguir palpitando, como les contaba hace un ratito, el partido de mañana con una visita muy especial. Bienvenida, Vanessa, al Destape. ¿Cómo estás?
1: Muy bien. ¿Ustedes?
0: Bien. ¿Primera vez acá, no? ¿En el Destape?
1: La primera vez.
0: Vanessa, más allá de que se dedica a fomentar en el mundo una mirada distinta sobre lo que sucede en Buenos Aires y a hacer recorridas y tiene una mirada muy interesante sobre eso, no vino hoy no para hablar de arquitectura, no para hablar de diseño ni de arte, sino para hablar del partido, porque tiene una particularidad. Vanessa nació en Inglaterra. Su mamá es argentina, su papá es inglés, sus hermanos también nacieron en Inglaterra, obviamente. Vivís en Argentina hace mucho tiempo y mañana vas a estar hinchando por Argentina durante el partido, ¿no es cierto?
1: Sí, sí.
0: La primera pregunta que surge es la más estúpida también, pero ¿por qué? No hay una explicación, no hay un por qué, pero si tuvieras que tratar de decir o desde cuándo o en qué momento sentiste que...
1: El Mundial del 86, yo tenía 6 años, uh-huh. Y lo vi con mi mamá, que estaba como muy emocionada por todo lo sucedido. Obviamente fue un Mundial muy controversial, ya sabemos, épico, y verla a mi mamá extrañando a Argentina en una tipo un cottage inglés, era como muy extraño ver eso y ver esa emoción por su país. Y lógico, al vernos ganar, fue como, bueno, empezó ahí
0: empezó
1: un amor.
0: Y es el mismo amor que después te trajo a vivir acá, digamos. El fútbol, sí. De alguna manera, es uno de los motivos por los cuales vos estás viviendo instalada en la Argentina hace tanto tiempo.
1: Fútbol no, pero cultura, todo lo que ella me dio y mamamos en casa. Sí, tanto claro. Yo como mi hermano, va a ser interesante ver lo que dice él.
0: Va a ser muy interesante. Ahora en un minutito nos vamos a conectar con Matthew, que está ahí en Inglaterra, y que va a hinchar... Por Inglaterra, ya está conectado, vamos a darle la bienvenida también. Matthew, ¿qué tal? ¿Cómo estás? Acá Nico Lantos con todo el equipo del PAS en el Destape y con Vanessa escuchándote.
2: Muchas gracias por invitarme, es un gran placer. Y chao, hola Vanessa, ¿cómo
1: Hi.
2: Estás? Sí, no, es una cosa muy extraña porque obviamente Vanessa estuvo viviendo en Argentina ahora tantos años y yo siempre estuve acá en Europa y me siento realmente totalmente inglés. Aunque cada vez que vengo a la Argentina tengo un sentido que también estoy volviendo a casa mía. Entonces es interesante haber dos identidades tan distintas que son tan opuestas, pero también es posible sentir dos cosas al mismo tiempo. Entonces mañana va a ser muy emocionante, pero de una manera lo que pasa es que vamos a ganar de todo modo, porque si gana Argentina ganamos y si gana Inglaterra ganamos, entonces es una posición muy muy interesante, sí, muy, muy lindo, muy agradable, pero también difícil. Es como mi cabeza está un poco, no sé, confuso, confundido.
1: Sí. Sí. Y nosotros nos hablamos en inglés, por eso yo dije, ay, porque claro. Es como raro hablar.
0: Nos contaba Vanessa hace un rato fuera del aire que cuando Argentina e Inglaterra se cruzan en octavos de final del 98, lo vieron juntos el partido y estaban como, había tensión, se sentía un poquito de tensión ahí en el ambiente.
1: ¿Te acordás, Matías, que estábamos pa y vos en un lado y yo en el sillón con mi remera, creo que de Argentina? ¿Te acordás?
2: Sí,
1: entonces
2: sí,
1: ustedes estaban sí, como... Sí. Quizás lo borraste de tu mente.
2: Probablemente, sí, no me acuerdo muy bien. Pero me acuerdo del 2002, que fue la última vez que me parece que Inglaterra y Argentina jugaron. Uh-huh. Y eso fue muy difícil en nuestra familia, me parece.
0: Me imagino que mañana será más difícil todavía porque la instancia es la más importante de todos los partidos que hubo entre Argentina e Inglaterra. Hasta ahora, octavos de final, cuartos de final, fase de grupos. Ahora un boleto para el partido más importante del domingo. Les pregunto si ustedes también se sintieron, ya sea vos que vas a querer que gane Argentina o vos, Matthew, que vas a querer que gane Inglaterra, si se sintieron aliviados porque no va a ser Francia el rival eventual en la final y que España pareciera ser un rival un poco menos peligroso o menos difícil. Porque acá hubo alivio, acá hubo suspiros de alivio. Por lo menos de este lado hubo unos cuantos.
2: ¿Qué? ¿Mejor jugar a Inglaterra que a Francia, dirías?
1: No, mejor para ustedes como Inglaterra jugar contra España.
2: Porque sí, tenemos más animosidad. Sí, sí, sí. No sé, porque también Inglaterra y Argentina tienen una historia muy complicada, ¿no? Y es como que los franceses ya políticamente estamos tratando de ser más amigos, entonces pienso que hay más... no hay tanta animosidad. En cambio, con Argentina, cuando viene el fútbol, hay una cosa tan emotivo y tan, no sé, que...
1: visceral, muy... casi, ¿no?
2: Sí, de una manera, sí.
1: Pero la pregunta era si ustedes anula Mufa, no quiero como somos muy supersticiosos en Argentina, pero si Inglaterra llegara a la final, para vos es mejor que sea España que sea Francia. O sea, ¿qué sentís?
2: Ah, perdón, sí. No entendí. Okay, sí, sí. Okay, te entiendo. Sí, pienso que mejor para Inglaterra que España, sí, tenés razón, sí, totalmente.
1: Igual estás asumiendo algo.
0: No existe, ¿no?, el concepto de mufa, de yeta en Inglaterra, ¿no? No es algo que se preocupen no decir antes del partido que piensan que puede irles bien o que son mejores que el rival, porque eso puede traer mala suerte.
1: No, creo que Matías no está enterado de tantas supersticiones que vivimos en Argentina. Matías, no sabes esto, es como no podés decir, no podés predecir.
0: Usamos la misma ropa que el partido pasado si ganamos, nos sentamos en el mismo lugar con la misma gente.
1: Es un delirio.
0: Hay unas ceremonias que son muy, muy complejas acá.
2: Wow, interesante. No, acá todos los diarios están asumiendo que vamos a ganar, hay una confianza. Es ridículo, pero es así. Es como que están tratando de hacer que pase, lo más que lo digan, lo más que va, es probable que pase. Es como eso es la actitud acá, que siempre, pasa cada vez, cada 4 años, siempre dicen, esta vez vamos a ganar, esta vez. Y ya son 60 años que Inglaterra no ganó. Entonces.
3: Está bien. O sea, están confiados en Inglaterra en este momento.
2: Reconfiados, sí.
3: ¿Y qué pasa?
2: Más que nunca.
3: ¿Y qué pasa en la previa, no? Porque acá estamos diciendo trae puertas que manija sobran, o sea, tenemos muchas ganas, por supuesto, de que llegue el partido y de ganarlo, anuló Bufa, ojalá todo suceda. Pero ¿cómo son las horas previas en Inglaterra? Hay banderas colgadas por todos lados, la gente viendo cómo hace para estar sí o sí esas 2 horas del partido frente a la tele siguiéndolo. ¿Se preparan, no se preparan, el desayuno, la picadita, la comida, o es simplemente
0: cena,
3: un ratito, o
0: la cena, la noche
3: o es simplemente un hecho más?
2: Es muy extraño, es como que la vida vuelve a ser normal entre los partidos. No pasa nada especial, es como pasa el partido, pero entre los partidos hay un silencio, hablamos de otras cosas, es como la vida sigue como normal.
3: O sea, trabajan, por ejemplo, para el colegio.
2: Por ejemplo.
1: Sí. Matías, vos no te imaginás, acá está paralizado el país. O sea, no es joda, es lo único que la gente, es como, es increíble.
0: Es de lo único que se habla. Sí.
4: Yo quería preguntarle a Mati, no quiero ser cizañero, no meterme al rival, pero ¿cómo están tomando desde allá el contrapunto que tuvieron la figura de la selección de Inglaterra, Jude Bellingham, con el director técnico Thomas Tuchel después del partido con Noruega? Por acá se habló bastante, no sé cómo impactó esa discusión entre la figura del técnico desde allá, no sé cómo están viviendo.
2: Lo único que sé es que todos estamos obsesionados con Jude Bellingham, es como que él es el new messiah, es que él es todo está en su cabeza, hay tanta presión en él que todos los diarios están ahora hablando de él y su familia, y es como no se habla de nada más de Jude Bellingham, entonces capaz por eso fue que sí, no sé, pero también hay mucha charla de Messi, obviamente, porque pienso que esto va a ser su último Copa Mundial. Entonces hay una especie de... Y para nosotros él es alguien muy importante también. Hay que decir que los ingleses reconocen que Messi es algo, no es solo un futbolista argentino, que él es un genio mundial. Entonces también hay una especie de confusión acá, que queremos que Messi gane, porque todos queremos a Messi tanto, pero no sé si ese soy yo, porque soy mitad argentino, deseando eso también, que viene de mi confusión de ser de dos lados, pero sé que con todos que hable hoy, que están diciendo que sí, que Messi se merece otro final.
0: Y entonces, en términos futbolísticos, ¿a Messi le siguen teniendo el temor o ya hay un discurso de, bueno, ya está grande, no es el que era, es más fácil? Porque he visto incluso a John Terry, algún exjugador inglés, diciendo, bueno, ahora a Messi se lo puede marcar uno a uno, como diciendo, ya no es el mismo jugador que antes. ¿Ustedes cómo lo ven?
2: Era así hasta este último partido del sábado. Diría que eso de nuevo él mostró que tiene algo especial, y desde entonces estamos un poco más, hay más, sí, teman un poco Messi de nuevo, pero sí, ya están diciendo que se ve que es un poco más envejecido y no sé, que no tiene tanta energía, pero que sí, pero que todavía tiene algo de genio, que no se puede, que no tenemos un Messi en Inglaterra. Sí.
3: ¿Cómo es el grupo de WhatsApp? O sea, se van. Pues yo con mi familia nos mandamos todo el tiempo, ¿viste? En todos los partidos, de todos. Mirá, hoy Francia, uf, qué complicado Francia y todo. Pero en Argentina todos vamos, festejamos los goles de Argentina.
1: Nosotros tenemos una familia extendida, porque estamos. Nosotros tenemos un hermanastro y una hermanastra, y su familia, y mi papá y mi madrastra, estamos todos juntos. Entonces, hay mucho inglés ahí. Pero también hay mucho afecto para toda mi trayectoria. La verdad que siempre están diciendo en todos estos partidos, todos en el grupo dicen, estamos mirando el partido increíble, go Messi. O sea que no hay tanta animosidad. Yo creo que Matías estaría de acuerdo con esto, que hay como un amor y un afecto por mí y mi decisión de venir acá. O sea, no hay tanto choque, digamos. Pero bueno, obviamente mañana va a ser otra cosa.
3: Silencialo por las dudas.
1: Y otra cosa que me parece interesante es un dato de color, que Matías estuvo viviendo todo este tiempo en Florencia. No me parece una cosa de coincidencia que él haya ido a un país. Nosotros hay mucha herencia italiana, sí, claro. Y por eso también Matías hablaba en inglés con unos toques italianos. Él dijo, ay no, voy a tener que hablar en castellano, estoy re oxidada, se me va a mezclar el inglés, el castellano y el italiano, así que...
0: Cocoliche acá también, sí. se entiende.
5: No, yo le quería preguntar a Matthew, por ahí un poco lo mencionabas de alguna manera, pero cómo se vive el partido, más específicamente desde el tema Malvinas, si eso es un punto para ustedes ahí en Inglaterra, o no tanto. Yo creo que la causa Malvinas es una causa popular, obviamente, en Argentina. No sé si se vive de la misma manera en Inglaterra. También digo porque las Malvinas son reclamadas por nosotros, y no por ello, porque ellos están en posesión de facto, llamémosle, como lo vemos nosotros. Pero no sé si eso es una carga para ustedes en este partido, o eso era más un contexto más propio del partido de hace 40 años, obviamente por la cercanía con la guerra, y ahora se vive como una rivalidad, pero más desde lo puramente deportivo, quizás, sino tanto a este nivel político histórico.
2: No, totalmente, es un punto muy importante, y por lástima, porque es como que cada vez que uno espera que las relaciones entre Argentina e Inglaterra se van a mejorar, este tema de las Malvinas viene de nuevo. Por ejemplo, ayer pienso que un político argentino escribió una carta muy importante diciendo que ya era hora de empezar a hablar de las Malvinas de nuevo. Pero hay una actitud acá un poco desagradable, un poco, no sé si es la palabra, jingoística, que es como que los ingleses nunca hablan de las Malvinas, excepto cuando hay algo así, hay un partido importante con Argentina, que sale una actitud que, ay, sí, eso fue un momento en lo cual Inglaterra fue poderoso, y para mí es muy difícil, muy triste, porque me pareció un espanto lo que pasó en esa época, y Entonces me da mucha vergüenza la actitud de Inglaterra hacia los Malvinas, porque pero de otro lado también sé que la gente de las Malvinas han votado de quedarse con Inglaterra, me parece, y que estuvieron ahí desde el 1833, y yo nunca estuve, pero oí que la gente de ahí son bastantes ingleses. Entonces, para mí es un tema muy, que no me quiero entrar realmente, yo no tengo una opinión fija, pero sé que hay más emoción hacia las Malvinas en Argentina, en Argentina, que hay acá en Inglaterra, que realmente es una cosa política, estrategia, y que es obvio que realmente deberían ser parte de la Argentina por la geografía, pero que sé que Inglaterra tiene intereses más escondidos, que por eso que quieren mantenerlos. Pero sí, entonces es todo un tema, y obvio que sí, cada vez que hay algo más divertido como un partido de fútbol, que este tema sale. Pero de otro lado, también pienso que los ingleses disfruten de este, es una como una, un tipo friendly rivalry, diría. No es una animosidad real, no es una algo como hacia otros países que son mucho más en cuenta de nosotros. Entonces, y también porque ustedes tienen tantos jugadores que a nosotros nos encanta, como Maradona, como Messi, que para nosotros la cultura argentina del fútbol es nosotros nos gustamos hacer parte de eso, entonces disfrutamos de lo que vos das al fútbol del mundo, si entendés.
0: Macho, sabemos que allá en Inglaterra es tarde, que vos tenés que ir a descansar, pero antes de largarte, agradeciéndote muchísimo por tu tiempo y por la buena onda, realmente, quería hacerte una pregunta, a los dos en realidad, porque acá sabemos que Vanessa hizo una promesa respecto del partido de mañana. También es algo muy argentino, no sé si es algo que sucede en todo el mundo, que nosotros ante partidos importantes somos de decir, bueno, si ganamos, me hago un tatuaje, si ganamos, me rapo y me saco todo el pelo, si ganamos, y hacemos promesas realmente muy importantes de cara a estos partidos. Entonces, bueno, preguntarte si allá es costumbre también algo por el estilo, y si vos tenés alguna promesa, algo de cara al partido de mañana, y bueno, y Vanessa, por la tuya también quería preguntarte por la promesa que acabas de anunciar en las redes. ¿Querés contarle?
2: Yo, dale, dale.
1: El mío, Matías, no sabes, prometí abstinencia de alcohol un año, que vos conociendo nosotros los británicos,
4: la cara de Mati.
1: Eso es la cara de mi hermano, que encima ahora viajo a Inglaterra, no voy a poder tomar nada en el verano, o sea es un sacrificio que estoy dispuesto a hacer, pero sí.
5: Eso sí.
1: Mira, no lo puedes creer.
5: Si ganamos mañana o si...
1: Si ganamos.
5: O si pasa si lo que quisiéramos que pase el domingo.
0: No, mañana.
1: Para mí el mañana es el final. No, mañana es el final para mí. Mañana si ganamos el otro es un dato de color.
0: Se quedó preocupado por vos, me parece, sí. Matías.
1: ¿Entendiste, Matías, o no?
2: Sí, pero ¿por qué harías eso si vas a ganar?
1: Es que es una promesa.
4: Luego aprendí a mufar.
1: Sí. No lo entiendo. Es como... Estoy dispuesto el
3: sacrificio.
1: El sacrificio para algo fantástico que es ganar.
2: Okay,
1: se ve entiendo. Que hace demasiado tiempo que vivo acá. Pero sí, prometí eso. Es como si pasa esto, hago tal. Sí,
2: wow, y todos lo hacen en Argentina.
0: Sí. Acá, por ejemplo, tenemos a Matías, que si ves que tiene un mechón celeste de pelo.
6: Claro, yo prometí que si mi equipo, que acá en Argentina, que es Belgrano, salía campeón, yo me hacía esto, salimos campeones, entonces me lo hice.
1: Wow.
0: Con el color de la camiseta.
2: Te queda muy bien.
6: Claro, gracias.
0: Bueno, ¿querés hacer una promesa ahora que te enteraste de esto? ¿Querés algo chiquitito? No te pedimos tanto. ¿Algo para mañana?
2: Ok. Entonces, si gana Argentina, yo voy a hacer lo que hizo Matías.
1: No, si gana...
0: Dijo, si gana Argentina, voy a hacer lo mismo que hizo Matías. Está muy bien, aceptamos.
2: Entonces, espero que gane Inglaterra.
1: Está bien.
0: Funciona bárbaro. Matthew, un gusto enorme desde acá. Muchísimas gracias por la buena onda y por habernos regalado algo de tu tiempo. Anda a descansar, que mañana vas a necesitar esa energía. Y bueno, que gane el mejor, ¿no? Es lo que se supone que hay que decir en estos casos.
2: Muchísimas gracias para invitarme. Muchas gracias.
0: No, un placer. Thank you, enorme.
2: Gracias.
0: Matthew desde Inglaterra, acompañándonos un rato. Vanessa, gracias a vos también por acercarlo y por acercarte. Había quedado la charla, no quería tenerlo a él mucho más tiempo, pero con el tema Malvinas, vos estuviste en Malvinas.
1: Sí, yo estuve.
0: Y quería preguntarte también por eso.
1: Es raro porque generalmente, bueno, no sé si cambiaron un poco las reglas ahora, pero en el momento en que yo fui, había los vuelos que vos tenías que quedarte, no sé, como 10 días o 2 semanas. Entonces, es medio un compromiso importante irte 2 semanas a islas inhóspitas y lleno de ingleses, ¿no? O kelpes, perdón. Y yo hice un crucero, me habían invitado a hacer un crucero que fueron, creo que 17 días, un crucero increíble de Valparaíso, todo hasta hice el Beagle Strait, no sé cómo se llama el Beagle.
0: Sí, el estrecho de Beagle.
1: El estrecho de Beagle, las Malvinas, y terminaba en Montevideo, y bueno, después volvíamos a Buenos Aires. Y tuvimos una tarde. Ahí había gente que le gustaba la naturaleza, se iba a ver los pingüinos. No, yo quería entrevistar kelpes. Yo quería estar en Stanley, verlos, ir al pub, hablar con la barwoman, como hablar con los locales, sacar fotos. La verdad, me llamó mucho la atención porque lo sentí como un lugar lejano, escondido, como medio triste y parroquial, un pueblito en Inglaterra. Bastante deprimente, a mí, lo que yo sentí, que no pasa mucho, pero me llamó la atención lo anglo que era. O sea, estaba el correo con todos los artefactos ingleses, podía cerrar los ojos abiertos.
0: Todo como trasladado. Desde...
1: Y lo más raro de todo fue el mini supermercado, que tenía todo productos importados de como diferentes supermercados en un lugar. Cosas súper ingleses, como el baked beans y, viste, los porotos.
0: Claro, en vez de importar alimentos de Argentina o del continente,
1: lo traes,
0: los tienen
1: desde
0: que traer
1: allá.
0: Desde allá.
6: ¿Y sentiste, hubo hostilidad por parte de los habitantes? No sé si te reconocían como argentina o como inglesa.
1: No, yo hablaba, obviamente, perfecto inglés, y yo les contaba que yo era periodista. Y lo que para mí era muy interesante es que a mí me llamó la atención que muchos de los kelpes con quien hablé, que trabajaban, no sé, había un lugar que vendía postales y como cosas ephemeris, decimos, como cositas, ¿no?, de souvenir. Todos decían que ellos querían que visitaran más argentinos, que ellos estaban muy dolidos por la guerra y toda la parte política, de lo que se promovía en la prensa y todo, y que ellas querían que viniera más gente a conocer. Entonces, yo creo que eso para mí me llamó la atención, que querían que vayan más argentinos a conocer.
4: Es difícil, ¿no?, generalizar, pero sí me interesa saber tu percepción, de toda tu experiencia viviendo acá y de cómo, a medida que fue pasando el tiempo, ¿qué palpás respecto al sentimiento que tiene el argentino, la sociedad argentina, sobre la causa Malvinas? A medida que fuiste instalándote acá y adquiriendo esta argentinidad, ¿no?, ¿qué fuiste palpando y cuál es tu percepción general sobre cómo nos impacta la causa Malvinas a los argentinos?
1: Excelente pregunta, porque yo siento que hace 16 años que estoy, hace 4 años y medio tuve un hijo, que hace 2 semanas se me llegó el pasaporte inglés, británico. A mi pareja, que es argentino, le dijo, me choca ver mi hijo con Julián Larisgoitia Bel, tenía un apellido vasco argentino, y es como dijo en un documento de un país, bueno, sabemos estos conflictos, ¿no? Digo, él le llamó la atención, ¿no? Ahora que tengo hijo y estando más acá...
0: Nació acá, ¿no?, tu hijo.
1: Sí, nació acá, hincha obviamente por Argentina, pero bueno, no quiero ir por las ramas, pero para contestarte, me parece que cada vez más lo sentimental pesa en que realmente, al margen de lo geográfico, hay un tema de un país colonialista y toda la violencia. Lo escuchaste, mi hermano. O sea, las cosas se están cambiando y todo se está revelando todo el tiempo. Vemos memes, ¿no?, ahora, ¿viste el meme de la colonia Paco y todo, viste? De todo. Siento mucha vergüenza, y me parece que hablas con muchos ingleses y les da vergüenza. O sea, hay el tema político, después hablas a gente en la calle. Entonces, para contestarte, yo siento que la causa tiene que seguir en pie, tiene que seguir insistiendo, y sí, me parece que el territorio argentino, más allá de todos los matices y la complejidad de la gente que habita ese territorio. que es un tema aparte, me parece. Pero si hablamos de los recursos y el acceso y todo eso, me parece que son argentinos. Y no lo estoy diciendo para caer bien, estoy diciendo porque me parece lógico.
3: No, no, por supuesto, y me genera curiosidad cuál es la visión que tenés vos, con toda la complejidad que te atraviesa, cuando ves todas las discusiones que estamos teniendo ahora con las personas que nos gobiernan, ¿no? La posición que hoy tiene el gobierno argentino, vos decís, para mí este conflicto tiene que seguir vivo, se tiene que seguir reclamando, las Malvinas son argentinas, y no pareciera tener la misma convicción hoy el gobierno que lleva los destinos de la Argentina. ¿A vos qué te parece?
1: Yo tengo una anécdota personal porque, sin meterme en política, ni yo en un momento di clases de inglés a Diego Filmus. Entonces, yo estaba al tanto de estas cosas. Tuve muchos alumnos fantásticos y yo me contaba un poco. Y eso fue muy interesante porque hoy por hoy no tenemos esa lucha o campaña o un representante, creo, ¿no?
0: Daniel Filmus.
1: Sí,
0: el exsecretario de Malvinas, además de ministro de Ciencia y demás. Sí, sí, sí. Daniel. Pero para poner contexto, fue secretario de Malvinas.
1: Exacto, fue secretario, fue un rol ahí. Como te digo, sin meterme demasiado en política, me parece que es muy difícil en los tiempos que corren ver cómo se vuelve a encarar eso y vuelve a llegar alguien que se siente en la mesa con el gobierno británico y ver cómo eso podría avanzar. ¿Ustedes qué opinan de eso?
0: Bueno, que claramente hay una de las partes que no está interesada en sentarse en esa
1: mesa.
0: Por eso,
1: o sea, eso hay un vacío ahí. Digamos.
0: No, me resultó interesante lo que vos decías de cómo quizás algunas cuestiones del colonialismo que estuvieron naturalizadas en el pueblo inglés por muchísimo tiempo, se están empezando a ver como lo que realmente son, que son cosas que no están bien, y eso me parece quizás parte del proceso más interesante, ¿no? Porque es lo que en el largo plazo va a hacer que sea insostenible la situación.
1: Y mi misma generación, yo tengo 46, está cuestionando mucho de esto, y los 30 también, es como que, pará, esto no estuvo bueno, nunca lo cuestionamos, ahora es momento de hacerlo.
0: Bien. Volvamos un poco al fútbol, si te parece, y al partido de mañana. Vamos y venimos, porque también en esa pregunta de si es solo un partido o no solo un partido, está esa ambigüedad, lo es y no lo es al mismo tiempo. Pero trajiste una cábala también, volviendo al tema de las cábalas. Me causa mucha gracia que sea algo tan nuestro, ¿no? Lo de la cábala, lo de la galleta, lo de la promesa. Somos tan supersticiosos.
6: La perplejidad de Matthew por el tema de las promesas.
1: No, y la cara.
6: ¿Y por qué harías eso si ganaste?
3: No, tiene sentido.
1: Sí, tengo una estampita de Messi que está buenísima. No sé si lo pueden ver.
3: Ahí se ve.
1: Dice: anda pa' allá, bobo. Creo que es IA, pero no importa. Lo compré en un kiosco a la vuelta de mi casa. Empecé a tenerlo siempre en el partido y fue algo muy extraño que me pasó. Que no tengo el cábala de ir al mismo lugar. De hecho, el fin de semana vi el partido en Montevideo y fue un horror tener que estar en... No, ¿te imaginas? O sea, gritaban los goles de Suiza. Fue complejo.
0: Porque son la Suiza latinoamericana.
1: Pero lo que me pasó con el partido para mí más increíble, que fue el de Egipto, cuando lo dimos vuelta, es que yo estaba en un bar, que es un bar que tengo a la vuelta, y me senté en la misma mesa. O sea, si voy a ese lugar, voy a sentarme en la misma mesa. ¿Qué pasa? Viene todo mal, tengo un amigo alumno con quien estamos hablando, me está ya pasando cosas tipo enfriemos el ¿viste? Los memes poner que pasan enfriemos y todas esas cosas, sí, claro. Retuitear, mandar a 20.000 grupos. Yo dije, ay, creo que me fui de casa sin la estampita. Estaba desesperada, digo, ¿qué hago? ¿Vuelvo a casa? ¿No vuelvo a casa? Al final lo tenía en la cartera. O sea, esto es un dato no menor.
0: Neurosis.
1: Lo tenía, pero no
0: neurosis.
1: Lo tenía, no lo tenía en la mano.
0: Argentina, claro. La neurosis ya.
1: Bueno, ¿qué hago? Ya estábamos, viste, yo medio que le di por vencido, estaba tirando la chaya y digo, ok, sé que lo posté en Twitter. Lo retuiteo, digo, RT, todo el mundo. A los 5 segundos entra el primer gol. Y después dimos vuelta. O sea, literal, Literal. Para mí, no
3: y
1: sé.
3: Sí. Yo elijo creer.
0: ¿Son cabuleros ustedes? Pregunto,
3: por supuesto.
6: Yo no.
4: Un poco sí. Un poco sí.
1: O sea, no soy obse. Pero eso me llama la atención. Igual.
0: Yo soy muy, no creo en las brujas, pero que las hay. Y llegada a estas instancias definitivas.
1: ¿No viste la mujer con las tijeras en la? Esa es
3: jugada. ¿Para qué tentar la suerte?
4: En la redacción, perdón, ya frisamos a todo el plantel de Inglaterra.
3: Eso lo dice todo.
4: Sí. Le pusimos todo nombre por nombre.
1: ¿Cómo se hace eso?
4: En un papel escribís el nombre del equipo.
3: Y al freezer. Literal.
1: Wow.
4: Claro.
1: Sí, le hicimos con Egipto, ahora se ponían cosas, con Inglaterra.
0: Las jugueteras tienen 12 lugares para los 11 titulares y el técnico. Claro, así que pueden hacer un rollito en cada uno.
3: No, pero es que es cierto, porque ¿para qué arriesgarte a comprobar si la cábala funciona?
1: No perdés nada.
3: Claro, vos seguís haciendo lo mismo. A mí hay algo que me atormenta. Yo lo dije, me estuve a punto de cambiar un arito cuando pasamos la fase de grupos y dije, ¿por qué voy a cambiar un arito ahora? Me lo dejé al aro que tenía y lo cambiaré cuando termine el mundial, por supuesto. Pero hay algo que me atormenta, que es que los que alquilamos, por ejemplo, yo no estoy viendo el mundial en el mismo departamento que el mundial anterior. Espero que eso no influya, porque hago otras cosas que sí.
4: No, andá al viejo departamento y invadías, perdón.
0: Pateá la puerta. No, igual los peores son los casos de fui al baño, hicieron un gol y no me dejaron salir del baño por el resto del partido.
3: No, al baño se va en el entretiempo.
0: Voy a contar lo que pasó en mi casa el otro día. En mi casa el otro día, el primer tiempo lo tuve que ver solo porque Mariana estaba durmiendo a Greta, mi hija. La queríamos dormir antes, pero no se durmió. Vuelve y al rato nos hacen el 1-1. Y en un momento ella misma dice, después de un rato, después del 1-1 y con la nariz, dice, me vuelvo al cuarto de Greta. Y se volvió. Y en al minuto de que vuelve al cuarto de Greta, hacemos el 2-1 nosotros. Y ella vuelve corriendo para festejar y yo le digo, no anda. Y recién después de que metimos el tercero, le dije, podés volver.
6: Hay un reel que se viralizó de una chica en el partido de Egipto que filmaba en el baño, decía, me encerraron acá en el baño porque piensa que soy mufa, y se escucha el fondo gritando.
5: Y el de la vieja que llegó a la farmacia.
0: El de la vieja que llegó a la farmacia cuando hicieron
5: el 0-2 de Egipto, hizo el 2-1, el 1-2 Argentina, le dijeron no.
0: Le pusieron una sillita y le pidieron que se quede hasta el final del partido.
3: Y ganamos.
4: A mí me interesa saber cómo Vanessa vivió la experiencia a Qatar. Digo que para millones de argentinos fue que no lo habíamos visto campeón del mundo, y que también había caído en diciembre, fue un estado de efervescencia social gigante. ¿Cómo fue la experiencia Qatar en tu caso?
1: Fue alucinante. Yo tenía un bebé muy chiquito, había nacido el año anterior, y lo más loco es que llegó, o sea, los penales del final, y ese partido, bueno, ya veníamos con una secuencia de partidos realmente tan atormentada, o sea, a mí me ponían re ansiosos esos partidos. No hubo un partido fácil, la sufrimos a todos. Entonces, al final yo estaba medio agotada. Cuando llegamos a penales y todo, como se dio vuelta el partido, yo no puedo, o sea, tanto mi pareja como yo no podemos ver los penales. Salimos, estamos en Castelán, a casa de mis suegros, no había un alma. Yo estaba con el teléfono y caminábamos con el cochecito. No había un alma, pero ibas caminando y veías una persona sentada, viste, en la escalera así. Y vimos a una cuadra otro padre con un niño. O sea, también, o sea, no había un alma. Nosotros tres, con los bebés, los dos hacíamos así, como haciéndonos señas. Y nos dimos cuenta por el ruido, si era gol o no. O sea, claro. En contra o no. Y yo, refresh con el teléfono. O sea, era un delirio. Y al final fue como lo más manejable. Yo después, claro, o sea, con un bebé de un año, no puedo ir al obelisco.
0: Y no.
4: No, claro.
1: Entonces es como fue circunstancial que no podía ir. Sé que fue un delirio, pero la emoción que yo sentí fue inigualable. Y quizás como una versión adulta de lo que viví en el 86, con esas memorias lejanas con mi mamá. Como cerrar un ciclo, ¿no?
5: Pero y a todo esto, vos hinchás por Argentina.
1: Hincho por Argentina.
5: El problema es que juega Argentina contra Inglaterra. Pero si no fuera así, ¿hincharías en segundo lugar por Inglaterra o no te importa?
0: El partido, por ejemplo, contra Noruega o el partido contra...
1: Hinché por los mexicanos. Soy un caso perdido, pero no, en realidad, para mí, y voy a decir esto con mucha vehemencia, para mí perder mañana es peor que contra cualquier otro partido. O sea, para mí va a ser el doble duelo, te juro.
0: Creo que en eso estás
1: hermanada con 50 millones de argentinos. Pero es como, y siento que mañana es el final. Mañana es el final. Es como, es insuperable el partido de mañana.
0: En todo caso, después habrá otra. En todo caso, después habrá otra, pero que el partido de mañana
1: es una final. Pero siento que para mí es más importante ganar mañana. Me estoy dando cuenta desde el domingo que tengo el corazón en la boca, que es más importante ganar mañana. Y amo mi país, ¿eh? Quiero aclarar el disclaimer, porque parece que le estoy... No.
0: Acabas de contar que te vas a ir de vacaciones
1: ahí.
0: Sí,
1: me encanta, amo mi familia, hay muchas cosas que valoro cada vez más viviendo acá, que son diferentes y contrastantes con lo que tengo acá. Extraño mucho la paz de la campiña inglesa, el clima cuando es bueno, es muy lindo, son pocos días. Te puede agarrar una ola de calor ahora, que es un poco extraño, pero está pasando cada vez más. Pero bueno, en resumen... sí, para mí, no hincho para Inglaterra. Obviamente para mi hijo es diferente, y le digo, porque tiene 4 años, que para que no se quede mal, ¿no? Que tiene 2 nacionalidades, y me parece importante mantener esa puerta abierta.
3: Claro. ¿Qué te acordás del 86? Que veo mucho. Que tenés la remera del Diego, ¿no?
1: Sí, me acuerdo mucho. Creo que realmente es el vínculo que tenía con mi mamá y su amor por su país, que me trajo acá, que es, y de hecho mi mamá era compañera de, lo conoce a la mamá de Nico desde la adolescencia. Nosotros tenemos una anécdota porque volvimos juntos con vinilos.
0: Así nos conocimos,
1: Conocimos los dos con vinilos llegando
0: en un avión volviendo de Nueva York, preguntándonos, che, ¿nos van a romper mucho las bolas en la aduana?
1: Y después no sé cómo se dio, subimos una foto y mi mamá dijo, ay, yo fui, no sé si compañero, amiga de la secundaria o sí, muy loco.
0: Sí, esas cosas de las idas y las vueltas.
1: Sí, total.
0: Y que 40 años después de ese partido del 86 te tendrá hinchando por la Argentina en la otra punta del mundo. Acá tenemos una cábala, que es que antes de cada partido, cada uno de nosotros tiene que decir el PRODE.
7: Ay, yo no quiero.
0: Así que...
1: ¿En serio?
0: Y hasta ahora lo hicimos en todos los partidos y nos viene yendo bien. Así que vamos a tener que...
5: No me dijo eso.
0: Que repetirlo. Vamos a tener que repetirlo.
1: No empiecen conmigo.
3: Yo lo hice una sola vez y me sentí muy mal.
6: Bueno, para mí va a ser 2-2.
7: Ay, no, otra vez.
6: Y no voy a decir... No.
0: Lo contamos en los 90. Está bien, hago un prueba hasta los 90 minutos para dejar suspenso.
6: 2-2.
3: Ay, no.
4: Yo voy a respetar mi cábala, porque ya el PRODE de Argentina forma parte de mi cábala, y puse que Argentina va a ganar 3-0, como vengo poniendo todos los partidos de Argentina.
0: Está muy bien.
3: Wow.
0: ¿Carla?
3: Ay, Dios, no, me agarro mucho nervioso.
1: Yo sí sé.
3: Ganamos 2-1 en los 90, sí.
0: Bien, 2-1. Bien, Javi.
5: Voy a decir lo mismo que Carla, yo es lo que puse en el PRODE del destape, repitiendo el resultado de hace 40 años. Y toco madera y anulo mufa, ¿cómo es? Que tiene que ser madera sin patas, ¿cómo es?
3: Sí, no, sí, esto no es ni de madera ni sin patas.
5: Bueno, melamina, madera, lo mismo.
1: La cabeza. ¿Qué era?
5: 2-1.
1: Yo 2-0 Argentina.
0: 2-0. Bien, yo voy a tener que cumplir la cábala, claro, como vengo haciendo antes de cada partido de este equipo en el Mundial, y decir que Argentina va a ganar 6-0. Lo dije en todos los partidos. Perfecto. Hasta ahora, y ganamos. Perfecto. Todos, así que no veo cómo...
5: ¿Lo dijiste contra Perú en el 78?
0: No, la verdad en ese momento no, pero lo hubiera dicho también. Ay, cábalas son cábalas. Sí. Cábalas son cábalas. Y la siguiente pregunta, que vos ya la contestaste, Vanessa, pero no los voy a dejar así nomás irse impunemente a mis compañeros de mesa, es si piensan hacer alguna promesa antes del partido de mañana.
3: Yo soy aburrida y no sé prometer. Realmente, pero te juro que si se me ocurriera una, no piensen por mí, lo haría, pero no sé qué se promete.
0: No sé. Mira, vos no tenés ninguna camiseta, me parece. Si mañana pasamos para el domingo, debería.
3: Pero me tengo que endeudar para comprar la camiseta.
6: A mí no me mire que yo no tengo
3: que hacer.
0: Vos ya te dije lo que tenés que hacer.
6: ¿Para qué cosa?
0: Completar. Franja blanca, franja celeste del otro lado. La tenés media hecha ya.
6: Bueno.
0: Sí, vamos.
6: No sé.
4: Yo prometo no tomar mate.
0: Opa.
4: Durante 3 meses.
3: Fuerte. ¿Y qué vas a hacer? Montón.
4: No sé. Pero queda en Argentina mañana, por favor. Pero esa es mi promesa.
5: No, yo soy un amargo, no tengo promesas.
0: No tenés promesas. No vamos a obligar a nadie a prometer algo.
5: Soy un invitado acá. Me dije, Gustavo me dijo, faltaba uno esta semana y ahora me meten en esto. Mirá el quilombo que me meten.
3: ¿Y vos qué prometés, Lantos?
0: ¿Yo qué prometo? Qué buena pregunta.
3: Porque, ¿viste?
0: Qué buena pregunta.
3: Así cualquiera.
0: Debería, ¿no?
3: Yo creo que tenés que prometer
0: debería
3: algo.
0: Debería hacer una acá, promesa. Comprometete con nosotros. Una promesa, pero antes, aprovecho y meto un poco de suspenso, ¿no? Así funciona el rating.
3: Así funciona.
0: No, quería hacer un comentario medio boludo. Va, boludo, yo qué sé. Pero me quedé pensando en el comentario que hizo Matthew. Porque lo que más le sorprendió es... ¿Por qué vas a hacer eso si ganan? ¿No? La lógica al revés. Y me parece que hay algo ahí también de la diferencia entre la lógica protestante, donde si ganaste mereces el premio, sí, contra la lógica nuestra culposa más de... al revés, ¿no? De para la lógica más anglo, pensar en el sacrificio, que después de ganar no venga la recompensa, es contraintuitivo, ¿no?
6: Claro, él lo entendió como un castigo. Claro. Castigo por la derrota.
0: Claro, como un castigo. Y no, es al revés.
1: Hice una re buena promesa.
0: Sí, fuerte. Yo.
3: Vos, comprometete.
0: Me van a matar cuando llegue a casa, pues esto no lo consulté, pero...
3: Bueno.
0: Si ganamos mañana.
6: ¿Mañana o el
0: si ganamos mañana,
6: sí,
0: me hago claritos en la barba.
6: Ok.
0: Y si ganamos si pasan otras cosas.
3: Sí, sí, sí. Claro.
0: Además de eso, me pelo a cero.
6: Yo quiero decir que
0: estoy dejándolo todo.
6: Yo quiero decir para...
5: A lo Viking.
6: Si coso el domingo, quiero que esa promesa sea cumplida. ¿Acá? De alguna manera, en vivo en este programa.
0: No sé. No puedo garantizar tanto. Sería épico. Pero prometo... Bueno, nada, ya lo dije al aire, está grabado. Ya no tengo forma de zafar.
4: Y además hay que cumplirla.
0: Así que si duermo afuera, yo lo llamo a alguno de ustedes para que me...
3: Igual es fascinante.
5: No fue, hay que cumplirlo. No fueron a agradecer a la Virgen.
0: No, por supuesto 86, que se hacen para cumplir las promesas.
5: 36 años, por favor.
0: Los compromisos son para cumplir.
3: Vale, fabuloso, pero solo nosotros podemos entender. Pero si pasa coso, yo hago tal cosa. Y si pasa coso, hago tal otra.
0: Okay. Es como que no queremos ni pensar en
4: que
0: la
4: igual
0: palabra.
4: Ahora que se ven tantos archivos de aquel partido contra Inglaterra, en el vestuario después de la victoria de Argentina, los jugadores no tenían ningún miedo de anticipar la victoria del campeonato. Hay cánticos que ahora, uno en la Argentina se convirtió un poco más supersticioso en ese sentido de anular mufa, de no nombrar ciertas palabras.
6: Creo que cánticos es donde más uno se permite.
0: Sí,
6: porque
0: para cánticos, salir campeón, hay que ganar. Sí, es verdad. Así que quizás la música es como el hechizo que permite sortearla. Es espectacular. Nunca pensé que esta nota iba a terminar convirtiéndose casi en un tratado sobre supersticiones populares. Pero me encanta.
1: Pero es muy loco porque nunca pensé que... O sea, hay tantas cosas que yo absorbí viviendo acá que lo naturalicé. O sea, te das cuenta. Nunca... No hablamos previo a esto con mi hermano. Y es muy loco como ver su cara y sus reacciones porque realmente está... Está en otra, o sea, no está en otra, pero está viviendo otra realidad y hay cosas que son...
0: Yo creo que el momento es en el cual vos le contás y él pone la cara, se va a viralizar en el grupo de WhatsApp de la familia. Alguien va a hacer el recorte porque fue muy gracioso. Fue un gran momento.
4: Sí, perdón, pero no puedo parar de pensar en Diego. ¿Cómo piensan a Diego en tu familia, en tu círculo íntimo, o incluso lo que percibís desde allá? ¿Cuál es la figura de Diego? ¿Cómo la toman?
1: Yo creo que una cosa que no mencionó mi hermano, pero estoy casi seguro que está de acuerdo, que y yo lo veo viviendo acá, que hay un misticismo con el fútbol argentino. Es como hay una cosa que somos impredecibles, no es una cosa lineal. Yo siento que, y lo observo mucho en este mundial, como en un punto el fútbol europeo, quizás más sajón, es más calculado, más estoico, más como no robótico, porque eso es injusto decir eso, pero hay una cosa de la pasión latinoamericana, sobre todo para mí el misticismo en Argentina, a raíz de obviamente todo lo que fomentó Diego, que dejó una huella inmensa. Es como que los adversarios, es como ese misticismo. Y yo creo que Diego representa mucho, bueno, ya se ha hablado mucho de esto, como... la gloria y la ruina, ¿no? Es como estar en la cumbre y estar en la... ¿no? Estar en las últimas. Como que creo que... Pero es, yo el otro día vi algo que me pareció vi los 8 minutos solamente con el ruido de la tribuna, ¿no? Los 8 minutos de los 2 goles del partido famoso, ¿no? Muy interesante verlo sin ningún sin Víctor Hugo, sí, ¿no? Sí, sí, sí. Después lo escuché con inglés y vos escuchás entrevistas.

0: no toma, come sano, hubo como... Sí. Él era un tiro al aire, pero un artista, ¿no? Tiene un estilo. Es un poco como Clorindo Testa, que era un arquitecto muy... que también era artista, hacía bocetos muy locos. Y después tenía Roberto Mario Álvarez, que era mucho más... los dos eran los grosos modernistas de Argentina, arquitectos. Y uno era más lineal, muy prolijo, también un genio, pero yo creo que yo uso esas dos analogías porque para mí son relevantes. Como eso... Los dos son genios, pero Diego tuvo un misticismo que dejó esa huella, que ahora sigue habiendo ese misticismo en el fútbol argentino para mí.
1: Para mí lo que tiene Maradona es que es más que una estrella deportiva. ¿Sí? En ese sentido creo que la única figura que se le acerca del siglo pasado es Muhammad Ali. Digo, excedieron muchísimo lo deportivo. Después sí hay que reducirlo a lo estrictamente deportivo. Sí, obviamente aparecen Messi y tantos otros talentosos. Pero lo de Diego tenía esa cosa expansiva, ¿no?
0: Sí. Por eso digo que transciende todo y ya no es... O sea, obviamente tenemos mucha suerte que es argentino, pero transcienda las barreras de la nacionalidad. Es como... Es una estrella realmente y sí, todo su tiempo en Italia, eso también me parece que lo hizo una estrella global.
1: Sí, por supuesto. Siempre recomiendo el documental sobre Diego en Italia, el de Aziz Ansari, que salió hace unos años, que estuvo una época, además de Diego, que nunca le dimos mucha atención acá en Argentina, porque era el Diego pibito, el de Argentinos y el de Boca, y después el Diego... la época del Nápoles, la vida de Diego en esa época, y ese documental es maravilloso. Y aprovecho para volver a recomendar el documental El Partido. Los que lo puedan ver mañana antes del partido, véanlo, está bárbaro. El libro en el que está basado, de Andrés Burgo, es, me atrevería a decir, mejor todavía que la película, pero las dos son muy disfrutables, sobre todo para pasar el tiempo en estas horas que no vamos a saber en qué pensar.
2: Hay un tráfico de links.
1: Partido. Y sí, deberían haberlo después del sábado liberado de alguna forma, pero bueno, hay contratos y
0: se
1: esas
0: mostró,
1: cosas.
0: Se mostró, creo que hoy, ayer, en el Gaumont.
1: El Gaumont en realidad se venía dando porque se había estrenado o reestrenado, y lo que leí era, el jueves vendió 4 entradas, el viernes vendió 6 entradas, el sábado vendió 8, el domingo llenó la sala. Wow. El lunes llenó la sala, porque bueno, obviamente
0: sí,
1: la inminencia del partido lo hizo, y después, bueno, se viralizó en las redes, se agregaron funciones en cines del interior del país, en algunos cines comerciales en la ciudad de Buenos Aires, y creo que mañana va a haber algunas funciones de esas de tempranito, de 11:30 de la mañana, para los que puedan, obviamente, no estén laburando y lo quieran ver antes de meterse de lleno en lo que suceda allá en Atlanta a partir de las 4 de la tarde, en 20 horas y 7 minutos a partir de ahora. Vanessa, muchísimas gracias por esta visita. La verdad que nos ayudaste a sobrellevar una hora más de este Via Crucis. Y además nos encontramos, bueno, nos sorprendimos un poco. También mandale de nuestra parte un saludo grande a Matthew también, que se copó. Contanos qué haces cuando no estás hinchando por Argentina en un partido, porque la verdad es que venís haciendo un laburo súper interesante acá en la ciudad de Buenos Aires, de difusión de cosas que no suelen verse, más allá también de las clases de inglés que comentabas. Así, si a alguien le interesa, puede acercarse a tu laburo.
0: Sí, doy talleres de inglés creando un poco un sobremesa, que es muy lindo, porque creo que mucha gente usa mucho inglés en lo profesional, pero quizás esta idea del small talk o una charla más... tengo mi oficina en el Palacio Barolo, que es muy lindo, así que bueno, es una linda experiencia, y cada vez más creo que estamos harto de los teléfonos y queriendo algo menos virtual y más real, ¿no? Más
1: cara a cara.
0: Después soy periodista, me especializo en arquitectura, arte, moda, un poco de todo, que está siempre vinculado con Argentina. Doy tours y también vinculado con todos estos intereses. Ahora en septiembre seguramente retomo con los tours grupales, que siempre presento como un lado B alternativo de la ciudad. Explorando los recovecos, accediendo a edificios privados, como otra mirada, y revalorizar siempre muchas cosas que pasan desapercibido para un local. A mí misma me pasa a veces, tengo que salir a hacer research para refrescarme y volver a valorar cosas que en la cotidianidad, en la pandemia, y tener un hijo también, bueno, eso me puso una pausa y bueno.
1: Los que quieran entonces seguirte para estar atentos cuando vuelvan los tours y demás, es tu Instagram, ¿no?
0: Es mi Instagram, que es Creme de la Creme, como creme en francés, Bea de Buenos Aires, o Creme Tours Bea en Twitter o X, como lo quieran llamar.
1: Muy bien, bueno, gracias Vanessa nuevamente, gracias también equipo por este programa, como siempre. Nosotros nos reencontraremos mañana a la misma batida.

0: y ora por el mismo Vaticanal. Sí. Es decir, en el momento en el que termina el partido, o quizás un par de minutos después, sí, vamos a estar acá con el programa. Si es en los 90 minutos, arrancaremos a las 6 y poquitito. Si se estira un poco más el trámite, será en el momento que tenga que ser, pero estaremos acá, tendremos móviles en la calle, estaremos haciendo lo que podamos. Sí, no nos pidan mucho.
1: Con un suero.
0: Sí. Sean condescendientes mañana con nosotros, la exigencia que en todo caso vaya para los muchachos que estén en el campo de juego, pero haciéndole compañía también para el que quiera bajar los nervios o lo que sea necesario. Acá estaremos como siempre. Muchísimas gracias también al equipo que está del otro lado y va a estar mañana acá del otro lado, firme como siempre. Mira, vamos a mirar el partido acá, obviamente, ¿no? Nos juntamos un rato antes y vamos a estar todos mirando el partido acá.
1: Es esa pantalla, ¿no?
0: Es la de ahí atrás, sí. Claro. Es la de ahí atrás. Podés elegir la ubicación, podemos diagramar incluso, si querés. Quédense que ya viene Batalla Cultural con Gaby y con Noé Programón, como tienen todas las noches. Como les dije, mañana nosotros nos reencontramos acá a partir de las 6 de la tarde cuando termine el partido. Que tengan todos muy, pero muy buenas noches si pueden. Duerman si pueden. Abracen a sus seres queridos y hasta mañana. Chau, chau.

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7: Bueno, antes que nada quiero felicitar a la selección argentina, que como saben puso al fútbol argentino de nuevo en lo más alto, entre los 4 mejores países del mundo. Tenemos un partido muy importante mañana. Bueno, esperemos que todo salga bien.
8: Me gustaría que los argentinos tuvieran ese ratito de felicidad, porque yo sé que es así, que aún hay historias de la ESMA en la época de los desaparecidos, de los secuestrados, que gritaban los goles. Es decir, aún con un enorme pesar, con una enorme angustia, vos podés ser feliz un poquito con un hecho cultural que no llega tan profundo.
9: Pero si yo estuviese allí, que no estoy, y llevo una remera con las Islas Malvinas, y que dice las Malvinas son argentinas, no me van a dejar.
10: Exactamente, sí, porque está definido que ni mensajes de odio, ni contenido político, y las Malvinas son argentinas es un mensaje político.
11: Todos saben que este tipo de partidos me encantan, no sé, tienen un condimento especial en el cual me despierta un montón de cosas.
12: Inspirarse sobre lo que hizo Diego es complicado, ¿no? Llevar a cabo las cosas que él hacía dentro de una cancha es prácticamente imposible, quizás solo Leo puede hacerlo. Y estos días, no sé si fue casualidad o qué, pero empiezan a aparecer algunos videos del Diego, el partido en el 86 y demás cosas que a uno obviamente lo ayudan e intenta verlas y recordarlas.
13: Así. Vimos jugadores en el vestuario por eso. Cantan por Malvinas.
14: Ahora.
13: ¿No? Y por vengar a Maradona de título que no tuvo cuando el tipo se drogó.
14: Sí, claro.
13: Lo sacaron por drogón.
14: Exacto, en el 90.
13: Definitiva, ¿no? Cuando se drogó.
15: Ojo si perdemos, ¿eh?
16: El fútbol,
15: si perdemos.
17: Están agazapados, ¿eh?
15: Están agazapados.
17: Están preparando el Diego Armando Maradona.
15: Exacto. Están esperando el gol del Diego, todo, versus. los edits de Messi, digamos, en el partido, perdamos. Les duele un montón que el Diego, digamos, haya sido desplazado como mejor jugador de la historia. Y lo saben, no pueden decir nada.
16: No poder relatar a Messi como antes lo hice a Diego en este partido me dan ganas de llorar. Estuve indiferente a no relatar el Mundial hasta que llegó este partido. Y quiero maldecir una vez más a los que tienen tanto poder que me dejan afuera del relato del Mundial para castigarme por tantas cosas.
17: Hay dos focos pensados para el miércoles, pase lo que pase con el partido. Va a haber dos camiones hidrantes, 700 efectivos. La brigada, ¿vieron esa brigada que llega en moto con los fusiles? Van a reforzar la seguridad en cuanto a eso. Y por otro lado, ahí lo estás viendo, van a actuar tres divisiones de la policía, esto en el obelisco.
7: Puedo decir que tanto el presidente de la Nación, como Karina Milei, como también los ministros, han hecho un compromiso de no ir al Mundial, pero no hubo ningún pedido a todos los funcionarios de que no asistan. Que está el caso de Santiago Viola, que se mencionó, que se hizo público, que se tomó 4 días de licencia y viajó al Mundial por una decisión personal.
18: En ningún momento intenta ser racista y no lo es, y yo tampoco lo soy.
19: Bueno, pero usted tildó de equipo africano a Francia.
18: Bueno, equipo africano o con jugadores en su mayoría de ascendencia africana. Yo no soy racista, ni mucho menos.
20: Que ahora tiene el Mundial y estamos todos en modo Mundial, pero hay gente que la está pasando muy mal. Esa macro, que está bien, que tiene buenos valores y que muestra que Argentina crece y que puede seguir creciendo, no se transmite o no llega al bolsillo de la gente.
21: La degradación y el vale todo acá no tienen lugar. Los que creen que vamos a condenar a los porteños a convivir con lo peor del conurbano se equivocan.
22: Pero el juez se juega otro partido, el cual no podemos mirar indiferentes. Y es en el Senado donde quieren votar la ley de llamada de inviolabilidad de la propiedad privada que esconde la entrega colonial también de nuestras tierras en manos extranjeras.
23: Toto Caputo y Milei, inflación 1-9.
24: ¿Cómo?
23: Golazo. ¿Cómo? Golazo, negro.
24: ¿Hay dato de inflación?
23: Hay gol del Cabo.
24: Hay gol del Cabo.
25: Si fuera por esto, chicos, no da para ilusionarse. Inglaterra, que es nuestro rival mañana, tiene un salario mínimo legal de $2,595. Y nosotros de 256. O sea, nuestro salario mínimo legal en dólares es 10 veces menos que el de Inglaterra.
26: ¿Qué haces?
27: Y no se vende una chota, hay que usar todos los recursos que hay a mano para que se venda algo. Y me dijeron que hay que limpiar la fábrica. La verdad hay que limpiar la Casa Rosada, no sé por qué hacemos esto, porque la ropa es buena, no hay problema.

0: Estoy para salir a la cancha, vamos, ¿eh? Vamos. Bienvenidas, bienvenidos a Arranca Batalla Cultural.
1: Qué lindo cuando están los jugadores formados. Ahora forman encima todos.
0: Me
1: los 26.
0: Gusta que estén todos. Está bueno. Está bien.
1: Está bueno el momento del himno. Y que elegimos, viste, la parte final solamente. La parte
0: sí,
1: de guerra.
0: Como la arenga. Sí. Está bien. Está
1: sí,
0: bien.
1: Está bueno.
0: Me parece bien.
1: Es de los más lindos.
0: Lo pienso cuando lo escucho y también pienso que. Claro,
1: es subjetivo. Todos
0: es
1: pensamos
0: subjetivo,
1: lo mismo.
0: Pues no conozco el resto de
1: los escuchás desde claro, que era chiquita, lo cantás en la escuela.
0: Son 30 segundos de una canción desconocida.
1: Sí.
0: Yo qué sé.
1: Pero no tiene esa potencia. Bueno, ¿qué sé yo? ¿Cómo andan? ¿Todo bien?
0: Bienvenidos, bienvenidas. Qué nervios, ¿no? ¿Estamos todos?
1: Yo me volvió toda la contractura ahora. No puedo más.
0: La vida está en suspenso esta sí, mañana, ¿no?
1: Sí.
0: Es como, bueno, no sé. Hoy la calle era un infierno, no sé si te pasó.
1: Sí, salí a la calle, pero
0: sentí
1: no me
0: que
1: pasó.
0: Estaba todo el mundo haciendo cosas
1: sí,
0: como para mañana no tener que salir.
1: Bueno, mañana
0: ya.
1: Los pibes no van a la escuela mañana.
0: Sí, está difícil.
1: Porque los míos salen a las 4, 5
0: claro,
1: y pico.
0: No, nadie los va a ir a buscar.
1: Nadie los va a ir a buscar. Así que
0: mejor que se quede.
1: Sí, sí. Y distintas también empresas han tomado medidas. No todas, ¿eh? Seguramente
0: no.
1: Quizás hay alguien que me dice, yo mañana tengo que laburar, lo vamos a ver en la oficina. Bueno, eso sí, pero algunos ya dejan que se vayan antes.
0: Acá van a estar los chicos del pase de la tarde,
1: sí,
0: haciendo el programa.
1: Bueno, pase de la tarde arranca a las 6.
0: A las 6.
1: El tema es palo y zanahoria.
0: Bueno, palo y zanahoria, y el pase de la tarde depende del desarrollo de la cuestión.
1: ¿Qué pasa con palo y zanahoria?
0: No sé qué pasa con palo y zanahoria.
1: No me informaron.
0: ¿Se sabe?
1: Bueno.
0: No se sabe. Ah,
1: no hay palo y zanahoria. ¿Viste?
0: Claro, está bien, porque el destape, ¿viste?
1: Hay que adaptarse a lo que está pasando.
0: Está bien.
1: Sentimiento popular.
0: Obviamente.
1: Bueno, hoy vamos a volver a hablar de Argentina-Inglaterra, porque es el tema que nos convoca, que nos moviliza. Vamos a ponerle nuestra impronta, por supuesto. El título, les anticipo nada más, antes de ir a nuestro chat para ver cómo la están pasando. Malvinas Argentinas, el grito prohibido. En un ratito les desarrollamos de qué se trata, pero vamos a ver cómo andan, qué tienen para decirnos. Hola, por fin los veo todas las noches y es la primera vez que los veo de las 8. Y les mando un mensaje en vivo. Genios, gracias, Pablo.
0: Pablo, un beso. Abrazo gigante.
1: Grande.
0: Qué bueno que estés ahí. La maestra de uno de los nenes dijo, mañana vengo.
1: Ilógico.
0: Y bueno, la seño quiere ver el partido, chicos.
1: Totalmente.
0: Vamos batalla, dice Daniel. Nina pone muchos corazones.
1: En la provincia los docentes no nos dieron asueto. Mal ahí, Axel.
0: Y bueno.
1: Está bien, pero los pibes no van a ir.
0: Claro.
1: Llegás, los pibes no están, te vas a tu casa.
0: No, te juntás con los otros docentes, lo
1: sí,
0: ven en un colegio, yo qué sé. Yo trabajo en una vinoteca, así que a verlo ahí,
1: bien,
0: no es mal a verlo
1: Nelson
0: en
1: Nelson de São Bernardo do Campo, de Brasil, bueno, no.
0: Bueno, está bien, Nelson, te mandamos un beijo.
1: No sabía si era, viste, que me estaba comiendo algo que estaba diciendo. Te entró el trozo.
0: Nicho.
1: Claro. Nicho, Tito.
0: El amigo de la gaita, todo bien, pero pomo, diría Cristina. Pero como diría Cristina, a ver el de la corneta,
1: está
0: por
1: bien,
0: favor. Bueno, la gaita también. Es un gusto adquirido. ¿Te gusta o no te gusta?
1: Gane quien gane, yo mañana tengo que laburar. Bueno, mucha gente que sí, por supuesto.
0: Pero mucha gente que él lo dice como una ironía cuando la gente lo dice en las elecciones. Tipo,
1: okay,
0: no me importa quién gane las elecciones, yo mañana tengo que laburar.
1: Ahí entendí.
0: Nosotros también debemos laburar mañana.
1: Gaby Nove se los estaba esperando a seguir batallando. Ayer dijiste que Macri era mufa.
0: No era mufa.
1: No era mufa cuando la selección ganaba. Él estaba en la cancha, lo cual no significa que traiga suerte. Bueno, demostrame lo contrario.
0: Me gusta que le siguen discutiendo. O sea, Gabriel, ustedes tienen que aprender de esto. Porque Gabriel les tiende la trampa. Y ustedes
1: sí,
0: caen y al otro día siguen cayendo.
1: Bueno,
0: pero no, no se dejen tentar por la provocación.
1: Yo lo que digo es que a los que dicen que Macri es mufa, hay más elementos para sostener lo contrario que para sostener que
0: él
1: Macri
0: sigue,
1: es mufa.
0: Sigue.
1: Mbappé no puede superar a Messi ahora.
0: No, pará que falta un partido, falta el tercer y cuarto puesto.
1: Además,
0: así que
1: es
0: Mbappé
1: verdad,
0: ahí va a tener chances de meter muchos goles.
1: No van a poder evitar el que no salta, es un inglés.
0: Eso
1: no,
0: sí,
1: esa va a estar presente igual.
0: Seguramente. Los escoceses
1: sí,
0: e irlandeses apoyan a Argentina, los peruanos también, los bangladesíes también. Tenemos ahí como una marea de gente atrás nuestro, ¿eh?
1: Aprovecho que leen y digo, Milei feo, y se ríe. Bueno, son gustos.
0: Yuyito,
1: a Yuyito le gusta.
0: A Fátima le gusta.
1: A Lilia le gusta, Lilia está enamorada.
0: Qué sé yo.
1: Me tiraron un dato de Lilia que anda noviando con otro diputado. No puedo decir más.
0: ¿Con otro diputado?
1: No puedo decir más.
0: ¿Del mismo partido?
1: Sí.
0: O sea que podías decir más.
1: Que lo cuente ella. Abrazo grande de Tucumán. Yo ya estoy contento con que Francia esté afuera. con eso te vas a conformar.
0: Claro, no, no. Queremos seguir nosotros, queremos seguir nosotros.
1: Discutir al MUFA es justificar al MUFA. Bueno, ¿a vos qué te parece que lo estoy justificando todo su gobierno? Porque digo que no es MUFA.
0: Suez, Noé, hablan del medio campo. No va así, hay que hacer cambios.
1: Yo metería a Nico González.
0: Ya lo ha dicho, Gabriel. Suez, estuvimos en la preproducción, no estuvimos discutiendo sobre Milei. Sí. Estuvimos discutiendo sobre el medio campo argentino.
1: Yo dije Nico González por De Paul. Me decís, no, quiero a De Paul, saco a Enzo Fernández. Ok. Quiero a De Paul o a Enzo Fernández, saco a McAllister. Ok, pero para mí...
0: Tiene que entrar Nico González. Entrar Nico González. Bueno, yo lo que quiero decir es que yo banco lo que diga Scaloni.
1: Bueno, o sea, obvio.
0: Bueno, lo que diga Scaloni...
1: Sí, no es que voy a empezar el partido diciéndole, ¿qué haces, la concha de...?
0: Sea
1: no.
0: El resultado que sea, lo banco, lo banco.
1: ¿Qué más? Milei festejando por Inglaterra, que allá por todos lados, banderas, que haya por todos lados banderas de las Malvinas. Bueno, vamos
0: parece
1: a hablar
0: que va a estar difícil. Bueno, sí. Ya hemos visto episodios en que ingresan al estadio, les pasó a los iraníes, ¿no? Sí. Ingresan al estadio con una bandera que el gobierno estadounidense considera que es de la oposición iraní. Mirá lo que te estoy diciendo, ¿eh? Está en guerra con Irán. La bandera de la oposición iraní se las retiraban y había gente a los gritos, ¿no?
1: ¿Qué más? Dos goles de Messi mañana. Bueno.
0: Ojalá Dios te oiga.
1: Si Macri no va, la selección gana igual. Así que no será...
0: Mufa,
1: pero tampoco es amuleto de suerte.
0: Bueno,
1: que no es mufa, ya ahí pues, te firmo.
0: Hoy Francia fue más pecho frío que Renú versus Suez.
1: Bueno, no nos caracterizamos por ser pecho frío. Ah, por cuando vino Renú.
0: Y puede ser.
1: Que estuvo
0: puede
1: pecho
0: ser.
1: Frío acá, sí.
0: Aunque digan que no los queremos, yo soy uruguaya, los amo. Bueno muchas aguante. Gracias, qué lindo, qué
1: pero
0: lindo.
1: Además nosotros siempre decimos que es un amor en el que no es
0: no
1: recíproco.
0: Claro.
1: O sea
0: claro.
1: Que nosotros los queremos.
0: Nosotros
1: eso está,
0: los queremos mucho.
1: Ya está dado por sentado.
0: Me encanta este programa, dice Víctor, muchas gracias. Hola chicos desde Mar Azul, dice Ángel. Todos son buenos técnicos, pero solo Scaloni trajo la copa y nos llevó a la semi, coincido.
1: Bueno, también el doctor Bilardo, pero entre los que estamos acá sí es Scaloni.
0: Sí, es así.
1: Como el internet se tilda, espero escuchar los gritos de mis vecinos.
0: Y bueno, pasa eso un poco con
1: es
0: el delay.
1: Es una forma de disfrutarlo.
0: Me causó gracia la nota de Clarín diciendo que el delay es beneficioso porque te calma las ansiedades.
1: Ah, porque otro te grita.
0: Pero el delay es de Flow, que es del grupo Clarín. Bueno. O sea, bueno, ¿qué crees que te diga?
1: En la final del 2022 no se empataron, yo supongo que quiere decir, por bancar mediocampistas fundidos.
0: Y bueno, no pero sé. Fuimos campeones, qué sé yo. Juro que no me caí para quedarme a ver el partido.
1: Alguien que se hace lesionado y no
0: claro,
1: va a laburar.
0: Claro, tiene razón, está bien. Saludos desde Tandil, ciudad de la piedra, Mufa de Mauricio. Bueno, nuestro chat te busca también, ¿viste?
1: Si es solo un partido de fútbol, ¿por qué no dejan entrar las banderas de Malvinas?
0: Es lo que nosotros decimos, bien. Es lo que nosotros decimos, amigo. El mejor dúo, me encanta este canal, aguanta
1: gracias.
0: Argentina. Mañana, Zielinski ya lo logró, es tu turno Scaloni.
1: Está bien, se refiere al campeón con
0: claro.
1: Belgrano, ¿no?
0: Cada vez que se tilda pelota libre Argentina, Argentina hace goles. Cuando veo, no. Así que creo que soy mufa.
1: Bueno
0: no sé si tenemos tanto poder para influir desde acá en lo que pasa allá.
1: ¿Quiere paz? Bueno, no, un insulto para Mireia.
0: Bueno,
1: ahí...
0: Tienen que patentar este segmento, me gusta. Charlas con el chat pueden ser el segmento, ¿no?
1: Charlá con Gabriel Inoglia. Ya me parece que alguien usó eso. Saludos del Delta.
0: Aguante la bandera sin planchar, ya es cábala. Eso
1: total.
0: Ya lo dijimos. Ya
1: el
0: lo
1: delay
0: dijimos.
1: Se convirtió en mi cábala.
0: Y bueno, hay mucho delay.
1: Para
0: sí.
1: Muchos, ¿no?
0: Son cosas que están pasando.
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0: 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Vamos a hablar de lo que nos están prohibiendo ser mañana en la cancha, al menos a los argentinos, a las argentinas que tuvieron la posibilidad de viajar, o incluso a los que viven en Estados Unidos y van a ir a la cancha mañana, que es que nos están prohibiendo escenificar, mostrar nuestro reclamo de soberanía por las Islas Malvinas, en banderas, en remeras, en inscripciones. Como decían recién en el chat, ¿no? Los cantitos van a estar, las canciones van a estar, pero nos están prohibiendo mostrar banderas que hemos mostrado en todos los otros partidos del Mundial, que se muestran todos los fines de semana o todas las semanas en las canchas acá en la Argentina. Todas las hinchadas tienen su bandera reivindicando la soberanía sobre las Islas Malvinas.
1: Esta es una AFA muy malvinera, además.
0: Además, para nosotros es una expresión constante. A ver, qué sé yo, agarrás una ruta y por ahí ves un cartel que dice las Malvinas son Argentina, aunque estés en San Juan, no sé, no tiene nada que ver. Es un reclamo constante y lo llevamos también al fenómeno cultural más importante que vivimos como sociedad, más arrasador que compartimos como argentinos, que es justamente el fútbol. Bueno, eso es lo que nos están prohibiendo en el día de mañana.
1: Y a veces ese reclamo de soberanía de las islas es simplemente una bandera argentina con la silueta de las islas. No hace falta ponerlo en palabras. E incluso hay mucha gente, muchas personas que tienen tatuada a las Malvinas. Entonces me parece que no les va a salir como pretenden. El reclamo de soberanía está siempre presente como expresión popular. La cuestión concreta que quizás estamos dando por entendido es que en una reunión de cooperación internacional que se realizó ayer en los Estados Unidos, en la que estuvieron presentes enviados del gobierno argentino, se decidió que no se van a dejar entrar banderas con consignas políticas. Así es como lo expresaron. Entre ellas, particularmente, las que digan las Malvinas son argentinas o hagan alguna referencia a las Malvinas. Y esta es la noticia que comunicó hoy la ministra de Seguridad, Alejandra Monteoliva. Y es lo que está generando mucha discusión política porque, claro, nosotros, frente a eso, lo que podemos hacer es quejarnos, no aceptar mansamente que no dejen que el público argentino se exprese como se expresa siempre, como se ha expresado en otros partidos. En cambio, la funcionaria del Gobierno Nacional, bueno, justifica esa decisión que se tomó. Después aclara que ella no tomó la decisión, pero lo cierto es que se reunió un comité de cooperación en el que estaban dirigentes de la FIFA, funcionarios de la Argentina, funcionarios británicos y también de los Estados Unidos, por supuesto, del FMI.
0: El FBI,
1: sí, decidieron eso. Yo no creo que Gran Bretaña, el Reino Unido, tenga alguna consigna que habitualmente lleva a la cancha y que esta vez no la pueda llevar.
0: Número uno que no, número dos que la mayoría de los ingleses no tienen ni idea.
1: Claro.
0: Obviamente que tal vez si les preguntás por Malvinas no tienen idea, pero no tienen ni idea si les preguntás por las Falklands, que es la manera en la que ellos llaman a las islas, tampoco. Tienen tantos enclaves coloniales que es simplemente uno más.
1: Para ellos sí es un partido más, salvo por lo futbolístico, ¿no?
0: Sí, creo que para ellos se juega el gol con la mano de Diego, ¿no? Claro. Otras cosas más vinculadas, sí, al juego.
1: Sí.
0: Para nosotros, bueno, lo hablamos ayer, lo estamos hablando estos días, ¿no? Hay un reclamo de soberanía vigente, porque aún hoy están ocupando nuestras islas, están usufructuando nuestros recursos naturales. Y ¿sabes, David, la duda que me queda respecto de la decisión de hoy? ¿Cuál fue la postura de los funcionarios argentinos?
1: Claro, bueno.
0: ¿Cuál fue la postura de los funcionarios argentinos?
1: Mira, al menos cuando lo transmitieron, cuando lo hizo público Monteoliva, no lo planteó como algo que le habían impuesto y a lo que Argentina, bueno, tuvo que aceptar, firmar en disconformidad.
0: Claro, no dijo, nosotros nos opusimos,
1: sí.
0: Dijimos que para nuestra hinchada es muy importante, para
1: claro.
0: Nuestra sociedad es muy importante,
1: sí.
0: Son pacíficos, son reclamos pacíficos.
1: No pudimos imponerlo, las decisiones no las tomamos nosotros, simplemente cumplimos en advertirle a los hinchas argentinos que lamentablemente se ha tomado esta decisión. Bueno, no lo comunicó así y es por eso pertinente la pregunta que se hace, ¿no? De ¿Qué dijeron nuestros representantes en esa reunión? Vamos a escuchar en un ratito a Monteoliva, porque ya me estoy como acelerando.
0: Acelerando.
1: Le decías que hay discusiones por este tema.
0: ¿Me estás calentando?
1: Me estoy calentando, sí. Yo ya quiero que sea mañana a las 4 de la tarde. Tengo algo que hacer antes.
0: Quiero
1: encima.
0: Mostrar el tatuaje.
1: Sí. Tengo algo que hacer antes, pero no, tengo la cabeza no. puesta ahí.
0: Ay, Dios.
1: Tengo que laburar un poquito a la mañana, después kinesiología, pero bueno. Estoy ahí. Ya enfocado. Lo que les decía es, hay otras discusiones que surgieron y son parte del debate público. ¿Cómo si mañana debería haber justamente, como lo piden muchos de nuestros participantes del chat, asueto, feriado, incluso se ha pedido para que sea para todos? Un asueto en general afecta solo a los trabajadores del Estado, provincial, nacional, lo que fuera. Bueno, lo llegó a pedir hasta Ramiro Marra, que está allá en Estados Unidos participando de cada uno de los partidos del Mundial. Otro amuleto de la selección, Ramiro Marra.
0: No, le gusta baitear a este hombre. Escúchame, Ramiro Marra, todo bien, pero
1: tuvo con Egipto, tuvo con Suiza.
0: Si todavía lo quisieran en La Libertad Avanza, si todavía Milei lo abrazara, No se animaba a pedir públicamente que mañana es asueto. Así que mucho biribiri, Me parece ahí.
1: Habla desde el fondo del inodoro donde lo enterraron.
0: Sí, está ahí como, che, acuérdense que yo existo. Sí. Bueno, no al lugar, me parece. Pero es un reclamo pertinente.
1: Sí.
0: Más allá de Marra.
1: Digamos. Volvió a hacerlo también el secretario general de ATE, Rodolfo Aguiar, pero llamó la atención que lo hiciera también Marra. Una más es que le preguntaron a Javier, el vocero presidencial, por esta frase de Milei, que ha dicho cuando era candidato, que después se repitió como presidente, de su admiración por Margaret Thatcher.
0: Sí.
1: Y el tipo, ¿qué va a decir? No sé, era una pregunta difícil.
0: Es una pregunta totalmente pertinente.
1: Sí.
0: Qué sé yo, la verdad que Javier, bueno, está ahí. La mayoría de las cosas que respondió, dijo, bueno, no sé, no tengo idea, no sé cuántos funcionarios viajaron al Mundial, no sé. Bueno, está bien. ¿Qué querés que te diga?
1: Justificó que Milei admire a Margaret Thatcher, como diciendo, bueno, es una mujer que con sus ideas económicas ha transformado al Reino Unido, que fue una líder del liberalismo, lo justificó. No metió el tema Malvinas.
0: Bueno, ¿qué querés que te diga?
1: Sí.
0: Nada. Es a tono con el gobierno que integra,
1: sí,
0: obviamente.
1: Totalmente.
0: Arranquemos a escuchar a Alejandra Monteoliva contando, dio muchas entrevistas, esta fue una de las primeras contando esta decisión que se tomó en esta reunión conjunta en Estados Unidos, de que mañana en la cancha no puedan entrar banderas, remeras, nada que diga las Malvinas son argentinas, que muestre la silueta de las Islas Malvinas, nada que tenga que ver con ese tema, lo comunica de esta manera la ministra de Seguridad.
2: No se va a poder entrar ni con botellas, ni con ningún elemento, ya sea una remera, una bandera, lo que fuera, que contenga algún mensaje provocativo. Mensaje político, mensaje de odio, mensaje de intolerancia racial, religiosa. Es decir, no se va a poder entrar con mensajes que provoquen algún tipo de situación.
3: Por ejemplo, en muchos partidos se ven banderas argentinas con las Islas Malvinas. ¿No van a poder ingresar con esa bandera?
2: Precisamente no pueden ingresar banderas con contenido político.
4: ¿Qué pasa con aquellos mensajes que son una declaración de soberanía, como las Malvinas son argentinas, que no tienen un contenido provocativo per se, sino justamente esa declaración propia nuestra, que es que las Malvinas son argentinas? ¿Eso también es considerado un mensaje que no puede entrar a la cancha?
2: Exactamente, porque es contenido político.
0: Hubiera esperado...
1: Es contenido político, sí.
0: Sí, pero hubiera esperado otra forma de comunicar.
1: Obviamente.
0: Lamentablemente sí, no nos
1: y
0: dejan.
1: Y otra forma de participar en esa reunión.
0: Sí, bueno, eso ni hablar. No sabemos cómo fue esa reunión.
1: Lo que pasa es que es verdad que, como vos lo contabas con lo de Irán, que la FIFA ha mantenido cierta coherencia en este tema.
0: Sí. Lo que pasa es que si te dejan entrar las banderas de Malvinas en todos los partidos anteriores...
1: Bueno, pero después jugás con el que está ocupando las Malvinas.
0: Está bien, pero Irán, contra el equipo que jugaba la... Era bandera de Irán.
1: Pudo haber sido una omisión.
0: Que nos dejaron antes y que ahora se dan cuenta de que tiene contenido político. Bueno, son medio giles, ¿no?
1: Son medio giles, puede ser. Puede ser, bueno, cobra otra relevancia ahora.
0: Obviamente.
1: Digamos, es verdad eso. Ahora, yo entiendo la decisión de la FIFA, si querés la entiendo.
0: Sí.
1: Bueno, mirá, decidimos que no haya este tipo de expresiones, porque se puede armar quilombo, porque además no hay separación entre los hinchas.
0: No, no hay.
1: Ahora, como decías vos, no entiendo la posición del gobierno argentino, que en todo caso...
0: Ni la forma de comunicarlo.
1: Lo transmite como, bueno, algo que ellos comparten.
0: Claro, claro, como dándote la orden, es rarísimo, es rarísimo. Le preguntan en esta entrevista en FM Now a la ministra, ¿y qué vas a hacer con los cantitos? Porque hay muchas canciones que hablan de Malvinas.
1: El que no salta es un inglés.
0: El que no salta es un inglés.
1: Por
0: los pibes de Malvinas, claro, por Malvinas por el Diego.
1: Esa, por la última de Leo, claro.
0: Quiero robarle un gol al ladrón.
1: Sí.
0: Yo no recuerdo textuales palabras, pero cuando escuchábamos en la preproducción este tramo de la entrevista, la sensación que me dio es Montioliva diciendo, lamentablemente no los puedo callar.
1: Claro.
0: Si pudiera,
1: sí, iría
0: los
1: a decirles
0: callaría.
1: Que no canten, claro.
0: Claro, pero no puedo,
1: claro.
0: No puedo.
1: Se me escapa, es un desborde. A ver, escúchala.
3: ¿Y qué pasa, por ejemplo, con... Sí. Más allá de los elementos, las canciones con las cuales están alentando al equipo nacional, bueno, al argentino...
2: Ahí se vuelve un poco más complicado porque se vuelve bastante complicado. No se puede prohibir un canto ni taparle la boca a la gente.
3: ¿Pero las banderas se las van a retener ahí en el ingreso?
2: Pero las banderas, si no, no van a poder entrar...
1: No se puede taparle la boca a la gente. ¿Cuál es el subtítulo? Me gustaría, pero no puedo.
0: Se me ocurrió que podría taparle la boca a la gente. O sea, claro. Ese pensamiento estuvo en tu mente en algún momento. Bueno, ahí está la ministra de Seguridad, que bueno, a tono con lo que es su gestión, ¿no? Reprimiendo cada vez que vemos acá y demás. Obviamente esto está generando repercusiones. Antes de ir a las repercusiones, yo quiero decirles, si hay alguien que nos está viendo desde Estados Unidos, que mañana va a ir a la cancha, o si ustedes tienen familiares, amigos, que mañana van a ir a la cancha, de todas formas, aconséjenles que traten de no pasar un mal momento, porque la policía yanqui es muy complicada. Entonces, más allá de que a nosotros nos encantaría que aparezcan las Malvinas en medio del partido, bueno, mejor evitar malos momentos, la verdad, con esta... ¿Qué?
1: No digo
0: nada. No, pero hemos pasado los videos de iraníes siendo expulsados del partido, de la cancha, por llevar una bandera que a la FIFA no le gusta. Bueno, me parece que vos no estás de acuerdo.
1: No, digo, de alguna forma va a aparecer.
0: No, de alguna forma va a aparecer, obviamente.
1: Y me voy a poner contento de que eso suceda.
0: Seguramente.
1: Entonces...
0: Sí, pero no le recomendemos a la gente andar y métete en problemas.
1: No, digo que seguramente va a ocurrir.
0: Sí, va a ocurrir.
1: ¿Qué sé yo? Y me va a generar una alegría.
0: Obviamente.
1: Alguien lo tiene que hacer.
0: Sí, pero me imagino que va a estar muy controlada la transmisión oficial respecto de qué muestran.
1: Sí.
0: También, entonces también va a ser difícil verla si aparece, efectivamente.
1: Bueno, y si no metámosle con las canciones y listo, ¿no? Que eso no lo pueden tapar. Generó, por supuesto, esto reacciones de parte de dirigentes de la oposición. Vemos una del diputado, el ex diputado Pablo Juliano.
0: ¿Ex-diputado?
1: No, diputado actual, sí.
0: Mira que no vamos a cantar por Malvinas, dice Pablo Juliano, de los radicales no mileístas, ¿no? Viendo que el gobierno prohíbe llevar a las Malvinas al Mundial por considerarlo provocativo, queda clarísimo que a los que hay que exigirles que defiendan la celeste y blanca es a estos funcionarios de turno. Desde 1833 tenemos un reclamo ininterrumpido por Malvinas y los funcionarios viajan a Atlanta para negociar que no seamos provocativos defendiendo lo nuestro.
1: Sí.
0: Dan pena. ¿Qué otra cosa podríamos esperar de los fanáticos de Margaret Thatcher? Se pregunta Pablo Juliano, que bueno, cita la entrevista con la ministra Montioliva.
1: Bueno, ahí está, ¿no? Está bastante claro. Fíjate, también habló Natalia de la Sota, diputada nacional por Córdoba, en este caso en un tuit. Increíble hasta dónde hemos llegado. Ahora también este gobierno pretende decirnos qué sentir y cómo expresar nuestro amor por la patria. Defender la soberanía sobre las islas no es solo un delito, es un mandato de la Constitución Nacional. No dejemos que nos apaguen la pasión, que nos bajen las banderas ni que nos callen. Hay causas que se defienden con orgullo, respeto y convicción. Las Malvinas fueron, son y serán argentinas.
0: Bueno, ahí está, ¿no?
1: Viste que tanto Juliano como Natalia de la Sota parecieran adjudicarle la decisión de que no se lleven banderas con las inscripciones sobre Malvinas o la imagen de Malvinas a la ministra de Seguridad, sí. Porque como lo comunicó ella, parecía que era una decisión de la que ella formó parte. Uh-huh. Bueno, como se armó este quilombo, tuvo que salir de nuevo Monteoliva a dar otras entrevistas, aclarar en realidad que no era una decisión del gobierno argentino. Mirá.
5: En estas reuniones de valoración, los países participantes no tienen decisión final sobre la planificación operativa, y eso es muy importante que lo digamos. No diseñamos nosotros un operativo porque somos un país que compite, no es una decisión operativa nuestra. Ahí el FBI, que es quien tiene el manejo del análisis de la información de seguridad, consideró que el partido es, por niveles de criticidad, por las hinchadas, por la participación, el volumen de participantes de cada uno de los países, por una serie de criterios a tener en cuenta, lo califica como un partido de riesgo, ¿sí? Y a partir de allí un conjunto de medidas que toma la organización del evento. No son medidas tomadas ni por el gobierno argentino ni por Inglaterra, y eso es muy importante tenerlo claro.
0: Bueno, no somos nosotros, uh-huh. La decisión es de otros, nosotros... Sí. Incluso ahora tampoco lo dice como a mí me gustaría que lo diga.
1: ¿Y para qué fuiste? Ella no fue personalmente, está acá, pero ¿para qué fue un funcionario argentino a la reunión de ayer en Virginia en la que se habló de estas cuestiones? Podrían haberle directamente mandado,
0: claro, que demanden un fax
1: memo
0: y que te digan, mira, no se puede, chau, listo.
1: Avisale a los negros argentinos que no vayan con la bandera de Malvinas.
0: Claro, simplemente.
1: Sí.
0: Al final, si no vamos a plantear nada,
1: claro.
0: Escúchame.
1: ¿Para qué vas?
0: En el banderazo, en Atlanta, a lo largo del día de hoy, estuvieron, por supuesto, las banderas de Malvinas. Estuvieron ahí colgadas, siendo, por supuesto, mostradas por la hinchada argentina. ¿Las tenemos para compartir?
1: Está en este momento, ¿no? Sucediendo el banderazo.
0: Ahí están, mirá.
1: Fíjate.
0: Las Malvinas son argentinas.
1: Ah, hay 3 millones de banderas de las Malvinas.
0: Argentinas, territorio argentino. Muchas banderas.
1: Allá también.
0: La de Ushuaia, con la silueta de Malvinas. Bueno, y en este momento hay mucha gente en Atlanta participando ahí del banderazo.
1: Es que para muchos debe ser, mira, a mí me molesta esto, pero para muchos, para los que tienen esa bandera, para los que la pintaron, quizás para algún veterano, algún excombatiente que está también participando de todo esto, debe ser como una ofensa, ¿no?
0: Y la verdad es que es una ofensa.
1: Porque
0: realmente.
1: Porque algunos deben pensar, mira, es casi un símbolo patrio.
0: Claro.
1: Es como que me impida llevar la bandera argentina. O cantar el himno. Debe ser muy jodido para mucha gente, ya les digo. Para mí, a mí me da bronca, pero entiendo que debe haber gente que lo debe sentir más en carne viva.
0: Todavía más.
1: Sí.
0: Bueno, y a propósito de los preparativos para mañana y estas reuniones de...
1: Partido de alto riesgo en Estados Unidos.
0: Sí. ¿Partido de alto riesgo acá también?
1: No debería, digo. Porque...
0: La verdad que no.
1: En el hipotético caso de que la Argentina ganara.
0: Sí.
1: Bueno, seguramente habrá celebraciones.
0: Bueno, como siempre hay después de un partido.
1: En la ciudad de Buenos Aires, en distintas ciudades del país.
0: Vos me preguntás a mí, alto riesgo, ¿no? Ganamos la Copa en Qatar en el 22, 6 millones de personas en la calle, ningún problema.
1: Salvo alguno que se cayó de algún lado,
0: bueno,
1: y se rompió la cabeza.
0: Pero no fue como...
1: No había enfrentamientos.
0: Claro, una pueblada.
1: No había saqueos.
0: Claro.
1: Bueno.
0: ¿No?
1: El gobierno de la ciudad de Buenos Aires lo está preparando casi como si una turba fuese a destruir el centro de la ciudad. Fíjate, Lucas Morando, periodista de La Nación Más, cuenta el operativo que está preparando Mauricio Macri para
0: mañana. Jorge Macri.
1: Jorge Macri. Con Mauricio ya hablamos, Mauricio. Jorge Macri para mañana a la noche en la zona del Obelisco. Mirá.
6: Van a reforzar la seguridad, va a haber 2 camiones hidrantes, 700 efectivos. La brigada, ¿vieron esa brigada que llega en moto con los fusiles? Van a reforzar la seguridad en cuanto a eso. Y por otro lado, ahí lo estás viendo, van a actuar 3 divisiones de la policía, esto en el obelisco, el GAM, que es la brigada de motos antidisturbios, efectivos de ordenamiento público, que son los policías, entre comillas, convencionales, y personal de contravenciones y falta. Y lo otro es la embajada de Inglaterra. La magia electoral queda a media cuadra del ministro de del Ministerio de Seguridad. Por lo tanto, hay más presencia policial. Pero van a vallarla como siempre, va a haber un operativo especial con más policías, porque hay una presunción de que si llega a haber algún resultado bueno, malo, adverso, se va a ir a festejar ahí.
0: La verdad, no creo.
1: No, pero ponele que digas, voy a destinar más seguridad a la embajada británica. Ponele. Tiene sentido.
0: Sí.
1: Tiene sentido, porque si llegara a pasar algo después...
0: No, bueno,
1: si,
0: está
1: ¿cómo
0: bien.
1: No previste que podía pasar algo?
0: Nunca fuimos a festejar a ninguna embajada.
1: No, ni rompimos ninguna embajada, no.
0: Claro.
1: Pero bueno, si me decís, che, sotoboche, la ministra de Seguridad decidió
0: mando
1: mandar...
0: un operativo.
1: Ahí hay unos camioncitos, por la duda, para que no pase nada.
0: Ok,
1: está okay. Bien, lógico.
0: Ahora, todo lo de las escopetas y qué sé yo, ¿por qué? ¿Por qué?
1: ¿Por qué? Porque el otro día conversé con Pablo Stefanoni.
0: Sí.
1: Y habla del malismo, que es un término que significa la estrategia de la crueldad. El marketing de la crueldad, perdón. Esa es la palabra justa, el marketing de la crueldad. Y Jorge Macri ejerce el marketing de la crueldad.
0: Sí.
1: Cuando habla de el escudo para evitar que entre lo peor del conurbano a la ciudad de Buenos Aires. Uh-huh. Cuando habla de tormenta negra para ir a patear tachos en las villas. En muchas ocasiones hemos
0: obviamente
1: visto.
0: Cuando habla de
1: los vendedores ambulantes,
0: los ocupas, y bueno, ahora con los hinchas de la Argentina que van a festejar al obelisco.
1: Pasa que hay...
0: los fans del Indio Solari que van a despedirlo a la Plaza Mayo del
1: también,
0: obelisco.
1: Pero viste que los hinchas argentinos, hay mucha familia, hay muchos pibitos jóvenes, no sé si no le está pifiando ahí con ese marketing de la crueldad. Porque no sé si es bien visto que fajen gente que va a celebrar por el triunfo de la selección, incluso para aquellos que ven bien los operativos en las villas, la barrera para que no entre lo peor del conurbano y todas esas cosas que dice Jorge Macri.
0: Puede ser, no sé. El electorado porteño a mí siempre me termina sorprendiendo.
1: Vos te despegás, está bien. No, yo nací en Loma.
0: No, bueno, yo soy electorado porteño.
1: Estos porteños, yo me separo.
0: Pero no soy votante de Jorge Macri. Entonces...
1: Pero pues, este electorado porteño votaba Aníbal Ibarra.
0: Ah, sí.
1: Votaba de la Rúa, cuando de la Rúa era una expresión del progresismo.
0: Está bien, pero me estás hablando de hace 30 años.
1: Bueno.
0: Pasó un poquito de tiempo.
1: Te tengo que dar la derecha en eso.
0: Bueno.
1: Escúchame, había mucha expectativa por ver qué decía la Embajada Británica en redes, la Embajada Británica en la Argentina, que bueno, en general tiene un estilo distendido de comunicación. Y lo que hicieron fue, también medio con ironía, dejaron trascender un supuesto memo interno que le da indicaciones al CM, al Community
0: claro.
1: Manager, para decirle cómo tiene que expresarse en redes después del partido de mañana.
0: Hacen chistes, o sea...
1: Son chistosos.
0: Son
1: bueno,
0: chistosos.
1: Son chistosos.
0: Ah, te crees gracioso. Bueno,
1: sí, se creen graciosos.
0: Dear British Embassy Community Manager.
1: Claro.
0: De cara a la semifinal del Mundial de mañana, le recordamos una serie de instrucciones que deberá cumplir al referirse a este tema desde las redes sociales de la embajada.
1: Ok. Punto uno.
0: En caso de ganar Inglaterra, celebrar de forma elegante y punto.
1: Bien.
0: Bueno. En caso de ganar Argentina, felicitar al vencedor, desearle el mejor de los éxitos en la final y no salir a denunciar conspiraciones inexistentes. Esto está bueno porque no fue lo que hizo el DT egipcio. Uh-huh. ¿Viste que hoy salió a decir que no quiso denunciar racismo cuando hizo el gesto este?
1: De racismo.
0: O sea, señor, bueno.
1: Sí.
0: Punto número 3. El uso de memes está permitido, pero con tacto. Como se dice en los claustros de Oxford, the oven is not ready for buns.
1: El horno no está para bollos.
0: El horno no está para bollos. Atentamente, la oficina de su majestad.
1: Escúchame, ¿y por qué el horno no está para bollos? Ya que sos tan gracioso. ¿Por qué el horno no está para bollos? ¿Será porque ocupan ilegalmente parte de nuestro territorio desde el año 33?
0: ¿1833?
1: ¿Será por eso?
0: Tal
1: ¿O
0: vez.
1: Será porque... Los argentinos somos muy pasionales.
0: Muy sensibles.
1: Se nos sale la cadena de
0: muy
1: politizados. Por cualquier cosa, claro. Qué bronca que me dio. Qué bronca que me dio.
0: ¿Querés ir a pegarle a alguien?
1: No, no quiero ir a pegarle a nadie. Quiero que les respondamos con fútbol mañana en la cancha.
0: Me gusta, me gusta.
1: Ahí sí me aferro al libreto de Scaloni.
0: Claro.
1: Es un partido de fútbol.
0: Y hay que ganarlo.
1: Después hay que resignificarlo ese partido
0: sí,
1: de fútbol.
0: Sí, bueno, como todas las expresiones culturales.
1: Totalmente.
0: Por supuesto.
1: Pero lo de Maradona, todo eso que dijo en aquella conferencia de prensa cuando nos clasificamos al Mundial del 2010, tiene que estar presente.
0: Claro que sí, obviamente, claro que sí, claro que sí. Bueno, lo anticipaba Gaby hace un ratito, habló el vocero presidencial Adrián Rabier, que obviamente caía de Maduro la pregunta respecto de aquellos dichos de Javier Milei, no solamente durante la campaña, ya siendo presidente electo, respecto de su admiración por Margaret Thatcher y Ronald Reagan, la asociación británico-estadounidense que nos derrotó en las Malvinas, ¿no? Reagan en ese momento era socio de Thatcher, Galtieri creyendo que Reagan le iba a hacer un favor a la dictadura argentina, no sé por qué motivo, tenía la expectativa de que Reagan la frene a Thatcher y que haya algún tipo de negociación. Bueno, no fue lo que ocurrió, murieron muchos soldados, muchos jovencitos argentinos en las islas a partir de todo ese episodio. Entonces le preguntan al vocero presidencial por esto, por la foto de Milei, que no sabemos si la sigue teniendo ahí, de Reagan y Thatcher en su despacho, y esto responde.
7: Y sobre el tema de Margaret Thatcher, yo creo que lo que el digamos, las palabras del presidente creo que fueron sacadas de contexto. Lo que él valora en Margaret Thatcher tiene que ver con el plan de estabilización, la baja en la inflación y algunas una parte de su ideología económica. Pero, digamos, esto no invalida el hecho de que el presidente Milei, con mucho liderazgo, está tratando de recuperar las Malvinas todos los días y el canciller Kirchner lo manifiesta en sus redes de manera permanente.
0: ¿Está tratando de recuperar las Malvinas todos los días?
1: Bueno, ayer contábamos que no, que Milei está jugando para Inglaterra. De hecho, tiene prevista una visita a Londres en octubre para hacer la Argentina Week. Y hasta donde sabemos, no va a ser un planteo de soberanía, porque, en general, si no, no se produciría la reunión, ¿no? Con los líderes del gobierno británico, que no sabemos quién va a ser en octubre, ¿viste? Que
0: claro, están en pleno proceso recambio. De elección.
1: Sí, pero además, como contábamos, tampoco está haciendo un planteo frente al gobierno israelí para que Navitas, que es una empresa petrolera, deje de avanzar con este proyecto de desarrollo petrolero en un yacimiento que está en las aguas circundantes a Malvinas. O sea, Milei no está haciendo todo lo posible para que los británicos no expolien nuestros recursos naturales en Malvinas. No lo está haciendo.
0: No lo está haciendo. Así que a mí me llamó la atención esta declaración de Rabier.
1: Intenta es de ocasión, recuperar, como tantas otras, sí, que ha hecho Milei.
0: ¿Intenta recuperar las Malvinas todos los días?
1: Sí.
0: Bueno, me parece que no.
1: Viste que en algún momento se especuló con que nuestra alianza
0: bien
1: con los Estados Unidos,
0: sí, pero eso no te va,
1: y la pelea de Estados Unidos con Europa podía derivar en que Estados Unidos deje de apoyar la ocupación británica en Malvinas.
0: Sí, pero la hipótesis en ese plan es que finalmente haya una explotación conjunta de los recursos naturales, que es el pacto Forador y Duncan, que es el pacto Mondino.
1: O dejarlos, ¿no? Dejarlos que lo puedan hacer, sí, intercambiar,
0: ¿entendés?,
1: información.
0: O sea, es como, no es recuperar soberanía esa posibilidad.
1: Sí.
0: Le preguntaron también al vocero presidencial sobre un funcionario que fue detectado en una de las tribunas en Estados Unidos, Santiago Viola, viceministro de Justicia. Nosotros les mostrábamos acá hace unos días la foto, le preguntaron, ¿qué onda? Che, ¿están viajando los funcionarios? ¿Lo tienen permitido? ¿Ustedes van a informar quiénes viajaron al Mundial? Bueno, o sea, es el misterioso o no sabe.
1: Bien.
0: Lo dejo a vuestro
1: criterio.
0: Las dos
1: cosas están mal. A ver.
7: Y sobre el tema del Mundial, puedo decir que tanto el presidente de la Nación, como Karina Milei, como también los ministros, han hecho un compromiso de no ir al Mundial, pero no hubo ningún pedido a todos los funcionarios de que no asistan. Creo que es una decisión personal. Sé que está el caso de Santiago Viola, que se mencionó, que se hizo público, que se tomó 4 días de licencia y viajó al Mundial por una decisión personal, pero no es el caso de los ministros para arriba, digamos, dentro de la estructura del gobierno.
1: O sea que si Viola se tomó 4 días licencia para ir al Mundial, en este partido que viene no va a estar, porque ya estuvo en el anterior.
0: Mira cómo te estoy mirando.
1: Bueno, Sos Zaira, ¿no?
0: Vos, Wanda y Zaira. Cruzaron esa mirada. Vos sos Santiago Viola.
1: Sí.
0: Sos viceministro de Justicia del gobierno de Javier Milei. Viajaste a ver cuartos de final. Uh-huh. Argentina clasifica.
1: Sí.
0: Si te quedas 4 días más, ves la semi. ¿Te volvés?
1: No me volvería, ¿no?
0: Y bueno.
1: No me volvería.
0: No. No es que el gobierno está tranquilo en el frente político-judicial, porque este jueves Patricia Bullrich va a intentar aprobar algunos pliegos judiciales.
1: Ajá.
0: Tiene ahí el de Víctor Pesino,
1: sí,
0: que es el juez que permitió la aplicación plena de la reforma laboral, le hizo un regalo así en bandeja al gobierno. Y para no generar sospechas, inmediatamente al día después el gobierno mandó el pliego de Víctor Pesino, que cumple 75 años el 23 de julio.
1: Ahora.
0: Entonces, si no le extienden el mandato el jueves,
1: pues,
0: boleta, Pesino. Bueno, no es que el gobierno está holgado con el tema judicial, que Santiago Viola puede andar ahí recorriendo el mundo.
1: Claro.
0: Y además, siempre queda mal, ¿no? Estás aplicando un plan de ajuste, hay gente que no llega a fin de mes, ya sabemos lo que está pasando con los ingresos, con las jubilaciones, y el tipo se va al Mundial. Bueno, qué sé yo. No me parece que esté bien.
1: Sí, no están bajando un mensaje de austeridad con eso.
0: No.
1: Ramiro Marra está en otra, porque él ya fue expulsado de la Libertad Avanza por pelearse con Karina. O sea que él está haciendo gala de cada una de sus participaciones en los partidos de Argentina. Como gran parte de los hinchas que hay, y no solo argentinos, sino de todos los lugares del mundo, están más preocupados por grabarse a sí mismos, teniendo una reacción frente a lo que pasa en la cancha, que de disfrutar lo que está pasando en el partido.
0: Sí.
1: Es para ir y no me quiero poner violento, pero me genera violencia. No quiero expresar violencia.
0: No, está bien.
1: Pero me genera violencia, ¿no? Porque me genera rechazo. Me genera rechazo, mucho rechazo.
0: Bueno, no está bueno.
1: Que si vos me decís un pibe, incluso si es un adolescente, también me genera rechazo, porque digo, mirá estos pibes, en lugar de estar mirando lo que está pasando y disfrutarlo, si no muestran que ellos están reaccionando frente a lo que está pasando, es como si el acontecimiento no hubiera ocurrido. Porque si no lo mostrás en redes,
0: No existió,
1: no fuiste. Y vos estás ahí un poco para mostrar que fuiste.
0: Qué mal.
1: Sí, es una cagada. Sí.
0: Horrible, bueno.
1: Bueno.
0: Dice Ramiro Marra, presidente, decrete feriado nacional para el día de mañana. Tenemos enfrente una batalla titánica que requiere la presencia e hinchada de todo argentino. Hay momentos que quedan grabados para siempre en la historia de un país. Mañana puede ser uno de ellos. Yo le diría a Ramiro Marra, ¿no dan feriados puentes?
1: Sí.
0: O sea, hacen la, ¿cómo llamarla? La manganeta de darte el día no laborable para que no tengan que pagar el feriado.
1: Sí.
0: ¿Qué va a dar feriado mañana?
1: Total.
0: O sea, por favor, seamos serios.
1: Pero es parte de una nueva corriente de libertarianismo, de libertarios populares.
0: Populistas.
1: Sí, algo así.
0: ¿Cómo así?
1: Bueno, fíjate, él en realidad tomó la idea de Rodolfo Aguiar, secretario general de ATE, que lo viene pidiendo,
0: sí,
1: ¿no?
0: Sí, ya lo había pedido cuando ganamos en cuartos, ¿no?
1: Él, bueno, representa a los suyos, entonces lo pide para los empleados estatales. Ahí a mí me parecería injusto, pero bueno, porque tiene que ser para todos. Ahora, ATE demanda al gobierno un asueto administrativo a partir del mediodía por el partido de Argentina. O sea que mañana a partir del mediodía, todas las dependencias estatales manden a sus empleados a su casa o donde quieran a ver el partido.
0: Dale. El encuentro mañana supera el marco estrictamente deportivo, es un encuentro de enorme trascendencia cultural e histórica para nuestro país y que moviliza el sentir nacional. Demandamos que el gobierno determine un cese de tareas a partir del mediodía, el mismo debe comprender a toda la administración pública nacional. Por supuesto que, como siempre, nos encargaremos de garantizar el funcionamiento de los servicios básicos y guardias mínimas. Bueno, igual Milei no se los va a dar.
1: No, ni una cosa ni la otra. De hecho, hoy Javier no respondió preguntas sobre esto en la conferencia porque no le preguntaron, pero fuera de micrófono los acreditados le preguntaron y dijo, no, ¿por qué habríamos de dar un feriado para eso?
0: ¿A quién se le ocurre? Andá a laburar.
1: ¿Vos entendiste con quién estás hablando? Soy el vocero del gobierno de Milei.
0: Andá a laburar. Che, pero Viola se lo... Pero Viola puede, vos no.
1: Tomate licencia, flaco.
0: Por favor,
1: y si te
0: querido,
1: echan, que te echen.
0: Claro.
1: Total, te van a pagar menos indemnización.
0: Exacto.
1: Sí.
0: O en realidad la indemnización la va a pagar el Estado. La vamos a pagar todos.
1: Y fíjate también cómo va construyendo el oficialismo esta idea de que el kirchnerismo está en otra, ¿no? Sí. Como que está en una construcción de una narrativa sobre lo que pueda pasar en el partido. Vamos a escuchar a varios, pero primero a Bertie Venegas Lynch, que habla sobre la equivocada politización del partido de mañana. Bueno, están los veteranos de Malvinas sacando comunicados, los excombatientes sacando comunicados.
0: Lo que es no entender nada.
1: Claro.
0: ¿No? Bueno.
1: No nos dejan entrar la bandera de Malvinas a la cancha.
0: Claro.
1: Algo, o sea, está pasando.
0: Algo pasa, dice Bertie Venegas Lynch, diputado nacional. Como la mayoría de los canales de noticias son incapaces de hablar sobre los grandes logros del gobierno,
1: sí,
0: ahora se las pasan politizando la semifinal del miércoles y conectándola con temas bélicos, dolorosos y de revanchismos tanto absurdos como peligrosos. No sirven para nada.
1: También, adoptando una actitud de comentarista de la vida, ¿no?
0: Claro.
1: Y este tipo es diputado nacional, representante del pueblo de la Nación Argentina.

0: banda, ni el Parisini.
1: Sí, en este caso está imaginándose una derrota de la selección. A este sí que le puedo decir piedra, si llega a pasar, porque él dice, si llega a perder la selección, van a salir los kirchneristas a decir, mirá, Messi no es como Maradona.
2: ¿Qué?
1: Y se van a poner contentos. Algo que venimos compartiendo, vienen diciendo muchos comunicadores afines al gobierno nacional. Mirá el Gordón.
3: Ojo si perdemos, ¿eh?
4: El fútbol,
3: si
5: perdemos, están agazapados, ¿eh?
3: Están agazapados.
5: Están preparando el Diego Armando Maradona.
3: Exacto, están esperando el gol del Diego, todo, versus los edits de Messi, digamos, en el partido.
6: Yo sé que tiene un plan, Messi, y el Diego también tiene un plan.
3: Para mí van a aparecer.
6: Pero los cuquitos están cocinando, ¿eh? Están cocinando eso.
5: Ahora, el que camine la calle...
0: Están amagando a haberse subido al barco.
3: Porque a ellos les duele un montón que el Diego, digamos, haya sido desplazado como mejor jugador de la historia. Y lo saben, no pueden decir nada.
6: No, y tienen esa necesidad de que, como Maradona, en el final de su vida estaba con ellos, que sea el único hasta que Messi en algún momento se posicione para el lado de lo que quiere.
1: Bueno, vos fíjate, dicen que a los kirchneristas, yo acá me incluyo porque sé que, aunque yo
0: pueda, para ellos
1: soy recontra kirchnerista, por eso.
0: Melconian es kirchnerista, sí. No sé cómo decirte.
1: Ellos dicen, a los kirchneristas les jode que Messi haya desplazado a Maradona como mejor jugador de la historia. Nosotros somos unos privilegiados increíbles, que después de Maradona nos tocó Messi. Es increíble que nos haya pasado eso y ser contemporáneo de los dos.
0: Nos hacen felices los dos. O sea,
1: y yo quiero que después de Maradona y de Messi venga otro
0: obviamente
1: pibe que la rompa y que desplace a los dos anteriores.
0: No hay que convalidarles esta discusión, que es una discusión que están teniendo solos. Hace de 3 semanas, 4 semanas que están teniendo esta discusión solos.
1: Sí.
0: Se construyen hombres de paja y discuten contra argumentos que no existen en la vida real. Bueno, que la sigan teniendo, yo qué sé.
1: A todos los pibitos de la familia le pones la camiseta que dice Messi.
0: Obvio.
1: Hoy la camiseta de la selección argentina dicen Messi.
0: Todas.
1: Salvo que compres la oficial, que sale no sé cuánto. Pero vos la comprás una más o menos ahí, segunda línea. Dicen Messi la camiseta.
0: Sí, más vale.
1: O sea que vos le pones la camiseta de Messi a tus pibes. Mirá si nos va a molestar que Messi sea el mejor jugador del mundo.
0: Por favor, cómprense un argumento honesto. Una que sigue siendo noticia porque ella no suelta.
1: Ah.
0: O sea, ella es racista.
1: Podría haberse callado la boca.
0: Claro, podría haber borrado el tuit.
1: Sí.
0: Cerrado la boca.
1: Sí.
0: Pedido disculpas.
1: Sí.
0: Ponele,
1: sí.
0: Si querés, como, bueno, un gesto de una dirigente política, pedir disculpas. Nada de eso está sucediendo con la vicegobernadora de Mendoza, Eve Casado, integrante de La Libertad Avanza, pero que viene del PRO. Nadie habla tampoco. El gobernador de Mendoza, Alfredo Cornejo, no dijo
1: nada. Hizo una jugada extraña, que ahora le vamos a detallar.
0: Pero hace una semana estaba con la boca cerrada.
1: Sí.
0: El PRO no habla.
1: Originalmente Petri, que había dicho Eve Casado, cuando Francia le gana a Paraguay.
0: A Paraguay.
1: Dice, no me banco a Mbappé.
0: El equipo africano, muy malos modales.
1: Eso.
0: Muy malos modales.
1: El equipo africano. Muy malos modales. Bueno.
0: Hablando de Francia.
1: Imagínense,
0: ¿no?
1: Claro, está diciendo que Francia es un equipo africano. ¿Por qué? Porque tienen negros. Y los negros son de África.
0: Claro.
1: Y no hay gente que pueda tener, no sé, un inmigrante. Africano.
0: Si sos inmigrante, seguís siendo africano.
1: En Francia,
0: africano.
1: Que tiene un hijo que nace en Francia.
0: Seguís siendo africano. Para Eve Casado, africano.
1: Si sos negro, sos negro.
0: Exacto.
1: No te quieras hacer el blanco.
0: Exacto.
1: Sí.
0: Está ahí cabeza a cabeza con la senadora paraguaya,
1: sí.
0: Eve Casado.
1: Sí.
0: Bueno, habló Eve Casado de ese tema. Ella dice que no es racista.
1: Ah, ok. No, listo. Entonces, perdón.
0: Pero escuchala.
1: Mal nosotros.
0: Antes de pedirle disculpas, escuchala.
1: A ver.
7: La verdad es que creo que ha escalado demasiado un posteo de X que en ningún momento intenta ser racista y no lo es, y yo tampoco lo soy.
8: Bueno, ¿pero qué tildó de equipo africano a Francia?
7: Bueno, equipo africano o con jugadores en su mayoría de ascendencia africana. La verdad es que yo no soy racista, ni mucho menos. El posteo no tiene ninguna connotación del tipo racista, y la verdad es que pongo en valor en realidad a la gente que tiene ascendencia

0: Ana y que prácticamente todo el seleccionado francés, porque obviamente han logrado a través de su excelencia deportiva ser parte de una selección. Si ellos lo toman como algo racista, si ellos lo toman como algo racista, yo no me puedo hacer cargo del pensamiento o de la opinión de otra persona. Yo sé lo que pienso y yo sé cuál es mi posición respecto a eso. Posteo personal mío no es un posteo de la provincia de Mendoza. Soy vicegobernadora todo el día, pero también soy una persona humana, alguien que ve fútbol todo el tiempo, que ve los partidos locales, que ve los partidos nacionales, que ve los partidos internacionales y que conozco del folclore del fútbol mucho más, evidentemente, que el embajador de Francia.
1: Es impresionante, ¿eh? Si ellos consideran que esto es racismo, bueno, claro, allá ellos, sí, problema de ellos.
2: Ahora, ella dice, no, bueno, es un país, no es africano, pero es de mayoría de ascendencia africana. Es como que le digas a la selección argentina un país europeo.
1: Claro.
2: Y porque la mayoría tiene ascendencia europea.
1: Pero para ella eso está
2: bueno. Son españoles, son italianos. ¿Alguien alguna vez le dijo Argentina país europeo? No, ¿no?
1: No.
2: Eve.
1: Somos pocos,
2: no desafíes nuestra inteligencia. O no nos tomes por boludos, Eve. Claro, por favor.
1: Claro. De hecho, acaba de tuitear la vicegobernadora de Mendoza, muy feliz porque, claro, España le ganó a Francia.
2: Claro, dijo, toma, África.
1: Felicitaciones, España. Qué pena por Francia, que fue eliminado en su día.
2: Era el día de la independencia.
1: Hoy es el 14 de julio, el día de la toma de la Bastilla.
2: Bien.
1: De la Revolución Francesa. Detecto ironía en ese. Qué pena por Francia, que fue eliminado en su día.
2: Sí.
1: Qué pena.
2: Bueno, habló el embajador de Francia, sí, porque el embajador de Francia puso el grito en el cielo,
1: y
2: como
1: obviamente
2: tiene que ser.
1: La declaró persona no grata.
2: Es que no es una persona cualquiera, marginal. No. Es vicegobernadora de Mendoza.
1: Y Mendoza tiene mucho vínculo comercial con Francia.
2: Ah,
1: por la industria vitivinícola.
2: Claro.
1: Van, vienen, hacen misiones comerciales. Bueno, el embajador francés, Romain Nadal, la declaró persona no grata directamente.
3: Sí, la declaré persona non grata porque no retiró su declaración racista y no puedo admitir en reuniones de cooperación bilateral con el gobierno de la provincia de Mendoza estar en presencia de una persona racista que hizo declaraciones abiertamente racistas. Desde mi punto de vista, no hay espacio para el racismo en la cooperación franco-argentina. Y el racismo no es una opinión, es un delito.
1: Cortito y al pie, ¿no?
2: Excelente, excelente. Les decía, esto generó tal conflicto político que el gobernador de Formosa, de Mendoza, Alfredo Cornejo, fue a llevar una carta a la embajada de Francia en la Argentina. No conocemos su contenido.
1: Medio
2: porque él
1: raro
2: no lo dio a conocer.
1: Juego de
2: sí,
1: Cornejo,
2: fíjate.
1: ¿No?
2: Cornejo le entregará una carta al embajador francés que repudió a su vicegobernador y la llamó racista. El gobernador confirmó a La Nación que el documento se presentará hoy en la embajada, pero dijo que por ahora no dará a conocer su contenido.
1: O sea, si vos querés creer que Cornejo pide disculpas, lo podés creer. Si querés creer que Cornejo fue a defender a Eve Casado, lo podés creer.
2: Además, las disculpas, yo entiendo que debe haber alguna disculpa. Las disculpas son públicas.
1: Claro.
2: Deberían ser públicas.
1: Sí, claro.
2: No así.
1: Claro, no así. Bueno, juega, no sé, al misterio Alfredo Cornejo. Pero el que calla otorga finalmente, ¿no? Si tu vicegobernadora hace 10 días, una semana, que está teniendo expresiones racistas y vos no decís nada, y bueno, Cornejo, o sea,
2: totalmente,
1: ¿qué querés que haga?
2: Sí.
1: La verdad, a esta altura.
2: Se te atribuye también a vos, sí, totalmente.
1: Y sí. Vamos a ver algunas expresiones de gente que nos banca.
2: En el mundo.
1: En el mundo,
2: bien,
1: en todo el mundo. Arranquemos
2: bien. No están todos en contra nuestra.
1: No, hay muchos que están... hay muchos que están a favor nuestro,
2: sí,
1: sea quien sea, no importa, y hay muchos que están en contra de Inglaterra.
2: Claro.
1: Entonces, circunstancialmente, nos bancan en
2: esta. Bueno, aceptamos.
1: Aceptamos, sí, obviamente. Arrancamos con los irlandeses. Salió una cadena de televisión irlandesa a preguntar. Ustedes saben, bueno, Irlanda tiene un conflicto larguísimo con Inglaterra. De hecho, hay pintas en Irlanda bancando el reclamo de soberanía por Malvinas, bancando a la Argentina. Cuando fue el gol con la mano de Diego, los recontra mil festejaron.